0: Correcto.
1: Es un dato que los manipuladores omiten. Caracas soportó los dos terremotos con segundos de diferencia y no colapsó. Las autopistas no se desplomaron, ni los centros comerciales, ni los puentes, ni los elevados, ni la mayoría de las escuelas, ni los hospitales, ni los edificios públicos, tampoco el metro de Caracas.
0: Así es.
1: Fíjate que es un subterráneo, fíjate, tiene razón. Tampoco el metro de Caracas, ni teleférico. Eso es una ciudad con construcciones deficientes. Los datos demuestran que se trata de una ciudad que resistió lo que pocas ciudades en el mundo resistirían. La misión Vivienda resistió, los datos están a la vista. Por cierto, les recomiendo una web que va a estar muy próximamente pública, que se llama Dato Mata Relato. Ahí vamos a tener datos de todo tipo y aquí traemos algunos datos. Dato Mata Relato. Quienes señalan a la misión Vivienda como culpable mienten con descaro. En Caracas, los urbanismos de la misión Vivienda no sufrieron la tragedia que muchos daban por descontado. No se ha reportado un solo colapso masivo de estos conjuntos habitacionales en Caracas. La campaña para culparlos no tiene base fáctica, pero la repiten porque saben que el odio vende más que la verdad. En el caso de La Guaira se han reportado 189 colapsos de edificios, de los cuales menos del 20% pertenecen a la misión Vivienda. Más del 80% son edificios residenciales, vacacionales y hoteles privados, incluyendo algunos hoteles de lujo, sin culpar a nadie. ¿Okay?
0: Correcto.
1: Los colapsos fueron excepcionales y en zonas específicas. Los edificios que colapsaron en Caracas fueron excepcionales. El Petunia, uno en Chacao. Ya estaba afectado por el sismo del 67, fue clausurado y luego reforzado, pero no fue suficientemente reforzado. El edificio Rita en San Bernardino también colapsó, y en zonas populares como el Junquito y Katia, algunas edificaciones menores, dice él aquí.
0: Sí.
1: Bueno, aquí tienen un dato que no sé, te lo pregunto igual. Dicen, Chávez había advertido, ¿verdad? Uh-huh. En un informe, o había propuesto en un informe de 2004 sobre el tema de la condición sísmica de Caracas. Él lo dijo varias veces, eso de mudar la capital para el centro, sí, del país, ¿verdad? Para,
0: sí,
1: el centro del país. ¿Tú qué has planificado? Áreas de urbanismo, ¿qué piensas de eso? Porque se burlaron de Chávez mucho.
0: Sí, claro,
1: mucho.
0: Claro. Fíjate, es que Venezuela es un país sísmico del río Orinoco hacia el Mar Caribe, hacia el norte. Todo el territorio por hacia el sur del río Orinoco, la sismicidad es prácticamente cero. Y el comandante Chávez decía, lo lógico es que la población se desplace hacia la zona central y la zona sur de Venezuela, porque es desde el punto de vista geológico mucho más estable que en la franja norte costera. Y eso es una verdad. Que puede sonar utópico, sí, pero tenemos que estar conscientes que vivimos en una zona sísmica, que está sellada. Los sismólogos dicen, mientras más nos alejamos del último sismo, más nos acercamos al próximo. Porque es así, nosotros sabemos, el gran terremoto de 1967, sabíamos la probabilidad de una ocurrencia como esto, no con este grado, hubiera sido para nosotros, la verdad, no hubiera ocurrido esta tragedia si hubiera sido de 6, pero fue mil veces más.
1: Sí, superó, fue mil veces más, eso es importante. Eso es importante.
0: Entonces, sabemos que estamos en una zona sísmica y debemos saber cómo comportarnos ante esa situación. Que hace falta la revisión, repensar, sí, claro, ahora viene toda una etapa de análisis, de debate, de confrontación de tesis, buscar opciones tanto urbanas como desde tecnologías constructivas, cómo hacer para darle más seguridad a la gente, cómo podemos. Nosotros decimos es uno de los principios de la gran misión Vivienda, alta densidad y baja altura. Podemos tener muchos edificios, pero de 4 o 5 pisos. Los tipos de materiales, incorporar materiales ligeros, estructuras ligeras, que si bien en caso de un sismo pudieran derrumbarse, que no tengan daño sobre la humanidad. O sea, todo eso tiene que entrar en revisión y en un gran debate, porque si nosotros sabemos, es prácticamente imposible mover al 80% de la población que vive en la zona norte costera, moverla hacia el sur, es imposible. ¿Cómo garantizar que ese 80% de la población viva de manera, sepa convivir con una zona sísmica como en la que estamos?
1: Bueno, tú dices que es utópico al cambiar la capital, pero por ejemplo Brasil creó Brasilia, que es una ciudad artificial, sí, y mudó para allá la sede del gobierno por temas de ambientales también, pero sobre todo temas demográficos para,
0: sí,
1: para
0: desconcentrar.
1: Y allí funciona una ciudad espectacular,
0: sí,
1: una ciudad espectacular que tiene mucho que ver. Mira, vamos a ver estas cifras del tema de los edificios solamente para que tengamos herramientas, tengamos datos precisos, porque dato mata relato, tengamos datos precisos con que derrumbar esas canalladas informativas que nos pretenden imponer. Pero quería hacerte una pregunta, porque tú vienes de ser ministro de ecosocialismo y es tu área también, yo sé, uh-huh, que es tu pasión, ¿verdad? Uh-huh. Y, oye, vemos eso que hay aquí en Venezuela un sismo de esas características, dos sismos de esas características. Pero hay otras manifestaciones en el mundo, o sea, que, por cierto, la acción de los gobiernos tampoco ha sido la más idónea, ¿no? Porque hubo en España un deslave y bueno, ¿cuánto tardaron en ir a asistir a las personas,
0: sí,
1: verdad? Y así, pues, no, las comparaciones son odiosas, pero en Estados Unidos se cayó un edificio.
0: Uh-huh.
1: ¿Te acuerdas que hubo un escándalo? Pues se cayó un edificio y tuvo una semana para recoger los escombros y recoger allí las víctimas. Entonces, hubo una, se llama eso, un tornado. ¿Te acuerdas? Creo que era el gobierno de Trump que le dijo a la gente de Florida, huyan, salgan de sus casas, y la gente salió con sus carros hacia el norte y dejaron las ballenas a solas en el zoológico y todas esas cosas. Bueno, esas cosas pasan,
0: sí,
1: pero
0: sí,
1: nosotros no estamos aquí para ver eso, ¿no? Vamos a ver las cifras, porque dato mata relato, y te quiero preguntar esto, ¿no? También las condiciones del clima, del ambiente, ¿verdad? No son las mismas porque el ser humano le está haciendo mucho daño.
0: Uh-huh.
1: O sea, yo vi ayer un profesor, un invitado a la graduación, creo que era de Harvard, de una universidad de esta, y el tipo decía, no seamos estúpidos, vamos a dejar que la inteligencia artificial se consuma el agua, ¿verdad?, que necesitamos para vivir.
0: Así es.
1: Y es una pregunta, y nadie se la hace, porque entonces
0: sí.
1: Entras en, te funan, como dicen los chamos ahí, entras en el acoso, en el ciberacoso. Pero es verdad, o sea,
0: así
1: si necesitas, si ahorita se están llevando, pues se están tomando la Patagonia, las empresas, para tener frías máquinas, para poder enfriar máquinas para la inteligencia artificial.
0: Así es.
1: ¿Qué agua vamos a beber? Entonces,
0: Tania,
1: ya vamos a ver el video para que tú lo pienses bien y me
0: recuerdas
1: ahorita. Adelante.
2: El devastador doble terremoto ocurrido el 24 de junio de 2026 afectó el panorama urbano de los estados La Guaira, Yaracuy, Miranda, Aragua, Carabobo y Falcón, además de daños severos y colapso de edificaciones en Caracas. Los datos demuestran que los estándares de sismo resistencia en las estructuras se cumplieron mucho más de lo que las campañas digitales quieren hacer creer. Los reportes oficiales e inspecciones presenciales indican que, de las 189 edificaciones que sufrieron un colapso total en Caracas, ninguna pertenecía a la Gran Misión Vivienda Venezuela. Por su parte, en el estado La Guaira se contabilizaron 185 inmuebles colapsados totalmente, de los cuales solo 4 correspondían a este programa estatal, lo que representa el 2,16% de las pérdidas estructurales en esa región. Asimismo, grandes complejos urbanísticos mantuvieron su estabilidad. Ciudad Tiuna, con 174 edificios de aproximadamente 15 pisos, y Ciudad Caribia, conformada por 137 torres, no registraron desplomes ni víctimas fatales. A nivel nacional, el estado ha edificado alrededor de 2.000 urbanismos. En la región capital, ninguna de estas torres se derrumbó, aun cuando varias de ellas presentaron afectaciones materiales importantes, como también se vieron afectados muchas otras edificaciones del sector privado, incluso en las mejores zonas de la ciudad, lo que demuestra un impacto generalizado por la fuerza del movimiento telúrico. Actualmente, las autoridades aplican un sistema técnico de evaluación por colores para determinar la habitabilidad de cada estructura. Mientras avanza el balance multisectorial, que ya registra más de 2.500 infraestructuras afectadas en distintas escalas, la prioridad institucional se concentra en la asistencia técnica especializada y los planes de reconstrucción. De todas las construcciones que colapsaron, solo el 2,16% pertenecen a la Gran Misión Vivienda Venezuela. De las 189 edificaciones con colapso total en Caracas, ninguna es de la Misión Vivienda, y en La Guaira, solo 4 de 185. Frente a la desinformación, dato mata relato.
1: Aquí dice un informe de la Tricontinental. La desinformación es un arma que mata dos veces. Las mentiras sobre la negligencia y sobre los edificios defectuosos no solo dañan la reputación del país, complican la atención a las víctimas y dificultan la toma de decisiones preventivas. Los desastres naturales revelan más que el movimiento de placas tectónicas. Revelan la fortaleza de la sociedad y las líneas de la falla política que determinan qué sufrimiento se ve y cuál se explota. No permitamos que nos exploten el dolor. Verifiquemos antes de compartir.
0: Correcto.
1: La tierra, ¿qué nos dice la tierra?
0: Mira, mientras nosotros estamos atravesando estos momentos tan duros que lamentablemente pasan los días y se sigue aumentando las cifras de personas afectadas, en Europa están muriendo miles de personas por la ola de calor. Y eso no tiene el rebote mediático que pudiera tener si estuviera ocurriendo aquí. El aumento inusual de temperatura en Europa no le echan la culpa a nadie. Si eso ocurriera aquí, segurito le echan la culpa al gobierno revolucionario. Y es consecuencia de un modelo explotador que está dañando la humanidad, está dañando la naturaleza, y eso es una cosa indetenible, y cada vez vemos resultados constatables. Ya la etapa en la que le decían locos a los científicos que trataban de explicar eso pasó, ahora son realidades. Se está muriendo mucha gente porque el aumento de temperatura es extraordinario y el cuerpo colapsa, pues. Eso está ocurriendo. Pero además, fíjate, hablando de contaminación, otra vez volvemos a caer. Tú dices que no es bueno hacer énfasis en ese tipo de cosas, pero la misma persona que dijo que venía un deslave horrible, no sé qué tal, dijo que el daño que le estamos haciendo al mar tirando los escombros de manera irresponsable, y que se está matando la fauna marina y que se está condenando las actividades pesqueras, que se están condenando las actividades turísticas. ¡Mentira! ¡Mentira! El gobierno revolucionario implementó un plan donde ya, eso me lo informaron ayer, pero ya tienen días trabajando en eso. Determinaron 11 lugares a todo lo largo del estado, 11 lugares donde están depositando los escombros. No los están botando al mar, es falso. Pero además no solo los están depositando allí, sino que tienen todo un plan de aprovechamiento, de procesamiento de esos escombros para producir materiales de construcción. Esa persona que quiso difundir otra mentira demuestra o su profunda ignorancia o su profunda maldad, para otra vez generar en la gente zozobra, preocupación. Oye, y se están haciendo las cosas de la mejor manera que se han podido hacer. Deberían, por lo menos, si no quieren ayudar, quédense callados, porque quedan muy mal.
1: ¿Cómo calificas tú esa mentira?
0: Mira, es insultante. Es insultante, sobre todo a quienes están en el terreno trabajando todos los días desde que amanece y hasta incluso en las noches recogiendo esos escombros, que están metidos allí arriesgando su vida para que esta señora venga y diga que esa gente está lanzando los escombros al mar para contaminar y dañar no sé qué. Oye,
1: desde su casa, a lo mejor en Miami,
0: sí,
1: o en
0: no
1: Madrid,
0: sabemos, no sabemos.
1: En Bogotá,
0: es muy probable.
1: Con aire acondicionado, sin haberse despeinado, sin haberse manchado, ni siquiera empolvado las uñas haciendo nada, porque es así.
0: Sí, ¿verdad? Sí, y además con el tono de la arrogancia oligárquica, ¿no? Ella es dueña de la verdad y da instrucciones. Sí. Es un regaño lo que está.
1: Así que no, chica. Quien esté hablando en este momento no esté haciendo algo por el colectivo, no esté haciendo algo por Venezuela, no esté poniendo el hombro. Y usted lo vea, eso, como es que le dice Diosdado, los guerreros del teclado, que los vea sentados desde pontificando, además con arrogancia, como dice Ricardo, no les crea. Hágale así.
0: Así es.
1: Listo, no lo vi más.
0: Así es.
1: Si lo puede olvidar, olvídelo, pues mira. Y esas son cosas, volvemos al principio, lo que pasó fue producto de la naturaleza.
0: Mira, tú sabes que...
1: ¿Cómo se llama eso de la naturaleza? Eso es un fenómeno...
0: Sí, es un fenómeno natural.
1: La naturaleza lo hace por ciclo, porque se descarga de todo lo que le hacemos, porque ahorita le están cayendo bombazos a la corteza terrestre.
0: Claro.
1: Quienes están en guerra, esos son cuántos miles de misiles se han lanzado.
0: Así es.
1: ¿Verdad?
0: Así
1: por ejemplo, ¿no? Digo yo, si es un ser vivo y está atormentado,
0: Tania,
1: aquí en mi ignorancia yo diciendo...
0: No, es correcto. Pero además, la industria petrolera, con esa tecnología del fracking, sí. ¿Qué es lo que hacen en el fracking? Mm. Fracturan las placas.
1: Sí. Es como una trepanación.
0: Claro. Entonces, bueno, ¿eso tiene consecuencias o no tiene consecuencias? Lo estamos viendo. Lo estamos viendo.
1: A veces.
0: Es una cosa de verdad preocupante. La humanidad parece que tuviera de verdad en un riesgo como nunca antes de que unos poquitos están dispuestos a destruirla toda. Porque la Tierra, Tania, con nosotros o sin nosotros, va a seguir existiendo. Todos los demás seres vivos van a seguir desarrollándose una vez que nosotros desaparezcamos. Pero no sé por qué es el empeño de cambiar cosas materiales, dinero, que a veces hasta ni de verdad es, porque uno no sabe si ese dinero tiene respaldo o no tiene respaldo material. Pero por acumular eso, están dispuestos a sacrificar todas las vidas.
1: Es realmente, o sea, cosa de estúpida.
0: Es una cosa bien.
1: Como que
0: bien.
1: Se use el maíz para combustible y no para consumo, no para alimento. Por ejemplo, bueno,
0: son cosas inconcebibles.
1: Pero bueno, lo del doble terremoto es producto de la acción de la naturaleza, vamos a decir.
0: Así es.
1: Hay cosas que son responsabilidad del hombre, cosas que nos están ocurriendo. El bloqueo es responsabilidad de alguien,
0: claro,
1: que puede, con una decisión, ¿verdad?
0: Claro.
1: Que además sería justa.
0: Así es.
1: ¿Verdad? Además sería resarcir una injusticia, para ser más preciso, podría levantar las sanciones.
0: Así es.
1: Podría levantar el bloqueo. Y Venezuela tendría mucho más oxígeno.
0: Claro.
1: Para recuperar todo lo que tenemos que recuperar
0: así
1: ahora.
0: Es.
1: Porque, Ricardo, eso va a tomar tiempo, ¿verdad? La recuperación.
0: Claro, va a ser un proceso largo.
1: Sí.
0: Digamos que en unos primeros meses, en el primer año, en el segundo año, se van a resolver las contingencias.
1: Sí, pero bueno, la presidenta se comprometió ayer. Claro, por supuesto, la prioridad es atender a las personas,
0: claro,
1: que tienen casa y
0: claro,
1: de su casa, ¿no?
0: Claro.
1: Pero digamos, hay que hacer todo un diseño arquitectónico.
0: El plan de reconstrucción de Vargas, eso, bueno, desde el 99 hasta el 2026, fueron 27 años para la reconstrucción.
1: Sí.
0: Y estaba hermosa.
1: Hermosa, de verdad que sí.
0: Bueno, ahora quizás lo pudiéramos hacer en menos tiempo, pero no es corto el tiempo.
1: No es corto.
0: Pero sí,
1: Venezuela accede, por ejemplo, a las toneladas de oro que
0: claro,
1: el Banco de Inglaterra les tiene, el Banco de Inglaterra tiene represados allá, a los 5,000 millones de dólares que el Fondo Monetario Internacional nos debe,
0: fíjate,
1: porque nos los tenía que dar para
0: claro,
1: atender la pandemia y no los dio. Alguien se los guardó, ¿verdad?
0: Hoy yo vi una noticia, Tania, el Fondo Monetario Internacional le da a Venezuela 326 millones, así como que te estoy ayudando, no, chico, eso es una mínima parte de los 5,000 que no te ha dado la gana de darnos, que es nuestro.
1: Claro. Lo del oro de Inglaterra creo que son 1.900 millones
0: Imagínate
1: de dólares.
0: Tú.
1: Por sacar la cuenta, pues, porque además hay cuentas, dinero en efectivo retenido,
0: así
1: etcétera,
0: es,
1: ¿no?
0: Así es.
1: 100 economistas, un grupo de 100 economistas y académicos exige al gobierno de Estados Unidos levantar las sanciones económicas contra Venezuela tras la situación que vive la nación suramericana por los sismos del 24 de junio. Los economistas también reclamaron que el Fondo Monetario Internacional debe facilitar el acceso del país a mecanismos financieros internacionales para afrontar la emergencia. En una carta que estos 100 economistas de distintas universidades muy reputadas en el mundo, ¿verdad?, le envían al despacho del presidente de Estados Unidos, Donald Trump, y al FMI, solicitaron retirar las restricciones que afectan al Banco Central de Venezuela, a la petrolera estatal Petróleos de Venezuela y a otras instituciones, además de permitir que el país pueda acceder a recursos internacionales destinados a la respuesta humanitaria y de la reconstrucción. En este momento de emergencia, las sanciones no solo son contraproducentes, sino que impiden que los recursos necesarios lleguen a quienes más lo necesitan, señala la carta suscrita por 133 académicos. Entre los firmantes destacan el economista estadounidense Jeffrey Sachs, profesor de la Universidad de Columbia, Isabela Weber, economista de la Universidad de Massachusetts, y Andrés Arau, investigador del Centro de Investigación Económica y Política.
0: Uh-huh.
1: Es una buena iniciativa, ¿verdad?, que se puede sumar otros compañeros y compañeras.
0: No nos podemos olvidar de ese pequeño detalle, porque obviamente va a hacer falta mucho dinero. Y gran parte de ese dinero es nuestro, pero nos los tienen represados.
1: ¿Es nuestro o lo podemos producir si no tenemos sanciones?
0: O lo podemos producir. He visto varias cifras. Dicen por allí que para la reconstrucción, creo que fue un organismo de la ONU que dice que hacen falta 13.000 millones de dólares. Otros dicen que son 32.000 millones. Pero es que si nosotros no tuviéramos sanciones, pudiéramos producir 50.000 millones en un año.
1: Claro.
0: Pero no nos dejan.
1: No nos dejan. ¿Mm? Sí, que son cosas como las que menciona ese piloto de avión.
0: Exacto.
1: Que ni siquiera pueden traer la ayuda humanitaria. Uh-huh. Oye, permíteme, porque vamos a pasar ahorita a cerrar este programa con las cosas, lo que reina en Venezuela, que es la solidaridad, el amor y el espíritu del venezolano. Pero hay un tema que es todavía más terrible de lo que han hecho la mediática internacional y todas estas personas que se empeñan en denigrar del pueblo venezolano. Ahora posicionaron medios, yo lo vi en el diario .es, lo vi en la Deutsche Welle, lo vi en varias webs, que el gobierno venezolano estaba sepultando a los fallecidos en fosas comunes. Oye, mira, es un tema muy difícil porque entendemos lo que siente una persona que haya perdido a su familia.
0: Así
1: y
0: es.
1: Hay personas que perdieron a toda su familia. Por eso es que es sucio lo que hacen.
0: Así
1: ¿verdad?
0: Es
1: sucio eso de entonces meter allí, digamos, meter el dedo en ese dolor, para decir que entonces ahora la dignidad de las personas que fallecieron en la tragedia se está violentando. Mentira.
0: Mentira.
1: Mentira. Lo que está haciendo el gobierno, y estoy viendo ahora aquí en BTV un reportaje que es bien bueno que lo están pasando, donde está el alcalde de La Guaira, ¿verdad?, el compañero Suárez, hablando, mira, este es el cementerio de la esperanza, donde lo estamos trayendo, y lo que está haciendo nuestro gobierno, nuestro Estado, porque no es el gobierno, es el Estado, somos todos, ¿verdad? Uh-huh. Nuestro Estado es que, primero, son sepulturas individuales en un, como se hace aquí
0: sí.
1: en Venezuela, pues, en un ataúd. Después están, cada una tiene su nombre, ¿verdad? Y ese nombre tiene una identificación minuciosa que están haciendo las autoridades.
0: Un registro.
1: Porque tiene un registro.
0: Individualizado.
1: Sí.
0: Es un trabajo que se ve que dentro del marco del dolor de la emergencia sanitaria, que eso significa, se ha hecho con amor, con respeto a la dignidad humana. Es muy doloroso.
1: Y se ha hecho, Ricardo, identificación genética.
0: Ajá.
1: Para decir, bueno, mira, en esta en esta fosa, en este, ¿cómo se llama esto? En esta, ¿cómo se llama? No recuerdo el nombre ahora. En esta cripta, no sé cómo se llama donde es. Aquí en este lugar, ajá, está esta persona que tiene este nombre, este apellido, tenía esta cédula de identidad y se llama así porque lo hemos identificado.
0: Correcto.
1: Con técnicas legislativas jurídicas, con técnicas biológicas y con técnicas de las que hacen todos los profesionales que se tienen que ocupar de esa materia, pero de verdad que me parece muy lamentable que tengamos que estar aclarando esas cosas, pero hay que aclararlas porque hay gente que se dedica a este tema, ¿no? Uh-huh. Una tumba, así, disculpa, donde en cada tumba está identificada, cada fallecido está en un ataúd, como es la costumbre venezolana, uh-huh, y tiene su identificación, que tiene un registro como el que tenemos siempre en los cementerios, que tiene un respaldo jurídico, o sea, claro, no es una cosa improvisada para nada. Hay distintos entes del Estado, varios entes del Estado, varias instituciones del Estado involucrados en eso, así que no vamos a creer en esa vulgar y vil mentira que pretenden imponer. Pero te decía que vamos a hablar de lo que está sucediendo también en el otro lado, ¿no? Uh-huh. He estado varias veces en uno de los campamentos aquí en Caracas. Está ubicado en el Hotel Ávila, uh-huh, en los espacios abiertos del Hotel Ávila, que ahí se ve también el trabajo de todos los sectores, porque hay que decir también que el sector privado se ha sumado en donaciones, en proyectos, nos ha unido esto, y es una cosa que dentro de toda la tragedia es algo muy bueno, que nosotros nos veamos como lo que somos, ¿verdad? Como, uh-huh, el mismo país. Y bueno, en los espacios externos del Hotel Ávila hay un gran campamento, ¿no? Ahí hay, mira, yo no sé, pero hay que describir las cosas que pasan. Primero, porque lo que tú ves ahí no es desesperanza. Uh-huh. A mí me sorprendió, le estaba comentando al equipo y nos fuimos para allá a hacer una entrevista. Porque me sorprendió que en una videoconferencia que hizo ayer la presidenta con todos los campamentos, ¿verdad? Tú estabas, sí, en uno, yo estaba en otro, yo te vi, donde estaban las personas afectadas que están circunstancialmente durmiendo allí. Después hubo un conversatorio, ¿verdad? Y en el conversatorio yo dije, bueno, aquí puede surgir cualquier conversación porque estamos en una situación donde lo humano está muy afectado. Bueno, había una persona que levantaba la mano, y yo decía, oye, el señor está como angustiado, ¿no? Cuando terminó la reunión, que salimos, él empezó casi que brincaba por encima de la silla para llegar a hablar con la alcaldesa. Y yo lo intercepté y le digo, ajá, ven acá, cuéntame qué pasó. Lo que pasó, yo no lo voy a decir porque creo que lo dice el video, ¿verdad? Vamos a ver lo que dice el video.
0: Vamos a ver.
1: ¿Por qué esta persona estaba tan angustiada?
3: Mi nombre es Ever Mendoza y nos conseguimos en las instalaciones del estacionamiento del Hotel Ávila en San Bernardino. Mira, a pesar de las adversidades que hemos tenido, que también perdimos familia, venimos de La Guaira, queremos ayudar, pues, a nuestro, lógicamente, pueblo venezolano en este momento tan difícil, para hacerle terapias antiestrés y ansiedad y al dictar inclusive algunos talleres y de manera que las personas puedan tener más herramientas, pues, en principios y momentos cuando puedes tener un ataque de pánico, personas que he escuchado aquí en el establecimiento levantarse pegando gritos, ¿me entiendes? Porque todavía hay ese trauma de que el terremoto y después que venía el tsunami, entonces la gente salía corriendo hacia las partes altas del estado de La Guaira. Y bueno, queremos ayudar y poner nuestro granito de arena, porque esta es la esencia del propio venezolano. En los momentos más difíciles que pueda ocurrir en nuestro país, hemos demostrado la capacidad de ayuda y de aportar con lo que tenemos para ayudar al prójimo. Es un campamento que está muy bien organizado, porque tiene inclusive medicina general las 24 horas, tiene 22 baños para hacer del 1 y del 2, tiene como 14 duchas y la comida no falta, de verdad que no, y la gente nos atiende con respeto como se merece un venezolano. Muchas personas se dedican a hacer de esta tragedia ciertas propaganda que no son la realidad que estamos viviendo, ¿no? Porque hay sitios que puede ser que esté un poquito las cosas más fuertes, pero es que no es cualquier tragedia, fue la tragedia de las tragedias. Fue un terremoto doble donde muchas personas, amistades, amigos, compañeros de trabajo perdieron la vida. Y entonces queremos ayudar a hacer conciencia también sobre eso.
1: Mira, Ever, de verdad que te damos las gracias desde aquí, vale. Qué bonito, ¿verdad?
0: Ahora, no es alguien externo a la situación, es alguien que está en ese campamento porque está afectado por el terremoto de alguna manera.
1: Sí, él y su esposa vivían en Los Corales, ya no pueden vivir en Los Corales porque la casa no está habitable, y están allí los dos, buscando montar el consultorio para ayudar a los demás. Pero no fue solamente él, fueron personas que se pararon. Hay una compañera que es radióloga y me dice, yo trabajaba en el hospital de La Guardia y yo puedo aportar aquí en Caracas, ubíquenme en un hospital aquí en Caracas, ¿verdad? Uh-huh. Hay una señora amiga mía que ya sabe, me dice, mi hijo estuvo trabajando en La Guaira, ayudando a remover escombros y eso, pero ahora está aquí conmigo. Está triste porque perdió a su familia, a sus amigos, y me dice, pero ustedes lo pueden incorporar a trabajar en las brigadas, imagínate.
0: Oh,
1: o sea, lo que vimos allí fue disposición de las personas que están afectadas. ¿Qué quedará, verdad? Claro. Para quien no está afectado, y qué quedará para quien ni siquiera vive en Venezuela y quiere venir a estar echando broma para no decir otra cosa.
0: Así es.
1: Mira,
0: así es.
1: Ya estamos cerrando. Y pues mientras tú piensas la conclusión que nos va a dejar en este programa, vamos a ver lo que dijeron unos rescatistas internacionales. Mm. Porque eso es una cosa que también pasa, pues quien viene aquí, imagínate, vino gente de Ecuador, vino gente de Chile, vino gente de El Salvador. Imagínate lo que dicen los medios de venezolanos allá. Imagínate lo que pueden decir en El Salvador, donde sucedió todo lo que sucedió con los 200... con los 200, ¿cuántos eran?
0: 232
1: venezolanos en el SECOT. Pero fíjate cómo se van de Venezuela. Llegan en medio de las circunstancias también. Y esto es lo que piensan de los venezolanos. Adelante.
4: Rescatistas asombrados de los venezolanos. Costa Rica.
5: Lo hemos conversado acá en la delegación del Grupo USAR Bomberos Costa Rica, y lo que hemos dicho es, si ustedes han sido tan pura vida en el peor momento, no imaginamos el trato en las mejores condiciones. La hospitalidad, a pesar de todo lo que han perdido, el apoyo, la empatía, esa manera de ser tan bonita, tan pura vida de ustedes, sin palabras. Estamos muy agradecidos, vinimos a ayudar, pero nos vamos hacia Costa Rica con un sentimiento muy bonito y una idea totalmente diferente. Yo es la primera vez que vengo a Venezuela y me voy con una imagen súper positiva de la gente. Lamentamos haberlos conocido en esa situación, pero ustedes son pura vida.
4: España.
6: Me ha parecido la palabra brutal. Seis, o sois, o como queráis cogerlo. Bueno de verdad y de lo poco bueno que es. Tenéis una solidaridad que os engrandece. ¿Os engrandece por qué? Porque nosotros, aunque viniendo con nuestro, todo lo que es nuestra comida, toda nuestra logística, todo, no nos ha faltado de nada, en absoluto. Sin preguntarnos, se han presentado dando comida, dando... De hecho, yo creo que de la logística nuestra no hemos probado nada. Yo creo que de la logística nuestra no hemos probado nada. Y el campamento nuestro, yo creo que se va a quedar como para que cuando nos vayamos lo podéis recoger todos ustedes y darlo a todo lo que hace por aquí, de la cantidad que hay. Y de verdad, y eso se nos orgullece, ¿eh? Eso se orgullece a ustedes porque vamos, bien de verdad. Y chapó, y yo desde aquí así, chapó. Pero me traigo una arepa.
4: Colombia.
7: Yo soy el psicólogo del grupo. La primera vez que vengo acá nos han recibido muy bien. Nos han atendido de una manera que uno no se imagina. Nos han recibido muy bien y hemos visto el apoyo de todos los pueblos
8: a este gran país. Es increíble. Y también,
9: gracias, quiero agradecer a todos los venezolanos. Nosotros estamos tratando de apoyarlos, pero

0: Tenemos que cuidar primero que nada la unidad y la soberanía nacional. Somos nosotros mismos los que vamos a salir de una situación tan compleja como esta. Tenemos que avanzar con la direccionalidad que está trazando nuestra presidenta, que no está haciendo otra cosa sino que desarrollar el plan nacional construido entre todas y todos. Nosotros sabemos hacia dónde vamos. Todos los esfuerzos que se hagan, para dónde vamos a llevar los escombros, eso no es para resolverlo a corto plazo, eso tiene que tener una visión a largo plazo. La energía que dediquemos para recoger esos escombros no puede ser una energía, vamos a decir, subutilizada. Tiene que ser aprovechada al 100%. Que vamos a organizar a la comunidad, tenemos que organizarla con una visión a largo plazo. Que de lo que hagamos hoy sea útil para lo que estamos aspirando, sea en definitiva la nueva Venezuela que va a resurgir, que va a renacer luego de esta tragedia. Yo recojo las palabras de esos compañeros que vinieron a ayudarnos y que se van impresionados. Así somos, a veces se nos olvida y a veces es bueno que nos lo digamos, pero es muy útil cuando nos lo dicen otros, que digan apoyo en todo. Ellos sintieron que nosotros les dimos apoyo en todo. Sí.
1: Ellos vinieron a
0: apoyar, apoyo en todo, solidarios, solidarios, solidarios, nosotros con ellos. Es la impresión que tienen de nuestro pueblo. Buenos, buenos, buenos, decía el otro compañero.
1: Pura vida.
0: Y el otro decía, pura vida.
1: Eso me pareció bellísimo.
0: ¿Ah? Así pura somos, vida. Así somos. Bueno, con esa idiosincrasia tan hermosa, yo estoy seguro, Tania, que vamos a salir de esta etapa tan dura, vamos a lograr trazar una ruta de felicidad para todas y todos. El dolor nos lo llevaremos a cuestas, eso no se olvida. Hay que aprender a vivir con el dolor. No es mentira quien pretenda decir que nos vamos a olvidar. Nuestros dolores los llevamos en el corazón, en la mente permanentemente, pero sabemos manejarlo entre todas y todos. Nadie se siente solo aquí. Sabemos que tenemos un pueblo que nos ayuda, nos acompaña, tenemos un gobierno que nos orienta, que conduce las tareas que hay que hacer de manera correcta. Se está siguiendo un protocolo producto de mucho dolor, de lo que ocurrió antes de la revolución, lo que ocurrió en el año 99, lo que ocurrió en el año 2010 y ahora esta, la experiencia terrible de hace poquito tiempo, el año pasado, con las lluvias en el occidente, en los Andes, en Barinas. Todos esos aprendizajes y todos esos dolores sirven para que nosotros tengamos más fuerza para continuar avanzando. Y además, con los pies en la tierra, sabiendo que nosotros estamos expuestos a que sigan ocurriendo cosas. Bueno, lo que ocurra, este pueblo va a ser capaz de salir adelante.
1: Que no son cosas naturales a lo que se refiere Ricardo.
0: Así es. ¿Tenemos con qué? Sí. ¿Tenemos con qué? Y tenemos un gobierno firme que sabe lo que tiene que hacer. Nosotros estamos preparados para afrontar cualquier circunstancia, pero unidos. Y lo que se ha visto en esta tragedia es una de las cosas más hermosas, tú lo decías. Ahorita no tenemos distinción entre posiciones políticas, posiciones económicas, posiciones étnicas, nada. Nada. Todo el que puede apoyar, está apoyando, está dispuesto a apoyar. Y eso lo vamos a seguir viendo en los próximos meses, seguramente, seguramente.
1: Sí, es un parto doloroso, pero vamos a salir adelante. Yo creo que la palabra fe
0: sí.
1: Brota pues de los rostros, del accionar de cada campamento, del accionar de cada acción, cada gesto de gobierno. Mira, allí en el campamento de el

0: Ávila estaba el Banco de Venezuela restituyendo las tarjetas porque te queda
1: claro.
0: Nada, ¿verdad? El SAIME con el tema de la identificación, el Ministerio de Alimentación y el Instituto Nacional de Nutrición cuidando, porque hay un menú cada día de lo que es supervisado por el Instituto Nacional de Nutrición, de lo que se consume en cada campamento. Está en la misión cultura, esta, ¿cómo se llama? La misión de cultura, llevando, bueno, todo tipo de actividades culturales. Está el Ministerio de Deporte, para quienes les gusta el deporte. Es decir, está toda la acción del Estado, que no es un tema de gobierno, es un tema de Estado, y el Estado somos cada una y cada uno de nosotros. Así que yo también creo que nosotros lo que debemos hacer es sostener ese espíritu que está en nuestra sangre.
1: Correcto, ¿verdad? Correcto.
0: Porque es nuestra cultura indígena, nuestra raíz indígena, nuestra raíz negra, afro, que donde lo colectivo, la comunión, el comer en conjunto, el compartir, la alegría, la fe, todos esos elementos que hacen parte de la venezolanidad están presentes, están a flor de piel y son nuestra principal herramienta para salir adelante y avanzar en esta situación. No nos vamos a dejar llevar por lo que dicen las redes sociales, no vamos a permitir que lo que ellos pretenden imponer, que es el miedo, la ansiedad, el caos, ¿verdad? Sí. La desesperanza, eso no cala en ningún venezolano. Olvídense, bórrenlo, no se puede. Nosotros vamos a salir adelante en medio del dolor, porque el dolor lo compartimos también, lo compartimos de corazón a corazón. Y en medio del dolor nos abrazamos. Sobre todo nosotras las mujeres nos abrazamos y salimos adelante a ayudar al otro, porque allí es donde está la clave, en ayudar al otro. Bueno, terminamos el Centro con Imaña, Ricardo, muchas gracias.
1: Está bien,
0: por
1: está
0: venir
1: bien.
0: A acompañarnos aquí.
1: Siempre un gusto,
0: sí,
1: siempre un gusto,
0: sí, así es.
1: Para nosotros, y además que esto es una ventana siempre esclarecedora, que le da argumentos a nuestro pueblo para seguir avanzando. Centro con Imaña se ha convertido en un programa que religiosamente se escucha para saber por dónde van los tiros, hacia dónde debemos disparar nosotros, no balas mortales, balas de amor,
0: disparamos
1: balas
0: flores,
1: de solidaridad, pero es una guía.
0: Oye, para mí, anótalo con la promoción ahí.
1: Para mí un honor participar.
0: Gracias.
1: En este programa.
0: Estamos en este estudio, yo lo tengo que decir, porque aquí hice yo muchas veces dando y dando con Aristóbulo Isturi, y quiero mandarle una bendición a Aristóbulo donde quiera que esté y a su familia, porque son muchos bonitos recuerdos, mucho aprendizaje. Ha sido un privilegio compartir este estudio. Hay algunos de los técnicos aquí que hemos estado juntos también en todo este tiempo. Y bueno, por Aristóbulo va este Sin Truco Ni Maña. Un beso para todas. Nos escuchamos mañana por Radio Nacional de Venezuela en la reposición a las 7 de la mañana. Y nos vemos la próxima semana. Un beso. Chao. Bendiciones a Venezuela.
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15: Son las 8 y 50 minutos.
16: El plan Venezuela Renace, que está basado en las inspecciones que se están realizando en las viviendas que no se desplomaron para saber si son habitables o no son habitables. Hay personas que están de acogida en los campamentos transitorios que están a la espera de esa verificación. Y una vez que esa verificación se realice y haya que hacer mejoras en las viviendas, inmediatamente entrará el plan Venezuela Renace para dar habitabilidad a esta vivienda que pueda seguir brindando un hogar a las familias venezolanas. Pero hay quienes perdieron completamente sus viviendas y van a estar atendidos en campamentos que van a ser unifamiliares o bifamiliares para dar mayor atención integral.
17: Jorge Rodríguez, presidente de la Asamblea Nacional.
18: Estas personas que llegan a los campamentos llegan altamente impactados por la tragedia. Impactados psicológicamente, tenemos atención psicológica permanente que hemos venido intensificando en cada uno de los campamentos. Tenemos una línea telefónica llamada 0800 Ayuda 01 para que las personas puedan tener algún tipo de contacto con psicólogos, psicólogos y psiquiatras.
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26: Por eso yo llamo a construir una nueva Venezuela también. No se trata solamente de infraestructura, hermanos y hermanas. Se trata también de construir el nuevo ser venezolano, la nueva ser venezolana. Desde la solidaridad, desde el amor, desde la comprensión al prójimo, desde la misericordia, desde la humanidad. Esa nueva Venezuela nos toca construirlo a todos juntos en unión nacional.
27: Más de 1,000 edificaciones han sido evaluadas en el estado de La Guaira por la Comisión Presidencial para la evaluación de la habitabilidad de infraestructura. Así lo informó el ministro de Transporte, Francisco Garcés.
28: En La Guaira se han revisado un poco más de 1,200 edificaciones, un poco más entre en amarillo y verde, están alrededor del 67%, como dice el gobernador. Y bueno, ya eso establece las prioridades y los planes de acción en cada uno de estos lugares en función de la priorización que se establece a través de la gobernanza local. Es decir, los equipos de inspección vienen al estado de La Guaira bajo la coordinación de las autoridades locales para hacer las inspecciones y las revisiones prioritarias establecidas por.
27: Garcés detalló la metodología del semáforo.
28: ¿Es habitable? Tiene el color verde. No es habitable, puede ser señalado con el color amarillo y el color rojo. Sin embargo, quiero destacar que el que haya sido calificado o señalado con el color rojo no significa que vaya a ser demolida. Estos amarillos y rojos pasan a una segunda fase, los cuales deben ser evaluados por un experto y en este caso establecer cuál es el procedimiento secundario para su reparación o para su disposición en otro sentido.
27: Jacqueline Farías, presidenta de la Misión Venezuela Renace, informó la inspección de más de 1,000 edificaciones en la región capital.
29: 1,189 edificios han sido ya inspeccionado. Por supuesto, vamos a ir a todos y cada uno. Con la comisión presidencial creada por nuestra presidenta Delcy, vamos a llegar a cada edificio con los profesionales especializados. Venezuela Renace se compone de todos los entes que tengan alguna capacidad constructora, pero básicamente de la misión Barrio Tricolor, de la corporación Juntos Todo es Posible y de la misión Venezuela Bella.
27: José Alejandro Terán, gobernador del estado de La Guaira, enfatizó la atención en los campamentos transitorios, en las infraestructuras que están siendo rehabilitadas.
30: Una vez determinada la no habitabilidad, las familias inmediatamente reciben toda la atención del gobierno de la presidenta Delcy Rodríguez para explorar los distintos destinos donde los cuales pueden resguardar mientras se le recupera su habitabilidad. En este caso tenemos familias en refugio solidario, es decir, que han ido a donde amigos o otros familiares y mientras tanto van a guardar allí, pero también le hemos ofrecido la opción de entrar a alguno de nuestros campamentos transitorios.
27: Para el Sistema Radio Nacional de Venezuela, reportó desde el estado La Guaira, Luis Ortega.
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12: Son las 8 y 59 minutos.
16: 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Venezuela tiene recursos con qué recuperarse, con qué levantarse.
17: Jorge Rodríguez, presidente de la Asamblea Nacional.
18: Estas personas que llegan a los campamentos llegan altamente impactados por la tragedia. 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
7: A través de un contacto con la presidenta encargada Delcy Rodríguez, el ministro del Poder Popular para la Minería, Héctor Silva, informó la cifra que actualmente tiene el campamento transitorio Unidad Educativa Mariano Picón Salas en Petare, Estado Miranda.
8: Bueno, aquí contamos con 117 familias ya establecidas en 41 dormitorios, ya para un total de 370 personas, estamos ya al 90% de ocupación.
7: En este sentido, las cocineras de la patria destacaron la alimentación balanceada que se les ofrece a las familias, mujeres lactantes y población adulto mayor en este campamento del estado Miranda.
9: Estamos laborando la alimentación para todas las familias que se encuentran, una alimentación balanceada, un menú cada día. También se les procesa el alimento a los 16 lactantes y a los abuelos y niños con condiciones. Aquí van a conseguir siempre las cocineras de la patria con todo el amor para el personal y toda aquella persona que ya la adoptamos acá en Petare, en el municipio Sucre.
7: Además, una representante de las familias guaireñas que se encuentra en este campamento agradeció la humanidad que reina en la unidad educativa Mariano Picón Salas.
13: Realmente estamos muy, muy agradecidos con usted y con el equipo que la acompaña. Nos han dignificado humanamente porque la humanidad reina aquí en todos estos trabajadores que tiene este Mariano Picón Salas.
7: Por último, el ministro Silva enfatizó en la orientación de la mandataria encargada Delcy Rodríguez en mucho amor y máxima atención a todas las familias que se encuentran en los campamentos transitorios. Reportó Lisanger Quintero Luna, RNV Noticias.
1: El gobierno bolivariano se encuentra desplegado en los 87 campamentos transitorios para ofrecerle la mejor atención y calidad a las personas que allí se encuentran. Así lo dio a conocer el vicepresidente sectorial para el socialismo social y territorial, Héctor Rodríguez.
10: No solamente el equipo de protección social, sino que todo su gobierno, como usted lo instruyó, se ha desplegado en esta tarea. En los 61 espacios activados están todos los ministros, ministras, instituciones del gobierno nacional, haciendo las adaptaciones a la infraestructura escolar, generando las condiciones de cama, de cocina, de duchas, de condiciones sanitarias, de equipos de salud para recibir a todas estas familias. Puedo garantizarle, Presidenta, que en el medio de las dificultades y de todas las complicaciones hay un gobierno articulado, coordinado y desplegado para proteger, y vamos a hacer un esfuerzo, como usted nos lo ha exigido, nos lo ha exigido el compañero Jorge, de ir elevando los estándares de calidad para que todos estén en las mejores condiciones posibles en el medio de esta dificultad.
1: Es importante destacar que un total de 16.891 personas son atendidas en los 87 campamentos transitorios que ha habilitado el gobierno nacional ante la emergencia generada por el doble sismo del pasado 24 de junio. Yelixa Massa, RNV Noticias.
14: La presidenta encargada de la República Bolivariana, Delcy Rodríguez, sostuvo este miércoles un encuentro en Miraflores con el subsecretario de Agricultura de los Estados Unidos. Durante la reunión de alto nivel, ambas partes evaluaron la agenda de cooperación mutua con el fin de potenciar el comercio de suministros técnicos entre ambos países. Acompañada por el ministro de Agricultura Productiva y Tierra, general Vladimir Padrino López, la jefa de Estado revisó las capacidades de producción venezolana. A su vez, destacó que el país mantiene la estabilidad alimentaria tras el impacto del doble terremoto ocurrido el pasado 24 de junio, un logro atribuido a la labor campesina y a la logística de la Gran Misión Agrovenezuela. En este sentido, la mesa de diálogo bilateral sirvió para identificar oportunidades de complemento económico, haciendo énfasis en la adquisición de abonos agrícolas, fertilizantes y semillas de alta calidad que permitan elevar la eficiencia de las cosechas. Finalmente, la mandataria puntualizó que Venezuela avanza firmemente hacia la consolidación de la seguridad alimentaria, garantizando que cada convenio internacional se traduzca de forma directa en el buen vivir de las familias venezolanas. Reportó para ustedes Xiolimar Márquez, RNV Noticias.
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21: Usuarias y usuarios del Sistema Radio Nacional de Venezuela, un gusto saludarles por acá, Leonardo Gómez, quien se incorpora a esta programación especial de nuestra señal, ya 15 días de forma consecutiva llevándoles a todas y todos ustedes pues este acompañamiento a nuestro amado pueblo venezolano en el contexto de esta contingencia nacional, este doble evento sísmico del pasado 24 de junio y que ha contado con la respuesta inmediata del gobierno bolivariano. Nosotros pues desde acá, desde el Sistema Radio Nacional de Venezuela, llevándoles la mejor información, acompañando a todo nuestro pueblo en este difícil proceso, pero conscientes de nuestro compromiso para que usted esté bien informado. Desde ya, pues los invitamos a sintonizar a través de nuestro canal de YouTube RNB Piso Noticias, para que pues también por allí usted pueda tener información oficial. El llamado que hemos hecho durante todos estos días, no hacerse eco de informaciones que no provengan de una fuente oficial, sino que por supuesto mantengan allí la línea que pues está consona con la respuesta que ha dado el gobierno bolivariano, allí pues liderado por nuestra presidenta encargada, Delcy Rodríguez Gómez. De inmediato y sin perder tiempo, pues le damos la bienvenida al diputado Carlos Sierra. Diputado, bienvenido a esta programación especial, un gusto que nos acompañe en estos, bueno, ya 15 días consecutivos que tiene el Sistema Radio Nacional de Venezuela acompañando a nuestro pueblo en esta coyuntura difícil que nos ha tocado nuevamente afrontar como sociedad, como pueblo venezolano. Bienvenido.
0: Bueno, gracias, Leonardo Gómez, colega periodista. Estoy aquí más que como diputado, como periodista, y agradecer a nuestra presidenta de Radio Nacional de Venezuela, Ismael Jiménez, por pedirnos el apoyo y nosotros, bueno, complacidos de estar nuevamente apoyando en este operativo especial que ha sido desde el primer momento, desde el primer día. Hemos estado desplegados tanto aquí en el Circuito Nacional de Radio Nacional de Venezuela como en todo el Sistema Nacional de Medios Públicos, los medios privados, los medios alternativos y comunitarios, la gente comunicando desde sus teléfonos celulares, y bueno, y agradecer a los que comunican con amor, comunican para ayudar, para informar, y no esos otros que andan tratando de desinformar con la guerra cognitiva.
21: Sí, vamos a tocar también ese tema. Sin embargo, lo hemos visto, diputado, muy activo en lo que pues ha sido este despliegue del gobierno bolivariano en los campamentos transitorios. Quisiéramos que pues usted nos diera como esa visión en torno a lo que usted ha podido evidenciar en este acompañamiento integral que ha hecho la presidenta encargada en torno, por supuesto, a las comisiones que ha designado y en torno, no, repito, no, a ese acompañar al pueblo, a las familias afectadas en una de la tragedia, posiblemente la más importante que haya tenido nuestro país en su historia, ¿no?, en más de 200 años. ¿Cómo ha visto usted que nos comente también, ¿no?, cómo ha sido ese acompañamiento que usted pues ha tenido la oportunidad de evidenciar?
0: Bueno, primero felicitar a nuestra presidenta encargada, Delcy Rodríguez, a nuestro presidente de la Asamblea Nacional, Jorge Rodríguez, a nuestro capitán de la dignidad, vicepresidente Diosdado Cabello, y a todo el gobierno y el Estado de Venezuela, que ha estado desde el primer momento, con una verdadera fusión popular, militar, policial, ayudando a toda la gente del Estado de La Guaira, de Caracas, de Miranda, bueno, a toda Venezuela. Hemos estado desplegados ayudando, aportando, buscando soluciones. Ahora en este plan Venezuela Renace, que es un plan que se lleva a cabo con mucha fuerza, con mucha organización, con mucha esperanza, todavía con mucha fe, y hemos estado, bueno, recibiendo tanto a los voluntarios y voluntarias de a nivel nacional, que sin distingo político, partidista, hemos estado, bueno, trabajando con las asociaciones de vecinos, con consejos comunales, con grupos de iglesias cristianas, con iglesias católicas, con ONG, con fundaciones. Bueno, el pueblo de a pie, el pueblo se organizó, familias enteras que se empezaron a cocinar, a llevar agua, empresas que vinieron y donaron para los voluntarios y voluntarias directamente en La Guaira o aquí en los campamentos transitorios. Y todo esto coordinado con una política nacional dirigida por una comisión presidencial, Venezuela Renace, con nuestra presidenta encargada, Delcy Rodríguez, y nosotros como el dirigente y sobre todo como trabajadores sociales, yo soy rescatista también, comunicador, bueno, desde el primer momento, apoyando y comunicando. Tuve la oportunidad el primer día de estar en un derrumbe en San Bernardino, que hubo varios derrumbes, y estuve con el jefe de gobierno y ayudamos a rescatar a una señora que bueno, que estaba ahí atrapada entre los escombros, y tuvimos la oportunidad de esa noche ayudar y también comunicar lo que se estaba haciendo, llevando la esperanza a nuestro pueblo, porque hay gente que es especialista en informar lo negativo, tratar de generar la comunicación con énfasis en los efectos, que es la comunicación manipuladora, para tratar de generar desesperanza o tratar de partidizar, politizar aunque la palabra política es todo lo que hacemos,
21: correcto,
0: ¿no? Pero partidizar o generar esta comunicación para generar miedo y rechazo hacia una gestión gubernamental, cuando la mayoría lo que estamos es apostando a la reconstrucción de Venezuela, y por eso nosotros hacemos el llamado acá desde Radio Nacional de Venezuela y todos los circuitos que se unen a comunicar con esperanza, fe y organización. Por eso ahorita estamos nosotros haciendo el recorrido a nivel de Caracas, Miranda, La Guaira. Hemos estado comunicando toda la labor de nuestros grupos de rescate, de nuestros bomberos, de nuestra Fuerza Armada, de todo el voluntariado que está trabajando sin descanso desde el primer día. Y este es el momento de unión nacional. Este es el momento donde, aunque tú seas caraquista, yo magallanero, aunque tú seas de un partido político o de otro, aunque pensemos distinto, estamos unidos por nuestros hermanos y hermanas venezolanos y venezolanas, nuestro pueblo que fue afectado por este brutal acontecimiento, que fueron dos terremotos, como tú decías, 200 años, el primer doble terremoto que tenemos, y sin embargo, bueno, hemos salido fortalecidos porque hemos estado más unidos, somos un país resiliente, hemos estado elaborando también estrategias, aprovechando, uno tiene algunas técnicas en materia de comunicación y de salud mental, hemos estado haciendo los primeros auxilios psicológicos. Nosotros hemos ido a las distintas plazas, a los distintos campamentos, a los distintos centros de atención, bueno, y hemos aplicado las técnicas para apoyar a la gente a combatir el dolor, a combatir el duelo, a combatir el ataque de pánico, de estrés y ansiedad. Sobre todo muchas familias que están en el semáforo, para los que no saben el semáforo, hay que explicárselo.
21: Correcto.
0: Y ahorita vengo saliendo de TV, estaba ahí con el profesor Eduardo Piñate, con la concejal Victoria Londoño y con una psicóloga clínica, colega. Estábamos, bueno, dando técnicas a la gente de cómo actuar en esta situación. Y el semáforo es para que usted, que fue afectado por el terremoto, los terremotos, bueno, verde es cuando su estructura va a ser inspeccionada por la comisión presidencial, por ingenieros, arquitectos y el bombero, protección civil, y le dice, mira, su estructura, su casa está bien, su casa no tuvo daños estructurales y usted puede regresar a su casa. Ah, bueno, entonces hay gente que puede regresar a su vivienda, pero tiene un ataque de pánico, un ataque de ansiedad y no quiere regresar a su vivienda. Entonces estamos dando técnicas, primeros auxilios psicológicos, para que las personas tengan el paso a paso de cómo regresar a su vivienda. Hay otras familias que están en amarillo. ¿Qué quiere decir? Que bueno, que se cayó una pared, que se cayó alguna, o sea, tiene daños la vivienda, llámese edificio o casa, y hay que esperar para que reparen y vuelve la vivienda. Y hay otra, el color es el rojo, que bueno, que sí sufrió daños estructurales, y esos daños estructurales, bueno, no puede regresar por ahora a esa edificación, a esa vivienda, y tiene que ir a un campamento temporal, entonces transitorio, ¿verdad? Entonces esos campamentos transitorios también nos organizamos con nuestra presidenta encargada y la dirigencia nacional, llámese diputados, concejales, dirección nacional de distintos ámbitos, padrinos y madrinas, y hemos estado apoyando para que los campamentos transitorios sean un sitio para espacios de vida y no de dolor. Entonces hemos estado organizándonos, a mí me tocó La Vega, me tocó Caricuao, me tocó El Junquito, y hemos estado apoyando, ¿no? Y así hay varios campamentos transitorios donde se está trabajando para fortalecer la atención integral y digna, para fortalecer la recreación, la atención en salud mental de nuestros niños, niñas y jóvenes, nuestros adultos mayores, para que, bueno, haya una alimentación sana, haya espacios recreativos, haya formación con el INSE y se fortalezcan habilidades en medio de estos campamentos. También hemos estado trabajando con Punto y Círculo, con los consejos comunales. Va a ser espacio de construcción, va a ser espacio donde vamos ya estamos trabajando para fortalecer la unión familiar, no disgregar a la familia, sino fortalecer la unión familiar y fortalecer la salud mental, fortalecer la formación, fortalecer la convivencia, la espiritualidad. Es muy importante, los que nos están escuchando, que bueno, que si usted conoce a alguien que tuvo una pérdida, tanto de algún familiar, amigo o material, muchos también tienen ese dolor de pérdida material, sí, nosotros podamos hacer las distintas técnicas que estamos mandando ya por redes digitales o que salen en el libro Más Allá de la Locura, Claves para la Salud Mental, que ya está agotado, ya mandamos a sacar más porque, bueno, lo estamos dando a las familias afectadas. Abrace, escuche, no juzgue. Y bueno, nosotros en este momento tenemos que construirnos una red de apoyo para ayudar a los más necesitados.
21: Diputado, usted comenzaba esta conversación con un concepto muy importante, que es el de la guerra cognitiva, ¿no? Y de toda esa campaña sucia que se ha hecho a través de las redes sociales, de las plataformas digitales, incluso del WhatsApp, que es como la plataforma que está más a la mano, porque es muy común, ¿no?, en cualquier teléfono celular, de que, bueno, no hay la atención debida en los campamentos transitorios, ¿no? Esto sabemos que es un juego que algunos personeros de la derecha pues hacen para desmeritar todo el trabajo que se está haciendo para la atención de la familia. Hay campamentos donde, bueno, hay 100 familias, 80 familias. Quisiera que usted nos describiera un poco con qué se encuentra en un primer momento una gente que viene, pues, de perder su casa, que el edificio se desplomó y se quedaron prácticamente sin nada. Pues, ¿con qué se encuentra una vez que es trasladado desde el lugar de la tragedia hasta el campamento transitorio que se ha dispuesto? Para que usted, pues, más o menos nos dé un paneo en torno y para que la gente entienda que hay toda se están cubriendo todas las necesidades. Necesidades, un poquito conocer eso.
0: Sí, nosotros, de hecho, al salir de aquí me voy para La Vega, tenemos una reunión donde estamos trabajando un campamento transitorio, todavía no han llegado las familias, pero ya nos estamos preparando y eso está pasando en todos los campamentos transitorios, donde hay un padrino o madrina institucional, donde estamos arreglando, adaptando todo el espacio, llámese escuela, llámese liceo, llámese gimnasio vertical, llámese cualquier espacio destinado para que sea campamento transitorio y que sean espacios dignos. Muchas familias hasta ahora estaban en carpas, ¿no? Por producto de, bueno, de la situación que vivimos. Bueno, se van a encontrar con dormitorios, con colchones, van a encontrar locker, van a encontrar cubrecama, van a encontrar productos de higiene personal, van a encontrar un equipo multidisciplinario de psicólogos, psiquiatras, de personas que van a estar apoyando con el Instituto Nacional de Nutrición, con la alimentación necesaria para los niños, para los adultos mayores, para las personas con discapacidad. Va a haber un triaje en materia de salud para detectar algunas afectaciones que puedan estar ocurriendo. Va a encontrar también zonas recreativas para manejar la recreación, el tema de la salud mental. Es muy importante este tema. También zonas educativas. Va a encontrarse, sí, con un cronograma de actividades para que la familia decida, mira, quiero ir al espacio donde voy a orar, donde voy a ver algunas actividades lúdicas. La idea es que los campamentos transitorios sean espacios de vida, sean espacios para, bueno, fortalecer esta situación, fortalecernos en familia, en comunidad. Ahí va a encontrar un equipo multidisciplinario que lo están esperando con amor para, bueno, nosotros avanzar, por lo menos lo que dure la reconstrucción, porque ya en este momento la presidenta encargada, Delcy Rodríguez, ya anunció con todo su extraordinario equipo que ya están buscando soluciones en materia habitacionales, ya están buscando soluciones y ya están reparando algunos urbanismos que fueron afectados, que están en amarillo. O sea, se está trabajando. Y qué bueno sería que, como decía ayer nuestra presidenta encargada, pudiéramos ser un país libre de sanciones, de bloqueo, porque si nosotros tuviéramos los recursos necesarios que tiene la República y que están congelados en algunos países, bueno, pudiéramos nosotros seguir avanzando. Sin embargo, nuestra presidenta encargada está con los brazos abiertos, está trabajando sin descanso, y lo cual yo felicito a todo el extraordinario equipo de nuestra presidenta encargada, que está trabajando con amor, con constancia, con organización, y bueno, y atendiendo también a toda la comunidad internacional que ha llamado y ha prestado apoyo a Venezuela. Bueno, este es el momento para la unidad nacional, para el apoyo internacional y para seguir humanizando la gestión, para seguir trabajando con humildad, con constancia, con amor, todos y todas, para apoyar a nuestra gente.
21: Diputado, desde las primeras horas de la tragedia vimos cómo voluntariamente y humanamente, ¿no?, en el mismo barrio la gente comenzó a organizarse para hacer colectas de insumos, de medicamentos, de ropa, de abrigos. Pero bueno, ya eso fue una primera etapa, ¿no?, una situación crítica. ¿Cómo se está organizando a estas, ya luego de 15 días, ese trabajo del Poder Popular, de los consejos comunales, de las comunas, para ese acompañamiento a los diferentes campamentos transitorios que hay en las comunidades?
0: Todos los circuitos comunales, lo cual saludo desde acá, bueno, han estado trabajando desde el primer momento, ¿no? Abrieron centros de acopio, están atendiendo a las familias punto y círculo en cada circuito comunal, chequeando con la comisión presidencial, con los ingenieros, los arquitectos, con los grupos de rescate, bueno, chequeando qué casas fueron afectadas, qué familias fueron afectadas, dónde pueden atenderse punto y círculo en cada circuito comunal. Y algo muy bonito que anunciaba nuestra presidenta encargada y nuestra comisión presidencial, que bueno, que los circuitos comunales decidieron y pidieron a las distintas autoridades competentes posponer la consulta nacional para que esos recursos sean destinados a la gran misión Venezuela Renace, a la construcción, reconstrucción del país y de las zonas afectadas. Así que el trabajo del Poder Popular Organizado ha sido extraordinario. Y cuando hablo de Poder Popular Organizado, no es nada más los circuitos comunales, los consejos comunales o los jefes de calle. Hablo también de todos esos héroes y heroínas que salieron desde el mototaxista, desde el Yumi, desde el perrero, desde la persona que tenía la bodeguita, desde las distintas iglesias cristianas de Venezuela, católica, de las fundaciones, del movimiento estudiantil, de las distintas universidades. Yo soy de la Universidad Bolivariana de Venezuela, y bueno, y ahí se activó todos los programas de formación de psicología, trabajo social, todos apoyando. Igual vimos en la Universidad Central de Venezuela, hemos visto en distintas partes de Venezuela cómo la solidaridad ha sido infinita, la capacidad de amar es infinita. Hemos visto y escuchado, ahorita lo estaba escuchando, ya había tenido Maigualida, la presidenta de la Misión Nevado, en el programa de televisión Logros de la Patria, cómo se han rescatado y se sigue rescatando a nuestros animales de compañía, y bueno, ya hay un proceso de adopción. Entonces, si usted quiere apoyar, usted, bueno, puede aportar y apoyar con la adopción de un gatico, de un perrito o de cualquier animal de compañía. Y si no, sencillamente usted pudiera ser voluntario o voluntaria para cuidar a un adulto mayor, para mandarle un mensaje de solidaridad a una familia afectada. Todos tenemos que seguir apoyando, que no sea solo el efecto Alka-Seltzer. Bueno, los primeros días, las primeras semanas, ¿no? Esto continúa, y ahora viene el proceso que es el de los campamentos transitorios, de atender y que sean espacios para la vida, y todos tenemos que apoyar, todos tenemos que aportar nuestro granito de arena, rechazar a todas esas personas que aprovecharon esta situación para partidizar, para desprestigiar, para mandar información a medias o falsa, para tratar de buscar seguidores y like con esos influencers que trataron de aprovechar para posar y para generar información que es totalmente errónea, ¿no? Una de las cosas que decían, no, que es que los edificios son de anime, imagínate tú. O sea, tenemos nosotros que informarnos al respecto. Y algo que, por eso yo traje los libros, algo que es muy importante es, bueno, manejar la salud mental. Usted que nos está escuchando, mucha gente me escribió al número, lo cual lo vuelvo a dar, 0416-620-3502, 0416-620-3502. La gente me está pidiendo el libro, mi cuarto libro, Más allá de la locura, claves para la salud mental. Yo digo que cada libro es un proyecto. El primer libro lo hicimos en el 2020, se llama Logros de la Patria. Y este libro, Logros de la Patria, el proyecto era crear una plataforma que difundiera todos los logros de Venezuela. Y bueno, y tenemos el programa de televisión en TV y tenemos una serie de actividades con relación a difundir los logros de la patria. El segundo libro es Comunicación para Defensa de la Verdad en Venezuela. El proyecto de este libro son dos. Uno era crear un sueño de Chávez, que es crear la Universidad Internacional de las Comunicaciones. Fue mi proyecto de tesis, que lo llevamos a La Habana, donde lo expusimos, y gracias al presidente Nicolás Maduro, bueno, se creó la Universidad Internacional de las Comunicaciones, nuestro capitán de la dignidad, Diosdado Cabello, dio una sede que le ganó al Nacional, y gracias a un extraordinario equipo dirigido por nuestra camarada Tania Díaz, bueno, se tiene la Universidad Internacional de las Comunicaciones. Pero aparte de eso, aquí también este libro lo está estudiando la Milicia Nacional Bolivariana y distintos organismos, porque está el método de comunicación sin energía eléctrica, el método COSER, cómo nosotros comunicar en tiempos de crisis. Bueno, esto sirve mucho en este momento. Hemos visto cómo se han utilizado distintas técnicas en zonas que fueron afectadas por el terremoto. Y bueno, ese es el proyecto de este libro. El tercer libro es ¿Con qué moral, ética y valores por una nueva época?, con prólogo de la hija del Che Guevara, Aleida Guevara, el diputado Fernando Soto Rojas y el padre Numa Molina. El proyecto de este libro es incentivar valores, y por eso creamos las brigadas de promoción y fomento de valores en las escuelas, en los liceos, y ya estamos en parroquias piloto como El Paraíso, pero lo vamos a llevar a distintas partes. Y hay un proyecto de ley también que vamos a impulsar para eso. Y este cuarto libro, que ha sido muy importante, bueno, habla sobre claves para trabajar en los ataques de pánico, de ansiedad, de estrés, cómo trabajar en las redes digitales en esta nueva era, la salud mental. Es importante que usted sepa que ya hay dispositivos que están acompañando a adultos mayores en materia de salud mental, pero también hablamos de la infodemia, sí, la nomofobia, el FOMO, miedo a perderse de algo. Y este momento, en este momento estamos regalando el libro, estamos mandando las técnicas en digital, también están disponibles en las distintas librerías, y bueno, se nos ha agotado con este tema, pero los pasos que da este libro para poder combatir los ataques de ansiedad, de estrés, de pánico, en este momento, luego de los dos terremotos, es fundamental. Por eso la gente nos los está pidiendo y se lo estamos dando y estamos llevando información. Así que yo le pido al pueblo de Venezuela que está conectado acá, confianza plena en nuestra presidenta encargada, Delcy Rodríguez, confianza plena en nuestro alto mando político, nuestro capitán de la dignidad, Diosdado Cabello, en nuestro presidente de la Asamblea Nacional, Jorge Rodríguez, y todo el equipo nacional que está trabajando con amor por Venezuela. Aquí este pueblo no está solo. Nosotros estamos ahora renaciendo, Venezuela está renaciendo con amor, con constancia. Le pido a todos los comunicadores que nos están escuchando a través de esta extraordinaria radio a que nos sumemos. Y Omar Jiménez me dijo, mira Carlito, apóyanos acá. Y bueno, y ya estamos acá cumpliendo con la tarea. Y después de acá me cambio porque
2: se quitan
0: vengo,
2: luz.
0: Sí, porque como vengo del programa de televisión, me cambio, me pongo mi gorrita, mi chalequito y nos vamos a La Vega, después a Junquito, Caricuao, y ahí estamos trabajando.
2: Mire, también importante saber usted, hay un balance en torno a la situación en los sectores populares de Caracas o de la Gran Caracas, ¿no? El epicentro, lo que se conoce como lo que fue el epicentro, entre, por supuesto, La Guaira, el sitio más afectado, pero hubo afectación en las zonas populares. Hemos tenido algunos reportes de, bueno, viviendas que sufrieron algún tipo de daño estructural, también de liceos, escuelas. ¿Cómo está ese proceso? Bueno, también entendemos que ya han comisiones de protección civil ha hecho el respectivo levantamiento, pero hay un conteo en torno a lo que han sido esas afectaciones en los sectores populares.
0: Bueno, los números los está dando nuestro presidente de la Asamblea Nacional, Jorge Rodríguez, y esos son los números oficiales. Indudablemente que el doble terremoto afectó dos zonas populares, afectó el Junquito, afectó sí, el Paraíso con fuerza, afectó San Bernardino aquí en Caracas, pero tenemos reportes de Miranda, de Yaracuy, de Falcón, de Carabobo. Sin embargo, la capacidad de organización de nuestras comunidades ha sido fundamental. Nosotros estamos en el Junquito, por ejemplo, y ahí tenían caracterizado, mi reconocimiento a la gente del Junquito, tenían caracterizado, bueno, 30 familias que fueron afectadas y están en rojo y están en las casas de otras familias, okay, otros familiares, otros amigos. Ah, bueno, ahí nos estamos organizando para también atenderlo en materia de alimentación, en materia psicológica, en materia de recreación, en materia de formación. O sea, el Estado está abocado y lo fundamental es la organización popular. La organización popular en todas las comunidades es fundamental en este momento, y por eso tenemos que entreayudarnos, como decía Simón Rodríguez, trabajar para que las cosas salgan bien, para que haya una organización fundamental en cada campamento transitorio, en cada comunidad con esas familias que están en situación de riesgo y que necesitamos incluir en todo el plan que tenemos. Hay familias que, como te dije, están todavía con ataques de pánico y están en sus plazas, abajo de su edificio, porque no quieren subir. Otras están yéndose a casas en otros estados. Sin embargo, el llamado es, bueno, a que nosotros fortalezcamos como una red de apoyo a todas esas familias que están afectadas emocionalmente. Y bueno, y aquí han venido muchos psicólogos, psiquiatras, hay técnicas que ya hemos difundido de cómo combatir los ataques de pánico.
2: ¿Pudiera compartir una aquí rápidamente con los usuarios, diputados, alguna técnica que... porque bueno, durante los primeros días quizá uno sentía algún ruido, algún movimiento leve y el pánico se apoderaba. Ya creo que con el bajar un poco de las réplicas eso ha ido disminuyendo, pero quizá compartir con las usuarias y los usuarios que nos escuchan y que nos ven a través de YouTube una técnica que en un primer momento pues pueda ayudar a una persona, a una familia, a calmar esa ansiedad, a calmar esos miedos que son legítimos, que son parte de nuestra condición humana, pero que quizá en una mala decisión pueden llevarnos a por un camino que no es el correcto. ¿Cuál sería una técnica que nos pudiese ayudar en ese camino?
0: Una de las cosas que nosotros hemos hecho varios flyers y varios llamados, ¿no? Ejemplo, aquí hay uno que es 7 estrategias para superar el duelo ante una tragedia colectiva.
2: Okay.
0: La mayoría de los que vivimos en Caracas tenemos algún familiar, algún conocido en La Guaira.
2: Correcto.
0: Me decía un compañero ahorita en TV, que es el que coloca el micrófono, me decía, mire, yo estoy trabajando el primer día, pero a mí se me murió mi hermano, se me murió unos familiares y perdí mi casa, pero estoy aquí apoyando. Y así como él, hay cientos de miles de personas en este momento, y me imagino que aquí en Radio Nacional también, que bueno, que perdieron familiares, amigos, y están aquí cumpliendo con Venezuela. Pero hay que trabajar el tema de cómo combatir el duelo, ¿no? Entonces lo primero que nosotros decimos es la aceptación de sentimientos. Reconoce el miedo, la rabia y la tristeza sin juzgarte. Es normal sentir culpa por sobrevivir o impotencia. Valida esas emociones, validar las emociones. Hay gente que todavía no ha llorado, por ejemplo, y perdió un familiar. A mí me pasó, yo aprovecho porque saludo a mis estudiantes de ética y valores. Yo soy profesor de ética y valores. Y se nos murió un estudiante muy querido con su familia. Y bueno, y la profesora Navy y este servidor hemos estado trabajando el primer día. Desde el momento del terremoto salimos a ayudar. Y bueno, y el domingo nos quebramos, como quien dice. O sea, los hombres también lloran, pues. Nosotros no habíamos validado ese sentimiento y empezamos a llorar, pues. Y eso es normal. Es normal que nosotros lloremos, nos sintamos tristes. Y lo importante es, bueno, tratar de hablar con alguien, con la red de apoyo. Es muy importante buscar una red de apoyo, algún familiar. A veces sin decir nada, tú nada más con que te sientes al lado de una persona que haya perdido un familiar,
2: escucharlo,
0: abrazarlo, es muy importante, sin juzgar, ¿no? Pero bueno, estás mejor que otro. Dios lo quiso así. No, tenemos que
2: esa frase
0: que... tenemos que aprender, estás vivo, tenemos que aprender a escuchar, a validar las emociones. Lo otro es la comunicación y contención. Habla del impacto con tus seres queridos y colegas, lo que estamos hablando, ¿no? Participa en espacios comunitarios de escucha, grupos de apoyo, reuniones familiares, reuniones vecinales. Es muy importante eso, la comunicación. Hay personas que, bueno, que somos expertos, somos comunicadores, pero comunicamos, pero cuando queremos comunicar nuestros sentimientos,
2: nos cuesta.
0: Entonces sí, tenemos nosotros que trabajar este tema. Otro es rituales colectivos de despedida y memoria. Participa en homenaje, un minuto de silencio, o un minuto de aplauso, me decía ayer alguien, no, yo hice un minuto de aplauso y me gustó, o acto simbólico. Hay personas que agarran una vela y, bueno, porque no pudieron despedirse de su familiar, de su amigo, físicamente, ¿no?, en el funeral. Entonces, bueno, agarran algo simbólico, una vela, y piden, dicen el nombre de la persona, y bueno, y eso ya alivia espiritualmente, ¿no?, la ayuda espiritual, ese acto simbólico. Honrar juntos fortalece la resiliencia comunitaria, la capacidad de superar todo este dolor. Limita la sobreexposición de noticias, o con esto. Y eso que tenemos aquí es gente que nos está escuchando en el carro, ¿no? Pero la infodemia o la sobreexposición de información, en este momento hay que saberla manejar. Usted tiene que estar informado, informada, pero no esté viendo noticias, sobre todo noticias que los afecta. Hay personas que me dicen, mira, yo me pongo a ver en YouTube noticias de cómo quedó La Guaira, cómo, y bueno, y lo veo, y eso me genera un hiper estado de alerta y me pone deprimido, me pone con ataques de pánico. Entonces, infórmate lo justo para actuar, pero desconéctate de imágenes repetitivas, porque si no nos genera...

0: tarde o en la noche. No es recomendable tanto en la noche porque tenemos que desconectarnos en la noticia por lo menos antes de dormir, 2 horas antes de dormir. Está demostrado que cuando tú ves muchas noticias y sobre todo noticias negativas, antes de dormir empieza afecta tu sueño.
1: Correcto.
0: Y empiezan los pensamientos rumiantes. Entonces, nosotros pedimos que bueno que se limite el acceso de información, ponga horario, no caiga en la nomofobia. Nosotros ya venimos con el tema de la adicción al teléfono, sí, o el FOMO, que es el miedo a perderse de algo. Entonces hay gente que dice, ah, voy a ver qué información hay, voy a ver qué pasó. Bueno, tenemos nosotros que tratar de controlar esto, sobre todo, ojo con esto, en nuestros niños, niñas y jóvenes y adultos mayores. Hemos visto cómo hay adultos mayores que también están ahora con la nomofobia, sí, con el FOMO, y nosotros tenemos que aprovechar este momento, sobre todo en los campamentos transitorios, para hacer juegos lúdicos, para escuchar, para hablar, para leer. Es muy importante este tema. Lo otro es el cuidado personal priorizado. Hay gente que no ha podido comer, por ejemplo, o el ataque de ansiedad que me pasa a mí. El ataque de ansiedad hace que comas en exceso, o sea, quieras comer cualquier cosa, ¿no? Okay. Eso está pasando mucho. Hidrátate, ojo con esto. A veces el exceso de trabajo, no paramos, a lo mejor aquí a ustedes les pasa, no tomamos agua. Y está demostrado científicamente que, por lo menos en los adultos mayores, ojo con los adultos mayores, si usted no se hidrata, pueden ocurrir infartos, ¿no? La principal causa de infartos en adultos mayores es la falta de hidratación. Entonces tenemos que comer bien, hidratarnos y descansar aunque no tengamos apetito o sueño. Ahorita tenía una psicóloga clínica en el programa de televisión en TVS y las preguntas de la gente era, ¿cómo hago con el insomnio? ¿Cómo hago con la falta de sueño? Porque una persona que no duerma bien, que duerma 1 hora, 2 horas o no se conecte con el sueño profundo, bueno, está irritable. Sí. Tú le hablas y bueno, está irritable o está así como con falta de energía. Entonces es muy importante que tengamos una rutina de sueño, desconectarnos de las pantallas, comer a una hora que no sea antes de comer comida pesada. O sea, te vas a acostar y comer, bueno, te come 2 perros calientes, como conocí ayer a alguien que se comió 2 perros calientes y después quería dormir y no pudo dormir. Entonces hay que hacer una rutina, bañarse con agua tibia, ¿no? Sobre todo los pies. Hay distintas fórmulas para poder dormir, para poder descansar. Si usted no puede descansar, bueno, vaya a un especialista, vaya a un psiquiatra que puede mandarle algún medicamento, pero la idea es que hay también elementos naturales y rutinas para poder dormir. Muy importante el autocuidado como urgencia. Si usted no duerme, está mal todo el día. Apoyo mutuo y acción concreta. Ayuda a otros afectados, ¿no? En los distintos campamentos temporales, donar, colaborar en campamentos temporales, dar apoyo, alivio a la desesperanza y reconstruir el tejido social. Hay personas que lo perdieron todo y están ahorita apoyando. Están apoyando en La Guaira, están apoyando aquí en Caracas, en distintas partes. Bueno, porque se sienten útiles. Entonces también nosotros debemos cuidar al cuidador. Mosca con eso. Ahorita yo le decía a una persona, tú estás trabajando el primer día, no has dormido bien, y tú te estás cuidando tú mismo. Concha, en realidad me duele la cabeza, no sé qué. Ajá. Entonces, ¿quién cuida al cuidador? Es muy importante eso. Estar pendiente de nuestros periodistas, de nuestros productores, de las personas que están trabajando. Y bueno, aunque sea con un abrazo, es muy importante. Mira, la abrazoterapia, ¿cómo nos ha funcionado? ¿Vale? Hay gente que así, cara de fuerte, duro, y tú vienes y lo abrazas una viejita y mire, se ponen a llorar, porque el abrazo es fundamental en este momento. Entonces, bueno, las 7, ya para terminar, evita decisiones drásticas. Mosca con esto. Si alguien no ha dormido, no ha comido bien, ha estado trabajando, entonces viene y tú le hablas, le dices, mira, pásame esto, qué sé yo. Bueno, ni que yo fuera tu asistente, y te formo un lío, renuncio. Y entonces toma decisión, o me divorcio, o me mudo de allá de aquí, broma. Evita decisiones drásticas, respira profundo. Nosotros hemos aplicado las distintas técnicas de respiración. La respiración 4-4-4, ¿no? Respiras 4, mantienes, ¿no? Y 4 segundos y botas 4 segundos. Respiras 4, mantienes 4 y respiras 4. Hay otras técnicas que es 4-7.

0: 7, 8, ¿no? Respiras 4, ¿no? Mantienes 7 y botas 8. Eso hace que los niveles de cortisol, bueno, de estrés, de ansiedad, disminuyan rápidamente. Entonces, bueno, estas son algunas de las técnicas. Tenemos otras técnicas para evitar la infodemia. Tenemos técnicas que hemos estado mandando en los distintos grupos de Telegram, WhatsApp. Hemos estado yendo personalmente a distintas comunidades. Si usted quiere que lo apoyemos, bueno, puede llamarnos al teléfono 0416-620-3502. Nosotros estamos haciendo trabajo voluntario. Sin embargo, hay números de emergencia, 0800 ayuda, 0800 rescate, que están en todas las plataformas digitales. Y hay un gran equipo. Yo quiero felicitar al extraordinario equipo de psicólogos, psiquiatras, trabajadores sociales, especialistas en la materia, que bueno, que estamos articulados apoyando en este momento a todas las familias afectadas.
1: Diputado, hablar un poquito también, y bueno, enlazarlo con todo esto que usted está compartiendo con nosotros, el tema de la defensa de la verdad de Venezuela, ¿no? Yo quisiera que usted también nos diese un balance en torno a lo que ha sido la actuación, ¿no?, de los distintos cuerpos de seguridad del Estado venezolano en la atención de la emergencia desde el minuto uno. Una vez que ocurrió este desastre natural, pues estuvieron allí los cuerpos de seguridad del Estado, Protección Civil, los bomberos, la Policía Nacional Bolivariana, en sus distintos componentes, la Fuerza Armada Nacional Bolivariana. Sin embargo, sabemos toda la guerra psicológica que eso, que se ha atendido en torno a ese tema, que han tratado de invisibilizar todo ese trabajo titánico que ha hecho la presidenta encargada a través de los distintos organismos de seguridad y de la atención de los riesgos, ¿no? Yo quisiera que usted también, como pues integrante, miembro de un poder del Estado venezolano, pues nos diera un balance y una reflexión en torno a lo que ha sido todo este proceso.
0: Y mira, como dijimos el primer día, todo el Estado venezolano, toda nuestra Fuerza Armada Nacional Bolivariana, nuestro Sistema Nacional de Protección de Riesgo, ha estado abocado a esta situación. Yo tuve la oportunidad de estar en la Revolución Judicial hace poco, en La Guaira, y conocí a todo el cuerpo, ¿no?, de policía, de fiscales, de defensores públicos, de la Fuerza Armada. Y bueno, y lamentablemente tenemos información que en este proceso tan difícil que vivimos, estos terremotos, murió el jefe de la policía de La Guaira, muchos cuerpos policiales y de seguridad fueron afectados directamente, muchos murieron, otros gracias a Dios salieron con vida. Y bueno, y el nivel de reacción en el estado de La Guaira estuvo afectado por todo y todo. Sin embargo, apenas, bueno, vinieron personal, tanto se activó los cuerpos de seguridad de La Guaira, todo el sistema, Guardia Nacional, Ejército, Policía, Bomberos, Protección Civil, y después vinieron todos los de Caracas, Miranda, La Guaira y todos los distintos estados, y a nivel internacional apoyar. ¿Qué está pasando? Que bueno, que hay personas que quieren pescar el río revuelto, quieren tratar de generar la comunicación con énfasis en los efectos, la comunicación manipuladora, para generar desesperanza. De hecho, hubo unos grupos que salieron a pedir elecciones, otros a pedir protestas por rechazar nuestra Fuerza Armada Nacional Bolivariana. No tuvieron, gracias a Dios, eco, porque los buenos somos más.
1: Así es.
0: Los buenos somos más, y este pueblo reconoce, y nosotros desde acá, desde Radio Nacional de Venezuela, reconocemos la labor de nuestra gloriosa Fuerza Armada Nacional Bolivariana, de nuestros policías, de nuestro ejército, de nuestra Guardia Nacional, de todos y todas, de nuestro sistema de protección, Protección Civil, bomberos y bomberas, rescatistas, héroes y heroínas de la patria. Por ahí sacaron a una persona que hizo algo malo. Bueno, vimos nuestro ministro, nuestro vicepresidente, nuestro capitán de la dignidad, Diosdado Cabello, bueno, haciendo justicia, porque no podemos generalizar. Yo siempre le enseño a mis estudiantes de ética y valores, nunca podemos generalizar. Hay gente buena y gente mala. Hay gente que, bueno, que está infiltrado y quiere hacer las cosas malas. Pero la inmensa mayoría, tanto de nuestra Fuerza Armada Nacional Bolivariana, de nuestro Sistema Nacional de Protección de Riesgo, del Estado venezolano, del pueblo voluntario, lo hace con amor, lo hace con esperanza, lo hace con fe, porque eso es lo que nos mueve en Venezuela. Por eso esta gran misión Venezuela Renace es fundamental. porque estamos renaciendo como el ave fénix. Estamos siendo un país que nos adaptamos a cualquier situación y trabajamos con amor, con organización. Así que mi reconocimiento a nuestra gloriosa Fuerza Armada Nacional Bolivariana, a nuestro Sistema Nacional de Protección de Riesgo, a todos los voluntarios y voluntarias. Mira, yo he visto aquí como diputados, yo que soy diputado nacional, como diputados de oposición se activaron y fueron y estuvimos trabajando en conjunto desde el primer momento, y hay que reconocer eso. Personas que son de la iglesia cristiana, yo siempre saludo a Magali. Magali es una profesora que no nos acompaña políticamente, pero es una persona muy humanista y siempre está apoyando. Y ella, mira, desde el primer momento coordinando para hacer sopa, arepa, para llevar insumos y coordinando sin importarle la tendencia política, porque cuando se trata del ser humano o del ser vivo, porque también hay que incluir a nuestros animales de compañía, sí, hay que incluir todo lo que es la naturaleza, no podemos ser mezquinos. Así que no seamos mezquinos, por favor, sigamos apoyando, todos y todas, trabajemos desde lo humano, desde el amor, la esperanza. Todavía hay mucha esperanza todavía. Y bueno, y agradecer también a nivel internacional todo el apoyo. Por ahí también ya andan mandando mensajes de reuniones que ha hecho nuestra presidenta encargada, nuestro alto mando con distintos países. Nosotros tenemos que en este momento unirnos con todos los que quieran ayudar a Venezuela, todos, brazos abiertos, y seguir pidiendo cese las sanciones, cese el bloqueo y trabajar en unidad. En unidad es fundamental la unidad en este momento, la solidaridad. Y bueno, reconstruir a Venezuela, La Guaira, Caracas, a toda Venezuela en este momento con eficiencia, con eficacia, sin burocratismo, combatiendo a esas personas que quieren decir hacer lo malo. Y bueno, y trabajar siempre de la mano de nuestras autoridades competentes. Por eso nosotros tenemos moral. Yo digo en este libro, ¿con qué moral? Nosotros, bastante moral hay aquí en el pueblo de Venezuela, bastantes valores, bastante apoyo, y seguiremos apoyando con amor y constancia.
1: Diputado, nos quedan 2 minutos. Yo sí quisiera que, pues, para finalizar esta conversación, también usted diese un mensaje a todas las familias afectadas, ¿no? Ha sido históricamente La Guaira un estado golpeado por la fuerza de la naturaleza, pero hemos visto en los distintos reportes cómo la fe y la esperanza se mantienen intactas. Usted, como representante del poder legislativo, y que ha estado también, lo hemos visto desde el minuto uno, pues acompañando a nuestro pueblo, oyendo allí sus testimonios, pero en el accionar concreto, ¿no? Un mensaje final para todas esas familias que en este momento están pasando por esta coyuntura difícil, pero que, bueno, mantienen la fe y la esperanza en el gobierno bolivariano y en su accionar, ¿no? Para poder reivindicarlos.
0: Bueno, Bolívar dijo en 1814 en el Manifiesto de Carúpano algo que yo he agarrado y lo digo en este momento: Dios concede la victoria a la constancia. Seamos constantes, tengamos mucha fe los que somos creyentes en Dios, y si no, tenemos familiares a quien amamos y luchamos, ¿no? Busquemos ese apoyo que tenemos, algunos en Dios, en la familia, y salgamos adelante. Vivamos nuestro dolor, nuestro duelo, y salgamos adelante. Busquemos la organización en nuestro círculo de apoyo, llámese trabajo, circuito comunal, organización. Apoyemos desde un mensaje de solidaridad hasta lo que usted pueda donar. Tengamos confianza en nuestra presidenta encargada, Delcy Rodríguez, y todo el alto mando. Confianza en nuestro pueblo organizado, aunque no nos acompañe políticamente, está apoyando a Venezuela. Estamos entreayudándonos entre hermanos, sin importar si usted es caraquista o magallanero. Y busquemos siempre de comunicar con la mayor sabiduría posible. Si usted va a decir algo que va a causar pánico, que va a causar miedo, que va a causar desesperanza, no lo diga, al menos que tenga algún objetivo partidista. Más bien diga cosas positivas. Nosotros estamos aquí para informar, para decir cosas positivas, para, en medio de toda la tragedia que estamos viviendo, bueno, mostrar cómo están reconstruyendo, cómo se están colocando distintos dispositivos tecnológicos, cómo estamos apoyando en los distintos campamentos transitorios. Todos los días hay una noticia positiva en Venezuela. Digamos las cosas que generen esperanza, que generen organización, que ayuden a la gente, un número de contacto, y bueno, y ayude al vecino, ayude al que esté al lado, comunique con sabiduría. Les habló Carlos Sierra por acá, profesor universitario de Ética y Valores, más allá de diputado nacional, que estamos impulsando, Dios quiera, se logre la ley de salud mental. Necesitamos un gran sistema de salud mental, ahorita lo estamos demostrando, ahora hay que normalizarlo. Pero más allá de eso, soy un trabajador social que está en las comunidades y que bueno, que estamos haciendo el llamado a la unidad en todos sus niveles. Así que agradecido con Isbemar Jiménez. Isbemar ha hecho un gran trabajo, ¿vale? Yo le escucho todas las noches. Y cuando digo Isbemar, digo el compañero, ¿cómo se llama el compañero que está allá en los controles?
1: Constantino,
0: que lo he visto, y todo el equipo que está allá, las muchachas que están allá,
2: Cristel,
0: todo el equipo, ¿verdad, hermano? Tú que estás aquí y todo el equipo que se ha sumado a este operativo es fundamental. Sigamos comunicando, nosotros que somos comunicadores, sigamos comunicando los logros de la patria. Sigamos comunicando con amor y esperanza.
1: Es así, pues la comunicación que hacemos para la verdad, por la defensa de nuestra amada Venezuela, quien hoy vive un momento difícil, pero que, como dice la presidenta encargada Delcy Rodríguez, con la Unión Nacional vamos a salir adelante y superar este difícil momento. Agradecemos al diputado Carlos Sierra, quien se ha sumado a esta programación especial del Sistema Radio Nacional de Venezuela. Nosotros vamos a identificar la emisora y en minutos seguimos con este recorrido y con este operativo especial Venezuela Renace a través del Sistema Radio Nacional de Venezuela, la señal que recorre la patria.
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6: Son las 9:58.
9: Sostuve una llamada con la directora del Fondo Monetario Internacional, a quien agradezco su atención, su comprensión para liberar recursos bloqueados de Venezuela que está en el Fondo Monetario. Hemos hecho también llamado a los gobiernos del mundo que tienen recursos bloqueados que los liberen para que Venezuela lleve adelante lo más pronto posible este proceso de recuperación. Yo tengo fe, yo tengo esperanza, pero mi mayor alegría será el día que le entreguemos a cada uno de ustedes su solución habitacional, que le entreguemos su vivienda y que convirtamos esa esperanza de ustedes en la alegría de todos. Esa va a ser nuestra mayor satisfacción como equipo humano que está junto a ustedes.
10: Héctor Rodríguez, ministro del Poder Popular para la Educación.
11: La solidaridad y la preocupación de todo nuestro pueblo en esta coyuntura que está viviendo el país. La presidenta me ha pedido que les transmita su agradecimiento, su apoyo, su solidaridad. Y que en nombre de ustedes anuncie al país que esta consulta que estaba programada para el 12 de julio, vista las circunstancias del país, queda reprogramada. Y que estos recursos que teníamos destinados para esta consulta serán todos utilizados para atender a las familias víctimas del terremoto, del doble terremoto. Terremoto que sufrió sobre todo el estado de La Guaira, pero no exclusivamente. Así que anunciamos al país la reprogramación de la consulta comunal a solicitud de los mismos comuneros y utilizar estos recursos para apoyar en esta tragedia.
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17: Continuamos en esta transmisión especial Venezuela No Está Sola, Venezuela Renace. Hoy más que nunca, Venezuela es un país que demuestra profunda unidad, solidaridad y empatía con todas esas personas que fueron afectadas lamentablemente con el doble terremoto del pasado 24 de junio. Quien tiene el placer de acompañarlos durante esta hora tras de los micrófonos, Carelis González, periodista del circuito radial de PDVSA. En la consola nos acompaña Constantino Alcalá Salazar, en la asistencia de cabina, Oriana Figuera. En el streaming, Cristel Dos Santos, y en la producción de esta gran producción que se activó desde el día uno, Gracie Faría. Todo este equipo técnico y periodístico trabajó bajo la dirección de la periodista presidenta de Radio Nacional de Venezuela, Isbelmar Jiménez. Pero es que en respuesta ante esta emergencia, nos acompaña una invitada que lidera una labor titánica a favor de nuestros amigos de los cuatro patas. Le damos la bienvenida a Maigualida Vargas, presidenta de la Misión Nevado, quien nos estará conversando un poco acerca de este gran despliegue y movilización que ustedes han estado realizando en los distintos centros transitorios. Bienvenida.
18: Gracias, Carely, gracias a todo el equipo de Radio Nacional por invitarnos a este espacio que además, bueno, nos permite no solo hablar de lo que está haciendo la Misión Nevado, el voluntariado, de lo que está haciendo mucha gente sensible con los animales, sino también de esta realidad que están también afrontando nuestros animales y que nos permite además sensibilizar a otras personas sobre la importancia que el rol que juegan nuestros animales hoy en día en nuestra vida y que en estos eventos del sismo, de los sismos del pasado 24 de junio, dan muestra de cómo nosotros, nuestra sociedad se ha hecho más sensible a la vida en todas sus formas. ¿no? Cada vida cuenta, nadie se queda atrás. Son frases que, bueno, que hemos escuchado en distintos escenarios, y yo creo que, bueno, que son frases que hablan de nuestra realidad. Toda vida cuenta, nadie se queda atrás, es muestra de cómo en momentos tan difíciles sale a reducir la solidaridad, la empatía y sobre todo ese compromiso colectivo de la defensa de la vida, de creer, ¿no? En esa acción solidaria que ha sido clave para en el marco de las cosas, de todo lo complicado y de la tragedia que implica lo que hemos vivido, bueno, también abre el espacio para ver cómo también la vida y cómo nuestro país de nada.
6: Igual y veíamos un poco a estos amigos de Cuatro Patas como también ayudaban y aportaban en el rescate de personas con vida, porque bueno, muchas de las ayudas internacionales pues también trajeron los caninos, quienes estuvieron esta gran labor dentro de todo, lamentablemente, de lo que ha sido esta situación.
18: Sí, Kareli, nosotros hablamos de los distintos roles que han jugado los animales en este proceso, y uno de ellos es precisamente el tema de los perros de rescate, ¿no? Más de 130 perros de rescate vinieron a nuestro país para contribuir con las labores de búsqueda y rescate de personas. Han hecho un trabajo maravilloso permitiendo localizar personas que esperaban ser rescatadas, que estaban a la espera de ser rescatadas, y así efectivamente ocurrió. Esto tiene una enseñanza. Nosotros, la cultura siempre nos había hecho creer que los animales tenían un rol utilitario, y eso se ha ido cambiando. El animal, no solo el perro es para cuidar y el gato para cazar, sino que tienen roles tan importantes como salvar vidas. No solo son animales de compañía, tienen un rol importante. Nosotros decimos animales de trabajo, que han sido entrenados y que sus vidas están al servicio del ser humano en labores tan nobles como el rescate, ¿no? Pero también tienen otro rol, también forman, en otro aspecto de lo que los animales hacen, son animales salvando vidas humanas. Vimos como humanos salvando vidas animales. Fue muy emotivo los múltiples casos donde vimos a los equipos de rescate nacionales e internacionales también rescatando perros y gatos de los escombros, animalitos que se encontraban en dificultad, y esos equipos no dudaron un momento también en hacer un esfuerzo y un trabajo para rescatar animales que también fueron afectados, ¿no? En este punto que estamos hablando de las brigadas caninas, siempre quiero destacar la solidaridad, ¿no? Estos perros que son entrenados para búsqueda no es un trabajo sencillo, no es el mismo tipo de entrenamiento, es un entrenamiento mucho más exigente, porque no se trata de buscar un olor específico de algunos productos como lo hacen otros tipos de perros entrenados. Se trata de una condición, digamos, psicológica, de carácter, de conducta y de pensamiento que tiene que desarrollar no solo el perro, sino su guía, conformando un binomio, que es lo que permite no solo en el tema, digamos, químico de la percepción del animal, sino en la sagacidad, en la inteligencia del animal, lograr una cosa tan delicada como conseguir personas con vida. Hablando de los animales de rescate, por supuesto, no puedo dejar de destacar la labor de nuestro perro héroe del país, que es Tsunami, ¿no? Tsunami. Además, para nosotros, el equipo del CASAR-SID, que es el equipo de intervención canina en desastres, es un equipo con el que hemos trabajado muchísimos años, porque además es un equipo que también contribuye a la sensibilización, nos acompañan a escuelas, actividades y jornadas de la misión Nevado, y que se mantienen permanentemente en entrenamiento. Bueno, han desarrollado una labor que nos ha sensibilizado a todos. Hay un ícono, se ha hecho de Tsunami un ícono, pero por el trabajo obviamente de ese equipo, de él con Jorge Vin, su entrenador, pero también por lo que representan. Salvar vidas es una labor noble para la que se requiere entrenamiento, pero además nuestro perro venezolano, que batió récord en personas vivas localizadas y que sigue trabajando, ¿no? Una de las cosas impresionantes es que su entrenador, Jorge Vin, nos anunciaba que ya esta es la última misión de Tsunami, pero que siendo la última misión, él va a trabajar hasta el último día que se estén desarrollando labores de rescate en La Guaira. Que si las labores de rescate duran un mes, dos meses, vamos a contar con su mamá y que él va a ser el último perro rescatista que se retire del territorio. Con estos perros, también ayer tuvimos un evento bien, bien lindo de solidaridad y de agradecimiento. Acompañamos a la presidenta encargada, Delcy Rodríguez, a un gesto de solidaridad y de tradición con los equipos del ejército mexicano. Estos equipos tienen la tradición, la costumbre de que cuando van a una misión en un país, el país que los recibe les entrega un perro para ser entrenado en México e incorporarse a las brigadas de rescate para poder seguir salvando vidas alrededor del mundo. Pues ayer la presidenta hizo entrega de 3 cachorros, ¿no? Al ejército mexicano, 3 cachorros hermosos que van a ir a México a entrenarse. Fueron 3 porque el plan es que van a ir 3 y uno de ellos va a incorporarse al CEDESA, que es la Secretaría de ellos de Defensa, y 2 van a retornar una vez culminen su entrenamiento a nuestro país. Además, bueno, como dato también, en esta misión de ellos en Venezuela pudimos contar con un perro de rescate que se llama Arcadas. Arcadas fue el perro que le entregó el Estado de Turquía cuando ellos asistieron a la emergencia por el sismo del año 2023. En esa oportunidad, en esta misma tradición, Turquía le entrega a México a este perrito que lleva el nombre, como te decía, de Arcadas, Carelli, y que significa amigo, ¿no? Y la primera misión de Arcadas para búsqueda y salvamento fue justamente aquí en Venezuela. Sol, Sara y Laika, y esperamos sean recibidos en México estos nuevos cachorros, que en esta labor de solidaridad nos habla mucho de cómo la solidaridad internacional forma parte también de esto y cómo podemos participar en cosas tan hermosas como también, bueno, la formación de perros, de canes, para salvar vidas.
16: Igualidad, y en este marco, bueno, que se fueron Sol, Laika, ¿cuánto tiempo aproximadamente dura la preparación de ellos como perros rescatistas allá en México para una vez retornar al país?
18: Bueno, en la preparación de los equipos mexicanos dura 2 años, el entrenamiento, digamos, inicial. Pero una vez culminados estos 2 años, es necesario mantener permanente adiestramiento, formación para mantenerse en forma. Así como la gente que desarrolla algún tipo de disciplina deportiva, no solo tiene el talento y lo sabe hacer, sino que tiene que mantenerse entrenado. Este tipo de perros también tienen que hacer entrenamientos simulados de forma permanente para mantener activo ese conocimiento, esa conducta que han aprendido a través del entrenamiento. Entonces, dura 2 años, esperamos que ya en 2 años tengamos el retorno para nuestro país a 2 de estos cachorros, que además pasarán a ser animales de salvamento, de búsqueda de personas, no solo en nuestro país, sino en el mundo entero. Y digo no solo en nuestro país porque, bueno, este es el evento más fuerte, más impactante que ha sufrido nuestro país, pero por lo menos perros como Tsunami han participado en múltiples operaciones, nacionales e internacionales. Tsunami también fue para Turquía, por ejemplo, pero también estuvo en los eventos de Cumanacoa, en las tejerías, en otros eventos anteriores. Entonces, bueno, es una cosa importante. Nosotros esperamos que la sensibilidad que se genera después de un proceso como este haga que muchos jóvenes quieran formarse como entrenadores caninos para salvar personas y que eso nos permita, fortalecer las capacidades para respuesta que tenemos en nuestro país.
16: Al principio destacábamos esa labor titánica que ustedes vienen realizando con estos amigos de cuatro patas. Actualmente, ¿cuántos son? Entre perros, gatos, y sé que han también rescatado morrocoyas, loros. ¿Cuántos animales tienen bajo su resguardo? Porque son animales de compañía, por así decirlo. Porque tú destacabas que muchos gaticos, muchos perros tienen collares y se ve que tienen sus dueños. Y bueno, Ustedes también tienen los diferentes centros activos para cualquier tipo de aporte, de ayuda para estos animales, que también es indispensable, y para las personas que están tratando de buscar a su amigo.
18: Sí, correcto. Vamos a hablar en principio que al cierre de la jornada del día de ayer, tenemos bajo resguardo de la Misión Nevado Animales Rescatados un total de 612 animales se encuentran bajo el resguardo de la Misión Nevado. Son muchos más los rescatados, porque hay que felicitar y reconocer cómo organizaciones animalistas, fundaciones, voluntariado también se abocó a esta labor de rescate y de resguardo de animalitos que fueron afectados en La Guaira. Ahí yo quiero empezar a hacer un llamado, aprovechar el espacio de Radio Nacional de Venezuela para hacer una convocatoria. Vamos a ponernos en contexto con lo siguiente, Carelis. Mira, como decía, hubo mucha emotividad también en el rescate de animales. Los organismos de rescate, los equipos de rescate sentían que había un animalito maullando, ladrando, y se abocaban también a su rescate, otra vida que salvar. Y entonces sacaban el animalito y el equipo de rescate tenía que continuar su labor. Muchas personas que participaron, voluntarios en espacios, eran familiares de alguien que vivía en ese edificio donde se estaban ejerciendo las labores de búsqueda, y decían: no, yo me hago cargo del animal, yo me lo llevo para cuidarlo, para atenderlo, para resguardarlo, ¿no? Que necesario también, ¿no? Y fue bonito ver cómo la gente no lo pensaba dos veces y decidía asumir la responsabilidad. Estamos en un punto en el que estamos pidiendo a todos aquellos y a todas aquellas que tuvieron ese gesto hermoso y amoroso de solidaridad, que por favor elaboren los afiches con los animalitos que tienen bajo resguardo, coloquen dónde fueron rescatados y coloquen un número de contacto. Tenemos muchísimas familias buscando a una cantidad importante de animales que se extraviaron durante el sismo. Algunos salieron corriendo, huyeron cuando ellos son más sensibles que nosotros y lo percibieron mucho antes, y huyeron, corrieron, se perdieron, pues se extraviaron en el evento. Otros quedaron también atrapados a los escombros, y como te contaba, mucha gente los asumió, pero sus familias están buscándolos. Entonces, lo mejor que podemos hacer para promover este reencuentro familiar es publicarlo. No asumamos en principio. Muchos, exacto, quizás quedaron sin familia y van a necesitar una nueva familia que los adopte, que los acoja y que los proteja, pero no lo asumamos de uno, ¿no? Hay mucha familia buscando sus animales, y bueno, también ahí debe manifestarse la solidaridad. Elaboremos un afichito en el teléfono, de esos sencillos que cualquier aplicación nos permite hacer. Ponemos la fotico, ponemos el lugar donde fue rescatado y ponemos un número de contacto. Démosle la oportunidad a quienes están buscando a sus animales de compañía. No asumamos que no tiene familia, y yo sé que es un acto amoroso, que no es un acto mezquito, pero de repente decimos: no, seguro se quedó sin familia, me lo quedo, ¿no? Y lo voy a querer mucho y lo voy a amar. Válido, pero en este momento nosotros llamamos a este trabajo que nos toca de reencontrar familias, incluyendo a sus animales de compañía. Hemos visto como en los campamentos transitorios, las familias con la frase de nadie se queda atrás, han llegado con sus animales. Y es importante, porque los cuerpos de rescate hicieron esfuerzos inmensos para poder salvar sus vidas, y bueno, nos toca a nosotros promover ese reencuentro familiar. ¿Sí? Así que importante lo de los afiches, pero también importante que nos vayamos preparando. Mucha gente, Carlos, nos ha contactado. Bueno, los afiches pueden compartirnoslos, etiquetarnos.
16: Si tienes algún número de contacto, donde sé que ustedes habilitaron una línea de teléfono para que las personas se puedan, a través de ese número, comunicar con ustedes, como tú dices, a través de las redes sociales de ustedes, si las puedes comentar, para esas personas que se quedaron con los animalitos y puedan enviar la ficha, y coloquen la dirección exacta, el edificio o la dirección exacta de donde ellos rescataron a ese animal.
18: Al menos el sector, pues, ¿no?
16: Exacto. Además, ustedes tienen unos centros de acopio.
18: Sí, correcto,
16: ¿no? Donde nosotros también están recibiendo ayuda. ¿Y qué tipo de ayuda, pues, ustedes también necesitan para los animales, que como tú misma lo comentabas, es un ser vivo y también necesita ese apoyo?
18: Sí, nosotros los invitamos, bueno, a vincularse con nosotros a través de nuestras redes sociales, @misionnevadooficial. donde, bueno, por, es la, la, la principal vía donde hemos podido compartir también, utilizar nuestras redes para que quienes están buscando animales los consigan, quienes tienen animales de en resguardo puedan mostrar el animalito. Hemos logrado ya 18 reencuentros familiares, que se han dado gracias a este mecanismo de las redes sociales. También tenemos nuestros números de emergencia disponibles, no solo para el tema de la reubicación de los animales, sino también para cualquier solicitud que tengan, para cualquier requerimiento que puedan necesitar, alguna emergencia concreta, son el 0426-565-0036, 0426-565-0036 y el 0426-565-1163. 0426-565-1163, ¿no? Nosotros tenemos estos 600 y pico animales que están bajo nuestro resguardo, bueno, están en distintas, en nuestros distintos albergues, refugios y centros veterinarios, porque bueno, hemos estado en esta labor de ir acondicionando espacios, de ir generando mecanismos para poderles dar la atención, porque bueno, es un incremento de muchísimos animales respecto a la cantidad regular que la misión tiene bajo su resguardo. Entonces, bueno, los tenemos ubicados en distintos espacios, fotógrafos se han ofrecido a ir haciendo el registro de cada uno de ellos, como tú misma lo recordabas, muchos de, sobre todo en los gatos, hemos rescatado muchísimos gatitos que tienen su collarcito, no tienen plaquita, pero tienen su collarcito, gatitos que uno sabe por su conducta que no son gatos callejeros, ferales, ¿no?, sino que son gatos que comen sus pepitas, que se acercan, que buscan contacto humano. Entonces sabemos que muchos de ellos tienen familia que los están buscando, tenían familia o van a necesitar en un futuro las familias. Nos han escrito de muchísimos estados del país, gente que se ha organizado y dice, mira, yo tengo un gato, yo puedo recibir dos más, quiero recibir en mi familia dos gatitos más. Les pedimos un poquito de paciencia para dar chance, como que podamos dar oportunidad de que se reencuentren alguna familia. Nuestro centro en Caracas, son centros de acopio, centros donde también tenemos animales, nuestra sede en San Bernardino, en la avenida Ávila con avenida Caracas, muy cerca del Hospital de Niños, en nuestro centro veterinario integral de Nuevo Circo, ubicado en el edificio Los Ojos de Chávez, frente a la antigua Plaza de Toros. Decirles que nuestro centro está funcionando con todos sus servicios, porque hubo algunas afectaciones en el edificio y en el entorno. ¿Y si está funcionando? Sí, estamos funcionando a toda máquina. Ahí nuestros servicios se están prestando completamente, tanto para los animales afectados por el sismo como para cualquiera que requiera de nuestro servicio. En el estado de La Guaira está nuestra granja Los Corales, ubicada en la parroquia Caraballeda, en la avenida La Costanera. Ahí también pueden acercarse, tenemos animalitos resguardados, rescatados, también funciona como centro de acopio. Y los centros de acopio tienen que ver con no solo la atención de estos animales, sino muchos otros animales. Comentaba yo que hay que agradecer, felicitar y reconocer la labor de organizaciones proteccionistas del sector animalista en general, que se ha activado para el tema de la atención de los animales de compañía. Y tenemos un elemento en el estado de La Guaira, además caracterizado siempre por tener una organización animalista bien activa. Existen muchas proteccionistas que han hecho de sus casas históricamente albergues para animales, centros de cuidado, refugios para animales. Bueno, la mayoría de estas proteccionistas se mantienen en esos espacios porque no sufrieron, porque además, bueno, tienen muchos animales, tienen 25, 30 animales, y dice, ¿para dónde me voy yo corriendo con 25, 30 animales que tengo bajo mi resguardo? No los puedo dejar porque ellos tienen que seguir siendo atendidos, inclusive han recibido animales, digamos, afectados. Entonces, bueno, tenemos también una ruta de solidaridad para garantizar que estos hombres y mujeres que atienden animales desde su espacio se les pueda hacer llegar alimento. Una cosa, por lo menos, que parece que no está como a plena vista, el tema de la arena de gato. ¿no? Quienes están cuidando muchos gatitos, la arena de gato es una cosa muy importante para mantener las condiciones. Entonces nosotros cuando vemos que las donaciones llegan a arena de gato, pensamos, ay, la proteccionista está, la que están full, ponlas de una vez a un ladito, que esas hay que llevárselas a ellas para que puedan seguir atendiendo a sus gatitos. Entonces en estos centros de acopio se recibe además la que ha sido bien importante, gente que quiere ayudar, y ayuda desde una cosa pequeña hasta clínicas veterinarias que han abierto sus espacios, tiendas de animales que han hecho aportes también, digamos, más fuertecitos, pues, ¿no? Y nosotros hemos clasificado estas ayudas en cuatro categorías, ¿no? En cuatro renglones. La primera de ellas, bueno, lo que tiene que ver con el alimento. Sabemos que en esta circunstancia el alimento es vital. Además, un alimento que también se está distribuyendo, aprovecho para decirlo, que ya nos encontramos desplegados haciendo la atención veterinaria en los campamentos transitorios. Las familias están llegando a los campamentos transitorios con sus animales de compañía, y entonces, bueno, estamos las brigadas de la misión Nevada están yendo al campamento, haciendo la consulta veterinaria, la desparasitación, estamos haciendo la colocación de las vacunas más importantes, la vacuna sextuple en el caso de los caninos, la vacuna triple en el caso de los felinos, la vacunación antirrábica, que es de carácter obligatorio, su desparasitación. Si el animalito tiene una lesión, está enfermo, le estamos dando su atención veterinaria, y también estamos dándole sus raciones de alimento para también en esta circunstancia, en este paso transitorio por los campamentos, tengan garantizado también su comidita. Entonces estas donaciones también sirven para garantizar esa alimentación. La segunda categoría se refiere a los insumos médicos, a las medicinas, donde se han priorizado insumos como las gasas, los antibacteriales, las cremas cicatrizantes, los analgésicos y bueno, otra cantidad de medicamentos que también forman parte de la atención. Tratamientos para enfermedades comunes como la erliquia, que se ha encontrado en muchos casos. El tercer renglón nosotros lo llamamos el de bienestar animal, y se refiere a lo que estamos muy necesario en este momento de ubicación de los animales, de resguardo de los animales, a collares, paseadores, pecheras, jaulas, corrales, transportadores, porque bueno, cuando vamos llenando los espacios necesitamos, en la velocidad estamos previendo algunas acciones, digamos, estructurales para tener más gateras, más caniles, pero en el momento estamos ubicando gatitos en jaulitas, en kennels, también necesario para trasladarlos de un lugar a otro, ¿no? Cuando los agarra, muchos animalitos llegan al campamento transitorio sin collar, sin paseador, sin la corredita, y es difícil para la familia a veces mantenerlos ahí. Entonces, bueno, este renglón también nos parece muy importante. Y finalmente, el de higiene, digamos, que es donde incluimos champú, pañito, cobijita, estos productos que sirven, estos desparasitantes externos que eliminan las garrapatas, se han hecho muy importantes, son muy demandados, Carely, nos los piden mucho, digamos, mira, no tienes tal marca, tal otra, sí, por aquí tenemos, ¿no? Nos piden mucho para evitar el tema, en esta circunstancia también el tema de las garrapatas y de las pulgas puede afectar, y aquí incluimos también cosas como la arena de gato, que también se ha hecho un artículo demandado por quienes estamos ayudando.
19: Bueno, así es, nosotros estamos escuchando a Maigualida Vargas, presidenta de la Misión Nevado, quien nos colocaba los centros de acopio para todas esas personas que quieren hacer algún tipo de apoyo, de aporte, o está buscando a su amigo de compañía. Es importante resaltarla que los puntos que tienen activos son la sede de San Bernardino, el Centro Veterinario Integral de Nuevo Circo y la Granja Los Corales en el estado de La Guaira. Pero con esta información vamos a un corte y ya regresamos con más de Maigualida y toda esta labor titánica que ellos vienen realizando desde la Misión Nevado con nuestros amigos de Cuatro Patas.
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7: Son las 10 y 30 minutos.
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11: Amigos de Radio Nacional de Venezuela, gracias por este contacto informativo para hablar de lo que nos apasiona, para hablar de lo que nos gusta, que es el deporte, y en este caso de la que nos une a todos los venezolanos, como lo es la Vinotinto, que enfrenta a su similar de Irak en un partido amistoso de esta doble fecha FIFA. Para este compromiso, Venezuela buscará ser más protagonista desde la tenencia de pelota y conseguir una victoria. De esta manera, nosotros despedimos este contacto informativo y para Radio Nacional de Venezuela, reportó Oliver Yaguarán.
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12: Continuamos en nuestra programación especial Venezuela Renace Toda desde Radio Nacional de Venezuela. Es importante resaltar que continúa llegando a nuestro país ayuda de solidaridad internacional. Presidenta encargada Delcy Rodríguez se encontraba desde la base aérea Generalísimo Francisco de Miranda en La Carlota, donde estaba recibiendo ese respaldo, esa ayuda, y ella le agradecía a todos los países internacionales, que hasta ahora han sido 28 países quienes han prestado este apoyo. Pero escuchemos de inmediato las palabras de la presidenta encargada.
13: Venezuela no se cansa de agradecer a los países, a los pueblos del mundo, a los gobiernos del mundo, que han brindado una mano de solidaridad en momentos de mucho dolor y sufrimiento para nuestro pueblo. Estamos inspeccionando más de 2.000 toneladas que llegó de ayuda humanitaria desde 28 países y que están a través de un sistema y una plataforma tecnológica se direcciona a los campamentos. De tal manera que también cada país va a poder saber en qué se está usando su ayuda para que el pueblo venezolano sienta la mano amiga de ese país. Hemos establecido muchos mecanismos de cooperación y también está todo el sistema de protección civil que también se activa para la distribución de la ayuda humanitaria y, tal como yo lo anuncié el 5 de julio, la creación de la nueva unidad de tareas especiales para atención de emergencias naturales y desastres de nuestra Fuerza Armada Nacional Bolivariana. Estuvimos reunidos con el subsecretario de las Naciones Unidas para los Asuntos Humanitarios, Tom Fletcher, pero lo más importante, mirar al futuro. ¿Cómo vamos a recuperarnos? ¿Cómo vamos a reconstruir las zonas impactadas? Las viviendas para las personas que han sido víctimas de este duplete sísmico a través de programas de desarrollo en el ámbito de empleo, de la educación, de recuperación de la infraestructura y de los servicios públicos. Nosotros no vamos a descansar, no hemos descansado y no lo vamos a hacer porque sabemos que hay venezolanos y venezolanas que están sufriendo porque perdieron familiares, que perdieron sus hogares y le estamos dando atención integral en los campamentos, pero lo más importante, el futuro que puedan tener su vivienda.
12: Así es, la mandataria encargada destacaba esa gran labor que se ha venido recibiendo, ese apoyo, esa ayuda. De igual manera es importante resaltar que desde Turquía, a través de la Media Luna Roja, se envió un cargamento de kit de aseo personal para los afectados de del litoral central. Al respecto, el gobernador del estado La Guaira, José Alejandro Terán, precisó que la entidad ya se han atendido más de 10.000 familias concentradas en los diferentes centros transitorios que se encuentran en la entidad, pero vamos a escuchar parte de las declaraciones del gobernador del estado La Guaira.
14: Y en esta oportunidad, con la media luna turca, bueno, estamos recibiendo todos estos artículos de aseo personal que van a ser distribuidos en los distintos campamentos transitorios que tenemos en el estado La Guaira, donde tenemos a la fecha más de 10.000 personas que están siendo atendidas de manera integral. Y en estos momentos tan difíciles hemos sentido el apoyo reiterado, no una sola vez, sino ya va por 3-4 veces ya que hemos recibido nosotros este tipo de apoyo, lo que demuestra pues realmente que es una voluntad de hacer irrefutable, sostenida en el tiempo y que estamos seguros porque esto seguramente nos llevará unos meses, pues no, todo lo que serán las siguientes fases.
12: Así es, escuchamos palabras del gobernador del estado La Guaira, José Alejandro Terán, quien destacaba, bueno, todo lo que ha sido este apoyo, esta ayuda desde el día uno, y él muy bien lo explicaba que, bueno, que esto va a ser una fase que durará algunos meses y que, bueno, es una reconstrucción, una reestructuración que se está llevando a cabo desde los sitios que fueron afectados por este doblete sísmico. Nosotros continuamos aquí en los estudios de Radio Nacional de Venezuela con la presidenta de la Misión Nevado, May Gualida Vargas, y ella nos va a estar ahorita conversando un poco, nos explicaba fuera de micrófonos cuando estábamos ahorita en la pausa, ese gran apoyo del voluntariado y de las brigadas de solidaridad que se han unido para brindarle ese apoyo y esa mano amiga a nuestros amigos de Cuatro Patas, quienes también han sufrido esa preocupación porque ellos también sienten ese miedo, ese susto después de la situación que se generó el pasado 24 de junio.
15: Correcto, bueno, una de las cosas que ha sido, comentamos antes también, es cómo se han sumado el voluntariado, cómo el amor y por los animales ha sido parte de este proceso, y eso implica también médicos veterinarios, auxiliares veterinarios, un voluntariado importante. Desde la Misión Nevado nosotros estamos desplegando brigadas diariamente. Hay un grupo de brigadas que se aboca a la atención en el oeste del estado de La Guaira, principalmente la parroquia Katia La Mar, donde entonces, bueno, hacemos el trabajo con el rescate de animales, la atención veterinaria a animales que así lo requieren, la visita de los campamentos transitorios para la vacunación, la desparasitación, la asistencia, la distribución de alimentos para animales, y otro grupo de brigadas hace esto mismo en el este del estado, parroquias, principalmente en las parroquias Macuto, Caraballeda. Además, se evoca la atención de nuestro albergue de Los Corales, que además también necesitaban, digamos, esta acción humana. No basta tener el alimento, el agua, las medicinas, también necesitamos las personas que contribuyen a la limpieza de los espacios, a dar la comidita, a colocar los tratamientos de los animalitos que así lo requieren. Y bueno, es una labor importante. Nosotros queremos convocarlos a los que desean incorporarse a esta brigada. Hay otro grupo de brigadas que hace el trabajo aquí en Caracas, con la visita de los campamentos transitorios también. Les corresponde, porque bueno, hay que, como le decíamos, hay que ir cubriendo la vacunación completa en prevención de que no solo las enfermedades zoonóticas, la vacuna sextuple y la vacuna triple son las que previenen las principales enfermedades

0: un caso de un animalito que tiene alguna lesión o está presentando síntomas de alguna enfermedad, pero estos equipos que están atendiendo los campamentos transitorios están levantando ya su censo, y al momento que llega la misión de Gabo, ya nosotros vamos, mira, hay 11 perros y 6 gatos, ¿no? Entonces, para más ir preparados a la atención completa de esos animales. Aún no hemos atendido los 86 centros donde se nos está requiriendo la participación, pero en cada uno de los centros que estamos atendiendo estamos, digamos, rescatando el número de animales, inclusive algunos que ya hemos atendido, que han recibido nuevas familias, están reportándonos el ingreso de las nuevas familias para irles a dar la vacuna. Para nosotros es importantísimo que los animales sanos que están ingresando cuenten, estén 100% todos los animales vacunados y desparasitados. Y si hay algún animal con algún problema de salud, que no, que por eso no puede ser vacunado y desparasitado, si el animal está presentando algún problema de salud, su sistema inmunológico está comprometido, entonces no podemos proceder de inmediato a la vacunación. Entonces, bueno, la atención veterinaria de ese animal para después, posteriormente, ir a la vacunación. Inclusive, escuchábamos como el gobernador, en el audio que estaba anteriormente, como el gobernador José Alejandro Terán hablaba de que, bueno, también tenemos que ir ya visualizando una etapa más adelante. Ya vamos preparando lo que tiene que ser el proceso de esterilización de animales ya en momentos posteriores, porque debemos evitar la reproducción indiscriminada de animales, sino que, o sea, tenemos que, además, este es el único mecanismo de control poblacional realmente humanitario. Entonces, estas datas nos van a permitir ir a la esterilización de estos animalitos y poder garantizar su bienestar en general. Nosotros lo hacemos bajo el concepto del bienestar animal y, por supuesto, bajo el enfoque de una sola salud, que es el enfoque que nos ha propuesto la Organización Mundial de la Salud y la Organización Panamericana de la Salud, en el cual todas las estrategias deben ser establecidas bajo la visión de que debe haber salud humana, de la de verdad, de la que implica estar sano, no de la de curar la enfermedad, sino de la de mantenernos sanos. Debe haber salud ambiental, nosotros debemos promover el bienestar también en nuestro ambiente, y tiene que haber salud animal. Para tener una sola salud o la verdadera salud, es necesario que confluya estos tres vértices. Y bueno, nosotros somos responsables de trabajar sobre el vértice de la salud animal, ¿no? Que incluye también, en el marco del bienestar, la esterilización, al igual que tendremos que hacerlo en el territorio del estado La Guaira. En el proceso de recuperación tendremos que, bueno, ir también haciendo esfuerzos para el control poblacional, y por eso para nosotros es importante espacios como este espacio de RNB, porque no solo queremos hablar de lo que estamos haciendo, convocarlo a las tareas puntuales, sino queremos generar sensibilidad en todos y en todas, para que esta sensibilidad permanezca en el tiempo. Los procesos de adopción tienen que ser intensos y van a tener que ocurrir durante mucho tiempo. Así que los que quieren adoptar, no se desesperen, no se apuren. Contamos con ustedes para que abran las puertas de sus hogares e incorporen un nuevo miembro a su familia. Es importante que, además, que esta sensibilidad, esta solidaridad también permanezca en el tiempo, que no debe agotarse, digamos, en el primer control del evento, ¿no? Sino que debe permanecer en el tiempo, porque son importantes los desafíos. Ubicar hogar para todos estos animalitos que lo requieren va a necesitar precisamente ese que eso pasa. Además, sostener esto no va a ser por 2 semanas o 1 mes. Entonces, el voluntariado, los aportes para los refugios con el alimento, la atención veterinaria de quienes desde sus consultorios y clínicas se han ofrecido también a participar, va a ser requerida en el tiempo. Y nosotros, bueno, queremos que todo, que esta idea se mantenga activa, ¿no? Y no hemos tomado también la tarea de aprovechar todos los espacios como este para decirles: queremos volver a venir, queremos estar acá, queremos ir recordando no lo malo que pasó, pero sí lo importante de lo que estamos haciendo post el evento sísmico del 24 de junio.
1: Maigualida, tú dices algo importante, que las personas que quieren de una u otra forma adoptar un animalito, pues no se desesperen. Más o menos tú mencionabas al principio que 18 familias ya se han logrado reencontrar con sus animalitos y que aún quedan 612 animales.

0: bajo su resguardo en los diferentes refugios que ustedes tienen activados. Lo pregunto porque, bueno, también tengo en la casa una niña que dice: mamá, pero vamos a adoptar un perrito, ¿por qué no adoptamos un perrito? Y de esa forma nosotros también ayudamos a los perritos, porque los niños, claro, los adultos también, pero más que todo los pequeños de la casa tienen ese amor, esa sensibilidad y esa fili con los animales. Más o menos aproximadamente, ¿cuánto tiempo para que las familias que aún no han podido reencontrarse con sus animalitos puedan hacerlo, o si no, ustedes tomar la decisión de, bueno, de comenzar a darlos en adopción?
1: Sí, bueno, como en todos los eventos como esto, la magnitud, el impacto del evento hace variar algunos lapsos de tiempo, ¿no? Nosotros no tenemos ya definido el tiempo de espera, ¿no? Nosotros tenemos definido es ir evaluando permanentemente mientras nosotros vayamos encontrando familias que van ubicando sus animales. Vamos a ir como aguantando un poquito el proceso, dando chance de que efectivamente haya los reencuentros familiares, ¿no? Sin embargo, estamos avanzando, por ejemplo, en animales que sabemos que forman parte de comunidades. La gente dice, igualitos son animales de La Guaira que se vieron afectados. Tenemos algunos sitios que le dicen, por ejemplo, nombres que son comunes en este tema de las comunidades de gatos consolidadas, digamos. No, en el edificio de los gatos de no sé dónde hay más de 30 gatos. Entonces, bueno, hay algunos que están heridos, hay algunos que no les está llegando comida, también esos gatos están buscando hogar. Ese tipo de adopciones ya están fluyendo cuando hemos verificado que son animalitos comunitarios que requieren un hogar. Muchos animales comunitarios han sido asumidos por algún vecino del entorno también, que dijo, bueno, ya era comunitaria de mi edificio, inclusive nos muestran cómo en el grupo dicen, mira, la comunitaria del edificio me la voy a traer para casa de mi mamá, donde me vine para Caracas, ¿no? Entonces, no, nuestra expectativa no es que dure mucho, pero si queremos, bueno, defender durante un tiempo más la posibilidad de que algunas familias se reencuentren, y bueno, también requiere un proceso de registro. Estamos utilizando mucho también la figura de los hogares temporales, ¿no? Voluntarios que se han ofrecido a hacer la atención y resguardo. Tenemos animales que han tenido cirugías de traumatología, tenemos animales que tienen lesiones un poco más serias, laceraciones, escoriaciones cortadas, que ya han aparecido con miasis, ¿no? Y que requieren como cuidado más. Entonces hemos usado los hogares temporales, ¿no? Que son personas que asumen el cuidado de este animal y que entienden que es temporal, que estamos a la búsqueda de su familia. A lo mejor termina no siendo temporal, a lo mejor termina siendo temporal para siempre, ¿no? Pero que entienden que lo que estamos haciendo es una labor de ayuda, dicen, no, yo lo voy a recibir como hogar temporal para yo cuidarlo, hacerle su recuperación, curar su herida, dar el tratamiento correspondiente, mientras permitimos que llegue su familia, y si no llega su familia, bueno, será bienvenido en la casa. Pero un poquito con lo que te digo, mira, llegó la familia, mira, con qué corazón, o sea, cómo uno le niega a una familia que ha pasado por todo lo que ha pasado, decirle, mira, conseguimos a tu perro, pero ya lo tiene alguien más. Sí. No podemos, no, en serio no podemos. Los animales han jugado, Kareli, inclusive un importante rol terapéutico. No solo los mismos adultos interrelacionarse, el sobar al animal, el sentirlo cerca, ha sido una forma de terapia también para quienes están pasando por una circunstancia complicada. Inclusive habitantes de La Guaira que no perdieron sus casas, pero que están en sectores afectados, nos han contado cómo fueron, buscaron su animal, y tener a su animal cerca y la compañía de ese animal ha sido un evento terapéutico ante, bueno, una cantidad de sentimientos que inclusive quienes no han estado en el punto cero también se están viendo afectadas por eso. En ese sentido, quiero hablarte un poco de que nos han pedido mucha orientación sobre animales que han sido afectados por el estrés. Acuérdense que no solo se sintió, obviamente el impacto más fuerte fue en el estado de La Guaira, vimos las afectaciones aquí en la ciudad de Caracas, pero en otros estados, en Caracas, en distintos lugares de Caracas, en otros estados del país, también se sintió, como decimos, se sintieron los sismos, ¿no? Ha asistido mucha gente, acudió a la misión Nevado a decirnos que creen que los animales están tienen síntomas de estrés post el terremoto y nos han pedido orientación al respecto. Nosotros les hemos recomendado, o sea, que nos dicen, mira, el animal no quiere comer, el animal ha cambiado su conducta, es muy pasivo, duerme mucho, se ve triste, y bueno, los especialistas indican que sí, que pueden ser síntomas de estrés del animal. Hay varias recomendaciones, por ejemplo, animales que pasaban cierto tiempo al día solos en casa, reducir los tiempos de soledad, incrementar el tiempo que pasamos al animal, el contacto físico, las caricias, las acciones que tienden a promover el juego y la interacción con el animal, ofrecer alimentos más atractivos para ver si reactivamos el proceso de alimentación y de recuperación de energía. Bueno, muchos nos han recomendado algunas cosas naturales, como quien dice de la costumbre popular, como el agua de lechuga, algunos productos como las flores de Bach, el pasiferín, algunas cosas para ver si nuestros animales están muy reactivos o muy alerta y no están descansando, porque tenemos el que se queda muy quieto y cambia su conducta, como el que está reactivo ante cualquier ruido. Eso también lo han manifestado.
0: ¿Y no han tenido caso de que se han puesto agresivos?
1: Cuando digo reactivo, no, o sea, no hemos tenido reporte de que el animal haya mordido, sino que el animal está ladrando mucho, que con cualquier ruido empieza fases de ladrido más prolongadas que lo normal. Eso pueden ser síntomas también de estrés. En internet podemos también ubicar algunas técnicas como de vendajes especiales para también reducir el estrés. Lo que sí les recomendamos es que una vez tomada como alguna de estas acciones domésticas, caseras, para tratar de reducir esta situación de estrés o de ansiedad de nuestros animales de compañía, si no vemos alguna mejoría, es importante entonces acudir a la consulta veterinaria. Es importante acudir al veterinario porque a través del veterinario hay otro tipo de terapias, inclusive medicamentos, que pueden ayudar a nuestros animales a superar una fase de estrés o ansiedad post los eventos.
0: Bueno, así es, escuchábamos palabras de Maigualida Vargas, presidenta de la Misión Nevado, y es muy importante lo que ella resaltaba, esta gran labor titánica que se viene haciendo desde la misión, con las brigadas de solidaridad, con el voluntariado, con todas las personas que tienen esos campamentos de rescatistas, de salvaguardar vida, y más allá de vida, bueno, los animales también son seres humanos que sienten, que padecen, a los cuales también tenemos que brindarle ese apoyo, ese amor, esa solidaridad, esa empatía, para que ellos también puedan salir de ese estrés postraumático que le generó lamentablemente la situación que se presentó el 24 de junio con el doblete sísmico, y poder ayudarlos a ellos y bueno, a las familias que aún están buscando a sus animalitos. Por favor, a través de las redes sociales de la Misión Nevado pueden encontrarlos, se está llevando a cabo un censo, todas las personas que quieran seguir sumándose para pertenecer o al grupo de solidaridad, las brigadas en los centros de acopio, pueden también dirigirse a los diferentes centros de atención que tienen activos en La Guaira, en San Bernardino, aquí por el sector Nuevo Circo, para que bueno, podamos seguir prestando ese apoyo, esa hermandad, esa solidaridad, todo lo que necesitan nuestros amigos de Cuatro Patas: alimento, desparasitación, vacuna, la arena para los gatos, todo lo que ellos tanto requieren para ellos también sentirse sanos, sentirse felices y de una u otra forma, bueno, poderlos ayudar a transitar este camino que todavía queda, es largo, es un camino largo. Y bueno, una vez más el país está demostrando que somos un pueblo resiliente, un pueblo valiente, un pueblo unido, que sin importar si somos familia o no, hemos estado ahí, hemos estado apoyando. Todo el país se ha movilizado, el gran trabajo que se viene haciendo desde todas las instituciones a través del gobierno, con todas las directrices que ha emanado la presidenta encargada y toda la ayuda de países internacionales que, bueno, que también nos han brindado. ¿Con qué mensaje te despedirías tú, Maigualida, a todas las personas que nos escuchan y nos sintonizan a esta hora?
1: Bueno, un desafío. Poder seguir brindando protección y bienestar a nuestros animales. Pero es un desafío que sabemos que podemos asumir como todos los que nuestro país requiere ahorita. Y que lo vamos a asumir con conciencia, con compromiso, pero sobre todo con amor, ¿no? Una de las cosas que podemos rescatar es nuestra capacidad infinita de amar, como lo dice el lema de la misión, y que nuestras manos y nuestros corazones solidarios permanecerán activos para poder salir adelante. Esa Venezuela que renace lo hace gracias a nuestro hermoso pueblo, que es un hermoso pueblo que ama y respeta la vida en todas sus formas. Y eso, bueno, es lo que hace a nuestra nación grande, y que, bueno, esto es un momento en el que, bueno, la unidad, la solidaridad, la empatía, pero como te digo, sobre todo el amor, nos vincula y debe permanecer, mantenernos vinculados. Desde la misión Nevado agradecemos a todos. Para nosotros queremos despedirnos con el agradecimiento a quienes han activado su solidaridad, a quienes se han abocado también al tema de la atención y el cuidado de los animales, y a demostrar cómo nuestra sociedad es una sociedad de paz, de respeto y de mucho amor.
0: Bueno, así es, agradecida con Maigualida Vargas, presidente de la Misión Nevado, que nos estuvo acompañando y dando esa gran información durante esta hora. Quien les acompañó detrás de los controles, Kareli González, periodista del Circuito Radial PDVSA. En la consola me estuvo acompañando el compañero Carlos Aldana. En el streaming, Cristel Dos Santos. En la asistencia de cabina, Oriana Figuera. En la producción desde el día 1 de esta gran programación, Gracie Faría, todo este equipo técnico y periodístico bajo la dirección de la presidenta de Radio Nacional de Venezuela, la periodista Isbemar Jiménez. Y bueno, nosotros continuaremos con esta programación especial.
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8: Son las 10 y 59 minutos.
9: He decidido enviar una carta, entre otros, al rey de Inglaterra para que liberen el oro que está retenido en el Banco de Inglaterra. Ese oro es de nuestro pueblo y ese oro debe estar para atender las consecuencias terribles, trágicas de este doble terremoto. Venezuela tiene recursos con qué recuperarse, con qué levantarse.
10: Jorge Rodríguez, presidente de la Asamblea Nacional.
11: Estas personas que llegan a los campamentos llegan altamente impactados por la tragedia. Impactados psicológicamente, tenemos atención psicológica permanente que hemos venido intensificando en cada uno de los campamentos. Tenemos una línea telefónica llamada 0800 Ayuda 01 para que las personas puedan tener algún tipo de contacto con psicólogos, psicólogos y psiquiatras.
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12: Artesanos se unieron al Instituto de la Cultura de la Gobernación y durante dos días se dedicaron a recibir materiales para elaborar juguetes tradicionales que permitirán momentos de tranquilidad a los niños y niñas de La Guaira que tanto lo necesitan.
13: Tuvimos de alguna manera la oportunidad de ver lo que está pasando y dijimos, no, vamos a integrarnos. Y con cualquier donativo, un juguete que puedan tener en sus casas. Nosotros los yaracuyanos yo creo que hemos sido siempre pues muy solidarios en todo esto.
14: Esto además de llevar lo que son nuestros juguetes tradicionales, enseñarle a la misma colectividad y que de alguna manera se unan en este momento tan importante, que no es solamente decirle que todo va a estar bien, sino que además acompañarlos en este proceso que estamos pasando y nos afecta a todos.
15: Estamos creando, realizando juguetes y recolectando juguetes en buen estado. Muñecas, chollos, perinolas, burrufíos.
16: No es donar un juguete, es llevar una alegría, un cariño, un abrazo que sea confortable en este momento de tristeza para ellos. ¿Cómo podemos ayudar? Una copia, un paquete de caramelos, colores, hojas blancas, bolsitas de papel, galletitas, cualquier cosa que sea para esos niños es mucho.
12: La jornada también permitió enseñar a la colectividad sobre el arte de hacer juguetes. Cada artículo recibido y elaborado representa la fraternidad y apoyo de los yaracuyanos que se suman con acciones humanitarias para atender al pueblo guaireño ante las dificultades que viven actualmente. Desde Yaracuy reportó Estefany Ramírez para Venezolana de Televisión.
17: Siguen los testimonios de esas iniciativas de solidaridad que miran el todo, y en este particular es la atención a los niños, a las niñas, los más pequeños de la casa, que sin duda fueron afectados por este doble sismo, sobre todo quienes estaban en La Guaira, y vemos cómo de diferentes partes del país, en este caso de Yaracuy, se logra una iniciativa creativa, innovadora y además llena de mucho amor hacia los más pequeños de la casa, con un elemento que pudiese ser, más allá de lo material, es lo significativo que recoge cada uno de estos juguetes que son hechos, elaborados con las propias manos de este grupo de mujeres organizadas para atender a los más pequeños de la casa afectados por el doble sismo.
18: Y una terapia que es para toda la familia, incluso también para los voluntarios que están en los campamentos, porque regalarle una sonrisa a un niño es alimentar el alma también de quienes los están cuidando y ayuda a que continúen con más ganas a trabajar por esta Venezuela que renace. Y también continúa la asistencia humanitaria a favor de los afectados por los sismos del pasado 24 de junio en nuestro país. Este jueves aterrizó en el Aeropuerto Internacional Simón Bolívar de Maiquetía un vuelo de carga procedente de Barbados con 2 toneladas de insumos. El cargamento fue enviado por la Organización Estadounidense de Ayuda en Casos de Desastre, Global Empowerment Mission, Dentro de la asistencia humanitaria incluye alimentos no perecederos, artículos de higiene personal, agua potable y fórmulas lácteas infantiles, insumos que serán entregados de manera inmediata a la delegación de las Naciones Unidas que brinda apoyo en las zonas afectadas. La recepción del vuelo estuvo a cargo de la viceministra para Asia, Medio Oriente y Oceanía, Andrea Corao, junto al embajador de Venezuela en Noruega, Ramón Gordils. El despliegue humanitario se mantiene desde la terminal aérea para agilizar la distribución prioritaria. Bueno, allí vemos cómo continúa llegando esa ayuda humanitaria a Venezuela, a diferentes países que se han expresado y que han traído esa ayuda para precisamente brindar la atención a todas estas familias afectadas a través de los centros de acopio o a través de diferentes organizaciones para que la ayuda llegue a estos espacios. En este caso se habla de alimentos no perecederos, pero también hemos visto otras iniciativas de personas que se han reunido en sus comunidades para preparar alimentos como arepitas, sándwiches o algún otro tipo de almuerzo, que son alimentos para consumir de inmediato, no son para tenerlos en centros de acopio, porque recordemos que las condiciones tampoco dan para que tengan alimentos almacenados que ya están preparados. Por eso los centros de acopio reciben alimentos no perecederos y las diferentes personas encargadas de la organización de estos espacios son quienes elaboran los alimentos en el momento para el consumo de estas familias.
19: La ayuda internacional también ha hecho lo propio, Yosmari, en el marco de esta atención a los más afectados, y no solamente con el envío de rescatistas especialistas en la materia, sino también con toneladas de insumos, de medicamentos, equipos. De hecho, también se ha enviado, en el caso de la India, que envió un hospital de campaña para atender definitivamente a quienes más lo necesitaban hasta este momento. Y parte de lo que ha sido esa llegada a nuestro país, hoy se registra un nuevo vuelo procedente de Panamá con 40 toneladas de insumos, y tiene que ver precisamente para atender todo lo que ha sido el tema humanitario. Y además, estos insumos que están llegando son enviados por los gobiernos de Costa Rica, Ecuador y Panamá, como ya hemos comentado, para atender entonces a todo lo que significa esta atención integral que se ha dado a las familias afectadas por los terremotos. Ahí vemos entonces cómo se hace la recepción en la terminal aérea que estuvo a cargo del viceministro para América Latina, Mauricio Rodríguez, junto al cónsul, a la cónsul de Panamá en Venezuela, Susana Tornil, ratificando los lazos de cooperación y solidaridad regional. Dentro de los insumos que fueron donados se encuentran alimentos no perecederos, pañales para niños y adultos, entre otros artículos de primera necesidad.
18: Bien, y también les comentamos que Venezuela despidió con honores a los rescatistas y personal de atención provenientes de la República Socialista de Vietnam que brindaron asistencia humanitaria tras los sismos del pasado 24 de junio. El canciller de la República, Iván Gil, en compañía del embajador asiático, Wu Trung Mi, acompañó en el aeropuerto internacional de Maiquetía a los 124 rescatistas que culminaron exitosamente una ardua misión humanitaria de 11 días en las zonas más afectadas por los dos movimientos telúricos que sacudieron el país. En días pasados, las autoridades de Hanoi afirmaron que este despliegue en suelo venezolano representó la misión más compleja y peligrosa en la historia de su país, superando incluso las labores realizadas tras los terremotos de Turquía en 2023 y Myanmar en 2025.
19: Es parte entonces de esa agenda que se ha venido desarrollando en el marco de la solidaridad internacional. Por un lado, siguen llegando toneladas de insumos necesarios, vitales para la atención a las familias afectadas, pero también ese reconocimiento a lo que hoy se les ha denominado como héroes y heroínas en el marco de lo que fue la atención en el momento de buscar, rescatar y salvar vidas en nuestro país, y entre esos países Vietnam, que de inmediato pues hicieron lo propio y ya pues retornan a su país con el agradecimiento no solamente del gobierno venezolano, sino también del pueblo venezolano. Vamos a establecer contacto telefónico con nuestra invitada, Carolina Escarraz, profesora analista internacional, con quien vamos a desarrollar temas de interés vinculado a lo que ha sido la campaña mediática que ha buscado empañar todo esfuerzo que se ha realizado en nuestro país desde el 24 de junio del año 2026. Y precisamente esto responde, ahí analistas que dicen, Yosmari, que esto responde a agendas oscuras, a otras situaciones que no se han develado del todo, pero nos gustaría entonces analizar qué hay detrás de eso. Buenas noches, profesora, bienvenida.
20: Buenas noches, ¿cómo están, Clara, Yosmari? Feliz y bendecida noche para todos y para toda la gente que nos está escuchando.
19: Ahora, ya adelantaba yo el marco del análisis que vamos a desarrollar y un elemento que pues lamentablemente ha surgido a partir del 24 de junio, si bien tenemos por un lado la solidaridad internacional, si bien tenemos el apoyo, todo lo que ha sido ese apoyo espontáneo del pueblo venezolano, de las autoridades, haciendo también lo que les corresponde en esta materia, ha habido otra agenda o ha habido otro plan, hay quienes lo denominan otro terremoto, en las redes sociales, una campaña mediática que ha buscado invisibilizar o empañar los esfuerzos realizados para atender esta emergencia. ¿Qué nos puede comentar al respecto?
20: Bueno, primero quiero solidarizarme con todas las personas que han pasado por momentos bien difíciles en esta coyuntura y agradecer el espacio Venezolana de Televisión, que ha hecho un trabajo fabuloso para llevar a toda la información de lo que ha estado sucediendo, ¿no? Con respecto a la pregunta que me están haciendo, pues sí, lamentablemente, sobre todo a través de las redes sociales y de ciertos medios de comunicación, como por ejemplo La Patilla, se han desarrollado ciertas matrices de opinión para deslegitimar el gobierno revolucionario, ¿no? Yo creo que lo primero es decir que se quiere eliminar toda la visión de Estado-Nación a nivel internacional. Se quiere desconocer lo que es el aparato jurídico y el aparato institucional de Venezuela. Se quiere desconocer lo que son las autoridades nacionales que han venido trabajando desde el principio de una manera, digamos que bastante idónea y bastante diligente con todo lo que ha venido sucediendo, hasta el punto de que, bueno, en las primeras 48 horas ya incluso se habían hecho cualquier cantidad de elementos que van desde el decreto de emergencia, el despliegue de la protección civil, toda esa visión de la emergencia nacional, la militarización de La Guaira, todo eso en función de, digamos, destrabar todo ese tipo de cosas, sobre todo después de una matriz bien importante. En las primeras horas, no habían pasado ni siquiera 48 horas cuando se lanzó la matriz de que había un tsunami. Una matriz que fue bastante contraproducente precisamente porque generó un caos innecesario en el momento e impidió que la gente pudiera, digamos que desplazarse con normalidad, sobre todo la gente que trabaja en protección civil, la gente, los que trabajan en el área de salud, etcétera, para dar el apoyo que se necesitaba ya específicamente en La Guaira, ¿no? Entonces creo que esa primera matriz importantísima de que había una alerta de tsunami que generó un caos en ese momento, lo que hizo fue crear mayor confusión. Esto lo utilizaron algunos personeros, digamos, de una visión apátrida, ¿no? Porque lamentablemente hay una parte de la política nacional, sobre todo que se ha manejado a nivel internacional, que no quiere realmente a la patria y que lo que quiere es precisamente hacerse de los recursos naturales y de los negocios que puede haber allí. Y eso lo han demostrado hasta el cansancio, desde los planes nacionales que han presentado ellos para sus respectivas elecciones, hasta, bueno, el hecho de algunos de ellos presentarse en la zona, digamos, donde se dio toda la situación, bien vestidos, bien arreglados, a decir que todo estaba mal y que había muchos problemas, ¿no? Hasta la última matriz que se desarrolló recientemente, que es la matriz de las fosas comunes, cuando sabemos que todo lo que ha hecho el gobierno, eso lo explicó además la presidenta encargada mediante la rueda de prensa internacional que hizo, diciendo que, bueno, que iban a ser enterrados en el cementerio de La Esperanza, que había todo un protocolo forense de alta precisión, donde iban a tener los registros de ADN, féretros individuales, donde a los que no se pudiera identificar, incluso iban a revisar sus dentaduras, ¿no? Iban a hacer unas fichas antropológicas, etcétera, e incluso así se lanzó esa visión de que se están desarrollando cosas comunes, como se hizo durante la época de la pandemia. Evidentemente en esa época tenía que ver con una situación de salud que podía ser contraproducente para el resto de las personas que quedaban con vida, ¿no? Entonces creo que todo esto son matrices que lo que buscan es desconocer el Estado-Nación, desconocer la institucionalidad venezolana. Sin embargo, bueno, no toda la sociedad venezolana es así, ¿no? La mayoría es realmente solidaria, la mayoría ha estado pendiente de ayudar, de cómo ayudar. Creo que la manera como se han desarrollado, no solamente protección civil, sino cómo se ha desarrollado lo que ustedes hablaban ahorita, pues los hospitales de campaña, cómo se ha desarrollado toda la organización que se hizo en función del voluntariado, en función de que cada uno de los venezolanos pudiera dar su granito de arena, bien haciendo comidas o bien sencillamente llevando insumos de cualquier tipo, a por lo menos a La Carlota. Yo tuve la oportunidad de ir a La Carlota, eso fueron 5 minutos, ¿no? Para dejar los insumos allá de una manera sumamente organizada, sumamente bien desarrollada. Entonces creo que eso es lo que hay que rescatar de todo esto. De todas maneras, hay que recordar que uno de los elementos principales para la guerra cognitiva, uno de los elementos principales que puede generar emociones a nivel de las redes sociales es precisamente el miedo. Entonces estas personas pues que se han dedicado a estudiar cómo afectar directamente a la población para que tome decisiones en función de los intereses que ellos tienen, pues precisamente lo que van a desarrollar es música, es determinada narrativa, es utilizar determinados colores, determinadas imágenes en las redes sociales que generen miedo, que generen desasosiego, que generen desesperanza. Y lo que estamos viendo nosotros a 13 días de una situación bien compleja, que como ustedes decían hace rato, pues ha sido tan compleja como la de Turquía, bueno, mucho más compleja que la de Turquía y la de Myanmar. Y yo aquí quiero decir algo, y es que estuve viendo una entrevista que le hicieron a la compañera Laila Tajeldine, y ella decía que solamente en Turquía cayeron 35.000, hubo 35.000 fallecidos. En Venezuela ha habido 2.000 y tanto de fallecidos. Se pudiera hablar quizá que entre los que no se han conseguido todavía pudiéramos llegar a unos 3.000 fallecidos, pero no tiene un punto de comparación a pesar de lo fuerte que fue toda la situación que se generó con un sismo de 7.2 y un sismo 39 segundos después de 7.5, ¿no? En la escala de Richter.
1: Carolina, por un lado tú hablas del intento de desconocimiento, los fake news, como fue por ejemplo el caso del tsunami, que lamentablemente eso lo que ocasionó fue que se parara por horas las labores de búsqueda, evitando que se consiguieran más personas con vida en los escombros. Pero por otro lado tenemos de alguna forma el reconocimiento internacional también al gobierno bolivariano, al tener el apoyo tanto humanitario como de las diferentes delegaciones con labores de búsqueda en los lugares, con personas especializadas. Pero también hemos visto reacciones como por ejemplo más de un centenar de personas, de economistas, de especialistas financieros, académicos, que le solicitan a Estados Unidos que libere recursos financieros que le pertenecen a Venezuela.
20: Sí.
1: ¿Cómo se traduce entonces esa lectura de, por un lado, quienes quieren generar esa matriz de opinión, y por el otro, quienes de forma automática apoyan el gobierno bolivariano con la solicitud de estos recursos? Porque más allá de simpatizar o no, es un reconocimiento de devolverle a Venezuela lo que por ley le corresponde.
20: Bueno, es que yo creo que el gobierno bolivariano ha actuado de una manera muy idónea, sobre todo porque hace apenas un mes estábamos hablando del tema de las medidas coercitivas unilaterales, estábamos hablando de la afectación que había generado las medidas coercitivas unilaterales, y ese tipo de afectaciones se ven mucho más, digamos, profundizadas en este tipo de situaciones como el doblete sísmico que vivimos, ¿no? Lo interesante de todo esto es cómo reaccionó el gobierno bolivariano. O sea, inmediatamente, y eso lo dijo la presidenta encargada en la rueda de prensa internacional, pues inmediatamente llamó al organismo especializado de la ONU para ver quiénes podían venir, de qué país del mundo, y se, digamos que se activaran todos los protocolos necesarios. Pero además, bueno, también solicitarle a la ONU que liberara cierta cantidad de dinero. Creo que estamos hablando algo así como casi 300 millones de dólares para financiar la ampliación de emergencias en un plan de respuesta humanitaria en el caso de Naciones Unidas. Pero también, bueno, evidentemente lo que usted estaba comentando ahorita del Fondo Monetario Internacional, que además es un dinero que ya lo habíamos dicho hace unas semanas, que le corresponde a la República Bolivariana de Venezuela, y que cuando nuevamente se reinició la relación con el Fondo Monetario Internacional, que aceptaron, si se quiere, nuevamente Venezuela, que reconocieron al gobierno de la presidenta encargada, Delcy Rodríguez, bueno, en ese momento se habló de un dinero que debió haber sido liberado en la época de la pandemia, que precisamente estábamos en una situación de emergencia nacional, bueno, e internacional, y que se debía liberar en esta oportunidad, pues, y mucho más en el caso del doblete sísmico que estamos viviendo y todas las repercusiones que hubo. Pero además creo que es muy importante todo el tema de la reconstrucción. No solamente hablamos de Naciones Unidas, no solamente hablamos del Fondo Monetario Internacional, hablamos también del Banco Interamericano de Desarrollo, hablamos de la CAF. Digamos que hablamos de instituciones que de alguna manera tienen acceso a dinero que le pertenece a los venezolanos y que los venezolanos necesitan específicamente en este momento para lo que ha sido esa gran misión que también propuso la presidenta encargada, que es el renacer de Venezuela, ¿no? Y que tiene que ver precisamente con el renacimiento y con el resurgimiento de esas cenizas que te genera un tipo de tragedias como la que estamos viviendo.
19: Profesora Carolina, tenemos que hacer una pausa, pero continúe con nosotros y me gustaría que en la próxima parte pudiéramos mirar qué hay más allá de lo que son estas falsas noticias, que sin duda han incidido de manera psicológica en la población venezolana. No es la primera vez que ocurre este tipo de campañas, tampoco es el único país que ha estado sometido en el marco de un desastre natural como el que vivimos a este tipo de operaciones psicológicas que buscan generar más zozobra. Pero más allá del elemento de la zozobra y del miedo, de la ira que puedan generar algunas de estas campañas de fake news, ¿qué hay de fondo? ¿Qué es lo que se busca? Eso nos gustaría que nos lo respondieran en la próxima parte. Por ahora vamos a hacer una pausa cuando son las 11:21 del 9 de julio del año 2026 y ya venimos con más.

0: Es algo del futuro, de lo que está pasando.
1: ¿De lo que está pasando?
0: Sí. Hola, niñita, ¿cómo te llamas? ¿Cómo se llama ese perrito tan bonito?
2: Atenea.
3: Yo me llamo Tara.
0: ¿Y cuántos años tiene?
3: 7, 8 años.
4: 17.
0: ¿Qué te un mensaje?
4: Ay, ¿qué es lo que está pasando?
5: Vale,
4: aquí estamos,
5: estamos
4: bien atendidos.
5: Ahí, papá.
4: Todo lo necesario.
6: ¿Te toca
5: a ti?
6: Hola.
5: ¿Cuál es tu nombre?
6: Yo me llamo Gray Abraham. Tengo 12 años.
0: Claro, no.
6: Soy mi casa, me parece un bonito. ¿Cuál es tu hacer música? Los pajaritos. ¿Qué música?
7: Cuando yo estaba en mi casa, todo se movió como a la atrás, para adelante, para el lado. Yo estaba montado en un tanque, ahí estaba. Y esta parte se movió un poco más el tanque y se caía. Se caía. Mi casa se apretó en el medio, como una escalera. Y nosotros nos movimos para la prensa, y tengo vinimos para acá. Este bonito, los aires, el chero, el pajarito. Todo esto, y nosotros nos dormíamos en un colchón inflable. A mí me cuidaron, me comían los mosquitos. Ahora es mi casa. Este es, mira, ve, unidad de pájaro.
3: Más el también es plástico.
6: Mira, ve, mira, el pájaro. 1, 2, 3. Es el nido de pájaro. Estos son los pejos. Son míos de pecho amarillo. Cabeza amarilla.
3: ¿Y tenemos?
6: Y la ciudad.
8: Mira, esta es la bata.
6: Niño de Venezuela, si la pasa, tienen que venirse para acá. Esto es seguro. Aquí hay muchos amigos, aquí hay mucha gente. Aquí en Cochabamba se habla, aquí tú ven pintado. Y me fui a España, me pintaron

0: Mi nombre es Jorge Vin, soy director del equipo canino de intervención en desastres Casarecit, una ONG voluntaria aquí está el sistema de protección civil. Mi binomio es Tsunami, un perro de búsqueda de personas sepultadas bajo escombros, deslizamiento de tierra y tiene 9 años. Estamos dando lo mejor de nosotros trabajando en zonas que se nos asignan para hacer descarte de posibles sobrevivientes bajo los escombros. Formar un perro de este tipo dura años, 3-4 años aproximadamente. Y el retiro se realiza ya cuando el perro tiene alguna discapacidad física. En este evento hemos contabilizado la recuperación de 26 personas con vida con Tsunami. Bueno, Tsunami tuvo un reconocimiento bien particular en Turquía porque hacía localizaciones donde los equipos internacionales que tienen certificaciones no localizaban. Y pues, gracias a eso se pudieron salvar vidas en ese país. Acá estamos haciendo exactamente lo mismo.
1: Gracias por continuar con nosotros. Les comentamos que hasta el próximo viernes 10 de julio el Museo Carmelo Fernández de San Felipe, Estado Yaracuy, servirá como centro de acopio, elaboración y recepción de juguetes del plan Luz y Juegos para La Guaira. Ampliamos en la cuenta de Instagram Informativo Yaracuy. La jornada se activa de 8:30 a.m. a 3 p.m. y surge la creatividad de ayudar a través de la cultura, unir esfuerzos para reconfortar a los niños afectados por el reciente terremoto con la participación del gobierno de Yaracuy, con el Instituto y Gabinete de la Cultura de la región, además la Red de Arte y la Asociación de Jugueteros. El plan de manufactura contempla la producción de robots, carritos y rompecabezas de madera. También sets didácticos de ABC y rayuelas, muñecas de trapo tradicionales, gurrufíos y trompitos de mesa. En la publicación también destacan el mensaje de la Autoridad Única de Cultura en la entidad, José Rivas, quien invitó a la colectividad yaracuyana a sumarse a esta causa humanitaria.
2: Vemos entonces cómo avanzan las iniciativas a lo largo y ancho del territorio para ayudar a los más afectados por el doble terremoto. Y con más de estas iniciativas y con el objetivo de transformar los hechos del pasado 24 de junio, el sistema y sus núcleos continúan activos en cada campamento transitorio, conectando con las familias afectadas. La música transforma realidades y conecta vidas. Seguimos trabajando de la mano con la comunidad del núcleo Gran Colombia para impulsar espacios de cohesión social y crecimiento colectivo. Es lo que se publica en la cuenta de arroba el sistema, producto de ese trabajo que están realizando y que vamos a mirar de inmediato en el video que acompaña esta publicación.
3: 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Gracias por su valentía y valor.

0: La música también es alimento para el alma y eso lo tienen bien claro en el sistema y en sus diferentes formas de expresión que hemos visto también en este video, que permite mostrar cómo desde lo que tienen, que es la música, lo llevan a los más pequeños, a las familias venezolanas que han sido afectadas por el doble sismo, porque sin duda estos espacios, la cultura, parece, no pareciera necesario, pero sí, porque permite seguir fortaleciendo el espíritu en medio de estas dificultades.
1: Un instrumento transformador que, como tú lo dices, alimenta el alma, la música como terapia, ya lo hablábamos también de la risa y ejemplo de ello también, este bloque cultural que acabamos de realizar, primero la donación de juguetes y ahora este aporte musical a través del sistema. Y continúan las labores de mantenimiento y remoción de escombros en las zonas afectadas de La Guaira. Veamos el siguiente reporte que nos muestra este trabajo.
2: A 15 días del movimiento sísmico que afectó gran parte del litoral central, en estos momentos me encuentro en la parroquia Caraballeda, sector Los Corales. Pasada ya las 10:30 de la noche de este jueves 9 de julio, quiero destacar un poco de lo que se vive en este preciso momento. Podemos apreciar que las maquinarias pesadas continúan con lo que es la remoción y levantamiento de escombros en lo que estaba dispuesto acá, en un complejo habitacional que colapsó luego de este movimiento sísmico del pasado 24 de junio. Las labores operativas están a cargo de bomberos, protección civil, efectivos de la Fuerza Armada Nacional Bolivariana, la remoción y levantamiento de escombros en todas estas zonas afectadas. También durante el recorrido se han logrado apreciar la restitución del servicio eléctrico en la zona oeste de La Guaira de manera progresiva. Incluso distintas organizaciones sociales están preparando comidas para entregar a las familias afectadas y brigadistas internacionales. Podemos compartir, les reitero a toda la audiencia que conecta a esta hora a través de la pantalla de Venezolana de Televisión, que continúan labores de mantenimiento y remoción de escombros en las zonas afectadas de La Guaira, específicamente en la parroquia Caraballeda, sector Los Corales. Es parte de la información que puedo destacar a esta hora y con ella regresó el contacto a los estudios en Caracas.
1: Gracias, William. Labores de remoción de escombro que se realizan en toda esta zona afectada, a la par que continúan también realizando labores de búsqueda en todos estos sectores a los que está llegando con la maquinaria.
0: Remoción de escombros que se hace también ajustado a los protocolos nacionales e internacionales. Y en el marco de lo que ha sido las labores para restablecer los diferentes servicios, hay uno elemental que tiene que ver con la vialidad y por eso les comentamos que ya fue restablecido el paso en la carretera Caracas-La Guaira por la ruta de Galipán. Nadesca Álvarez en el lugar nos trae los detalles.
3: Esta vía es reaperturada luego de 14 días de trabajos ininterrumpidos de remoción de escombros causados por los derrumbes que ocasionó el doble sismo del pasado 24 de junio. Un esfuerzo conjunto entre efectivos de la Guardia Nacional Bolivariana, trabajadores de Imparques, comunas aledañas al sector y la empresa privada, quien realizó un aporte fundamental mediante el suministro de maquinaria pesada. Además, contaron con el respaldo del Ministerio de Turismo. Esta vía es una alternativa para llegar al estado La Guaira, la cual ya se encuentra abierta al público, garantizando la conectividad y seguridad de los usuarios.
1: Bien, agradecemos a nuestra compañera Nadesca Álvarez por compartir con nosotros esta información. 11:33 de la noche, nosotros vamos a continuar conversando vía telefónica con Carolina Escarra, ella es internacionalista. Ya en la parte anterior analizábamos algunos puntos en materia internacional y lo que es el análisis de los fake news y las recomendaciones que realizamos a todas las personas que sintonizan Venezolana de Televisión desde el primer día que inició este operativo, de consultar siempre la fuente que sea verificable, que sea confiable para el consumo de ese contenido que tienen a través ya sea de redes sociales o de diferentes plataformas.
0: Profesora Carolina, por acá le habla Clara Vega y dejábamos una inquietud antes de irnos a la pausa y tiene que ver con lo que está detrás de estas campañas de desinformación. ¿Qué es lo que se busca? Entendiendo que no es nuevo que ocurra eso en nuestro país y tampoco es nuevo que se haga en diferentes momentos donde hay lugares del mundo que han ocurrido desastres naturales y aplican el mismo formato que nos han aplicado a nosotros en los últimos días. ¿Qué hay detrás de eso?
4: Bueno, sí, Clara, fíjate, nosotros, sabes que yo doy clases en la Universidad Internacional de las Comunicaciones, allí nosotros hablamos de la propaganda gris y la propaganda negra, Lo que se está haciendo en este caso, como tú bien decías, no es algo nuevo. Hay que recordar que el golpe de Estado del año 2002 fue un golpe mediático. Los mismos medios de comunicación, digamos, se atrincheraron en una misma forma de presentar la información con una intencionalidad que era derrocar al presidente para ese momento, Hugo Chávez. Lo mismo ha estado sucediendo porque realmente quieren acabar con lo que se ha desarrollado en Venezuela. ¿Por qué quieren acabar con esto? Bueno, porque en el mundo hay un consenso sobre que la democracia es la democracia representativa y a través de nuestra Constitución Bolivariana del año 1999 nosotros reconocemos la democracia participativa y protagónica. Hay que recordar que gracias a esa visión de democracia participativa y protagónica fue que en el año 2001 el presidente Chávez dijo no al ALCA inicialmente, que después terminó destruyendo el ALCA en el año 2005, y el ALCA era precisamente un proceso no solamente de constitucionalidad latinoamericana, como lo plantea la profesora Judy Valencia, sino que además era un proceso de, digamos, hacer lo que se está haciendo ahorita en gran parte del continente con la doctrina Monroe, ¿no? Pero además de eso, bueno, evidentemente está implícito todo lo que quieren. Esa burguesía nacional que ha estado, digamos, incrustada en espacios de poder desde prácticamente desde la petrolera, ¿no? Y que estamos hablando además de 1870 y tanto, y que bueno, que han estado vinculadas a la explotación del hierro, a la explotación del petróleo, a la explotación de los minerales venezolanos, a la explotación del oro, a la explotación de todos esos recursos, y que evidentemente con la llegada de la Revolución Bolivariana, con las transformaciones de la Constitución de la República en el año 1999, con las distintas leyes que se han venido desarrollando en revolución, pues evidentemente han perdido privilegios. Y esto lo explicó muy bien el comandante Chávez, bueno, no solamente en el marco del golpe de Estado, sino de cada una de los momentos en los que intentaron de alguna manera derrocarlo. Podemos hablar de lo que fue las elecciones del revocatorio que se plantearon en un momento determinado, cada una de las mal llamadas guarimbas, que son de expresiones terroristas que han tenido otro nombre a través de los medios de comunicación que nosotros hemos aceptado precisamente por esa visión de manipulación que existe, con una sola intencionalidad, que es quedarse nuevamente con esos privilegios, con esos recursos naturales y establecer una brecha mucho más grande con el resto de la población. Entonces, para mí eso está vinculado a la visión de democracia representativa que manejan las élites versus la visión de democracia participativa y protagónica, porque hay que entender que no solamente en Venezuela, sino que en el mundo estamos en el marco de una lucha de clases, y que en el marco de esa lucha de clases, lo ha dicho además filósofos como Groff Ogel, no lo dice Carolina Escarra solamente, pero hay una pugna entre las clases capitalistas transnacionales, la clase capitalista de Davos, que es la que tiene que ver con toda esa visión de Palantir y de las empresas transnacionales, y la clase capitalista que dice, bueno, yo soy el que voy a imponer las reglas con mi grupo de fondos de inversión a nivel internacional. Entonces, esto es un tema que va mucho más allá incluso de Venezuela. Pero Venezuela, bueno, no solamente está, digamos, sustentada sobre las mayores reservas de petróleo del mundo, en un momento en el que además se ha entendido que no hay sustituto para el petróleo, ¿no? Y que, bueno, eso además lo entendieron los Rockefeller desde inicios de 1900. Entonces, toda esa situación tiene que ver con una, como te decía bien, una lucha de clases a nivel internacional que tiene su expresión a nivel nacional, y esa clase capitalista nacional, pues evidentemente está vinculada a una pérdida de privilegios en un momento determinado cuando llegó el gobierno bolivariano, y por eso necesitan eliminar al gobierno bolivariano y regresar a ese estado de la situación que tenían anteriormente, pues, ¿no? Eso tiene que ver evidentemente con una zona gris en la que nos encontramos ahorita en el marco de esa guerra híbrida que se ha venido presentando en todos los escenarios desde hace muchísimo tiempo. Por eso les decía que, bueno, que ha sido muy importante no solamente la manera como se ha manifestado el gobierno revolucionario en el marco de esta tragedia, sino además todo lo que los pasos que se han venido dando, porque hay que reconocer que la visión de Venezuela renace, del renacer de Venezuela, está inscrito en el marco de las tres R's que presentó el presidente Nicolás Maduro: resistir, renacer y revolucionar, que a su vez está inscrito en el marco de la metodología que manejaba el presidente Hugo Chávez de las tres R's, ¿no? De revisión, rectificación.

0: comunista nacional, que además es una burguesía que no producía realmente, ¿no?, sino que se encargaba era de explotar los recursos nacionales a través de inversión internacional. Entonces, bueno, esa clase quiere retomar nuevamente sus privilegios, y eso es lo que ha roto, digamos, la revolución, cuando ha dicho, bueno, todos vamos a tener las mismas posibilidades, y por eso es que nosotros, bueno, acabamos con el analfabetismo en el país, por eso es que nosotros hemos creado universidades, por eso es que nosotros además, bueno, todo el tiempo estamos en función de los proyectos que hay en las comunidades, creemos en los consejos comunales, creemos en el poder popular, y evidentemente todo eso da el traste con los intereses de esa élite, pues no, nacional. Entonces, bueno, en ese marco se crea pues esta gran misión Venezuela Renace, que está hecha precisamente para la reconstrucción de, digamos, esas estructuras que se han venido cayendo, y obviamente estos grupos de esta élite nacional o de esta burguesía nacional privilegiada que ha perdido sus privilegios está diciendo, bueno, yo también quiero un pedazo en esto, y así sea a través de inversiones que podamos hacer en este en el marco de estas misiones, pues, ¿no? Creo que los tiros vienen por allí. Y además, si ven ustedes, la mayoría de estas matrices se lanzan desde el extranjero. Son pocas las matrices que se lanzan con influencers venezolanos que están en Venezuela, sino que siempre gente que además es financiada, y eso hay informes muy interesantes que han manejado no solamente el financiamiento de esta élite nacional, por llamarlo de alguna manera, o de esta burguesía nacional que no produce nada, sino además de espacios como Alemania, como Reino Unido, como ciertos países de la Unión Europea, ciertos países que tienen intereses en los recursos naturales de Venezuela, pues.
1: Y todo eso nos lleva prácticamente también a hablar de lo que es las acciones tempranas y oportunas que ha realizado la presidenta Delcy Rodríguez. Nos corresponde realizar una nueva pausa. Carolina, te invitamos a que te mantengas en línea con nosotras. Enseguida regresamos y continuamos con esta conversación.
2: Seguro.

me fui de aquí de muy joven, 9 años tenía. Fuimos rescatados por un grupo de voluntarios en plena tragedia, en pleno desarrollo de la tragedia de Vargas. Y hoy regreso yo como un profesional de rescate en administración de desastres. Nosotros salimos del aeropuerto Antonio Nicolás Briceño a las 10:45 de la mañana. Aterrizamos en Base Libertador de Maracay y ahí posteriormente nos trajeron helicóptero para Maiquetía. Protección Civil Venezuela, nosotros es el encargado de la administración del desastre. A nivel técnico, somos los que estamos realizando este papel de llevar control, de llevar toda la parte técnica. Sí, ahí es milagro. Aarón es un milagro. 106 horas bajo los escombros, donde

0: la incertidumbre sin tomar ningún tipo de vital líquido, sin comer, a la oscuridad. Es un milagro. Dentro del área donde se encontraba Aarón, te puedo decir que era 20 por 50 con 4 personas fallecidas. Él decía que ya no respondía. Y poco a poco fueron disminuyendo hasta que él decía que no quería morir, que él quería que salir con vida. Y él le pedía mucho a Dios. Él le decía que nosotros eran los ángeles del papá que se los mandó para salvarlo. ¿Quién lo localizó? Igualmente fue mi persona, auditivamente. Aarón no dijo que no lo dejaran solos, que él tenía miedo, porque tenía miedo de morir. Y él tenía la salvación de nosotros. Primero, yo le prometí a él, Aarón, que lo íbamos a sacar. Yo tengo un hijo que se llama Aarón, igual que él. Y le eché el cuento mío, le relaté mi historia de la tragedia de Vargas. Y ahora yo estoy salvándole la vida a él. Y se lo prometí y lo sacamos. 106 horas trabajando fuerte allí. No fue fácil, pero lo logramos sacar con vida. Ya sabemos que está bien. Se encuentra en un área muy estable. Me gustaría conocerlo, de verdad. Antes de yo retirarme de estas operaciones acá en el estado. Que hay mucha esperanza entre todos estos venezolanos que vamos a echarle un montón para seguir adelante. Venezuela renacerá con mucha fuerza.
1: Estamos de vuelta, 11 y 46 del 9 de julio del año 2026. Seguimos conversando con nuestra invitada vía telefónica, la profesora Carolina Escarraz, analista internacional.
2: Hablábamos antes de la pausa de las diferentes matrices de opinión que se han generado en materia nacional e internacional en contra de lo que ha sido la gestión y la atención inmediata a esta emergencia producida por estos dos sismos registrados el pasado 24 de junio. Pero uno de esos puntos que queremos abordar ahora es que el día de hoy la presidenta de la República, Delcy Rodríguez, hablaba de la activación de los motores productivos del país. Y en este contexto ella invitaba a la empresa privada trabajar articuladamente con la empresa pública. Ya lo veíamos también con la Comisión Presidencial para la Habitabilidad, el ingeniero Francisco Garcés, cómo trabaja también articulado con el Colegio de Ingenieros de Venezuela. Y en este sentido queremos saber cuál es la lectura que usted le da desde el punto de vista internacional, donde han tratado de decir o desinformar de este trabajo articulado que se realiza entre ambas áreas en el país.
3: Bueno, fíjate, yo creo que lo primero es decir que esto no es solamente en el marco de la tragedia, ¿no? O sea, ya se venía trabajando articuladamente con, digamos, con la parte privada del país en diferentes oportunidades. Se venía trabajando incluso cuando fue toda esta peregrinación contra el tema o por el tema de las medidas coercitivas unilaterales. Ahí se pararon empresarios opositores a decir, mira, de esta manera me afectaron a mí las medidas coercitivas unilaterales en un momento determinado. Entonces yo lo que creo es que se está reforzando esa visión de la reconciliación, porque hay algo que tenemos que entender, que esos laboratorios que están afuera y que lanzan esas matrices son una parte minoritaria. Lo que hay en el pueblo venezolano es realmente una visión de reconciliación, de unión, de paz. Creo que se ha entendido todo el trabajo que ha hecho el gobierno bolivariano en este momento en particular. Se ha entendido además que lo primero que hizo la presidenta encargada, Delcy Rodríguez, fue convocar a Naciones Unidas, fue convocar a todos los países para trabajar con nosotros codo a codo en todo este tema de no solamente la búsqueda de personas para salvarlas, sino además para la reconstrucción. Entonces no se trata solamente de el sector privado del país, ya el sector privado venía trabajando con la presidenta encargada, Delcy Rodríguez, incluso cuando todavía era solo la vicepresidenta y estaba el presidente Nicolás Maduro en funciones, ¿no? Entonces ya había venido dándose ese proceso, ya había venido desarrollándose un proceso de reconciliación en el país en gran medida. Y bueno, lo que hacemos en este momento en el que hay una tragedia es aflorar la solidaridad del venezolano en general, sin colores políticos, sin ningún tipo de posiciones políticas, sino todos en función de mejorar la situación, de salvar vidas, de reconstruir las viviendas que fueron dañadas. Se ve, por ejemplo, en esa gran misión donde se establece todo este tema del del semáforo y se trabajan codo a codo la Universidad Central de Venezuela con la Universidad de Carabobo, con la Universidad Católica Andrés Bello, con evidentemente con el gobierno, digamos que dirigiendo todo este tinglado y cómo se están desarrollando esas labores, pero es algo que ya se viene haciendo y donde en este tipo de momentos lo que hace es aflorar lo que es el verdadero ser venezolano, el ser solidario, el ser que está pensando en ayudar a los demás. Yo sé de muchas personas que dijeron, no, yo me lanzo directo para La Guaira. Claro, también hay que entender que eso hay que hacerlo en el marco de una organización y que esa organización la tiene que hacer es el gobierno, ¿no? Pero yo lo que creo que hay que dejar claro aquí es que esos laboratorios son minoritarios. Esos laboratorios, si bien manejan mucho dinero, son minoritarios. Aquí tuvimos gente de diferentes países. Ha habido un reconocimiento claro del gobierno bolivariano en la figura de la presidenta encargada, Delcy Rodríguez, a nivel internacional, a nivel nacional. Gran parte de las instituciones a nivel internacional también han reconocido las labores que ha hecho el gobierno bolivariano. Se puede ver en las diferentes reuniones que se tienen, se puede ver en quiénes fueron los primeros que llegaron: República Dominicana, El Salvador, México, Qatar. O sea, vinieron personas de cualquier parte del mundo. Obviamente vinieron personas de Estados Unidos, hasta de Israel, vinieron personas a ayudar a buscar a las personas que estaban entre los escombros y que están ayudando también en todo este tema de la reconstrucción. Entonces yo creo que esa visión del renacer de Venezuela, esa visión de trabajar en conjunto con la empresa privada, de trabajar en conjunto codo a codo, incluso cuando no tengamos la misma visión política, partidaria, etcétera, bueno, es una visión que está en la esencia, en la naturaleza del venezolano y la venezolana, y que además se ve reflejado en algo tan hermoso como la sonrisa de Fabiana, por ejemplo, ¿no? O cada uno de los bebés que han sido recogidos en estas condiciones, o cuando ve uno de repente unas compañeras que están lactando y que saben que la mamá no puede darle pecho al bebé que acaba de ser recogido de los escombros y se van a darle de su leche materna. O sea, todo ese tipo de cosas tiene que ver con la esencia del venezolano, la venezolana, y no tiene que ver con una posición política. Por eso te decía que para mí este grupo, ¿no?, que está además organizando este tinglado desde afuera, no tiene fuerza, y no tiene fuerza porque incluso ha perdido el financiamiento de muchos de esos países que antes financiaban esa campaña para tumbar al gobierno, y que bueno, que ahorita ni siquiera están contando con ese financiamiento. Pero bueno, creo que todo esto tiene que ver con esa visión de solidaridad, de hermandad, de fraternidad, que no solamente hay entre los venezolanos, sino entre toda la gente de bien del mundo.
1: Profesora, por acá Clara Vega, le queremos hacer una última interrogante en el marco de este análisis, y tiene que ver con el ataque dirigido en estas campañas de desinformación contra la Fuerza Armada Nacional Bolivariana, que tampoco es nueva, pero sin duda ha generado impacto. Y digo porque en este diseño y ejecución de las campañas de desinformación está bien descrito cuál es el objetivo a atacar. Está el pueblo venezolano que salió en solidaridad, que también pudiéramos decir que la manera en que se hizo, que pareciera espontánea en un primer momento, también ocurrió por una convocatoria: el pueblo está solo en La Guaira, tienes que ir a ayudar. Ahí hay que mirar eso, más lo que usted ya ha descrito con lo de esa supuesta alerta de tsunami. Ese es un público que fue atacado, pero también está el público chavista, donde también han incidido con campañas de desinformación. Por eso quiero en este momento tocar lo que ha sido el ataque directo a la Fuerza Armada Nacional Bolivariana. ¿Qué hay detrás de ese ataque?
3: Fíjate, Clara, cuando tú analizas, por ejemplo, lo que fue el golpe de Estado del año 2002, y analizas cómo se dan los golpes de Estado, tú tienes que tener tres elementos fundamentales para que se dé un golpe de Estado. Por un lado, tienes que tener, evidentemente, a un pueblo que no está de acuerdo con la persona que está gobernando o con las personas que están gobernando. Por el otro lado, tienes que tener a las Fuerzas Armadas, y por el otro lado, tienes que tener a la comunidad internacional. Cuando tú revisas los distintos planes que ha habido del Comando Sur en determinados momentos, en el año 2016, en el año 2018, te estoy hablando del Plan Freedom 2, el Plan Golpe Maestro, parte de lo que te decían era que ellos no controlaban las Fuerzas Armadas, que no lograban una división en el marco de las Fuerzas Armadas, y por eso es que en algún momento también nombraron como grupo terrorista a las milicias, ¿no?, bolivarianas, porque el comandante Chávez además trabajó en algo con algo fundamental, que fue la Unión Cívico-Militar. En ese sentido, también digamos que incluyó a los militares en un trabajo que inicialmente era solamente de civiles, ¿no? Y por eso es que después teníamos a militares en las escuelas, teníamos a militares en la construcción, teníamos a militares, digamos, en cada uno de los espacios que se requería un apoyo de la Fuerza Armada Nacional Bolivariana. En este caso yo lo que creo que buscan es, como intentaron en el golpe de Estado también, es no solamente deslegitimar, como te decía inicialmente, uno de los elementos fundamentales es hablar de Venezuela como un Estado fallido. Uno de los elementos fundamentales es deslegitimar la institucionalidad venezolana. Y uno de los elementos fundamentales es crear división dentro del marco de las Fuerzas Armadas Nacionales. Eso lo han intentado, como te digo, prácticamente desde que el comandante Chávez, digamos, lanzó la rebelión en el año 1992 y el famoso Por Ahora. Entonces, desde ese momento ellos saben que no pueden romper la unidad cívico-militar que existe. Eso es algo que ellos no saben leer, que no saben cómo trabajar, que no saben cómo destruir, ¿no? Y lo hacen a través de estos laboratorios, a través de cierta música, de ciertos colores, de ciertas orientaciones. Todo eso tiene que ver con la manera de presentar a nivel de publicidad lo que son las propagandas grises y las propagandas negras de las que hablábamos al principio, ¿no? Y que tienen que ver precisamente con generar desinformación, con generar descontento, con generar caos y con generar una visión de no reconocimiento a la institucionalidad nacional. Por el otro lado, tenemos evidentemente al gobierno bolivariano desde el momento uno, declarando un estado de emergencia, generando un estado mayor, reuniendo un consejo de estado, llamando a policías, protección civil, a médicos, etcétera, a sumarse a todo este trabajo de no solamente de salvar vidas, sino después a toda la que, digamos, esa segunda fase, que es la fase de la reconstrucción, llamando incluso a la comunidad internacional a apoyarnos en esta situación que se generó. Y bueno, tú tienes esas dos visiones, ¿no? Pero lo que hay que entender es que lo que está detrás son laboratorios mediáticos con una intencionalidad que al final termina siendo económica y que no están realmente orientados en lo que es, bueno, el poder del pueblo, el poder popular, las comunas, la gente en la calle, digamos, la gente que está, digamos, pasando por todo ese proceso, ¿no? Y evidentemente uno de los elementos fundamentales, sí, de las primeras fuerzas que se van a atender esta situación es precisamente la Fuerza Armada Nacional Bolivariana. Ellos necesitan resquebrajar eso para poder generar caos, para poder generar confusión y para poder seguir manejando lo que han manejado a través de la mediática internacional de que Venezuela es un estado fallido.
1: Bien, agradecemos a la profesora Carolina Escarraz por acompañarnos en esta programación donde hemos venido analizando lo que ha sido este fenómeno de las campañas de desinformación que siempre cobran fuerza en momentos de dificultad como la que estamos atravesando. En cada momento de dificultad, venimos del 3 de enero, se generan campañas de desinformación, pasamos ahora por el doble sismo y nuevamente cobra fuerza de diferentes formas, pero el fondo sigue siendo el mismo.
2: Y como lo dice la profesora, pequeños laboratorios, porque sin duda ejemplo de ello es la transmisión que realizó Venezolana de Televisión desde el lugar de los hechos, y hace minutos también mostrábamos el recorrido que realizaban los diferentes reporteros de Venezolana de Televisión por los centros de acopio. Continúan labores en este momento de remoción de escombros, pero también la atención en los diferentes centros de acopio para llevarle los insumos, ayuda humanitaria, porque eso es otra matriz de opinión que se intentó generar, como es el desvío de la ayuda, el supuesto desvío de la ayuda humanitaria, y allí está, en los centros de acopio. Por eso nosotros reiteramos el llamado de qué es lo que se está donando, porque si son alimentos que ya están preparados, deben ser entregados en el momento a la persona que está en este campamento transitorio. Mientras que los alimentos no perecederos, los medicamentos deben ser resguardados en estos centros de acopio para que sean posteriormente preparados y elaborados por las diferentes personas que están allí para atender.
1: Agradecemos entonces a la profesora Carolina Escarraz por permitirnos ese análisis y seguir pues desmontando estas matrices que buscan empañar todos los esfuerzos realizados por el gobierno venezolano junto al pueblo organizado en ese espíritu comunal que también se ha destacado a lo largo de esta gran jornada en atención integral a los y a las más afectadas por el doble terremoto. Ya casi las 12 del viernes 10 de julio. para despedir por acá.
2: Así es. Clara Vega y Yosmari Moreno, nos despedimos de la jornada informativa correspondiente al día de hoy, pero los dejamos con Ramón Rodríguez Montero, quien asume la batuta a partir de este momento.

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0: Muy buenos días, Venezuela renace. Yo soy Ramón Rodríguez Montero y así comenzamos este momento de información que se genera desde Macuto en el estado La Guaira con la presidenta encargada, Delcy Rodríguez Gómez. Veamos.
1: La presidenta encargada de la República Bolivariana de Venezuela, Delcy Rodríguez, realiza un recorrido por el sector Avenida La Playa en la parroquia Macuto del estado de La Guaira, con el objetivo de evaluar las tareas de recuperación de infraestructura en este sector a través del despliegue de la Vicepresidencia Sectorial de Obras Públicas y Servicios para iniciar las labores de recuperación integral en la entidad litoral central. Vemos en estos momentos cómo la mandataria nacional encargada conversa con algunas de las autoridades presentes, entre ellos el ministro del Poder Popular para la Energía Eléctrica, Ronaldo Alcalá, quien le está dando algunas informaciones en relación a los trabajos que acá se han venido ejecutando, sobre todo en relación a lo que es la reactivación del servicio eléctrico. Igualmente vemos al gobernador del estado La Guaira, José Alejandro Terán, dar algunas explicaciones en relación a estas labores que se han venido ejecutando, como ya hemos dicho, para recuperar de forma integral esta importante zona de la entidad litoral central. Un trabajo mancomunado donde se han unido diversos elementos para confluir en un solo objetivo, una recuperación total. Vemos también cómo la presidenta encargada de la República Bolivariana de Venezuela está conversando con el ministro del Poder Popular para la Atención de las Aguas, quien también le da una importante explicación acerca de todo este proceso que se está realizando. Debemos recordar un proceso completamente integral, el que se está ejecutando en este lugar, donde podemos destacar la instalación de luminarias por parte de Corpolet, trabajo de aguas servidas a través de camiones Vactor de Hidroven, también lo que concierne los trabajos para el restablecimiento de conectividad de los servicios de telefonía e internet, súper importantes en estos momentos en cada uno de los puntos del país y por supuesto en el estado La Guaira. También podemos nombrar otro de los puntos que es la inspección de forma generalizada que ha venido realizando la Comisión Presidencial para lo que es la refacción de algunas estructuras como el edificio Cantaura, un edificio que se encuentra muy cerca de este lugar en el que nos encontramos y que también sufrió algunos embates debido a lo que fue los fuertes terremotos del pasado 24 de junio. Otra de las conversaciones que podemos destacar en este momento en relación a alguna de las autoridades presentes, el mayor general Iván Hernández Dala, quien es el presidente de la Cante B. En estos momentos, el vicepresidente sectorial de Obras Públicas y Servicios está también acompañando a la mandataria nacional encargada, mostrando algunas láminas con datos interesantes en relación a lo que ha sido todo este proceso de inspección que se ha venido realizando en esta zona. Como ya hemos destacado, el municipio Macuto del estado La Guaira, donde sufrieron bastantes algunas edificaciones debido a lo que fueron estos terremotos de 7.2 y 7.5 grados de máxima potencia. Es importante recordar que el despliegue de la Vicepresidencia Sectorial de Obras Públicas y Servicios en el estado de La Guaira se enfoca en la distribución de equipos técnicos y sociales para la ejecución de un plan de articulación social, donde también participan las comunas con el propósito de contribuir de forma organizada con la recuperación de infraestructura y servicios en las zonas afectadas. La articulación comunal tendrá un papel fundamental, ya que desplegará equipos técnicos en todo el estado La Guaira, en conjunto con el Ministerio del Poder Popular para las comunas y otras instancias, como la Vicepresidencia Sectorial de Obras Públicas y Servicios, para brindar una atención directa a las localidades que sufrieron daños. Es decir, el estado de la mano con la misma comunidad organizada, realizando los trabajos pertinentes para lo que será este importante proceso, enmarcado también en el plan Venezuela Renace. Continúa la presidenta encargada de la República Bolivariana de Venezuela, escuchando algunas explicaciones por parte del vicepresidente sectorial de Obras Públicas y Servicios, José Ramírez, que le ha dado sus explicaciones en relación a lo que es este importante trabajo. Ahora la presidenta encargada de la República se desplaza a realizar una inspección de rehabilitación integral de la estación de bombeo de aguas servidas de Macuto. También saluda a algunos de los trabajadores que se encuentran presentes en este importante escenario y quienes forman parte de este hermoso trabajo que se viene realizando para poder recuperar en su totalidad el estado de La Guaira, el estado que sufrió más durante estos terremotos del pasado 24 de junio. Como hemos comentado, ya se encuentra realizando esta importante inspección en lo que es este espacio de procesamiento de aguas. En lo que refiere a Macuto, ahí está recibiendo una explicación acerca de los trabajos que se están ejecutando para lo que es la reactivación completa del servicio de agua. Nosotros, como ya bien hemos comentado, podemos destacar que este despliegue abarca áreas importantes de una coordinación sensible y bastante amplia, lo que incluye la evaluación logística y técnica, liderado por el vicepresidente sectorial de Obras Públicas y Servicios, José Ramírez, junto a la vicepresidencia administrativa y el Ministerio de Transporte. Aquí, bueno, se la va esa explicación a la presidenta encargada de la República acerca de estos tubos submarinos que tienen que ver con lo que es el suministro de agua acá en Macuto. También nosotros podemos destacar que la atención en el terreno se ha cumplido a través del despliegue de cuadrillas que tienen la capacidad de manejar obreros y maquinaria pesada. Destacar acá lo que son retroexcavadoras, como brisas del aeropuerto, para garantizar la recuperación y rehabilitación segura de las viviendas afectadas. Bueno, la mandataria nacional encargada conversando con algunas de las personalidades, recogiendo algunas impresiones de lo que acá se está manejando. Como ya lo hemos dicho, una recuperación completamente integral que acá se ha venido realizando.
2: Bueno, hemos estado hoy en el estado de La Guaira, estuvimos en Caraballeda, que fue la zona más impactada. Estamos viendo el plan de retiro de material, cómo seguir en este proceso doloroso de recuperación de personas que perdieron la vida en esa infraestructura, en las viviendas. Y estamos en este momento en Macuto viendo todo el proceso de recuperación de servicios en el estado de La Guaira, específicamente una planta de tratamiento de agua servida que surte a toda Macuto, que se había impactado por el terremoto, pero hicimos evaluación. El servicio eléctrico en el estado ya está recuperado en un 96%. 21 subestaciones eléctricas fueron recuperadas ya completamente. Quiero agradecer el equipo del Ministerio de Energía Eléctrica, el equipo de Corpoelec. Allá están sus trabajadores sin descanso. Bueno, recuperando todas las líneas de distribución, de transmisión, las subestaciones para poder garantizar el sistema eléctrico. En lo que tiene que ver con distribución de agua potable, la recuperación es de un 84%, pero en las zonas colapsadas completamente se está sirviendo agua con cisterna, es decir, que seguimos abordando y recuperando todo lo que tiene que ver con los servicios públicos, en el área de las telecomunicaciones. Cantebé, que también se vio muy afectada, está en un proceso pleno y franco de recuperación. Así que este es el camino que nosotros sigamos trabajando para recuperar toda la zona impactada por el terremoto, para atender a las víctimas del terremoto que están en los campamentos transitorios, una atención integral, que sepan que no están solos, que allí vamos a estar y seguiremos estando hasta que tengan la alegría de recibir su vivienda nueva. Así, y nosotros, bueno, todo el esfuerzo nacional. Hay un gran esfuerzo nacional. Estamos en contacto con los sectores privados, un gran esfuerzo nacional para la recuperación y la reconstrucción. Necesitamos activación plena de la industria de la construcción, materiales de la construcción. Así que estamos sector público, sector privado, articulados, activados para garantizar esta etapa, que es una etapa del desarrollo nacional. Estamos ya superando, bueno, lo que es esta coyuntura humanitaria para pasar ya a un proyecto integral de desarrollo. Y tanto los esfuerzos nacionales como la cooperación internacional va a estar direccionada a el impulso en el desarrollo nacional. No solamente recuperación de infraestructura, sino lo que yo he llamado una nueva Venezuela, una nueva espiritualidad, que podamos tener también programas de formación en educación para nuestros niños, para nuestra juventud, programas de formación laboral, cómo los trabajadores y las trabajadoras del país van a estar incorporados a este proceso de recuperación. Bueno, todos los, yo he hablado de 10 motores de la economía que se activan a partir de este doblete sísmico para dar un impulso a la recuperación económica, que no se pierda la senda de la recuperación económica, porque esa senda de crecimiento económico será para el desarrollo nacional, para un índice de desarrollo humano verdadero que atienda a los niveles de desigualdad, de pobreza, porque a la pobreza se le sumó el terremoto en muchas familias y nosotros tenemos que dar una atención integral a los más vulnerables. Así que bueno, estamos en trabajo acompasado, todo el gobierno nacional desplegado y en articulación plena con los sectores privados.
1: Muchísimas gracias. Escuchamos palabras de la presidenta encargada de la República Bolivariana de Venezuela, Delcy Rodríguez, en este recorrido por Macuto, Estado La Guaira, donde ha sido muy clara un llamado dentro de lo que es la Unión Nacional a todas las empresas privadas y públicas en área de construcción para que mancomunados construyan un nuevo futuro. Con esta información devolvemos el pase a los estudios en Caracas. Adelante.
0: Muchísimas gracias, Carlos. Nosotros podíamos observar, pues, la inspección que realiza la presidenta encargada, Delcy Rodríguez Gómez, justamente en el sector de Macuto. Destacó también que recorrió Caraballeda, y todo esto con la intención de inspeccionar las labores de restauración, de recuperación de la infraestructura crítica que se encuentra, podemos definir como servicios básicos como por ejemplo Cantebé, entre otros tantos. Destacó también la importancia de la unión de esfuerzos, la sinergia entre el sector público y privado y el mismo pueblo organizado para sortear esta catástrofe natural que ha ocurrido en nuestro país. Justamente a propósito de esto, sismo doble, 7,2 y 7,5 grados de nivel de intensidad, que por supuesto azotó al pueblo venezolano, pero que en perfecta unión vamos a poder sortear y salir adelante. También en otro orden de ideas le podemos decir que el director de SENAMEC, Sinue Villalobos, ofreció detalles sobre los procesos legales para la disposición de los cuerpos de aquellas personas víctimas mortales de los terremotos. Veamos.
3: Hemos estado dando respuesta inmediata a los familiares que se han acercado a los hilos, estableciendo todos los protocolos internacionales que se deben realizar en esta situación. Lo primero que tenemos que diferenciar es cuando un cuerpo llega identificado, porque su familiar pudo sacarlo de los escombros, se le da una expedita respuesta, porque lo que se hace es el protocolo de levantamiento e inmediatamente se le da el certificado, que es el EB14, y como tú puedes ver, existe una gran mayoría de cuerpos donde identifican la persona. Normalmente cuando ocurre un deceso, bien sea por una forma violenta o una forma natural, el cuerpo es trasladado a Bellomonte, que es nuestra sede principal. Tenemos sede en todos los estados de Venezuela, pero hablando de Caracas, en Bellomonte. Ahí, si el cuerpo entra identificado, pues se le da su nombre, se le hace su autopsia de ley, y una vez que se identifica o se demuestra cuál es la causa de muerte, se le hace el EB14, que es el certificado de función, y se le entrega al familiar. El familiar después, con el registro, hace el acta de defunción y entonces se inhuma a la persona en el cementerio que ellos tengan a bien destinar. Cuando el cuerpo está identificado, se hace lo mismo que se hace en Bellomonte, pues se le hace el levantamiento de cadáver, se le da la causa de la muerte. La persona, quiero resaltar que el Estado venezolano, no solamente a través del SENAME, sino ahí en los hilos está el Ministerio Público y está el registro para hacerle un poco más llevadero esta tragedia a los familiares. Ya hablamos de los identificados. ¿Qué pasa con los no identificados? Esos cuerpos hay que trabajarlos según los protocolos internacionales. ¿Qué significa eso? Esos cuerpos, una vez que el forense realiza el levantamiento, ¿qué es el levantamiento? Colocar, como no está identificado, se coloca más o menos la edad, la década de la edad, se coloca si es masculino o femenino, si es infante o niño, y se describe las lesiones que presentó el cuerpo y por las causas por las cuales murió. Pero luego se hacen los estudios específicos, que son el estudio antropológico. Lo que significa es que el antropólogo entrevista al familiar, el familiar va a describir cómo era él, y entonces después el antropólogo va a cotejar las características que le indicó el familiar con lo que él está viendo. ¿Cuáles son los estudios bioantropológicos que hace él? Va a determinar edad, va a determinar sexo, va a determinar estatura y morfología. ¿Ok? Y después va a individualizar cada cuerpo. ¿Cómo lo individualiza? Por características específicas. Por ejemplo, tatuajes, personas que utilizan piercing, cicatrices, personas que hayan sido sometidas a intervenciones quirúrgicas y por lo tanto tienen placas de metal en su cuerpo o un clavo endomedular en fracturas de hueso largo. Lo que diga el familiar, y eso el antropólogo lo trabaja, mira, tenía cadena, qué características tenía, el tatuaje que tenía era un delfín, una ballena.
4: ¿Tienen antropólogos haciendo eso ahorita?
3: Todos los días, o sea, no solamente hay médicos forenses, las 24 horas hay antropólogos, odontólogos y genetistas. Después que el antropólogo trabaja ese cuerpo, también lo hace el odontólogo. ¿Qué hace el odontólogo? El odontólogo también entrevista al familiar y el familiar le puede decir de manera verbal, fotográfica o inclusive con la historia odontológica cuáles eran las características de los dientes de esa persona que él está buscando. El odontólogo hace el edontograma, que es el estudio forense donde va a colocar las caries, las amalgamas, tratamientos de conducto, piezas dentales que faltan, las características que tenga, y después, al igual que el antropólogo, individualiza cada persona. ¿Qué es individualizar? Ah, bueno, esta persona tenía prótesis, esta prótesis era total, tenía resina, tenía amalgama, tenía corona, que son dientes únicos, tenía diástasis, que es separación de los dientes, o tenía apiñamiento. Eso es una forma muy específica de darle identidad a esa persona. Entonces, ¿qué hace? Los odontólogos, de todas estas características individuales que te dije, una sola no da el diagnóstico, tiene que tener varias, pero también tiene que estar acompañado con el antropólogo. Es decir, la identificación especial que dado por antropología y por odontología debe cruzarse. ¿Por qué? Porque hay que minimizar los errores.
4: Claro.
3: O sea, yo entiendo el duelo del familiar y que el familiar quiere salir de esto, encontrarlo para cerrar eso. Pero nosotros como institución debemos preservar y minimizar los errores. Es decir, nosotros no podemos entregar un cuerpo si no estamos seguros que ese cuerpo pertenece a tal persona. Y entonces, además del odontológico y el antropológico, estamos haciendo genética. ¿Y qué significa genética? Genética es comparar ADN. ¿Qué hace el genetista? Si la persona tiene dentadura, los protocolos internacionales precisan que el canino, que es lo que la gente llama el colmillo, es el diente que tiene mayor raíz y la pulpa es rica en ADN. Entonces se extrae el canino, en aquellas personas que no tienen dentadura se está raspando las uñas y en aquellas que no tienen uña se está trayendo parte del fémur.
4: Eso es parte de unos protocolos.
3: Eso es el protocolo internacional de la Sociedad Internacional de Genética.
4: Y el Estado venezolano
3: de genética
4: está
3: forense. No solamente genética, en antropología y en odontología y en medicina forense. Fíjate, también tenemos un registro fotográfico. Todos los cuerpos que entran ahí a los hilos se le toma foto de cara, de cuerpo, señas particulares, cicatrices, tatuajes, y eso es lo primero que le enseñamos al familiar. ¿Por qué? Porque cada cuerpo que entra tiene un número.
4: Claro.
3: Que es el número del levantamiento. Entonces la persona dice, no, mira, el mil, el pico, el número que sea, ese es mi familiar, y entonces se buscan los termoquín y se les entrega. ¿Por qué? Pero primero se verifica, mira, sí, está el tatuaje que dice la señora, sí, se llamaba fulano de tal, tal, tal. Se le hace el B14, ahí está el registro, están el registro del CNE, todos los entes del Estado están ahí, las 24 horas. Todos los funcionarios del SENAME, no solo aquellas personas que son especialistas, que son el área que necesitamos, bajan de noche. ¿Por qué? Porque cargan cadáveres, están en el almacén, hablan con los familiares, le hacen tratar de pasar ese amargo momento un poco mejor. O sea, que no solamente somos los especialistas ni los peritos, es todo el equipo del SENAME que está desplegado en los silos.
4: ¿Esto es una fosa común?
3: No.
4: No es una fosa común. Explícanos, fíjate, explícanos eso. Es que
3: aquí lo pueden ver en la cámara. Aquí lo pueden ver en la cámara. Aquí se cumplen con los protocolos internacionales, cada uno en su nicho. Dentro de la urna está el cadáver en la bolsa. Dentro de esa bolsa está la numeración para minimizar errores. ¿Y qué es la identificación? La identificación es el número de ingreso, porque este está identificado. Ese tiene un solo número. Pero aquellos de identificación especial tienen el número de entrada, que es con el que el médico forense hace el levantamiento.
4: Correcto.
3: Pero también tiene el número de identificación especial, que es el que le da el antropólogo y el odontólogo, y también tiene el número de genética. Todos esos números están en la bolsa. ¿Por qué? Para minimizar el error y de que Dios mediante, cuando ese familiar vaya a la medicatura, si es que es necesario tomarle una muestra de ADN para cruzarlo.
4: Ahí están
3: o
4: todos.
3: Por el estudio antropológico, odontológico, se pudo reconocer, se verifica el número que se trabajó y que esas características que presentó o que dijo el familiar son las mismas que tiene el cadáver. Una fosa común es donde entierran una gran cantidad de cuerpos, normalmente lo hacen en bolsas, para después, si la persona identifica, pues retirarla. Aquí el Estado venezolano individualizó cada uno.
4: Ahí puedes ver
3: cómo está trabajando las maquinarias para que todos los cuerpos que lleguen vayan colocándose
4: su espacio,
3: cada uno en una urna. Eso es muy importante porque eso le da al familiar paz y le da al familiar que puedan venir a visitar a su difunto, e inclusive cuando se reconozca un no identificado, no hay que sacar 7, 8, 10 bolsas que tenga una fosa común, sino uno solo. Entonces, al final, el doliente es el familiar.
4: Claro.
3: Y el gobierno está haciendo todo el esfuerzo posible para tratar de que esta situación pues sea lo más llevadera para esas personas que han perdido a su familia en esta tragedia. El familiar está en todo su derecho de trasladar el cadáver. ¿Qué debe hacer el familiar? El familiar tiene que ir con el acta que se le dio para poderlo enterrar, debe ir al Ministerio Público a solicitar el permiso de exhumación. ¿Por qué? Porque él lo quiere o cremar o lo quiere trasladar a otro cementerio.
4: Correcto.
3: Entonces, el Ministerio Público eleva eso al Tribunal de Ejecución y el Tribunal de Ejecución le da el permiso. En estos casos, ese permiso es expedito. ¿Por qué? Porque es una tragedia. Es muy rápido. Y se permite cremar porque evidentemente la causa, aunque haya sido violenta, fue un evento natural.
4: Claro.
3: O sea, no hay ninguna investigación. No, y por eso es que nosotros estamos haciendo todos los esfuerzos y vamos a estar ahí hasta que podemos darle identificación a todos y cada uno de los cuerpos que ingresan ahí a los hilos.
4: Sí,
3: para eso tenemos el equipo competente de antropólogos, odontólogos y genetistas, y además del médico forense. Voy a terminar esta entrevista dándole las gracias al pueblo venezolano. En Bellomonte, que es nuestra sede principal, se han apersonado familias, personas, y nos llevan agua, nos llevan refresco, nos llevan alimento, y ahí se ve la solidaridad del pueblo venezolano y la unión, que a fin de cuentas es lo que nos va a llevar a salir de esta situación.
0: Escuchábamos pues al director de SENAMEC destacando pues con mucha precisión cómo se siguen los protocolos internacionales en este proceso de inhumación de los cuerpos de las víctimas lamentables del terremoto, doble terremoto, que azotó a nuestro país, más específicamente y con mayor saña, con más fuerza, en el estado La Guaira. Sepulturas individuales con estudios científicos y apegadas perfectamente a los protocolos internacionales que incluyen, entre otros tantos estudios, los genéticos. De esta manera ponemos entonces punto final a estas informaciones, no sin antes invitarles a que continúen en sintonía de Venezolana de Televisión. Porque Venezuela renace.
2: quisimos venir a agradecerle. Yo como comandante en jefe que ordené su despliegue, quiero agradecerles y reconocerles que desde ya cuentan ustedes con la condecoración héroe y heroína de Venezuela. 2 semanas de trabajo incansable. Vinieron acá, a Caraballeda, la zona más impactada por el doble terremoto, a ayudar. Sigamos este camino, construyendo lo que es una nueva espiritualidad de una Venezuela que renacerá para construir un futuro de esperanza para nuestro pueblo. Aquí estamos nosotros, los hombres y mujeres, soldados y soldadas de bien, defendiendo el buen nombre de nuestra institución y defendiendo el buen nombre de Venezuela y de nuestra identidad. Cuando nuestra Fuerza Armada Nacional Bolivariana es convocada por la hora de la historia y es convocada por el pueblo venezolano, ahí están ustedes diciendo firme para servir al pueblo venezolano. Sigamos adelante con mucha fuerza, con mucha esperanza, que nos vamos a levantar. Un abrazo para todos.
5: Bueno, hemos estado aquí impresionando el impacto y el daño del doble terremoto en la pista de Maiquetía, y dado que tenemos una pista paralela que podemos emplear, he instruido un plan inmediato para retomar a la brevedad, conforme a un cronograma de retoma de operaciones, las actividades de las aerolíneas comerciales en nuestro país, que normalmente tenían llegada en el Aeropuerto Internacional de Maiquetía Simón Bolívar. Así que seguimos trabajando, vamos, vamos todos para la recuperación y la reconstrucción de nuestro país.
6: De vuelta con ustedes, ya con nosotros nuestro invitado. Hoy nos acompaña Ítalo Atencio, es presidente de la Asociación Nacional de Supermercados y Autoservicios, ANSA. Bienvenido, gracias por acompañarnos.
7: Bienvenido. Gracias, Pedro, gracias, Dair, por esta oportunidad en momentos complicados para Venezuela, pero siempre con la convicción que vamos juntos a presenciar el renacer de Venezuela y el reconstruir de nuestro bello país, que ya está en camino.
6: De hecho, lo hemos visto recorriendo las zonas afectadas, principalmente, bueno, lo que es Caracas, Miranda, La Guaira y otros estados también afectados. Y antes de entrar en balance y datos que maneje ANSA, sí quisiera ver, conocer su perspectiva ya a varios días de lo que ocurrió, lo que ha visto, lo que ha evaluado, incluso como venezolano, porque creo que todos tenemos una posición, una óptica de lo que ha ocurrido.
7: Sí, lo primero es que los venezolanos nuevamente demostramos de lo que estamos hechos, la madera que tenemos. Incluso el mismo 24, después del susto, de los dos sustos, yo salí a visitar un supermercado de Cafetal, 7:30 de la noche, y voy a pasar a ver cómo estaba. Y cuando entro en el supermercado, veo al gerente que está con las personas que estaban trabajando, asustados, pero recogiendo la mercancía en los anaqueles. Entonces, cuando yo le pregunto, Elías, ¿y qué estás haciendo? ¿Cómo estás? Me dice, no, señorita, lo es que ya estamos limpiando y preparando las tiendas porque mañana vamos a abrir. Y yo salgo de ahí y digo, mañana vamos a abrir todos los supermercados de Venezuela, todos. Y tuvimos una reunión digital esa noche y al día siguiente abrimos todos con la cantidad de gente que llegara. Y al día siguiente comenzamos a visitar tiendas. De hecho, visitamos tiendas en el centro, en el oeste, en el sureste, en el este de Caracas, adicional a la visita de La Guaira, que ya les hago mención. Y lo que encontrábamos era como tres emociones. La primera emoción era temor. Todo el mundo tenía temor, incluyéndome.
8: Claro. Sí.
7: Y cuando le preguntaban a la gente, ay, el trabajador, ¿por qué estás aquí? Bueno, porque es que quiero que ese venezolano que viene a comprar consiga las cosas así como yo también las consigo. Y cuando además le preguntabas al que compraba, ¿por qué? Y ¿qué siente? Decía, gracias por estar abierto. Una señora que me dijo, imagínese, mijo, que yo hubiese llegado aquí y dijera cerrado hasta nuevo aviso. Ustedes abrieron. Eso sin contar que 2 días después abrimos 170 centros de acopio en todo el territorio nacional, la mayoría en esta zona, y yo empezaba a contar lo que llevaban los carritos, y la gente la mitad de lo que compraba lo ponía para donaciones. Y la otra emoción que encontré es que la frase que más escuché era, ¿cómo estás ¿Qué necesitas? Ah, yo digo, es que los venezolanos...
6: Empatía.
7: Sí. Los venezolanos somos realmente... Por eso hemos superado todas las cosas que hemos superado y esta también la vamos a superar.
8: Ahora, luego de del sismo del 24, encontramos a la mayoría de los supermercados abastecidos.
7: Sí. ¿Eso cómo lo logramos?
8: Sí, ¿cómo se logra? ¿Cómo se logró eso?
7: Bueno, primero había un trabajo que veníamos haciendo de abastecer. Y la semana antes del 24 teníamos 98% de índice de abastecimiento. Pero el 25 tuvimos reuniones con la Cámara Venezolana de Industriales, con su presidente, y con algunos productores primarios. Y ya todos nos dijeron, ¿dónde necesitan más? Dime dónde tengo que apretar el botón. Pues yo les decía, mira, enlatados, bebidas de hidratación, probablemente perecederos que duren, eso lo necesitamos. Y todo el mundo aumentó los despachos. Por eso, ¿qué podía haber de repente en un supermercado? Bueno, si había, porque además lo otro es que desde el 25 el mensaje que le decíamos a la gente era, mira, abrimos mañana. Oye, si no compraste hoy, vente mañana. El día 25 la gente estaba como, conchale, será verdad. Pero el 26 estaba abierto y el 27. Entonces esa ola se corrió y por eso los supermercados están abastecidos, inclusive los de La Guaira.
6: Es decir, la dinámica de abastecimiento propia de los supermercados no se alteró, es decir, se mantuvo ese abastecimiento constante bajo los parámetros que normalmente manejan los agremiados.
7: Sí, ¿qué pasaba? Por ejemplo, en latas, atún, sardinas, cualquier alimento en latas listo para comer, o bebidas de hidratación, agua. Bueno, ya el día 27 estaban todos los proveedores, mira, te mando más. Sí. Vamos a mandarte más que necesitas. Incluso hubo un proveedor de agua que me dio una lección de vida, tengo que decir, porque yo decía, manda la de 5 litros. Él me decía, no. Yo pensé, ¿por qué? Bueno, porque es que la persona que la necesita va a abrir más fácil la pequeña.
8: Es cierto.
7: Y mandaban la pequeña, mandaban también la grande, pero mandaban la pequeña. Eso para mí fue una lección de vida y además una lección de cómo somos los venezolanos. Sí. Y por eso esta situación la vamos a superar. Sí.
8: Ahora, la afectación en el estado de La Guaira, que fue una de las entidades mayormente que sufrió mucho, y bueno, aún estamos ahí una gran cantidad de compatriotas buscando entre los escombros algunos sobrevivientes. ¿Cómo se abasteció los lugares y qué mecanismos se aplicaron para abastecer los diferentes centros, abastos y supermercados de allí, bueno, de la región?
7: El domingo después del 24...

0: quién lo llevaba, qué chofer era, y llegaba al punto de enlace en Katia para pasar a la autopista antes de las 5:30 de la mañana y pasaba. Incluso el primer día, como no había combustible, como no había electricidad, mandamos camiones con combustibles para las plantas de generación. Y eso funcionó y ha seguido funcionando. Incluso tengo que decir que ya ayer este proceso comenzó a fluir sin necesidad que informemos el día anterior. O sea, ya está fluyendo ese abastecimiento para esos supermercados que están abiertos y esas cadenas de farmacia, que las visitamos el jueves de la semana pasada. Hicimos una visita en vivo para ver cómo estaba ese abastecimiento, qué decía la gente, cómo estaban los trabajadores, qué veíamos. Bueno, usted entraba al supermercado, no estaba lo ordenado de siempre, porque bueno, ponía 50 bolsas de pan y a la hora se habían acabado las 50 bolsas de pan. Bueno, había que reponerlas, pero te veía que estaban las cajas para reponer ahí y veía toda la gente solidaria trabajando y echando para adelante por Venezuela y por todos.
1: Y fíjate, Yajure, qué importante lo que nos comenta Italo Tencio, presidente de ANSA, que nos acompaña esta mañana, porque ha sido la labor conjunta de quienes están diferentes sectores, esa unión del sector público y privado. Hemos tenido la oportunidad de conversar desde acá con diferentes representantes de cámaras relacionadas con diferentes áreas. Estamos hablando de construcción, cámara inmobiliaria que lo tuvimos recientemente, relacionado al tema de hidrocarburos, en el caso ANSA, que está relacionado con todo lo que tiene que ver con distribución, abastecimiento de alimentos a raíz de esta labor. Y fíjese qué importante, y usted lo recalcaba, ese trabajo conjunto en equipo. Es ante la emergencia, Venezuela reaccionó con solidaridad y con decir, ¿qué hago? ¿Qué tengo que hacer para aportar ante la situación? Creo que ese fue el común denominador.
0: Fue el común denominador en todos los intercambios que tuvimos. Es que además bajar a La Guaira y ver en vivo eso, es que te das cuenta de la magnitud de lo que pasó. Yo no puedo dejar de mencionar una conversación que tuve con un topo panameño.
2: Topo panameño.
0: Pequeñito, entonces yo le pregunto, en un sitio que nos vamos a ver, le digo, amigo, gracias para apoyarnos, ¿qué le parece esto? Me dice, amigo, no había visto en todas mis misiones una tragedia de este tamaño. Habló de misiones, imagino que es el lenguaje.
2: Sí. Claro.
0: Claro, y cuando uno ve realmente
1: situaciones similares,
0: Es una cosa de impacto. Pero en esa visita pude estar en hospitales y ver la organización, pude ver campamentos de personas que habían recibido de los centros de acopio productos, pude ver tristeza, pero pude ver que, bueno, el venezolano, vamos a echar para adelante. Y ya estamos echando para adelante para reconstruir a Venezuela. Tampoco quiero dejar de mencionar la ayuda internacional. Es importantísimo la cantidad de países que enviaron rescatistas o colaboración o perros para ubicar personas que estaban en que queríamos que sobrevivieran, algunos sí, otros no. Pero eso no había visto eso. Y verlos en el campo, uno dice, en medio de la dificultad, nos están apoyando.
2: Y la mano solidaria de los agremiados de ANSA, que también se ha hecho presente ante esta situación que padece gran parte de la población venezolana, particularmente del estado de La Guaira.
0: Bueno, Pedro, 170 centros de acopio, que además desde el día 26 comenzamos a recibir donaciones y aportar y a enviar a través de Cáritas, a través del Dividendo Voluntario para la Comunidad, para Almacenar Ahora Caracas, algunas cosas. Pero en ANSA montamos uno. Y ese lo dirigimos solo a esos lugares que son más pequeños. Y que como son más pequeños, pues probablemente a veces no tienen esa visibilidad. Ayer bajamos una comunidad en Guarena, 5 de julio. Y le entregamos harina, patún, sardina y arroz. Uno ve la cara dentro de la tragedia, la cara de felicidad de la gente.
1: De agradecimiento.
0: Gracias. Eso lo estamos haciendo y creo que demostramos solidaridad. El sector demostró que, bueno, abrimos, trabajamos. Y ese es nuestro trabajo como venezolanos y como supermercadistas. ¿Qué nos toca ahora? Todos trabajar para la reconstrucción de Venezuela y que seamos ejemplo del mundo. Mire, en el Congreso Mundial vinieron de varios países, vino una persona de Paraguay que logró salir uno o dos días después. Y yo le escribo, le digo, Gustavo, mira, a mí me gustaría, ellos tienen su evento en septiembre, digo, a mí me gustaría ir a Paraguay.

0: Y a contarte lo que estamos haciendo en Venezuela para reconstruir todo el tejido productivo y todo lo que hemos hecho en solidaridad. Y yo pensé que él me iba a decir que no, porque eso no es un tema de supermercadismo puro. Y me dijo, Ítalo, claro que sí, te esperamos, vente, para que cuentes tu historia y cuentes lo que están haciendo los venezolanos. Como varios, a varios les tocó sentir los dos terremotos, yo decía, bueno, no van a venir más. En noviembre tenemos un evento y ALAS, la Asociación de las Américas de Supermercados, quiere venir en pleno Venezuela en noviembre para ver lo que nosotros estamos haciendo. Y es realmente emocionante.
1: Sí, fíjese que lo que comenta Ítalo, presidente Ganza, tiene que ver con que el evento, estos dos eventos sísmicos ocurrieron el día 24 de junio, el día 23 hubo un evento en el Hotel Eurobuilding, que por cierto estuvimos allí, y ese 24 era un recorrido en diferentes supermercados, en diferentes zonas, y prácticamente estaban allí todos los ponentes internacionales. Y si nos gustaría que comparta con la audiencia lo que ocurre luego del movimiento telúrico con estos ponentes que estaban en nuestro país.
0: Claro, yo a eso de 20 para las 6 terminamos la visita a la última tienda, ellos se fueron a su hotel, yo me fui a mi casa, y por supuesto cuando se presentan los dos terremotos, ellos empiezan a llamar, a mandar mensajes, ¿cómo estamos? Bueno, todos estábamos bien, un susto, pero estábamos bien, y solidaridad desde el minuto uno con lo que había pasado. Y además, específicamente uno, tengo que hablar de la persona que vino de Bolivia. Cuando llegó a su país, me preguntó, Ítalo, ¿y ya hay delegación nuestra en Venezuela? Le digo, mira, no que yo sepa. Me dice, todo el apoyo, ¿cómo es posible que no? Y al día siguiente, o día y medio después, teníamos la delegación. Todos ellos muy preocupados por Venezuela, muy solidarios con todo lo que vivimos. De hecho, el jueves, cuando hice la visita para La Guaira, yo hice un escrito para mis hijos, para mi familia, y se los compartí a ellos. Y en esas madrugadas que uno no dormía, ya ayer un poquito más de sueño, yo acuñé una frase que se las compartí, y todos la replicaron en sus cámaras. La frase decía lo siguiente, decía, tembló la tierra, tembló la vida. O se movió la tierra, se movió la vida. Pero se mantienen intactos los sueños de reconstruir y hacer de Venezuela un bello país, ahora con más pasión y energía que antes. Es el mejor homenaje que le podemos brindar a los que se fueron, pero que están todavía con nosotros y que van a seguir aquí.
1: Fíjense, tenemos que hacer la pausa. Ítalo Atencio con nosotros, es presidente de la Asociación Nacional de Supermercados y Autoservicios. En la próxima parte también vamos a compartir un trabajo y un despliegue que desde el equipo de Venezolana de Televisión también hicieron en La Guaira, justamente a propósito de la labor de los supermercados para entrar en materia con los datos que maneja ANSA desde esta zona. La pausa y regresamos en breve.

quisimos venir a agradecerle. Yo como comandante en jefe que ordené su despliegue, quiero agradecerles y reconocerles que desde ya cuentan ustedes con la condecoración héroe y heroína de Venezuela. 2 semanas de trabajo incansable. Vinieron acá, a Caraballeda, la zona más impactada por el doble terremoto, a ayudar. Sigamos este camino, construyendo lo que es una nueva espiritualidad de una Venezuela que renacerá para construir un futuro de esperanza para nuestro pueblo. Aquí estamos nosotros, los hombres y mujeres, soldados y soldadas de bien, defendiendo el buen nombre de nuestra institución y defendiendo el buen nombre de Venezuela y de nuestra identidad. Cuando nuestra Fuerza Armada Nacional Bolivariana es convocada por la hora de la historia y es convocada por el pueblo venezolano, ahí están ustedes diciendo firme para servir al pueblo venezolano. Sigamos adelante con mucha fuerza, con mucha esperanza, que nos vamos a levantar. Un abrazo para todos.

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0: Estamos de regreso. El despliegue en el estado no se detiene. La distribución prioritaria de alimentos está llegando directo a las comunidades afectadas y a los campamentos transitorios, asegurando el bienestar de cada familia. El pueblo guaireño abraza y apoya este esfuerzo solidario, sintiéndose acompañado en cada paso de la recuperación.
1: Estamos realmente respaldados una vez más, nos están atendiendo, nos sentimos respaldados con nuestro gobierno nacional y esperamos pues realmente que no solamente el ministro que estuvo de Industria y Comercio, sino todos los ministros a la calle, todos en respaldo a nuestra Venezuela que es única y especial.
2: Importante eso, que estén en la calle supervisando que todo esté en orden, que los empleados estén todos trabajando, que esté bien coordinado la distribución de alimentos y que uno como cliente venga y consiga todo lo necesario.
3: Algunos de los testimonios, esto es en La Guaira, de los habitantes de La Guaira, vimos, bueno, al fondo del supermercado, el tema de abastecimiento, que es justamente nuestro tema central. Ítalo Atencio con nosotros, es presidente de ANSA. En el caso de La Guaira y desde la experiencia de ANSA y de los recorridos que han realizado hasta ahora, ¿qué han encontrado allí? ¿Qué nos puede comentar? Y justamente la dinámica que tienen de abastecimiento, porque entiendo debe ser especial en el caso de La Guaira.
4: Sí, de hecho, para el estado de La Guaira que hicimos en esta reunión del domingo 26, han pasado los días, sí. Realmente muy rápido, definimos un esquema, ese esquema funcionó, bajaron 50, 60 camiones de alimentos, incluso el primer día que no había energía eléctrica, camiones con combustible para las plantas. ¿Qué hicimos entonces con el estado de La Guaira? Sin pretender ser un experto geográfico, lo tratamos de dividir como en cuatro sectores. De Naiguatán adelante, donde hubo menos afectación, hasta cuando uno va hasta la Sabana, Carabao, ahí hay pocos comercios formales y no hay afiliados a ANSA, pero tenían que recibir alimentos, que dijimos en esa reunión del domingo, bueno, de los centros de acopio, que vaya para allá. Eso, y ahora estamos pensando cómo hacer para abrir supermercados en aquel lugar, una vez que se determine que desde el punto de vista de estabilidad es seguro, me refiero al terreno. Todo lo que es Caraballeda hasta Caribe, bueno, ahí realmente zona cero, una devastación tremenda. Ahí también hay que hacer lo mismo con el tema de los centros de acopio. Pero todo el espacio entre cerca del aeropuerto y Catea la Mar, y cuando uno pasa de Caribe y va hacia donde está el estadio de básquet, uno dice, bueno, ya hay supermercados que están abiertos. Bueno, hay que mantenerlos abastecidos. ¿Y qué hemos hecho? Todos los días ver cómo está el abastecimiento. Todos los días. Porque, ¿qué pasa? En la medida que las personas vean que el supermercado está con sus productos todos los días, todo el temor baja, calma. ¿Qué le decíamos a la gente? Venga mañana, calma. Entonces ya ese mensaje se replica y ya la preocupación es otra. Uh-huh. O sea, bueno, la preocupación es cómo hago. Es que perdí mi vivienda, es que perdí un familiar, es que no consigo, no se consigue un amigo. Bueno, ya esa preocupación del abastecimiento no la tienes porque nosotros estamos ahí. El supermercado se convirtió en un punto de encuentro para las personas, no solo para comprar, sino para contar sus historias de qué habían pasado el 24, el 25, y nosotros para escuchar. Yo incluso tengo que decir que el 25 yo fui a trabajar en un supermercado después de las 4 de la tarde en... Fui empaquetador y acomodé mercancías en los anaqueles. No soy muy bueno en eso. Los muchachos lo hacen mejor que yo. Y mi esposa fue cajera ese día. Y las personas que estaban comprando entendían que esa cajera, bueno, era más lenta que la habitual, pero que estaba ayudando. Y que ese empaquetador, un señor, no sabía empaquetar, pero estaba ahí ayudándolo. Entonces, creo que eso que tiene el venezolano en el ADN, esa solidaridad, eso lo vimos esos días, y eso es lo que nos va a permitir, no tengo duda ninguna, salir de esta situación fortalecidos. Sí. Y nuevamente ser ejemplo para el mundo de cómo pasa un evento que no estábamos esperando y nosotros lo tomamos para crecer, para mejorar.
0: Ya se inicia la reconstrucción de toda esta situación que ha provocado el sismo del pasado 24 de junio. ¿En qué situación se encuentran los locales comerciales? ¿Sufrieron? ¿Qué balance hay de la afectación en cuanto a supermercados, abastos, claro, y afiliados de ANSA?
4: Esa es excelente pregunta, porque además el 25, ¿qué hicimos? Bueno, lo primero era ver si visiblemente ese supermercado tenía algún tema estructural. Y al día siguiente empezar Defensa Civil, Alcaldía, y revisar. Y si no tenía ninguna afectación, sigue. Hubo dos que tuvieron afectaciones, uno en Guatire y uno en Los Palos Grandes, pero están en proceso ya están en amarillo, los están revisando.
3: Pasan a proceso de refacción.
4: Pasan a proceso de refacción. Claro, en las primeras de cambio, por todas las réplicas, nos decían, no puedes hacer refacción.
0: Claro.
4: Hasta que no lo revisen. Creo que ese proceso fue bueno. En el resto, tenemos que ver en el estado de La Guaira todos los que hayan tenido alguna afectación y ver entonces cómo apoyarlos y, bueno, ¿será que podemos construir en algún lugar algún supermercado nuevo? Creo que eso tiene que venir una vez que se hayan culminado los estudios de cuál es el sitio. Creo que es un momento de renacer, creo que está escrito.
0: Sí,
4: aquí
0: renacer, la... Venezuela,
4: es un momento de renacer.
3: Venezuela renacerá.
4: Y cuando uno renace, bueno, es que Dios nos dio una segunda oportunidad a todos.
0: Claro.
4: Nos dio como ciudadanos, como empresarios, como país, una segunda oportunidad. Bueno, vamos a renacer, a hacer las cosas bien como lo hacemos los venezolanos, hacerlas distintas y a salir adelante. Cuando documenten estos casos, van a ver lo que hemos hecho los venezolanos. Me puse a investigar, ayuda internacional. Ajá. Haití, bueno, tuvo 365 mil fallecidos, ayuda internacional, Turquía también, México. Creo que nosotros con el apoyo internacional vamos a renacer con Venezuela y vamos a hacer el orgullo de la región por lo que hicimos a pesar de algo tan duro, tan claro, complejo como lo que pasó.
0: Ahora, aquí se ha visto mucha, pero mucha solidaridad de venezolanos y extranjeros que conviven con nosotros. Aquí ha habido una unión de ayudar, se ha olvidado un poco lo que es la parte de la forma religiosa, lo social, sino más bien ahí se han abrazado y han ayudado a soportar y a vencer todas estas vicisitudes, todas estas dificultades que estamos padeciendo.
4: Eso está
0: esa solidaridad que se vive.
4: Es tremenda. Yo creo que es que el venezolano, nosotros siempre hemos sido solidarios, pero
0: claro,
4: tenemos una característica, cuando la cosa está más difícil, somos más solidarios. Sí. Y eso lo vimos del 24 en adelante. Incluso cosas que uno dice, hoy voy a la oficina de ANSA a las 11 de la mañana, una delegación de Malasia.
0: No.
4: Entonces vino Malasia. Y viene a ayudarnos. El viernes tenemos una reunión con el agregado económico de la Embajada de Portugal, quiere articular una ayuda comunitaria aún mayor de la que han hecho. Entonces tú dices, bueno, qué duro lo que nos tocó, qué difícil, qué bueno esa solidaridad que nos muestra de lo que estamos hechos y además el apoyo de varios países que están aquí. Y eso a mí me llena de esperanza dentro de lo golpeado que estamos, porque alguien me decía ayer, es que volvimos a la normalidad. Yo le decía, chico, yo no puedo utilizar la palabra normalidad.
3: Yo le llamo normalidad relativa.
4: Yo le decía, no normalidad. Si queremos apoyar, ayudar al que perdió un familiar o perdió todo, bueno, yo tengo que estar en movimiento produciendo.
0: Claro.
4: Pero la normalidad... Ayer vi una cadena de supermercados que tenía una carrera 5K y 21K en 2 meses y la suspende. Y cuando en el mensaje que la suspende anoche dice, es que no encontramos manera ninguna para tener la carrera. Tenemos otras prioridades.
3: Sí.
4: Esa prioridad es apoyar al que necesita en este momento ayuda. Sí. Y creo que en eso estamos todos los venezolanos.
3: Redireccionan esos objetivos. Usted decía que apenas ocurre la emergencia, usted se reúne vía online con buena parte de los agremiados de ANSA. En ese momento, en esa primera reunión, que seguramente después de esa se han generado otras ya con otros temas, ¿cómo fue la reacción de los agremiados, empresarios, dueños de supermercados? Es decir, ¿de qué manera se incorpora a toda esta tarea?
4: Lo primero era, todos nos preguntamos cómo está todo, qué necesitas, y lo segundo era, vamos a abrir, y cónchale, mira, vamos a articularnos para abastecer, y entender nuestro propósito es abastecer de medicinas, de alimentos, de productos de limpieza y otros de uso en el hogar a todos los venezolanos. todos entendimos que ese es nuestro propósito, por encima de cualquier cosa. Por encima de cualquier cosa. Y además también, eso lo hicimos en esas reuniones del 25 en adelante, le hacíamos a los trabajadores cuatro preguntas. Primero, ¿estás bien? ¿Se falleció algún familiar para ayudarte? ¿Tu casa cómo está? Y la cuarta pregunta era, ¿tú eres del estado de La Guaira? ¿Tienes algo ahí? Y yo llegué a ver gente llorando. Sí, es que no he conseguido. Y yo decía, caramba, está llorando y está aquí trabajando. O sea, yo en una tienda de la Concordia, en el centro, una muchacha lloró y mucho. Y yo después la busqué, le digo, mira, venga, véngase. ¿Qué necesita? Véngase para acá. Es que no consigo la persona. Bueno, entonces, un sobrino, entonces la articulamos con una persona del Ejecutivo que tenía información. Bueno, la consiguió, lamentablemente no la consiguió con vida. Pero es un momento donde los venezolanos mostramos de lo que estamos hechos. Sí. Y eso, en medio de tanta dificultad, a nosotros nos muestra que vamos a salir fortalecidos de esta situación. Por eso que tenemos los venezolanos en las venas. Solidaridad pura.
3: Fíjese la reacción que desde el sector público al sector privado. Ayer la presidenta encargada estaba, creando equipos de rescate en cuanto a formación, nuevas unidades de apoyo, rescate, brigadista, formación de los venezolanos fuera de nuestras fronteras en lugares donde, tienen una cultura, porque esto es transformar esa emergencia, esa situación difícil y trágica que ha habido el país, también en cultura de prevención, en formación de los equipos. Y bueno, esto ha permitido también crear otro nivel de conciencia para el país. Lo decíamos ahorita fuera del corte, creo que esto deja un aprendizaje colectivo.
4: Sin duda. Para el cual, ¿qué pasa? No estábamos preparados como país ni como sociedad para un evento de ese tipo.
3: Creo que ningún país.
4: No hay ninguno. Hablamos también en la visita a La Guaira con un rescatista de Chile. Y él me decía, amigo, es que nosotros tenemos al año tres o cuatro terremotos de más de 6. Pero bueno, ya nos acostumbramos. Una persona que trabaja en una cadena de supermercados que vivió en México, en Ciudad de México, me decía, bueno, es que México está preparado para eso. Es que ha habido tantos. Bueno, nos tocó, no estábamos preparados, nadie está preparado para un doblete de ese tipo. Bueno, ahora aprendizaje, prepararnos y seguir adelante. Y primero, con Dios siempre mediante, que no se nos presente un evento de ese tipo, pero si se nos presenta, no estamos preparados ya para enfrentarlo, sobrepasarlo y seguir adelante, que es de lo que estamos hechos los venezolanos. Sí. Un mensaje que a todo el que nos vea, siga adelante, trabaje duro como somos los venezolanos, sea solidario, que eso lo tenemos los venezolanos en las venas, y vamos a salir fortalecidos de esta situación, sin duda alguna. Vamos a salir fortalecidos.
3: Ahora, en esta situación lleva ANSA, me refiero a ANSA como asociación que agreme un importante número de supermercados, quizás a redireccionar, a enfocar también sus objetivos en una formación especial, capacitaciones. ¿Cómo se visualizan a partir de ahora, entendiendo lo que nos ocurrió?
4: Bueno, hoy tenemos reunión de junta directiva en una hora. Rediseñamos nuestro programa del año. Uh-huh. Entonces decíamos, hay que seguir haciendo las giras a las regiones. Yo ayer dije, sí, claro, tenemos que ir a las regiones. ¿Qué hacemos con la capacitación? Próxima semana, probablemente el 16, vamos a tener un taller para todos los afiliados y las personas que quieran asistir con dos psicólogos, y ese taller dice, es algo así como esto: calma después de la ansiedad, tranquilidad después del terror o del miedo. ¿Qué hacer? Entonces vamos a tener dos psicólogos que van a conversar con las personas, porque uno está en la calle y todo el mundo te habla de sus emociones, pero ¿cómo las superas?
3: ¿Cómo
4: las canalizas? Bueno, con ayuda especializada. Entonces vamos a hacer temas dirigidos a ese punto. El diplomado, que obviamente no lo teníamos, el 28 lo comenzamos de nuevo online. Es decir, no normalidad, pero sí volver al camino que nos permite apoyar.
3: Porque y para brindar herramientas, que creo que eso es clave, herramientas dentro de la contingencia y enfocadas a su sector. Cada sector creo que está haciendo lo propio, justamente porque permite generar ese nivel de tranquilidad y de calma dentro de sus equipos de trabajo.
5: Sí.
0: Ahora bien, luego de todo este trance, ¿han estudiado, se mantiene el crecimiento pese a toda esta situación que hemos vivido? ¿Se mantiene la estabilidad laboral de muchos trabajadores que lo hacen en supermercados, abasto supermercados y empresas de servicios?
4: Los primeros, los precios, que es bueno destacar, se han mantenido estables, en algunos productos han bajado. Los planes de apertura de tiendas se mantienen porque además hay zonas afectadas y zonas que no fueron afectadas. O sea, en esas zonas afectadas hay que buscar que abra supermercados para que ese venezolano sea abastecido. Y yo diría que sin duda alguna va a haber alguna afectación. Decir que no va a haber ninguna afectación es no reconocer la magnitud de lo que pasó. Va a haber alguna afectación, pero al final nosotros vamos a retomar ese camino de crecimiento que teníamos. Mira, nos pusimos a estudiar. Creo que este es un tema que merece estudio. Nos pusimos a estudiar países que han tenido eventos, no tan fuertes como el nuestro, pero eventos sísmicos. Estudiamos en México, Ecuador y Perú. Y todos, de alguna manera, con un elemento común, se recuperaron y tuvieron crecimiento. ¿Cuál fue el elemento común? Ayuda internacional, que tiene que fluir sin sanciones, eso es importante decirlo, y además solidaridad de toda la sociedad. Si eso lo logramos, y yo creo que en Venezuela estamos preparados para eso, vamos a también mostrar una senda de crecimiento, probablemente distinta a la que decíamos en febrero de este año, pero crecimiento al fin, y eso nos va a permitir salir fortalecidos como país. Nuevamente, no tenemos dudas que vamos a salir fortalecidos a pesar de lo complejo de lo que sucedió.
3: Fíjese, tenemos que hacer una nueva pausa. Usted aborda un tema allí importantísimo, y ante toda esta situación que vive nuestro país, se mantienen esas medidas coercitivas que bueno, se han hecho llamados reiterados. La presidenta encargada lo ha hecho recientemente, y cada vez que tiene la oportunidad lo comenta, porque es necesario desbloquear recursos que tiene nuestro país fuera de nuestras fronteras. Es necesario cesar esas medidas coercitivas en contra del país para avanzar, para reconstruir lo que ha ocurrido. La posición como ANSA, además como venezolano, empresario, dentro de toda esta coyuntura, nos las cuenta luego de la pausa. No se aparten de nuestra sintonía.

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4: Nos complace mucho, luego de estos días duros que vive nuestra patria, de duelo, que iniciemos este gran despliegue del plan. Venezuela Renace atiende a un plan técnico. Ese plan técnico tiene además una plataforma tecnológica, un sistema de información centralizado, y esa habilitación técnica se va a requerir para cualquier tipo de reparación, de reconstrucción y de edificación. Así que nosotros vamos con esta plataforma articulado, la Comisión Presidencial para la Habilitación, el Estado Mayor para los campamentos transitorios y vivienda, porque no solamente se trata de atender a las personas víctimas del terremoto, sino construir el futuro. Y estamos pidiendo ayuda de primera a países que también son países sísmicos. Ya hemos contactado los gobiernos para tener aquí especialistas que nos permitan, junto al Estado Mayor y la Comisión Presidencial, ver que estructuras que se encuentran en amarillo requieren ajustes sin que esté comprometida la estructura. Es muy importante ese comité internacional para seguir actualizando normativa, protocolos en las construcciones futuras. En los próximos días vamos a presentar al país ya proyectos de vivienda para que la gente que está en los campamentos sepa que va a tener una vivienda donde regresar. Y por eso, plan Venezuela Renace se despliega a recuperar las viviendas. ¡Vamos Venezuela! ¡Fuerza! ¡Esperanza para conquistar la alegría del futuro! ¡Un abrazo!
5: De vuelta con ustedes, bueno, le contamos que a raíz de los eventos sísmicos registrados el pasado 24 de junio con impacto directo en la región centro-norte del país y de manera crítica en el estado de La Guaira, la Asociación Nacional de Supermercados y Autoservicios, ANSA, ha venido desarrollando un plan de contingencia con el fin de blindar la cadena de distribución y asegurar la disponibilidad de productos de primera necesidad. Vamos a compartir con ustedes algunos datos. 170 centros de acopio habilitados en todo el país desde el pasado 26 de junio para atender la emergencia. 32 camiones trasladados con alimentos prioritarios durante la semana pasada hacia la zona de contingencia. 4 supermercados operando activamente en el estado de La Guaira, que es la zona más afectada por los sismos del 24 de junio. 11 horas de servicio diario, es decir, horario especial de contingencia establecido entre 8 de la mañana y 7 de la noche. Datos de la Asociación Nacional de Supermercados y Servicios, ANSA. Antes de responder la pregunta que dejé antes de ir al corte, Ítalo Atencio con nosotros, presidente ANSO, confirme estos datos, ¿se mantienen los datos tal cual como los comentamos?
6: Tal cual, de hecho, incluso ya aquellos locales que son 24 horas están trabajando 24 horas.
5: Que es una dinámica habitual.
6: Hay supermercados de 24 horas que ya están trabajando 24 horas, así como cadenas de farmacia. Que hay una cosa interesante que tampoco quiero dejar de mencionar y cada vez recuerdo más cosas interesantes de esos días. ¿Cuál era la regla de oro los primeros días? Que, bueno, va a cerrar a las 6 para cerrar la tienda a las 7, preparar el día siguiente abrir. Pero si tiene una persona que está en fila comprando, tiene que pagar, tiene que terminar su trabajo hasta que el último
5: cliente,
6: hasta que la última persona esté satisfecho con lo que fue a comprar. Eso lo cumplimos y bueno, había días que abríamos más tarde, cerrábamos más tarde o abríamos más temprano el día siguiente. El transporte nos ayudó. De hecho, cuando el metro de Caracas renovó o retomó operaciones. Eso nos ayudó cuando el transporte urbano comenzó a moverse de manera con más unidades, nos ayudó. Creo que todos pusimos ese granito de arena para que el venezolano consiguiera sus alimentos, sus medicinas y sus otros productos.
7: ¿Las compras nerviosas?
6: El primer día sobre todo las había, porque era, fue muy fuerte lo que pasó. Pero ya cuando el segundo día abrió el supermercado o la cadena de farmacia, bueno, pues la información fluía y la gente decía, mira, compré ayer, pero abrió. El segundo día menos, el tercer día menos. Eso se fue normalizando, estabilizando a lo largo de los días, porque la gente entendió, mira, esto continúa. El ciclo de abastecimiento está garantizado. Además, nosotros nos dimos a la tarea de ir a varios lugares a decir, a transmitir este mensaje. Este mensaje lo dimos en varios sitios, en estaciones de radio, programas de televisión. Decíamos, mira, esté tranquilo que mañana abrimos. Hubo una señora que nos decía, bueno, pero es que no abrió la farmacia. Bueno, es que quizás no llegaron los trabajadores ese día. Bueno, al día siguiente llegaron. Y después las panaderías comenzaron a abrir. O sea, demostramos que esa cadena de abastecimiento está preparada para un evento de este tipo, porque además nos agarró con preparación y un nivel de abastecimiento del 98%.
5: Óptimo. Bueno. Ahora le había dejado antes de ir al aire la pregunta relacionada al tema de los recursos, esos recursos bloqueados que tiene Venezuela en el exterior, ese llamado además constante de las autoridades venezolanas, pero también del sector privado para ese cese de las sanciones, y cómo lo ve además en este momento cuando hay una tarea importante en nuestro país de reconstruir estas zonas afectadas.
6: Es que yo creo que en este momento la prioridad es la reconstrucción y atender a ese venezolano que perdió su vivienda y perdió familiares. Y hay que hacerlo de la manera más eficiente y más libre, entre comillas, posible. Es decir, que si van a venir recursos, no pueden ser recursos bloqueados, sancionados. Obviamente debe haber temas digitales y de seguimiento para garantizar el uso adecuado de los recursos. Y de hecho, de eso se ha hablado recientemente. Pero uno ve ejemplos en el mundo y esa ayuda humanitaria, cuando ha sido bien utilizada, y en nuestro caso va a ser bien utilizada, ha ayudado a la reconstrucción de esos países. Lo vimos en Haití, pasó en México y pasó en Turquía, en Turquía. Creo que es muy importante que tengamos esos recursos liberados y que nos permitan, con el apoyo internacional y por supuesto con el seguimiento que tiene que haber de que esos recursos llegan donde tienen que llegar, que nos permitan esa reconstrucción lo más rápido posible. Una reconstrucción además que tiene que tomar en cuenta un país que va a seguir adelante, que va a seguir creciendo. El aeropuerto internacional, bueno, va a estar prontamente habilitado con una pista alterna. Bueno, la reconstrucción que se haga hay que pensarla para esa Venezuela que va a seguir. Con el puerto exactamente igual. Todo lo que hagamos visto en perspectiva para los próximos 20 años, para una Venezuela que va a salir adelante.
7: En este sentido, el sector privado que usted representa apoya todas las iniciativas que ha implementado, que ha asumido la presidenta encargada, Delcy Rodríguez, en contra de esas medidas coercitivas unilaterales, ese bloqueo que nos mantiene, que para poder reconstruir una nación que queda en gran parte afectada por un terremoto, pudiera quedar libre de sanciones y de este tipo de medidas coercitivas que han estado sobre la economía venezolana.
6: Las apoyamos, no solamente las apoyamos, sino que nos hemos convertido en embajadores en el mundo, en nuestro contacto en el mundo, de lo importante que es que podamos enfrentar ese renacer de Venezuela, esa reconstrucción, sin sanciones, sin ataduras, con recursos que obviamente tienen que ser verificados, es lo correcto, pero que nos permitan enfrentar esto lo más rápido posible, pensando siempre en ese venezolano que perdió su familia, perdió su vivienda, perdió su empresa y necesita y va a seguir adelante.
5: Ahora, ese venezolano que está en casa y que dice, bueno, quiero también ayudar, quiero colaborar, porque esto es una ayuda y un apoyo constante, es decir, no fue solo los primeros días o ante la emergencia, es decir, los centros de acopio se van a mantener, incluso en ese momento de redireccionar la ayuda, porque recordamos que en esos primeros días el todos vamos a La Guaira, el todos a La Guaira, generó cierto caos en ese momento porque había labores de rescate. rescate, movilización de maquinaria, y se fue redireccionando. Y hay una cifra importante de voluntariado que mantiene el país para apoyar. ¿De qué manera, o visto desde de lo que ha hecho usted hasta este momento, se le hace ese llamado a los venezolanos de mantener esa solidaridad permanente?
6: Primero, hay que seguir apoyando con total solidaridad con esos venezolanos. Pero entender que este proceso de renacimiento, de reconstrucción, tiene varias etapas. Estamos por terminar la primera. Viene la segunda. Cuando viene la segunda, bueno, en esa segunda, a esos venezolanos que están en campamentos, hay que seguirlos apoyando. Bueno, probablemente en la primera semana no mandé cobijas, bueno, ahora tengo que mandar. Probablemente en la primera semana no hacían falta carpas, ahora hacen falta carpas. Porque es que no puedo mandar comida preparada. Ayudar en esa segunda etapa. Y después vendrá una tercera, que es la reinserción de ese venezolano a su vivienda, donde va a estar, bien sea en el estado de La Guaira o fuera, donde sea mejor para esa familia, pero además ese apoyo permanente, que eso que decimos, que estamos contigo, o sea, de verdad, vos estás contigo en todas las etapas. Y al final de esto, bueno, nos reencontremos todos para darnos un abrazo venezolano, fraternal y solidario, y digamos, cónchale, lo hicimos, lo superamos, que así somos los venezolanos.
5: Ahora, qué determinante, Ítalo, ha sido el hecho de que esta situación también nos llega con un abastecimiento importante nacional. O sea, sí. No sé la cifra en este momento, qué porcentaje se maneja.
6: Bueno, seguimos estando cerca del 90% de abastecimiento nacional en los supermercados. Creo que eso nos ayudó. Porque, a ver, es decir, el botón de más abastecimiento que había que apretar estaba aquí.
5: Estaba acá, exacto.
6: Había que despacharlo. Entonces, se hablaba de 60, 90 días de abastecimiento. Eso nos permitió mover mercancía para los lugares más necesitados y que no se sintiera que podía haber escasez. Había algunas personas que me preguntaban, posibilidades de escasez. Yo le digo, ninguna en este momento. O sea, todo se está despachando. Le digo, para decir la verdad, usted puede llegar a un supermercado y probablemente fue a las 6 de la tarde, después de un día de compras, bueno, va a conseguir un anaquel, ajá, que hay que ordenar. Bueno, si no se despachó, se despacha mañana. Y le vamos a explicar al venezolano, mira, ayer se compró, mañana lo vas a tener. Sí. Y si lo explicas, el venezolano, cuando tú hablas con el venezolano con sinceridad, con honestidad, el venezolano te entiende y hace trabajo en equipo.
7: Esta situación no ha permitido que la especulación haga su agosto.
6: Mira, ¿qué pasa? Siempre hay de todo en la Viña del Señor. Pero ¿qué ha pasado?
7: Se han mantenido los precios.
6: Se han mantenido, los precios están estables, pero el venezolano hace rato nos había dado una enseñanza. Yo compro aquí hoy con estas marcas, pero si mañana hay una tienda al lado que tiene esos productos y la propuesta de valor, precio es mejor, yo me cambio. Es decir, el que crea que puede aprovechar esta oportunidad para traducir en precios un incremento en costos o una oportunidad comercial, se va a dar cuenta que el venezolano se cambió, mañana va a comprar en otro lado. Y después que se cambie y pruebe, no regresa. Entonces, este es un momento para que todos le demostremos al venezolano, mira, estamos contigo, obviamente necesitamos que las empresas continúen, que sean sostenibles en el tiempo, pero todos necesitamos a todos. Es un momento para no aprovechar oportunidades. Siempre hay gente que pretende aprovecharlas, pero esa gente se va a llevar una sorpresita, porque el venezolano que compraba hoy aquí, bueno, mañana puede comprar en otro lado.
5: Fíjese, tenemos además unas declaraciones recientemente que ofreció el presidente de Fedecámaras. Él dice, el abastecimiento está totalmente garantizado, habló de que se mantiene la asistencia a los mercados, la producción venezolana continúa en funcionamiento, tiene que ver también con los recorridos y la labor que viene realizando este sector gremial. Estamos hablando de Fedecámaras y su presidente Felipe Caposolo, esto dijo.
8: por fortuna, todos los polos industriales, agroindustriales, los polos agrícolas, inclusive los grandes centros comerciales, los grandes centros turísticos, apartando las capacidades que habían en La Guaira, pues no han sido afectados de manera contundente por este terremoto. Entonces, el abastecimiento en los mercados de bienes, productos y servicios está totalmente garantizado. La asistencia a los mercados, la asistencia a todos los puntos donde los venezolanos abastecemos nuestros hogares está garantizada, no hay ninguna dificultad en ese sentido, y cuando ustedes vayan pues a estos puntos de abastecimiento verán que los productos que habitualmente están allí, que en su mayoría son productos hechos en Venezuela por empresas venezolanas, en todo lo que tiene que ver sobre todo con medicina, sobre todo con bienes de producto y consumo personal, sobre todo con los alimentos, nuestras industrias están funcionando con la mayor regularidad en ese sentido.
7: En este mismo orden de idea, la Asociación Nacional de Supermercados y Autoservicios, ANSA, junto a la Cámara Venezolana de la Industria de Alimentos, CAVIDEA, garantizan el plan de abastecimiento en todo el país. Los proveedores de todos los rubros aseguran reposición de inventario en los anaqueles, tendencia de precio, estabilidad general con las proyecciones a la baja en rubros esenciales como el pollo, el huevo. La actividad comercial se ha visto afectada principalmente en los ejes de Naiguatá, Macuto, Playa Grande, y las próximas acciones son las estrategias en las cuales se entrega el documento Consideraciones Especiales para el Abastecimiento del Venezolano en Momentos Difíciles, además abordando a alquileres y condiciones de crédito para inventarios.
5: Bueno, con nosotros Ítalo Atencio, presidente de ANSA. Lo vimos allí reunido con el equipo de CAVIDEA. También vimos declaraciones allí del presidente de FEDECÁMARA. ¿Con qué otros organismos o cámaras se ha reunido ANSA también para quizás unificar criterios en ciertas acciones?
6: Bueno, nos reunimos con la Asociación Venezolana de Hoteles, con Conse Comercio, también con Industria. Yo creo que fue un momento donde yo diría que nos reunimos con todos conversamos. Vi las declaraciones de Felipe, con Felipe hablamos el 26. La primera palabra de Felipe fue, mira, ¿cómo estás? ¿Cómo está la familia? La tuya. ¿Y cómo están? Le digo, mira, trabajando. Me dice, mira, nosotros también. Las industrias están perfectas. Le digo, mira, sí, yo hablé con CAVIDEA el 25 y vamos a sacar un comunicado. CAVIDEA sacó uno, nosotros otro. O sea, todos estábamos en ese trabajo compartido para que el venezolano sintiera, mira, hay abastecimiento. Bueno, eso está resuelto.
7: Ahora, por primera vez, todos los gremios están juntando, están apoyando en este caso a la reconstrucción del país, pero han venido apoyando durante los últimos años, durante los últimos meses, en la recuperación económica.
6: Todos los gremios estamos en la misma tónica, en la misma línea. ¿Y cuál es la línea? Entendimos que ¿cuál es nuestro trabajo? ¿Quién es nuestro jefe? Lo hemos dicho aquí otra vez. Bueno, ese venezolano que va a comprar. ¿A quién nos debemos? A ese venezolano que va a comprar. ¿Por quién tenemos que trabajar? Lo que haya que trabajar por ese venezolano que va a comprar. Y todos estamos trabajando para eso desde hace unos meses, hace un tiempo, ya ese trabajo se venía haciendo. Recordemos la labor que se hizo en el Consejo Nacional de Economía. Eso es muy importante, sí. Muy importante no olvidarlo. Y creo que eso ha traído como resultado que todos, sin habernos puesto de acuerdo. Sí. Pues es que ya veníamos de acuerdo.
7: Claro.
6: Entonces, cuando ante una catástrofe como lo que pasó, mira, ok, nosotros hacemos esto, pa, tú esto, y todos seguimos apoyando y aportando lo máximo a nuestra querida Venezuela.
5: Ahora tenemos que despedir y, bueno, despedir con un mensaje de usted, de su equipo, de la labor que vienen desempeñando y sí, ese mensaje para Venezuela.
6: Hay un mensaje en tres líneas. La primera es una línea de tranquilidad. El venezolano que nos ve, vaya a comprar en un supermercado que van a estar abastecidos. Van a estar abastecidos, cada vez más abastecidos como han estado todos estos días. Eso es lo primero. Lo segundo, un mensaje de solidaridad a todos esos venezolanos que perdieron familiares, que perdieron su vivienda, que lo perdieron todo. Y tercero, un mensaje de esperanza. Venezuela es un gran país y esto que sucedió, no previsto por nadie, nos va a dar elementos para salir fortalecidos, trabajar en el renacimiento de Venezuela, en la reconstrucción, y en un tiempo perentorio darnos un abrazo fraterno y decir, lo logramos.
5: Así es, gracias por acompañarnos.
7: Amén, amén, amén.
5: Así sí, sea. Por acompañarnos, por siempre ponernos al día en lo que están haciendo, pero también con ese mensaje siempre optimista, esperanzador para nuestro país. Ítalo Atencio, presidente de la Asociación Nacional de Supermercados y Autoservicios, ANSA, compartiendo esta mañana. Nueva pausa y regresamos en breve.

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Mi nombre es Jorge Vin, soy director del equipo canino de intervención en desastres Casarecid, una ONG voluntaria que está el sistema de protección civil. Mi binomio es Tsunami, un perro de búsqueda de personas sepultadas bajo escombros, deslizamiento de tierra, y tiene 9 años. Estamos dando lo mejor de nosotros trabajando en zonas que se nos asignan para hacer descarte de posibles sobrevivientes bajo los escombros. Formar un perro de este tipo dura años, 3-4 años aproximadamente. Y el retiro se realiza ya cuando el perro tiene alguna discapacidad física. En este evento hemos contabilizado la recuperación de 26 personas con vida con Tsunami. Bueno, Tsunami tuvo un reconocimiento bien particular en Turquía porque hacía localizaciones donde los equipos internacionales que tienen certificaciones no localizaban. Y gracias a eso se pudieron salvar vidas en ese país. Acá estamos haciendo exactamente lo mismo.

0: días. Venezuela renace. Yo soy Ramón Rodríguez Montero y vamos de inmediato a ver un recorrido que realizó la presidenta Delcy Rodríguez Gómez por el estado La Guaira. Veamos las imágenes de inmediato.
1: La presidenta encargada de la República Bolivariana de Venezuela, Delcy Rodríguez, realiza un recorrido por el sector Avenida La Playa, en la parroquia Macuto del estado de La Guaira, con el objetivo de evaluar las tareas de recuperación de infraestructura en este sector a través del despliegue de la Vicepresidencia Sectorial de Obras Públicas y Servicios para iniciar las labores de recuperación integral en la entidad litoral central. Vemos en estos momentos cómo la mandataria nacional encargada conversa con algunas de las autoridades presentes, entre ellos el ministro del Poder Popular para la Energía Eléctrica, Ronaldo Alcalá, quien le está dando algunas informaciones en relación a los trabajos que acá se han venido ejecutando, sobre todo en relación a lo que es la reactivación del servicio eléctrico. Igualmente vemos al gobernador del estado La Guaira, José Alejandro Terán, dar algunas explicaciones en relación a estas labores que se han venido ejecutando, como ya hemos dicho, para recuperar de forma integral esta importante zona de la entidad litoral central. Un trabajo mancomunado donde se han unido diversos elementos para confluir en un solo objetivo, una recuperación total. Vemos también cómo la presidenta encargada de la República Bolivariana de Venezuela está conversando con el ministro del Poder Popular para la atención de las aguas, quien también le da una importante explicación acerca de todo este proceso que se está realizando. Debemos recordar un proceso completamente integral, el que se está ejecutando en este lugar, donde podemos destacar la instalación de luminarias por parte de Corpolet, trabajo de aguas servidas a través de camiones Vactor de Hidroven, también lo que concierne los trabajos para el restablecimiento de conectividad de los servicios de telefonía e internet, súper importantes en estos momentos en cada uno de los puntos del país y por supuesto en el estado La Guaira. También podemos nombrar otro de los puntos que es la inspección de forma generalizada que ha venido realizando la Comisión Presidencial para lo que es la refacción de algunas estructuras como el edificio Cantaura, un edificio que se encuentra muy cerca de este lugar en el que nos encontramos y que también sufrió algunos embates debido a lo que fue los fuertes terremotos del pasado 24 de junio. Otra de las conversaciones que podemos destacar en este momento en relación a alguna de las autoridades presentes, el mayor general Iván Hernández Dala, quien es el presidente de la Cante B. En estos momentos, el vicepresidente sectorial de Obras Públicas y Servicios está también acompañando a la mandataria nacional encargada, mostrando algunas láminas con datos interesantes en relación a lo que ha sido todo este proceso de inspección que se ha venido realizando en esta zona. Como ya hemos destacado, el municipio Macuto del estado La Guaira, donde sufrieron bastantes algunas edificaciones debido a lo que fueron estos terremotos de 7.2 y 7.5 grados de máxima potencia. Es importante recordar que el despliegue de la Vicepresidencia Sectorial de Obras Públicas y Servicios en el estado de La Guaira se enfoca en la distribución de equipos técnicos y sociales para la ejecución de un plan de articulación social, donde también participan las comunas con el propósito de contribuir de forma organizada con la recuperación de infraestructura y servicios en las zonas afectadas. La articulación comunal tendrá un papel fundamental, ya que desplegará equipos técnicos en todo el estado La Guaira, en conjunto con el Ministerio del Poder Popular para las comunas y otras instancias, como la Vicepresidencia Sectorial de Obras Públicas y Servicios, para brindar una atención directa a las localidades que sufrieron daños. Es decir, el estado de la mano con la misma comunidad organizada, realizando los trabajos pertinentes para lo que será este importante proceso, enmarcado también en el plan Venezuela Renace. Continúa la presidenta encargada de la República Bolivariana de Venezuela, escuchando algunas explicaciones por parte del vicepresidente sectorial de Obras Públicas y Servicios, José Ramírez, que le ha dado sus explicaciones en relación a lo que es este importante trabajo. Ahora la presidenta encargada de la República se desplaza a realizar una inspección de rehabilitación integral de la estación de bombeo de aguas servidas de Macuto. También saluda a algunos de los trabajadores que se encuentran presentes en este importante escenario y quienes forman parte de este hermoso trabajo que se viene realizando para poder recuperar en su totalidad el estado de La Guaira, el estado que sufrió más durante estos terremotos del pasado 24 de junio. Como hemos comentado, ya se encuentra realizando esta importante inspección en lo que es este espacio de procesamiento de aguas. En lo que refiere a Macuto, ahí está recibiendo una explicación acerca de los trabajos que se están ejecutando para lo que es la reactivación completa del servicio de agua. Nosotros, como ya bien hemos comentado, podemos destacar que este despliegue abarca áreas importantes de una coordinación sensible y bastante amplia, lo que incluye la evaluación logística y técnica, liderado por el vicepresidente sectorial de Obras Públicas y Servicios, José Ramírez, junto a la vicepresidencia administrativa y el Ministerio de Transporte. Aquí, bueno, se la va esa explicación a la presidenta encargada de la República acerca de estos tubos submarinos que tienen que ver con lo que es el suministro de agua acá en Macuto. También nosotros podemos destacar que la atención en el terreno se ha cumplido a través del despliegue de cuadrillas que tienen la capacidad de manejar obreros y maquinaria pesada. Destacar acá lo que son retroexcavadoras, como brisas del aeropuerto, para garantizar la recuperación y rehabilitación segura de las viviendas afectadas. Bueno, la mandataria nacional encargada conversando con algunas de las personalidades, recogiendo algunas impresiones de lo que acá se está manejando. Como ya lo hemos dicho, una recuperación completamente integral que acá se ha venido realizando.
2: Bueno, hemos estado hoy en el estado de La Guaira, estuvimos en Caraballeda, que fue la zona más impactada. Estamos viendo el plan de retiro de material, cómo seguir en este proceso doloroso de recuperación de personas que perdieron la vida en esa infraestructura, en las viviendas. Y estamos en este momento en Macuto viendo todo el proceso de recuperación de servicios en el estado de La Guaira, específicamente una planta de tratamiento de agua servida que surte a todo Macuto, que se había impactado por el terremoto, pero hicimos evaluación. El servicio eléctrico en el estado ya está recuperado en un 96%. 21 subestaciones eléctricas fueron recuperadas ya completamente. Quiero agradecer el equipo del Ministerio de Energía Eléctrica, el equipo de Corpoelec. Allá están sus trabajadores sin descanso. Bueno, recuperando todas las líneas.

0: a las víctimas del terremoto que están en los campamentos transitorios, una atención integral, que sepan que no están solos, que allí vamos a estar y seguiremos estando hasta que tengan la alegría de recibir su vivienda nueva. Así, y nosotros, bueno, todo el esfuerzo nacional, hay un gran esfuerzo nacional. Estamos en contacto con los sectores privados, un gran esfuerzo nacional para la recuperación y la reconstrucción. Necesitamos activación plena de la industria de la construcción, materiales de la construcción. Así que estamos sector público, sector privado, articulados, activados para garantizar esta etapa, que es una etapa del desarrollo nacional. Estamos ya superando, bueno, lo que es esta coyuntura humanitaria para pasar ya a un proyecto integral de desarrollo. Y tanto los esfuerzos nacionales como la cooperación internacional va a estar direccionada a el impulso en el desarrollo nacional. No solamente recuperación de infraestructura, sino lo que yo he llamado una nueva Venezuela, una nueva espiritualidad, que podamos tener también programas de formación en educación para nuestros niños, para nuestra juventud, programas de formación laboral, cómo los trabajadores y las trabajadoras del país van a estar incorporados a este proceso de recuperación. Bueno, todos los, yo he hablado de 10 motores de la economía que se activan a partir de este doblete sísmico para dar un impulso a la recuperación económica, que no se pierda la senda de la recuperación económica, porque esa senda de crecimiento económico será para el desarrollo nacional, para un índice de desarrollo humano verdadero que atienda a los niveles de desigualdad, de pobreza, porque a la pobreza se le sumó el terremoto en muchas familias y nosotros tenemos que dar una atención integral a los más vulnerables. Así que bueno, estamos en trabajo acompasado, todo el gobierno nacional desplegado y en articulación plena con los sectores privados.
1: Muchísimas gracias. Escuchamos palabras de la presidenta encargada de la República Bolivariana de Venezuela, Delcy Rodríguez, en este recorrido por Macuto, Estado La Guaira, donde ha sido muy clara un llamado dentro de lo que es la Unión Nacional a todas las empresas privadas y públicas en área de construcción para que mancomunados construyan un nuevo futuro. Con esta información devolvemos el pase a los estudios en Caracas. Adelante.
2: Escuchábamos pues un balance del recorrido que viene realizando la presidenta Delcy Rodríguez Gómez en este caso Caraballeda, así como también por otros sectores del estado La Guaira, otras parroquias del estado La Guaira, que podemos de alguna manera mencionar entre tantos elementos a los que se refirió, a la unión entre el sector privado y el sector público y el pueblo debidamente organizado para sortear las dificultades ocasionadas por el doble terremoto que azotó a nuestro país, particularmente y con mayor fuerza en el estado La Guaira. Restauración o recuperación de los servicios básicos, entre los que se encuentran el agua, las telecomunicaciones, así como también la organización para poder salir adelante y el llamado pues al sectores como el de la construcción, no solamente el constructor, sino que los que procesan y desarrollan toda la cantidad de insumos necesarios para poder restaurar también las viviendas. Esta es la información que les ofrecemos por los momentos y pasamos entonces de manera directa a hablar sobre el SENAMEC, pues su director Sinúe Villalobos ofreció detalles sobre los procesos legales para la disposición de los cuerpos de aquellas personas víctimas mortales de los terremotos. Veamos.
3: Hemos estado dando respuesta inmediata a los familiares que se han acercado a los silos, estableciendo todos los protocolos internacionales que se deben realizar en esta situación. Lo primero que tenemos que diferenciar es cuando un cuerpo llega identificado, porque su familiar pudo sacarlo de los escombros. Se le da una expedita respuesta porque lo que se hace es el protocolo de levantamiento e inmediatamente se le da el certificado que es el EB14 y como tú puedes ver, existe una gran mayoría de cuerpos donde identifican la persona. Normalmente cuando ocurre un deceso, bien sea por una forma violenta o una forma natural, el cuerpo es trasladado a Bellomonte, que es nuestra sede principal. Tenemos sede en todos los estados de Venezuela, pero a

0: Hablando de Caracas, en Bellomonte, ahí, si el cuerpo entra identificado, pues se le da su nombre, se le hace su autopsia de ley, y una vez que se identifica o se demuestra cuál es la causa de muerte, se le hace el EB14, que es el certificado de función, y se le entrega al familiar. El familiar después, con el registro, hace el acta de defunción y entonces se inhuma a la persona en el cementerio que ellos tengan a bien destinar. Cuando el cuerpo está identificado, se hace lo mismo que se hace en Bellomonte, pues se le hace el levantamiento de cadáver, se le da la causa de la muerte. La persona, quiero resaltar que el Estado venezolano, no solamente a través del SENAME, sino ahí en Los Hilos está el Ministerio Público y está el registro para hacerle un poco más llevadero esta tragedia a los familiares. Ya hablamos de los identificados. ¿Qué pasa con los no identificados? Esos cuerpos hay que trabajarlos según los protocolos internacionales. ¿Qué significa eso? Esos cuerpos, una vez que el forense realiza el levantamiento, ¿qué es el levantamiento? Colocar, como no está identificado, se coloca más o menos la edad, la década de la edad, se coloca si es masculino o femenino, si es infante o niño, y se describe las lesiones que presentó el cuerpo y por las causas por las cuales murió. Pero luego se hacen los estudios específicos, que son el estudio antropológico. Lo que significa es que el antropólogo entrevista al familiar, el familiar va a describir cómo era él, y entonces después el antropólogo va a cotejar las características que le indicó el familiar con lo que él está viendo. ¿Cuáles son los estudios bioantropológicos que hace él? Va a determinar edad, va a determinar sexo, va a determinar estatura y morfología. ¿Ok? Y después va a individualizar cada cuerpo. ¿Cómo lo individualiza? Por características específicas. Por ejemplo, tatuajes, personas que utilizan piercing, cicatrices, personas que hayan sido sometidas a intervenciones quirúrgicas y por lo tanto tienen placas de metal en su cuerpo o un clavo endomedular en fracturas de hueso largo. Lo que diga el familiar, y eso el antropólogo lo trabaja, mira, tenía cadena, qué características tenía, el tatuaje que tenía era un delfín, una ballena.
1: ¿Tienen antropólogos haciendo eso ahorita?
0: Todos los días. O sea, no solamente hay médicos forenses, las 24 horas hay antropólogos, odontólogos y genetistas. Después que el antropólogo trabaja ese cuerpo, también lo hace el odontólogo. ¿Qué hace el odontólogo? El odontólogo también entrevista al familiar y el familiar le puede decir de manera verbal, fotográfica o inclusive con la historia odontológica cuáles eran las características de los dientes de esa persona que él está buscando. El odontólogo hace el edontograma, que es el estudio forense, donde va a colocar las caries, las amalgamas, tratamientos de conducto, piezas dentales que faltan, las características que tenga, y después, al igual que el antropólogo, individualiza cada persona. ¿Qué es individualizar? Ah, bueno, esta persona tenía prótesis, esta prótesis era total, tenía resina, tenía amalgama, tenía corona, que son dientes únicos, tenía diástasis, que es separación de los dientes, o tenía apiñamiento. Eso es una forma muy específica de darle identidad a esa persona. Entonces, ¿qué hace? Los odontólogos, de todas estas características individuales que te dije, una sola no da el diagnóstico, tiene que tener varias, pero también tiene que estar acompañado con el antropólogo. Es decir, la identificación especial que dado por antropología y por odontología debe cruzarse. ¿Por qué? Porque hay que minimizar los errores.
1: Claro.
0: O sea, yo entiendo el duelo del familiar y que el familiar quiere salir de esto, encontrarlo para cerrar eso. Pero nosotros como institución debemos preservar y minimizar los errores. Es decir, nosotros no podemos entregar un cuerpo si no estamos seguros que ese cuerpo pertenece a tal persona. Y entonces, además del odontológico y el antropológico, estamos haciendo genética. ¿Y qué significa genética? Genética es comparar ADN. ¿Qué hace el genetista? Si la persona tiene dentadura, los protocolos internacionales precisan que el canino, que es lo que la gente llama el colmillo, es el diente que tiene mayor raíz y la pulpa es rica en ADN. Entonces se extrae el canino, en aquellas personas que no tienen dentadura se está raspando las uñas y en aquellas que no tienen uña se está trayendo parte del fémur.
1: Eso es parte de unos protocolos.
0: Eso es el protocolo internacional de la Sociedad Internacional de Genética.
1: Y el Estado venezolano de genética está ejecutándolo.
0: No solamente genética, en antropología y en odontología y en medicina forense. Fíjate, también tenemos un registro fotográfico. Todos los cuerpos que entran ahí a los hilos se le toma foto de cara, de cuerpo, señas particulares, cicatrices, tatuajes, y eso es lo primero que le enseñamos al familiar. ¿Por qué? Porque cada cuerpo que entra tiene un número.
1: Claro.
0: Que es el número del levantamiento. Entonces la persona dice, no, mira, el número que sea, ese es mi familiar, y entonces se buscan los termoquín y se les entrega. ¿Por qué? Pero primero se verifica, mira, sí, está el tatuaje que dice la señora, sí, se llamaba fulano de tal, tal, tal. Se le hace el B14, ahí está el registro, está el registro del CNE, todos los entes del Estado están ahí, las 24 horas. Todos los funcionarios del SENAME, no solo aquellas personas que son especialistas, que son el área que necesitamos, bajan de noche. ¿Por qué? Porque cargan cadáveres, están en el almacén, hablan con los familiares, le hacen tratar de pasar ese amargo momento un poco mejor. O sea, que no solamente somos los especialistas ni los peritos, es todo el equipo del SENAME que está desplegado en los hilos.
1: ¿Esto es una fosa común?
0: No.
1: No es una fosa común. Explícanos eso. Es que
0: aquí lo pueden ver en la cámara. Aquí se cumplen con los protocolos internacionales, cada uno en su nicho. Dentro de la urna está el cadáver en la bolsa. Dentro de esa bolsa está la numeración para minimizar errores. ¿Y qué es la identificación? La identificación es el número de ingreso, porque este está identificado. Ese tiene un solo número. Pero aquellos de identificación especial tienen el número de entrada, que es con el que el médico forense hace el levantamiento.
1: Correcto.
0: Pero también tiene el número de identificación especial, que es el que le da el antropólogo y el odontólogo, y también tiene el número de genética. Todos esos números están en la bolsa. ¿Por qué? Para minimizar el error y de que Dios mediante, cuando ese familiar vaya a la medicatura, si es que es necesario tomarle una muestra de ADN para cruzarlo.
1: Ahí están
0: o
1: todos.
0: Por el estudio antropológico, odontológico, se pudo reconocer, se verifica el número que se trabajó y que esas características que presentó o que dijo el familiar son las mismas que tiene el cadáver. Una fosa común es donde entierran una gran cantidad de cuerpos, normalmente lo hacen en bolsas, para después, si la persona identifica, pues retirarla. Aquí el Estado venezolano individualizó cada uno.
1: Ahí tú puedes
0: ver cómo está trabajando las maquinarias para que todos los cuerpos que lleguen vayan colocándose
1: su espacio,
0: cada uno en una urna. Eso es muy importante porque eso le da al familiar paz y le da al familiar que puedan venir a visitar a su difunto, e inclusive cuando se reconozca un no identificado, no hay que sacar 7, 8, 10 bolsas que tenga una fosa común, sino uno solo. Al final, el doliente es el familiar.
1: Claro.
0: Y el gobierno está haciendo todo el esfuerzo posible para tratar de que esta situación pues sea lo más llevadera para esas personas que han perdido a su familia en esta tragedia. El familiar está en todo su derecho de trasladar el cadáver. ¿Qué debe hacer el familiar? El familiar tiene que ir con el acta que se le dio para poderlo enterrar, debe ir al Ministerio Público a solicitar el permiso de exhumación. ¿Por qué? Porque él lo quiere o cremar o lo quiere trasladar a otro cementerio.
1: Correcto.
0: Entonces, el Ministerio Público eleva eso al Tribunal de Ejecución y el Tribunal de Ejecución le da el permiso. En estos casos, ese permiso es expedito. ¿Por qué? Porque es una tragedia. Es muy rápido. Y se permite cremar porque evidentemente la causa, aunque haya sido violenta, fue un evento natural.
1: Claro.
0: O sea, no hay ninguna investigación. No, y por eso es que nosotros estamos haciendo todos los esfuerzos y vamos a estar ahí hasta que podemos darle identificación a todos y cada uno de los cuerpos que ingresan ahí a los hilos.
1: Sí,
0: para eso tenemos el equipo competente de antropólogos, odontólogos y genetistas, y además del médico forense. Voy a terminar esta entrevista dándole las gracias al pueblo venezolano. En Bellomonte, que es nuestra sede principal, se han apersonado familias, personas, y nos llevan agua, nos llevan refresco, nos llevan alimento, y ahí se ve la solidaridad del pueblo venezolano y la unión, que a fin de cuentas es lo que nos va a llevar a salir de esta situación.
1: Escuchábamos pues al director del SENAMEC, quien estaba mencionando algunos elementos que son fundamentales e importantes conocerlos. Por ejemplo, hablaba sobre la sepultura individual de cada uno de los cuerpos, no es una fosa común, es una sepultura individual en la que a cada uno de los cuerpos se les están haciendo los estudios genéticos, antropológicos, así como odontológicos, para establecer una clara identificación o por lo menos dejar los elementos que estén suficientemente claros a fin de poder los identificar cuando sus familiares pues se aproximen a los lugares donde se encuentren. De esta manera ponemos entonces punto final a este contacto, no sin antes invitarles a que continúen disfrutando de la programación que les ofrece Venezolana de Televisión, porque Venezuela renacerá. Muy buenos días.
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0: Antoine, estoy jugando, mi mamá me deja saltar mi pelota. Te quiero mucho, mamá, te quiero mucho, papá. Se te entran piloto, está bien.
1: Trajeron para acá palgones y yo estoy demasiado agradecida que gracias a Dios nos dieron un refugio aquí.
2: Deberíamos de preocuparnos menos y siempre decirnos todo en nuestra mente, todo va a estar bien y todo va a mejorar, porque Venezuela es un país súper fuerte.

0: Mira, muy importante, lo decíamos, siempre lo mantenemos presente, el tema del abordaje integral que se le está dando a este tema de la afectación producto de este terremoto. Existe una incidencia importante en el tema económico y ese es uno de los temas que vamos a estar abordando en esta parte de este operativo especial, porque también tiene una incidencia importantísima nuestro tema petrolero, el sector petrolero y la incidencia que este tiene para justamente esta reconstrucción, este abordaje, de qué manera nuestra industria petrolera juega un papel allí tan preponderante e importante. Para ello, contamos con nosotros aquí a Alejandro Terán, experto petrolero. Gracias por estar con nosotros. En primera instancia, hay varios aspectos que abordar con usted en materia petrolera, ¿no? Y lo que tiene que ver con esta situación del desastre, ¿no? Del natural. Le pregunto, ¿cuál es la incidencia que tiene nuestra industria petrolera a propósito de esta afectación que hemos tenido todas y todos los venezolanos y el aporte que se prevé para la reconstrucción de Venezuela?
1: Bueno, buenos días, gracias Michelle, gracias usted aquí. En primer lugar, estamos conmovidos todos, ¿no? Por esto que sucedió en Venezuela, no tenemos que recalcarlo, pero la industria petrolera como tal, a lo interno, pues no sufrió mayores consecuencias porque los mecanismos de alternativos, sobre todo en la parte de la refinación, fueron muy bien implementados por el equipo de PDVSA. Yo siempre digo que el milagro petrolero que existió en Venezuela después de todas estas serie de situaciones que hemos tenido es que los que están trabajando en la industria petrolera la conocen muy bien y la ejecutan muy bien. Y bueno, las pruebas están aquí. La capacidad de exportación sigue, evidentemente, y nosotros seguimos apostando al país de una manera impresionante y vamos a apostar al crecimiento y mucho más. Pero el mundo vio con mucha preocupación y ve con mucha preocupación, y por eso todo el mundo está apostando a la recuperación energética venezolana y a la recuperación social, porque el fiel de la balanza energética del mundo, que es Venezuela, ha sufrido dos golpes tan salvajes como son dos terremotos en menos de un minuto. Eso no había ocurrido en los últimos, no ha ocurrido nunca en el mundo, en los últimos, bueno, por lo menos en la historia que tenemos conocimiento. Porque resulta que las grandes transnacionales, Chevron y Microsoft, y hay una imagen que traje yo que quiero compartir con ustedes, firmaron un acuerdo para un data center en Texas que va a consumir el equivalente a 8 millones de hogares en gas. Chevron le dijo a Microsoft, yo te voy a poner un data center aquí en Estados Unidos, en el condado de Reeves, y voy a hacer un contrato a 20 años por 3.4 trillones de dólares y te voy a dar gas natural. Si Texas no tiene gas natural, ¿de dónde lo vas a sacar? De Ayacucho 8 o de Venezuela. Entonces, cuando ocurre este terremoto, ¿verdad? Se acaba de tambalear no solamente Venezuela de una manera muy delicada, sino los cimientos energéticos del mundo. Después tú vas a la India, que acaba de firmar unos convenios importantes con Venezuela para su crecimiento tecnológico, su crecimiento operativo, y se encuentra con que, wow, acaba de producirse este tema en Venezuela. Cuando tú ves que Ucrania y Rusia siguen el bombardeo y acaba de ocurrir en el Estrecho de Hormuz una reciente controversia desde el punto de vista de guerra. Entonces, y tú tienes un país como Venezuela, que era tu apuesta importante energética, y sucede lo que sucede, pues al mundo no le quedó más remedio, ¿verdad?, de venir a Venezuela a ayudar a todos. Si tú evalúas todos los que han venido a Venezuela, israelitas, amigos y enemigos, o sea, aquí los que hablan bien, los que hablan mal, están todos aquí en este momento, porque entendieron, y los Estados Unidos liderando esa operación. Está hoy aquí un senador norteamericano con el que vamos a almorzar ahora casualmente, que viene con el tema de las viviendas. O sea, el mundo está viendo, y nosotros estamos viendo con mucha preocupación, ¿verdad?, lo que sucedió en Venezuela, no solamente porque afecta a un país tan querido como este, sino también porque afecta una infraestructura importantísima, necesaria en lo que va a pasar en los próximos 5 años. Así que yo creo que este hecho que sucedió, pues tambalea no solamente a Venezuela como la ha tambaleado, sino tambalea también la estabilidad energética del mundo.
2: Fíjate, había varios aspectos, ¿no?, que tú estás describiendo, y sin duda todo está alrededor de la necesaria reconstrucción, y en función de hecho la presidenta encargada ya ha dado anuncios importantes en materia de atención social, sobre todo a quienes más lo necesitan. Hay un punto importante que lo ratificaba y reiterado el día de ayer, no solamente la presidenta encargada, sino distintos sectores y factores de nuestro país, que tienen que ver no con la flexibilización, sino el levantamiento total de las medidas coercitivas. En el caso del tema que conversamos, necesitamos, hidrocarburos, qué importante va a ser que además de que se puedan aliviar, sean levantadas todas estas medidas coercitivas que entiendo a su vez se va a traducir en beneficios, en financiamiento, en recursos.
1: Nosotros hemos dicho en varias oportunidades, no desde ahorita, desde hace ya buen rato, de que las medidas contra Venezuela han sido un autogol para los Estados Unidos y los números nos lo están demostrando. Si tú ves la reserva norteamericana petrolera, está en su histórico más bajo del año 1972. Está en un histórico prácticamente por debajo del nivel estratégico. Si tú ves el consumo energético, está prácticamente el triple del año de hace 5 años atrás. Y si tú ves su capacidad de refinación en Cidgo, está cada día más mermada producto de la intervención de Cidgo. Entonces, cuando tú resumes, y lo dijimos en varias oportunidades, estas sanciones petroleras le costaron a Texas 400 mil millones de dólares. Y cuando tú ves la cifra, ¿por qué? Porque Venezuela y Texas intercambiaban 40 mil millones de dólares al año. No estoy hablando de tema político, estoy hablando de tema económico 100%. Y cuando tú haces los sumas, resta, divide y multiplica, te das cuenta que no hay manera de que los inversionistas terminen de venir con confianza a Venezuela y que la operación empiece a caminar con confianza en Venezuela si no hay un levantamiento final de todas las sanciones. Eso es necesario, además. Si tú negociaste con Irán ahorita y te volviste en tratado nuevamente con Iranía y no pusiste una sola licencia porque había libertad para hacer la operación, pues cómo más Venezuela, que tu equilibrio estratégico, no lo vas a tener sancionado. Así que yo creo que en cualquier momento el presidente Trump, y esto lo hablábamos incluso ayer en la misma gente de la embajada, pues debe venir una verdadera liberación total de las sanciones para que el país pueda recibir lo que tiene que ser. Pero además, una licencia, que no hemos hecho mucho caso, que es la licencia humanitaria, que él dijo, todo lo que tenga que ver con el tema humanitario no necesita licencia. Entonces quiere decir que la sanción sí afectó el tema venezolano. Entonces, lo que sí quiere decir que mucha gente, buscando culpable en medio de esta tragedia, nos tenemos que dar cuenta de que el asedio económico que sufrió el país en los últimos 14, 15 años sí trajeron consecuencias fundamentales para la economía del país y sobre todo para su infraestructura, que lamentablemente se vio afectada y se vio catalizada por este último terremoto. Así que yo creo que no solamente es necesario, una cantidad de economistas hoy mandaron una carta al presidente de un economista de Harvard, de Yale, de Massachusetts, 100 economistas norteamericanos están diciendo al presidente de los Estados Unidos, levante. ¿Por qué se lo están diciendo? Nosotros le dijimos en el 2000, cuando tomó el poder, no sancione Venezuela, no lo haga, no quite Cidgo, lo dijimos muchas veces, ¿no? Esto no fue de ahorita, fue del año 2014. Bueno, mira las consecuencias que tenemos hoy en día. Entonces yo siento que ese error lo han entendido, aquí hay políticos norteamericanos haciendo la evaluación directa en este momento. Pronto se van a hacer unos anuncios, no los puedo decir yo, pero eso es una medida que debe tomarse a lo inmediato.
0: Le pregunto, antes de ocurrir esta tragedia, ¿se perfilaba que Venezuela este año 2026 iba a seguir en ese crecimimiento económico que se avisaba, ¿no? Que se venía perfilando desde 19, 20 trimestres atrás de crecimiento consecutivo? Aunado a eso, iba acompañado con este tema petrolero tan importante, las inversiones que se estaban realizando, la flexibilización de las sanciones. Ocurre esta tragedia, ¿cómo ahora usted perfila lo que es el tema económico en nuestro país, tomando en consideración esta afectación tan grande y la gran inversión que se debe hacer justamente para la reconstrucción de todo lo que fue afectado?
1: Tú sabes que las cosas malas, como esta, triste, catalizan las medidas buenas. La economía venezolana no va a dejar de crecer, primer punto. Es un tema que hay que... Y el petróleo venezolano no va a dejar de crecer. Yo creo que hay una infraestructura armada dentro de PDVSA muy eficiente, muy eficiente. Yo tengo que decirlo, mira, hay que decirlo, pues, ¿no? Porque sería injusto no decirlo. Menos burocrática, más eficiente, más rápida la respuesta. El PDVSA ha entendido la necesidad de responderle rápido al privado, y eso es importante, ¿no? El segundo punto es, este problema con Venezuela cataliza al mundo de la loquera que fue bloquear a Venezuela. Entonces, el mundo ya está viendo a Venezuela de otra manera, hasta los israelitas, hasta los amigos Milei, que no decía ahora que Milei es el PSV, todo lo contrario. Sin embargo, el mismo amigo Milei ha entendido el error de las guerras entre los países, ¿no? Y ha entendido que no puede imponerse a trocho mucho. El amigo Bukele lo entendió el primer día, que era algo impensable en otro momento político del mundo. Entonces, este hecho lamentable como el terremoto va a permitir algo muy fundamental, y muy fundamental, e importantísimo, es que vamos al crecimiento, pero con un nuevo reseteo mundial e interno. O sea, Venezuela entiende que no solamente producir petróleo, es producir aguas abajo, pensarlo a entender que no solamente recibo capacidad petrolera, sino es que hacer una infraestructura social. Venezuela está entendiendo y el empresario está entendiendo, el empresario estamos entendiendo, y el de aquí, nosotros entendemos cómo incorporas al trabajador a la verdadera productividad, cómo de verdad el trabajador tiene que merece una vida digna y justa, cómo tú agarras ese petróleo abajo y lo pones arriba y lo pones en servicio, o sea, cómo de verdad siembra el petróleo, como dijo Arturo La Pietri, y empiezan a ser un fenómeno muy importante de un gran un premio Nobel que se llama el equilibrio de Nash. Es una teoría económica que ganó un premio Nobel, donde él dijo que el equilibrio de los intereses encontrados conseguía un objetivo común. En este momento tenemos intereses encontrados. Cada quien está en lo suyo, el trabajador está en lo suyo, el gobierno está en su actividad, en la oposición en una cuestión. Cada quien está, pero al final del día hay un objetivo final. Eso se llama el equilibrio de Nash, el equilibrio del juego. Donde incluso pone un ejemplo, dice, en una cárcel, los que están en un calabozo, cuatro convictos en distintas causas, con distintos intereses, la desconfianza entre ellos lo hace un solo objetivo. Bueno, yo creo que Venezuela va a ese camino. Y lo estamos viendo, ¿no? Y lo estamos viendo porque aunque tenemos distintas percepciones con distintos países del mundo, todos los países coinciden que hay que recuperar a Venezuela. Bueno, ahora viene la parte interna. ¿Cómo nosotros los venezolanos vemos esa gran abonanza que viene? A Venezuela viene inversiones sobre este mismo año, sobre los 30, 20 mil millones de dólares. Cuidado, este mismo año.
0: O sea, ¿esas inversiones vienen asociadas al tema tragedia o eran inversiones que previamente estaban establecidas?
1: Estaban establecidas para el incremento petrolero, pero ahora se le anexa a otro tema. ¿En qué vas a invertir esa bonanza que viene? Entonces, ahora, bueno, tenemos un problema social que resolver, un problema estructural que resolver, nos dimos cuenta que la red hospitalaria había crecido. O sea, yo creo que este hecho tan lamentable como es el terremoto, los dos terremotos, pues va a permitir un poco también que veamos todo a lo interno de otra manera y de una manera proyectiva. Por ejemplo, aquí están pensando serias compañías mundiales de inteligencia artificial poner el centro de datos en Venezuela. O sea, no ahorita, no es mañana, no es pasado, pero eso va a ocurrir. Entonces yo siento que este momento va a ser de reflexión, de reorganización y sobre todo de rediseño. Y el gobierno lo está llevando bien. Entonces, ¿por qué si lo está llevando bien el gobierno, nosotros nos vamos a apoyar y como lo estamos haciendo, de hecho, de manera abrazo partido?
2: ¿Qué se puede destacar, Alejandro, de lo que ha sido la recuperación sostenida de la capacidad de producción petrolera? Hay que recordar que Venezuela estuvo muy afectada, fue más del 90% de los ingresos por renta petrolera que prácticamente de un plumazo afectaron a Venezuela, y decir que Venezuela obviamente, bueno, la economía se mueve a partir de los recursos que le entran por concepto de renta petrolera. Entonces, ¿cómo evalúas tú lo que ha sido la recuperación paulatina, progresiva de la capacidad de producción?
1: Mira, PDVSA ha hecho algo para mí, y lo he dicho en muchas oportunidades, algo muy estratégico, ¿no? Es lo que llaman los norteamericanos los wildcats, es decir, los que van adelante, los que conocen el terreno. O sea, se guiaron por los vaquianos, es decir, agarraron una serie de personas, entre ellos el ministro, que empezó de pasante, el ministro de hidrocarburos empezó de pasante, hoy es ministro, conoce todo el proceso. El presidente PDVSA tiene menos 15 años, mínimo 15 años, conoce todo el proceso. Los operativos empezaron como ingenieros rasos, hoy son vicepresidentes, o sea, conocen todo el proceso. Y además conocen dónde están los sitios cuellos de botella más importantes. Entonces, ese milagro petrolero en medio de la crisis fue gracias a esos muchachos, y lo digo con mucho respeto y cariño, que sabían lo que había que hacer con muy pocos recursos, porque con recursos, hermano, lo hace todo el mundo. O sea, con exceso de recursos, todo podemos hacer maravilla. Pero sin recursos, con bloqueo y con limitaciones tecnológicas, pues fue importantísimo lograr lo que se logró. Ahora bien, ese ha sido un sostenido crecimiento productivo de los últimos prácticamente 5 años. Estamos en 1.250.000, prácticamente sin inversión. Bueno, señores, ahora vamos a los 2 millones de barriles que yo siempre he comentado. Bueno, viene ahora el momento en que los privados tenemos que meternos de verdad en la candela y empezar a llevar a lo que el mundo necesita, y en este momento más todavía. Entonces, yo siento que PDVSA se ha mantenido, no sufrió mayores afectaciones desde el punto de vista estructural, en la parte de José, en la parte occidente, pero sobre todo hubo pérdidas humanas, por supuesto, pero sobre todo viene ahora este nuevo reglamento de la ley. Esto es la guinda que le faltaba al pastel. Entonces...
0: Y justamente sobre ese reglamento que la presidenta encargada el día de ayer firmaba Vamos a estar hablando a la vuelta, son las 10:25, vamos a establecer una pausa, porque hay muchas aristas que tenemos que desprender de allí. Hace tantos años que no se reglamentaba, hay varios temas. Todo parte desde la promulgación de la ley de hidrocarburos, claro, de esa reforma, ¿no? Que fue uno de los de las premisas que se tuvo en este año 2026. De allí creo que radica todo. Bueno, y ahora con este tema de la tragedia, bueno, de pronto hace un reimpulso y permite, ¿no?, viabilizar un poco más este tema petrolero en nuestro país. Eso lo vamos a estar conversando a la vuelta, porque hay bastante tema, porque justamente fue firmado, ¿no?, por parte de la presidenta encargada de este reglamento para la ley de hidrocarburos, que vamos a estar comentando a la vuelta. 10:26 minutos.
3: Pausa, ya venimos, no se parte.
4: Quisimos venir a agradecerle. Yo, como comandante en jefe, que ordené su despliegue, quiero agradecerles y reconocerles que desde ya cuentan ustedes con la condecoración héroe y heroína de Venezuela. 2 semanas de trabajo incansable. Vinieron acá, a Caraballeda, la zona más impactada por el doble terremoto, a ayudar. Sigamos este camino, construyendo lo que es una nueva espiritualidad de una Venezuela que renacerá para construir un futuro de esperanza para nuestro pueblo. Aquí estamos nosotros, los hombres y mujeres, soldados y soldadas de bien, defendiendo el buen nombre de nuestra institución y defendiendo el buen nombre de Venezuela y de nuestra identidad. Cuando nuestra Fuerza Armada Nacional Bolivariana es convocada por la hora de la historia y es convocada por el pueblo venezolano, ahí está usted diciendo firme para servir al pueblo venezolano. Sigamos adelante, con mucha fuerza, con mucha esperanza, que nos vamos a levantar. Un abrazo para todos.

0: jugaré yo.
1: Antoine, estoy jugando. Mi mamá me deja tratar mi pelota. 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Se te entran piloto, todo está bien.
2: Trajeron para acá para el Gonen y yo estoy demasiado agradecida que gracias a Dios nos dieron un refugio aquí.
3: Deberíamos de preocuparnos menos y siempre decirnos todo en nuestra mente, todo va a estar bien y todo va a mejorar, porque Venezuela es un país súper fuerte.

0: Bien, continuamos con más información y en este contexto que estamos abordando el tema de hidrocarburos y a propósito del apalancamiento que está dando Venezuela recientemente con este instrumento legal, con la reforma de este instrumento legal, les comentamos que la presidenta encargada de la República, Delcy Rodríguez, ha mostrado la firma del reglamento de la ley de hidrocarburos y ha explicado que la elaboración de este documento requirió una revisión exhaustiva de 1.389 resoluciones dictadas a lo largo de 83 años para lograr una adaptación integral a las realidades del mercado global. Y allí tienen, hoy ahí se van a obtener recursos importantes también que van a servir para seguir potenciando el desarrollo de nuestro país.
1: Después de 83 años hemos firmado el reglamento de la Ley Orgánica de Hidrocarburos. 1.389 resoluciones durante estos 83 años fueron estudiados, analizados, y este reglamento que se adapta a la nueva Ley Orgánica de Hidrocarburos es para convertir las reservas de Venezuela en el desarrollo de nuestro país. Y aquí habrá los recursos también para la recuperación, la reconstrucción de nuestra patria luego del doblete sísmico del 24 de junio.
2: Bueno, buenas tardes, Presidenta. Nosotros estuvimos trabajando arduamente bajo su dirección e intercambiando con todos los sectores productivos vinculados al sector de hidrocarburos para responder todas estas inquietudes y poder nosotros tener el día de hoy este reglamento que va a ordenar, instrumentar y a dar el control para la aplicación correcta de la ley. Estamos abarcando todo lo que es la cadena de valor de los hidrocarburos, además de abrir y sentar todo lo que son las bases para la maximización de lo que son la recuperación y de todas las reservas que tenemos en el territorio.
1: Así es, en medio de la tempestad, a pesar de las dificultades, nuestro pueblo se va a levantar y Venezuela renacerá con mucha más fuerza y en unión nacional.
3: Así es, lo destacaba la presidenta encargada con la firma de este reglamento que va a darle viabilidad a la ley de hidrocarburos. Lo destacaba ella, muy importante, porque esto va a permitir seguir materializando las acciones que ya se venían previamente establecidas y que ahora se van a seguir concretando. Y esto va a contribuir también, justamente, también con la aceleración, ¿no?, para el ingreso de los recursos en lo que tiene que ver la tragedia se refiere. Alejandro Terán continúa con nosotros, experto petrolero. ¿Qué significa esta firma de este reglamento de la ley de hidrocarburos que hizo la presidenta encargada el día de ayer?
4: Bueno, un hecho histórico del año 43, de la época desde el año 14 se descubre el petróleo, el año 18 en la constituyente de General Gómez controla el petróleo, se pone un acuerdo con Rockefeller, el año 30, gracias a ese petróleo, Gómez paga la deuda. Es un pequeño resumen de esto, es importante que el venezolano entienda lo que estamos hablando. El año 1930 Gómez paga la deuda por primera vez a los Estados Unidos después del bloqueo que hubo aquí en las costas venezolanas, y el año 43 el general Medina es el que empieza a poner los primeros reglamentos. Desde esa época entonces manejan con una caja chica. Es la primera. Nosotros estamos de fiesta, los empresarios del mundo. Del mundo. El mundo está de fiesta con lo que ha sucedido. ¿Por qué? Pues está permitiendo reglas claras para el proceso de inversión petrolera y sobre todo reglas claras para el relanzamiento de Venezuela. Y este tema de la siembra de petróleo, se había hablado, bueno, lo viene diciendo el Arturo Rapietti del año 36. O sea, no, esto no es nuevo. Ahora, lo que hizo el gobierno nacional es que le puso la fresa al pastel que hacía falta, porque esto hacía falta en este momento, y nosotros revisamos la ley de hidrocarburos en marzo o en febrero de este año, y ahora también hicimos unos aportes en el reglamento. Señores, tenemos un reglamento, podemos invertir, podemos negociar, podemos tener empresas privadas petroleras, podemos comercializar, podemos crecer, podemos hacer nuestra propia línea de lubricante, podemos tener refinerías privadas, las refinerías privadas que permitan manejar nuestro producto abajo. Nosotros debemos ser una potencia energética, una potencia exportadora de petróleo, una potencia gasífera, una potencia de productos derivados. El mundo no tiene fertilizante. Eso, o sea, como tú ves, yo siempre digo, esto es un funcionario tuyo, ¿por qué está el mundo aquí? Porque si Venezuela no está en el mundo, estamos fritos. O sea, eso parece mentira, que no lo queremos creer, ¿eh? Y lo dijimos varias veces, Michelle y yo, en muchos programas. Y cuando tú ves lo que está sucediendo, te das cuenta de lo que pasa. Entonces, este reglamento lo que va a permitir es, evidentemente, relanzar nuevamente la industria petrolera, tokenizar nuestra faja petrolífera de Orinoco, colocar nuestro crudo en las bolsas mundiales. No se justifica que la reserva más grande del mundo no se negocie en las bolsas mundiales de valores. Chevron ha ganado más dinero por lo que en la bolsa de valores que por lo que hizo en Venezuela. O sea, nosotros le hemos dado a Chevron, con mucho respeto, y que bueno, gracias a Dios, yo no tengo quejas sobre eso, un gran soporte en reserva petrolera para que en el Wall Street saquen 30 mil millones de dólares y lo destine al gas venezolano para hacerle un data center a Microsoft. Hermano, si los demás están haciendo cosas con los de nosotros, oye, no acabemos con los demás, pero también metamos nosotros. Y ese reglamento lo va a permitir. Fíjate lo que estoy diciendo, atención por favor esto. Chevron firmó con Venezuela, incrementó su reserva en 40 mil millones de barriles. Porque aquí hay petróleo, bueno, sale por las tuberías. Así me dice un tipo. Firmaron con Microsoft, la productora de tecnología de inteligencia artificial, un contrato a 2.3 trillones de dólares para hacer un centro de datos en Texas que alimenta a Chevron. Ese centro de datos afecta a 4 millones de hogares en Texas. Y Chevron dice, yo te traigo gas natural. ¿De dónde lo va a traer? Entonces, señores, apartemos un poco el tema, la traída ha sido muy dura y lo que ese reglamento va a permitir ahora que yo le diga a Microsoft, ¿sabes qué? El dato te lo hago yo aquí en el Estado Bolívar. Vamos a hacerlo aquí, pues. Tienes agua, tienes gas, tienes petróleo y tienes río. Vamos a darle, pues. Pero tú me reconstruyes todo el eje Orinoco Apure que está allá y la plata la metes aquí. Bueno, esas negociaciones vienen y ese reglamento es histórico, lo está permitiendo. Es lo que yo quiero que entendamos. Claro, la crisis ha sido muy dura por el terremoto. Es un tema emocional muy duro. Estamos tomando todo el pan para dormir aquí porque cuando aparece alguien vivo, alguien fallecido, pues es triste, ¿no? Pero yo creo que tenemos que proyectarnos a 20 años esta tragedia. Es un hecho lamentable. Pero tenemos que ver los números, o sea, el número del mundo. ¿Por qué está la India aquí? ¿Por qué va a pelear con China por centro de datos? Entonces ellos van a producir 1.000 millones de celulares que se van a conectar. ¿Dónde lo van a poner, amigo mío, si no tiene petróleo venezolano? Bueno, Vitol abrió oficina en Caracas. Entonces, nosotros los venezolanos, los que estamos en este negocio energético, tras bastidores, decirle al resto del país, pues yo creo que el gobierno lo entendió muy bien, sobre todo el vicepresidente económico, usted lo entendió muy bien, la ministra también dice, epa, ya vamos a tirar. Vamos a concentrarnos en lo urgente, el tema político lo hablamos después. Porque el mundo está, lo que se haga ahorita, en los próximos 2 años, va a ser determinante para los próximos 30 años. Entonces yo creo que ahí están los hechos importantes.
0: Ahora, fíjese, hay un punto importante, y ya he destacado algunos elementos, que tienen que ver, ¿qué mensaje usted le envía o qué se puede desprender de lo que tiene que ver, por ejemplo, con seguridad jurídica? ¿Qué contiene este reglamento? ¿Qué establece las condiciones y fortalece la capacidad del Estado para supervisar las labores también, para participar en ellas, pero también para ese inversor extranjero que dice, mira, ahí tengo las condiciones para invertir y tener seguro el capital que he presentado.
4: Venezuela y yo hemos ido aprendiendo un poco de los golpes, ¿no? Aquí ha habido muchos momentos de abuso jurídico de toda la vida, de los últimos 50, 60 años. No es nuevo esto, ¿no? Y los pasos que se dieron jurídicamente hablando convierte a Venezuela hoy en el país jurídicamente más seguro del mundo, incluso más que los Estados Unidos, ¿no? Es una cosa increíble por muchos motivos, ¿no? Entonces, pero el funcionario, lo que yo quiero hacerte ver a ti, yo trato todos los días con muchos funcionarios públicos por tema de trabajo, el funcionario lo ha entendido. El funcionario está entendiendo que lo que él haga bien o que haga mal puede afectar el futuro del país y de su familia. Y el terremoto lo ha catalizado, ¿no? Entonces, eso ha sido muy importante en los cambios en la fiscalía, los cambios en los tribunales, el cambio en la mentalidad del juez. No es el mismo juez ahorita que hace un año atrás, no lo piensa distinto, porque la crisis económica le ha enseñado que los abusos jurídicos espantan a los inversionistas. Entonces yo siento que aquí el nuevo evento jurídico va a ser muy importante porque hay seguridad jurídica total en Venezuela, te lo puedo garantizar porque yo la vivo todos los días, amigo mío, todos los días estamos viviendo. Y además el mismo débil jurídico se ha convertido en un cooperador. Hablo de los sindicatos, de todo ese grupo de personas que en un momento determinado pues eran como muy agresivos desde el punto de vista jurídico, entendieron que hay que recuperar primero la economía y después entrar en lo demás. Entonces, ese tipo de cosas le da a Venezuela hoy en día una estabilidad jurídica muy importante. Pero lo más importante jurídicamente es a mediano plazo. Este es un tema de 10 años, mis amigos. Este no es un tema para pasado mañana, ¿no? Y eso es lo que yo siento que están viendo los grandes inversionistas. Y te lo pongo de esta manera, con este reglamento, alguien que opera un campo, alguien que haga una operación, alguien, oye, el retorno de capital es 5 años, 6 años. Los venezolanos estamos acostumbrados que inviertes hoy $1 y te quedas ganando mañana 100 mil. Eso aquí, eso en el mundo no pasa, ¿entiendes? Eso es el programa futuro. Yo hago una pregunta muy importante, se la dije al presidente con los ingenieros. ¿Dónde están los ingenieros de la crisis? ¿Dónde estamos? Usted tiene que tener usted, amigo, 60 años. ¿Cuánto te queda activo? 15 años. A mí me quedan cuánto, 15 años activos. ¿Y después quién viene? Entonces, tenemos que cuando yo te hablo de resetear el país, ¿dónde están los próximos camarógrafos que le quedan a este país? ¿Dónde están esos muchachos? ¿Dónde los buscamos? Pues toda gente, me imagino, en su momento se retirará. Pues,
3: ¿dónde generación de relevo, que llamamos?
4: Entonces, tenemos que trabajar en eso, soldadores. O sea, aquí el replanteamiento del nuevo esquema jurídico mundial venezolano tiene que ver con todo esto, ¿no?, que hemos vivido, y un reseteo total del nuevo orden jurídico mundial en el cual Venezuela sigue siendo determinante. Mira, y lo digo de esta manera, si no fuera así, aquí no hubiese venido nadie, ayuda a nada.
3: Sí. Le pregunto, en función a este tema del reglamento, se destaca en esta publicación que se dice que con esta aprobación de este reglamento, como usted bien lo destaca, se va a haber mayor seguridad jurídica, también va a haber entorno propicio para el Estado y las capacidades, pero también habla justamente, se habla de eficiencia operativa y sostenibilidad y desarrollo, además que se abre crecimiento técnico y operativo para la industria matriz, garantizando el aprovechamiento de los recursos para traducirse en soberanía y bienestar para todo el país. Habla este reglamento.
4: Te voy a poner un ejemplo, año 1962. Chevron y PDVSA fundaron Aramco, la compañía más grande de los árabes en petróleo. La más grande del mundo en este momento la fundó Venezuela con Chevron. ¿Qué ha pasado? Ahí está el ejemplo. Chevron. Aramco va todos los años a la Bolsa de Valores de Nueva York y coloca 100 mil millones de dólares en papeles. Ahí está, producen 19 millones de barriles. ¿Qué fue eso? Una gran apertura privada. ¿Qué tiene que hacer Venezuela? Exactamente, si Venezuela fue la que lo creó. Lo que yo digo, nosotros hemos vendido la receta de la yaca, el agua a los demás, y no la hemos aplicado nosotros. Entonces, bueno, llegó la hora, bueno, después de muchos años, lamentablemente, yo no quiero ver para atrás, como dice la Biblia, me convierto en el tato de sal. Yo quiero ver por el parabrisas, no por el retrovisor. Lo que pasó, hermano, pasó. Ahora, ¿para dónde vamos? Ya tenemos el instrumento jurídico, tenemos la inversión, tenemos los campos, tenemos el petróleo. Lamentablemente, estamos cargando con una tragedia. Bueno, que carguemos la tragedia, amigo mío. ¿Qué vamos a hacer? Aquí no podemos estar ahorita viendo para atrás, que sí que llegó primero. Yo he escuchado unos comentarios tristes, con mucho respeto, de colegas periodistas, de influencers. No, que yo llegué primero, que yo llegué de último. Yo dije, el que llegó primero fue el terremoto. Ese fue el que llegó primero y nos quitó a todo el medio. Entonces, hay que empezar a borrar un poco los temas, oye, pasionales, que yo los entiendo en estos momentos, y entender Hiroshima y Nagasaki, le metieron dos bombas atómicas, y no empezaron a preguntarle a Hirohito si era culpable. Y los Harry Truman se sentaron y dijeron, ¿dónde vamos a estar en 70 años? Hoy son los dueños de la deuda norteamericana. Hiroshima, los japoneses son los dueños de la deuda norteamericana. Los más importantes acreedores de los Estados Unidos son los japoneses. Esos mismos que le metieron dos bombas atómicas hace en el año 45. Ah, señores, pero que se plantearon un plan a futuro. Y hoy en día están sentados con los indios, pues no todos olvidamos del oriente del mundo. Los japoneses y los indios están sentados ahorita, ¿haciendo qué? Hablando del centro tecnológico. Pero si la materia prima está aquí. Entonces, lo que yo digo es que en medio de esta tragedia, ese reglamento, vuelvo otra vez a apuntarlo, está abriendo un camino que antes no existía, desde el año 43. Mi amigo, celebremos. Ah, bueno, que no. ¿Cómo se traduce eso en dinero para mí? Bueno, hermano, en eso estamos, porque ese es el otro problema. El que perdió su casa en dos minutos no puede pretender que le hagan la casa en dos minutos. Es imposible. Es imposible, tenemos que darnos, lamentablemente.
3: Es un proceso
4: muy triste, pero aleccionador. Aleccionador. Yo estoy seguro que el venezolano de hoy no piensa igual que antes del 24 de junio en esa batalla de Carabobo que nos agarró con este terremoto. Y tuvimos una batalla muy grande. Entonces, que no la hemos perdido, la vamos a ganar. Entonces, el mensaje mío a los privados es que estamos, no estamos haciendo reuniones con mucha gente, cohesionándolos, porque empieza la cámara tal, pelea con la cámara cual, fulano es tal, o sea, no, aquí ya es un solo tubo, un solo pote. Y me gustó mucho un tema que hemos hablado muchísimo, que es el tema petrolero, porque ahora viene algo importantísimo, que es la digitalización de los impuestos. Aquí se pierden millones y millones de dólares mensuales en manejo efectivo, en manejo de pagos móviles, en muchas cosas que el gobierno deja de contabilizar. Así que llegó la hora de modernizar, de tokenizar, de reeditar, de reencontrarnos nuevamente los venezolanos y entender, y lo digo con mucho respeto a los líderes políticos que están en este momento, o se meten en el proceso o quedan fuera. Pues es lo otro que va a pasar. O sea, o entramos en el proceso de rescate, de modernización, o sencillamente nos quedaremos fuera de lo que viene.
0: A ver, Alejandro, tú siempre has destacado que a la par de un elemento importante para la recuperación de la producción petrolera tiene que ver con el tema servicios. Venezuela ha firmado importantes acuerdos de cooperación para potenciar lo que son los servicios, por ejemplo, el servicio eléctrico en nuestro país. Tú has dicho también que ese reforzar de la producción también va a impactar lo que tiene que ver con ese punto y círculo, ¿no? Que tú tanto has destacado. Tú has hablado, por ejemplo, del Estado Bolívar, cómo eso se... hubo ejemplos bien importantes, cómo se puede ejemplificar eso en otras zonas del
4: mundo. Bueno, fíjate tú, aquí hubo un proyecto de un presidente muy criticado, entre ellos por mí, pero sin embargo muy claro, ¿no? Que se llamó, que yo siento que es un proyecto que vamos a retomar, yo lo he dicho en varias oportunidades, que se llama el Eje Orinoco Apure. Ese es el que tomaron, mi amigo. Es el desarrollo social más importante de Venezuela. No tiene que ver ni con el Estado Bolívar solamente ni con el Estado Apure. Es un eje de desarrollo. Yo siento que... Y la privatización de operación... Yo siempre digo, el que tiene el cafetín en el aeropuerto... No es el dueño del aeropuerto, pero maneja el cafetín. Entonces, la privatización y el permitir que el privado entre en la operación de manera correcta... Te va a agilizar muchas cosas que van a ir... Que mucha gente internacional... están hablando. Yo te voy a poner este ejemplo que dijo ayer el que vino por Israel. El que vino por Israel dijo, nosotros queremos manejar los escombros y rescatar las plantas de cemento. Nadie ha hablado de eso. Yo dije, epa, y le está la cabilla. Y empezó a hacer una serie de preguntas desde el punto de vista operativo. Y le preguntaron después en privado, ¿y por qué tú dices eso? Bueno, es que todo está aquí en Venezuela, aquí para aquí planta cabilla, planta de esto. O sea, el hombre tiene inventariado. Yo me quedé impresionado. Yo dije, yo lo vi ahí con la embajada americana. Él tiene inventariado completamente las bondades que tiene este país en esa parte de construcción. En esa parte. Y dijo, Venezuela puede hacer 100.000 casas en 6 meses. Yo me quedé, dije, pero. Claro, ellos vienen de guerra, de bombardeo, de ataque. O sea, el problema es que el que viene de otro país del mundo, a Venezuela, lo ve de otra manera muy distinta como lo vemos nosotros. Entonces, yo siento que el retomar el tema eléctrico, el retomar el tema del gas, que se sigue quemando gas, o sea, una serie de aspectos que va a permitir que con este reglamento, insisto nuevamente, el empresario privado pueda entrar con confianza a mediano y a largo plazo.
3: Vamos a hacer una pausa, va a continuar con nosotros, porque a la vuelta justamente es eso. ¿Ah? Nos renacemos, ¿no? Como dice aquí el eslogan, Venezuela renacerá. Nos vamos a repotenciar de las cenizas, vamos a salir de las cenizas luego, ¿no? De esta adversidad que estamos viviendo. ¿De qué manera cada uno desde su trinchera va a aportar ese granito de arena? Usted habla mucho del tema que es su área, el tema petrolero, pero de las empresas privadas. Entonces, ¿de qué manera existe esa disposición por parte del empresario privado de efectivamente, mira, saben que somos empresarios, tenemos una visión de ganar, pero... tenemos que aportar también y tributar en función a recomponer toda esta situación que estamos viviendo? Eso nos lo va a decir a la vuelta Alejandro Terán, pero antes de irnos a la pausa vamos a publicar o vamos a ponerle para ustedes una publicación que hace minutos hacía el doctor Jorge Rodríguez, justamente en función a lo que es este acompañamiento que se le está haciendo a las personas afectadas. Fíjense, dice de la siguiente manera: no están solos, con presencia permanente y atención integral garantizamos alimentación y bienestar para los afectados por los sismos. Trabajamos aceleradamente para reducir al máximo el tiempo de permanencia de las familias en los campamentos transitorios. Veamos el video que se ha juntado en esta publicación.
5: Nos están atendiendo de maravilla, no nos ha faltado nada. La comida más bien nos sobra, nos han abastecido con todo lo que hemos necesitado. De verdad, la atención ha sido maravillosa. Tenemos hasta cheques, estamos, bueno, beneficiados con eso. Está bien a veces uno, ay, ya no quiero porque ya perro caliente, esto, aquello, cotufa, nos han dado de todo, de verdad. Los niños, mira, ya los censaron para la cuestión de darle su... para que los niños tengan su educación aquí dentro de su aula, para que los niños no se vayan atrasando y tengan su mente ocupada en algo, pues, no solamente en juegos, sino que también tengan sus tareas para que no se atrasen los niños. Yo lo veo maravilloso. Tenemos una confianza en Dios y en nuestra presidenta encargada que pronto saldremos de todo.
6: Aquí estamos en un aula. Gracias a Dios nos han regalado sábanas porque nos vinimos sin nada. Y aquí nos han ayudado. nos dan de comer, nos dieron útiles personales, nos han dado ropita.
7: Bueno, le damos las gracias a esta gente que llegaron aquí, gracias, no nos ha faltado nada.
8: Mi personalita está apoyando a Daniel Cocina, tanto cocina, tanto mantenimiento, y bueno, y lo que me pongan a hacer lo hago. Por mí misma, veo propia, no porque me pongan, porque yo quiero colaborar con estas personas que se encuentran aquí.

0: Mi nombre es Jorge Vin, soy director del equipo canino de intervención en desastres Casarecid, una ONG voluntaria que está el sistema de protección civil. Mi binomio es Tsunami, un perro de búsqueda de personas sepultadas bajo escombros, deslizamiento de tierra y tiene 9 años. Estamos dando lo mejor de nosotros trabajando en zonas que se nos asignan para hacer descarte de posibles sobrevivientes bajo los escombros. Formar un perro de este tipo dura años, 3-4 años aproximadamente. Y el retiro se realiza ya cuando el perro tiene alguna discapacidad física. En este evento hemos contabilizado la recuperación de 26 personas con vida, con Tsunami. Bueno, Tsunami tuvo un reconocimiento muy en particular en Turquía porque hacía localizaciones donde los equipos internacionales que tienen certificaciones no localizaban. Y pues, gracias a eso se pudieron salvar vidas en ese país. Acá estamos haciendo exactamente lo mismo.
1: Bueno, hemos estado aquí inspeccionando el impacto y el daño del doble terremoto en la pista de Maiquetía. Y dado que tenemos una pista paralela que podemos emplear, he instruido un plan inmediato para retomar a la brevedad, conforme a un cronograma de retoma de operaciones, las actividades de las aerolíneas comerciales en nuestro país, que normalmente tenían llegada en el Aeropuerto Internacional de Maiquetía Simón Bolívar. Así que seguimos trabajando, vamos, vamos todos para la recuperación y la reconstrucción de nuestro país.
2: Habíamos dejado una pregunta al aire con nuestro invitado. Continuamos acá con Alejandro Terán, experto petrolero, y justamente hablando de ese acompañamiento que hace

0: maquinaria, se enviaron maquinaria a todas partes, todos enviamos maquinaria sin preguntar si nos pagaban o no, nadie preguntó el precio, ni se preguntó ni se habla ese tema, se envió en apoyo y punto. Y todo el movimiento que tú estás observando en este momento en La Guaira, todas esas maquinarias que han llegado de afuera, por supuesto también, pero el 90% es de empresarios venezolanos que está ahogado por la crisis también y sin embargo apostó a este tema. Y yo creo reconocerlo públicamente, decir todo lo que te dice de la faja, de toda la parte, todo el tema, ¿por qué hay un millón de litros de diésel? Bueno, porque los muchachos que están allí en CRP lograron mantener esa producción. ¿Por qué hay un millón de centros mineros exportándose? Porque los muchachos que tuviste, todo eso que tuviste en esa gráfica, que tuviste, a mí me da, no risa, sino me da alegría ver que todos eran pasantes en PDVSA y ahora son ministros, vicepresidente ejecutivo, director de operaciones, presidente de PDVSA. Esos muchachos que, estamos viendo ahí son muchachos formados y esa es la teoría que debemos aplicar de ahora en adelante. ¿Cómo nosotros preparamos a esta nueva generación que es un ejemplo? Mira, es que lo que pasa es que nadie ve eso. Yo lo veo porque yo lo veo de otra parte, ¿no? No lo veo de otro punto de vista, ¿no? Yo digo, oye, gracias a Dios que ellos estaban ahí. ¿Tú te imaginas que hubiésemos tenido en la producción petrolera itinerante, cómo tú enfrentas por el desconocimiento, sino que esta emergencia se atacó rápidamente? El presidente Pesa tiene 15 años en la edad, el otro conoce Obregón, fulanito, oye, se interconectaron de una manera eficiente y gracias a Dios eso está pasando. O sea que yo creo que hay héroes anónimos que nadie conoce y a nivel de abajo igualito, a nivel de ingeniero igualito, que permitió que esta crisis, que es muy dura, no ha sido tan fuerte, sino más bien va a ser prontamente superada.
1: Eso que hemos visto me parece súper interesante y comentábamos porque, bueno, en medio de tantos fake hemos visto, Alejandro, bueno, burlos, que cada día inventan algo y entonces tú crees que, bueno, que sobrepasa tu capacidad.
0: Inventan terremoto todos los días.
1: Pero al día siguiente inventan otra cosa y otra cosa. Entonces es bien interesante.
2: Aprovecho la tragedia.
0: Oye, vale, los turistas de tragedia, estoy en contra de ellos en este momento.
1: Pero fíjate que eso es así, pero la información, como yo he dicho, da certidumbre. La información con responsabilidad da certidumbre. Entonces, te quería preguntar a lo siguiente. Hemos visto que a lo largo del tiempo, en diferentes situaciones, PDVSA siempre ha respondido, ¿no? Y un tema, un insumo tan importante como la gasolina, como por ejemplo el diésel, que es para el tema de los aviones, se ha mantenido, ¿no? En medio de esta coyuntura, que se destaca de lo que son los planes de contingencia de PDVSA, a la que tanto han atacado, ¿no? Tanto han atacado a PDVSA a lo largo de estos años y ahí está operativa y respondiendo ante estas acciones o estas situaciones de contingencia.
0: Eso tiene un factor importante que es el factor humano. Es lo que yo lo vengo comentando hace varios días, es que los que están dirigiendo la empresa y los que están dirigidos en la empresa tienen un mínimo de 20 años en el camino. Entonces, el conocimiento humano, porque el liderazgo que se ejerce, no se ejerce por autoridad, se ejerce por conocimiento. El liderazgo, los que están liderando PDVSA ahorita, lideran por conocimiento. No pues son jefe, mire, soy jefe, no, es por conocimiento. Y abajo, el que está siguiendo la tragedia, lo respeta por eso. Entonces, yo siento que eso es lo que yo observo en PDVSA y es lo que estamos observando los de afuera. Señores, la industria eléctrica llegó a Venezuela, General Electric, se trajo 1.600 ingenieros que vienen de Corpoelec. Entonces, yo decía en una oportunidad, un programa contigo, si esto fuera una guerra de verdad, los generales y coroneles están todos en la olla, que nosotros mismos formamos. Entonces, eso tiene que ser aleccionador. Esta respuesta de PDVSA a esta crisis es producto de lo que están ahí, son muchachos entrenados ahí. Entonces, nosotros los que estamos entrando como inversionistas en los CPP, lo que vamos a hacer, vemos a quiénes vamos a tener en los próximos 20 años. Esto hay que verlo a 20 años, no hay que verlo a dos días.
2: Proyección.
0: Entonces, yo siento que, bueno, evidentemente la gente siempre piensa, oye, que mi sueldo, qué tal, eso lo pensamos todos estamos en la misma tónica. Pero si no sembramos, no vamos a cosechar, y este es el momento de siembra. Y por eso que quisiera conversar esta foto que tengo ahí, si les parece.
2: A ver, tiene unas láminas ahí,
0: ¿no? La vi aquí.
2: Vamos a presentar unas láminas que tenía, que trajo nuestro invitado para desarrollarlas.
0: Aunque está en inglés, te digo rapidito ahí, ¿no? Chevron hace un desarrollo masivo con Microsoft en un data center en Texas usando gas natural. Eso fue el 22 de junio de este año la noticia, justamente dos días antes del terremoto. ¿Qué está diciendo Chevron al mundo? ¿Gas natural de dónde se llama gas natural?
2: O sea, si hace necesario la...
0: Le está diciendo al mundo, vamos a hacer un data center para Microsoft, que va a ser la compañía de tecnología artificial más importante de los Estados Unidos en los próximos 20 años, con una inversión de 4.3 trillones de dólares, un data center a gas. ¿Por qué lo ponen en el condado de Reeves? Porque hay bastante agua dulce ahí para poder enfriar el data center. ¿Cómo funciona un data center? Es una gran cantidad de energía que genera datos y se enfría con agua y se mantiene con gas. Entonces, señores, si Chevron está haciendo

0: esa remetra inversión con Microsoft en este momento, en esa zona de Texas, por cierto, ¿verdad? La pregunta es de dónde va a venir el sistema de gas. Entonces, si vas a afectar a 4 millones de hogares, evidentemente el sistema de gas pues tiene que venir de donde tienen los acuerdos firmados con Venezuela. Entonces, evidente, Chevron, que haga el negocio, me parece muy bien, pero en la próxima oportunidad, nosotros nos vamos con este nuevo reglamento y me dicen, bueno, aquí no hay gas, y si yo monto mi data center aquí, si tengo el gas aquí mismo, tengo el producto aquí mismo, y hago mi inversión aquí. Porque ahora Chevron y Microsoft van a tener que hacer una mitra inversión social en esa zona que van a afectar. Entonces, oye, empieza el mundo a moverse en los intereses, ¿no? En lo que llamo yo el equilibrio de Nash y los intereses económicos, que aunque tenemos intereses distintos, un solo objetivo, ¿no? Y yo siento que para ella es que vamos en los próximos meses, en estos próximos 6 meses, y evidentemente la industria internacional lo está viendo, y la publicación de ese reglamento que viene ya previa a la ley orgánica de hidrocarburos pues lo ha permitido de manera importante.
1: Por cierto, la ley de hidrocarburos que se aprobó de manera, con la participación unanimidad de todos los diputados en ese
0: momento. Sí, señor.
1: ¿Qué otra lámina tienes allí? Nuestro amigo Alejandro Terán nos trae una siguiente lámina, vamos a revisarla inmediatamente. Ahí la tenemos.
0: Ajá. Estos son los países que tienen mayor fundación en inteligencia artificial. Observa tú que primero los Estados Unidos, le sigue casualmente otro, le sigue la India, nuevamente estas son fundaciones que están basadas en la inteligencia artificial. Ve que la mayor producción es 1.3 trillones de dólares de inteligencia artificial, lo que el famoso signo de ChatGPT. Mi amigo, nuevamente, ChatGPT, Microsoft, Chevron, gas. ¿Dónde termina?
2: Venezuela.
0: Aquí. Entonces yo hago estos comentarios y le digo a la gente, señores, un momentico, estamos claros, pero al final del día, todas esas 10 economías que tú estás viendo hoy, todas esas 10 economías, todas esas 10 fundaciones que están de alguna manera generando desarrollo en inteligencia artificial, todas al final, y fíjate que están dentro de España, está el Reino Unido, que por cierto es un tema con el oro en el Reino Unido,
1: sí.
0: Y todo el tema de las fundaciones que están trabajando, está la India, en Qatar, o sea, al final del día, ellos tienen un déficit importante porque la guerra Rusia-Ucrania se acrecentó, no se resolvió, se acrecentó, que es donde había uno de los mayores reservorios de gas del norte de Europa. Y entonces, ¿dónde te queda? En Qatar, que está el Golfo Pérsico, entonces se aploma otra vez, y en Arabia. Entonces, al final del día, volvemos al mismo punto que de donde nunca hemos debido salir.
2: Le pregunto, ¿sabe que por ahí siempre dicen que Venezuela es la joya de la corona?
0: Así es.
2: ¿No? Y en estos días nosotros haciendo un análisis en función a todas las potencialidades que tenemos en Venezuela y que tiene Venezuela como país en materia de recursos naturales, de espacio geográfico, de posición geográfica, no decíamos que éramos o que somos, me incluyo, la joya de la corona, sino que somos la corona. En función a ese análisis que usted está planteando allí y que usted está presentando, ¿somos la corona? En
0: no,
2: función a eso que usted está presentando, ¿hay queso?
0: Somos mucho más, somos lo que soporta la corona. Lo que pasa es que lamentablemente los venezolanos no lo hemos todavía asimilado. Esto no quiere decir que vamos a ser petulantes, sino cómo nosotros manejamos de manera eficiente nuestros recursos en función del resto del mundo y cómo de alguna manera intercambiamos comercialmente el tema. Lo que pasa es que el venezolano tiene, yo diría, y esto viene de la época del general Gómez, ¿no? El sentimiento de pertenencia sobre algo que no se tiene, ¿no? Es decir, esto es mío, pero no es mío en verdad. O sea, que tenemos un sentimiento de pertenencia sobre el petróleo que en verdad no tenemos ningún tipo de pertenencia, pues al final del día estamos de una manera muy distinta. Entonces, los otros países que no han tenido recursos han entendido la necesidad de poner en función de los países el sentido de pertenencia. Y Noruega es el mejor ejemplo de eso. Noruega tiene muchísimo menos petróleo que nosotros y tiene un sentido de pertenencia muy importante y le permite del desarrollo energético en beneficio del resto del país. Yo creo que por ahí Venezuela, este reglamento está permitiendo que un poco el interés y el aspecto social pues abra en ese sentido y de alguna manera pues Venezuela se posicione en los próximos 25 años como el centro energético más importante del mundo. Estoy convencido que así va a ser.
1: Alejandro, ¿qué papel juega? Hemos evaluado lo que tiene que ver con esta ley de hidrocarburos, además cómo va a potenciar este reglamento también en materia de ingresos, de inyección de recursos a estas labores de reconstrucción del Estado de La Guaira. Pero te quería preguntar, ¿qué elemento dinamizador juega en todo esto? Destacar y recordar que Venezuela es el país que posee las mayores reservas de hidrocarburos, que en algún momento hay sectores que quisieron vender eso como bitumen, de que eso no servía. Todavía por ahí hay un analista que hemos visto,
2: ¿todavía?
1: Inclusive hace un tiempo lo entrevistaba yo y él decía, no, que eso es bitumen, y él sacaba unos libros de
2: no, él decía que era mentira, que éramos la mayor reserva.
1: Sí, no, exacto.
2: Es un profesor universitario.
1: Pero además decía que eso no tenía una utilidad para el Estado, para el desarrollo.
0: Bueno, yo se lo preguntaría al resto del mundo. ¿Qué piensan los norteamericanos? ¿Qué pensamos
2: si fuese tan así?
0: ¿Qué piensan los indios? ¿Qué piensa Rusia? ¿Qué piensa...? Bueno, es que yo creo que... lo que pasa es que es muy difícil entender la modernidad, ¿no? Hay amigos muy queridos que son como un carro LTD del año 76, muy buen carro, pero ya pasó de moda y estamos en el momento del Tesla. Entonces, bueno, el que no entiende que estamos en el momento del Tesla. Yo esta mañana hablaba con un agente de la Cámara de Comercio de mi estado, del estado Bolívar, y le decía, hay unos nuevos comerciantes, hay unos nuevos muchachos, hay unas nuevas cosas, aquí la gente gana dinero con el teléfono, o sea, este mundo cambió. Y no sobrevive el más fuerte, sino el que lo entienda. Hoy en día, anteriormente, había que tener una bodega, una tienda. Hoy en día tú vendes por teléfono igual o más que en una tienda. Entonces yo creo que eso hay que ir entendiendo. Y la energía es exactamente igual. La energía mundial se va a utilizar, petróleo, crudo, lo que sea, en función de los nuevos centros de datos e inteligencia artificial. Lo dijo The Economist en el año 2017. Vamos a el control de la información. El dato va a ser el poder. Bueno, señores, estamos viviendo. Los chips, ¿quién iba a apostar a Nvidia $1 hace 15 años? Nadie. Hoy es la empresa más importante del mundo. ¿Quién iba a apostar a Taiwán hace 50 años? Nadie. Hoy es el país más importante porque produce los chips del mundo. Entonces, oye, ¿quién iba a pensar que Venezuela en este momento es el centro del mundo? Lo dijimos hace muchas veces. No, eso Terán está loco. Terán se metió a Chavista, es el PSUV. Yo estoy sacando los números, amigo mío. Entonces, seguimos sumando los números y nos seguimos dando cuenta. Entonces, lo más importante de estos analistas, estos amigos, que los quiero muchísimo, es entender que tenemos que establecer un plan a 20 años con el gobierno que esté y con el gobierno que venga y con el que se quede, y con el que gane y con el que no gane. Porque si eso no sucede, ¿verdad? Los inversionistas, por eso es importante aclarar esto, hablar en estos momentos de alteraciones política genera temor en la banca, temor en los inversionistas, temor en los empresarios. O sea, si tú le dices un tipo mañana pasado, mire, se acabó el interinato, como dijo una doctora muy querida por ahí, oye, vale, eso hay que explicárselo. Yo me metí ayer 2 horas explicándole a varios inversionistas, entre ellos la gente del Lumberger, que aquí no se ha acabado el interinato, que eso no existe.
2: La necesidad de la estabilidad política para seguir desarrollando el tema económico.
0: Y eso tienen que entenderlo los dos bandos. Los dos bandos tienen que entenderlo, las dos tendencias políticas, de donde vengan, porque si no entienden eso, ¿verdad? Y el objetivo es generar una conspiración, no importa lo que digan, no importa lo que pase. Oye, el que está viniendo de afuera a apostar su capital, y si que me sé yo, si el que llega de repente me quita todo, o porque aquí dijeron que Chevron era lavado dinero del narcoestado. Aquí dijeron eso, sí. una colega de ustedes.
1: Hubo gente que solo hoy para que no vinieran empresas.
0: Oye, entonces yo siento algún llamado al equilibrio de Nash, que por cierto, una lámina que yo traje por ahí, el equilibrio de Nash. Señores, en medio de confrontaciones, en medio de distintos intereses, pues todo nos lleva a un solo objetivo, y eso fue un premio Nobel que habló de ese equilibrio que es necesario en este momento.
2: Le pregunto, usted dice que pudiésemos convertirnos en un centro energético en 25 años, ¿no? Destacaba usted. ¿Qué hay que hacer para llegar a eso?
0: Lo que estamos haciendo. La ley de hidrocarburos, la apertura privada, la estabilidad política, la garantía jurídica, la preparación de nuestros ciudadanos, reestructurar nuestra infraestructura socioeconómica, los hospitales, las universidades, he visto muchos presidentes de colegios saliendo nuevamente. Señores, maravilloso, el mejor ministro de infraestructura tiene que ser un asociado, el presidente del colegio de ingenieros, el presidente del colegio de arquitectos, el planificador, está el ingeniero Garcés. Yo no conozco a Garcés, nunca lo he visto en mi vida, pero oye, todos los constructores están felices porque el individuo conoce el tema. Entonces, oye, son decisiones que le están dando calma a la presión, que la olla de presión está saliendo con calma. Entonces, mira, yo siento que ese tema a 25 años lo estamos haciendo. Bueno, el terremoto nos agarró, 2 terremotos en un país, eso no ha habido en ninguna parte del mundo. Entonces, pero sin embargo, yo siento es que se están dando los pasos, la ley de hidrocarburos, la reforma judicial, el cambio financiero, la reducción del encaje legal. Aquí se va a acabar de una vez por todas, ¿verdad? Con la manipulación cambiaria. Eso viene pronto. Y viene una medida por ahí que no quiero decir, que va a estabilizar el dólar de una vez por todas. Aquí hay gente que vive del dólar todo el día, de la especulación. Eso no puede ser, ¿vale? Ningún país crece de esa manera. El tema del dólar tiene que ser algo como en otros países del mundo. Ah, ¿qué tienes ahí? Tú cámbiame cartón allá, listo. Y se acabó el tema. Entonces, eso va a pasar. Esa estabilidad, ese tema y ese tipo de cosas va a proyectar a Venezuela en los próximos 25 años como el centro energético más grande del mundo y Dios nos está acompañando en eso.
1: Bueno, Alejandro, muy interesante lo que nos comentas, además la certidumbre, la tranquilidad de que, bueno, hay un Estado allí, además aquí Venezuela sigue recibiendo inversión, hay gente apostando por eso y con, como tú destacas, con un andamiaje jurídico, ¿no? Que claro. Prestó la ley o presta la ley de los carburos y este reglamento que está haciendo justicia tantos años, como lo has destacado.
0: Así mismo.
2: Mira, y para despedir, ¿no? Hago esta reflexión en función a que, a pesar de la tragedia, ¿no? Que en muchos empresarios se pudiese pensar, bueno, si hubo una tragedia, evidentemente se van a frenar todas las inversiones.
0: Al contrario.
2: Se van a paralizar. ¿Qué va a pasar? Porque vuelve otra vez el tema de la incertidumbre. O sea, ¿cómo se va a direccionar? Mira, se ha percibido que a pesar de esta tragedia, que se le está dando una atención, porque es urgente, se tiene que atender, se sigue la disposición de los empresarios nacionales e internacionales, sí, de la inversión, de invertir.
0: ¿Están viniendo más?
2: En Venezuela.
0: Increíble. Yo quisiera terminar con esto, si me lo permite, rápidamente, porque yo quiero aprovechar esta oportunidad y se lo dije ayer, justamente estamos en el tema de la embajada americana. Mira, señores, tenemos un gobierno. Punto. O sea, el de afuera quiere saber que tenemos un gobierno que tiene su proceso legal, que estamos con él, que tenemos una presidenta, ya, va a la ONU, entiendo que la presidenta va a la ONU en la próxima asamblea, imagínate, ¿no? Si va a la ONU y la ONU la reconoce, yo me imagino que los que están adentro, que son opositores, deberían reconocer. O sea, el mundo está reconociendo a Venezuela como un capital importante, está viendo, yo recibo todos los días a las 3 de la mañana llamadas de todas partes, los socios de Emiratos Árabes Unidos están viendo un megaplan. O sea, si eso está sucediendo, señores, hagamos, como digo yo, una pausa en el tema personal y dediquémonos al tema general. Que el tema personal lo vamos a discutir. ¿Los países van a elecciones? Claro que van a elecciones en su momento, por supuesto que sí, pero no podemos adelantarnos en los hechos ni decir opiniones que van a espantar a la gente. Porque ahora yo esta mañana me llamó un socio justamente de la Indonesia para decirme, se acabó el gobierno interino, hermano. Entonces explicarle que no es así, que la ley. Entonces yo digo a todos los factores de Venezuela, oye, hagamos una pausa personal, y entremos en la necesidad de resolver el problema más importante en este momento que renacer a Venezuela, y después hablaremos los otros temas, que yo estoy convencido que, bueno, los temas...
1: Ya basta de la mezquindad, ¿no?
0: Así es, hermano,
1: de politiqueros que hay por allí.
0: Y baratos, además, sí, perdón, sí. Con el debido respeto. Sí.
1: Bueno. Gracias, Alejandro. Alejandro Terán, experto petrolero, además amigo de la casa, dando cuenta, ¿no? Y un poco ampliando el escenario de lo que es este tema petrolero y de hidrocarburos y cómo va a seguir impactando de manera positiva en esta Venezuela y sobre todo también brindando ese apoyo en el estado La Guaira, afectado por estos dos terremotos.
2: Además, la incidencia que tiene nuestra cartera de hidrocarburos en toda esta situación que se está presentando y ese acompañamiento que se le está brindando desde el primer momento y esa atención que desde Petróleos de Venezuela, desde el Ministerio de Hidrocarburos se le hace a todas y todos los afectados, tomando en consideración que somos un país petrolero. Gracias por habernos acompañado.
0: A ustedes por invitarme.
2: Miren, 11:26 minutos de la mañana, nos corresponde establecer una nueva pausa. Ya venimos, no se aparte, quédese con nosotros.

0: quisimos venir a agradecerle. Yo como comandante en jefe que ordené su despliegue, quiero agradecerles y reconocerles que desde ya cuentan ustedes con la condecoración héroe y heroína de Venezuela. 2 semanas de trabajo incansable. Vinieron acá, a Caraballeda, la zona más impactada por el doble terremoto, a ayudar. Sigamos este camino, construyendo lo que es una nueva espiritualidad de una Venezuela que renacerá para construir un futuro de esperanza para nuestro pueblo. Aquí estamos nosotros, los hombres y mujeres, soldados y soldadas de bien, defendiendo el buen nombre de nuestra institución y defendiendo el buen nombre de Venezuela y de nuestra identidad. Cuando nuestra Fuerza Armada Nacional Bolivariana es convocada por la hora de la historia y es convocada por el pueblo venezolano, ahí está usted diciendo firme para servir al pueblo venezolano. Sigamos adelante con mucha fuerza, con mucha esperanza, que nos vamos a levantar. Un abrazo para todos.
1: Muy buenos días, Venezuela renace. Yo soy Ramón Rodríguez Montero y vamos de inmediato a ver un recorrido que realizó la presidenta Delcy Rodríguez Gómez por el estado La Guaira. Veamos las imágenes de inmediato.
2: La presidenta encargada de la República Bolivariana de Venezuela, Delcy Rodríguez, realiza un recorrido por el sector Avenida La Playa en la parroquia Macuto del estado La Guaira, con el objetivo de evaluar las tareas de recuperación de infraestructura en este sector a través del despliegue de la Vicepresidencia Sectorial de Obras Públicas y Servicios para iniciar las labores de recuperación integral en la entidad litoral central. Vemos en estos momentos cómo la mandataria nacional encargada conversa con algunas de las autoridades presentes, entre ellos el ministro del Poder Popular para la Energía Eléctrica, Ronaldo Alcalá, quien le está dando algunas informaciones en relación a los trabajos que acá se han venido ejecutando, sobre todo en relación a lo que es la reactivación del servicio eléctrico. Igualmente vemos al gobernador del estado La Guaira, José Alejandro Terán, dar algunas explicaciones en relación a estas labores que se han venido ejecutando, como ya hemos dicho, para recuperar de forma integral esta importante zona de la entidad litoral central. Un trabajo mancomunado donde se han unido diversos elementos para confluir en un solo objetivo, una recuperación total. Vemos también cómo la presidenta encargada de la República Bolivariana de Venezuela está conversando con el ministro del Poder Popular para la Atención de las Aguas, quien también le da una importante explicación acerca de todo este proceso que se está realizando. Debemos recordar un proceso completamente integral, el que se está ejecutando en este lugar, donde podemos destacar la instalación de luminarias por parte de Corpolet, trabajo de aguas servidas a través de camiones Vactor de Hidroven, también lo que concierne los trabajos para el restablecimiento de conectividad de los servicios de telefonía e internet, súper importantes en estos momentos en cada uno de los puntos del país y por supuesto en el estado La Guaira. También podemos nombrar otro de los puntos, que es la inspección de forma generalizada que ha venido realizando la Comisión Presidencial para lo que es la refacción de algunas estructuras como el edificio Cantaura, un edificio que se encuentra muy cerca de este lugar en el que nos encontramos y que también sufrió algunos embates debido a lo que fue los fuertes terremotos del pasado 24 de junio. Otra de las conversaciones que podemos destacar en este momento en relación a alguna de las autoridades presentes, el mayor general Iván Hernández Dala, quien es el presidente de la Cante B. En estos momentos, el vicepresidente sectorial de Obras Públicas y Servicios está también acompañando a la mandataria nacional encargada, mostrando algunas láminas con datos interesantes en relación a lo que ha sido todo este proceso de inspección que se ha venido realizando en esta zona. Como ya hemos destacado, el el municipio Macuto del estado La Guaira, donde sufrieron bastantes algunas edificaciones debido a lo que fueron estos terremotos de 7.2 y 7.5 grados de máxima potencia. Es importante recordar que el despliegue de la Vicepresidencia Sectorial de Obras Públicas y Servicios en el estado de La Guaira se enfoca en la distribución de equipos técnicos y sociales para la ejecución de un plan de articulación social, donde también participan las comunas con el propósito de contribuir de forma organizada con la recuperación de infraestructura y servicios en las zonas afectadas. La articulación comunal tendrá un papel fundamental, ya que desplegará equipos técnicos en todo el estado La Guaira, en conjunto con el Ministerio del Poder Popular para las comunas y otras instancias, como la Vicepresidencia Sectorial de Obras Públicas y Servicios, para brindar una atención directa a las localidades que sufrieron daños. Es decir, el estado de la mano con la misma comunidad organizada, realizando los trabajos pertinentes para lo que será este importante proceso, enmarcado también en el plan Venezuela Renace. Continúa la presidenta encargada de la República Bolivariana de Venezuela, escuchando algunas explicaciones por parte del vicepresidente sectorial de Obras Públicas y Servicios, José Ramírez, que le ha dado sus explicaciones en relación a lo que es este importante trabajo. Ahora la presidenta encargada de la República se desplaza a realizar una inspección de rehabilitación integral de la estación de bombeo de aguas servidas de Macuto. También saluda a algunos de los trabajadores que se encuentran presentes en este importante escenario y quienes forman parte de este hermoso trabajo que se viene realizando para poder recuperar en su totalidad el estado de La Guaira, el estado que sufrió más durante estos terremotos del pasado 24 de junio. Como hemos comentado, ya se encuentra realizando esta importante inspección en lo que es este espacio de procesamiento de aguas. En lo que refiere a Macuto, ahí está recibiendo una explicación acerca de los trabajos que se están ejecutando para lo que es la reactivación completa del servicio de agua. Nosotros, como ya bien hemos comentado, podemos destacar que este despliegue abarca áreas importantes de una coordinación sensible y bastante amplia, lo que incluye la evaluación logística y técnica, liderado por el vicepresidente sectorial de Obras Públicas y Servicios, José Ramírez, junto a la vicepresidencia administrativa y el Ministerio de Transporte. Aquí, bueno, se la va esa explicación a la presidenta encargada de la República acerca de estos tubos submarinos que tienen que ver con lo que es el suministro de agua acá en Macuto. También nosotros podemos destacar que la atención en el terreno se ha cumplido a través del despliegue de cuadrillas que tienen la capacidad de manejar obreros y maquinaria pesada. Destacar acá lo que son retroexcavadoras, como brisas del aeropuerto, para garantizar la recuperación y rehabilitación segura de las viviendas afectadas. Bueno, la mandataria nacional encargada conversando con algunas de las personalidades, recogiendo algunas impresiones de lo que acá se está manejando. Como ya lo hemos dicho, una recuperación completamente integral que acá se ha venido realizando.
0: Bueno, hemos estado hoy en el estado de La Guaira, estuvimos en Caraballeda, que fue la zona más impactada. Estamos viendo el plan de retiro de material, cómo seguir en este proceso doloroso de recuperación de personas que perdieron la vida en esa infraestructura, en las viviendas. Y estamos en este momento en Macuto viendo todo el proceso de recuperación de servicios en el estado de La Guaira, específicamente una planta de tratamiento de agua servida que surte a toda Macuto, que se había impactado por el terremoto, pero hicimos evaluación El servicio eléctrico en el estado ya está recuperado en un 96%. 21 subestaciones eléctricas fueron recuperadas ya completamente. Quiero agradecer el equipo del Ministerio de Energía Eléctrica, el equipo de Corpoelec. Allá están sus trabajadores sin descanso. Bueno, recuperando todas las líneas de distribución, de transmisión, las subestaciones para poder garantizar el sistema eléctrico. En lo que tiene que ver con distribución de agua potable, la recuperación es de un 84%, pero en las zonas colapsadas completamente se está sirviendo agua con cisterna, es decir, que seguimos abordando y recuperando todo lo que tiene que ver con los servicios públicos, en el área de las telecomunicaciones. Cantebé, que también se vio muy afectada, está en un proceso pleno y franco de recuperación. Así que este es el camino que nosotros sigamos trabajando para recuperar toda la zona impactada por el terremoto, para atender a las víctimas del terremoto que están en los campamentos transitorios, una atención integral, que sepan que no están solos, que allí vamos a estar y seguiremos estando hasta que tengan la alegría de recibir su vivienda nueva. Así, y nosotros, bueno, todo el esfuerzo nacional, hay un gran esfuerzo nacional. Estamos en contacto con los sectores privados, un gran esfuerzo nacional para la recuperación y la reconstrucción. Necesitamos activación plena de la industria de la construcción, materiales de la construcción. Así que estamos sector público, sector privado, articulados, activados para garantizar esta etapa, que es una etapa del desarrollo nacional. Estamos ya superando, bueno, lo que es esta coyuntura humanitaria, para pasar ya a un proyecto integral de desarrollo. Y tanto los esfuerzos nacionales como la cooperación internacional va a estar direccionada a el impulso en el desarrollo nacional. No solamente recuperación de infraestructura, sino lo que yo he llamado una nueva Venezuela, una nueva espiritualidad, que podamos tener también programas de formación en educación para nuestros niños, para nuestra juventud, programas de formación laboral, cómo los trabajadores y las trabajadoras del país van a estar incorporados a este proceso de recuperación. Bueno, todos los, yo he hablado de 10 motores de la economía que se activan a partir de este doblete sísmico para dar un impulso a la recuperación económica, que no se pierda la senda de la recuperación económica, porque esa senda de crecimiento económico será para el desarrollo nacional, para un índice de desarrollo humano verdadero, que atienda a los niveles de desigualdad, de pobreza, porque a la pobreza se le sumó el terremoto en muchas familias, y nosotros tenemos que dar una atención integral a los más vulnerables. Así que bueno, estamos en trabajo acompasado, todo el gobierno nacional desplegado y en articulación plena con los sectores privados.
2: Muchísimas gracias. Escuchamos palabras de la presidenta encargada de la República Bolivariana de Venezuela, Delcy Rodríguez, en este recorrido por Macuto, Estado La Guaira, donde ha sido muy clara un llamado dentro de lo que es la Unión Nacional a todas las empresas privadas y públicas en área de construcción para que mancomunados construyan un nuevo futuro. Con esta información devolvemos el pase a los estudios en Caracas. Adelante.
1: Escuchábamos pues un balance del recorrido que viene realizando la presidenta Delcy Rodríguez Gómez en este caso Caraballeda, así como también por otros sectores del estado La Guaira, otras parroquias del estado La Guaira, que podemos de alguna manera mencionar entre tantos elementos a los que se refirió, a la unión entre el sector privado y el sector público y el pueblo debidamente organizado para sortear las dificultades ocasionadas por el doble terremoto que azotó a nuestro país, particularmente y con mayor fuerza en el estado La Guaira. Restauración o recuperación de los servicios básicos, entre los que se encuentran el agua, las telecomunicaciones, así como también la organización para poder salir adelante, y el llamado pues a sectores como el de la construcción, no solamente el constructor, sino que los que procesan y desarrollan toda la cantidad de insumos necesarios para poder restaurar también las viviendas. Esta es la información que les ofrecemos por los momentos, y pasamos entonces de manera directa a hablar sobre el SENAMEC, pues su director Sinue Villalobos ofreció detalles sobre los procesos legales para la disposición de los cuerpos de aquellas personas víctimas mortales de los terremotos. Veamos.
3: Hemos estado dando respuesta inmediata a los familiares que se han acercado a los hilos, estableciendo todos los protocolos internacionales que se deben realizar en esta situación. Lo primero que tenemos que diferenciar es cuando un cuerpo llega identificado, porque su familiar pudo sacarlo de los escombros, se le da una expedita respuesta, porque lo que se hace es el protocolo de levantamiento e inmediatamente se le da el certificado, que es el EB14, y como tú puedes ver, existe una gran mayoría de cuerpos donde identifican la persona. Normalmente cuando ocurre un deceso, bien sea por una forma violenta o una forma natural, el cuerpo es trasladado a Bellomonte, que es nuestra sede principal. Tenemos sede en todos los estados de Venezuela, pero hablando de Caracas, en Bellomonte. Ahí, si el cuerpo entra identificado, pues se le da su nombre, se le hace su autopsia de ley, y una vez que se identifica o se demuestra cuál es la causa de muerte, se le hace el EB14, que es el certificado de defunción, y se le entrega al familiar. El familiar después, con el registro, hace el acta de defunción y entonces se inhuma a la persona en el cementerio que ellos tengan a bien destinar. Cuando el cuerpo está identificado, se hace lo mismo que se hace en Bellomonte, pues se le hace el levantamiento de cadáver, se le da la causa de la muerte. La persona, quiero resaltar que el Estado venezolano, no solamente a través del SENAME, sino ahí en los hilos está el Ministerio Público y está el registro, para hacerle un poco más llevadero esta tragedia a los familiares. Ya hablamos de los identificados. ¿Qué pasa con los no identificados? Esos cuerpos hay que trabajarlos según los protocolos internacionales. ¿Qué significa eso? Esos cuerpos, una vez que el forense realiza el levantamiento, ¿qué es el levantamiento? Colocar, como no está identificado, se coloca más o menos la edad, la década de la edad, se coloca si es masculino o femenino, si es infante o niño, y se describe las lesiones que presentó el cuerpo y por las causas por las cuales murió. Pero luego se hacen los estudios específicos, que son el estudio antropológico. Lo que significa es que el antropólogo entrevista al familiar, el familiar va a describir cómo era él, y entonces después el antropólogo va a cotejar las características que le indicó el familiar con lo que él está viendo. ¿Cuáles son los estudios bioantropológicos que hace él? Va a determinar edad, va a determinar sexo, va a determinar estatura y morfología, ¿ok? Y después va a individualizar cada cuerpo. ¿Cómo lo individualiza? Por características específicas. Por ejemplo, tatuajes, personas que utilizan piercing, cicatrices, personas que hayan sido sometidas a intervenciones quirúrgicas y por lo tanto tienen placas de metal en su cuerpo o un clavo endomedular en fracturas de hueso largo. Lo que diga el familiar, y eso el antropólogo lo trabaja, mira, tenía cadena, qué características tenía, el tatuaje que tenía era un delfín, una ballena.
4: ¿Tienen antropólogos haciendo eso ahorita?
3: Todos los días. O sea, no solamente hay médicos forenses, las 24 horas hay antropólogos, odontólogos y genetistas. Después que el antropólogo trabaja ese cuerpo, también lo hace el odontólogo. ¿Qué hace el odontólogo? El odontólogo también entrevista al familiar y el familiar le puede decir de manera verbal, fotográfica o inclusive con la historia odontológica cuáles eran las características de los dientes de esa persona que él está buscando. El odontólogo hace el edontograma, que es el estudio forense, donde va a colocar las caries, las amalgamas, tratamientos de conducto, piezas dentales que faltan, las características que tenga, y después, al igual que el antropólogo, individualiza cada persona. ¿Qué es individualizar? Ah, bueno, esta persona tenía prótesis. Esta prótesis era total, tenía resina, tenía amalgama, tenía corona, que son dientes únicos, tenía diástasis, que es separación de los dientes, o tenía apiñamiento. Eso es una forma muy específica de darle identidad a esa persona. Entonces, ¿qué hace? Los odontólogos, de todas estas características individuales que te dije, una sola no da el diagnóstico, tiene que tener varias, pero también tiene que estar acompañado con el antropólogo. Es decir, la identificación especial que dado por antropología y por odontología debe cruzarse. ¿Por qué? Porque hay que minimizar los errores.
4: Claro.
3: O sea, yo entiendo el duelo del familiar y que el familiar quiere salir de esto, encontrarlo para cerrar eso. Pero nosotros como institución debemos preservar y minimizar los errores. Es decir, nosotros no podemos entregar un cuerpo si no estamos seguros que ese cuerpo pertenece a tal persona. Y entonces, además de lo odontológico y el antropológico, estamos haciendo genética. ¿Y qué significa genética? Genética es comparar ADN. ¿Qué hace el genetista? Si la persona tiene dentadura, los protocolos internacionales precisan que el canino, que es lo que la gente llama el colmillo, es el diente que tiene mayor raíz y la pulpa es rica en ADN. Entonces se extrae el canino. En aquellas personas que no tienen dentadura, se está raspando las uñas, y en aquellas que no tienen uñas, se está trayendo parte del fémur.
4: Eso es parte de unos protocolos.
3: Eso es el protocolo internacional de la Sociedad Internacional de Genética.
4: Y el Estado venezolano lo está ejecutando.
3: No solamente genética, en antropología y en odontología y en medicina forense. Fíjate, también tenemos un registro fotográfico. Todos los cuerpos que entran ahí a los hilos, se le toma foto de cara, de cuerpo, señas particulares, cicatrices, tatuajes, y eso es lo primero que le enseñamos al familiar. ¿Por qué? Porque cada cuerpo que entra tiene un número.
4: Claro.
3: Que es el número del levantamiento. Entonces la persona dice, no, mira, el número que sea, ese es mi familiar, y entonces se buscan los termoquín y se les entrega. ¿Por qué? Pero primero se verifica, mira, sí, está el tatuaje que dice la señora, sí, se llamaba fulano de ta, ta, ta. Se le hace el B14, ahí está el registro, está el registro del CNE, todos los entes del Estado están ahí, las 24 horas. Todos los funcionarios del SENAME, no solo aquellas personas que son especialistas, que son el área que necesitamos, bajan de noche. ¿Por qué? Porque cargan cadáveres, están en el almacén, hablan con los familiares, le hacen tratar de pasar ese amargo momento un poco mejor. O sea, que no solamente somos los especialistas ni los peritos, es todo el equipo del SENAME que está desplegado en los hilos.
4: ¿Esto es una fosa común?
3: No.
4: No es una fosa común. Explícanos,
3: fíjate,
4: explícanos eso.
3: Es que aquí lo pueden ver en la cámara. Aquí lo pueden ver en la cámara. Aquí se cumplen con los protocolos internacionales, cada uno en su nicho. Dentro de la urna está el cadáver en la bolsa. Dentro de esa bolsa está la numeración para minimizar errores. ¿Y qué es la identificación? La identificación es el número de ingreso, porque este está identificado. Ese tiene un solo número. Pero aquellos de identificación especial tienen el número de entrada, que es con el que el médico forense hace el levantamiento.
4: Correcto.
3: Pero también tiene el número de identificación especial, que es el que le da el antropólogo y el odontólogo, y también tiene el número de genética. Todos esos números están en la bolsa. ¿Por qué? Para minimizar el error, y de que Dios mediante, cuando ese familiar vaya a la medicatura, si es que es necesario tomarle una muestra de ADN para cruzarlo.
4: Ahí están
3: o
4: todos.
3: Por el estudio antropológico, odontológico, se pudo reconocer, se verifica el número que se trabajó y que esas características que presentó o que dijo el familiar son las mismas que tiene el cadáver. Una fosa común es donde entierran una gran cantidad de cuerpos, normalmente lo hacen en bolsas, para después, si la persona identifica, pues retirarla. Aquí el Estado venezolano individualizó cada uno.
4: Ahí puedes ver
3: cómo está trabajando las maquinarias para que todos los cuerpos que lleguen vayan colocándose
4: su espacio, ¿no?
3: Cada uno en una urna. Eso es muy importante porque eso le da al familiar paz. Y le da al familiar que puedan venir a visitar a su difunto, e inclusive cuando se reconozca uno identificado, no hay que sacar 7, 8, 10 bolsas que tenga una fosa común, sino uno solo. Entonces, al final, el doliente es el familiar.
4: Claro.
3: Y el gobierno está haciendo todo el esfuerzo posible para tratar de que esta situación pues sea lo más llevadera para esas personas que han perdido a su familia en esta tragedia. El familiar está en todo su derecho de trasladar el cadáver. ¿Qué debe hacer el familiar? El familiar tiene que ir con el acta que se le dio para poderlo enterrar, debe ir al Ministerio Público a solicitar el permiso de exhumación. ¿Por qué? Porque él lo quiere o cremar o lo quiere trasladar a otro cementerio.
4: Correcto.
3: Entonces, el Ministerio Público eleva eso al Tribunal de Ejecución y el Tribunal de Ejecución le da el permiso. En estos casos, ese permiso es expedito. ¿Por qué? Porque es una tragedia. Es muy rápido. Y se permite cremar porque evidentemente la causa, aunque haya sido violenta, fue un evento natural.
4: Claro.
3: O sea, no hay ninguna investigación. No, y por eso es que nosotros estamos haciendo todos los esfuerzos y vamos a estar ahí hasta que podemos darle identificación a todos y cada uno de los cuerpos que ingresan ahí a los hilos. Sí, para eso tenemos el equipo competente de antropólogos, odontólogos y genetistas, y además del médico forense. Voy a terminar esta entrevista dándole las gracias al pueblo venezolano. En Bellomonte, que es nuestra sede principal, se han apersonado familias, personas, y nos llevan agua, nos llevan refresco, nos llevan alimento, y ahí se ve la solidaridad del pueblo venezolano y la unión, que a fin de cuentas es lo que nos va a llevar a salir de esta situación.
1: Escuchábamos pues al director del CENAMEC, quien estaba mencionando algunos elementos que son fundamentales e importantes conocerlos. Por ejemplo, hablaba sobre la sepultura individual de cada uno de los cuerpos. No es una fosa común, es una sepultura individual en la que a cada uno de los cuerpos se les están haciendo los estudios genéticos, antropológicos, así como odontológicos, para establecer una clara identificación o por lo menos dejar los elementos que estén suficientemente claros a fin de poderlos identificar cuando sus familiares pues se aproximen a los lugares donde se encuentren. De esta manera ponemos entonces punto final a este contacto. No sin antes invitarles a que continúen disfrutando de la programación que les ofrece Venezolana de Televisión, porque Venezuela renacerá. Muy buenos días.

0: Pasaré yo.
1: Antoine, estoy jugando. Mi mamá me deja saltar mi pelota. Te quiero mucho, mamá. Te quiero mucho, papá. Que estén tranquilos, todo va a estar bien.
2: Trajeron para acá para el Gonen y yo estoy demasiado agradecida que gracias a Dios nos dieron un refugio aquí.
3: Deberíamos de preocuparnos menos y siempre decirnos todo en nuestra mente, todo va a estar bien y todo va a mejorar, porque Venezuela es un país súper fuerte.
0: Arroz con leche, me quiero casar con una viudita de la capital. Quisimos venir a agradecerle. Yo, como comandante en jefe, que ordené su despliegue, quiero agradecerles y reconocerles que desde ya cuentan ustedes con la condecoración héroe y heroína de Venezuela. 2 semanas de trabajo incansable. Vinieron acá, a Caraballeda, la zona más impactada por el doble terremoto, a ayudar. Sigamos este camino, construyendo lo que es una nueva espiritualidad de una Venezuela que renacerá para construir un futuro de esperanza para nuestro pueblo. Aquí estamos nosotros, los hombres y mujeres, soldados y soldadas de bien, defendiendo el buen nombre de nuestra institución y defendiendo el buen nombre de Venezuela y de nuestra identidad. Cuando nuestra Fuerza Armada Nacional Bolivariana es convocada por la hora de la historia y es convocada por el pueblo venezolano, ahí están ustedes diciendo firme para servir al pueblo venezolano. Sigamos adelante con mucha fuerza, con mucha esperanza que nos vamos a levantar. Un abrazo para todos.

0: Durante los hechos del doble terremoto ocurrido, podríamos decir que desde ese momento hasta ahora predominó la valentía, tanto de los médicos como de las enfermeras, como de los camilleros, camareras, todo el personal en general, que estuvieron presentes siempre. Se atendieron cientos de heridos en este hospital, llegaron acá, inicialmente de Caracas, posteriormente de La Guaira.
1: Estaba en Catialamar, edificio Acuario, que se desplomó completo. Alguien me escuchó y mis vecinos buscaron rescatistas, me lograron sacar y de allí me trasladan aquí al Hospital Vargas de Caracas.
0: Fueron días intensos, noches intensas, fueron días interminables, pero bueno, a pesar del cansancio, miedo, la dificultad y todo ello, fuimos realizando el trabajo.
2: De verdad agradecida con todos los médicos, con todas las enfermeras, con todas las niñas, las estudiantes, las pasantes, no sé quiénes son, todas las que nos atendieron, las que nos cambiaron, las que nos bañaron.
0: Desde la emergencia hasta las áreas quirúrgicas, recibiendo los pacientes afectados, operando a los pacientes afectados, actualmente seguimos atendiéndolos. En todos los niveles articulados, reparando, fortaleciendo, instalando, aumentando la capacidad operativa, todos articulados, trabajando. Muy agradecido con nuestra presidenta, con nuestro ministro y realmente con todas las personas que nos ayudaron en ese momento para seguir adelante y bueno, para poder soportar ese peso que desde el hospital realmente fue importante.
2: De verdad agradecida, mi amor. Dios les dé mucha vida y salud a cada una de esas personas.
0: Además decir que todos estamos en duelo. Es una pérdida terrible la que sufrió nuestro país y a pesar de esa desgracia, estamos todos acá sosteniéndonos de nuestro propio dolor para dar la cara por todos ustedes y bueno, pues seguir atendiéndolos y brindar un servicio que es lo que nos da a nosotros razón de ser.
1: Todo esto nos va a fortalecer como país, como personas, como todo, porque aquí se vio la unión de un pueblo, porque el pueblo se abocó a estar con nosotros.
0: Entonces estamos acá trabajando por nuestro pueblo, para responder en materia de salud. Y bueno, pues que sepan que aquí estamos para ellos. Pienso que ahorita es un momento de mucha calma para todos.
1: Somos un pueblo bello en unión.
3: Ahora nos corresponde darle la bienvenida a nuestro invitado en este bloque. Él es psicólogo clínico, especialista en logoterapia. Ya nos va a comentar de qué se trata. Es Fernando Pérez, a quien damos la bienvenida. Saludamos, ¿cómo está?
4: Muchas gracias, gracias por la invitación. Un saludo a toda la audiencia.
5: Bueno, quisiera consultarle, agradecida por atender la invitación. Más allá de la reconstrucción de viviendas y calles, que obviamente es prioritario, también hay un tema de reconstrucción de la vida emocional de las personas afectadas. Quisiera que iniciáramos esta conversación entendiendo cuáles son quizás esos primeros síntomas que suelen venir luego de un evento de esta magnitud en las personas afectadas.
4: Sí, hay un estado de ruptura, algo se rompió en todos nosotros, hayamos tenido pérdida o no. Y muchísimos estamos presentando estados de incertidumbre, de desconcierto. ¿Qué pasó? Nos toca en este justo momento dedicarnos a estudiar y a comprender cuál es ese fenómeno inédito que nos ha ocurrido, que al parecer no ha ocurrido en ninguna otra parte del mundo. Y eso implica, desde tu pregunta, dedicarnos a observar y a comprender, a estudiar cuál es el comportamiento nuestro desde el punto de vista humano, los ingenieros, cuál es el comportamiento de las estructuras, en fin, digamos que cada disciplina tiene que dedicarse en este momento a estudiar eso que nos está pasando, que nos pasó y que nos está pasando, y que va a durar, digamos que por un largo tiempo importante, pues, ¿no? Esa es una tarea fundamental. Hay muchas disciplinas que seguramente trayendo protocolos foráneos o con prácticas ya aplicadas en algunos momentos, la están definiendo por fases, ¿no? Desde la psicología que yo hago, que es esa logoterapia de la que he conversado, de la que señalabas, bueno, nos toca dedicarnos a estudiar qué es esto, sin ponerle etiquetas ni nombre en este momento. ¿Cómo nos estamos comportando? ¿Qué es lo que hacemos? Eso de definir las cosas clasificándolas por categoría, por fases, decálogos. Yo creo, yo no lo sé, yo no estoy diciendo la verdad. Yo creo que eso no es muy funcional. Pudiera serlo, pero vamos a dejar escapar muchas cosas que no las vamos a observar por estar siguiendo un protocolo o esquema. Aún así, hay que seguir protocolo y esquema, sin dejar de lado el hecho de que tenemos que estudiar esto que nos ha pasado, que no ha pasado en ninguna parte ni en otro momento.
3: La logoterapia, no había escuchado esa especialidad de la psicología clínica. ¿En qué consiste y cómo aborda esta situación?
4: La logoterapia surge porque hay un señor llamado Víctor Frankl, judío, y que por su condición de judío fue hecho prisionero en campos de concentración, en 4 campos de concentración, uno de ellos Auschwitz. Él llegó allí, había perdido gran parte de su familia, su esposa, mamá, papá, etc. Y estando en ese estado de desconcierto, en medio de barracas, en un campo de concentración, decidió y eligió dedicarse a observar, cuál era el comportamiento de los prisioneros en ese campo de concentración. Y comenzó a llevar registros, clandestinamente, por supuesto, está en un campo de prisioneros, pedacito de carbón, un pedacito de papel, a llevar registros de cómo se comportaba los prisioneros en ese campo de concentración. De allí surge un primer esquema, y él lo llama el hombre en busca de sentido. Y es que el hecho de estar en situaciones extremas, dramáticas, catastróficas, de guerra, etc., genera una situación de desesperanza en los seres humanos. Y él descubre que quien no tiene un motivo para vivir generalmente enferma o muere. Pero que quien tiene una razón para vivir, quien tiene un motivo para vivir, esa persona supera casi todas las adversidades, logrando superar esas experiencias extremas, como en este caso el presidio que estaban viviendo. De allí surge una nueva escuela de psicoterapia. Una de las cosas a rescatar de esta práctica clínica terapéutica, esta escuela terapéutica, es que Víctor Frankl señala que Freud en su momento observó que en las guerras sale lo peor del ser humano. Es verdad, gente que saquea, gente que roba, gente que viola, etcétera, capaces de cometer las peores atrocidades. Y él, sin negar lo que dijo Freud, empezó a hacer observaciones y registros de otra cosa también importante. Insisto, sin negar lo que dijo Freud, él descubre que también en situaciones extremas aparece, surge, emerge lo más hermoso, lo más sublime del ser humano. Entonces vemos gente que entrega lo que tiene con alguien que lo necesita. Alguien que es capaz de ofrendar su vida por un desconocido. Hemos visto en esta situación que nos ha tocado vivir que alguien, habiendo sido rescatado o rescatada debajo de los escombros, se levanta, toma un poquito de agua y se pone a rescatar a otros y a otras. Eso es bellísimo, eso es sublime, ¿no?
3: Y lamentablemente también hemos visto lo otro, lo peor del ser humano, en algunos casos, sobre todo a través de redes sociales, querer imponer matrices de opinión, imponer mentiras como verdades, pero la gran mayoría del pueblo venezolano noble, misericordioso, está mostrando eso que usted habla.
4: Comparto tu postura. No podemos negar que se han cometido algunos excesos, algunas personas. No son la mayoría, sí. No son la regla, son la excepción.
3: Correcto.
4: La misma gente ha procurado resguardar sus vidas, sus bienes, etc. Y por otro lado también hay una cantidad de personas procurando pescar en río revuelto, seguramente con una intencionalidad que yo la atribuyo a una intencionalidad política, ha procurado sacar provecho en la dimensión política de esta catástrofe que nos están que estamos viviendo, pues, ¿no? Valga el caso de, con todo el respeto del mundo, por favor, no es un asunto de señalar culpables. Es un asunto de que vayamos corrigiendo esos entuertos que no nos favorece como humanidad. El alcalde de Panamá puso unos rastreadores a una comida a ver dónde llegaban y a ver si nosotros los venezolanos y las venezolanas, que somos unos ladrones, nos cogemos esa ayuda humanitaria. Pues en efecto, parte de esa ayuda humanitaria fue atender a un estado del oriente del país y ellos señalaron que esa ayuda se había perdido. Y resulta que era una señora que había decidido no quedarse en la calle, sino acudir a donde un familiar con la ayuda que habían enviado de Panamá.
6: Como lo han hecho varios.
4: Quedó al descubierto. Estas cosas finalmente quedan al descubierto.
6: Sí.
4: Yo creo que tenemos que trabajar todas las disciplinas del mundo, todas las personas, con muchísima ética. Pero es un asunto de elección. Es un asunto de elección. Una persona que comete este tipo de actos es una persona que está herida, que está resentida. Perdóname la vulgaridad. Tiene un comportamiento miserable. Eso denota su pobreza espiritual, material, humana.
5: Un punto y un valor sumamente esencial y sobre todo en esta coyuntura. Y quisiera preguntarle, entendiendo ese ejemplo que coloca del alcalde de Panamá, también qué rol tienen que jugar los medios de comunicación en este acompañamiento emocional a la población ante una magnitud de esta tragedia y de esta emergencia que atraviesa el país.
4: Digamos que una regla básica en la disciplina en la que ustedes se manejan: información verdadera y oportuna, no mentir. Para nosotros los que trabajamos en el sector salud hay una regla primera, es primordial, es básica: no hacer daño. Para un periodista debe ser no mentir. Para un político es no hacer daño. Entonces, bueno, eso debiera estar claro, bueno, pero hay gente que se beneficia del caos, hay gente interesada porque se beneficia del caos. Actuar con ética significa poder

0: Ahora, en mi medio, un primer lugar donde llegaron, que fue en Hipostel, en la parroquia San Martín, en la avenida San Martín. Uh-huh. Allí fueron resguardados de las réplicas, de que pudiesen comer, de que pudiesen hidratarse. Y luego de pasar por Hipostel, donde fueron más o menos atendidos desde todo punto de vista, médico, psicológico, veterinarios, les dieron comida, techo, agua, etcétera. Fueron, se ha pensado, esta respuesta se ha planificado. Se tomó la decisión de ubicar a estos compañeros y a estas compañeras afectados y sobrevivientes en espacios que en este momento fueron definidos como las escuelas, ¿no? Los liceos. Allí la estadía ha sido muchísimo mejor. Están las personas ya no están caminando tan rápido, caminan más lento, ya están un poco más seguros, tienen techo, tienen agua, tienen comida, tienen atención médica, tienen atención psicológica. Tengo la foto por aquí de un lorito, no querían irse sin su animalito, que también forma parte de la familia. Y la persona angustiada decía, mi lorito tiene ansiedad, mi lorito tiene ansiedad. Y el lorito fue atendido por un veterinario, pues, ¿no? Que lo atendió, le dieron su agüita, su semilla de girasol. Y si una persona siente que sus hijos, sus hijas, sus hijos están bien atendidos, pues se va a sentir bien. Ahora, el hecho de estar siendo ubicados en salones, en aulas, se están colocando por sectores. Los del sector 1 están en este salón, los del sector 2, los del barrio tal, los del edificio tal, los del piso tal, en este salón. Nos conocemos, yo te conozco, sé que no me vas a robar, sé que no me vas a hacer daño, no vas a abusar de ninguno de mi familia, no me vas a hacer daño. Eso ha dado una seguridad y una tranquilidad increíble. Están siendo visitados. Ayer estuve atendiendo a una cantidad importante de compañeros y compañeras recreadores. Cada venezolano ha dado lo mejor de sí para esta tarea de apoyo mutuo, de solidaridad, y lo ha hecho extraordinariamente bien. Estos recreadores se dedicaron a atender a los niños, a las niñas y a los abuelos en los campamentos transitorios. Están tranquilos, dentro de lo que cabe, por supuesto, están seguros. Es ciertamente incómodo, no estamos en nuestras casas, y aún así el saber que estamos bajo resguardo da una tranquilidad grandísima.
1: Usted ha esbozado todo ese plan y ese acompañamiento integral que se le están brindando a las familias afectadas en estos campamentos transitorios. Usted lo ha vivido de primera mano, ha constatado, colocaba ese caso del campamento transitorio en Hipostel. Ahora bien, cuando ustedes llegan, ¿cómo es ese acompañamiento? ¿Qué tipo de ayuda le ofrecen a las personas afectadas? Y además, ¿cómo evaluar por dónde iniciar? O sea, ¿vamos a iniciar con los niños? ¿Vamos a iniciar con los adultos mayores? ¿Cómo realizan ese abordaje?
0: Yo no quiero enseñar nada ni decirle a nadie, esto es lo que hay que hacer, está bien. Yo solo quiero conversar o mostrar lo que yo hago y lo que mi experiencia. Yo creo que lo primero que tenemos que saber es que no podemos, que no debemos y que no está bien. Y ayudar el voluntariado también es un asunto de tomar conciencia que lejos de ayudar podemos estar estorbando. Yo elegí irme a La Guaira y descubrí que había muchos carros procurando llevar un poquito de agua, un poquito de ropa, pero trancaban a las ambulancias y a la maquinaria. Me regresé, no tiene sentido. Yo creo que es importante que una persona que llega a un refugio, en primer lugar, se contacte con la persona o las personas que coordinan el lugar, el espacio. Nos presentamos, mucho gusto, yo me llamo Fernando Pérez, soy psicólogo, vengo a prestar mi ayuda, mi asistencia aquí. Por favor, indíquenme a dónde puedo dirigirme, a dónde no puedo dirigirme. Y nos toca, una vez adentro, dedicarnos a observar. Seguramente, en ese primer momento en que llegamos, no necesariamente mi trabajo tiene que ser de psicólogo. A lo mejor lo que se requiere es repartir agua o repartir comida o cargar a una persona que no puede moverse, tiene complicaciones motrices. Bueno, a lo mejor me toca eso, pues, ¿no? Sentarme al lado de alguien que está llorando. Es

0: es un poco eso, es hacer una primera observación, un primer paneo para poder decir, es aquí en lo que necesitan de mí. Y esa es una decisión importante para saber, aquí no estorbo, aquí ayudo.
1: Y seguramente ese primer cuadro con el que se encuentran ha ido cambiando desde el 24 hasta ahora. Seguramente ya el ambiente es otro y la atención es otra. Ya vamos a seguir conversando con usted para que nos cuente cómo ha ido evolucionando esa observación y eso que en la observación se consideran hallazgos importantes para el abordaje psicológico. Estamos conversando con Fernando Pérez, psicólogo, nos está hablando de cómo ha sido ese trabajo de abordaje psicológico en los campamentos. Momentos transitorios que se han activado. Más adelante le vamos a preguntar, porque me llamó mucho la atención que la atención psicológica se activó casi en paralelo. Nosotros que hemos estado aquí desde el 24 hasta ahora hemos visto cómo se activó la ayuda psicológica de inmediato, primero en línea, eran llamadas telefónicas que se podían hacer, y luego de manera presencial.
2: Quisimos venir a agradecerle. Yo, como comandante en jefe, que ordené su despliegue, quiero agradecerles y reconocerles que desde ya cuentan ustedes con la condecoración héroe y heroína de Venezuela. 2 semanas de trabajo incansable. Vinieron acá, a Caraballeda, la zona más impactada por el doble terremoto, a ayudar. Sigamos este camino, construyendo lo que es una nueva espiritualidad de una Venezuela que renacerá para construir un futuro de esperanza para nuestro pueblo. Aquí estamos nosotros, los hombres y mujeres, soldados y soldadas de bien, defendiendo el buen nombre de nuestra institución y defendiendo el buen nombre de Venezuela y de nuestra identidad. Cuando nuestra Fuerza Armada Nacional Bolivariana es convocada por la hora de la historia y es convocada por el pueblo venezolano, ahí están ustedes diciendo firme para servir al pueblo venezolano. Sigamos adelante con mucha fuerza, con mucha esperanza, que nos vamos a levantar. Un abrazo para todos.
3: Bueno, hemos estado aquí impresionando el impacto y el daño del doble terremoto en la pista de Maiquetía, y dado que tenemos una pista paralela que podemos emplear, he instruido un plan inmediato para retomar a la brevedad, conforme a un cronograma de retoma de operaciones, las actividades de las aerolíneas comerciales en nuestro país, que normalmente tenían llegada en el Aeropuerto Internacional de Maiquetía Simón Bolívar. Así que seguimos trabajando, vamos, vamos todos para la recuperación y la reconstrucción de nuestro país.
4: Luego de ocurrir la inspección, si ves esta etiqueta en tu edificación, quiere decir que tu estructura no presenta daños que afecten la integridad del comportamiento de tu edificación. Eso quiere decir que puedes hacer tu vida como la venías haciendo antes, de manera cotidiana.
5: La etiqueta amarilla implica, en esta metodología del semáforo, un uso restringido de su edificación o de algunos espacios de esa edificación. Luego de la inspección visual rápida, hemos encontrado algunos daños o leves o moderados en la tabiquería, en las paredes o en la estructura, en los elementos estructurales, en las columnas, en las vigas o en los muros, que nos hacen pensar que sería conveniente no tener un uso permanente en esa edificación. Mientras viene la segunda etapa de inspección más detallada, donde vamos a enviar expertos a esos edificios etiquetados de amarillo para que puedan dilucidar con precisión ese nivel de riesgo. Quizás algunos edificios etiquetados como amarillo en el segundo nivel puedan bajar a verde y reocuparse.
6: La etiqueta roja es la etiqueta más severa que se puede poner luego de una inspección técnica al edificio. Esta etiqueta roja se coloca cuando hay daños graves, daños severos, por lo que la edificación no puede ser habitada. Es necesario desalojarla. Esta etiqueta no es una orden de demolición. Hay que respetar la colocación de esta etiqueta roja en esas edificaciones. Luego de colocar esta etiqueta viene una segunda fase de estudios detallados que pueden conducir a reparación o reforzamiento o demolición.

seguimos desplegados cumpliendo las instrucciones de nuestra presidenta Delcy Rodríguez en el estado La Guaira, con el plan que ella diseñó para nosotros acompañar a nuestro pueblo en estos espacios que se han diseñado de campamentos transitorios para atender a nuestra gente. Las personas que se vieron afectadas están llegando, están siendo atendidas desde el punto de vista de salud, pasan por el servicio médico, les tenemos brindadas todas las garantías para que ellos puedan hacer su aseo personal, ingerir alimentación. Es importante resaltar la cantidad de voluntarios de la juventud de Venezuela que se sumaron a atender a nuestros niños y a nuestras niñas. Venezuela no está sola, cuenta con un plan para atender a todo nuestro pueblo que se vio afectado en estos campamentos transitorios, que pronto nosotros estaremos sacando a todas estas familias de estos espacios para poder tener una vivienda digna. Lo manifestó nuestra presidenta, y que les va a dar garantía de eso a todo nuestro pueblo de La Guaira. En este momento tenemos mucha fe en Dios, mucha fe de que vamos a seguir rescatando personas con vida. Queremos agradecerle a todos los rescatistas venezolanos que están desplegados en todos los espacios que se vieron afectados, a los rescatistas internacionales que nos apoyaron, al pueblo de La Guaira.

0: Nuevamente con ustedes, les recordamos que nos acompaña en el estudio el psicólogo Fernando Pérez, que además ha estado realizando un importante acompañamiento en los campamentos transitorios para ayudar y acompañar precisamente a esas familias afectadas.
1: Le preguntábamos en el corte anterior de esa inmediatez, la importancia de esa inmediatez en la atención psicológica que se activó casi en paralelo con las labores de rescate. Bueno, eran horas, nosotros estábamos aquí haciendo entrevistas, pero también escuchando los anuncios oficiales, y una de las primeras cosas que se activó precisamente fue esa atención psicológica. ¿Usted también lo percibe así, que se activó rápido?
2: Sí, sí, de inmediato, de inmediato. No es verdad lo que se comenta, que la ayuda y el auxilio tardó muchísimo tiempo, horas y días después. No es verdad, no es verdad. En La Guaira estaban una cantidad de bomberos y policías también tapiados. Algunos murieron, ya lo sabemos. Algunos de ellos fueron rescatados y no fueron a bañarse, ni a comer, ni nada. Salieron debajo de los escombros a ayudar a otras personas, en uniforme o no.
1: Los que salieron con vida, por supuesto.
2: Los que salieron también con vida, claro, de eso hablamos. Pero es que además de esa ayuda policial, bomberil, de algunos militares allá abajo en La Guaira, la respuesta de la comunidad fue, pero de isofacto. No es verdad que la respuesta tardó, no es verdad, es mentira eso que se está diciendo. Es una insinuación poco ética eso que se está haciendo. La respuesta fue de todo el mundo, de todo el mundo. No hubo un sector aquí que se quedó esperando a ver qué pasaba, fue de inmediato. La respuesta comunitaria fue, yo no puedo decir en segundos porque creo que exageraría, pero la gente salió a ayudar a otros en el mismo instante de los temblores.
1: Aún sin entender la magnitud de lo que estaba pasando, porque la falta de comunicación tampoco nos permitía saber hasta dónde había, qué había pasado, hasta dónde. Uno pensaba, bueno, tembló aquí donde estoy, y seguramente lo sintieron familiares que están cercanos, pero no sabíamos de La Guaira, por ejemplo.
2: Yo creo que todavía no entendemos esto que nos pasó. Está bien, digamos que lo hemos ido comprendiendo a medida que algunos compañeros nos van informando de lo que están descubriendo y claro, comprendiendo a raíz de esto. Yo no sabía que existía una ingeniería sísmica. Bueno, lo aprendí ahorita, pues, ¿no? En efecto, nos toca sentarnos a reflexionar, a estudiar, bien con tecnología, bien desde el encuentro humano, esto que nos está pasando, pues, ¿no? Insisto, a todo el mundo lo estamos descubriendo. Están saliendo en este momento los videos, los audios de gente que está siendo rescatada. ¿Cuál fue el comportamiento de la persona luego de 70, 60, 80 horas bajo los escombros? ¿Cómo se comporta una persona sin agua? Bueno, nos decían que una persona puede durar una semana sin comer y 3 días sin beber. Y ahí tenemos personas que duraron días sin hidratarse de ningún tipo de líquido, pues, ¿no? Bueno, ¿a qué se debe eso? Eso nos toca comprenderlo y estudiarlo.
0: Y precisamente desde su experiencia, usted hablaba de cómo personas que lograron sobrevivir una vez que salieron de los escombros continuaron apoyando a sus vecinos, a su familiar. ¿Cómo se entiende esa resiliencia que se construyó a pesar de esa magnitud de lo sucedido?
1: ¿Y cómo lo vivió usted? ¿Cuál fue su experiencia? ¿Dónde estaba? ¿Con quién estaba?
2: Sí. Yo vivo en Caricuao, en la parroquia de Caricuao, estaba con mi compañera esposa, estábamos trabajando en la casa, sentimos la alarma de los celulares, primera vez que yo la oía, no entendí. Yo le dije a mi esposa que estaba sonando su teléfono, que lo apagara, que lo atendiera. No sabíamos que existían esas alarmas, yo no lo sabía. Bueno, apenas sentimos que era un temblor, nos abrazamos y nos metimos debajo de una columna, debajo de un marco de puertas, pues, ¿no? Una vez que pasó, insisto, nos retiramos, nos fuimos a la calle y estaba una cantidad de gente muy atemorizada, asustada, llorando, gritando, en fin, buscando los suyos. Y bueno, me tocó meterme en casa a buscar a algún niñito que se había escondido, alguna abuela que no podía salir, abrazar a gente que estaba, palabras de psicólogos, descompensada, aturdida, sin saber para dónde caminar, a dónde dirigirse.
1: ¿Comenzó a ejercer su profesión ahí?
2: No, no, no. fui a ser de humano, fui a ser de humano. Yo me quité el carnet de psicólogo y yo en mi casa, en mi comunidad, no hago de psicólogo, hago de vecino, de ser humano. Y un ser humano va y abraza a quien necesita un abrazo, le da un poco de agua a quien lo necesita. Esa atención humana que no requiere de ninguna disciplina para, es ese primer auxilio que se requiere. Y bueno, mucha gente que lo que necesitaba era un poquitico, un mínimo de seguridad. Y bueno, nos abrazamos, pues no, varias personas juntas al mismo tiempo, procurando ese resguardo mínimo o primario, básico, en medio de una situación de sismo, de terremoto.
0: Y en esa coyuntura, ¿qué rol puede jugar la comunidad y el acompañamiento emocional en un momento tan, tan difícil?
2: Yo creo que total, el saber que estamos bien, que los míos están bien y que los vecinos están bien, estoy hablando de esos sectores donde no hubo desplome de estructuras, de edificios, permitió ese auxilio. Y una vez que la gente se supo que estaba bien, entre comillas, insisto, porque las réplicas siguieron, la respuesta inmediata fue: ¿cómo ayudamos al que sí está teniendo padecimientos o pérdidas importantes? Bueno, ¿qué hacemos? Déjame llamar a ver si María, que está allá en La Guaira, está bien. Déjame ver cómo están fulano, mengano, sutano. La gente empezó a buscar agua en sus casas para llevar agua a los primeros centros de acopio que se establecieron. Ropa, comida, la gente empezó a buscar comida en lata para llevarla a esos sitios, porque se sabe que frente a una situación de esta, falta el agua y la comida, pues no, cobijas. Esa respuesta fue de inmediato, por mi caso fue de inmediato. Supongo que en muchas partes fue igual.
1: Estamos escuchando su testimonio, conversando. Recordarles a ustedes, Fernando Pérez es psicólogo, está conversando con nosotros a esta hora. Escuchándolo, se me ocurrió una pregunta en la que no había pensado, debo confesarlo,
2: claro,
1: en este momento. Hay una gran cantidad de videos de ese momento, testimonios, sobre todo los rescatistas internacionales, hablando de esa solidaridad que se activó en los venezolanos. Ya nosotros internamente sabíamos los solidarios que podemos llegar a ser, y eso que usted cuenta, abrazar a un desconocido en un momento en que te ayudo, el venezolano es en que te ayudo, qué necesitas. Yo veía videos de una tienda en donde una muchacha había pedido algo para comprar, lo tiene en la mano cuando comienza a temblar y ella sale corriendo de la tienda, pero luego se regresa para dejarlo porque no lo había pagado y lo tira y se va. ¿Esto que está sucediendo permite tener un perfil psicológico del venezolano generalizado? Pensando en el venezolano como un solo cuerpo, pudiéramos decir, ¿el perfil psicológico del gentilicio del venezolano es este? ¿Se puede eso?
2: Yo entiendo tu pregunta y tengo muchas ganas de negarla, pero yo la voy a admitir, yo la voy a afirmar. Es verdad, eso somos, eso somos. Mira, yo voy a retrotraerme a tu pregunta y paso con lo que comentabas ahorita. Yo en este momento estoy observando, y ya vengo algún tiempito trabajando en ello. Yo no quiero clasificar, reducir el comportamiento humano a esto que está aquí y conceptualizarlo y caracterizarlo, porque cada persona es distinta, cada momento es distinto, el desarrollo del ser humano es diferente. Todos somos distintos, diferentes, y eso es lo que nos hace comunidad, pues, ¿no? Aún así, yo estoy trabajando, estudiando, investigando, conceptualizando, caracterizando. Hay tres tipos de comportamiento frente a una situación de desgracia como esta, pues, ¿no? Situaciones extremas, límites. Y es que la víctima padece de un hecho inesperado, que quiebra, que rompe el continuum humano, cotidiano. Esa es una víctima que sufre y padece un dolor. El sobreviviente logra superar esa situación traumática, la supera, se pone su yeso, recupera su trabajo, recupera su negocio, su empleo y vuelve a su cotidianidad y continúa su vida normal. Pero hay otro tipo de personas a las que yo estoy llamando resiliente, o con resiliencia, que no es el que aguanta y supera solamente una situación extrema o traumática, sino es aquel que, habiendo vivido una situación traumática, se transforma, aprende las lecciones de vida de esa situación traumática, cambia, se transforma, evoluciona. Y ese aprendizaje vital o existencial lo convierte en amor y en servicio para otros. Algunos lo llaman herida chamánica. Va por ahí. Ese dolor me cambió como persona. Y estoy dejando de ser egoísta, estoy dejando de ser machista, estoy dejando de ser mentiroso. En fin,
1: indiferente.
2: Uh-huh. En esta cultura nuestra nos han obligado, nos han enseñado a competir. El éxito es lo más importante, el dinero. Y esto nos está dando cuenta de que lo más importante en el mundo es el ser humano, la vida. Por favor, perdonen, yo sí tengo una creencia y una idiosincrasia, una ideología. Cristo, Bolívar y Chávez nos enseñó que lo más importante en el mundo son los más humildes, son los más necesitados. Bueno, yo creo que ese es el camino, pues, ¿no? Entonces, estamos teniendo personas que, habiendo padecido este trauma tan severo que estamos viviendo, se despojó de su individualidad y se dedicó a ofrecerse a otros, en cuerpo y alma. Eso es bellísimo, pues, ¿no? Mm.
1: Sí. ¿Cuáles son las preguntas que debe hacerse en este momento? Las preguntas correctas, si hubiese preguntas correctas que hacerse para entender si estoy pasando por ese proceso de transformación. Usted sabe que, otra vez insisto en lo que vemos en las redes sociales, de lo que escuchamos, los testimonios que se recogen, mucha gente diciendo, bueno, estoy vivo y quiero saber para qué estoy vivo. Y lo más común es escuchar a gente que dice, seguramente hay un propósito de vida para mí, seguramente yo voy a lograr hacer algo. Y eso es tratando como de conseguir respuestas a por qué sigo vivo a pesar de haber estado en un peligro inminente, gente que quedó bajo los escombros y después de 3-4 días sale. ¿Cuáles son las preguntas correctas para poder estar en un proceso de superación correcta? ¿Y cuáles pueden ser las incorrectas? ¿Qué es lo que no debería preguntarse a alguien en este momento de la tragedia?
2: No sé, a ver. Yo me preguntaría, ¿esto ayuda a los demás? ¿Esto ayuda al otro? ¿Esto ayuda al que lo necesita? Yo creo que esa sería una pregunta correcta. A ver, quiero, si me lo permiten,
1: adelante,
2: lo anecdótico, para ilustrar y para responder lo que comentan, la pregunta. Me tocó atender a una persona, un joven, perdió su casa, logró salir con su esposa, quien sufrió una herida de importancia en la pierna, la ubicó en una plaza, ya estaba bajo resguardo, y bueno, quedó su esposa ahí atendida en una colchoneta, había un médico, había comida, había agua, y él decidió dedicarse a ayudar. Él tenía una moto y sirvió de lleva y trae. Llevó agua, su ropa, bajo gente, bajo médico, bajo rescatista a La Guaira. Y sube, y su moto. Pero en algún momento decidió quedarse rescatando gente. Y él, junto a otros, por supuesto, nadie lo hizo solo, él junto a otros logró rescatar a 18 personas. Hay una niña, entre 7 y 8 años de edad, él la oye y dice que aquí hay vida, que hay gente, que hay alguien vivo, y parece un niño, una niña. Y ahí se quedaron 20 horas procurando rescatar a esa niña. Varios, sacando los escombros. Al principio se oían voces, ruidos, gritos, llantos. Ya al final de esas 20 horas se apagaron las voces y no lograron sacar a la niña viva. Eso lo afectó muchísimo, ¿no? Y es por eso que él viene donde estoy yo, porque he hecho papilla, he hecho un mar de llanto a todos, insisto, nos ha afectado a los psicólogos, a los médicos, a todo el mundo. Aquí no hay nadie que haya sido indiferente a esta situación, salvo muy raras excepciones. Bueno, en una situación como esta, el llanto habla, el llanto grita, el llanto dice mucho. el que un psicólogo le esté preguntando los detalles y los pormenores a una persona que lo que quiere es callar, masticar su dolor, sí, vivir, sentir su dolor, su rabia, su miedo, su culpa. Él se sentía culpable porque no logró sacar a esta niña. Y él decidió en ese justo momento que se iba a dedicar a estudiar para bombero. Él iba a dedicarse a rescatar vidas humanas. Ese es el sentido que él le consiguió a este sufrimiento y a esta tragedia. El otro caso, hay una muchacha angustiada, pánico, ansiedad, todo lo que sabemos que nos ha estado pasando. Me toca atenderla. Yo estoy diciendo en este momento que ayudar ayuda. El que yo ayude a otros me ayuda a mí. Uh-huh. Y le pedí que fuese a algún centro de atención de sobrevivientes y afectados y llevara algo que estuviese en su casa que pudiera servirle a otro. Y ella fue y lo llevó a la carpa, lo entregó y se paró allí a ver. Alguien le pide ayuda y ella se dedica también a cargar, a llevar, a traer, y se coloca luego al lado de la carpa de los médicos. Y pásame la gasa y pásame el alcohol. Y ahí sirvió como de, entre comillas, enfermera, ¿no? Auxiliar de enfermería. Y ella decidió a partir de ese momento dedicarse a estudiar medicina. Tercer caso. Hay una señora con muchas patologías, muchas enfermedades de base. Muy ansiosa, con pánico. Me toca atenderla, la atiendo. Aquí no hay tiempo de atención, a este le voy a dedicar media hora. Yo he pasado con personas hasta 6 horas, con una sola persona. Bueno, en fin, para hacer el cuento corto, yo no hallaba palabras coloquiales, perdónenme, ¿sí? ¿Por dónde entrar? Y finalmente le pregunto a la señora si de donde ella es originaria, de los Andes, de Táchira, si allí hace un buen café, y me dice que sí, que el café de allí es muy bueno. ¿Y tú sabes hacer buen café? Sí. ¿Y tú no crees que puedas ayudar a toda esa gente que está aquí, los que están ayudando, los que están cargando, los médicos, los enfermeros, los bomberos, a toda esa gente que está aquí? ¿Tú no crees que tú, ya que tú sabes hacer buen café, prepararle café y llevarles café a esa gente, que es un estimulante en nuestra cultura? Y se sonrió y dijo, ¿verdad? Yo me puedo dedicar a hacer café. Y ahora tenemos en Venezuela una nueva cafetera que le da café en ese refugio donde está. Qué historias tan bonitas, ¿no? Todo el mundo tiene algo en que poder ser útil en este momento. Hay que buscarlo.
0: Bueno, creo que han sido 3 historias que ha compartido, sí, que nos han conmocionado, que nos han emocionado, conmovido, ¿verdad?
2: A todos,
0: nos, sí, ha conmovido, y seguramente historias como esa hay muchísimas
2: miles.
0: El país. Y yo lo comentaba también más temprano con Pedro, que escuchaba hoy el testimonio de un padre que perdió a su hijo, y él decía, en medio de esa pérdida, él decía, bueno, tenemos que seguir creyendo en Dios, ¿no? A pesar de que en esta coyuntura se puede estar cuestionando quizás mucho, ¿no?, a quienes perdieron sus familiares. Y él decía, tenemos que seguir creyendo en Dios y entender cuál es el propósito que Dios hizo que nosotros viviéramos o atravesáramos esta tragedia. Y creo que esas personas que usted bien ha compartido esos casos han logrado entender ese camino, esa misión que a lo mejor tienen que venir a cumplir en el país, caso bombero, caso la enfermera o caso esta persona que va a ayudar, así sea con un café, a llevarle tranquilidad, a llevarle un poco de bienestar a la población.
3: Agradecemos mucho esta... Iba a decir algo, adelante.
2: Perdonen.
3: Adelante.
2: Es que mi trabajo como psicólogo no es más importante que el de la señora que está llevando café. Nos toca ser humildes. Bueno, en este momento lo que más necesita esa persona que está allí, que tiene 48 horas trabajando, es un café, y eso está muy bien. Tenemos que pensar que no podemos olvidar, al margen del hecho clínico, que estamos en medio de una situación compleja. Tenemos un bloqueo, tenemos que seguir exigiendo que desactiven los activos, sí, que nos tienen
0: retenidos, bloqueados
2: por allá. Desde 1999 estamos viviendo una situación de asfixia, tenemos que insistir en eso. si ese dinero, si esos recursos nuestros no nos llegan, esta situación no va a ser tan fácil como pudiésemos llegar a hacerlo. Necesitamos esos recursos, tenemos que exigirlo.
0: Quisiéramos continuar esta conversación preguntándole, así como se realizan simulacros de evacuación, ¿se pudiera realizar o preparar a la población psicológicamente para estar preparada ante eventos de esta magnitud?
1: En el marco de una cultura sísmica que ahora...
2: Sí es posible, sí es necesario, sí es importante y es imprescindible. Ciertamente que la primera respuesta del cuerpo de todo ser vivo frente a una situación extraordinaria es huir, defenderse, atacar, hay parálisis. Pero hoy estamos entendiendo que aquellas personas que logran prepararse, formarse, incluso entrenarse, y hablo específicamente de los rescatistas, finalmente termina algo así como que convirtiéndose en una respuesta automática. Entonces saben qué hacer y no salen corriendo. Tienen una respuesta para una situación de ese género, pues, ¿no? Bueno, ya estamos sabiendo que las escaleras, que los ascensores son lugares de riesgo frente a una situación sísmica. Entonces es importante respirar, procurar mantener la calma y es posible y es necesario formarnos y entrenarnos en una situación como esta. Porque además en nuestras vidas, sea un terremoto o una situación distinta, vamos a estar enfrentando situaciones, realidades inesperadas, sobrevenidas. Duras algunas.
1: ¿Por dónde empieza esa preparación? ¿Cuál debe ser el pensamiento que llegue a nuestra mente o que traigamos a nuestra mente en un momento como ese?
2: A ver, hablo como papá y como abuelo. Yo creo que lo primero que tenemos que hacer es sentarnos a hablar con nuestra familia. Lo que vamos a conversar da miedo, pero es necesario hacerlo. Necesitamos conversar sobre un terremoto, sobre una vaguada, sobre una situación delincuencial. Es necesario que conversemos sobre esto. En un terremoto debemos tener un pito, tener agua, tener gasa, tener alcohol, tener la cédula. Es necesario tenerlo. Nos tenemos que resguardar debajo de una mesa, debajo de un marco de puerta, no salir corriendo, hablarlo, pero luego ejecutarlo. Hacer ejercicios, hacer simulacros de...
1: Okay.
2: Y yo sé que es duro y sé que es difícil. Y pido disculpas por esto, pero este es un momento extraordinario, ya que la cosa está, palabras coloquiales nuestras, un venezolanismo, está en caliente como para poder decir, es verdad, lo necesitamos. Esta experiencia nos enseñó que necesitamos prepararnos para eso.
1: Pero yo quiero insistir en la pregunta de Melanie porque es extraordinaria. Eso que usted está contando, digamos, una preparación física. Corremos para acá, nos ponemos para allá.
2: Sí, es posible.
1: Pero psicológicamente, ¿qué debe ser el pensamiento que en ese momento debe estar en nuestra mente? ¿Cuáles son las herramientas de las que yo debo echar mano psicológicamente en ese momento? Que es muy difícil porque uno no sabe cómo... Uno puede practicar la respiración profunda, respira, y en un momento como ese no vamos a estar corriendo y dices, recuerda, tienes que respirar. Pero ¿es posible tener una aproximación a una prevención psicológica más allá de métete debajo de la mesa, métete debajo del marco?
2: Y yo respondo.
1: Ok.
2: Sí es posible. Y el cerebro que toma la batuta en circunstancias como esta, es el cerebro básico, es el cerebro reptil, el de la supervivencia. El corazón se acelera, tenemos piloerección, nos paran los pelitos de la piel, la respiración se acelera. Es instintivo, es para la supervivencia. Pero como eso es irracional, bueno, necesitamos saber que sí podemos hacer cosas frente a una situación como esta.
1: Okay.
2: Vamos a respirar. Respirar en una situación de emergencia nos regresa, nos devuelve el control. Poner la mano en los muslos, los pies, la planta de los pies en el piso. respirar profundamente por la nariz, tomarlo lentamente, retener el aire 4 o 5 segundos adentro, respiración diafragmática o en los pulmones, y luego lo expulsamos despacio, lento. 3 o 4 veces, eso nos regresa el control. Es muy fácil prepararse psicológicamente para esto. ¿Cómo? Respirando, por ejemplo. Sentándonos. Bueno, saber que frente a una situación como esta, un temblor, no es posible el correr larga distancia. Bueno, me toca colocarme debajo de un marco de la puerta. Vamos a hacerlo, vamos a hacerlo. Lo pensamos y lo hacemos. Ese es un entrenamiento psicológico para situaciones como esta. Vamos a hacerlo. Es importante. Y lo conversamos. Y lo hacemos, lo simulamos. Y si hacemos eso de una manera repetida, en la casa,
1: claro,
2: en la escuela, en los trabajos, en la comunidad, finalmente se convierte en una respuesta posible y necesaria. Entra en el repertorio del comportamiento cotidiano de nosotros.
1: Es entrenar cuerpo y mente, cerebro, sí, para que sí, ante la catástrofe, sí, ese entrenamiento produzca resultados.
2: Es así.
0: Y además que usted ha dicho claramente que el cerebro es quien toma la batuta en ese mecanismo de supervivencia, y ahora también esa sensación de bamboleo que sienten las personas tras este doble sismo, ¿obedece a un síntoma psicológico o físico o puede ser ambos? Y quizás también su mensaje ante las réplicas a la población que puede estar sintiendo miedo ante ellas.
2: No nos estamos volviendo locos, no nos estamos volviendo locas, es una respuesta normal, sana, necesaria. Nuestros ojos, nuestros oídos, nuestro cuerpo parece que entran en un desbalance. Esa experiencia nos deja una impronta, una huella, una marca, y frente a cada ruido, frente a cada situación inesperada, vamos a sentir que tiembla, oímos el zumbido, vemos que las cosas se mueven. Eso es normal, lo hemos sentido casi todo el mundo, perdonen la generalización, pero casi todas y todos lo hemos sentido. ¿Y qué debemos hacer? No me estoy volviendo loco. Me siento, me quedo aquí, miro fijamente algo, veo que no se está moviendo, nada, soy yo. No es locura, es la respuesta que da el cuerpo frente a una situación de experiencia vivida en un terremoto.
1: Ya nos queda poco tiempo y quisiéramos saber, ¿cuándo hay que acudir? ¿En qué punto hay que acudir a una ayuda un poco más, en términos de tiempo, más amplia, más especializada? ¿Cuáles son esas señales, esos síntomas de una persona que ya no está sabiendo manejar la situación y debe acudir a consultas periódicas, incluso a medicación, por ejemplo?
2: Yo quiero insistir que, lo comentaba en un programa previo, esta vida es hermosa, extraordinaria, pero también es hostil y muy dura para llevarla una persona sola. Todos los seres humanos necesitamos de apoyo, de solidaridad, de compañía, de acompañamiento. Todos y todas. El Papa, los presidentes, los psicólogos, los psiquiatras, los médicos, todos necesitamos apoyo. Pero entiendo tu pregunta. Ya he pasado 2 semanas y lo que hago es llorar. No me quiero parar de esta colchoneta en la que estoy aquí. Tengo 2 semanas y casi no he comido. Me estoy comiendo todas las uñas. Bueno, ese es un momento para decir, creo que necesito que alguna persona que pudiera ser especialista me vea, me atienda.
1: Ayer yo escuchaba una entrevista de una señora que decía, hubiese sido preferible morirme porque fui la única sobreviviente de mi familia.
2: Es así. Hay una persona a quien se le, hay una señora a quien se le mueren sus 5 hijos, ¿no? Bueno, yo no quiero vivir, mi vida eran mis hijos, yo no quiero vivir, por favor, déjenme tranquila, yo quiero morir, yo no quiero vivir. Insisto, todos necesitamos apoyo. Yo creo que es sano que todos los que estamos aquí, los que estamos en el país, conversemos con otros, sea médico, psicólogo, psiquiatra, que nos ayudemos entre todos. Conversarlo es sano, pero es verdad, la gente pierde el apetito, hay insomnio, hay respuestas normales, frente a una situación como esta. Son naturales, son normales. Si eso se extiende en el tiempo, ya son señales de alerta, pues no. La pérdida del sueño durante varios días es una señal importante que hay que tomar en cuenta.
1: ¿Cuántos
2: para
1: días,
2: recibir?
1: ¿Una semana, dos semanas, un mes? ¿Cuál es el tiempo que determine tengo que ir a más profundo en el tratamiento?
2: Es que no hay una regla para todo el mundo. Es difícil medir, pero una persona que tiene dos, tres días sin dormir ya va a empezar a tener padecimiento. Y si conduce un carro puede atropellar a otro. Entonces, bueno, es sano. Claro. Tengo tres días sin dormir. Creo que es necesario que alguien me diga si esto es normal o no. Okay. Sí, me estoy explicando. Sí.
1: Y no automedicarse, hay gente automedicándose.
2: No es sano automedicarse porque no conocemos las respuestas del cuerpo frente a un medicamento. Aunque me lo haya dicho esta señora que sabe mucho, yo voy a acudir a alguien que sí sabe cuáles son los efectos secundarios de una medicina en particular.
0: No, importante estas señales de alerta que debemos tener en cuenta, bien sea para un familiar o bien sea uno en lo personal, a tener en consideración en caso de requerir la necesidad de un especialista en salud mental. Me quedo con dos comentarios que ha hecho sumamente importante. Todos necesitamos ayuda independientemente de la situación. Usted al inicio decía que a pesar de que no todos lo vivimos, que a lo mejor una pérdida de un familiar o una pérdida de una casa, todos fuimos vulnerable a estos dobles sismos ocurridos en nuestro país. Y también, me lo comentaba fuera de cámara, decía que en los campamentos transitorios hay mucho dolor, pero también hay mucha humanidad.
1: Y mucha belleza. Agradecemos mucho esta conversación con usted, psicólogo Fernando Pérez. Ha estado dando muchas entrevistas, ayudando. Ha sido vital, fundamental este acompañamiento psicológico que se activó de manera inmediata. Vaya con usted nuestro reconocimiento, nuestro abrazo a todos los profesionales de la psicología, de la psiquiatría, que han estado atendiendo de primera mano a todos nuestros hermanos afectados, a nuestras hermanas afectadas. Hay que estar muy atentos a estas señales. Y por supuesto, estar muy claros de que hay una situación. Muchos nos han dicho, muchos psicólogos nos han dicho, lo importante es entender qué pasó, qué está pasando ahora, pero también cuáles son las proyecciones para esa Venezuela que renace, para calmar un poco en la medida de las posibilidades esa ansiedad, la incertidumbre al futuro. Hay mucho que usted puede saber, hay mucha información oficial a la que usted puede acceder cuando tenga algunas inquietudes. Amigos, nosotros nos corresponde despedirnos a esta hora, 2:00 p.m, Melanie Moncada y Pedro Márquez. Gracias por haber estado allí, Melanie.
4: Quisimos venir a agradecerle. Yo, como comandante en jefe, que ordené su despliegue, quiero agradecerles y reconocerles que desde ya cuentan ustedes con la condecoración héroe y heroína de Venezuela. 2 semanas de trabajo incansable. Vinieron acá, a Caraballeda, la zona más impactada por el doble terremoto, a ayudar. Sigamos este camino, construyendo lo que es una nueva espiritualidad de una Venezuela que renacerá para construir un futuro de esperanza para nuestro pueblo. Aquí estamos nosotros, los hombres y mujeres, soldados y soldadas de bien, defendiendo el buen nombre de nuestra institución y defendiendo el buen nombre de Venezuela y de nuestra identidad. Cuando nuestra Fuerza Armada Nacional Bolivariana es convocada por la hora de la historia y es convocada por el pueblo venezolano, ahí están ustedes diciendo firme para servir al pueblo venezolano. Sigamos adelante con mucha fuerza, con mucha esperanza, que nos vamos a levantar. Un abrazo para todos.

0: Venezuela renacerá. Muy buenos días, yo soy Ramón Rodríguez Montero y vamos de inmediato con información en la cual la presidenta Delcy Rodríguez Gómez hace un recorrido por el estado La Guaira. Veamos.
1: Avenida La Playa, en la parroquia Macuto del estado de La Guaira, con el objetivo de evaluar las tareas de recuperación de infraestructura en este sector a través del despliegue de la Vicepresidencia Sectorial de Obras Públicas y Servicios para iniciar las labores de recuperación integral en la entidad litoral central. Vemos en estos momentos cómo la mandataria nacional encargada conversa con algunas de las autoridades presentes, entre ellos el ministro del Poder Popular para la Energía Eléctrica, Ronaldo Alcalá, quien le está dando algunas informaciones en relación a los trabajos que acá se han venido ejecutando, sobre todo en relación a lo que es la reactivación del servicio eléctrico. Igualmente vemos al gobernador del estado La Guaira, José Alejandro Terán, dar algunas explicaciones en relación a estas labores que se han venido ejecutando, como ya hemos dicho, para recuperar de forma integral esta importante zona de la entidad litoral central. Un trabajo mancomunado donde se han unido diversos elementos para confluir en un solo objetivo, una recuperación total. Vemos también cómo la presidenta encargada de la República Bolivariana de Venezuela está conversando con el ministro del Poder Popular para la atención de las aguas, quien también le da una importante explicación acerca de todo este proceso que se está realizando. Debemos recordar un proceso completamente integral, el que se está ejecutando en este lugar, donde podemos destacar la instalación de luminarias por parte de Corpolet, trabajo de aguas servidas a través de camiones Vactor de Hidroven, también lo que concierne los trabajos para el restablecimiento de conectividad de los servicios de telefonía e internet, súper importantes en estos momentos en cada uno de los puntos del país y por supuesto en el estado La Guaira. También podemos nombrar otro de los puntos que es la inspección de forma generalizada que ha venido realizando la Comisión Presidencial para lo que es la refacción de algunas estructuras como el edificio Cantaura, un edificio que se encuentra muy cerca de este lugar en el que nos encontramos y que también sufrió algunos embates debido a lo que fue los fuertes terremotos del pasado 24 de junio. Otra de las conversaciones que podemos destacar en este momento en relación a alguna de las autoridades presentes, el mayor general Iván Hernández Dala, quien es el presidente de la Cante B. En estos momentos, el vicepresidente sectorial de Obras Públicas y Servicios está también acompañando a la mandataria nacional encargada, mostrando algunas láminas con datos interesantes en relación a lo que ha sido todo este proceso de inspección que se ha venido realizando en esta zona. Como ya hemos destacado, el municipio Macuto del estado La Guaira, donde sufrieron bastantes algunas edificaciones debido a lo que fueron estos terremotos de 7.2 y 7.5 grados de máxima potencia. Es importante recordar que el despliegue de la Vicepresidencia Sectorial de Obras Públicas y Servicios en el estado de La Guaira se enfoca en la distribución de equipos técnicos y sociales para la ejecución de un plan de articulación social, donde también participan las comunas con el propósito de contribuir de forma organizada con la recuperación de infraestructura y servicios en las zonas afectadas. La articulación comunal tendrá un papel fundamental, ya que desplegará equipos técnicos en todo el estado La Guaira, en conjunto con el Ministerio del Poder Popular para las comunas y otras instancias, como la Vicepresidencia Sectorial de Obras Públicas y Servicios, para brindar una atención directa a las localidades que sufrieron daños. Es decir, el estado de la mano con la misma comunidad organizada, realizando los trabajos pertinentes para lo que será este importante proceso, enmarcado también en el plan Venezuela Renace. Continúa la presidenta encargada de la República Bolivariana de Venezuela, escuchando algunas explicaciones por parte del vicepresidente sectorial de Obras Públicas y Servicios, José Ramírez, que le ha dado sus explicaciones en relación a lo que es este importante trabajo. Ahora la presidenta encargada de la República se desplaza a realizar una inspección de rehabilitación integral de la estación de bombeo de aguas servidas de Macuto. También saluda a algunos de los trabajadores que se encuentran presentes en este importante escenario y quienes forman parte de este hermoso trabajo que se viene realizando para poder recuperar en su totalidad el estado de La Guaira, el estado que sufrió más durante estos terremotos del pasado 24 de junio. Como hemos comentado, ya se encuentra realizando esta importante inspección en lo que es este espacio de procesamiento de aguas. En lo que refiere a Macuto, ahí está recibiendo una explicación acerca de los trabajos que se están ejecutando para lo que es la reactivación completa del servicio de agua. Nosotros, como ya bien hemos comentado, podemos destacar que este despliegue abarca áreas importantes de una coordinación sensible y bastante amplia, lo que incluye la evaluación logística y técnica, liderado por el vicepresidente sectorial de Obras Públicas y Servicios, José Ramírez, junto a la vicepresidencia administrativa y el Ministerio de Transporte. Aquí, bueno, se la va esa explicación a la presidenta encargada de la República acerca de estos tubos submarinos que tienen que ver con lo que es el suministro de agua acá en Macuto. También nosotros podemos destacar que la atención en el terreno se ha cumplido a través del despliegue de cuadrillas que tienen la capacidad de manejar obreros y maquinaria pesada. Destacar acá lo que son retroexcavadoras, como brisas del aeropuerto, para garantizar la recuperación y rehabilitación segura de las viviendas afectadas. Bueno, la mandataria nacional encargada conversando con algunas de las personalidades, recogiendo algunas impresiones de lo que acá se está manejando. Como ya lo hemos dicho, una recuperación completamente integral que acá se ha venido realizando.
2: Bueno, hemos estado hoy en el estado de La Guaira, estuvimos en Caraballeda, que fue la zona más impactada. Estamos viendo el plan de retiro de material, cómo seguir en este proceso doloroso de recuperación de personas que perdieron la vida en esa infraestructura, en las viviendas. Y estamos en este momento en Macuto viendo todo el proceso de recuperación de servicios en el estado de La Guaira, específicamente una planta de tratamiento de agua servida que surte a todo Macuto, que se había impactado por el terremoto, pero hicimos evaluación. El servicio eléctrico en el estado ya está recuperado en un 96%. 21 subestaciones eléctricas fueron recuperadas ya completamente. Quiero agradecer el equipo del Ministerio de Energía Eléctrica, el equipo de Corpoelec. Allá están sus trabajadores sin descanso. Bueno, recuperando todas las líneas de distribución, de transmisión, las subestaciones para poder garantizar el sistema eléctrico. En lo que tiene que ver con distribución de agua potable, la recuperación es de un 84%, pero en las zonas colapsadas completamente se está sirviendo agua con cisterna, es decir, que seguimos abordando y recuperando todo lo que tiene que ver con los servicios públicos. En el área de las telecomunicaciones, Cantebé, que también se vio muy afectada, está en un proceso pleno y franco de recuperación. Así que este es el camino que nosotros sigamos trabajando para recuperar toda la zona impactada por el terremoto, para atender a las víctimas del terremoto que están en los campamentos transitorios, una atención integral, que sepan que no están solos, que allí vamos a estar y seguiremos estando hasta que tengan la alegría de recibir su vivienda nueva. Así, y nosotros, bueno, todo el esfuerzo nacional. Hay un gran esfuerzo nacional. Estamos en contacto con los sectores privados, un gran esfuerzo nacional para la recuperación y la reconstrucción. Necesitamos activación plena de la industria de la construcción, materiales de la construcción. Así que estamos sector público, sector privado, articulados, activados para garantizar esta etapa, que es una etapa del desarrollo nacional. Estamos ya superando, bueno, lo que es esta coyuntura humanitaria para pasar ya a un proyecto integral de desarrollo.

0: este doblete sísmico para dar un impulso a la recuperación económica, que no se pierda la senda de la recuperación económica, porque esa senda de crecimiento económico será para el desarrollo nacional, para un índice de desarrollo humano verdadero que atienda a los niveles de desigualdad, de pobreza, porque a la pobreza se le sumó el terremoto en muchas familias y nosotros tenemos que dar una atención integral a los más vulnerables. Así que bueno, estamos en trabajo acompasado, todo el gobierno nacional desplegado y en articulación plena con los sectores privados.
1: Muchísimas gracias. Escuchamos palabras de la presidenta encargada de la República Bolivariana de Venezuela, Delcy Rodríguez, en este recorrido por Macuto, Estado La Guaira, donde ha sido muy clara un llamado dentro de lo que es la Unión Nacional a todas las empresas privadas y públicas en área de construcción para que mancomunados construyan un nuevo futuro. Con esta información devolvemos el pase a los estudios en Caracas. Adelante.
2: Importante información que nos ofrece Carlos Rebete desde La Guaira, en la cual la presidenta Delcy Rodríguez Gómez hace un recorrido de inspección donde está constatando toda la recuperación de la infraestructura crítica, es decir, de servicios básicos como por ejemplo el servicio de aguas, así como de telecomunicaciones. La presidenta también habló pues sobre la importancia del reimpulso económico y de la unión de esfuerzos entre los sectores privado, el sector público, es decir, el Estado, y el pueblo, el poder popular debidamente organizado para poder salir adelante luego de la tragedia ocasionada por el doble terremoto que azotó unos cuantos estados del país, pero fundamentalmente con más fuerza el estado La Guaira. Y seguimos con más información, y es que el director de SENAMEF, Sinue Villalobos, ofreció detalles sobre los procesos legales para la disposición de los cuerpos de aquellas personas víctimas mortales de los terremotos. Veamos.
3: Hemos estado dando respuesta inmediata a los familiares que se han acercado a los silos, estableciendo todos los protocolos internacionales que se deben realizar en esta situación. Lo primero que tenemos que diferenciar es cuando un cuerpo llega identificado, porque su familiar pudo sacarlo de los escombros, se le da una expedita respuesta, porque lo que se hace es el protocolo de levantamiento e inmediatamente se le da el certificado, que es el EB14, y como tú puedes ver, existe una gran mayoría de cuerpos donde identifican la persona. Normalmente cuando ocurre un deceso, bien sea por una forma violenta o una forma natural, el cuerpo es trasladado a Bellomonte, que es nuestra sede principal. Tenemos sede en todos los estados de Venezuela, pero hablando de Caracas, en Bellomonte. Ahí, si el cuerpo entra identificado, pues se le da su nombre, se le hace su autopsia de ley, y una vez que se identifica o se demuestra cuál es la causa de muerte, se le hace el EB14, que es el certificado de función, y se le entrega al familiar. El familiar después, con el registro, hace el acta de defunción, y entonces se inhuma a la persona en el cementerio que ellos tengan a bien destinar. Cuando el cuerpo está identificado, se hace lo mismo que se hace en Bellomonte, pues se le hace el levantamiento de cadáver, se le da la causa de la muerte. La persona, quiero resaltar que el Estado venezolano, no solamente a través del SENAME, sino ahí en los hilos está el Ministerio Público y está el registro para hacerle un poco más llevadero esta tragedia a los familiares. Ya hablamos de los identificados. ¿Qué pasa con los no identificados? Esos cuerpos hay que trabajarlos según los protocolos internacionales. ¿Qué significa eso? Esos cuerpos, una vez que el forense realiza el levantamiento, ¿qué es el levantamiento? Colocar, como no está identificado, se coloca más o menos la edad, la década de la edad, se coloca si es masculino o femenino, si es infante o niño, y se describe las lesiones que presentó el cuerpo y por las causas por las cuales murió. Pero luego se hacen los estudios específicos, que son el estudio antropológico. Lo que significa es que el antropólogo entrevista al familiar, el familiar va a describir cómo era él, y entonces después el antropólogo va a cotejar las características que le indicó el familiar con lo que él está viendo. ¿Cuáles son los estudios bioantropológicos que hace él? Va a determinar edad, va a determinar sexo, va a determinar estatura y morfología. ¿Ok? Y después va a individualizar

0: cada cuerpo, cómo lo individualiza por características específicas. Por ejemplo, tatuajes, personas que utilizan piercing, cicatrices, personas que hayan sido sometidas a intervenciones quirúrgicas y por lo tanto tienen placas de metal en su cuerpo o un clavo endomedular en fracturas de hueso largo. Lo que diga el familiar, y eso el antropólogo lo trabaja, mira, tenía cadena, qué características tenía, el tatuaje que tenía era un delfín, una ballena.
1: ¿Tienen antropólogos haciendo eso ahorita?
0: Todos los días. O sea, no solamente hay médicos forenses, las 24 horas hay antropólogos, odontólogos y genetistas. Después que el antropólogo trabaja ese cuerpo, también lo hace el odontólogo. ¿Qué hace el odontólogo? El odontólogo también entrevista al familiar y el familiar le puede decir de manera verbal, fotográfica o inclusive con la historia odontológica cuáles eran las características de los dientes de esa persona que le está buscando. El odontólogo hace el edontograma, que es el estudio forense, donde va a colocar las caries, las amalgamas, tratamientos de conducto, piezas dentales que faltan, las características que tenga, y después, al igual que el antropólogo, individualiza cada persona. ¿Qué es individualizar? Ah, bueno, esta persona tenía prótesis, esta prótesis era total, tenía resina, tenía amalgama, tenía corona, que son dientes únicos, tenía diástasis, que es separación de los dientes, o tenía apiñamiento, que eso es una forma muy específica de darle identidad a esa persona. Entonces, ¿qué hace? Los odontólogos, de todas estas características individuales que te dije, una sola no da el diagnóstico, tiene que tener varias, pero también tiene que estar acompañado con el antropólogo, es decir, la identificación especial que dado por antropología y por odontología debe cruzarse. ¿Por qué? Porque hay que minimizar los errores.
1: Claro.
0: O sea, yo entiendo el duelo del familiar y que el familiar quiere salir de esto, encontrarlo para cerrar eso. Pero nosotros como institución debemos preservar y minimizar los errores. Es decir, nosotros no podemos entregar un cuerpo si no estamos seguros que ese cuerpo pertenece a tal persona. Y entonces, además del odontológico y el antropológico, estamos haciendo genética. ¿Y qué significa genética? Genética es comparar ADN. ¿Qué hace el genetista? Si la persona tiene dentadura, los protocolos internacionales precisan que el canino, que es lo que la gente llama el colmillo, es el diente que tiene mayor raíz y la pulpa es rica en ADN. Entonces se extrae el canino, en aquellas personas que no tienen dentadura se está raspando las uñas y en aquellas que no tienen uña se está trayendo parte del fémur.
1: Eso es parte de unos protocolos.
0: Eso es el protocolo internacional de la Sociedad Internacional de Genética.
1: Y el Estado venezolano
0: de genética
1: está ejecutándolo.
0: No solamente genética, en antropología y en odontología y en medicina forense. Fíjate, también tenemos un registro fotográfico. Todos los cuerpos que entran ahí al osilo se le toma foto de cara, de cuerpo, señas particulares, cicatrices, tatuajes, y eso es lo primero que le enseñamos al familiar. ¿Por qué? Porque cada cuerpo que entra tiene un número.
1: Claro.
0: Que es el número del levantamiento. Entonces la persona dice, no, mira, el número que sea, ese es mi familiar, y entonces se buscan los termoquín y se les entrega. ¿Por qué? Pero primero se verifica, mira, sí, está el tatuaje que dice la señora, sí, se llamaba fulano de tal, tal, tal. Se le hace el B14, ahí está el registro, está el registro del CNE, todos los entes del Estado están ahí, las 24 horas. Todos los funcionarios del SENAME, no solo aquellas personas que son especialistas, que son el área que necesitamos, bajan de noche. ¿Por qué? Porque cargan cadáveres, están en el almacén, hablan con los familiares, le hacen tratar de pasar ese amargo momento un poco mejor. O sea, que no solamente somos los especialistas ni los peritos, es todo el equipo del SENAME que está desplegado en los silos.
1: ¿Esto es una fosa común?
0: No.
1: No es una fosa común. Explícanos eso.
0: Es que aquí lo pueden ver en la cámara. Aquí lo pueden ver en la cámara. Aquí se cumplen con los protocolos internacionales, cada uno en su nicho. Dentro de la urna está el cadáver en la bolsa. Dentro de esa bolsa está la numeración para minimizar errores. ¿Y qué es la identificación? La identificación es el número de ingreso, porque este está identificado. Ese tiene un solo número. Pero aquellos de identificación especial tienen el número de entrada, que es con el que el médico forense hace el levantamiento.
1: Correcto.
0: Pero también tiene el número de identificación especial, que es el que le da el antropólogo y el odontólogo, y también tiene el número de genética. Todos esos números están en la bolsa. ¿Por qué? Para minimizar el error y de que Dios mediante, cuando ese familiar vaya a la medicatura, si es que es necesario tomarle una muestra de ADN para cruzarlo.
1: Ahí están
0: o
1: todos.
0: Por el estudio antropológico, odontológico, se pudo reconocer, se verifica el número que se trabajó y que esas características que presentó o que dijo el familiar son las mismas que tiene el cadáver. Una fosa común es donde entierran una gran cantidad de cuerpos, normalmente lo hacen en bolsas, para después, si la persona identifica, pues retirarla. Aquí el Estado venezolano individualizó cada uno.
1: Ahí,
0: y
1: ahí,
0: tú
1: ahí
0: puedes ver cómo está trabajando las maquinarias para que todos los cuerpos que lleguen vayan colocándose
1: su espacio,
0: cada uno en una urna. Eso es muy importante porque eso le da al familiar paz. Y le da al familiar que puedan venir a visitar a su difunto, e inclusive cuando se reconozca uno identificado, no hay que sacar 7, 8, 10 bolsas que tenga una fosa común, sino uno solo. Al final, el doliente es el familiar.
1: Claro.
0: Y el gobierno está haciendo todo el esfuerzo posible para tratar de que esta situación pues sea lo más llevadera para esas personas que han perdido a su familia en esta tragedia. El familiar está en todo su derecho de trasladar el cadáver. ¿Qué debe hacer el familiar? El familiar tiene que ir con el acta que se le dio para poderlo enterrar, debe ir al Ministerio Público a solicitar el permiso de exhumación. ¿Por qué? Porque él lo quiere o cremar o lo quiere trasladar a otro cementerio.
1: Correcto.
0: Entonces, el Ministerio Público eleva eso al Tribunal de Ejecución y el Tribunal de Ejecución le da el permiso. En estos casos, ese permiso es expedito. ¿Por qué? Porque es una tragedia. Es muy rápido. Y se permite cremar porque evidentemente la causa, aunque haya sido violenta, fue un evento natural.
1: Claro.
0: O sea, no hay ninguna investigación. No, y por eso es que nosotros estamos haciendo todos los esfuerzos y vamos a estar ahí hasta que podemos darle identificación a todos y cada uno de los cuerpos que ingresan ahí a los hilos.
1: Sí,
0: para eso tenemos el equipo competente de antropólogos, odontólogos y genetistas, y además del médico forense. Voy a terminar esta entrevista dándole las gracias al pueblo venezolano. En Bellomonte, que es nuestra sede principal, se han apersonado familias, personas, y nos llevan agua, nos llevan refresco, nos llevan alimento, y ahí se ve la solidaridad del pueblo venezolano y la unión, que a fin de cuentas es lo que nos va a llevar a salir de esta situación.
2: Escuchamos pues al director del SENAMEF destacar todos los elementos que se están cumpliendo de absoluto rigor científico, es decir, apegados a los protocolos internacionales para el, digamos, la inhumación, pero también para el registro de cada uno de los cuerpos de las víctimas del doble terremoto que azotó varios estados del país, pero con mayor fuerza el estado La Guaira. Se siguen los protocolos que incluyen estudios genéticos, antropológicos, así como odontológicos, para poder identificar estos cuerpos y, en la medida que los familiares vayan a identificarlos, cuenten con más herramientas para que esa identificación sea precisa. De esta manera ponemos entonces punto final a este compacto informativo. Yo soy Ramón Rodríguez Montero y me despido en nombre de todo el equipo humano que hizo posible llegar a sus hogares. Muy buenos días.
3: Quisimos venir a agradecerle. Yo, como comandante en jefe, que ordené su despliegue, quiero agradecerles y reconocerles que desde ya cuentan ustedes con la condecoración héroe y heroína de Venezuela. 2 semanas de trabajo incansable. Vinieron acá, a Caraballeda, la zona más impactada por el doble terremoto, a ayudar. Sigamos este camino, construyendo lo que es una nueva espiritualidad de una Venezuela que renacerá para construir un futuro de esperanza para nuestro pueblo. Aquí estamos nosotros, los hombres y mujeres, soldados y soldadas de bien, defendiendo el buen nombre de nuestra institución y defendiendo el buen nombre de Venezuela y de nuestra identidad. Cuando nuestra Fuerza Armada Nacional Bolivariana es convocada por la hora de la historia y es convocada por el pueblo venezolano, ahí está usted diciendo firme para servir al pueblo venezolano. Sigamos adelante con mucha fuerza, con mucha esperanza, que nos vamos a levantar. Un abrazo para todos.

Bueno, hemos estado aquí inspeccionando el impacto y el daño del doble terremoto en la pista de Maiquetía, y dado que tenemos una pista paralela que podemos emplear, he instruido un plan inmediato para retomar a la brevedad, conforme a un cronograma de retoma de operaciones, las actividades de las aerolíneas comerciales en nuestro país, que normalmente tenían llegada en el Aeropuerto Internacional de Maiquetía Simón Bolívar. Así que seguimos trabajando, vamos, vamos todos para la recuperación y la reconstrucción de nuestro país.

Mi nombre es Jorge Vin, soy director del equipo canino de intervención en desastres Casarecid, una ONG voluntaria aquí está el sistema de protección civil. Mi binomio es Tsunami, un perro de búsqueda de personas sepultadas bajo escombros, deslizamiento de tierra y tiene 9 años. Estamos dando lo mejor de nosotros trabajando en zonas que se nos asignan para hacer descarte de posibles sobrevivientes bajo los escombros. Formar un perro de este tipo dura años, 3-4 años aproximadamente. Y el retiro se realiza ya cuando el perro tiene alguna discapacidad física. En este evento hemos contabilizado la recuperación de 26 personas con vida, con Tsunami. Bueno, Tsunami tuvo un reconocimiento muy en particular en Turquía porque hacía localizaciones donde los equipos internacionales que tienen certificaciones no localizaban. Y pues, gracias a eso se pudieron salvar vidas en ese país. Acá estamos haciendo exactamente lo mismo.

0: Bueno, hemos estado aquí inspeccionando el impacto y el daño del doble terremoto en la pista de Maiquetía, y dado que tenemos una pista paralela que podemos emplear, he instruido un plan inmediato para retomar a la brevedad, conforme a un cronograma de retoma de operaciones, las actividades de las aerolíneas comerciales en nuestro país, que normalmente tenían llegada en el Aeropuerto Internacional de Maiquetía Simón Bolívar. Así que seguimos trabajando, vamos, vamos todos para la recuperación y la reconstrucción de nuestro país.
1: Gracias por continuar con nosotros en este operativo Venezuela Renacerá. Les saluda Gisette Cabrera y César Roguera en este espacio. Ahí veíamos imágenes de esa inspección que hacía la presidenta encargada Delcy Rodríguez al Aeropuerto Internacional de Maiquetía, porque bien sabemos que el Ejecutivo Nacional comenzó ya con planes para la recuperación de espacios, tanto residenciales, comerciales e incluso de espacios productivos en nuestro país. Venezuela Renace es el plan activado por el Estado venezolano para iniciar, como bien lo decía, con esta recuperación de infraestructura residencial comunal y al mismo tiempo dar respuesta y atender las necesidades de las personas afectadas luego del doble sismo del pasado 24 de junio. Este trabajo garantiza a la continuidad y el desarrollo de la nación con un plan técnico y de viabilidad estructural, contemplado además con una plataforma tecnológica de información centralizada. Tema que además hemos tocado a lo largo de este operativo que Venezolana de Televisión ha dispuesto para llevar información oficial hasta sus pantallas.
2: Pero hay un punto, César, importante que analizaremos a continuación, y es que si bien este trabajo que se viene desarrollando en las diferentes estructuras que se han venido rehabilitando, inspeccionando, también la retoma en el trabajo del Aeropuerto Internacional de Maiquetía, recordemos que es el principal aeropuerto de nuestro país, que está ubicado en La Guaira, el principal territorio afectado en esta emergencia sísmica que hemos vivido. Es cierto que en este movimiento telúrico trajo consigo el daño de infraestructuras productivas. También se ha hecho una avanzada recuperación en espacios. Tal es el caso del Aeropuerto Internacional Simón Bolívar de Maiquetía, uno de los principales terminales aéreos de nuestro país, el más importante de Venezuela, en el cual ya comenzaron los trabajos de recuperación. Y están haciendo todo lo necesario para garantizar el 100% de su operatividad. Pero en paralelo hay otros aeropuertos que mantienen su operación de manera continua para así atender a quienes necesiten trasladarse por vía aérea. Ese es el tema que tocaremos a continuación, y con nosotros ya tenemos en nuestro estudio a Vicky Herrera. Ella es la presidenta de la Asociación Venezolana de Agencias de Viaje y Turismo, AVAVIT. Ya está con nosotros y vamos a analizar cómo los principales aeropuertos en el país retoman sus actividades para, tras este doblete sísmico, seguir prestando el servicio a los usuarios y usuarias. Bienvenidas, ¿cómo está?
3: Bueno, gracias por la invitación.
2: Gracias por acompañarnos y hablarnos de este servicio tan importante que moviliza, que además tiene mucho que ver con la gente, la necesidad de conectarse, también del desarrollo económico de nuestro país, un motor tan importante, una actividad tan importante como es la actividad aérea. Coméntenos, a día de hoy, ¿cuál es la movilidad que se tiene en Venezuela con respecto a ese transporte aéreo?
3: Bueno, dada la situación del aeropuerto de Maiquetía, los daños sufridos por el doble sismo del 24 de junio, se activó un plan de contingencia que poco a poco ha ido incorporando las diferentes líneas aéreas que operan, que estaban operando antes del día, o el día 24. Desde el aeropuerto de Valencia se activaron vuelos para Panamá, para Bogotá, para Punta Cana, para Madrid, para Tenerife, con diferentes líneas aéreas que han ido operando y que se han ido incorporando de manera progresiva. No es sencillo, porque de tener más o menos unos 14 vuelos, el aeropuerto Arturo Michelena de Valencia ahora tiene 63 vuelos. Entonces, es algo que hay que entender. Esto es un plan de contingencia, no es un plan normal, ni es algo que previamente se tenía pensado, sino que, pues, debido a la situación, ha tenido que tomarse algunas medidas al respecto. Uh-huh. Y tratando de alguna manera de mantener movilizado al país y de poder traer a quienes están fuera y poder sacar también a quienes necesitan viajar fuera del país. El aeropuerto de Barcelona está prestando servicios para Madrid, para Bogotá, para Medellín, hay varias líneas aéreas allí operando. El aeropuerto de Por la Mar está prestando servicios para Barbados, para Puerto España, para Bogotá. El aeropuerto de Barcelona, de Barquisimeto, está prestando servicios para Panamá con dos líneas aéreas. El aeropuerto de Maracaibo está prestando servicios para, perdón, en Barcelona también está el servicio de láser que está volando a Santo Domingo y también a Miami. Uh-huh. En Maracaibo, ya para el día 14 comenzaría nuevamente American Airlines y ya está operativo lo que serían los vuelos para Panamá. Entonces son diferentes alternativas, desde Puerto Ordaz también se puede volar a Boavista, son diferentes alternativas que permiten mantener al país conectado, mantener al país movilizado frente a todo lo que está sucediendo. Hay que entender también que todo esto era absolutamente necesario para poder atraer todo lo que es personal y equipos para atención de la emergencia. En principio se le dio prioridad a esto, ya luego se fue también activando lo que tiene que ver con pasajeros, pero sigue existiendo una prioridad sobre lo que es la parte de lo humanitario y la emergencia. Carga humanitaria, equipos que tienen que ver con la emergencia, todo eso también se está manejando por estas vías y es de esa forma como ha llegado adicional a vuelos especiales que se han activado para el tema humanitario. Entonces es un tema importante, es un tema de prioridad. Hay que... Nosotros desde la asociación y desde Conceturismo hemos hecho un llamado a entender un poco esta situación, porque sabemos que no es cómodo ni es sencillo decir, bueno, mi vuelo salía desde Caracas, desde Maiquetía, ahora salgo desde Barcelona. Pero hay que entender que no es una situación que ha procurado nadie ni que ha buscado uh-huh. nadie, es una situación de emergencia, es una situación compleja, es una situación que necesitaba una solución y esta es la solución viable en este momento. Entonces, hay que entender también que hay una carga humana y emocional en el equipo de trabajo de las líneas aéreas que en este momento están operando. Son líneas aéreas que hacían vida en los alrededores del aeropuerto de Maiquetía y que obviamente pues tanto su personal como familiares y amigos, como la gran mayoría de todos nosotros, pues estaban en la zona y tienen una afectación importante. Entonces yo creo que es un momento importante para llamar a la empatía, para llamar a la paciencia, para llamar a la calma, para llamar a la conciencia. Si en este momento su vuelo no es estrictamente necesario y lo puede postergar, probablemente es lo mejor y es lo más consciente. Si su vuelo debe en este momento realizarse porque se encuentra fuera del país o porque debe retornar a algún sitio, pues hacerlo de la manera más empática, de la manera más consciente, entender que el aeropuerto no está quizás en las condiciones que quisiéramos porque está operando en una capacidad que lo sobrepasa y en función de ello, pues entender que tiene que tomarse el tiempo para hacer espera, que probablemente va a conseguir cola, que probablemente va a conseguir retraso, pero que todo esto forma parte de la contingencia que estamos viviendo, de los efectos. Uh-huh. Entonces hay que tomarlo con paciencia, hay que tomarlo con calma, hay que entender que hay que irse de la forma más cómoda, hay que entender que lo que tiene que ver, por ejemplo, con el equipaje, hacerlo con antelación, tratar de llevar el equipaje más consciente que pueda llevar, de manera que no sobrepase o no haya un exceso en equipaje, porque en este momento no es lo apropiado. Si es posible, si viaja, por ejemplo, con niños, pues llevar lo necesario para entretenerlos durante el viaje o durante la espera, porque va a ser un poco larga. Yo creo que, bueno, sencillamente entender que es un momento, que esta es la realidad que tenemos y que son las medidas que había que tomar y que nos toca. Ser empáticos, ser conscientes, ser pacientes, entendernos todos un poco y tratar de que las cosas pues vayan fluyendo. En algún momento pues iremos ya retomando, ya hemos visto que los trabajos van avanzando, sabemos que dentro de poco estará activo el aeropuerto de Maiquetía y poco a poco pues irán avanzando todas los elementos para volver a una situación de normalidad en algún momento.
1: Hablaba directamente de los vuelos que van o tienen un destino a nivel internacional, pero los vuelos internos dentro de nuestro país están postergados, se frenaron y que cada quien se traslade vía terrestre o también están en ese proceso de operatividad.
3: Están operativos, pero están operativos también dentro del mismo plan de contingencia porque no se puede pensar en los vuelos normales que
2: también
3: tenemos.
2: También hubo un reacomodo,
3: uh-huh. sobre todo en función de tratar de movilizar internamente a los pasajeros para que puedan llegar a los destinos que se requieren. Está activo el aeropuerto de Santo Domingo, está activo el aeropuerto de San Antonio, el aeropuerto de Maturín, el aeropuerto de todos los que ya habían habíamos nombrado, y de alguna manera, por supuesto, hay los vuelos domésticos, los vuelos internos, que entonces entrelazan, el del Vigía también está activo, entrelazan pues un destino con el otro y permiten a los pasajeros poderse movilizar desde Maracaibo hasta Barcelona, quizás haciendo alguna escala, alguna conexión. Pero bueno, nuevamente, es un tema de contingencia, es un tema de necesidad de conseguir soluciones para lo que es necesario en este momento.
2: ¿Cómo se han ustedes integrado al trabajo que se viene haciendo para hacer llegar a Venezuela ayuda, delegaciones, personas que vienen a poner su talento, su tiempo para ayudarnos a transitar de mejor manera esta emergencia sísmica que estamos transitando? ¿Cómo han hecho ustedes como agencia de viajes para de alguna forma integrarse y generar las condiciones para que llegue esa ayuda?
3: Bueno, yo creo que antes de hablar de la labor de las agencias, hay que hablar de la labor de las aerolíneas. Han traído muchísima gente, han traído muchísima carga, han resuelto muchísimos temas, pasajeros que por la situación quedaron varados en diferentes lugares, en Bogotá, en Madrid. Algunas líneas pues han estado de alguna manera ayudando en ese tema, otras se han ocupado de los equipos de rescate, otras se han ocupado del tema de la carga, y pues todo esto pues bien coordinado y buscando la forma de apoyar, de trabajar. Desde las agencias de viajes, atendiendo todo lo que tiene que ver también con la contingencia y con los cambios que requieren los pasajeros, apoyando también a muchos pasajeros que no son de agencia de viajes, que son de líneas aéreas directamente, pero que igual estamos también buscándoles soluciones y apoyo por parte de las agencias de viajes. Hemos estado colaborando también con lo que tiene que ver, por supuesto, con temas de centros de acopio, con temas de apoyo en todo, pues lo que yo creo que hemos visto un volcamiento de la población a resolver por cualquier vía, a apoyar por cualquier vía. Yo creo que si algo bonito nos deja toda esta situación tan lamentable es el buen corazón que tiene el venezolano y lo solidario que es, porque ha quedado pero evidente y sumamente claro pues ese buen corazón, esa capacidad de ayudar incluso a quienes no conocemos.
1: ¿Se realizó tal vez algún estudio para establecer prioridades? Usted bien citaba ahorita un ejemplo de las personas que tal vez estaban haciendo una escala y que regresaban ese 24 y estaban esperando por abordar un avión. Pero eso se le suma a las personas que también tenían un boleto para el 25 e inclusive todas las fechas que venían a continuación. Pero ¿se buscó tal vez una especie de establecer prioridades de quienes necesitaban volar para dar respuesta inmediata?
3: Mira, generalmente se hace una atención de los pasajeros que necesitan una reprogramación porque tenían ya un boleto comprado. En ese sentido, pues las aerolíneas y las agencias de viajes van haciendo la reprogramación en la medida en que van activándose los vuelos. Para este lunes, por ejemplo, no lo nombré, en Valencia se reactivan los vuelos de Portugal, de TAP. No van a verlos por ahorita en sistema, pero sí van a estar atendiendo en principio, por ejemplo, a los pasajeros que están directamente afectados porque perdieron su vuelo en estos días que han pasado. Entonces, ha sido una labor progresiva, dinámica, activa, de estar atentos, de ir resolviendo caso por caso. Incluso dentro de esa misma dinámica puede pasar que haya alguien que requiera pasar toda esta línea y ponerse en primer lugar por alguna situación de emergencia. Eso también sucede y eso también se atiende. Bueno, una dinámica interesante, importante entre líneas aéreas y agencias de viaje.
2: Vamos a seguir en la conversación que tenemos con Vicky Herrera, ella es presidenta de la Asociación Venezolana de Agencias de Viaje y Turismo, AVAVID, pero vamos también a compartir con la audiencia de Venezolana de Televisión datos importantes referente a los trabajos que se están haciendo mientras se ejecutan las labores de reparación en el Aeropuerto Internacional de Maiquetía. Las aerolíneas nacionales e internacionales han trasladado sus operaciones aéreas a las siguientes terminales regionales: al Aeropuerto Internacional Arturo Michelena de Valencia, Estado Carabobo, que está absorbiendo la mayor parte del tráfico internacional y nacional desviado al Aeropuerto Internacional General Antonio Uzcategui de Barcelona, Estado Anzoátegui, ofreciendo vuelos regulares y conexiones activadas tras la reciente emergencia nacional. Al Aeropuerto Internacional Jacinto Lara, ubicado en Barquisimeto, Estado Lara, recibiendo tráfico aéreo y operando vuelos desde y hacia otras ciudades del interior del país, y el Aeropuerto Internacional La Chinita en Maracaibo, Estado Zulia, que conserva sus operaciones regulares y mantiene la conectividad en el occidente del país.
1: Ahí tiene usted bien esta información, sabiendo cómo está operando cada uno de estos aeropuertos en la actualidad, conectando vía aérea, no solamente destinos dentro de Venezuela, sino también fuera de nuestras fronteras. En la próxima parte también estaremos profundizando más, incluso conocer el estatus de estos aeropuertos, si se le realizó la correspondiente inspección, saber qué daños pudo tener, si están operativos. Sabemos que es de manera positiva todo lo que arrojó esta inspección, pero profundizar también un poco acerca de este tema. Pausa y ya venimos con más.

quisimos venir a agradecerle. Yo, como comandante en jefe, que ordené su despliegue, quiero agradecerles y reconocerles que desde ya cuentan ustedes con la condecoración héroe y heroína de Venezuela. 2 semanas de trabajo incansable. Vinieron acá, a Caraballeda, la zona más impactada por el doble terremoto, a ayudar. Sigamos este camino, construyendo lo que es una nueva espiritualidad de una Venezuela que renacerá para construir un futuro de esperanza para nuestro pueblo. Aquí estamos nosotros, los hombres y mujeres, soldados y soldadas de bien, defendiendo el buen nombre de nuestra institución y defendiendo el buen nombre de Venezuela y de nuestra identidad. Cuando nuestra Fuerza Armada Nacional Bolivariana es convocada por la hora de la historia y es convocada por el pueblo venezolano, ahí están ustedes diciendo firme para servir al pueblo venezolano. Sigamos adelante con mucha fuerza, con mucha esperanza, que nos vamos a levantar. Un abrazo para todos.

0: jugaré yo.
1: Antoine, estoy jugando. 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

0: Gracias por seguir con nosotros. Estamos en este momento en una conversación con Vicky Herrera. Ella es presidenta de la Asociación Venezolana de Agencias de Viajes y Turismo y vamos a revisar información que se ha publicado referente a este tema. Tenemos un titular del portal de YBKE Mundial que en este momento titula de la siguiente manera: despliegan equipos de alta tecnología para evaluar pista principal del Aeropuerto Internacional de Maiquetía. Más abajo podemos leer todo lo que tiene que ver con el desarrollo de esta información. Cumpliendo instrucciones de la presidenta encargada, doctora Delcy Rodríguez, la Vicepresidencia Sectorial de Obras Públicas y Servicios ejecutó el despliegue de equipos especializados en la pista principal 1028 del Aeropuerto Internacional Simón Bolívar de Maiquetía. Las labores consisten en la medición de la resistividad eléctrica del terreno para generar mapas en modelo 2D y 3D. Es lo que reseña esta publicación sobre los trabajos que se están haciendo de manera exhaustiva, hacer el diagnóstico para iniciar ese proceso de rehabilitación que ponga en un 100% de operatividad al principal aeropuerto de nuestro país.
1: Y bien lo decíamos en la parte anterior, antes de ir a la pausa, todos estos trabajos que garantizan la operatividad y sobre todo el resguardo de las personas que hacen vida ahí a nivel laboral e incluso de esos pasajeros que necesiten conectarse vía aérea con algún destino. Y ese trabajo se estuvo realizando también en cada uno de estos aeropuertos que están operativos, garantizando, como bien lo decía, la seguridad tanto del trabajador como del pasajero.
2: Sí, seguramente así ha sido. Las operaciones no se reiniciaron de manera automática, obviamente, porque hay un procedimiento previo que seguramente se llevó a cabo y estuvo cumpliéndose por parte de las autoridades de verificación, pues, de todo lo que tiene que ver con la operatividad y con los, gracias a Dios, sin daños dentro de estos espacios y con la posibilidad de poder seguir prestando el servicio.
0: ¿Cómo se está trabajando para, en esta contingencia, que en estas condiciones especiales ustedes han ido reorganizando el trabajo para dar respuesta a las solicitudes, pero esto va en un cumplimiento como de etapas? ¿En qué etapas estamos en este momento? ¿Se tiene previsto que estén más activas algunas instalaciones que les permitan a ustedes dar mayor solidaridad a las demandas que tienen desde los pasajeros y pasajeras?
2: Sí, en este momento yo diría que estamos en una etapa de estabilización y de reorganización de todo lo que era el grupo de pasajeros que tenían sus vuelos organizados para salir en los días siguientes al suceso. Posteriormente, pues ya vendría, ojalá pronto, el tema de la reincorporación del aeropuerto de Maiquetía. Adicionalmente, entonces, vendría una reprogramación de vuelos para volver a este aeropuerto y poder retomar un poco lo que es nuevamente el mapa de conectividad como se tenía. Y ya luego, pues, un tema de reactivación, un tema de reactivación desde el turismo, porque más adelante, por supuesto, lo que viene tiene que ver con la reactivación de la dinámica económica y el turismo puede realmente ser un elemento de fortalecimiento de esto, desde los espacios que no han sido afectados, buscar la manera de poder contribuir con el levantamiento de esos lugares que sí tuvieron una evidente repercusión en todo lo que sucedió.
1: Importante ese tema, porque además como representante de la Asociación Venezolana de Agencias de Viajes y Turismo, ¿cómo les cambió también a ustedes el panorama a la hora de ya tener algunos viajes programados, algunos enlaces hechos incluso con aerolíneas, con hospedaje? Todo eso se reprograma, porque no solamente un viaje, quien desea viajar tal vez por turismo ya tenía una reservación en un hotel, o sea, es toda una red de trabajo que implica muchos elementos.
2: Sí, bueno, es un momento de prioridades y yo creo que pensamos siempre todos en lo prioritario en este momento, pero efectivamente hay unos temas que tienen que ver con que ya estábamos sobre la fecha del inicio de la temporada alta, ya había mucha gente con planes pensados, incluso comprados, pagados, y por supuesto que todo esto se tiene que ir reajustando incluso a la realidad de cada quien, porque pues hay muchísimas afectaciones y muchísimas realidades distintas dentro de todo esto. Y bueno, sobre esa base, pues vamos trabajando sobre la base de cómo ir reactivando cada uno de estos espacios, cómo ir ayudando a quienes tienen cada uno una situación, una realidad distinta. De verdad que no es sencillo, ¿no? Es algo que ha sido completamente inesperado y de alguna manera, pues se busca que las consecuencias sean lo, lo menos fuertes para cada uno?
0: En este momento estamos en diferentes etapas que se está moviendo el país. Se sigue la búsqueda, la atención a las personas afectadas, pero también hay un llamado a la reconstrucción, al renacimiento y a la recuperación de ciertos espacios. ¿Cuál cree usted que es el rol que juega esa posibilidad de mantener la conectividad del país en este llamado al trabajo conjunto para fortalecer, para atender y para reunir las fuerzas necesarias como país y poder avanzar en esta situación?
2: Sí, bueno, nos toca de alguna manera, yo diría que entender las cosas de forma distinta, ¿no? El turismo con propósito, el turismo con un enfoque desde otra perspectiva, el turismo que permita reactivar los espacios, que permita ser esas manos que construyen y que ayudan en un momento como este. Es lo que nos corresponde, es lo que viene más adelante y estamos seguros de que para eso pues vamos a estar, estamos ya preparándonos y vamos a estar seguramente también ya activos en todo lo que está por venir.
1: Sería como una reorganización, es decir, darle otro enfoque u otro sentido directamente al turismo y que viene conectado directamente por toda esa empatía que hemos demostrado los venezolanos en los últimos días luego de estos sucesos. Hablamos de conexión, hablamos de vuelo, hablamos de agencias de viaje y de aerolíneas que están prestando servicio no solamente para trasladar directamente esa ayuda que viene a aportar al desarrollo funcional de cada uno de estos trabajos que se vienen realizando, pero también del turismo o del turista, mejor dicho. Y me gustaría también enfocarme cómo han aceptado o cómo han vivido cada una de estas personas que ya tenían su boleto, que ya tenían todo un cronograma listo para realizar, incluso para viajar fuera de Venezuela, a la hora de realizarse este reajuste en cuanto a vuelos.
2: Bueno, hemos venido haciendo un trabajo de concientizar mucho sobre la situación porque obviamente pues hay mucha gente que termina estando muy inconforme con las soluciones, sobre todo cuando se te hace difícil ponerte en los zapatos del otro y entender que esto es un plan de contingencia, no es un plan dentro de la normalidad, no es un plan que hayamos estructurado desde ninguna. Sí, entonces no es sencillo cuando tú dices, bueno, yo tenía una salida desde Caracas, ahora me toca ir a Maracaibo, ahora me toca ir a Barcelona, ¿cómo es posible? Pero cuando tú entiendes el fondo de todo esto, cuando tú entiendes lo que está sucediendo con esas empresas que están prestando el servicio en este momento y que efectivamente lo están haciendo, que son empresas que tienen una afectación en capital humano, que son empresas que tienen una afectación también en su fondo económico, pues porque todo esto ha sido pues con repercusiones gigantescas, cuando tú entiendes que la persona que te está atendiendo en un counter de una aerolínea es una persona que también se vio afectada, es una persona que también tuvo pérdidas de amigos, de familiares, de propiedades, de tantas cosas que pueden doler, te das cuenta de que nos toca entendernos un poco y que nos toca también, pues, a veces hasta agradecer que lo único que yo estoy perdiendo en este momento es la posibilidad de un viaje o de unas vacaciones frente a lo que está pasando el otro que está frente a mí. Entonces, por eso es el llamado a la empatía, por eso es el llamado al entendimiento, a la paciencia, a la calma, porque sabemos que todavía hay mucha gente que no ha entendido un poco quizás la situación. Hay muchas personas que quizás están viendo la situación del lado propio y no se han puesto del lado del otro, y eso en este momento es necesario. Empatía, paciencia, calma y mucha conciencia. Entender ¿cuál es la prioridad en este momento? La prioridad en este momento todavía sigue estando sobre la situación, sobre lo que podamos hacer para ayudar, sobre los solidarios que podamos ser entre nosotros y muchas otras cosas que pueden también, por supuesto, ser importantes, pero están en segundo lugar.
0: ¿Cuáles son las medidas que ustedes han tomado tal vez de generar algunos canales de información, técnicas que tengan que ver con la atención al usuario, tal vez flexibilización de algunas medidas o exigencias a esos pasajeros y pasajeras que están intentando trasladarse, solicitando sus servicios para finalmente llegar y poder cumplir con la llegada al destino que así lo necesiten?
2: Cada una de las aerolíneas ha ido implementando y ha ido comunicando las políticas que ha tomado para atender la situación y para atender a los pasajeros afectados. En muchos casos podríamos decir que están en perfecta alineación con lo que el pasajero quisiera en este momento. En otros casos, no totalmente así. Sin embargo, nuevamente, hay que entender y hay que ver que estamos frente a una situación que es compleja, que es difícil, y muy probablemente va a haber tiempo para poder resolver todas estas cosas que probablemente no sean del total acuerdo en este momento. Yo creo que estamos en un momento de prioridades y es así como debe entenderse y como debe hacerse. Frente a cualquiera, frente a la línea aérea, frente a la agencia de viajes, tratar de entender que en este momento estamos tratando de hacer lo mejor posible con lo que tenemos.
1: Se sabe que ya comenzaron los trabajos, o ya se ha visto incluso los trabajos que se están realizando directamente en el Aeropuerto Internacional de Maiquetía. Hemos visto la respuesta, además, la activación de estas aerolíneas. Muchas de ellas prestaban servicio netamente en este aeropuerto. ¿Cuáles fueron esos canales que se tomaron en cuenta para que fuesen trasladadas a los diferentes aeropuertos de talla internacional que tenemos en Venezuela para poder ellos seguir ejecutando?
2: Bueno, eso es una labor que le tocó o le corresponde al INAC. El INAC, junto al Ministerio de Transporte, hace todo este desglose de este plan de contingencia y cómo se podía atender la situación. Estábamos hablando antes de los dos eventos sísmicos del 24 de 165 vuelos semanales que estaban saliendo en su mayoría desde Maiquetía, solamente 33 de ellos salían desde el resto de los aeropuertos. Entonces eso también nos hace entender y ver un poco la magnitud del cambio que que se tuvo que hacer.
3: La reorganización.
2: Un esfuerzo titánico que tuvieron que hacer las autoridades a cargo para poder reorganizar todo ese esquema y bueno, y tratar de atender a esa población que en ese momento requería de una respuesta. Entonces no ha sido sencillo. Sin embargo, hay que entender también que esto es algo temporal, esto se va a resolver, el aeropuerto de Maiquetía va a volver a operar y una vez que el aeropuerto de Maiquetía vuelva a empezar sus operaciones, vamos a empezar a retomar seguramente un poco lo que ya teníamos y además el crecimiento que venía desarrollándose, porque veníamos viendo cómo habían propuestas y anuncios de inicio de diferentes aerolíneas y seguramente en algún momento más adelante, pues esto también va a continuar sucediendo.
0: ¿Cuántas agencias de viaje y vuelos en este momento están activos, están operativos en el país?
2: ¿Cuántos vuelos? Uh-huh. Internacionales hay 123 en este momento, semanales. 123 vuelos semanales desde el punto de vista internacional que están operando desde los aeropuertos que mencionabas hace unos minutos, que son cuatro. Uh-huh. No son cuatro, sería porque faltaría también Por la Mar y Puerto Ordaz.
0: ¿Se le suman a esos cuatro?
2: Sí, estaríamos hablando de Barcelona, de Valencia, Barquisimeto, Maracaibo, pero también Por la Mar está operando vuelos internacionales y también Puerto Ordaz está operando vuelos internacionales para Boavista en Puerto Ordaz, para Bogotá, Barbados y Puerto España desde Por la Mar. Entonces hay un despliegue de posibilidades que quizás, pues, nuevamente, quizás alguien dirá, bueno, no son las que quisiéramos, pero en este momento son las que tenemos y nos han permitido resolver la movilización, que yo creo que en este momento es lo importante.
1: La presidenta ha sido un llamado a seguir apostando al futuro, a avanzar, a darle continuidad a cada uno de esos proyectos y esos procesos que se vienen dando en nuestro país. Y bien usted hacía la mención de que había incluso algunas conversaciones con otras aerolíneas para que volvieran a prestar servicio en Venezuela y eso afecta o repercute directamente en el sector turismo. ¿Cuáles serían esos pasos a avanzar ustedes desde esta asociación para seguir garantizando o para seguir promocionando a Venezuela como un país turístico pese al desastre de hace dos semanas?
2: Bueno, aquí tiene que venir una reconfiguración de la forma como mostramos al país, una campaña que nos permita consolidar esa solidaridad y ese acercamiento que en este momento hay para que quienes puedan de alguna manera viajar a Venezuela lo hagan de una manera propositiva, lo hagan de una manera que pueda aportar y que permita a través de esos espacios que no están afectados apalancar a esos espacios que sí han sido afectados. Tenemos un espacio como el Estado La Guaira que en este momento pues no va a poder prestar probablemente por algún tiempo el servicio turístico, obviamente, pero también tenemos otros espacios que seguramente van a poder servir de apoyo y de soporte para levantar al Estado La Guaira a través del turismo. Estamos seguros de que lo vamos a poder hacer.
0: Ya vamos a continuar la conversación con Vicky Herrera, ella es presidenta de la Asociación Venezolana de Agencias de Viaje y Turismo, ABAVIT, y seguimos nutriendo esta conversación de diferentes datos, informaciones que tienen en que ver, se conectan con el tema que estamos tratando el día de hoy, porque el principal medio de transporte aéreo en el país entra en una fase de reingeniería. Tras los sismos de finales de junio, la terminal de Maiquetía activa un plan técnico de respuesta inmediata. La prioridad actual es mantener el flujo comercial y asegurar los niveles óptimos de aeronavegabilidad. Una estrategia de contingencia que redefine el futuro logístico del sector. Vamos a compartir información referente en el siguiente material.
3: Las autoridades venezolanas, junto al equipo operativo del Instituto Aeropuerto Internacional de Maiquetía, realizaron una exhaustiva inspección técnica para evaluar los daños estructurales. El objetivo principal es garantizar el diagnóstico preciso que permita reactivar la operatividad total de la terminal aérea en el menor tiempo posible. Frente a este desafío, la presidenta encargada de la República Bolivariana de Venezuela, Delcy Rodríguez, anunció la consolidación de una cooperación internacional con países aliados. Esta cooperación estratégica impulsará la reconstrucción inmediata, no solo de Maiquetía, sino de toda la infraestructura aeroportuaria afectada en el territorio nacional. El despliegue busca mitigar el impacto en el flujo comercial regional y asegurar el restablecimiento pleno de los estándares de aeronavegabilidad en todo el sector. El gobierno bolivariano y la clase trabajadora aérea no se detienen para garantizar la seguridad y la excelencia operativa.

0: Bueno, hemos estado aquí inspeccionando el impacto y el daño del doble terremoto en la pista de Maiquetía, y dado que tenemos una pista paralela que podemos emplear, he instruido un plan inmediato para retomar a la brevedad, conforme a un cronograma de retoma de operaciones, las actividades de las aerolíneas comerciales en nuestro país, que normalmente tenían llegada en el Aeropuerto Internacional de Maiquetía Simón Bolívar. Así que seguimos trabajando, vamos, vamos todos para la recuperación y la reconstrucción de nuestro país.
1: Luego de ocurrir la inspección, si ves esta etiqueta en tu edificación, quiere decir que tu estructura no presenta daños que afecten la integridad del comportamiento de tu edificación. Eso quiere decir que puedes hacer tu vida como la venías haciendo antes, de manera cotidiana.
2: La etiqueta amarilla implica, en esta metodología del semáforo, un uso restringido de su edificación o de algunos espacios de esa edificación. Luego de la inspección visual rápida, hemos encontrado algunos daños, o leves o moderados, en la tabiquería, en las paredes o en la estructura, en los elementos estructurales, en las columnas, en las vigas o en los muros, que nos hacen pensar que sería conveniente no tener un uso permanente en esa edificación. Mientras viene la segunda etapa de inspección más detallada, donde vamos a enviar expertos a esos edificios etiquetados de amarillo para que puedan dilucidar con precisión ese nivel de riesgo. Quizás algunos edificios etiquetados como amarillo en el segundo nivel puedan bajar a verde y reocuparse.
3: La etiqueta roja es la etiqueta más severa que se puede poner luego de una inspección técnica al edificio. Esta etiqueta roja se coloca cuando hay daños graves, daños severos, por lo que la edificación no puede ser habitada. Es necesario desalojarla. Esta etiqueta no es una orden de demolición. Hay que respetar la colocación de esta etiqueta roja en esas edificaciones. Luego de colocar esta etiqueta viene una segunda fase de estudios detallados que pueden conducir a reparación o reforzamiento o demolición.
4: Gracias por seguir con nosotros. Seguimos conversando con Vicky Herrera, presidenta de la Asociación Venezolana de Agencias de Viaje y Turismo, ABAVIT. Estamos conversando con ella sobre la afectación que tuvo en este sector de las agencias de viaje, este doblete sísmico que vivimos el 24 de junio y los esfuerzos que están haciendo para ir retomando de forma paulatina las actividades. ¿Han hecho algún cálculo? ¿Cuáles fueron las agencias de viaje más afectadas y cómo la actividad como tal sufrió las repercusiones de esta situación?
5: Bueno, en principio hicimos un sondeo interno en ABAVIT y en Conceturismo para verificar un poco la situación de lo que sería el capital humano, de lo que sería la situación económica, de afectación de infraestructura y de cualquier otro problema que tuvieran cada uno de los asociados. En ABAVIT detectamos varias agencias de viajes con afectación, sobre todo en temas de infraestructura, porque están en la zona de Los Palos Grandes, Altamira. Se les ha brindado apoyo para que puedan estar dentro de la sede de ABAVIT, que gracias a Dios no sufrió ninguna consecuencia. Y pues bueno, tratando un poco de entender cada punto. Desde Conceturismo hemos escuchado, por ejemplo, a Alberto Vieira, que es el presidente de FENAOVEN, conversando un poco sobre la afectación de lo que es la infraestructura de muchos hoteles, sobre todo los que están en La Guaira. Asimismo, también hay hoteles de Avecintel que están afectados

0: de todo este proceso, de cierta manera se ven afectadas, e incluso también la red de hoteles de nuestro país. ¿Tienen tal vez ustedes desde estas agencias algún estudio previo sobre qué hoteles se vieron afectados, incluso el trabajo que ustedes vendrán a realizar a continuación de tal vez mover a quienes ya tenían alguna reservación en estos hoteles a otro lugar, tomando en cuenta que estamos a las puertas de una temporada alta dentro del turismo?
1: Y bueno, de nuevo el tema de la temporada alta yo creo que queda como en un segundo plano para ser atendido, porque obviamente, sobre todo cuando hablamos de las zonas afectadas, estamos hablando por ejemplo de una zona en La Guaira donde no hay manera de hacer una reubicación de alguien que tuviera una reserva, y yo creo que es comprensible. Las asociaciones hoteleras están haciendo también su trabajo de verificación de todo lo que tiene que ver con esa infraestructura, de saber cuáles son las afectaciones. Hay muchos hoteles también que no están dentro de ninguna de las organizaciones gremiales, pero que igual estamos también atendiendo y revisando. Y pues verificando todo poco a poco toda esa situación, yo creo que todavía estamos bastante temprano como para tener exactamente la precisión de la magnitud de los daños y de quienes recibieron consecuencias de esto, pero obviamente pues nuevamente llegará la oportunidad y el momento en que podamos sentarnos ya a entender un poco cómo podemos aportar, cómo podemos ayudar a quienes han sido afectados, sobre todo desde el tema estructural.
2: Estamos ahorita como nación en un desafío de alguna forma comenzar a incrementar en nosotros la cultura sísmica, como país sísmico que somos. Ustedes como operadores turísticos, agencias de viaje, ¿han preparado o han visibilizado alguna posibilidad de formación para adaptar al equipo humano que está en este tipo de servicios a cómo operar en contingencia, a cómo establecer protocolos para tratar este tipo de situaciones?
1: Bueno, de la peor manera hemos entendido que necesitamos tener protocolos y que necesitamos tener formación y que necesitamos tener planes para este tipo de situaciones. Yo creo que en este momento ya se convierte en una responsabilidad ciudadana de todos nosotros el entender que tenemos que estar preparados para esto, que no podemos seguir pensando que no nos va a pasar, que no podemos seguir pensando que esto no va a suceder en Venezuela, ya sucedió. Y pensar ahora que bueno, que esto va a volver a pasar dentro de muchos años, pues yo creo que sería evadir una responsabilidad que en este momento tenemos. En este momento recae sobre todos nosotros la necesidad y la responsabilidad de educar, de formar, de preparar y de generar protocolos y planes para atender este tipo de situaciones, que cuando ojalá que sea dentro de muchísimos años algo de esto suceda, nosotros hayamos dejado algo claro y establecido para poder atenderlo y para poder preparar a quienes en ese momento les toque atender esa situación. Yo creo que esa responsabilidad acaba de ser encomendada para todos y cada uno de nosotros.
0: Bastante reflexivo ese comentario, sobre todo el hecho de entender como sociedad y que cada uno de nosotros, desde el espacio que estemos, aportar y dejar algo que sirva como testigo para las generaciones futuras. Ahora bien, ¿sería esta la oportunidad, no de la mejor manera, y eso lo entendemos muy bien, pero sería esta la oportunidad para expandir la cantidad de vuelos en estos aeropuertos que están prestando servicio a nivel internacional y tal vez desahogar de cierta manera el aeropuerto internacional de Maiquetía, activar esos protocolos y darle oportunidad de crecimiento en el interior del país?
1: De nuevo, yo creo que hay que aprender de la mejor manera de todas las experiencias, por más desagradables que sean. Yo creo que este ejercicio que se ha hecho tiene que permitir de alguna manera entender que es necesario primero activar más rutas internacionales desde el interior del país. Uh-huh. Segundo, fortalecer lo que es la dinámica de conexión interna, que estaba muy fuerte ya, venía levantándose todo lo que era la conectividad nacional, venía creciendo con mucha fuerza, pero hay que fortalecerlo. Y adicionalmente, preparar esos espacios para que este tipo de coyunturas no nos tome por sorpresa y podamos nosotros tener pues planes mucho más claros de cómo actuar frente a algo como lo que sucedió.
2: Habíamos visto en los últimos meses anuncios, nuevas informaciones que daban luces de un crecimiento importante en este sector, el sector del transporte aéreo, que tiene una repercusión fundamental en las agencias de viaje. ¿Cuáles son las informaciones que se han generado con respecto a tal vez algunos anuncios?

0: que se quedan en este momento un poco detenidos, que están en reevaluación para futuras reactivaciones luego de que las condiciones así lo ameriten.
1: Yo creo que ahí corresponde a cada uno de los actores revisar en lo personal su propuesta y ir a, pues, viendo. Avianca, por ejemplo, había anunciado que iniciaba operaciones desde Maracaibo a Bogotá. Eso continúa, porque de hecho el mercado en este momento le indica que es muy buen momento para que inicien de Maracaibo a Bogotá, porque van a colaborar con el tema conectividad. American Airlines había anunciado que empezaba también de Maracaibo a Miami el 14 de julio y lo han mantenido. Ellos dicen también, vamos a seguir, sobre todo también porque el mercado lo que les dice es el momento de que inicies por ese lado porque es necesario. Sin embargo, hay otras aerolíneas que han evaluado y han dicho, voy a esperarme, voy a revisar y posteriormente les voy a avisar cuándo reiniciaríamos. Por ejemplo, es el caso de Qatar Airways, que ha anunciado, nosotros vamos a esperar un poco. Probablemente no sea un retiro total
0: de la propuesta.
1: De la propuesta, pero sí un reacomodo, una espera, quizás sobre todo a ver que la operación por Maiquetía inicie, un poquito a entender que esa operación particularmente podría sumar mucho más cuando estén las cosas ya un poco más organizadas, ¿no? Hay que esperar un poco a ver, porque hay algunas que están un poco más lejos, que probablemente ya van a encontrar el panorama distinto, como es el caso de United o como es el caso de Aeroméxico y de Alitalia, que tenían pensado para el segundo semestre del año iniciar. Probablemente ellos van a evaluar también su situación y el mercado y cuál sería el mejor momento para poder venir, si van a venir o si van a postergarlo un poco más de tiempo.
2: Y tomando en cuenta que muchas de ellas también, asumo, estaban esperando tener operaciones directamente en el Aeropuerto Internacional de Maiquetía y estarán esperando su operatividad al 100%. Muchas de las agencias de viajes tienen conexiones con otras agencias de distintas partes del mundo, esto para facilitar el traslado de quien los contrate o quienes soliciten sus servicios. ¿Han tenido ustedes como asociación esa respuesta o ese mensaje de esas diferentes asociaciones internacionales en torno a viajes y turismo? ¿Qué le han dicho?
1: Mira, una solidaridad increíble, un acompañamiento maravilloso, sobre todo, bueno, la gente de Anato, que es como el Avavit en Colombia, pues han sido un solidario impresionante, de verdad que sí. Tuvimos un grupo que nos enteramos que estaban en Bogotá, estaban en Colombia varados, esperando porque su vuelo fue suspendido, y el equipo de Anato, de agencias Anato, se ocupó de la alimentación y del hospedaje de estos muchachos por varios días. Y de una forma completamente humana, completamente solidaria, y están allí presentes y están atentos y bueno, y apoyándonos en todo lo que necesitemos. La gente de FedeSud también está muy pendiente de apoyar y de estar muy cerca de nosotros. Hay equipos también desde España trabajando igual en dar apoyo, en ser solidarios en un momento como este y siendo muy cercanos y muy, muy empáticos con toda la situación. De verdad que tenemos mucho, mucho, mucho que agradecer.
0: Para puntualizar, ¿cuáles son las recomendaciones que ustedes les hacen a los pasajeros y pasajeras que tengan viajes programados o que tengan la intención de ingresar o salir del país? ¿Qué debería considerar una persona que está en esa situación, en esa necesidad, en este momento?
1: Si en este momento es posible que usted postergue su viaje y lo realice en otro momento, yo creo que sería lo ideal. Sin embargo, si hay la necesidad y la urgencia de hacer ese viaje en esta ocasión, pues hágalo con todas las medidas necesarias de preparación. Irse muy cómodo al aeropuerto, irse con suficiente tiempo para poder hacer espera, con mucha paciencia, con mucha calma, llevar diferentes elementos para poder entretener a los más pequeños si le va a tocar hacer una espera larga, llevar snack para pasar el tiempo dentro del aeropuerto, porque hay muchos de estos aeropuertos que no tienen la capacidad para brindar el servicio de alimentación a todas las personas que están haciendo uso del espacio. Con la parte de carga, equipaje, mascotas, con tiempo suficiente y con la preparación suficiente, porque no lo van a poder hacer en el momento de llegar al aeropuerto. Normalmente en una situación cualquiera, pues llegas con la maleta adicional y sencillamente haces el pago. En este momento eso no es posible, tienes que hacerlo previamente. Y si usted en este momento está pensando planificar un viaje, hágalo a través de una agencia de viajes.
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2: Continuamos en esta transmisión especial Venezuela No Está Sola, Venezuela Renace. Hoy más que nunca, Venezuela es un país que demuestra profunda unidad, solidaridad y empatía con todas esas personas que fueron afectadas lamentablemente con el doble terremoto del pasado 24 de junio. Quien tiene el placer de acompañarlos durante esta hora tras de los micrófonos, Karelis González, periodista del circuito radial de PDVSA en la consola, nos acompaña Constantino Alcalá Salazar en la asistencia de cabina, Oriana Figuera en el streaming, Cristel Dos Santos y en la producción de esta gran producción que se activó desde el día uno, Gracie Faría. Todo este equipo técnico y periodístico trabajó bajo la dirección de la periodista presidenta de Radio Nacional de Venezuela, Isbelmar Jiménez. Pero es que en respuesta ante esta emergencia, hoy nos acompaña una invitada que lidera una labor titánica a favor de nuestros amigos de los cuatro patas. Le damos la bienvenida a Maigualida Vargas, presidenta de la Misión Nevado, quien nos estará conversando un poco acerca de este gran despliegue y movilización que ustedes han estado realizando en los distintos centros transitorios. Bienvenida.
3: Gracias, Kareli, gracias a todo el equipo de Radio Nacional por invitarnos a este espacio que además, bueno, nos permite no solo hablar de lo que está haciendo la Misión Nevado, el voluntariado, de lo que está haciendo mucha gente sensible con los animales, sino también de esta realidad que están también afrontando nuestros animales y que nos permite además sensibilizar a otras personas sobre la importancia que el rol que juegan nuestros animales hoy en día en nuestra vida y que en estos eventos del sismo, de los sismos del pasado 24 de junio, dan muestra de cómo nosotros, bueno, nuestra sociedad se ha hecho más sensible a la vida en todas sus formas, ¿no? Cada vida cuenta, nadie se queda atrás, son frases que, bueno, que hemos escuchado en distintos escenarios y yo creo que, bueno, que son frases que hablan de nuestra realidad. Toda vida cuenta, nadie se queda atrás, es muestra de cómo en momentos tan difíciles

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0: El Estado Lara recibió una importante dotación de equipos y herramientas operativas para optimizar su labor diaria. El acto de entrega estuvo encabezado por el alcalde del municipio palavecino, Derby Guedes, en compañía de autoridades regionales. Durante la actividad se asignaron uniformes, insumos médicos de primeros auxilios y herramientas de rescate fundamentales para las labores de contingencia. Esta dotación busca mejorar las condiciones de trabajo de los funcionarios que atienden a las tres parroquias del municipio palavecino. Así lo destacó el alcalde Derby Guedes.
1: Ah, estamos haciendo la entrega de las dos llaves, de las dos unidades nuevas de ambulancia que se están incorporando a el municipio palavecino desde nuestro cuerpo de bomberos. Esto con la intención de seguir fortaleciendo nuestra institución de gestión y administración de riesgo. De igual forma, han recibido una dotación de uniformes tipo bragas para cubrir las actividades operativas.
0: Guedes enfatizó que esta inversión social dignifica la labor de los uniformados y aseguró que continuarán gestionando recursos para mantener la operatividad del parque automotor y los sistemas de emergencia locales. Esta entrega representa un paso fundamental en el fortalecimiento de los servicios de protección civil en el municipio palavecino, asegurando que los efectivos cuenten con los recursos necesarios para atender con prontitud y eficiencia cualquier situación de riesgo. Desde el municipio palavecino, en el estado Lara, reportó Jennifer Peña para el Sistema Radio Nacional de Venezuela.
2: Reportamos desde el Museo Carmelo Fernández, con la reporterita Diana RNB y Radio Pana, 101.9, para que vengan a donar juguetes para los niños que sufrieron la tragedia y para mandárselo a los niños de La Guaya.
3: Hoy nos encontramos en una jornada muy hermosa organizada por la PDAC, el Instituto de Cultura, acompañando a los jugueteros artesanos del estado, haciéndole pieza para llevarle a los niños la canasta de barrio.
4: Mi nombre es Andrea Sucre, vocera principal del estado Yaracuy, de la Asociación Nacional de Artesanos y Artesanos de Venezuela. Nos tomamos a la tarea de hacer esta iniciativa de dona tu juguete y crea un juguete para los niños más necesitados en este momento, que son de La Guaira, Miranda y Distrito Capital. Le hacemos un llamado a toda la colectividad yaracuyana para que se acerquen a traer sus donativos. Por muy pequeños que sean, para nosotros es de gran valor. Una copia, caramelos, colores de cera, tela, relleno, cualquier aporte que puedan traer, bienvenido será por aquí. Igual los juguetes en buen estado que puedan traer.
5: Elegante Gilcovi de la Fundación Semillita. Estamos aquí en conjunto con la Asociación de Jugueteros Artesanos de Yaracuy. Y bueno, estamos elaborando títeres de dedo para también seguir apoyando a esos hermanos venezolanos que resultaron damnificados en La Guaira.
6: Aquí estamos reunidos haciendo muñecos y títeres, otros están elaborando carritos para ser donados a los damnificados de Caracas.
7: Es importante que están recibiendo este hecho, pero también puedes venir con algún material y hacer de tus mismas manos.
8: ¿Cuánto tiempo aproximadamente dura la preparación de ellos como perros rescatistas allá en México para una vez retornar al país?
9: Bueno, en la preparación de los equipos mexicanos dura 2 años, el entrenamiento, digamos, inicial. Pero una vez culminados estos 2 años es necesario mantener permanente adiestramiento, formación para mantenerse en forma. Así como la gente que desarrolla algún tipo de disciplina deportiva, no solo tiene el talento y lo sabe hacer, sino que tiene que mantenerse entrenado. Este tipo de perros también tienen que hacer entrenamientos simulados de forma permanente para mantener activo ese conocimiento, esa conducta que han aprendido a través del entrenamiento. Entonces, dura 2 años, esperamos que ya en 2 años tengamos de retorno para nuestro país a 2 de estos cachorros, que además pasarán a ser animales de salvamento, de búsqueda de personas, no solo en nuestro país, sino en el mundo entero. Y digo no solo en nuestro país porque, bueno, este es el evento más fuerte, más impactante que ha sufrido nuestro país, pero por lo menos perros como Tsunami han participado en múltiples operaciones. Estuvo nacionales e internacionales. Tsunami también fue para Turquía, por ejemplo, pero también estuvo en los eventos de Cumanacoa, en las tejerías, en otros eventos anteriores. Entonces, bueno, es una cosa importante. Nosotros esperamos que la sensibilidad que se genera después de un proceso como este haga que muchos jóvenes quieran formarse como entrenadores caninos para salvar personas y que eso nos permita, digamos, fortalecer las capacidades para respuesta que tenemos en nuestro país.
8: Al principio destacábamos esa labor titánica que ustedes vienen realizando con estos amigos de cuatro patas. Actualmente, ¿cuántos son? Entre perros, gatos, y sé que han también rescatado morrocoyas, loros, ¿cuántos animales tienen bajo su resguardo? Porque son animales de compañía, por así decirlo, porque tú destacabas que muchos gaticos, muchos perros tienen collares y se ve que tienen sus dueños, y bueno, ustedes también tienen los diferentes centros activos para cualquier tipo de aporte, de ayuda para estos animales, que también es indispensable, y para las personas que están tratando de buscar a su amigo.
9: Sí, correcto. Vamos a hablar en principio que al cierre de la jornada del día de ayer, tenemos bajo resguardo de la Misión Nevado animales rescatados un total de 612 animales se encuentran bajo el resguardo de la Misión Nevado. Son muchos más los rescatados porque hay que felicitar y reconocer cómo organizaciones animalistas, fundaciones, voluntariado también se abocó a esta labor de rescate y de resguardo de animalitos que fueron afectados en La Guaira. Ahí yo quiero empezar a hacer un llamado, aprovechar el espacio de Radio Nacional de Venezuela para hacer una convocatoria. Vamos a ponernos en contexto con lo siguiente, Carelis. Mira, como decía, hubo mucha emotividad también en el rescate de animales. Los organismos de rescate, los equipos de rescate sentían que había un animalito maullando, ladrando, y se abocaban también a su rescate, otra vida que salvar. Y entonces sacaban el animalito y el equipo de rescate tenía que continuar su labor. Muchas personas que participaron, voluntarios en espacios, eran familiares de alguien que vivía en ese edificio donde se estaban ejerciendo las labores de búsqueda, y decían: no, yo me hago cargo del animal, yo me lo llevo para cuidarlo, para atenderlo, para resguardarlo, ¿no? Necesario también, ¿no? Y fue bonito ver cómo la gente no lo pensaba dos veces y decidía asumir la responsabilidad. Estamos en un punto en el que estamos pidiendo a todos aquellos y a todas aquellas que tuvieron ese gesto hermoso y amoroso de solidaridad, que por favor elaboren los afiches con los animalitos que tienen bajo resguardo, coloquen dónde fueron rescatados y coloquen un número de contacto. Tenemos muchísimas familias buscando a una cantidad importante de animales que se extraviaron durante el sismo. Algunos salieron corriendo, huyeron cuando ellos son más sensibles que nosotros y lo percibieron mucho antes, y huyeron, corrieron, se perdieron, pues se extraviaron en el evento. Otros quedaron también atrapados a los escombros, y como te contaba, mucha gente los asumió, pero sus familias están buscándolos. Entonces, lo mejor que podemos hacer para promover este reencuentro familiar es publicarlo. No asumamos de en principio, muchos Exacto. quizás quedaron sin familia y van a necesitar una nueva familia que los adopte, que los acoja y que los proteja, pero no lo asumamos de una, ¿no? Hay mucha familia buscando sus animales y, bueno, también ahí debe manifestarse la solidaridad. Elaboremos un afichito en el teléfono, de esos sencillos que cualquier aplicación nos permite hacer. Ponemos la fotico, ponemos el lugar donde fue rescatado y ponemos un número de contacto, démosle la oportunidad a quienes están buscando a sus animales de compañía. No asumamos, como te insisto, no asumamos que no tiene familia, y con yo sé que es un acto amoroso, que no es un acto mezquito, pero de repente decimos: no, seguro se quedó sin familia, me lo quedo, ¿no? Y lo voy a querer mucho y lo voy a amar. Vale, pero en este momento nosotros llamamos a que a este trabajo que nos toca de reencontrar familias, incluyendo a sus animales de compañía. Hemos visto como en los campamentos transitorios, las familias con la frase de nadie se queda atrás, han llegado con sus animales. Y es importante, porque los cuerpos de rescate hicieron esfuerzos inmensos para poder salvar sus vidas y, bueno, nos toca a nosotros promover que ese reencuentro familiar se dé. Así que importante lo de los afiches, pero también importante que nos vayamos preparando. Mucha gente, Carlos, nos ha contactado. Ah, bueno, los afiches pueden compartirnos, los etiquetarnos.
8: Si tienes algún número de contacto donde... Sé que ustedes habilitaron una línea de teléfono para que las personas se puedan, a través de ese número, comunicar con ustedes. Como tú dices, a través de las redes sociales de ustedes, si las puedes comentar, para esas personas que se quedaron con los animalitos y puedan enviar la ficha y coloquen la dirección exacta, el edificio o la dirección exacta de donde ellos rescataron a ese animal.
9: Al menos el sector, pues, ¿no?
8: Exacto. Además, ustedes tienen unos centros de acopio.
9: Sí, correcto,
8: ¿no? Donde nosotros también están recibiendo ayuda. ¿Y qué tipo de ayuda, pues, ustedes también necesitan para los animales que, como tú mismo lo comentabas, es un ser vivo y también necesita ese apoyo?
9: Sí, nosotros los invitamos, bueno, a vincularse con nosotros a través de nuestras redes sociales, @misionnevado oficial, donde, es la principal vía donde hemos podido compartir también, utilizar nuestras redes para que quienes están buscando animales los consigan, quienes tienen animales en resguardo puedan mostrar el animalito. Hemos logrado ya 18 reencuentros familiares, que se han dado gracias a este mecanismo de las redes sociales. También tenemos nuestros números de emergencia disponibles, no solo para el tema de la reubicación de los animales, sino también para cualquier solicitud que tengan, para cualquier requerimiento que puedan necesitar, alguna emergencia concreta. Son el 0426-565-0036, 0426-565-0036 y el 0426-565-1163. 0426-565-1163, ¿no? Nosotros tenemos estos 600 y pico animales que están bajo nuestro resguardo. Bueno, están en nuestros distintos albergues, refugios y centros veterinarios, porque, bueno, hemos estado en esta labor de ir acondicionando espacios, de ir generando mecanismos para poderles dar la atención, porque, bueno, es un incremento de muchísimos animales respecto a la cantidad regular que la misión tiene bajo su resguardo. Entonces, bueno, los tenemos ubicados en distintos espacios. Fotógrafos se han ofrecido a ir haciendo el registro de cada uno de ellos. Como tú misma lo recordabas, muchos de, sobre todo en los gatos, hemos rescatado muchísimos gatitos que tienen su collarcito, no tienen plaquita, pero tienen su collarcito, gatitos que uno sabe por su conducta que no son gatos callejero, ferales, ¿no?, sino que son gatos que comen sus pepitas, que se acercan, que buscan contacto humano. Entonces sabemos que muchos de ellos tienen familia que los están buscando, tenían familia o van a necesitar en un futuro las familias. Nos han escrito de muchísimos estados del país, gente que se ha organizado y dice, mira, yo tengo un gato, yo puedo recibir dos más, quiero recibir en mi familia dos gatitos más. Les pedimos un poquito de paciencia para dar chance, como que podamos dar oportunidad de que se reencuentren alguna familia. Nuestro centro en Caracas, son centros de acopio, centro donde también tenemos animales. Nuestra sede en San Bernardino, en la avenida Ávila con avenida Caracas, muy cerca del Hospital de Niños. En nuestro centro veterinario integral de Nuevo Circo, ubicado en el edificio Los Ojos de Chávez, frente a la antigua Plaza de Toro. Decirles que nuestro centro está funcionando con todos sus servicios, porque hubo algunas afectaciones en el edificio y en el entorno. ¿Y si está funcionando? Sí, estamos funcionando a toda máquina. Ahí nuestros servicios se están prestando completamente, tanto para los animales afectados por el sismo como para cualquiera que requiera de nuestro servicio. En el estado La Guaira está nuestra granja Los Corales, ubicada en la parroquia Caraballeda, en la avenida La Costanera. Ahí también pueden acercarse, tenemos animalitos resguardados, rescatados. También funciona como centro de acopio. Y los centros de acopio tienen que ver con la, no solo la atención de estos animales, sino muchos otros animales. Comentaba yo que hay que agradecer, felicitar y reconocer la labor de organizaciones proteccionistas del sector animalista en general, que se ha activado para el tema de la atención de los animales de compañía. Y tenemos un elemento en el estado de La Guaira, además caracterizado siempre por tener una organización animalista bien activa. Existen muchas proteccionistas que han hecho de sus casas históricamente albergues para animales, centros de cuidado, refugios para animales. Bueno, la mayoría de estas proteccionistas se mantienen en esos espacios porque no sufrieron, porque además, bueno, tienen muchos animales, pues tiene 25, 30 animales, y dice, ¿para dónde me voy yo corriendo con 25, 30 animales que tengo bajo mi resguardo? No los puedo dejar porque ellos tienen que seguir siendo atendidos, inclusive han recibido animales, digamos, afectados. Entonces, bueno, tenemos también una ruta de solidaridad para garantizar que estos hombres y mujeres que atienden animales desde sus espacios se les pueda hacer llegar alimento. Una cosa, por lo menos, que no está como a plena vista, el tema de la arena de gato, ¿no? Quienes están cuidando muchos gatitos, la arena de gato es una cosa muy importante para mantener las condiciones. Entonces nosotros, cuando vemos que las donaciones llegan a arena de gato, pensamos, ay, la proteccionista está, que están full, ponlas de una vez a un ladito, que esas hay que llevárselas a ellas para que puedan seguir atendiendo a sus gatitos. Entonces, en estos centros de acopio se recibe además la que ha sido bien importante. Hay gente que quiere ayudar, y ayuda desde una cosa pequeña hasta clínicas veterinarias que han abierto sus espacios, tiendas de animales que han hecho aportes también, digamos, más fuertecitos, pues, ¿no? Y nosotros hemos clasificado estas ayudas en cuatro categorías, ¿no? En cuatro renglones. La primera de ellas, bueno, lo que tiene que ver con el alimento. Sabemos que en esta circunstancia el alimento es vital. Además, un alimento que también se está distribuyendo, aprovecho para decirlo, que ya nos encontramos desplegados haciendo la atención veterinaria en los campamentos transitorios. Las familias están llegando a los campamentos transitorios con sus animales de compañía, y entonces, bueno, estamos las brigadas de la Misión Nevada están yendo al campamento, haciendo la consulta veterinaria, la desparasitación, estamos haciendo la colocación de las vacunas más importantes, la vacuna sextuple en el caso de los caninos, la vacuna triple en el caso de los felinos, la vacunación antirrábica, que es de carácter obligatorio, su desparasitación. Si el animalito tiene una lesión, está enfermo, le estamos dando su atención veterinaria, y también estamos dándole sus raciones de alimento para también en este paso transitorio por los campamentos tengan garantizado también su comidita. Entonces estas donaciones también sirven para garantizar esa alimentación. La segunda categoría se refiere a los insumos médicos, a las medicinas, donde se han priorizado insumos como las gasas, los antibacteriales, las cremas cicatrizantes, los analgésicos y otra cantidad de medicamentos que también forman parte de la atención, tratamientos para enfermedades comunes como la erliquia, que se ha encontrado en muchos casos. El tercer renglón nosotros lo llamamos el de bienestar animal, y se refiere a lo que estamos muy necesario en este momento de ubicación de los animales, de resguardo de los animales, a collares, paseadores, pecheras, jaulas, corrales, transportadores, porque bueno, cuando vamos llenando los espacios necesitamos, en la velocidad estamos previendo algunas acciones, digamos, estructurales para tener más gateras, más caniles, pero en el momento estamos ubicando gatitos en jaulitas, en kennel, también necesario para trasladarlos de un lugar a otro, ¿no? Cuando los agarra, muchos animalitos llegan al campamento transitorio sin collar, sin paseador, sin la correita, y es difícil para la familia a veces mantenerlos ahí. Entonces, bueno, este renglón también nos parece muy importante. Y finalmente, el de higiene, digamos, que es donde incluimos champú, pañitos, cobijitas, estos productos que sirven, que estos desparasitantes externos que eliminan las garrapatas, se han hecho muy importantes, son muy demandados, Carely. Nos los piden mucho, llegamos, mira, no tienes tal marca, tal otra. Sí, por aquí tenemos, ¿no? Nos piden mucho para evitar el tema. En estas circunstancias también el tema de las garrapatas y de las pulgas puede afectar. Y aquí incluimos también cosas como la arena de gato, que también se ha hecho un artículo demandado por quienes estamos ayudando.
8: Bueno, así es, nosotros estamos escuchando a Maigualida Vargas, presidenta de la Misión Nevado, quien nos colocaba los centros de acopio para todas esas personas que quieren hacer algún tipo de apoyo, de aporte, o está buscando a su amigo de compañía. Es importante resaltarla que los puntos que tienen activos son la sede de San Bernardino, el Centro Veterinario Integral de Nuevo Circo y la Granja Los Corales en el estado de La Guaira. Pero con esta información vamos a un corte y ya regresamos con más de Maigualida y toda esta labor titánica que ellos vienen realizando desde la Misión Nevado con nuestros amigos de Cuatro Patas.
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19: Son las 6:30.
20: ¿Qué atención estamos brindando? Alimentos, atención en salud, salud física como salud mental, apoyo psicológico en este proceso de pérdida, porque sabemos el momento doloroso que muchos venezolanos y venezolanas están padeciendo porque perdieron un familiar víctima del terremoto. Tiene que ver también con actividades recreativas para los niños. Estamos dando atención deportiva, atención en música, actividades que puedan complementarse para convertir estos campamentos transitorios en espacios para que comunitariamente podamos nosotros soportar y acompañarnos esta situación generada por el doblete sísmico.
21: José Alejandro Terán, gobernador del estado La Guaira.
22: En esta oportunidad, con la media luna turca, bueno, estamos recibiendo todos estos artículos de aseo personal que van a ser distribuidos en los distintos campamentos transitorios que tenemos en el estado La Guaira, donde tenemos a la fecha más de 10.000 personas que están siendo atendidas de manera integral. Y en estos momentos tan difíciles hemos sentido el apoyo reiterado, no una sola vez, sino ya va por 3-4 veces ya que hemos recibido nosotros este tipo de apoyo, lo que demuestra realmente que es una voluntad de hacer irrefutable, sostenible en el tiempo.
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8: Continuamos en nuestra programación especial Venezuela Renace Toda desde Radio Nacional de Venezuela. Es importante resaltar que continúa llegando a nuestro país ayuda de solidaridad internacional. Presidenta encargada Delcy Rodríguez se encontraba desde la base aérea Generalísimo Francisco de Miranda en La Carlota, donde estaba recibiendo ese respaldo, esa ayuda, y ella le agradecía a todos los países internacionales, que hasta ahora han sido 28 países quienes han prestado este apoyo. Pero escuchemos de inmediato las palabras de la presidenta encargada.
25: Venezuela no se cansa de agradecer a los países, a los pueblos del mundo, a los gobiernos del mundo, que han brindado una mano de solidaridad en momentos de mucho dolor y sufrimiento para nuestro pueblo. Estamos inspeccionando más de 2.000 toneladas que llegó de ayuda humanitaria desde 28 países y que están a través de un sistema y una plataforma tecnológica se direcciona a los campamentos. De tal manera que también cada país va a poder saber en qué se está usando su ayuda para que el pueblo venezolano sienta la mano amiga de ese país. Hemos establecido muchos mecanismos de cooperación y también está todo el sistema de protección civil que también se activa para la distribución de la ayuda humanitaria y, tal como yo lo anuncié el 5 de julio, la creación de la nueva unidad de tareas especiales para atención de emergencias naturales y desastres de nuestra Fuerza Armada Nacional Bolivariana. Estuvimos reunidos con el subsecretario de las Naciones Unidas para los Asuntos Humanitarios, Tom Fletcher, pero lo más importante, mirar al futuro. ¿Cómo vamos a recuperarnos? ¿Cómo vamos a reconstruir las zonas impactadas? Las viviendas para las personas que han sido víctimas de este doblete sísmico a través de programas de desarrollo en el ámbito de empleo, de la educación, de recuperación de la infraestructura y de los servicios públicos. Nosotros no vamos a descansar, no hemos descansado y no lo vamos a hacer porque sabemos que hay venezolanos y venezolanas que están sufriendo porque perdieron familiares, que perdieron sus hogares y le estamos dando atención integral en los campamentos, pero lo más importante, el futuro que puedan tener su vivienda.
8: Así es, la mandataria encargada destacaba esa gran labor que se ha venido recibiendo, ese apoyo, esa ayuda. De igual manera es importante resaltar que desde Turquía, a través de la Media Luna Roja, se envió un cargamento de kit de aseo personal para los afectados de del litoral central. Al respecto, el gobernador del estado La Guaira, José Alejandro Terán, precisó que la entidad ya se han atendido más de 10.000 familias concentradas en los diferentes centros transitorios que se encuentran en la entidad, pero vamos a escuchar parte de las declaraciones del gobernador del estado La Guaira.
22: Y en esta oportunidad, con la media luna turca, bueno, estamos recibiendo todos estos artículos de aseo personal que van a ser distribuidos en los distintos campamentos transitorios que tenemos en el estado La Guaira, donde tenemos a la fecha más de 10.000 personas que están siendo atendidas de manera integral. Y en estos momentos tan difíciles hemos sentido el apoyo reiterado, no una sola vez, sino ya va por 3-4 veces ya que hemos recibido nosotros este tipo de apoyo, lo que demuestra pues realmente que es una voluntad de hacer irrefutable, sostenida en el tiempo, y que estamos seguros, porque esto seguramente nos llevará unos meses, pues no, todo lo que serán las siguientes fases.
8: Así es, escuchamos palabras del gobernador del estado La Guaira, José Alejandro Terán, quien destacaba, bueno, todo lo que ha sido este apoyo, esta ayuda desde el día uno, y él muy bien lo explicaba, que bueno, que esto va a ser una fase que durará algunos meses y que bueno, es una reconstrucción, una reestructuración que se está llevando a cabo desde los sitios que fueron afectados por este doblete sísmico. Nosotros continuamos aquí en los estudios de Radio Nacional de Venezuela con la presidenta de la Misión Nevado, May Gualida Vargas, y ella nos va a estar ahorita conversando un poco, nos explicaba fuera de micrófonos cuando estábamos ahorita en la pausa, ese gran apoyo del voluntariado y de las brigadas de solidaridad que se han unido para brindarle ese apoyo y esa mano amiga a nuestros amigos de Cuatro Patas, quienes también han sufrido esa preocupación porque ellos también sienten ese miedo, ese susto después de la situación que se generó el pasado 24 de junio.
9: Correcto, bueno, una de las cosas que ha sido, comentamos antes también, es cómo se han sumado el voluntariado, cómo el amor y por los animales ha sido parte de este proceso, y eso implica también médicos veterinarios, auxiliares veterinarios, un voluntariado importante. Desde la Misión Nevado nosotros estamos desplegando brigadas diariamente. Hay un grupo de brigadas que se aboca a la atención en el oeste del estado de La Guaira, principalmente la parroquia Catia de la Mar, donde entonces, bueno, hacemos el trabajo que tenemos, el rescate de animales, la atención veterinaria a animales que así lo requieren, la visita de los campamentos transitorios para la vacunación, la desparasitación, la asistencia, la distribución de alimentos para animales, y otro grupo de brigadas hace esto mismo en el este del estado, parroquias, principalmente las parroquias Macuto, Caraballeda. Además se evoca la atención de nuestro albergue Los Corales, que además también necesita, digamos, esta acción humana. No basta tener el alimento, el agua, las medicinas, también necesitamos las personas que contribuyen a la limpieza de los espacios, a dar la comidita, a colocar los tratamientos de los animalitos que así lo requieren. Y bueno, es una labor importante. Nosotros queremos convocarlos a los que deseen incorporarse a esta brigada. Hay otro grupo de brigadas que hace el trabajo aquí en Caracas con la visita de los campamentos transitorios también. Les corresponde porque, bueno, hay que, como le decíamos, hay que ir cubriendo la vacunación completa en prevención de que no solo las enfermedades zoonóticas, la vacuna sextuple y la vacuna triple son las que previenen las principales enfermedades infectocontagiosas que sufren nuestros animalitos de compañía, y como no queremos que se nos genere algún foco de estas enfermedades, bueno, vamos en prevención de esto en la colocación de estas vacunas.
8: May Gualida, y estas personas que llegan a los centros transitorios con su acompañante, en este caso el animalito, ¿ustedes también están llevando un censo de esos animalitos que se encuentran en los centros transitorios?
9: Claro.
25: Cada centro transitorio tiene, o sea, un equipo de trabajo, alguna institución que lo está acompañando, inclusive ellos levantan el censo previo a la convocatoria de la misión. A veces vamos directo porque vamos a tener algún caso de un animalito que tiene alguna lesión o está presentando síntomas de alguna enfermedad, pero estos equipos que están atendiendo los campamentos transitorios están levantando ya su censo, y al momento que llega la misión de Bajo, ya nosotros vamos, mira, hay 11 perros y 6 gatos, ¿no? Entonces, para más ir preparados a la atención completa de esos animales. Aún no hemos atendido los 87 centros donde se nos está requiriendo la participación, pero en cada uno de los centros que estamos atendiendo estamos, digamos, rescatando el número de animales, inclusive algunos que ya hemos atendido, que han recibido nuevas familias, que están reportándonos el ingreso de las nuevas familias para irles a dar la vacuna. Para nosotros es importantísimo que los animales sanos que están ingresando cuenten, estén 100% todos los animales vacunados y desparasitados. Y si hay algún animal con algún problema de salud, que por eso no puede ser vacunado y desparasitado, si el animal está presentando algún problema de salud, su sistema inmunológico está comprometido, entonces no podemos proceder de inmediato a la vacunación. Entonces, bueno, la atención veterinaria de ese animal para después, posteriormente, ir a la vacunación. Inclusive, escuchábamos como el gobernador, en el audio que estaba anteriormente, como el gobernador José Alejandro Terán hablaba de que, bueno, también tenemos que ir ya visualizando una etapa más adelante. Ya vamos preparando lo que tiene que ser el proceso de esterilización de animales ya en momentos posteriores, porque debemos evitar la reproducción indiscriminada de animales, sino que, o sea, tenemos que, además, este es el único mecanismo de control poblacional realmente humanitario. Entonces, estas datas nos van a permitir ir a la esterilización de estos animalitos y poder garantizar su bienestar en general. Nosotros lo hacemos bajo el concepto del bienestar animal y, por supuesto, bajo el enfoque de una sola salud, que es el enfoque que nos ha propuesto la Organización Mundial de la Salud y la Organización Panamericana de la Salud, en el cual todas las estrategias deben ser establecidas bajo la visión de que debe haber salud humana, de la de verdad, de la que implica estar sano, no de la de curar la enfermedad, sino de la de mantenernos sanos. Debe haber salud ambiental, nosotros debemos promover el bienestar también en nuestro ambiente, y tiene que haber salud animal. Para tener una sola salud o la verdadera salud, es necesario que confluya estos tres vértices. Y bueno, nosotros somos responsables de trabajar sobre el vértice de la salud animal, ¿no? Que incluye también, en el marco del bienestar, la esterilización, al igual que tendremos que hacerlo en el territorio del estado de La Guaira. En el proceso de recuperación tendremos que, bueno, ir también haciendo esfuerzos para el control poblacional. Y por eso para nosotros es importante espacios como este espacio de RNB, porque no solo queremos hablar de lo que estamos haciendo, convocarlo a las tareas puntuales, sino que queremos generar sensibilidad en todos y en todas, para que esta sensibilidad permanezca en el tiempo. Los procesos de adopción tienen que ser intensos y van a tener que ocurrir durante mucho tiempo. Así que los que quieren adoptar, no se desesperen, no se apuren. Contamos con ustedes para que abran las puertas de sus hogares e incorporen un nuevo miembro a su familia. Es importante que, además, que esta sensibilidad, esta solidaridad también permanezca en el tiempo, que no debe agotarse, digamos, en el primer control del

0: tiempo y nosotros, bueno, queremos que todo, que esta idea se mantenga activa, ¿no? Y nos hemos tomado también la tarea de aprovechar todos los espacios como este para decirles, queremos volver a venir, queremos estar acá, queremos ir recordando no lo malo que pasó, pero sí lo importante de lo que estamos haciendo post el evento sísmico del 24 de junio.
1: Maigualida, tú dices algo importante, que las personas que quieren de una u otra forma adoptar un animalito, pues no se desesperen. Más o menos tú, bueno, tú mencionabas al principio que 18 familias ya se han logrado reencontrar con sus animalitos y que aún quedan 612 animales bajo su resguardo en los diferentes refugios que ustedes tienen activados. Lo pregunto porque, bueno, también tengo en la casa una niña que dice, mamá, pero vamos a adoptar un perrito, ¿por qué no adoptamos un perrito? Y de esa forma nosotros también ayudamos a los perritos porque los niños... claro, los adultos también, pero más que todo los pequeños de la casa tienen ese amor, esa sensibilidad y esa fili con los animales. Más o menos aproximadamente, ¿cuánto tiempo para que las familias que aún no han podido reencontrarse con sus animalitos puedan hacerlo, o si no, ustedes tomar la decisión de, bueno, de comenzar a darlos en adopción?
0: Sí, bueno, como en todos los eventos como esto, la magnitud, el impacto del evento hace variar algunos lapsos de tiempo, ¿no? Nosotros no tenemos ya definido el tiempo de espera, ¿no? Nosotros tenemos definido es ir evaluando permanentemente mientras nosotros vayamos encontrando familias que se van que van ubicando sus animales, vamos a ir como aguantando un poquito el proceso, dando chance de que efectivamente hayan los reencuentros familiares, ¿no? Sin embargo, estamos avanzando, por ejemplo, en animales que sabemos que forman parte de comunidad, y la gente dice, igualitos son animales de La Guaira que se vieron afectados. Tenemos algunos sitios que le dicen, por ejemplo, nombres que son comunes en este tema de las comunidades de gatos consolidadas, digamos. No, en el edificio de los gatos, de no sé dónde, hay más de 30 gatos. Entonces, bueno, hay algunos que están heridos, hay algunos que no les está dando comida, también esos gatos están buscando hogar. Ese tipo de adopciones ya están fluyendo cuando hemos verificado que son animalitos comunitarios que requieren un hogar. Muchos animales comunitarios han sido asumidos por algún vecino del entorno también, que dijo, bueno, ya era comunitaria de mi edificio, inclusive nos muestran cómo en el grupo dicen, mira, la comunitaria del edificio me la voy a traer para casa de mi mamá, donde me vine para Caracas, ¿no? Entonces, no, nuestra expectativa no es que dure mucho, pero si queremos, bueno, defender durante un tiempo más la posibilidad de que algunas familias se reencuentren y, bueno, también requiere un proceso de registro. Estamos utilizando mucho también la figura de los hogares temporales, ¿no? Voluntarios que se han ofrecido a hacer la atención y resguardo. Tenemos animales que han tenido cirugías de traumatología, tenemos animales que tienen lesiones un poco más serias, laceraciones, escoriaciones cortadas, que ya han aparecido con miasis, ¿no? Y que requieren como cuidado más. Entonces hemos usado los hogares temporales, ¿no? Que son personas que asumen el cuidado de este animal y que entienden que es temporal, que estamos a la búsqueda de su familia. A lo mejor termina no siendo temporal, a lo mejor termina siendo temporal para siempre, ¿no? Pero que entienden que lo que estamos haciendo es una labor de ayuda, diciendo yo lo voy a recibir como hogar temporal para yo cuidarlo, hacerle su recuperación, curar su herida, dar el tratamiento correspondiente, mientras permitimos que llegue su familia, y si no llega su familia, bueno, será bienvenido en la casa. Pero un poquito con lo que te digo, mira, llegó la familia, mira, con qué corazón, o sea, cómo uno le niega a una familia que ha pasado por todo lo que ha pasado, decirle, mira, conseguimos a tu perro, pero ya lo tiene alguien más. Sí. No podemos, en serio no podemos. Los animales han jugado, Kareli, inclusive un importante rol terapéutico. No solo los mismos adultos interrelacionarse, el sobar al animal, el sentirlo cerca, ha sido una forma de terapia también para quienes están pasando por una circunstancia compleja.

0: inclusive habitantes de La Guaira que no perdieron sus casas, pero que están en sectores afectados, nos han contado cómo fueron, buscaron su animal, y tener a su animal cerca y la compañía de ese animal ha sido un evento terapéutico ante, bueno, una cantidad de sentimientos que inclusive quienes no han estado en el punto cero también se están viendo afectados por eso. En ese sentido, quiero hablarte un poco de que nos han pedido mucha orientación sobre animales que han sido afectados por el estrés. Acuérdense que no solo se sintió, obviamente el impacto más fuerte fue en el estado de La Guaira, vimos las afectaciones aquí en la ciudad de Caracas, pero en otros estados, en Caracas, en distintos lugares de Caracas, en otros estados del país, también se sintió, como decimos, se sintieron los sismos, ¿no? Ha asistido mucha gente, acudió a la misión Nevado a decirnos que creen que los animales están tienen síntomas de estrés post el terremoto, y nos han pedido orientación al respecto. Nosotros les hemos recomendado, o sea, que nos dicen, mira, el animal no quiere comer, el animal ha cambiado su conducta, es muy pasivo, duerme mucho, se ve triste, y bueno, los especialistas indican que sí, que pueden ser síntomas de estrés del animal. Hay varias recomendaciones, por ejemplo, animales que pasaban cierto tiempo al día solos en casa, reducir los tiempos de soledad, incrementar el tiempo que pasamos al animal, el contacto físico, las caricias, las acciones que tienden a promover el juego y la interacción con el animal, ofrecer alimentos más atractivos para ver si reactivamos el proceso de alimentación y de recuperación de energía. Bueno, muchos nos han recomendado algunas cosas naturales, como quien dice de la costumbre popular, como el agua de lechuga, algunos productos como las flores de Bach, el pasiferina, algunas cosas para ver si nuestros animales están muy reactivos o muy alerta y no están descansando, porque tenemos el que se queda muy quieto y cambia su conducta, como el que está reactivo ante cualquier ruido. Eso también lo han manifestado.
1: ¿Y no han tenido caso de que se han puesto agresivos?
0: Cuando digo reactivo, no, o sea, no hemos tenido reporte de que el animal haya mordido, sino que el animal está ladrando mucho, que con cualquier ruido empieza fases de ladrido más prolongadas que lo normal. Eso pueden ser síntomas también de estrés. En internet podemos también ubicar algunas técnicas como de vendajes especiales para también reducir el estrés. Lo que sí les recomendamos es que una vez tomada como alguna de estas acciones domésticas, caseras, para tratar de reducir esta situación de estrés o de ansiedad de nuestros animales de compañía, si no vemos alguna mejoría, es importante entonces acudir a la consulta veterinaria. Es importante acudir al veterinario porque a través del veterinario hay otro tipo de terapias, inclusive medicamentos, que pueden ayudar a nuestros animales a superar una fase de estrés o ansiedad post los eventos.
1: Bueno, así es, escuchábamos palabras de Maigualida Vargas, presidenta de la Misión Nevado, y es muy importante lo que ella resaltaba, esta gran labor titánica que se viene haciendo desde la misión, con las brigadas de solidaridad, con el voluntariado, con todas las personas que tienen esos campamentos de rescatistas, de salvaguardar vida, y más allá de vida, bueno, los animales también son seres humanos que sienten, que padecen, a los cuales también tenemos que brindarle ese apoyo, ese amor, esa solidaridad, esa empatía, para que ellos también puedan salir de ese estrés postraumático que le generó lamentablemente la situación que se presentó el 24 de junio con el doblete sísmico, y poder ayudarlos a ellos y bueno, a las familias que aún están buscando a sus animalitos. Por favor, a través de las redes sociales de la Misión Nevado pueden encontrarlos, se está llevando a cabo un censo, todas las personas que quieran seguir sumándose para pertenecer o al grupo de solidaridad, a las brigadas en los centros de acopio, pueden también dirigirse a los diferentes centros de atención que tienen activos en La Guaira, en San Bernardino, aquí por el sector Nuevo Circo, para que, bueno, podamos seguir prestando ese apoyo, esa hermandad, esa solidaridad, todo lo que necesitan nuestros amigos de Cuatro Patas: alimento, desparasitación, vacuna, la arena para los gatos, todo lo que ellos tanto requieren para ellos también sentirse sanos, sentirse felices y de una u otra forma, bueno, poderlos ayudar a transitar este camino que todavía queda, es largo, es un camino largo. Y bueno, una vez más el país está demostrando que somos un pueblo resiliente, un pueblo valiente, un pueblo unido, que sin importar si somos familia o no, hemos estado ahí, hemos estado apoyando. Todo el país se ha movilizado, el gran trabajo que se viene haciendo desde todas las instituciones a través del gobierno, con todas las directrices que ha emanado la presidenta encargada, y toda la ayuda de países internacionales que, bueno, que también nos han brindado. ¿Con qué mensaje te despedirías tú, Maigualida, a todas las personas que nos escuchan y nos sintonizan a esta hora?
0: Bueno, un desafío poder seguir brindando protección y bienestar animal a nuestros animales, pero es un desafío que sabemos que podemos asumir como todos los que nuestro país requiere ahorita, y que lo vamos a asumir con conciencia, con compromiso, pero sobre todo con amor, ¿no? Una de las cosas que podemos rescatar es nuestra capacidad infinita de amar, como lo dice el lema de la misión, y que nuestras manos y nuestros corazones solidarios permanecerán activos para poder salir adelante. Esa Venezuela que renace lo hace gracias a nuestro hermoso pueblo, que es un hermoso pueblo que ama y respeta la vida en todas sus formas. Y eso, bueno, es lo que hace a nuestra nación grande, y que, bueno, esto es un momento en el que, bueno, la unidad, la solidaridad, la empatía, pero como te digo, sobre todo el amor, nos vincula y debe permanecer, mantenernos vinculados. Desde la misión Nevado agradecemos a todos. Para nosotros queremos despedirnos con el agradecimiento a quienes han activado su solidaridad, a quienes se han abocado también al tema de la atención y el cuidado de los animales, y a demostrar cómo nuestra sociedad es una sociedad de paz, de respeto y de mucho amor.
1: Bueno, así es, agradecida con Maigualida Vargas, presidente de la Misión Nevado, que nos estuvo acompañando y dando esa gran información durante esta hora. Quien les acompañó detrás de los controles, Kareli González, periodista del Circuito Radial PDVSA. En la consola me estuvo acompañando el compañero Carlos Aldana, en el streaming Cristel Dos Santos, en la asistencia de cabina Oriana Figuera, en la producción desde el día uno de esta gran programación, Gracie Faría, todo este equipo técnico y periodístico bajo la dirección de la presidenta de Radio Nacional de Venezuela, la periodista Isbemar Jiménez, y bueno, nosotros continuaremos con esta programación especial.
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10: Son las 7 en punto.
11: Sostuve una llamada con la directora del Fondo Monetario Internacional, a quien agradezco su atención, su comprensión para liberar recursos bloqueados de Venezuela que está en el Fondo Monetario. Hemos hecho también llamado a los gobiernos del mundo que tienen recursos bloqueados que los liberen para que Venezuela lleve adelante lo más pronto posible este proceso de recuperación. Yo tengo fe, yo tengo esperanza, pero mi mayor alegría será el día que le entreguemos a cada uno de ustedes su solución habitacional, que le entreguemos su vivienda y que convirtamos esa esperanza de ustedes en la alegría de todos. Esa va a ser nuestra mayor satisfacción como equipo humano que está junto a ustedes.
12: Jorge Rodríguez, presidente de la Asamblea Nacional.
13: Estas personas que llegan a los campamentos llegan altamente impactados por la tragedia. Impactados psicológicamente, tenemos atención psicológica permanente que hemos venido intensificando en cada uno de los campamentos. Tenemos una línea telefónica llamada 0800 Ayuda 01 para que las personas puedan tener algún tipo de contacto con psicólogos, psicólogos y psiquiatras.
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21: Encantada de estar aquí, queridos oyentes, en otro programa especial en Radio Nacional de Venezuela, acompañándolos en estos momentos tan difíciles y acompañándonos a nosotros mismos también con esa escucha de ustedes. El día de hoy les traemos un programa muy interesante de la mano de Ivemar Jiménez, la directora de la radio, quien nos acompaña en los controles, Nelson Gobella, y quien les habla, Marangeline Ñáñez, licenciada en Trabajo Social y psicóloga clínico. El día de hoy vamos a estar conversando no sobre temas psicológicos ni nada técnico. Vamos a estar hablando con el corazón en la mano sobre el arte de volver a habitar el momento presente. Estamos enfocados ahorita en los eventos que nos acaban de suceder como país en el pasado, porque ayer ya es pasado. O tenemos la angustia de lo que viene en el futuro. No están pasando precisamente cosas muy sanas por nuestra cabeza ahorita, y es natural que sea así. Estamos llenos de miedo, de angustia, pensando en qué es lo peor que puede pasar. Como dije anteriormente, ese miedo es natural. es humano. El asunto es que tenemos la cabeza como una alarma prendida, una alarma encendida, que está todo el tiempo alerta. Y nuestra mente no está capacitada para ello. Nosotros no podemos pasar tanto tiempo alerta, tanto tiempo estresados, tanto tiempo angustiados, porque lamentablemente el cuerpo se va a enfermar. Nosotros estamos vivos, nosotros estamos aquí escuchando el día de hoy este programa, y por más que estemos tristes y angustiados por lo que está sucediendo y por lo que pudiera suceder, no podemos esforzar a nuestro cuerpo a que se mantenga en estado alerta por tanto tiempo. Ya son varios días que han pasado después del terremoto y la gente me dice, todavía estoy temblando. Dentro de mí tengo vértigo. Siento que mi cuerpo tiembla y creo que está temblando de nuevo la tierra. Es porque estamos en ese estado de alerta constantemente, viendo las columnas, viendo las vigas, viendo el techo, cosa que normalmente antes no hacíamos. Y está bien que tengamos una visión del espacio completo, pero no para tener este grado de angustia. Lo único que los seres humanos tenemos seguro, 100% seguro, es la muerte. A veces vivimos como que somos seres infinitos y somos finitos. Quizás entender que vamos a morir algún día y aceptarlo, cosa bastante difícil, puede hacer que llevemos una vida más tranquila, o una vida donde valoremos más lo que es importante y no estemos pendientes solamente del tener. Esto que acaba de suceder nos dio una enseñanza de cómo el tener y tener y tener no nos salvó de nada, ¿no? A veces dejamos ese abrazo, ese cariño para la familia, ese compartir con nuestros hijos para otro día. Nos sentamos en una mesa, como veo tanto en un restaurante, una pareja de enamorados o aparentemente enamorados, cada uno con el teléfono en la mano, sin contacto, sin un abrazo, sin un beso. Y resulta ser que de repente nos llega ese día que tanto miedo tenemos que llegue, pero no aprovechamos la vida. Entonces yo pienso que si la muerte pudiera darnos un consejo el día de hoy, quizás sea: vive tu momento presente. Porque a veces no estamos viviendo, estamos sobreviviendo. O estamos tan entretenidos en el trabajo, en el qué dirán, en el teléfono, en el día a día, en el corre-corre, que a veces ni respiramos, ¿no? Y si no respiramos, ¿cómo estamos viviendo? Bienvenido a este espacio del día de hoy, donde más que nunca es una ventana abierta para el desahogo, el encuentro, donde podemos recordar quiénes somos. El suelo sí se movió. La certeza que teníamos de que el suelo no se iba a mover prácticamente nos falló. Sé perfectamente que estás escuchando este programa del día de hoy y que dirás, este miedo que yo tengo es natural, y sí lo es, como te dije anteriormente. Sé que el silencio de la noche a veces vuelve pesado el ambiente, que cualquier crujido en el techo te hace saltar de la cama. Mirar las paredes, mirar las rayas que puedan tener tus paredes en este momento no hace que seas más débil, tampoco estás exagerando. Lo que estás sintiendo es la respuesta natural del ser humano, que se vio sacudida en su mayor certeza: la vida, el piso, la estabilidad, la tierra. No vengo a pedirte que ignores el miedo el día de hoy, todo lo contrario, te propongo que lo mires de frente, que lo aceptes, que aprendas a bajarle el volumen a todo lo que estás pensando ahorita. Comienza a respirar. Mírate en el espejo y sí, acepta que tienes miedo. Pero ese miedo no se puede quedar a vivir dentro de ti como un evento sísmico que nunca pasó. Como algo que sigue allí. Como que está en tu entorno. Mientras tu cuerpo siga temblando, tú vas a seguir sintiendo que el piso está temblando. El vértigo va a continuar. No vas a entender que tienes a tu familia cerca, que tienes a tus hijos cerca y que no los estás disfrutando. Tienes tanto miedo a morir o a que muera un ser querido que no estás viviendo. Todo te parece una amenaza. Estoy atendiendo ahorita personas en el consultorio y casi todas están yendo con el mismo miedo, con el mismo susto, con una angustia. De hecho, están repetitivos y repiten lo mismo. Entiendo que el miedo y la angustia te tengan en esta situación de ansiedad, pero es necesario que comiences a meditar, a respirar profundamente, a compartir con los vecinos, a conversar con la familia, a dejar de ver tantos videos, porque no vas a ganar nada repitiendo 1,000 veces cómo se caen los edificios. Al contrario, eso va a seguir generando cada vez más angustia y más estrés en tu mente, lo que va a ocasionar que te pueda dar un infarto, que tu respiración comience a fallar y que termines en un hospital sin ser una de las personas que estuvo en un evento tan traumático como este de manera directa. Cuando vivimos en un evento sísmico, se rompe un pacto invisible que teníamos con la Tierra. Es como que de repente el lugar que representaba seguridad, refugio y tranquilidad se convierte en un escenario de amenaza. Es completamente lógico que tu cuerpo permanezca en un estado de alerta roja, como una vigilia, un soldado esperando el próximo movimiento. El problema es que el cuerpo no puede sostener tanta angustia. Esa alerta no puede estar ahí hasta agotarnos. Y así estamos ahorita. Conozco gente que tiene 4 y 5 días ya sin dormir. La mirada se le empieza a ver extraña. Esa persona empieza a tener pensamientos catastróficos por segundo. Y lamentablemente se va a enfermar. Y se va a enfermar físicamente. Quizás tenga que ir al psiquiatra a que lo mediquen. Pero de que necesitas dormir, necesitas dormir. Este cansancio extremo que estamos sintiendo entra a nuestros músculos, nos da dolor de cabeza, entramos en una falta de concentración, no por el temblor en sí, sino por la energía descomunal que estamos gastando intentando controlar lo incontrolable. El miedo es una alarma necesaria, pero cuando la alarma se queda pegada, deja de protegernos y comienza a lastimarnos. Hoy vamos a apagar esa alarma innecesaria, no con falsas promesas de que el mundo es perfecto, sino con la certeza de que tu capacidad de respuesta es mucho más grande que cualquier imprevisto. Confía en ti, confía en tu propia farmacia interior. Confía en que si meditas y comienzas a respirar profundamente, diciéndole a tu mente, sé que pasó esto y sé que pudiera pasar aquello, pero en el momento presente estamos vivos y estamos respirando, va a hacer que tu mente comience poco a poco a calmarse. Si no lo logras, busca ayuda, pero no puedes seguir en este estado de alerta constante. Cuando la Tierra se mueve, lo primero que hacemos es mirar hacia arriba, buscar grietas, evaluar el daño material. Pero la grieta más profunda es la que requiere atención inmediata y no está precisamente en el concreto. Está en nuestra sensación de que queremos controlarlo todo. Queremos garantías que nadie nos puede dar. Queremos escuchar algo que nos diga, ¿estás seguro? Pero a eso tampoco le vamos a creer. En esa búsqueda nos vamos desgastando, desgastando, nuestra mente se va cansando, y comenzamos a tener la mirada perdida, una mirada que no ha descansado. La clave para superar el miedo paralizante en este mismo instante no es seguir pensando qué va a pasar mañana. Ni siquiera sabemos si el minuto siguiente vamos a estar aquí. Entonces, si no lo puedo controlar, ¿para qué quiero seguir controlando? Si acaso de lo único que puedo tener el control en estos 5 minutos es de respirar, de mover nuestras manos, de levantarnos y decirle a nuestros hijos, a nuestros padres o a nuestros hermanos cuánto los queremos. Ordenar la mesa, ordenar el cuarto. Son pequeñas certezas que podemos tener. Si en el mundo el entorno está caótico, la mente necesita un territorio donde ella se sienta que tiene el poder, que tiene el control, donde la mente se sienta la reina. Entonces vamos a comenzar por construir la calma, desde lo micro hasta lo macro, desde lo que sí depende de mí en este momento, en los detalles cotidianos donde el ser humano siempre ha encontrado el ancla para resistir, las tormentas más severas se hacen más pequeñas. Recuerda, prende tu computadora o tu televisor y coloca un video. video de meditación. ¿Cuál te recomiendo en este instante? Mario Alonso Puig, este médico gastroenterólogo que ahora se dedica a la meditación, porque él dice que con una meditación se puede salvar una vida. Él antes operaba un estómago, ahora prefiere hacer una meditación que escuchen millones de personas para que no se enfermen del estómago y no haya que operarlos. Entonces imagínate el poder en el que este doctor cree que la meditación puede ayudarte a calmar tu mente y tú estás perdiendo ese beneficio. Conéctate con una meditación. No te vas a quedar dormido, quizás no vas a poder entender todo lo que él esté diciendo la primera vez. Pero no importa, siéntate en un lugar tranquilo, cierra los ojos, escucha la meditación. Y ya tu mente va a comenzar a sentir que puede estar en un estado de tranquilidad, que no es una tranquilidad ficticia. Independientemente de todo lo que está pasando en el país y de que es natural que estemos en estado de alerta constante, un momento de paz para nuestra mente va a lograr que tengamos un pequeño descanso. Hasta los carros, hasta las máquinas necesitan un pequeño descanso. ¿Desde qué día, desde que sucedió lo que sucedió en Venezuela, el 24 de junio, tú has dormido completamente? ¿Tú has descansado sin pensar que está temblando? ¿O cuando escuchas un sonido de un camión que va pasando, sientes ya que viene otra vez un terremoto, un temblor? ¿Y si han venido pasando las réplicas? Claro que sí, pero tu mente necesita un descanso. A lo largo de la historia de Venezuela hemos demostrado la plasticidad emocional asombrosa que tenemos. Hemos aprendido a adaptarnos a escenarios que en otras partes del mundo parecieran de ciencia ficción, parecieran una película. Pero esa fortaleza a veces nos pasa factura porque nos exigimos ser de piedra. Nos exigimos ser demasiado fuertes. Y ser fuerte hoy no significa sonreír como que nada hubiera pasado. Ser fuerte es admitir que nos tiemblan las piernas, pero que aún así podemos dar otro paso. Si hoy te costó levantarte, si miraste el techo con desconfianza antes de salir, quiero que te aplaudas doblemente. Quiero que te coloques una mano en el hombro como dándote un espaldarazo. Porque me estás escuchando, estás vivo, estás aquí, me estás acompañando, estás de pie. Estás buscando herramientas para estar mejor, porque por algo este programa llegó a ti. Eso ya es un acto de valentía monumental, porque normalmente el miedo nos aísla, nos hace creer que somos los únicos que estamos aterrados y nos comenzamos a sentir solos en medio de la noche. Pero cuando sintonizas una radio, escuchas una voz que te dice que puedes meditar y respirar mejor, o que puedes cantar, independientemente de que tu voz no te guste, puedes cantar, te empiezas a dar cuenta de que somos miles de corazones latiendo al mismo ritmo, buscando exactamente lo mismo, que es recuperar un poco de nuestra paz. Si no tenías paz, construir un poco de tranquilidad. Entonces vamos a proponernos un ejercicio para las próximas horas. Es algo muy sencillo, pero con un gran impacto biológico para nuestro sistema nervioso. Cada vez que sientas que el pecho se te aprieta o la ansiedad comienza a ganarte terreno, detente y busca tres cosas a tu alrededor que sean sólidas, que no se muevan. Míralas, tócalas, recuérdale a tu cerebro que tus sentidos están ahí en este preciso instante. Dile a tu cerebro, en este segundo el peligro no está ocurriendo. En este instante estoy tranquilo. La mente lo va a entender así. El miedo vive en el futuro, en el qué voy a hacer si pasa esto, qué voy a hacer si tiembla de nuevo. Como que tuvieras un control que te da seguridad por saber eso. Resulta ser que la seguridad solamente existe en el momento presente, en el aquí y el ahora que estamos a salvo. No le regales tu paz de hoy a un supuesto evento que pareciera que va a ocurrir mañana, que pareciera que lo estás esperando, de alguna manera pareciera que lo estás llamando. Hemos sobrevivido al sacudón físico, ahora toca sobrevivir al más grande y al más fuerte, que es el sacudón mental. Esa es la batalla que se va ganando pensamiento a pensamiento, minuto a minuto, con una paciencia infinita hacia ti mismo. Quiero que visualices tu mente como que fuera una casa. Una casa donde un sismo fue ruidoso y desagradable. Entró sin tocar la puerta. Rompió los adornos. Dejó un desorden. Es normal estar molestos y asustados por el desastre que ocurrió en esa casa que es nuestra cabeza. Pero la casa sigue siendo tuya. No dejes que ese visitante se quede a vivir en la sala de tu casa, dictando las reglas de tu vida. Imagínate, con los ojos cerrados, que ese cerebro es tu casa. Ahora entra y comienza a barrer los escombros emocionales, a ordenar los muebles, a limpiar las ventanas. Enciende la luz con esperanza, como que tu cerebro fuera tu casa. Venezuela no se define por las veces que se ha movido el piso, sino por la velocidad con la que nosotros nos levantamos, con la increíble unión que nos damos la mano. Quédate conmigo hasta ahora y sigue escuchando este programa, porque hoy no vinimos a hablar de desastres. Hoy venimos a hablar de la reconstrucción de nuestra casa, que es nuestro cerebro. Esa es la casa más importante de todas, donde está tu tranquilidad y sobre todo esa sonrisa que te caracteriza. Aquí estoy contigo y vamos a limpiar esa casa que es tu cerebro juntos. Vamos a ayudar a los que tenemos cerca a limpiar su casa también, porque de esta vamos a salir juntos. Y aquí en Radio Nacional de Venezuela siempre te acompañamos para que en los momentos difíciles puedas salir adelante. Te recuerdo que soy Mayeterapia en todas las redes sociales. Me puedes escribir si quieres conversar conmigo, si te está sucediendo algo o si no puedes dormir. Es necesario dormir. Si no puedes dormir, busca ayuda, ve al médico. Es necesario que duermas. Está bien sentir cansancio, frustración o incertidumbre. Reconocer lo que nos pesa, eso no significa que nos estamos rindiendo. Es el primer paso para procesar el impacto emocional y cuidar nuestra salud mental. La verdadera fortaleza empieza por permitirnos ser humanos. Pareciera obvio, ¿no? Pero no. Permitirnos ser humanos para muchas personas significa debilidad. Los seres humanos podemos ser débiles hoy, fuertes mañana. Y no significa con esto que eso esté mal o esté bien. Significa que somos humanos. En los momentos más complejos, la mayor certeza está en el hombro del otro. Compartamos un gesto amable, una palabra de apoyo, un vecino, o el simple hecho de escucharme con un familiar por teléfono ya puede comenzar a transformar mi entorno. La empatía es nuestra red de seguridad más poderosa. Utilízala. Empatía es la capacidad de ponerme en los zapatos del otro sin minimizarlo. Pensar, ¿qué pasaría conmigo si yo estuviera viviendo lo que esta persona está viviendo? ¿Qué pasaría conmigo si el que está corriendo a planta baja por miedo no es él y fuera yo? Entender que el otro tiene derecho también a sentir miedo. Dejemos de minimizar a la persona que bajó corriendo porque sintió que estaba temblando y quizás en ese momento no sucedió. Y dejemos de decirle, ay, pero quedaste traumado, quedaste con un miedo que no es natural. Dejemos de minimizar lo que siente el otro. Y si eres tú el que lo estás sintiendo, no te sientas mal por eso. Solo respira y haz los ejercicios que te he estado recomendando de meditación para que tu mente empiece a sentir un poco de tranquilidad. Cuando el panorama general se vuelve abrumador, el foco debe volver a lo pequeño y a lo controlable, lo que te decía anteriormente. Lo único que tú puedes controlar es tu respiración y el salir a conversar con tus familiares y con tus vecinos. De resto, el futuro no depende de ti. El bienestar de los tuyos, el cuidado mutuo en el hogar y la calma que logres cultivar en estos momentos te hace una persona muy valiente. Hoy, en tu propio espacio, empieza a crear victorias pequeñas que van a ser grandes logros. Necesitas sostener tu espíritu y entender que solamente tú y nadie más que tú puede comenzar a ganar calma. El alma del venezolano está hecha de una materia que sabe de resistencia, pero también de profunda dignidad. Mantengamos la cabeza en alto. La sensatez es la palabra. El respeto y la vida del otro es la mejor manera de honrar lo que somos. Estar triste, sí, todos lo estamos. Estamos de luto. Pero cuidemos de nosotros mismos y de quienes nos rodean, porque eso es un acto de amor propio y amor a los demás. No caigamos en el aislamiento, sino en el pilar fundamental para mantener la esperanza, que es estar juntos como equipo, como hermanos, para poder tener esperanza, vida y una mente clara. Y aquí vamos a ir a un corte y en la próxima parte te voy a estar regalando otras herramientas para seguir construyendo una mejor salud mental.
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10: Son las 7:29.
0: He decidido enviar una carta, entre otros, al rey de Inglaterra para que liberen el oro que está retenido en el Banco de Inglaterra. Ese oro es de nuestro pueblo y ese oro debe estar para atender las consecuencias terribles, trágicas de este doble terremoto. Venezuela tiene recursos con qué recuperarse, con qué levantarse.
1: José Alejandro Terán, gobernador del estado La Guaira.
2: En esta oportunidad, con la media luna turca, bueno, estamos recibiendo todos estos artículos de aseo personal que van a ser distribuidos en los distintos campamentos transitorios que tenemos en el estado La Guaira, donde tenemos a la fecha más de 10.000 personas que están siendo atendidas de manera integral. Y en estos momentos tan difíciles hemos sentido el apoyo reiterado, no una sola vez, sino ya va por 3-4 veces ya que hemos recibido nosotros este tipo de apoyo, lo que demuestra realmente que es una voluntad de hacer irrefutable, sostenible en el tiempo.
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21: Y continuamos ya con este programa especial que tenemos el día de hoy sobre la paz, sobre cómo encontrar de nuevo la tranquilidad. Por aquí por Radio Nacional de Venezuela. La paz no es la ausencia de problemas, tampoco la ausencia de ruido, sino la capacidad de mantener el orden dentro de nuestra propia mente. Se dice fácil, pero no lo es. Es elegir conscientemente qué batallas libramos y qué pensamientos dejamos pasar para proteger nuestro bienestar. ¿Con qué te estás alimentando? Y cuando hablo de alimentar, no hablo del alimento que te llevas a la boca, sino del que te llevas a la mente. ¿Cuántas veces estás repitiendo esos videos de edificios cayéndose, de fisuras, de calles rotas? Tu mente llega a un momento que no aguanta más. Entonces comienza a darle otra cosa. No te estás engañando, no estás siendo positivo o negativa, no. Simplemente necesitas que tu mente tenga un poco de tranquilidad porque está en alerta. Aprende a soltar lo que es incontrolable. Gran parte de nuestro desgaste emocional viene de intentar sostener o cambiar aquello que no depende de nosotros. Encontrar la paz implica aceptar los límites de nuestras acciones y volcar la energía en lo que sí está en nuestras manos. Nuestra actitud del día a día, nuestra empatía, nuestras respuestas, sobre todo eso, nuestras respuestas. ¿Cómo estás hablando con tus seres queridos? ¿Te estás escuchando? Vamos a poner nuestro control en nuestro autocuidado. Eso sí depende de ti. El poder del momento presente. Recuerda, lo que pasó está en el pasado y lo que va a pasar está en el futuro. Ni el pasado existe porque ya existió, ni el futuro existe porque quizás existirá. Lo que sí tienes seguro es el momento presente. ¿Y lo estás cuidando? Normalmente no vivimos en el presente, ni cuenta nos damos de lo que tenemos ahorita alrededor, porque vivimos pensando en el futuro. Y un futuro normalmente catastrófico. El exceso de futuro genera ansiedad. Cuando el entorno abruma, respira profundamente y regresa al aquí y a la hora. el día de hoy ya tiene sus propios retos como para también ponerle los retos del mañana. Habita el presente. Resulta ser que es el antídoto más eficaz contra la prisa y el pánico. Cada vez que tu mente te diga, va a temblar, te vas a morir o va a pasar algo malo, repítele a tu mente, porque la mente se educa. Repítele, no está pasando nada en este momento. Y respira. En medio de la saturación de información y el ruido constante, el silencio suele ser una medicina. Regálate unos días con minutos de silencio. Desconéctate. Baja un poco las revoluciones que tiene el internet. Simplemente trata de estar en calma con los tuyos para que puedas restaurar el equilibrio emocional de tu mente. La paz interior no altera las circunstancias externas, pero sí las transformas. Si tienes claridad de que en el momento presente no te está pasando nada, si estás triste, pero puedes avanzar, entonces podrás enfrentar con entereza lo que te está sosteniendo. Es importante que tengas una red de apoyo, primero familiar y segundo comunitario. Únete a esos vecinos que normalmente no le hablabas. Habla con tu familia. Comunícate con ese hermano con el que tenías tiempo molesto. Empieza a vivir tu presente, habítalo, para que dejes de pensar tanto en el mañana y en el pasado. Cuando nuestra mente está temblando, cuando nuestro cuerpo tiembla por lo que sucedió, quedó dentro de ti un sismo silencioso que te va a ir enfermando. No lo dejes vivir dentro de ti. Dile a tu mente, sí, yo sé que ya pasó, pero ya pasó. Si estás viviendo una situación difícil, si perdiste tu vivienda, ponte manos a la obra. Llena las encuestas que tengas que llenar, censate, ve a donde tengas que ir, muévete, pero no te sientes a preocuparte. Ocúpate de lo que te tienes que ocupar y en la noche acuéstate temprano, apaga el teléfono, el televisor, la computadora, coloca una meditación y comienza a descansar. Que tu mente no quiere descansar, oblígala. Oblígala a conseguir un poco de paz y un poco de silencio. No lo encuentras, tendrás que ir al psiquiatra para que te mediquen, pero como te lo he repetido varias veces, es importante que descanses y que duermas. Muchos de ustedes me han llamado y me han escrito contándome que sienten que todo el tiempo el piso se les está moviendo. Hoy me dijo una paciente, no soporto el vértigo. No soporto estar en mi casa. Ya siento que mi casa no es mía. Siento que las paredes se mueven. Siento que ya no quiero estar ahí. Me quiero ir y me siento segura solamente en la calle, donde no tenga edificios cerca. Eso me lo dijo hoy una paciente que vive en un piso 5. La semana pasada estuve atendiendo a una familia que vive en un piso 14 y se fue del país porque no querían volver a entrar a su casa. Entonces quizás nos va a tocar en un próximo programa hacer una reconciliación con nuestra casa, con nuestro hogar, a la cual se le movieron los cimientos, se le movió el piso, así como se nos movió a nosotros, y tengamos que reconciliarnos con ella, porque muchísima gente no quiere regresar. Y esa casa quizás nos esté esperando. Cuando el piso se mueve y se balancea bajo nuestros pies, incluso cuando estamos sentados, esto científicamente tiene una explicación. Resulta ser que todo se movió, pero lo peor es que se nos movió nuestra mente. El cerebro está sobrecompensando cómo el suelo se movió de verdad. El sistema vestibular, nuestros receptores musculares se quedaron en estado de hipervigilancia, recalculando el equilibrio de forma obsesiva. No es que estemos perdiendo la razón, no es que estemos sufriendo de mareo místico, no es que estamos traumatizados, como nos repite mucha gente. Es simplemente la memoria del cuerpo intentando protegerte de un peligro que ya no existe. Pero la mente sigue pensando que está ahí, latente, todo el tiempo. Al comprender que esto solamente es un mecanismo biológico y no una premonición de un temblor, le quitamos peso a esos pensamientos. Quitémosle ese peso a estos síntomas que me tienen totalmente asustado. El cuerpo solamente está haciendo su trabajo, se está defendiendo. Tú puedes ayudarlo a calmarse recordándole a través de una respiración lenta que la gravedad no está sucediendo en este momento. Sigamos haciendo nuestro trabajo perfectamente. Digámosle a la mente, estoy respirando tranquilo, estoy escuchando esta canción de fondo, estoy cantando, me estoy sonriendo, oblígate a sonreír para que la mente empiece a sentir un poco de tranquilidad. ¿Que la tienes que engañar? Quizás tengas que engañar a la mente. Ella trabaja de acuerdo a lo que tú le des. Quizás empezar a ver videos de meditación hagan que tu mente piensa que todo se está calmando. Para evitar el presente con maestría necesitamos aprender a gestionar lo que yo llamo los ladrones de la hora. ¿Cuáles son los ladrones de la hora? El futuro y el pasado. La anticipación catastrófica. Vivo pensando que en el futuro va a pasar algo grave. Ese hábito es muy humano. Por ahí hay un video donde lanzan en unas escaleras un montón de pelotas y ponen un vaso. Las pelotas son los pensamientos. Y el vaso es lo que verdaderamente pasa, donde va a entrar lo que verdaderamente va a suceder. A veces cae una de las pelotas en el vaso, a veces no cae ninguna. Todo ese montón de pensamientos trágicos que corrieron alrededor solo perdieron el tiempo. Si te pones a pensarlo ahorita, ¿cuántos de los pensamientos catastróficos que has tenido en el pasado han ocurrido? Miles y miles de pensamientos diarios, trágicos. ¿Cuántos de ellos han ocurrido? Y te viene uno tras otro y uno tras otro y uno tras otro porque la mente se acostumbra y se adapta a vivir en ese estado de alerta. Te atrapas pensando que si el techo cruje es porque se va a caer. Que si cae, te vas a quedar atrapado. Como que tuvieras un control ante eso y no lo tienes. No lo tenemos. Empiezo a pensar que me voy a quedar atrapado y nadie me va a encontrar y nadie me va a buscar. Termino más enfermo que el que fue rescatado verdaderamente de los escombros. En menos de 10 segundos, en menos de 10 segundos, tu mente ya ha viajado a escenarios apocalípticos y tu cuerpo reacciona inundando toda tu sangre de cortisol, la hormona del estrés. Tu corazón comienza a latir a 1000 por hora por algo que en realidad no está sucediendo. Por una película de terror que tú mismo estás proyectando, donde tú eres el actor principal, el director, el escritor y el productor. Es una película que se proyecta solamente en tu mente. No está sucediendo. Voltea y mira alrededor y date cuenta de que en este momento eso no está sucediendo. Pero para la mente, que no cree en juegos, todo eso está pasando porque se lo está creyendo. Y te va a enfermar de manera física. Cuando te descubras en este laberinto de pensamientos de películas de terror que tú mismo estás imaginando, tienes que aplicar un freno de mano cognitivo. Decirte a ti mismo, para tus adentros, esto no está pasando. Alto, esto no está pasando. Esto es un pensamiento, no es una realidad. En este instante, que es el momento presente, las paredes están firmes y yo estoy a salvo. Yo estoy vivo. Romper ese bucle de pensamientos es el primer paso para devolverle la soberanía a tu mente. Sé que mucha gente perdió su vivienda. Sé que mucha gente está sufriendo. Sé que muchísima gente perdió a ese familiar querido, a ese amigo, a ese hermano. Es así. No lo pudimos controlar, ni lo podemos controlar, ni con millones de pensamientos anteriores. Lo único que puedes controlar en este momento es tu respiración. Vivimos respirando solamente hasta el pecho, respiraciones muy cortas que no llegan a nuestros pulmones, por lo tanto ese oxígeno no sube a nuestro cerebro. Terminamos agotados. Otro segundo gran ladrón de nuestra paz es la intoxicación.

La preparación real ante un evento de esta naturaleza es práctica, logística, saber dónde están las llaves, si tengo una linterna a la mano, si tengo un bolsito en la puerta, en la manilla, con cosas de primeros auxilios. Conocer cuáles son las zonas más seguras de mi casa. Todo lo demás, el ruido digital, la búsqueda insaciable de predicciones absurdas, es solo una ansiedad disfrazada de curiosidad. Te propongo algo. El día de hoy apaga solamente por hoy las notificaciones. Ponte un horario para ver información, un horario si acaso de media hora. Recupera el derecho de mirar alrededor sin la interferencia del pánico colectivo. Volvamos al concepto del hogar interior, a ese búnker emocional donde nadie podía entrar, ese que nadie puede sacudir, a menos que tú lo permitas. El sismo físico nos demostró que no tenemos control sobre las placas tectónicas y esa falta de control es lo que más nos aterra. ¿Por qué? Porque hiere nuestro orgullo de seres humanos modernos. Nos gusta creer que lo controlamos todo, que lo sabemos todo. Nos gusta creer que porque vivimos pegados a una pantalla, tenemos acceso a todo. Pero la naturaleza tiene sus propios ciclos y recordemos, nuestra vulnerabilidad no tiene por qué ser una sentencia de desamparo, sino una invitación a la humildad, a la verdadera fortaleza del venezolano, a la fuerza de la unión. La fuerza no consiste en ser una columna de concreto rígida que desafía al viento hasta que se quiebra. La verdadera fuerza es la de bambú, que se dobla, que acompaña el movimiento, que se flexibiliza y que gracias a esa elasticidad siempre regresa a su centro intacto. Hoy te invito a que seas como el bambú. Sé flexible, acepta tus incertidumbres, son parte de la vida. Descubre que eres perfectamente capaz de oscilar sin romperte. Mucha gente se pregunta cómo ayudar a los niños o a los adultos mayores en casa cuando tú mismo no te estás ayudando, cuando tú mismo te estás desmoronando por dentro. La respuesta es simple: la calma también se contagia. Grábate esa frase: la calma también se contagia. Exactamente de la misma manera que se contagiaría el pánico que estás teniendo. El sistema nervioso de las personas que amas escanea constantemente el tuyo para saber si el entorno está seguro. Si tú eres el que estás escuchando este programa, esto depende de ti. Si tus palabras dicen todo, está bien. El que esté al lado tuyo se lo va a creer. Pero si tus palabras, tus ojos empiezan a denotar pánico, tu voz se quiebra, resulta ser que tu familia también le va a creer a tu cuerpo y no a tus palabras. Por eso el acto más generoso y solidario que puedes hacer por tu familia hoy no es fingir que eres un superhéroe, sino tomarte 5 minutos para respirar a solas. Estabiliza tu propio ritmo cardíaco y luego regresa a donde están los demás, a tu lugar seguro. No necesitas sentarte a darle a la familia un gran discurso, un abrazo prolongado, donde ellos puedan sentir el ritmo pausado de tu propio pecho, hará más por su seguridad psicológica que cualquier explicación que tú le puedas dar. Hablemos también del valor del silencio. El silencio es una joya maravillosa que ya casi nadie usa. Pero el silencio donde te acompaño, no el silencio donde estoy entretenido viendo mi teléfono, no. El silencio donde me puedo sentar a tu lado viéndote con miedo y te puedo decir, aquí estoy. Hay una escena de la película de la comiquita del gato con botas, donde el gato tenía un ataque de pánico y el perrito se le acostó en la barriga, en silencio, y comenzó a respirar lentamente. Y el gato, al darse cuenta que el perrito estaba tan tranquilo, él también comenzó a respirar igual. Aplica eso, quédate en silencio y respira profundo al lado de ese familiar o ese vecino que está respirando muy rápido. Vivimos en una sociedad que le teme al silencio porque en la quietud es donde florece

0: los pensamientos que hemos estado intentando esquivar con el ruido del día a día. Sin embargo, después de un evento traumático, el silencio terapéutico es medicina pura para el cerebro. Te propongo que hoy, en algún momento de la tarde, apagues el televisor, dejes el teléfono en otra habitación y te regale por lo menos 10 minutos de silencio. Que sientas cómo sale el aire de tus pulmones. Observa cómo, a pesar de los pesares, tu cuerpo sigue funcionando con una precisión milimétrica, latiendo, sanando y protegiéndote. Ese silencio no está lleno de vacío. Está lleno de tu propia presencia, de tu resiliencia, que ha superado cada uno de estos días tan difíciles. Eres un monumento flotante a la supervivencia, y este episodio no va a ser la excepción. A medida que avancemos en esta jornada, quiero que mires por la ventana y observes la vida como continúa allá afuera. Los árboles siguen buscando la luz. Los pájaros siguen volando. La gente tiene ya que salir a trabajar, a buscar el pan con la dignidad silenciosa que nos caracteriza. Con ese dolor, pero con la mirada en alto. La tierra se movió, sí, pero la vida no se detuvo. Y mientras haya vida, hay una inercia maravillosa que nos empuja hacia adelante, hacia la restauración, hacia el orden. La persona que falleció, ese hermano que se nos fue, tengo fe de que están al lado de Dios. Quizás Dios los llamó para algo que tenían que hacer allá arriba. Quiero creer eso. Su alma ya está en el cielo, descansando y dedicándose a otra cosa. No te quedes atrapado en el minuto exacto del temblor. Ese minuto ya pertenece al pasado. Ya es historia. Tu vida se está desarrollando en este segundo, donde tienes la oportunidad de elegir qué calidad de pensamiento vas a cultivar. Elige pensamientos que construyan. Elige palabras que acaricien el alma de quien te rodea. Elige ser un faro de calma en medio de la neblina para tu comunidad. Continuemos este recorrido recordando que la reconstrucción más importante no se hace con cemento ni con cabillas. Se hace hilando de nuevo el tejido de nuestra confianza. Cada vez que decides sonreír a pesar del susto, cada vez que le preguntas al vecino cómo amaneció, cada vez que te permites disfrutar del sabor de tu comida sin que la mente te arrastre al miedo, estás ganando una batalla invisible. Eres mucho más fuerte de lo que crees. Permítete que este suelo que pisas, con todas sus imperfecciones y movimientos, siga siendo el escenario donde vas a escribir tus mejores páginas de superación. Respira profundo una vez más y siente la solidez de tu propio ser. Camina con la certeza de que tu hogar interior está blindado. No estás solo, estamos juntos. Todos somos uno, todos somos hermanos y la calma ya está regresando poco a poco. Y ya para terminar, quiero regalarte un poema que traje el día de hoy. Este poema yo lo leí en mi adolescencia. Recuerdo que iba en una camioneta de pasajeros y tenía muchos problemas. Y este poema estaba pegado en una de las ventanas de la camioneta y lo leí. Hoy lo busqué y te lo quiero regalar porque a mí me llenó de paz en ese momento y creo que quizás lo logré contigo. Se llama Huellas. Una noche soñé que caminaba por la playa con Dios. Durante la caminata, muchas escenas de mi vida se iban proyectando en la pantalla del cielo. Con cada escena que pasaba, notaba que unas huellas de pies se formaban en la arena. Unas eran las mías y las otras eran las de Dios. A veces aparecían dos pares de huellas y a veces solo un par. Esto me preocupaba mucho. Pude notar que durante las escenas que reflejaban las etapas más tristes de mi vida, cuando me sentía apenado, angustiado y derrotado, solamente había un par de huellas. Entonces le dije a Dios: Señor, tú me prometiste que si seguías siempre caminarías a mi lado. Sin embargo, he notado que en los momentos más difíciles de mi vida había solamente un par de huellas en la arena. ¿Por qué cuando más te necesité no caminaste a mi lado? Entonces Dios me respondió: Querido hijo, yo te amo infinitamente. y jamás te abandonaría en los momentos difíciles. Cada vez que viste solamente un par de huellas, es porque yo te cargaba en mis brazos. Quédate con este poema el día de hoy, para ti. Dios te ama infinitamente, y por eso tú hoy estás respirando. No significa que a los otros no los amaba, sino que les tocó partir un poco antes. Muchísimas gracias por habernos acompañado el día de hoy en este programa especial en Radio Nacional de Venezuela, con Isbemar Jiménez como directora. Mi nombre es Marangelina Ñáñez. Encantada de estar aquí acompañándote, y en los controles que nos estuvo acompañando el día de hoy, Nelson Gobella. Nos escuchamos en una próxima oportunidad.
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10: Son las 7 y 58 minutos.
11: Sostuve una llamada con la directora del Fondo Monetario Internacional, a quien agradezco su atención, su comprensión para liberar recursos bloqueados de Venezuela que está en el Fondo Monetario. Hemos hecho también llamado a los gobiernos del mundo que tienen recursos bloqueados que los liberen para que Venezuela lleve adelante lo más pronto posible este proceso de recuperación. Yo tengo fe, yo tengo esperanza, pero mi mayor alegría será el día que le entreguemos a cada uno de ustedes su solución habitacional, que le entreguemos su vivienda y que convirtamos esa esperanza de ustedes en la alegría de todos. Esa va a ser nuestra mayor satisfacción como equipo humano que está junto a ustedes.
12: Jorge Rodríguez, presidente de la Asamblea Nacional.
13: Estas personas que llegan a los campamentos llegan altamente impactados por la tragedia. Impactados psicológicamente, tenemos atención psicológica permanente que hemos venido intensificando en cada uno de los campamentos. Tenemos una línea telefónica llamada 0800 Ayuda 01 para que las personas puedan tener algún tipo de contacto con psicólogas, psicólogos y psiquiatras.
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14: Muy buenos días a todas las personas que nos sintonizan a esta hora a través de la señal de Radio Nacional de Venezuela. Un saludo muy especial a quienes van camino a su trabajo, en el auto, a los que viajan en el transporte público y a quienes en este momento están preparándose ese cafecito para compartir. Que hoy sea un día lleno de bendiciones. Hoy es viernes 10 de julio y son las 8 en punto de la mañana y comenzamos nuestra programación especial Venezuela no está sola, Venezuela renace. Y más que nunca el país demuestra su profunda unidad y solidaridad para respaldar a todas las personas afectadas de una u otra forma por el doblete del terremoto del pasado 24 de junio. Quien tiene el placer de acompañarlos durante esta hora frente a los micrófonos, Carelis González, periodista del Circuito Radial de Petróleos de Venezuela. En la consola nos acompaña Adalberto Simancas. En la asistencia de cabina, Erika Quintana. En el streaming, John Michael Martínez. y en la producción de esta gran programación desde el día 1, Gracie Farías. Todo este equipo técnico y periodístico se encuentra desplegado y trabajando bajo la dirección general de la presidenta de Radio Nacional de Venezuela, la periodista Isbemar Jiménez. Y bueno, nosotros continuamos en esta programación y en respuesta a esta emergencia que actual vive el pueblo venezolano, la presidenta encargada de la República Bolivariana de Venezuela, Delcy Rodríguez, reiteró el llamado una vez más al cese de las sanciones y el bloqueo contra el país. La mandataria señaló que Venezuela cuenta con recursos retenidos en el exterior que son urgentes para poder atender este proceso de reconstrucción y recuperación integral tras el sismo del 24 de junio. Pero escuchemos sus declaraciones.
1: En la Organización de las Naciones Unidas se celebró una reunión sobre la dimensión humanitaria derivada del terremoto, el doble terremoto en Venezuela. Y deben ustedes saber que participaron 170 países, cada uno pidió la palabra para manifestar su solidaridad con Venezuela, transmitir las condolencias a nuestro pueblo y seguir avanzando. Nosotros estamos trabajando en articulación nacional, internacional, superar esta etapa de situación humanitaria y pasar una etapa del desarrollo. Vamos a la atención integral de nuestro pueblo. Y yo desde acá voy a reiterar un llamado que no hemos cesado. Cese a las sanciones y el bloqueo contra Venezuela. Venezuela tiene recursos bloqueados en el mundo con los cuales atender este proceso de reconstrucción y de recuperación, pero lo más importante, de recuperación integral, humana, en el empleo, en el trabajo, en la educación de calidad para nuestros niños, para nuestras niñas, para nuestra juventud. Tenemos los recursos y he decidido enviar una carta, entre otros, al rey de Inglaterra para que liberen el oro que está retenido en el Banco de Inglaterra. Ese oro es de nuestro pueblo y ese oro debe estar para atender, bueno, las consecuencias terribles, trágicas de este doble terremoto. Venezuela tiene recursos con qué recuperarse, con qué levantarse. Y ayer yo también sostuve una llamada con la directora del Fondo Monetario Internacional, a quien agradezco su atención, su comprensión para liberar recursos bloqueados de Venezuela que está en el Fondo Monetario. Hemos hecho también llamado a los gobiernos del mundo que tienen recursos bloqueados, que los liberen para que Venezuela lleve adelante lo más pronto posible, lo más pronto posible, este proceso de recuperación. Yo tengo fe, yo tengo esperanza, pero mi mayor alegría será el día que le entreguemos a cada uno de ustedes su solución habitacional, que le entreguemos su vivienda y que convirtamos esa esperanza de ustedes en la alegría de todos. Esa va a ser nuestra mayor satisfacción como equipo humano que está junto a ustedes.
14: Escuchamos a la mandataria encargada, quien informó sobre este envío de una carta al rey de Inglaterra para solicitar de manera formal la liberación del oro retenido en el Banco de Inglaterra. En la misiva ella enfatizaba que ese patrimonio pertenece al pueblo venezolano y debe destinarse de inmediato para poder enfrentar las secuelas del evento sísmico, destacando que la nación cuenta con los recursos propios para recuperarse. De igual manera detalló que la situación de emergencia fue evaluada en una reunión de la Organización de las Naciones Unidas, donde participaron 170 países que manifestaron su absoluta solidaridad con nuestra patria. Por su parte, el canciller de la República sentenció a través de su canal de Telegram que liberar estos fondos nacionales es crucial para que el venezolano disponga de la liquidez necesaria para poder reconstruir tanto la infraestructura material como la calidad de vida de las familias afectadas. En el ámbito de la atención directa, de igual manera, la presidenta encargada, Delcy Rodríguez, estuvo supervisando el día de ayer el despliegue de la Fuerza Armada Nacional Bolivariana en las zonas afectadas de la parroquia Caraballeda en el estado La Guaira. El recorrido inició en el campo de golf, lugar donde se instaló el campamento de operaciones tanto del Ejército Bolivariano como de la Fuerza Armada Nacional Bolivariana, el cual sirve de base para la movilización de los efectivos hacia las comunidades más vulnerables de la entidad costeña. Vamos a escuchar parte del reporte que realizó la presidenta durante este gran despliegue.
6: Quisimos venir a darles un saludo, pero sobre todo a agradecerles. Como ha dicho el comandante del ejército, 24 de junio, día de nuestro ejército bolivariano, conmemorativo de la batalla histórica que selló la independencia de Venezuela, nos tocó a nosotros enfrentar tamaña tragedia como fue el doble terremoto de ese día. Y aquí llegó nuestra Fuerza Armada Nacional Bolivariana desde el primer momento. Llegaron ustedes, soldados, soldadas, oficiales de nuestra patria, a dar una mano amiga a nuestro pueblo, al pueblo que más ha padecido, que más ha sufrido, las víctimas de este doble terremoto. Yo, como comandante en jefe, que ordené su despliegue, quiero agradecerles y reconocerles que desde ya cuentan ustedes con la condecoración héroe y heroína de Venezuela por su trabajo, por su desempeño, que no han descansado, lo sé, 2 semanas de trabajo incansable. Y no vinieron ustedes aquí a perder el tiempo, vinieron a ayudar al más necesitado con un nuevo espíritu renovado de nuestra Fuerza Armada Nacional Bolivariana, que significa ser hijos e hijas de Simón Bolívar, no ser indolente ante el dolor ajeno, ante el dolor de un hermano, de una hermana, no ser indolente ante el sufrimiento. Ustedes han venido con la grandeza de nuestro ejército libertador Simón Bolívar a ayudar, a tender la mano, a acompañar en el dolor, en el sufrimiento de las víctimas de este terremoto, de quienes perdieron un familiar, de quienes perdieron su hogar. Y ustedes, con esa sensibilidad de nuestra Fuerza Armada Nacional Bolivariana, se han desprendido de ustedes mismos, se han desprendido de su familia para estar acá ayudando a quien más lo necesita. Yo quiero decir que ese es el camino de nuestra Fuerza Armada Nacional Bolivariana. Es el camino que nos legó Bolívar cuando cruzó fronteras para ir a liberar naciones. Ese camino de ser desprendido de sí mismo para llevar glorias, para con una moral histórica venir acá a Caraballeda, la zona más impactada por el doble terremoto, venir acá como han venido ustedes, queridos héroes y heroínas de nuestra Fuerza Armada Nacional Bolivariana, a ayudar. Vengo en nombre del gobierno, vengo en nombre del pueblo a decirles gracias, gracias. Sigamos este camino, sigamos construyendo lo que es una nueva espiritualidad de una Venezuela que renacerá sobre sus escombros, de una Venezuela que se levantará sobre el dolor, sobre el duelo, para construir un futuro de esperanza para nuestro pueblo. Queridos Fuerza Armada Nacional Bolivariana, gracias. Sigan por la senda de la libertad, de la independencia, pero es una libertad y una independencia construida desde la nueva Venezuela, de esa espiritualidad. A quienes miserablemente quieren enlodar el nombre, el honor, el orgullo y la identidad de nuestra Fuerza Armada Nacional Bolivariana, aquí estamos nosotros, los hombres y mujeres, soldados y soldadas de bien, defendiendo el buen nombre de nuestra institución y defendiendo el buen nombre de Venezuela y de nuestra identidad. Los miserables quedarán enterrados en su perversidad, en su indolencia, en no tener misericordia para aquel que lo necesita, mientras que ustedes estarán en el altar de la historia, sembrando un nuevo nombre y sembrando una nueva conducta recta, una nueva conducta de lo que es el ser, estar allí cuando nuestra Fuerza Armada Nacional Bolivariana es convocada por la hora de la historia y es convocada por el pueblo venezolano. Ahí están ustedes diciendo, firme para servir al pueblo venezolano.
14: En sus palabras, la mandataria encargada destacaba que Venezuela renacerá desde sus escombros con unidad. De igual manera, agradeció el firme compromiso de la Fuerza Armada Nacional Bolivariana en la defensa de la libertad y la independencia. Asimismo, expresó que la soberanía nacional se fortalece desde una nueva espiritualidad para seguir edificando una Venezuela que se levantará y construirá un futuro de esperanza. Dando continuidad a esta agenda, la presidenta encargada también constató los avances en la rehabilitación integral de la infraestructura del sector La Playa en la parroquia Macuto, otra de las zonas golpeadas por los sismos. Escuchemos sus impresiones.
6: Estuvimos en Caraballeda, que fue la zona más impactada. Estamos viendo el plan de retiro de material, cómo seguir en este proceso doloroso de recuperación de personas que perdieron la vida en esa infraestructura, en las viviendas. Y estamos en este momento en Macuto viendo todo el proceso de recuperación de servicios en el estado de La Guaira, específicamente una planta de tratamiento de agua servida que surte a todo Macuto, que se había impactado por el terremoto, pero hicimos evaluación. El servicio eléctrico en el estado ya está recuperado en un 96%. 21 subestaciones eléctricas fueron recuperadas ya completamente. Quiero agradecer el equipo del Ministerio de Energía Eléctrica, el equipo de Corpoelec, allá están sus trabajadores sin descanso, bueno, recuperando todas las líneas de distribución, de transmisión, las subestaciones para poder garantizar el sistema eléctrico. En lo que tiene que ver con distribución de agua potable, la recuperación es de un 84%, pero en las zonas colapsadas completamente se está sirviendo agua con cisterna, es decir, que seguimos abordando y recuperando todo lo que tiene que ver con los servicios públicos, en el área de las telecomunicaciones. Cantebé, que también se vio muy afectada, está en un proceso pleno y franco de recuperación. Así que este es el camino que nosotros sigamos trabajando para recuperar toda la zona impactada por el terremoto, para atender a las víctimas del terremoto que están en los campamentos transitorios, una atención integral, que sepan que no están solos, que allí vamos a estar y seguiremos estando hasta que tengan la alegría de recibir su vivienda nueva. Así, y nosotros, bueno, todo el esfuerzo nacional, hay un gran esfuerzo nacional. Estamos en contacto con los sectores privados, un gran esfuerzo nacional para la recuperación y la reconstrucción. Necesitamos activación plena de la industria de la construcción, materiales de la construcción. Así que estamos sector público, sector privado, articulados, activados para garantizar esta etapa, que es una etapa del desarrollo nacional. Estamos ya superando, bueno, lo que es esta coyuntura humanitaria, para pasar ya a un proyecto integral de desarrollo. Y tanto los esfuerzos nacionales como la cooperación internacional va a estar direccionada a el impulso en el desarrollo nacional. No solamente recuperación de infraestructura, sino lo que yo he llamado una nueva Venezuela, una nueva espiritualidad, que podamos tener también programas de formación en educación para nuestros niños, para nuestra juventud, programas de formación laboral, cómo los trabajadores y las trabajadoras del país van a estar incorporados a este proceso de recuperación. Bueno, todos los, yo he hablado de 10 motores de la economía que se activan a partir de este doblete sísmico para dar un impulso a la recuperación económica, que no se pierda la senda de la recuperación económica, porque esa senda de crecimiento económico será para el desarrollo nacional, para un índice de desarrollo humano verdadero que atienda a los niveles de desigualdad, de pobreza, porque a la pobreza se le sumó el terremoto en muchas familias y nosotros tenemos que dar una atención integral a los más vulnerables. Así que bueno, estamos en trabajo acompasado, todo el gobierno nacional desplegado y en articulación plena con los sectores privados.
14: La jefa de Estado encargada destacaba la activación de los 10 motores en el área de economía y aseguró que el gobierno bolivariano suma esfuerzos junto al sector público y privado con el firme objetivo de garantizar la atención integral de todas las familias. Cuando son las 8:15 de la mañana de hoy, viernes 10 de julio, vamos a dar la información del parte oficial del día 9 de julio que se estuvo emitiendo el día de ayer en horas de la tarde. Para fallecidos, un total de 3.889 personas, heridos 16.740, rescatados 6.462, familias atendidas 86.794 familias, campamentos transitorios 89, personas en campamentos 16.891, personas sin vivienda 17.907 personas, edificios afectados 856, edificios colapsados 190, alimentos distribuidos 9.603 toneladas, pacientes atendidos 28.836, rescatistas internacionales que han visitado el país 3.931, que han venido a aportar ese gran apoyo. Voluntariados 29.344 personas, agua distribuida 12.126,298 litros y se han realizado un total de 1.142 réplicas. Pero por otro lado, en el estacionamiento del Poliedro de Caracas se instalará un nuevo campamento transitorio para los damnificados. Al respecto, el jefe de Estado Mayor para Campamentos Transitorios, Jorge Rodríguez, informó que se avanza a paso acelerado en la adecuación de estos espacios. Escuchemos los detalles.
8: Revisando y construyendo de forma acelerada los espacios para que aquellas personas que tanto sufrieron con la tragedia del doblete sísmico del 24 de julio reciban el trato más digno que le podamos brindar en materia de habitabilidad, en materia de pernocta, en materia de alimentación, de salud, de recreación, de cultura. Aquí vamos a construir unos espacios familiares para que no sean, como es habitual en este tipo de construcción y en ese tipo de refugios después de las tragedias, no sean una hilera de literas una al lado de la otra, sino que van a hacerse, a haber separaciones para que las familias sientan un nivel de privacidad incluso en estos campamentos transitorios. Mientras tanto, seguimos buscando los espacios, no solamente para instalar campamentos transitorios, estamos necesitando principalmente en La Guaira. En Caracas ya tenemos bastante holgado la disposición de habitaciones para las personas que hayan sufrido con el doblete sísmico, pero en La Guaira estamos aceleradamente buscando terreno y espacios amplios para poder instalar estructuras como esta o parecidas a esta. Nosotros tenemos la orden dada por la presidenta encargada del Cielo Rodríguez de acelerar para que nadie sienta que no ha sido atendido a tiempo en materia de espacio, de campamento y de refugio. Así que nosotros aceleradamente vamos a trabajar esto y también aceleradamente estamos trabajando una especie de campamento de más larga duración para que las personas vayan a una especie de vivienda de transición mientras se construyen las viviendas definitivas. Pues estamos en tres procesos, principalmente en La Guaira. Por una parte, todo lo que tiene que ver con la remoción de escombros y la búsqueda también de las personas que estén entre los escombros. En segundo lugar, la inspección. Desde el mismo día, el lunes pasado, este lunes, se envió un contingente de ingenieros a cargo del ministro Garcés para que se pudieran hacer inspección de muchos edificios que sufrieron daño, pero que están en el semáforo amarillo y que podrían trabajarse para que sean reparados y la gente pueda volver a sus hogares. Y por otra parte, aquellos que perdieron por completo su vivienda o están en el semáforo rojo, resultaron muy extremadamente dañadas. Ellos son aquellas personas que vamos a llevar a los campamentos transitorios.
14: Escuchábamos declaraciones del jefe del Estado Mayor para Campamentos Transitorios, Jorge Rodríguez, quien destacaba que el compromiso central es garantizar a las personas afectadas un trato digno en materia de habitabilidad, pernocta, alimentación, salud, recreación y cultura. A esta hora vamos emitir el balance de atención en los campamentos transitorios emitido por la Vicepresidencia Social de la República Bolivariana de Venezuela. Hoy 10 de julio a las 6 de la mañana se emitió este balance. Campamentos total asignados 89. Capacidad instalada 24.280. Capacidad ocupada actualmente 17.128. Campamentos total asignados en la ciudad de Caracas, 40. Capacidad instalada, 10.738. Capacidad ocupada, 5.456 personas. Campamentos total asignados en el estado de La Guaira, 26. 5 de ellos en proceso de ampliación. Capacidad ocupada, 10.391 personas. Campamentos total asignados en el estado Miranda, 23. Capacidad instalada, 2.959. Capacidad ocupada, 1.281 personas. Pero en el plano de la cooperación internacional nos sigue llegando ese gran apoyo, esa gran ayuda de países, que más de 28 países que se han sumado a este gran voluntariado. Por eso el canciller de la República, Iván Gil, agradeció el día de ayer el poderoso mensaje de solidaridad enviado por la hermana República Islámica de Irán, nación que hizo llegar toneladas de ayuda humanitaria listas para ser distribuidas. Escuchemos palabras del canciller.
15: Trabajando en la distribución de la ayuda que viene de los países amigos, en este caso la República Islámica de Irán. Estamos hablando de 160 toneladas de productos, una ayuda bastante considerable. De esas 160 toneladas, 40 toneladas de alimentos, e incluso ya vienen en combos para ser distribuidos directamente a la población. Y además de eso vienen, bueno, pañales, toallas, aceite, alimentos diversos, directo para ser utilizados por los venezolanos y venezolanas y toda la población afectada en esta tragedia del 24 de junio. También yo quiero significar, y lo conversábamos ahora con el mayor general de artillería, que esta atención es posible, la rapidez y la efectividad que hemos tenido en la atención alimentaria es posible gracias a esta infraestructura que creó la Revolución Bolivariana, el comandante Chávez. Estamos en los galpones de Mercal, centro de acopio, que ha servido, bueno, para recibir y enviar alimentos de manera inmediata. Así que el pueblo venezolano, bueno, primero transmite agradecimiento. La presidenta encargada, Delcy Rodríguez, nos ha pedido transmitir el agradecimiento a la República Islámica de Irán, a su presidente, a su canciller, al embajador y, por supuesto, a todo el personal de la embajada, así como sus empresas acá en Venezuela, que han estado trabajando de la mano desde el primer momento. Y, bueno, nosotros también hemos comprobado, junto con el Ministerio Popular para la Alimentación, todo el sistema de distribución de esta ayuda que llega en la parte alimentaria y cómo de manera inmediata va a beneficiar a la población venezolana. Seguimos trabajando. Sí, nuevamente, gracias. Transmítale al gobierno. Y bueno, nosotros seguimos desplegados para llevarle la mayor cantidad de bienes y servicios al pueblo que está necesitado, afectado por esta gran tragedia del 24 de junio.
14: Escuchábamos palabras del canciller, quien extendió su agradecimiento en nombre del gobierno bolivariano al presidente de Irán, Pesescan, al canciller y al encargado de negocios en Venezuela por su extraordinaria respuesta en este momento de emergencia, lo que estrecha aún más los lazos de amistad entre ambos pueblos. Pero cuando son las 8 y 24 minutos de la mañana, vamos a un corte e identificación de nuestra señal y ya regresamos con más información de lo que ha sido este gran operativo Venezuela no está sola, Venezuela renace, a través de la señal de Radio Nacional de Venezuela.
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29: Son las 8 y 28 minutos.
30: He decidido enviar una carta, entre otros, al rey de Inglaterra para que liberen el oro que está retenido en el Banco de Inglaterra. Ese oro es de nuestro pueblo y ese oro debe estar para atender las consecuencias terribles, trágicas de este doble terremoto. Venezuela tiene recursos con qué recuperarse, con qué levantarse.
31: José Alejandro Terán, gobernador del estado La Guaira.
32: En esta oportunidad, con la media luna turca, bueno, estamos recibiendo todos estos artículos de aseo personal que van a ser distribuidos en los distintos campamentos transitorios que tenemos en el estado La Guaira, donde tenemos a la fecha más de 10.000 personas que están siendo atendidas de manera integral. Y en estos momentos tan difíciles hemos sentido el apoyo reiterado, no una sola vez, sino ya va por 3-4 veces ya que hemos recibido nosotros este tipo de apoyo, lo que demuestra realmente que es una voluntad de hacer irrefutable, sostenible en el tiempo.
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0: Continuamos en esta programación especial, Venezuela no está sola, Venezuela renace sola. Enviamos un cordial saludo a todas las personas que nos sintonizan a esta hora, 8:30 de la mañana, esas personas que van camino a su trabajo, las que se encuentran en sus hogares, los que están camino en el transporte público y por supuesto a todas las emisoras que se encuentran enlazadas a través de nuestra señal como YBKE Mundial, Tiuna FM, la Radio del Sur, Circuito Radial PDVSA y todas las emisoras comunitarias que se encuentran enlazadas con nosotros. Pero en esta hablamos sobre todo el apoyo y ayuda internacional que ha llegado a nuestro país. Es importante informar que arribó un sexto cargamento de ayuda humanitaria procedente de Colombia al Aeropuerto Internacional de Maiquetía Simón Bolívar, consolidando así la operación de solidaridad internacional destinada al reforzamiento de las labores gubernamentales frente a las necesidades de las víctimas de los sismos del pasado 24 de junio. En este sentido, el viceministro para África del Ministerio del Poder Popular para Relaciones Exteriores, Yuri Pimentel, manifestó su profundo agradecimiento entre las muestras de solidaridad internacional expresada de manera directa por la comunidad de ciudadanos venezolanos con residencia en Colombia, debido al envío de este auxilio humanitario para sus connacionales en un territorio que legítimamente les pertenece. De igual manera, Pimentel ratificó finalmente que la unidad colectiva constituye la clave para el logro de mayores objetivos institucionales y el avance continuo hacia la reconstrucción integral de la nación. Pero lo que tiene que ver con todo el ámbito internacional, la mandataria encargada, Delcy Rodríguez, siempre ha hecho ese gran agradecimiento a todos los países que nos han ayudado en esta situación tan lamentable. Y en materia de prevención y evaluación, el presidente de la Comisión Presidencial para la Evaluación de Habitabilidad de Viviendas e Infraestructura, Francisco Garcés, informó que se está realizando una rigurosa inspección técnica en las edificaciones del Estado La Guaira para verificar posibles daños estructurales. Escuchemos parte de lo que Francisco Garcés explicaba.
1: Es parte del trabajo que nosotros estamos haciendo desplegados en los 7 estados, por supuesto con mayor énfasis en Caracas y acá, sobre todo en el estado de La Guaira, para poder determinar esa condición. ¿Es habitable? Tiene el color verde. ¿No es habitable? Puede ser señalado con el color amarillo y el color rojo. Sin embargo, quiero destacar que el que haya sido calificado o señalado con el color rojo no significa que vaya a ser demolida. Estos amarillos y rojos pasan a una segunda fase, los cuales deben ser evaluados por un experto y en este caso establecer cuál es el procedimiento secundario para su reparación o para su disposición en otro sentido, ¿no? En este caso, este edificio ya había sido revisado, había sido calificado con amarillo, hemos venido acá, a certificar con el equipo la segunda inspección que establece que se puede empezar a trabajar con él con los lineamientos técnicos que se establecen, digamos que va a seguir juntos en un procedimiento de demolición controlada por cada uno de los pisos para posteriormente hacer las intervenciones. En La Guaira se han revisado un poco más de 1.200 edificaciones, un poco más en amarillo y verde, están alrededor 67. Del 67%, como nos dice el gobernador, y bueno, ya eso establece las prioridades y los planes de acción en cada uno de estos lugares, en función de la priorización que se establece a través de la gobernanza local. Es decir, los equipos de inspección vienen al estado de La Guaira bajo la coordinación de las autoridades locales para hacer las inspecciones y las revisiones prioritarias establecidas por ellos.
0: Garcés notificó que este despliegue técnico se mantiene en 7 estados del país, con especial énfasis en la entidad guaireña, Caracas y Miranda. Pero al respecto, la presidenta de la Gran Misión Venezuela Renace, Jacqueline Faría, informó que se han evaluado 1.189 edificaciones. Escuchemos.
2: Bueno, 1.189 edificios han sido ya inspeccionados. Por supuesto, vamos a ir a todos y cada uno, con la Comisión Presidencial creada por nuestra presidenta Delcy, vamos a llegar a cada edificio con los profesionales especializados para detectar en qué condición quedó el edificio. Venimos de Pariata, en Pariata hicimos un recorrido, esos edificios están en condición etiqueta roja, que quiere decir que deben recibir un estudio de esa patología para diseñar cuál es la forma en que lo vamos a reparar. ¿Qué significa rojo? No pueden estar ahí, no pueden habitarlo. Igual aquí venimos y a corroborar, como lo explicó el ingeniero Garcés, que estaba diagnosticado en amarillo. En amarillo tampoco pueden habitarlo, pero que son reparaciones moderadas que van a permitir en un mediano plazo poder recuperarlo. Vinimos entonces con una de las misiones y corporaciones que están en este plan que ha creado nuestra presidenta llamado Venezuela Renace. Venezuela Renace se compone de todos los entes que tengan alguna capacidad constructora, pero básicamente de la misión Barrio Tricolor, de la corporación Juntos Todo es Posible y de la misión Venezuela Bella. Tres equipos de trabajo que ya están, valga la redundancia, equipados, ya están en la calle, ya están trabajando y que se reorganizan para atender los urbanismos. De inmediato se da orden de que se cree el campamento, se da orden de, con los cálculos de materiales de un centro de acopio cercano para empezar los trabajos. ¿Qué se le pide a la ciudadanía? Bueno, este es su apartamento, es verdad, y queremos ayudarlo a recuperarla, entonces queremos que participen, que sean parte de la reconstrucción. Pero tenemos que cuidar la vida, que ya se logró, gracias a Dios en este urbanismo no hubo pérdidas de vida, una sola persona, lamentablemente. Sin embargo, 600 familias están aquí a cuidar sus bienes, ¿verdad? Bueno, ya salvamos la vida, nosotros llegamos aquí a trabajar con nuestros trabajadores, que parte serán ustedes mismos y mismas, y vamos a cuidar esos bienes. Pero no que yo quiero subir, que yo quiero sacar, que yo quiero rescatar, no. Ya tenemos lo más valioso, la vida. Aquí está todo colgando, vemos la mampostería colgando, los aires acondicionados colgando, eso es un riesgo. Entonces los especialistas, los técnicos, los rapeleros se van a montar a ir descolgando todo eso para que podamos comenzar el trabajo de recuperación. Entonces, qué bonito que, como la presidenta lo dice, pues Venezuela Renace, que aquí en Marapa Marina sabemos manejar ese concepto. Venezuela Renace, Marapa Marina. Eso va a empezar a pasar desde hoy.
0: Así es, escuchamos a la presidenta de la gran misión Venezuela Renace, Jacqueline Faría, quien explicaba que a través de esta comisión presidencial creada por la presidenta encargada Delcy Rodríguez, un equipo de profesionales especializados llegará a cada estructura para evaluar a detalle sus condiciones de seguridad. Pero cuando son las 8:38 de la mañana, vámonos con nuestra compañera Sheila Ochoa desde el estado Anzoátegui.

0: Gracias por el contacto a esta hora desde el estado Yaracuy, donde les comentamos que en el marco de la gran misión Venezuela Renace, emprendida por la presidenta encargada de la República, Delcy Rodríguez, se dio inicio al proceso de restauración de la Escuela Básica Antonio Herrera Duque, ubicada en el sector El Corozo del municipio San Felipe, un centro educativo donde hacen vida más de 140 estudiantes de la capital yaracuyana y que fue afectado tras los sismos del pasado 24 de junio. En ese sentido, escuchemos palabras de Roger Daza, alcalde bolivariano del municipio San Felipe.
1: Venezuela renace. Estamos en la escuela Antonio Duque Herrera del Corozo, municipio San Felipe, donde estamos dando inicio a la recuperación integral de esta escuela que sufrió daños por el sismo, para dejar totalmente operativa para nuestros niños y niñas. Una orientación de la presidenta Delcy Rodríguez. Pero además, vamos a dotar con cocina, congelador, esta institución integralmente para garantizar la atención alimentaria de nuestros niños y niñas. Con mucho cariño, con mucho amor, hoy ratificamos el compromiso de esperanza, de patria, de sobreponernos a las dificultades. ¿Qué?
0: Posterior a la visita a la Escuela Antonio Herrera Duque del sector El Corozo y también en el marco de la gran misión Venezuela Renace, el alcalde Roger Daza inició la sustitución de luminarias también en este importante sector de la capital yaracuyana.
1: Estamos inspeccionando ya la instalación de 61 luminarias LED que estamos colocando acá para dejar 100% iluminada esta comunidad. Con mucha esperanza, con mucho esfuerzo, el sanfelipeño se levanta, trabaja y construye. Nosotros con amor le decimos a todo nuestro pueblo que confíe en Delcy Rodríguez, nuestra presidenta, en unidad con nuestro gobernador, y nosotros aquí trabajando mano a mano. Este es personal de servicios públicos, mire, trabajando.
0: Finalmente, y también en el marco de la gran misión Venezuela Renace, fue inaugurado el Parque Botánico Recreacional Biosaludable Las Mercedes 1, ubicado en la comuna Simón Rodríguez del municipio San Felipe. Es parte de la información que podemos destacar a esta hora desde el estado Yaracuy. Le reportó Fabián Velázquez para el Sistema Radio Nacional de Venezuela.
2: Escuchábamos a nuestro compañero Fabián Velázquez desde el estado de Yaracuy con esa importante información de la entidad, pero de inmediato nos vamos con nuestra compañera Sheila Ochoa desde el estado Anzoátegui.
3: A esta hora hacemos nuestro contacto informativo desde la ciudad del Tigre, zona sur del estado Anzoátegui, donde podemos informar que en la tarde de este miércoles 8 de julio, toda la comunidad se unió en oración por las personas fallecidas y las familias que se encuentran en situación de emergencia producto del doble terremoto ocurrido el pasado 24 de junio. Pero vamos a escuchar a el enlace de asuntos religiosos de esta localidad, quien es Pamela Ortega, que nos habla de este encuentro de oración que se realizó en esta importante localidad, específicamente en la Plaza Bolívar.
4: Radio Nacional de Venezuela, ayer vivimos una misa presidida por el obispo José Romero de la diócesis del Tigre, donde hubo una unión del pueblo del Tigre en la petición de la oración por las personas que perdieron la vida en los terribles hechos del 24 de julio, dándoles a su familia el consuelo que solamente nos puede dar el creer en que ellos están mejor en el plano que se encuentran ahora, sus almas. Nosotros desde Simón Rodríguez nos unimos en una sola voz, acompañando, dándoles fuerza, mandándoles mucha fe para que sepan superar estos momentos tan terribles que tuvieron que pasar, donde muchos perdieron a alguien amado y donde muchos también perdieron sus viviendas. Como madre, como hija, como hermana, como amiga, solamente puedo orar para que busquen la reconfortación y que nunca pierdan la esperanza de que la vida te da la oportunidad, que Dios te abre los caminos para que sepas llevar tu pena y que nunca perdamos esa fe intacta en Dios nuestro Señor y una fe en nuestros gobernantes, que sé que no dejarán solo a todas esas personas que tuvieron esas pérdidas.
3: Escuchábamos las declaraciones que nos

0: actividad para orar y clamar por las almas de las personas que fallecieron en esta catástrofe natural ocurrida el pasado 24 de junio, al igual que solicitaron a Monseñor y juntos hicieron la oración para que sea Dios quien dirija a nuestros gobernantes y puedan ellos atender de manera responsable y sobre todo humanista a cada una de estas familias que hoy necesitan ayudas de toda la colectividad. Con esta información, nosotros retornamos este contacto informativo al sistema de Radio Nacional de Venezuela. Desde la zona sur del estado Anzoátegui, reportó Sheila Ochoa.
1: Así es, escuchamos parte de lo que ha sido este reportaje que realizó nuestra compañera Sheila Ochoa desde el estado Anzoátegui, como han realizado en el estado Anzoátegui en diferentes estados del país. También se han unido en oración, en clamor por todas las personas que lamentablemente perdieron la vida en este trágico doblete sísmico. De igual manera, es importante destacar esa gran labor que han realizado los rescatistas internacionales, los rescatistas nacionales, los bomberos, los diferentes cuerpos de seguridad, Policía Nacional, Fuerza Armada Nacional, Ejército Bolivariano, el gobierno bolivariano, todo el voluntariado. O sea, ha sido un gran conglomerado que se ha unido en una sola familia para ayudar, para aportar, para seguir levantando cada escombro y poder recuperar cada persona, cada cuerpo, cada animalito. Y en ese sentido, de igual manera, debemos destacar la titánica e inigualable labor que realiza la misión Nevado tras el sismo del 24 de junio, brindando atención y esperanza a los animales de compañía en medio de esta contingencia. La presidenta de misión Nevado, Maigualida Vargas, el día de ayer estaba con nosotros desde los estudios de Radio Nacional de Venezuela, informando todo este trabajo que han venido realizando, y resaltó el trabajo de los rescatistas nacionales e internacionales en la búsqueda y salvamento de los animales, y ofreció estas declaraciones al respecto. Escuchemos.
2: Los animales que además han tenido varios roles y varias oportunidades de mostrarnos cómo hoy en día la relación de nosotros los humanos con nuestros animales de compañía ha evolucionado. Lo hemos visto desde ser rescatados y de grandes esfuerzos de nuestros equipos de rescate nacionales e internacionales para lograr salvar sus vidas también, como hemos visto el papel importante de los perros rescatistas salvando vidas humanas durante este proceso, ¿no? Y bueno, también ver cómo la solidaridad, muchísimos voluntarios, médicos veterinarios, auxiliares veterinarios que se han sumado a la búsqueda y rescate de animales que quedaron, extraviados, afectados de una forma u otra también por los sismos y que también necesitan de nuestra mano solidaria, organizaciones nacionales, internacionales, voluntades, haciendo donaciones para poder también cubrir las necesidades de nuestros animalitos.
1: Parte de las declaraciones de la presidenta de la Misión Nevado, Maigualida Vargas, durante la entrevista que teníamos el día de ayer, ella destacaba que hasta el momento se han contabilizado 612 animales que tienen en resguardo y han logrado reunir a 18 familias, con sus acompañantes, con esos animalitos. Y ella decía que era importante, ¿verdad?, este reencuentro, porque los animales ayudan también a las personas para poder procesar toda esta situación que vivieron con el doblete sísmico. Y por favor, le pedía a las personas que se quedaron con los animalitos en resguardo, porque había muchas familias que eran de la zona donde encontraron los animalitos, y le decían, yo me puedo quedar en resguardo mientras tanto del animalito, que por favor llenen la ficha con los datos, la zona donde fue recuperado el animalito, el animalito que recuperaron, y se las hagan llegar para, por si en algún momento llega el dueño, poder volver a entregárselo a los dueños, porque es importante este encuentro entre el dueño y el animalito. Ella decía

0: adicional, que bueno, que ya hay gatitos que se sabían que eran comunitarios, que se están dando en adopción. También solicitaba que quienes se quisieran seguir uniendo a las brigadas de solidaridad, bueno, todavía están a tiempo, porque bueno, esto es algo que no culmina ahorita, esto es algo que es con tiempo. Entonces, que bueno, que sería importante seguir con ese gran apoyo, que le sigan suministrando apoyo también para los animalitos, tanto en comida, en la tierra para gatos. Ellos están realizando jornadas de vacunación, de desparatización, los están yendo a ver en los campamentos transitorios si llega algún animalito con alguna secuela, con algo que haya sufrido durante el terremoto. Ellos les están dando atención directa y están tratando de visitar cada campamento transitorio para poder también vacunar a los animalitos que allí se encuentran y poder darles esa seguridad tanto a la persona como al animalito. Además, ella destacaba que los animales rescatados están recibiendo atención en diversos puntos, como en la sede de San Bernardino, el Centro Veterinario Integral El Nuevo Circo y la Granja Los Corales en el estado de La Guaira. Este último espacio, ella resaltaba que ha sido una recepción clave para la fauna afectada. Recordemos a la audiencia, además, que estos centros están plenamente operativos por si desean realizar algún donativo o si se encuentran en la búsqueda de alguna mascota extraviada. De verdad que es importante todo el trabajo, todo el esfuerzo, toda la empatía, toda la solidaridad que ha mostrado el pueblo venezolano, porque bueno, lo decía en transmisiones anteriores, no somos a lo mejor familia, no nos une la sangre, no nos corre por la vena la misma sangre, pero al final del día todos somos hermanos, todos nos hemos unido en esta gran solidaridad para esas personas que tanto nos ayudan, para esos niños que necesitan volver a sentirse seguro. Es bonito como en los centros transitorios a los más pequeños les llevan actividades recreativas para que ellos se sientan en calma, para que puedan recuperar un poquito de felicidad en el medio de tanta tragedia y poder ser una luz en el camino también para ellos. Mi mensaje antes de despedirme es que ante la compleja realidad que vivimos, sigamos aportando nuestro granito de arena. Todo suma, esto continúa, esto no acaba. En este momento nuestra prioridad debe ser promover la empatía, la solidaridad y la responsabilidad social. Es urgente cuidar la salud mental y el bienestar integral de la ciudadanía y por favor poner fin a las campañas de manipulación mediática que buscan desestabilizar emocionalmente a la población tras los eventos sísmicos ocurridos recientemente. Por favor, a todos los compañeros periodistas, creadores de contenido que se encuentran suministrando información, tratemos de que la información sea veraz, sea al momento, sea consultada a través de los portales oficiales. No nos dejemos, por favor, seguir llenando de información falsa, que al final del día eso lo que hace es a las personas afectadas hacerlas sentir peor. Bueno, y cuando son las 8:53 de la mañana, me despido de esta transmisión especial por el día de hoy. Espero seguir aportando desde nuestro rincón ese granito de ayuda, esa solidaridad y esa empatía. Quien tuvo el placer de acompañarlos durante esta hora frente a los micrófonos, Kareli González, periodista del Circuito Radial de Petróleos de Venezuela. En la consola estuve acompañada por el compañero Adalberto Simancas, en la asistencia de cabina Erika Quintana, en el streaming Jomaiker Martínez, y en la producción de esta gran programación desde el día 1 ha estado al frente Gracie Faría. Todo este equipo técnico y periodístico se encuentra desplegado y trabajando bajo la dirección general de la presidenta de Radio Nacional de Venezuela, la periodista Isbemar Jiménez. Recuerden, Venezuela renacerá desde la solidaridad, el trabajo, la unión y la esperanza de un pueblo que no se rinde. Somos un pueblo valiente y resiliente. Hasta una próxima.
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10: Son las 8:58.
11: Sostuve una llamada con la directora del Fondo Monetario Internacional, a quien agradezco su atención, su comprensión para liberar recursos bloqueados de Venezuela que está en el Fondo Monetario. Hemos hecho también llamado a los gobiernos del mundo que tienen recursos bloqueados, que los liberen para que Venezuela lleve adelante lo más pronto posible este proceso de recuperación. Yo tengo fe, yo tengo esperanza, pero mi mayor alegría será el día que le entreguemos a cada uno de ustedes su solución habitacional, que le entreguemos su vivienda y que convirtamos esa esperanza de ustedes en la alegría de todos. Esa va a ser nuestra mayor satisfacción como equipo humano que está junto a ustedes.
2: Jorge Rodríguez, presidente de la Asamblea Nacional.
12: Estas personas que llegan a los campamentos llegan altamente impactados por la tragedia. Impactados psicológicamente, tenemos atención psicológica permanente que hemos venido intensificando en cada uno de los campamentos. Tenemos una línea telefónica llamada 0800 Ayuda 01 para que las personas puedan tener algún tipo de contacto con psicólogas, psicólogos y psiquiatras.
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15: Usuarios y usuarias de Radio Nacional de Venezuela, bienvenidos y continuamos en este despliegue de Radio Nacional, la multiplataforma Radio Nacional de Venezuela y el Sistema Nacional de Medios Públicos, Este servidor, Carlos Carreño, agradece eternamente su sintonía. Gracias por estar informándose a través de esta vía. En nombre también de la familia de Radio Miraflores, 95.9 FM. Estamos listos para asumir esta jornada, una jornada que viene llena también de desafíos, de retos y sobre todo de información para orientar a la población sobre lo que ocurrió, lo que ocurre y lo que pudiera verse en un futuro en el país a propósito de esta lamentable situación tras los movimientos sísmicos del pasado 24 de junio. En este sentido, le saluda Carlos Carreño, también iniciando esta programación junto a la presidenta de Radio Nacional de Venezuela, Isbemar Jiménez, quien ha estado al mando de toda la programación de este despliegue operativo desde el primer momento de los hechos, y junto a un equipo, a la gran familia de Radio Nacional de Venezuela, donde también se encuentra en este momento como operador Adalberto Simancas, Erika Quintana Suárez como nuestra productora y asistente de cabina, y Cristal Dos Santos, quien está manejando y coordinando lo relativo al streaming. A quienes están en este momento vía streaming, gracias por observarnos. Me encuentro al lado con el ingeniero Julio Molina, él es decano de la Facultad de Ingeniería de la Universidad Central de Venezuela, igual a los usuarios y usuarias. Hoy estamos en este momento en estudio con el ingeniero Julio Molina, decano de la Facultad de Ingeniería de la Universidad Central de Venezuela, a quien agradezco enormemente en nombre de Radio Nacional de Venezuela este detalle por aceptar la invitación. Antes de entrar directamente con el ingeniero Molina, quisiera recordar un poco o reiterar el balance que recientemente ofrecieron las autoridades nacionales a propósito de lo ocurrido tras el 24 de junio. Labores de búsqueda y rescate se mantienen. Y la información al día es la siguiente. Aproximadamente a las 7 de la noche hubo un balance, 7 y media de la noche de este día. Ok, aquí está. Del día jueves hubo un balance donde se deja claro que lamentablemente asciende a más de 3.800 fallecidos durante este evento sísmico, pero además de ello, se mantienen las acciones de rescate y búsqueda en la zona cero, que es la zona de La Guaira, el área más afectada en Venezuela por este proceso sísmico. De todas maneras, en lo sucesivo ofreceré detalles de lo que implica. Sin embargo, a esta hora quisiera agradecer y darle la bienvenida al ingeniero Julio Molina, decano de la Facultad de Ingeniería de la Universidad Central de Venezuela. Gracias, Erika. Y, en primer término, ingeniero, más allá de reiterar la importancia de conocer a fondo los sucesos que ocurrieron, que no fue cualquier evento sísmico, también es importante reiterar por qué entra en juego un proceso de evaluación desde el punto de vista de ingeniería y la importancia que tiene ese proceso de evaluación. Porque regularmente la población tiende a quedarse en el tema de sí, ocurrió el sismo, ocurrió el evento telúrico, ocurrió el terremoto. Y nos ausentamos un poco de ese tema. Oye, ¿qué pasará ahora? Y entra en juego el tema de los profesionales o los conocedores o expertos en la materia. Por ejemplo, las autoridades, los cuerpos de rescate, están asumiendo desde un primer momento la situación con lo que ocurrió, y llega una fase que en este tipo de situaciones entra en juego la ingeniería para estudiar, para analizar por qué el colapso de edificaciones que se suponía eran antisísmicas, aunque entiendo que el término antisísmico ciertamente es un término válido, pero ante una magnitud del evento telúrico como el que vivimos el pasado 24 de junio, cualquier estructura es sensible. La más cordial bienvenida y primero la salud de la familia, ¿cómo está? ¿Tranquilo?
1: Sí, bueno, todos, no hubo mayores afectaciones en mi entorno cercano. Sin embargo, debo mencionar que a nivel de mi facultad, de mi comunidad de la Facultad de Ingeniería, tuvimos la pérdida de dos profesores de nuestra facultad fallecieron en esta tragedia. También tenemos reportado, al menos en ingeniería, un estudiante también está ya confirmada su muerte.
15: En La Guaira.
1: En La Guaira. Pero lo que más nos preocupa es que hay alrededor de 18 estudiantes desaparecidos todavía.
15: Fíjense, y ahí entra en juego también la parte humana, que nunca podemos ausentarnos, ni nunca vamos a ausentarnos de ello, ¿no? Siempre, ahorita uno le pregunta a cualquier compañero en la calle, cualquier persona en calle, oye, tengo un afectado, claro, o un conocido. Sí. Y esa es una percepción también que es necesaria tenerla en cuenta, la parte humana.
1: Claro, porque, ojo, también hay personas asociadas, familiares de nuestros empleados que también fueron afectados. Yo conozco, por ejemplo, una de nuestras secretarias del departamento de posgrado, uh-huh, perdió toda la familia asociada a la hija.
15: Imaginemos,
1: ¿no?,
15: el impacto emocional, sí, de la, sí, persona en este momento.
1: Sí, sí, es muy fuerte todo lo que está pasando.
15: Y entra en juego entonces el tema de, dentro de este shock que vive la sociedad venezolana, cómo asumirlo nosotros desde el punto de vista de la realidad, que es, tengo todavía mi casa, a Dios gracias no se me cayó, el edificio donde vivo está con base, tiene, entiendo por lo visual, estructuras buenas, sin embargo no somos los expertos son ustedes, y ahora se está realizando un proceso junto a las autoridades, el gobierno está liderando un proceso de inspección, que creo que es el término correcto, no,
1: sí,
15: supervisión,
1: correcto, inspección
15: de estructuras, sí, tras estos eventos sísmicos, y allí están los expertos en este tema. ¿Por qué es tan importante la evaluación y más de parte del propio ingeniero, los conocedores en la materia?
1: Bueno, tú comentaste al principio que tenemos que recordar que fueron dos sismos y de una magnitud muy grande, ¿no? Pues por encima de 7, uh-huh, eventos que no se habían dado en Venezuela desde el año 1900. Porque incluso el sismo del año 67, que es muy recordado por la población, fue un sismo por debajo de 7, fue de 6.6. O sea que la magnitud de la energía que se desató acá sobre la superficie del estado de La Guaira y sobre Caracas fue bastante intenso. Por eso, uh-huh, las estructuras, en cierta manera, están sentidas, hay que revisarlas.
15: Claro, yo quisiera un paréntesis allí, el más reciente en Venezuela, recordamos el de Cariaco.
1: Bueno, el de Cariaco, por supuesto.
15: 97.
1: Sí.
15: Tuve la oportunidad de vivirlo y de verdad la contundencia de aquel era fuerte, pero este fue de verdad, sí, bastante impactante. El de Cariaco fue de 6.9, el origen fue hacia la falla del Pilar, en el estado Sucre. Por cierto, en el estado Sucre, esta mañana se registró un movimiento telúrico hacia la zona norte del estado Sucre, hacia la zona norte de Güiria, que es municipio Arismendi, y fue de 3.7 en la escala y con una profundidad de 115. Quizás no fue tan percibido por la población en ese momento. Y también en horas de la madrugada, en horas de la madrugada hubo un movimiento sísmico hacia la zona de San Felipe, casualmente donde hubo un primer evento sísmico el 24 de junio, de 3.7 de magnitud. O sea, la Tierra está viva, tan viva como nosotros.
1: Claro, sí, después de un movimiento tan severo como el que vivimos, es normal que en estos periodos de asentamiento de toda esta este subsuelo acá se vaya reacomodando de nuevo, y suceden estos pequeños sismos que algunos son perceptibles, otros no son perceptibles dependiendo de la magnitud.
15: La ingeniería juega un papel importante en este momento, en esta fase, porque se encarga y se encargará de evaluar y de estudiar el impacto sobre las estructuras.
1: Claro.
15: Ay, ¿para qué nos sirve esto si en este momento lo importante son las vidas? Sí, ciertamente, pero creo que es una experiencia y un momento importante para que la ingeniería comience un reanálisis de estructura para en un futuro aplicar lo que pudiera aprenderse de esta experiencia, ingeniero.
1: Claro, fíjate. Lo sucedido en el estado La Guaira es realmente algo que va a dejar va a dejar para estudiar mucho y para investigar qué fue realmente lo que pasó, porque aquí se unieron varios factores. O sea, no es un problema único de estructura, uh-huh, también es un tema geológico. O sea, es multifactorial el problema aquí que sucedió. Yo tuve la oportunidad de estar en Caraballeda recientemente y ahí tú observas que ahí las estructuras que fallan son estructuras de todo tipo. O sea, no se puede catalogar que no, que son estructuras antiguas, que son estructuras nuevas, que son estructuras de emisión vivienda. No, ahí todas las estructuras cayeron. Hay que hay una inmensa cantidad de estructuras que hay que ahora, luego de esta, ya estamos en una etapa, primero tuvimos una etapa evidentemente atender la tragedia, claro, sobreviviente, rescate, después en el tema de ingeniería, el tema de inspeccionar rápidamente esas instalaciones que son fundamentales, como eran los hospitales, los puentes, había que inspeccionar rápidamente porque tú tienes que garantizar vialidad, sobre todo para el estado de La Guaira, eso fue inspeccionado al día siguiente, igualmente que los cuerpos de bomberos y los centros de defensa civil. Eso fue lo que se le dio prioridad a primera hora. Luego, por supuesto, ahora está en una segunda etapa, que es la revisión de toda la habitabilidad, o sea, de aquellas personas que hoy día están durmiendo en la calle por temor a volver a sus casas. Bueno, hay que revisar esas viviendas o esos edificios para que las personas puedan retornar a su casa. O puede sucederlo al revés, personas que están ahorita ocupando viviendas, ocupando edificios que no son habitables, hay que revisarlo porque está en vida está corriendo su vida peligro, ¿no? Entonces, esa etapa la estamos ahorita desarrollando, pero por supuesto vendrán etapas posteriores, que es la parte de análisis, la parte de patología estructural, uh-huh, evaluar por qué fallaron las estructuras y cómo eso está relacionado también con la parte geológica.
15: Yo le iba a consultar, existe el término ingeniería forense, ahora que usted nombra sí, patología estructural.
1: Sí, existe ese término. Los patólogos o los ingenieros forenses estructurales son aquellos que se han formado en evaluar, luego de haber ocurrido un evento como este, uh-huh, evaluar qué sucedió con la mezcla, si fue el concreto, si fue la parte metálica, o sea, lo que son las cabillas, toda
15: esa parte. ¿Su especialidad es cuál?
1: Yo soy ingeniero electricista en el área, uh-huh, de energía, ¿no?
15: Uh-huh.
1: Sí, sí.
15: Oye,
1: o sea, no soy experto en el área estructural, pero bueno, tengo conocimiento básico de ingeniería.
15: Pero el sistema eléctrico también sufrió un impacto.
1: Por supuesto, sí, sí.
15: Hay líneas de alta tensión que en el movimiento pudieran colapsar o no. Bueno, sin embargo, pudiera haber un impacto.
1: El estado de La Guaira quedó sin electricidad del momento que ocurrió la tragedia. Porque claro, al caer todas estas estructuras, cayeron sobre todos estos bancos de transformadores, líneas de distribución y todo el sistema colapsó. Pero eso se ha ido recuperando paulatinamente.
15: De hecho, ayer la presidenta Delcy Rodríguez hablaba sobre este tema, el proceso de recuperación progresiva del sistema eléctrico en el estado de La Guaira. Y hay que también aclarar, y lo digo con propiedad porque estuve en La Guaira también a propósito de esta cobertura periodística, y si bien es cierto, hay zonas donde todavía no hay luz, hay que especificar cuáles son esas zonas, que son las llamadas zonas cero.
1: Claro.
15: La zona donde hubo un impacto importante, y vaya que fue un impacto importante en La Guaira. Catialamar, Caraballeda, incluso Catialamar tiene unos sectores sin luz, pero tiene una buena cantidad de sectores ya con energía eléctrica. Ojo, no lo estoy diciendo desde lo que percibo en las redes sociales, sino desde lo vivido, porque estuve en La Guaira por 3 días casi consecutivos haciendo el trabajo reporteril. Y hacia la zona de Caraballeda hay unos lugares donde, tras el colapso de los edificios, también colapsó el sistema eléctrico.
1: Por supuesto, sí.
15: Sin embargo, cuando vamos por la cinta costera, podemos percibir que se reanuda de manera progresiva el sistema eléctrico. Sobre estos datos, antes de continuar con el ingeniero Julio Molina, quien es decano de la Facultad de Ingeniería de la Universidad Central de Venezuela, les comento que el parte oficial al 9 de julio es de 3.889 fallecidos, un total de 16.740 heridos, los rescatados 6.642, mientras que las familias atendidas llegan a 86.794, los campamentos transitorios 89 en total. Las personas en estos campamentos son 16.891. Ojo, hay que hacer un paréntesis aquí porque hubo gente que está con algún familiar. No están en los campamentos transitorios, pero están con algún familiar. Entonces, esos son datos importantes. Y a lo mejor ese familiar no está en La Guaira o no está en Caracas. O está en Caracas, se fueron a Caracas, uh-huh, o está en Maturín, o está en Cumaná. Ya hay varias personas, varias familias que de Cumaná vivían en La Guaira, pero están nuevamente en Cumaná tras la lamentable tragedia. Las personas sin vivienda hasta ahora, bueno, 17.907 personas, almas, vidas sin vivienda. Los edificios afectados, 856. Imagínense, ingeniero, la cantidad de estructuras colapsadas o afectadas es sumamente alta, 856. Sin nombrar los edificios colapsados, que son 190. Luego hay una cifra importante que es la cantidad de pacientes atendidos, 28.836. La cantidad de rescatistas internacionales, 3.931. Los efectivos desplegados, 30.076, más los voluntarios, 29.344. Y van hasta ahora 1.142 réplicas. Y esto es el reacomodo de la corteza terrestre a propósito de estos eventos sísmicos del 24 de junio. ¿Qué va a ocurrir? Un movimiento telúrico no es predecible.
1: No.
15: Hay análisis, hay perspectivas, pero no es predecible. Por eso es importante el tema que estamos tratando hoy con los expertos en la materia. Y qué mejor que el decano de ingeniería de la Universidad Central de Venezuela. ¿Cuenta Venezuela con los profesionales preparados para asumir este reto, este desafío de la inspección de obras de estructuras luego de un evento sísmico de este calibre?
1: Bueno, efectivamente, desde la universidad se decidió desde el primer día convocar a los ingenieros, arquitectos, incluso estudiantes de últimos años de ingeniería, para recibir la formación básica del tema de la inspección. Porque recuerda que para este tipo de análisis rápido de habitabilidad, porque ante eventos como estos, existe ya un protocolo establecido a través de Fumbisis, uh-huh, cómo actuar ante estos eventos, porque claro, se toma la experiencia ocurrida en otras partes del mundo, cómo se debe actuar ante esta situación, qué tipo de inspección hay que hacer. Para eso hay que formar a la gente, o sea, por eso desde la universidad y también trabajando en conjunto con la comisión presidencial que fue designada para la habitabilidad, se organizaron y se están llevando a cabo en la facultad talleres de formación a los voluntarios, a cantidad de ingenieros que se han acercado a la universidad y también al Colegio de Ingenieros, porque también por el Colegio de Ingenieros se han estado formando estas personas, pero uh-huh, se han sumado también estudiantes en los últimos semestres para darles esa enseñanza de cómo se hace ese recoger esa información.
15: Ingeniero, es importante aclarar algo, porque cuando se habló de sí, estamos captando, haciendo un registro para enseñar a hacer la inspección, mucha gente pensó o piensa que es que sí, no, un voluntario, yo, Carlos Carreño, no, que soy comunicador social, ah, no, sí, yo quiero hacer una inspección. Y eso no es así.
1: No es así. O sea, estamos convocando a personas que tengan conocimiento de ingeniería, o sea, son ingenieros, ya, exacto, tienen formación en esos talleres que dura máximo 2 horas. Realmente lo que se le está enseñando es usar la app. Hay una app donde la persona recoge la información, hay también una planilla, tú la vas llenando, puedes llenar también la app, claro, y recoge toda la información que esté. Y en función de la información que recoja, se le enseña qué criterio mínimo debe tener para poder decir cuándo es habitable y cuándo no es habitable.
15: En función de
1: la observación, por supuesto.
15: Yo, ingeniero, quiero aportar mi granito de arena para apoyar a Venezuela en este momento. ¿A dónde debo dirigirme en ese caso? ¿A dónde me recomienda usted con los ingenieros o la persona preparada en ese caso?
1: Bueno, en este momento, como te dije, a través del Colegio de Ingenieros de Venezuela, ajá, se están dando estos talleres, igualmente en la Universidad Central de Venezuela, okay, en la Facultad de Ingeniería, y estamos también dando formación a nivel online para los ingenieros o los inspectores fuera de Caracas, porque también tenemos que recordar que este evento, si bien es cierto, tuvo una afectación muy fuerte en La Guaira y en Caracas, pero también en Maracay hubo fallas estructurales, sí, en la zona de en Tucacas también hubo, uh-huh, un evento. También hay zonas alrededor de Caracas, sobre, por ejemplo, la zona de Carayaca, la zona de Petaquire, más allá de la misma, por ejemplo, la Naiguatá, que estuvo recientemente por allá, también hay afectaciones, no en la magnitud lo ocurrido en Caraballeda o en Catealamar, pero sí hay edificios o viviendas que se nota que tienen fallas, pues. Y debido a que fueron viviendas que a lo mejor ya tenían sus problemas de construcción, y con un evento como esto salen a relucir esas fallas, ¿no?
15: Llamó poderosamente la atención uno que estuvo en La Guaira, hacia la zona de, no recuerdo los nombres correctos, pero hacia la zona de los cerros, de la montaña,
1: ajá,
15: las estructuras, las casas, lo que uno llama las casitas de uno hasta dos pisos, aguantaron. La gran mayoría, porque en Catialamar hubo el colapso de unas casitas, unas casas. Sin embargo, llama la atención, oye, aguantaron las casas de estructuras no superiores a dos pisos, incluso una platabanda y listo, y no aguantaron unos edificios que uno veía observado de una envergadura importante y con aquella imponente, una estructura imponente. ¿Qué ocurrió allí?
1: Bueno, por eso te comenté al principio, uh-huh, que esta es una problemática que no depende de un único factor, porque también depende de la parte geológica, la parte de asentamiento donde está la edificación. Tú puedes tener una edificación que estructuralmente puede estar bien diseñada, pero dependiendo de la respuesta dinámica de la base o del terreno, estas estructuras pueden fallar. Y bueno, como ocurrió, tenemos que ver que La Guaira, donde ocurre la gran tragedia, recuerda que La Guaira es un estado que geológicamente está formado por el sedimento o la roca que ha ido cayendo de la montaña. Uh-huh. Acumulación de siglos, miles de años, se ha formado esa costa. O sea, no es una costa que en el fondo tiene una roca madre, sino es una costa que es derivado de sedimento que viene del cerro. Entonces, claro, ese tipo de terreno, ante este tipo de eventos, tiene una dinámica muy fuerte, más bien se convierte en aceleran los movimientos. Y por eso es que vemos el colapso tremendo en la zona, lo que llamamos la zona plana del estado de La Guaira.
15: Ahora,
1: en cambio, lo que tú dices, uh-huh, las casas que están pegadas en las laderas del cerro están sobre un terreno quizás hasta un poco más estable que lo que es la parte plana, porque ahí sí hay roca, porque es montaña. Entonces, ahí las casas que pudieron haber fallado por un tema estructural, ahí quizás la influencia de las bases o del terreno es menor. En cambio, en la parte plana, ahí se suman las dos cosas. Y por eso te digo que eso va a requerir de mucho análisis posterior de los ingenieros estructuristas, ver efectivamente, y de los geólogos, cómo ambas cosas se sumaron para producir todo este desastre.
15: Las estructuras colapsadas que hemos observado en La Guaira no distan mucho de las estructuras que hay aquí en Caracas. ¿Por qué estructuras tan imponentes como la de La Guaira colapsaron y aquí en Caracas estructuras imponentes no colapsaron?
1: Bueno, fíjate que las que colapsaron en Caracas, las más, uh-huh, importantes, están justamente al lado norte de la ciudad, que es precisamente el mismo sedimento de la montaña.
15: Un buen punto. O
1: sea, lo que es la, uh-huh, zona de los Palos Grandes, zona de Chacao, son zonas que son derivadas de sedimento que se ha ido acumulando por miles de años allí. Ahora, claro, hay otras zonas de Caracas donde también fallaron edificios, eran edificios ya de cierta edad, edificios ya antiguos, y ya es un tema, ahí sí es un tema estructural, efectivamente, ¿no? Por ejemplo, el caso del edificio Rita de San Bernardino, era un edificio de unos cuantos años que quizás ya tenía su falla y que quedaron evidenciadas con este evento, ¿no?
15: Entra también en juego el tema del mantenimiento propio del edificio,
1: claro,
15: el
1: sí,
15: juego de el tema de las filtraciones y todo esto, y la manera como a veces nosotros como inquilinos, como propietarios de un apartamento en un edificio, nos ausentamos de una realidad que está allí latente. Una filtración es un cáncer para un edificio, para una estructura.
1: Claro, porque es que tarde o temprano eso puede afectar a la parte metálica de las vigas, de las columnas.
15: Imagínese.
1: Y va oxidando la parte interna, ¿no?
15: Nosotros, en la ignorancia nuestra en esta materia, en la mía particularmente, no sabíamos que una viga tiene la capacidad de expandirse. Una viga, ¿sí?
1: ¿Te refieres a las cabillas?
15: A las cabillas, una cabilla tiene la capacidad de expandirse,
1: claro, sí,
15: con el óxido.
1: Sí, sí, sí, y pierden toda su rigidez, ¿no? Toda su resistencia. Incluso, parte de las cosas que hay que evaluar también en el estado de La Guaira puede haber sido también un efecto de corrosión interna, porque aunque son vigas de concreto, uh-huh, si esas vigas no están bien acabadas o no tienen un resistimiento correcto, con los años va penetrando lo que comúnmente uno llama el salitre, pero realmente es CO2, y eso va penetrando al interior del concreto y puede ir afectando la cabilla como tal y le produce la oxidación, ¿no?
15: En Cumaná, estado Sucre, hubo el colapso de un edificio durante el terremoto de Cariaco en 1997. Ese fue el edificio Miramar, mejor conocido como la Torre de la Seguridad. También colapsó en Cariaco, capital del municipio Rivero, donde hubo el epicentro, dos instalaciones educativas, el Liceo Raimundo Martínez Centeno y el Liceo Valentín Valiente, el Colegio Valentín Valiente. Vamos a hacer una pausa, 9:25. Al regreso, quisiera, a propósito de este contexto, nos comentara qué bases, usted como ingeniero, qué bases pudiera asumir en este momento o serían las más aplicables o convenientes en este momento para suelos como los de Venezuela, en este caso, el de La Guaira y el de Caracas. Me está indicando, vamos corrido, mejor. Así mantenemos entonces la secuencia. ¿Qué medidas en términos de ingeniería pudiera aplicarse para hacer unas buenas bases del edificio? Yo recuerdo que en el 97, vivo todavía allá en Cumaná, en el edificio Vista, edificio Urimare, Residencia Vista de la Mar, y nos comentaron los ingenieros, a los dos días del terremoto de Cariaco, realizaron una inspección en el edificio. Y lo primero que nos decían los ingenieros a los propietarios, a los vecinos, el edificio está bien, pero ¿cómo? Si este edificio tembló bastante y sentíamos que se iba a caer. El movimiento es lo correcto, es la conducta que debió asumir la estructura para liberar tensión, pero además este edificio tiene bases flotantes. Entonces uno comienza, que son antisísmicas, nos comentaba, entonces uno comienza a entender un poco y a conocer un poco la terminología. ¿Cuáles serían las condiciones ideales para que una estructura de alto tamaño pudiera establecerse en La Guaira, en Caracas, también dependiendo del suelo, en su opinión?
1: Bueno, yo, como te dije, yo no soy conocedor de ese tipo de a profundidad del tema, pero evidentemente hay tecnología antisísmica que permite garantizar que ante un evento como lo ocurrido, el edificio tenga lo que llamamos la resiliencia estructural que pueda garantizar el menor daño posible a los seres humanos o los bienes materiales. Te voy a poner como un ejemplo, fíjate. En el tema automotor, en los vehículos, tú te recuerdas los vehículos de los años 50, los años 60, eran vehículos que eran muy rígidos, eran vehículos que la gente pegaba contra una pared y el vehículo no sé, ni siquiera una rayita le salía.
15: Un Dodge Dart.
1: Exacto, pero las personas internamente sufrían mucho. Hoy en día tú ves que la tecnología, ese vehículo puede chocar contra una pared, el vehículo se destruye porque absorbe toda la energía del golpe, pero las personas internas quedan bien, o sea, tratan de garantizar la vida. Entonces, cuando hablamos de estructuras resilientes y que hay tecnologías para eso, son estructuras que pueden dañarse desde el punto de vista, tú ves que hay muchos edificios en Caracas o en La Guaira, o aquí mismo en Caracas, pues, que las paredes se partieron, y están rotas. Ellas cumplieron su función, que era ayudar a la estructura a sostenerse. El edificio no cae. Claro, tú ves que por fuera el edificio se ve bastante feo, quedó bastante afectado, pero la estructura soportó el evento.
15: Pero es bueno que un ingeniero nos diga eso.
1: Claro, porque esas paredes lo que hicieron cuando se parte...
15: Uno se alarma con una grieta en la casa.
1: Pero esa pared cuando se partió lo que hizo fue absorber parte de la energía del proceso y ayudó o se sacrificó para que la estructura se mantuviese en pie. Lo mismo sucede con el tema de la tecnología que hay para eventos sísmicos. Te pongo un ejemplo, Japón. Japón es un país sísmico por naturaleza. Uh-huh. Ahí ocurren sismos con frecuencia y de esa magnitud. Y tú ves que ahí ocurren, hay pérdidas humanas y pérdidas materiales, pero nunca de la magnitud de lo que pudiera ocurrir si no se usaran tecnologías correctas. Por supuesto, ahorita el tema de la Guaira está al tope. Hay que repensar ahora cómo reurbanizar o replanear lo que es Estado. Desde el punto de vista de ingeniería y lo que está ocurriendo y conociendo ya la naturaleza de esos terrenos, pareciera que lo más sensato es no volver a construir edificios de esas magnitudes. De hecho, en estos días tuve la oportunidad de conversar con un especialista del área geológica y él me hablaba que las estructuras máximo tendrían que ser de 4 pisos y estructuras que ni siquiera tengan ascensores, ¿verdad? Estructuras pequeñas con tecnología para sismo, que eso por supuesto encarece un poco el tema de la vivienda, pero garantiza en cierta manera que ante un evento como el ocurrido, la estructura soporte y garantiza la vida de la persona.
15: Desde el punto de vista de la ingeniería, ¿existe la estructura antisísmica?
1: Bueno, 100% no, siempre hay posibilidades que la estructura falle, pero con las tecnologías que hay, la forma de construir, tú buscas que su afectación sea lo menor posible. Es como te dije ahorita, o sea, tú puedes ver que en tu casa se partieron todas las paredes, ¿verdad? Esas paredes se sacrificaron, ellas absorben parte de la energía ocurrida, pero se mantuvo en pie el edificio, que era lo que en el fondo se busca, que el edificio no caiga, que no produzca pérdidas pérdidas humanas, ¿no? Puede haber pérdidas materiales, pero no pérdidas humanas.
15: Estamos conversando con el ingeniero Julio Molina, decano de la Facultad de Ingeniería de la Universidad Central de Venezuela. Estamos a través de la plataforma streaming de Radio Nacional de Venezuela, también con esta conversación, con esta entrevista y con retransmisión a través del Sistema Nacional de Medios Públicos. Radio Miraflores también conectada con esta transmisión, con este trabajo, este despliegue operativo del Sistema Nacional de Medios Públicos de Radio Nacional de Venezuela. Gracias a los compañeros que en este momento están aportando su trabajo desde Radio Nacional, Erika Quintana Suárez como la asistente en cabina y nuestra productora, Cristel Dos Santos está en la dirección y coordinación del streaming junto a Adalberto Simancas como operador. Y Femar Jiménez, también atenta, presidenta de Radio Nacional de Venezuela. También un abrazo a su señora esposa, quien se encuentra aquí en estudio haciendo una inspección sobre el trabajo de la esposa, así debe ser. Pero además de eso, qué bonito, asociando el tema familiar, qué bonito saber es que en esta circunstancia que hemos vivido los venezolanos, la familia ha jugado un rol protagónico. En su momento, el gobierno pidió unidad. La presidenta Delcy Rodríguez pidió unidad. Es momento de estar unidos. Y salió a relucir nuevamente la solidaridad del venezolano. Saliendo un poco del tema técnico, ¿cuál es su opinión sobre esta manera de asumir estos retos del pueblo venezolano?
1: Bueno, Venezuela siempre ha demostrado ser un país solidario, ¿no? O sea, este evento que estamos viviendo en este momento me recuerda mucho el evento del año 99, la vaguada del Estado Vargas. Uh-huh. Eso fue un evento catastrófico, y también se demostró el espíritu que tiene el venezolano de ayudarse. Y tengo el ejemplo vivo, lo que hemos estado haciendo en la Universidad Central de Venezuela con el Centro de Acopio. Allí, desde el mismo momento, pues recuerda que este evento ocurrió el 24 de junio, que era el Día de San Juan. Uh-huh. Habían estudiantes nuestros celebrando el Día de San Juan en la costa. De hecho, habían dos autobuses de estudiantes. En el momento que ocurre la tragedia, esos chicos estaban allá abajo. Cuando ellos logran subir a Caracas, ya en la madrugada, con los autobuses de la universidad, ellos ya vieron en vivo lo que estaba pasando, claro, lo que ocurrió, porque ellos ya traían, ellos venían y vieron lo que ocurrió. Ellos uh-huh. venían de Nahiguatá, vieron lo que había pasado en Caraballeda. Y de inmediato, eso fue llegando en la noche, y de inmediato se activaron, comenzaron a organizar su centro de acopio. Y bueno, y eso ha sido un hervidero de voluntarios.
15: Todavía están activos.
1: Todavía están activos, claro, por
15: supuesto. Eso es importante, ingeniero, porque sí, ciertamente desde un primer momento la gente asumió el reto de vamos a ayudar a La Guaira, pero algunos centros de acopio que se organizaron en zonas populares ya están mermando.
1: Claro, sí.
15: Eso. Pero quisiera hacer la reflexión porque ese boom que hubo en un momento sobre la solidaridad de La Guaira debe mantenerse. Claro. Y más ahora, yo siento que ahora qué bueno que el centro de acopio de la Universidad Central de Venezuela esté activo, porque ahora es cuando va a necesitarse más ayuda de insumos hacia La Guaira, no solamente en un primer momento, que era necesario. Sin embargo, hubo allí un problema de organización y el Estado tuvo que asumir las riendas para decir, epale, ya va, no podemos llegar a una ligereza de aceptar todo en un momento, porque se nos vuelve un desorden todo esto. Se tomaron decisiones. Pero qué importante es que la Facultad de Ingeniería o la UCB, tenga todavía activo el centro de acopio.
1: Sí, sí, sí, sigue estando activo, porque es que, como tú dices, las necesidades siguen estando allí. Uh-huh. Hay que atender a la población que está en los campamentos actualmente damnificados que hay en el estado de La Guaira. También aquí en Caracas hay centros escolares que ya se han utilizado como refugio mientras se le busca una solución temporal a quienes perdieron su vivienda. Te comento, en la Facultad de Ingeniería yo tengo profesores que perdieron su vivienda. Están bien, están a salvo, no, pero si perdieron su única vivienda que tenía. Hoy están viviendo en casa de familiares como parte de la solidaridad y la unión que hay en Venezuela hoy en día. Pero hay que seguir atendiendo esa población. Desde la universidad estamos requiriendo, por ejemplo, agua, medicina, alimentos, porque estamos preparando, estamos atendiendo a nuestra comunidad y a otras comunidades con asuntos médicos, con medicina, con agua potable, que está haciendo mucha falta en este momento en La Guaira. Te comento otras cosas. Por ejemplo, el día de hoy salió desde la Universidad Central una comitiva, una delegación donde van médicos, trabajadores sociales, van psicólogos, van ingenieros, arquitectos, a atender parte de la población de Naiguatá, por ejemplo, que ahí también hace falta atención. Porque recuerda que Naiguatá y toda esa zona de la costa, médicamente, ellos dependen de La Guaira.
15: Sí.
1: Porque mucha gente que viene a Guatá, bueno, voy a irme con el cardiólogo, ¿dónde voy? Para La Guaira, porque ahí está mi médico. O subo para Caracas. Pero eso ahorita está aislado, porque acuérdate que todo, tú que estuviste allá abajo, tú ves que eso está aislado, no hay transporte público.
15: Hay una parte donde está el acceso difícil hacia
1: Muy difícil. Entonces, claro, es una población que requiere atención. Y la universidad, haciendo un diagnóstico de la situación, decidió desde el día de ayer o desde hace ya cierto tiempo atender. Teníamos un campamento médico en Tanaguarena atendiendo a la población de esa zona, pero ahora nos estamos trasladando hasta Naiguatá para atender esa zona también.
15: Oye, por cierto, el tema Naiguatá, tema de los Caracas, cuando comentamos que está difícil el acceso, no significa que esté obstruido el acceso.
1: No. La vía de Tanaguarena para allá está perfecta. Exacto. Y no ocurrió nada. Cuando me refiero que hay dificultad de acceso es porque hay que pasar por toda la zona de desastre,
15: de Caraballeda,
1: los Corales, toda esa zona.
15: Entra en juego el tema organizacional y la importancia de que las autoridades asuman las riendas para evitar el colapso en el tema de las capacidades humanas. Porque entendemos, y qué bonito, que todos queríamos bajar a La Guaira a dar la mano amiga. Pero hay otra realidad. Muchas manos no dan en el caldo.
1: Ponen la sopa morada, ¿no?
15: Exacto. Entonces, caramba. Si no se asumía una decisión en su momento, en La Guaira iba a ocurrir otra cosa aparte de la tragedia, porque lamentablemente hubo las primeras horas de colapso total ante la cantidad de gente que fue. Y entraba en juego el tema de queríamos sacar o se quería sacar a un herido hacia Caracas, no podía, porque las vías estaban trancadas y no era por el colapso de un edificio, no, era por la cantidad de gente que bajó a La Guaira. Muchos a ayudar, quizás otro segmento menor, por decirlo de una u otra forma, a ver. Entonces, había que tomar un poco de conciencia y no tomarlo a la ligera. Se asumió un compromiso y se asumió un reto. Épale, orden, vamos a poner orden. Y entró en juego el tema de la organización. Y después de esa primera fase, viene la organización con el tema de las inspecciones. En su opinión, es ¿correcto o no esta decisión del Estado venezolano de asumir el compromiso al lado de los ingenieros del país y con la asesoría de expertos internacionales sobre el proceso de evaluación de estructuras?
1: Claro, fíjate, lo que yo te comenté al principio, desde el primer día, o sea, ocurrió la tragedia del 24, ya el 25 ya en la facultad estábamos reunidos, ¿cómo íbamos a actuar? Y ahí llegamos a la conclusión de que nuestro rol como universidad era facilitar y ayudar a preparar a la gente para hacer el tema de las inspecciones, o sea, hacer la inspección visual rápido. Pero el tema de organización, de qué áreas había que atacar y cómo era el tema logístico para llevar a esas personas formadas al estado de La Guaira o las otras zonas de Caracas, eso es algo que dependía del gobierno, pues, uh-huh, de los entes responsables. Nosotros tenemos, en cierta manera, una vinculación muy directa con la autoridad designada como autoridad para el tema de la habitabilidad, que es el ingeniero Francisco Garcés. Uh-huh. Razones porque él es profesor de nuestra facultad. Uh-huh. Y en lo personal somos amigos de hace muchos años. Eso fue una declaración de inmediato. O sea, nosotros nos articulamos, la universidad se encarga de hacer esto, no solamente la central, en la metropolitana, en la UCAP, todas esas universidades se activaron para formar parte de este conjunto de formadores y de inspectores, y la autoridad es la encargada del tema logístico y el tema de qué es área que atender. Ellos son los que deciden y son los que ellos planifican cómo se va haciendo la atención en la habitabilidad, específicamente en la zona de Catialamar, la zona de La Guaira, que es la zona más crítica en este momento.
15: ¿No se siente el gremio de ingenieros aislados? Porque, mira, desde un primer momento quisimos, pero esperamos la organización.
1: Pero es que alguien tiene que decir qué es lo que se va a inspeccionar y cómo se va a inspeccionar, y eso evidentemente tiene que ser las autoridades. Nosotros como gremio, vamos a hablar del gremio de ingenieros, Colegio de Ingenieros de Venezuela y universidades, nuestro rol es otro, nuestro rol es dar el voluntariado, la ingeniería para hacer el trabajo.
15: Pero
1: lo que es la planificación, programación, dónde y cuándo, Eso ya depende del Estado.
15: Pero esa respuesta es muy, muy positiva. ¿Por qué? Porque entendemos que ustedes como gremio entienden el rol. Ciertamente ayudar, apoyar, pero desde el plano de organización, organizativo. Y allí ustedes están claros que debe haber una autoridad que asuma las decisiones y que organice. Y eso es bueno saberlo, porque sabemos entonces que hay un gremio que está consciente de la magnitud del suceso y que en este momento no es simplemente a la ligereza, yo apoyo y listo, ahí voy. No, sino que existe una organización. Es más, recientemente observé una inspección que estaba realizando el Colegio de Ingenieros de Venezuela en la zona de San Bernardino. Y qué cosa más bonita ver a 3, 4, 5 ingenieros de manera muy organizada, pero a la vez científica y profesional, explicándole a la señora o a la señor, dueño de la casa, mire, esta grieta que está aquí es friso, o esta grieta que está aquí, vamos a medirla, la profundidad y el tamaño, porque dependiendo, vamos a medir la señora, y el ingeniero al lado de la señora, de la ama de casa, decía, no, esta grieta es de importancia, además se le ve la cabilla, ellos decían otro término, pero eso es una manera correcta de asumir estos desafíos, porque ahora es un desafío lo que tiene la ingeniería en Venezuela.
1: Claro, porque no es un tema estrictamente técnico, evidentemente es técnico porque tú tienes que evaluar la estructura del edificio, pero hay una relación humana muy uh-huh. allí, porque tienes que ponerte en el lugar. Mira, en la experiencia que tenemos es que cuando tú haces una inspección, tú pasas más tiempo, o pierdes, no digamos pierdes más tiempo, sino dedicas más tiempo a hablar con la gente y explicarle todo lo que está pasando, que la misma inspección.
15: El doctor que entrevista a su paciente.
1: Claro. El diagnóstico de la estructura puede que tarde una hora, hora y media, dependiendo del tamaño y la afectación, pero luego dedicar tiempo a explicar a las personas de ese edificio, de esa vivienda, por qué se tiene que ir o por qué se puede quedar, porque la gente también tiene temor. Entonces, lo que tú dices, el ingeniero tiene que explicarle, no, pero es que esta grieta es por esto, por aquello.
15: Y con razón el ingeniero, en el video que observé, lo hacía con aquella delicadeza, aquel tacto.
1: Y la experiencia es así, porque tienes que ponerte en lugar de alguien que esté ahorita en su vivienda y que venga alguien y te diga, mira, claro, usted se tiene que ir de acá. Usted tiene que irse a donde un familiar, porque esto hay que evaluarlo con más detenimiento a futuro.
15: Pero es la vivienda mía de hace años, yo nací aquí.
1: Y si no tienes dónde irte o ir a ocupar un espacio donde a lo mejor vas a incomodar a alguien, no sé, es complicadísimo este tema, porque hay un drama social también asociado. Uh-huh. No solamente es el tema de la vivienda, de la estructura, eso es técnico. El problema es luego qué va a hacer esa persona si tú tienes que decirle, mira, usted tiene que abandonar esta vivienda porque está en peligro.
15: Bueno,
1: o al revés, pues personas que están muy angustiadas, gente que aún no quiere evitar en su casa, que quiere estar durmiendo en la calle o en otro sitio, tú tienes que decirle, mira, tenga la confianza de que aquí no, al menos visualmente su edificio está en condiciones y lo puede evitar.
15: ¿Cómo asumir ese reto humano? Porque no es solo la parte técnica, como usted bien lo dice, es la parte humana, porque hay gente que no quiere entrar al edificio porque el mínimo movimiento y están durmiendo en la calle.
1: El temor normal después de un evento tan grave como
15: teniendo el apartamento en buen estado.
1: Claro, sí.
15: Entonces hay una situación allí humana que también es importante asumirla. Otro paréntesis, doctor, insisto con el tema de la parte humana. La solidaridad que hubo del venezolano fue bárbara, pero también, y a Dios gracias, la solidaridad que hemos visto desde el mundo también ha sido muy importante. No es solo los rescatistas, la cantidad de rescatistas que ha llegado al país, sino las voces que en términos diplomáticos nos dicen el gobierno de tal solidario con Venezuela, el gobierno de tal solidario con Venezuela. En el Mundial de Fútbol, la iniciativa de un minuto de silencio por Venezuela fue algo que nos llegó a nosotros.
1: Claro, sí.
15: Y esa iniciativa llegó después a un minuto de aplauso. Y que en ese minuto, porque siempre, por cierto, la gente no sabe por qué quitaron el minuto de silencio, no fue que lo quitaron. Lo tuvieron que adaptar porque en el minuto de silencio había mucha gente.

0: Se han estado comunicando con nosotros diversas organizaciones internacionales, universidades, preguntando cómo puedo ayudar, qué puedo hacer, cómo te puedo hacer llegar a estas donaciones, cómo podemos ayudar, porque se supone que ahora viene una etapa, como te dije, estamos ahorita en la etapa, digamos, segunda etapa, que es dar el tema de habitabilidad rápida a las personas, pero van a quedar muchas viviendas marcadas con la etiqueta roja o con la etiqueta amarilla, ¿verdad? Recuerden que como la etiqueta roja no significa que el edificio hay que derrumbarlo, simplemente que está, hay que evaluarlo ahora con experticia. Entonces ahí es donde está mucha colaboración exterior, gente que preparada, que se quiere venir a Venezuela a ayudar en esa etapa, porque habrá que usar técnicas especiales para verificar si realmente el edificio está en condiciones, que si se puede salvar, qué tipo de estructura hay que reconstruir o refuerzo estructural para hacerlo de nuevo habitable. Y para eso la colaboración internacional es fundamental.
1: En este plano, y luego de los resultados lamentables con el colapso de estructuras que hubo tras estos dos sismos de 7.5 y 7.2, he escuchado que muchos expertos en sismología vendrán al país o ya están llegando al país para estudiar lo que ocurrió. Lo mismo va a pasar con ingeniería. Expertos de ingeniería van a estudiar o analizar las estructuras colapsadas.
0: Claro.
1: Para futuras experiencias.
0: Sí, claro, porque como te dije, a través de las diferentes agencias internacionales, específicamente, por ejemplo, la Agencia Internacional de Energía Atómica, tú dirás, bueno, ¿qué tiene que ver energía atómica con esto? Pero es que las técnicas de nucleares se utilizan para evaluar estructuras. Y ellos, este tipo de eventos, generalmente envían delegaciones con equipos y hacen formaciones internas en el país para evaluar todo lo sucedido, y de ahí se derivan informes, porque todo ahora hay que revisarlo. Por ejemplo, en Venezuela, la normativa sísmica que está vigente, en vista de lo ocurrido, eso hay que revisarlo, esas normas sísmicas. Porque cada evento que tú tienes te va enseñando cosas que a lo mejor no previste, que ahora sí te diste cuenta que ahora hay que incluirlo en la normativa.
1: Si mal no recuerdo, se adaptaron después del terremoto del 97 en Cariaco. Pero después hubo una reevaluación con la situación de Vargas.
0: Sí, seguramente.
1: Anteriormente estado Vargas.
0: Sí, sí, es que el evento, por ejemplo, el evento del año 67. Ahí se derivaron unas normas sísmicas. Entonces, por ejemplo, ahí habían edificios que fueron construidos bajo esas normas y otras no. Por ejemplo, en esas normas estaba, se recomendaba no utilizar, colocar en los edificios tanques de agua en la parte superior, ¿verdad? Y fíjate que ahorita muchos edificios que no se construyeron bajo esas normas o que eran previos al año 66, que tenían esos tanques, colapsaron.
1: Colapsaron los tanques. Hubo uno aquí en Caracas.
0: Hay varios edificios aquí en Caracas que los tanques fallaron. Sí. El edificio está bien, pero el tanque está fallado. Y hay que ver cómo se derrumba eso. Uh-huh. Porque esa masa de agua ahí arriba, ante un movimiento sísmico, es un elemento que ayuda al movimiento.
1: A profundizar el movimiento.
0: Entonces, por eso se recomendaron eliminar ese tipo de surtidores de agua. Después vinieron las normas que se modificaron después de lo ocurrido en Cariaco. Ahora, con lo que ocurrió en este año 2026, esas normas habrá que revisarlas y adaptarlas a la situación que hemos vivido. Y así sucede, cuando vienen organismos internacionales al país a evaluar cómo quedaron las estructuras y cómo están, de ahí se obtienen enseñanzas y se derivan nuevas normas, y van a salir de aquí cantidades de trabajo de investigación impresionantes.
1: ¿Qué anécdota tiene usted del momento del terremoto, del movimiento sísmico, como ingeniero, que nos pudiera aportar en este momento? A lo mejor, mira, yo estaba en no sé en qué sitio y vi la estructura para ver qué tanto soportaba. ¿Qué recuerda usted de ese momento?
0: Bueno, yo estaba por ver el juego de fútbol. ¿Te recuerdas que eso Brasil ocurrió justo empezando el juego de fútbol de Brasil? Uh-huh. Yo estaba con mi esposa sentado en el sofá, y mi primera reacción fue pararme y me puse la mano sobre una viga y una columna muy grande que está en mi apartamento.
1: ¿Por qué?
0: Porque yo decía, bueno, esto se mueve, esto se tiene que mover, pero esto me va a indicar si va o no va, ¿entiendes?
1: Usted, de la parte profesional asumió, mira, vamos a decir pero, cierto o no.
0: Pero te voy a decir algo anecdótico, y bueno, yo sé que no es el momento para estas cosas, pero también aproveché que estaba me agarré de la columna para ver cómo se estaba moviendo, y con la otra mano agarré mi televisor para que no se me cayera.
1: Ah, bueno, fíjese. Una anécdota quizá jocosa para el momento, y así somos los venezolanos, pero importante destacar que cada quien asumió el momento desde un punto de vista particular. Usted como ingeniero en la columna tenía como visualizar si podía ser o no un terremoto.
0: Sí, se supone que son los elementos más fuertes que hay.

0: y ahí tú tienes una idea. Claro, yo vivo un piso bajo, menos mal que el edificio donde yo vivo acá en la zona de Caracas, que nos inauguramos, quedó perfecto y no hubo ningún tipo de daño. O sea, esa zona de Caracas realmente fue muy poco afectada.
1: Me llama la atención que donde si hubo una estructura con algún daño o con con alguna grieta, la grieta se perfila en se observa en los pisos bajos.
0: Claro, porque ahí donde se mueve más, ahí donde ocurre lo que llamamos la resonancia, ahí donde se mueve más el edificio. O sea, en la parte baja es donde está el mayor movimiento, y esas paredes, como te comentaba, cumplía su función. O sea, ellas no son parte de la estructura, porque la estructura es otra cosa, pero las paredes ayudan a la estructura. Entonces, claro, cuando ellas parten, rompen, absorben parte de esa energía de la estructura, o sea, ayudan a la estabilización.
1: Ingeniero, ahorita revisando redes sociales nos observamos que le salieron unos cuantos competidores en el área, porque ahorita todo el mundo es ingeniero, todo el mundo es sismólogo, todo el mundo es periodista, todo el mundo es comunicador. ¿Qué reflexión hay al respecto? Porque qué bueno interesarse por conocer sobre una materia, sobre un tema, y quizás dar alguna orientación, pero ojo, eso no significa que yo, por ver redes sociales y por conocer o por ver algunos términos, ya significa, no, sí, yo aconsejo que yo, periodista, sobre el tema sismológico.
0: No, yo creo que este es un tema bastante serio, y tenemos que realmente permitir o exigir, vamos a decir, usarla para exigir que quienes hagan las inspecciones en nuestras edificaciones sean personas realmente con competencias en el tema. Como te comenté al principio, antes de la pauta estuvimos hablando, nosotros hemos formado a gente que ya tiene formación. O sea, nosotros, claro, a quienes le estamos dando los talleres no son personas alejadas al tema de la ingeniería, son normalmente ingenieros civiles, ingenieros de otras profesiones, pero que tienen experiencia en el tema de construcción, porque acuérdate que los ingenieros somos de una rama. Yo soy electricista, pero finalmente a veces uno tiene que hacer construcciones también, o sea, no se le mete a todo, ¿no? Pero tiene formación de ingeniería, técnicos superiores en construcción, arquitectos, estudiantes de ingeniería que tienen conocimiento y que no los ayuda a que apliquen el protocolo de inspección visual de edificaciones. Pero sería irresponsable a alguien que no tenga una formación en este tema hacer ese trabajo. Es como si yo pretendiera, siendo ingeniero, hacer una cirugía de corazón.
1: Es como el tema, y le hablo ahora en el aspecto comunicacional, el tema periodístico. Fíjese, en este momento estamos viendo TikTok, un live. Okay. Entonces, ahorita todo el mundo está allá en La Guaira, no todo el mundo, pero hablo en términos generales, pero hay unos cuantos haciendo live en este momento en La Guaira, dale tac-tac a la pantalla, y en este momento están en los escombros, no ayudando, sino simplemente visualizando lo que ocurre. Entonces, es un poco también el llamado a la reflexión. No es momento, como dice bien el ingeniero Molina, de tomarse las cosas a la ligera. Ayer estaba observando unos live con gente que estaba encima de los escombros. Los escombros tenían una altura de, qué sé yo, unos 20 metros. Se veía que era alto. Ah, pero ellos estaban haciendo live encima de los escombros, oye, a riesgo de su propia vida.
0: No, claro, porque acuérdate que también puede haber un tema de contaminación.
1: Ese es otro punto.
0: Que dentro de esos escombros hay una persona que lamentablemente perdieron su vida.
1: Una experiencia personal allá, cuando estuve en estos días, restos humanos.
0: Claro.
1: Que, cónchale, es de verdad lamentable. Pero lo pasan en las redes sociales como si fuese...
0: Bueno, claro, y tú ves que no tienen las medidas de seguridad. Entonces, ellos están poniendo su vida en riesgo también, porque pueden contaminarse. Lamentablemente, eso son bacterias que quedan allí, se van la putrefacción de los cuerpos, sí. Y eso puede producir una epidemia incluso, si la gente no está debidamente protegida.
1: Ingeniero, para finalizar esta participación nuestra, una reflexión sobre este momento que vive el país, porque ciertamente la tragedia no la olvidaremos, quedamos marcados definitivamente. Sin embargo, hay una necesidad de seguir adelante. Y hoy, cuando salgo a la calle y me encuentro a una Caracas que está con tráfico en la autopista Vallecocho, porque la gente tiene que ir a trabajar, claro, Encuentro que hay un país resiliente. ¿Cuál es su reflexión?
0: Mira, mi reflexión es que nosotros no podemos olvidar las cosas. O sea, nosotros esto que nos ocurrió nos tiene que enseñar ahora a ver cómo... Si lo vemos desde el punto de vista de cómo tenemos que reurbanizar o replanear el estado de La Guaira, tenemos que tomar en cuenta la experiencia, no de ahora, sino también la experiencia del año 99 que tuvimos allí. Y ahora, sumado con lo ocurrido, tenemos que ahora hacer las cosas con más seriedad. O sea, tenemos que repensar las cosas y no olvidar. no olvidar, porque así como también hablamos de los centros de acopio, claro, en principio todo el mundo colabora, todo el mundo está entusiasmado, pero hay una población que quedó afectada, que para ellos este es un tema que va a ser largo, porque ahorita están en refugio, se le va a buscar una solución intermedia, pero a la larga es que ellos hay que buscar una solución habitacional, claro. Y eso no son soluciones a corto plazo. Entonces es un tema que es de largo plazo, de mediano plazo, y que va a requerir de la ayuda y la colaboración de todos los venezolanos.
1: Pero fíjese qué importante es asumir esa óptica desde su punto de vista, replantear, reorganizar, no olvidar, y no como otras voces que indican, no, en La Guaira no se puede construir más, porque como le decimos a un guaireño, claro. Mira, no, en La Guaira no se puede construir.
0: Y que la gente tiene su arraigo,
1: claro,
0: a su zona.
1: Claro, entonces qué bueno esa perspectiva suya, porque está la visión a futuro. Y esa visión a futuro implica continuar la vida. Y ahí era donde queríamos llegar, porque precisamente un ingeniero que nos diga, hay que replantear, eso significa, hay una oportunidad. Solo que hay que ver esta experiencia para no cometer errores y asumir ese reto de hacer ese replanteamiento de La Guaira con nuevas bases, claro, nueva filosofía. Ingeniero, claro, gracias. Un abrazo sincero, gracias también a todo el equipo de Radio Nacional de Venezuela por esta participación. Nosotros vamos a continuar en esta programación, en este despliegue operativo de Radio Nacional de Venezuela y el conglomerado del Sistema Nacional de Medios Públicos. Este servidor, Carlos Carreño, en nombre de la familia de Radio Miraflores, se despide y los invita a continuar con nuestra programación. Ya vienen más compañeros a asumir este despliegue y, por supuesto, La Guaira no está sola, Caracas no está sola, Maracay, Valencia, Turmero, esta zona, Tucaca no están sola, Falcón no está sola, Venezuela no está sola. Y somos un país resiliente, somos un país demasiado hermoso, es un país que va a salir adelante. Éxitos, el sol de Venezuela nace por nuestro Esequibo. Feliz día.
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6: Son las 10 en punto.
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13: Bienvenidos a la programación especial de Venezuela Nutritiva por Radio, una iniciativa comunicacional del Ministerio del Poder Popular para la Alimentación a través del Instituto Nacional de Nutrición y, por supuesto, a través de Radio Nacional de Venezuela, la señal que recorre la patria. Cuando hablamos de Radio Nacional de Venezuela, queremos saludar a Isbemar Jiménez, presidenta del Sistema Radio Nacional de Venezuela, a nuestros hermanos que están en la cabina haciendo posible esta transmisión, Everson Cira en los controles, Cristal Dos Santos en la transmisión en vivo y Erika Santana en la asistencia de cabina. También queremos saludar a... bueno, ahí me equivoqué, pero ahí vamos viendo. Erika Quintana, discúlpame, Erika, mi amor. Un besote. También queremos saludar a la Tropa Verde del Instituto Nacional de Nutrición, al Ministerio del Poder Popular para la Alimentación, que está desplegado en todo el territorio nacional, y ahí sobre todo a todos los que están desplegados en este plan de amor y protección en alimentos, en todo lo que estamos viviendo en estos momentos. Hoy nos acompaña Daira Ojeda, mi nutricionista. No voy a decir favorita porque conozco muchas. No, tenemos muchas, no tengo muchas nutricionistas favoritas.
14: No puedo ser la favorita.
13: Bueno, pero bueno, ahí eres de mis favoritas. Que siempre me acompaña, que siempre nos acompaña acá en Radio Nacional de Venezuela, en Venezuela Nutritiva por Radio, hoy con una programación especial, con un tono diferente, con un tono de esperanza, de renacimiento y de mucho esfuerzo físico, mental, pero que bueno, que nos queda más que seguir avanzando, seguir laborando en el renacimiento de nuestra patria, como siempre lo hemos venido manejando. El día de hoy, bueno, tenemos un tema de cómo comunicarles a ustedes, a todos los que nos están escuchando a través de Radio Nacional de Venezuela y las redes sociales del Instituto Nacional de Nutrición, que aprovecho, Daira, antes de comenzar nuestros temas, vamos a indicarles que los que nos están escuchando a través de Radio Nacional de Venezuela y los que no, o pueden repetir este proceso, pueden buscarnos a través de Instagram, arroba INN piso oficial piso BE, en Facebook y YouTube estamos como Instituto Nacional de Nutrición. Nuestra página web es www.inn.gov.be, nuestro TikTok es arroba INNBZLA y nuestro número telefónico es el 0412-249-0128, 0412-249-0128. Por esos contactos pueden mandarnos mensajes, mandarnos preguntas, mandarnos solicitudes, requerimientos que ustedes consideren que nosotros podamos atender. Ahí nuestro equipo de producción y nosotros mismos vamos a estar ahí de la mano con ustedes, codo a codo, tratando de darle respuesta inmediata y oportuna para todos estos requerimientos, sobre todo atención nutricional, sobre todo el tema de este seguimiento, acompañamiento alimentario, sobre cultura alimentaria nutricional venezolana. Y aquí vamos, ¿no? Entonces, Daira, yo quisiera, bueno, primero que saludaras a todos los que nos están escuchando.
14: Bueno, aquí estamos, ¿no? Bueno, saludos a todos y de verdad pues muy contenta de poder estar aquí porque hemos tenido unos días de mucho esfuerzo, pero con muchas ganas. Es un esfuerzo bastante gratificante porque a pesar del cansancio físico y mental, como dice Hino, notamos que lo que hacemos vale la pena, que lo que hacemos hace falta. Entonces ver de verdad es bastante gratificante pues darlo todo por esto que estamos haciendo y poder dar esa mano amiga, ese ratico de tranquilidad, ese ratico de paz en cada una de las comidas que ofrecemos, que damos con amor. Como dice nuestro ministro, no solo damos comida para el alma, no solo damos comida para el cuerpo, damos comida para el alma.
13: Sí, no solamente nutre el organismo, cuerpo, sino nutre nuestra alma, nuestro espíritu.
14: Nuestro espíritu, exactamente.
13: Y hablando de eso, antes de comenzar a decir al fin y al cabo el conciso, el plato servido, que es lo que nosotros venimos a hablar acá en este proceso de atención a todos los dignificados que están en nuestros campamentos transitorios y los que están fuera, en los centros de concentración. Quisiera como que Daira habláramos sobre el último balance nacional, que es el último reporte que estamos manejando para ahí, de ahí empezar a avanzar en el desgrane de lo que es la atención alimentaria y nutricional de nuestro cuerpo, ¿no? De nuestro pueblo. Entonces, tenemos en el estado venezolano ya suma 86.794 familias atendidas. Estas familias están atendidas integralmente, tras esta contingencia de este evento sísmico registrado en Venezuela sin precedentes, ¿no? Dentro de esta infraestructura, de estos campamentos transitorios, se hace lo posible para dar una atención y una respuesta inmediata a estas personas que, bueno, perdieron sus viviendas o están en riesgo sus viviendas o todavía están esperando en el proceso de adecuación de viviendas, porque no todas... Bueno, el gobierno nacional está haciendo un esfuerzo bastante importante donde ya todo ese conglomerado de nación, empresas privadas, equipos, todo el mundo está trabajando para que ese proceso sea lo más rápido posible. Por eso se le denomina campamento transitorio, para que, bueno, cuando puedan volver a sus viviendas, mientras tanto puedan ser atendidos de manera integral. Entonces es importante que nosotros manejemos estos números, 86.794 familias que están siendo atendidas integralmente
14: en
13: 87 campamentos transitorios, Daira, que además están en procesos de avance, o sea, de incrementar. Estos campamentos transitorios para, bueno, integrar, atender de mejor manera a estas otras familias que quizás todavía no están integradas en un campamento transitorio, sino que todavía están en estos puntos calientes de concentración y que, bueno, que pueden ingresar próximamente en estos nuevos campamentos transitorios que se están adecuando, están en proceso de adecuación, así como también incrementar dentro de esos campamentos transitorios que ya están existentes, bueno, llegarle a su capacidad máxima, pues, o sea, hay campamentos transitorios que tienen hasta 200 personas y, bueno, están entre 180, 150, entonces, bueno, integrar poder completar a la capacidad máxima de cada campamento transitorio necesario. Otro importante, a todas las personas que nos están escuchando a través de Radio Nacional de Venezuela y las redes sociales del Instituto Nacional de Nutrición, es importante que también tengamos las cifras de la del plan denominado sobresaturación de alimentos en nuestro estado de La Guaira, ¿no? Que para que la gente que nos está escuchando no conozca también bueno, eso, esas cifras,
14: muchas
13: ¿verdad?
14: Personas que no saben que eso está ocurriendo, ¿sabes?
13: Sí.
14: No saben que hay campamentos transitorios, que las personas afectadas están siendo atendidas, pues las que podemos atender. Y están siendo muy bien atendidas, ¿no? Y bueno, tenemos un número de 69.000 familias afectadas en las 11 parroquias del estado de La Guaira. Y bueno, tenemos un despliegue logístico de 600 toneladas de alimentos y ya distribuidos entre esos campamentos transitorios y en otros centros hospitalarios donde están atendiendo a las personas heridas, ¿no?
13: Sí, hay también, o sea, solamente, ya hay distribuidas 600, pero hay más de 2.600, que están dentro ya del territorio del estado La Guaira.
14: A los campamentos 600 y a otras 2.600 en general.
13: Y adicionalmente hay más de 7 hospitales y entidades de salud que también están siendo atendidas, ¿no? Que están con este plan de alimentos, que... que no solamente va de la mano del Ministerio del Poder Popular para la Alimentación, del Instituto Nacional de Nutrición, sino de todos sus entes adscritos, todas las empresas adscritas y sobre todo el Poder Popular.
14: Sí, la,
13: ese Poder Popular que es quien al fin y al cabo no solamente es que trabajamos para atenderles integralmente, sino que dentro de esa atención el mismo Poder Popular se integra para que quien más conoce la propia comunidad que las mismas personas de esa comunidad. Entonces ellos se integran en esta atención integral, valga la redundancia, y generan ese enlace entre los entes que están encargados de ese campamento transitorio. Por ejemplo, yo no quisiera entrar en el tema todavía de los campamentos transitorios porque, bueno, tanto tú como yo somos responsables de dos campamentos transitorios diferentes. Por eso también queríamos como que traerles a esta experiencia a ustedes. Y también por eso también estamos tan sentidos, tan emocionalmente comprometidos con este proceso. Y que ustedes también, que nos están escuchando a través de Radio Nacional de Venezuela y las redes sociales del Instituto Nacional de Nutrición y del Ministerio del Poder Popular para la Alimentación, como que comprendan este, ¿no? O sea, como que darle a ustedes nuestra experiencia desde la responsabilidad que por nuestro trabajo, por nuestra experiencia cargada durante todos estos años a través de la educación nutricional y la atención nutricional con alimentos 4S, llevarlas al sitio, llevarlas a cada persona afectada que está siendo atendida de manera integral. Entonces no solamente es el Ministerio del Poder Popular para la Alimentación, no solamente son los ministerios que están desplegados en todo esto. O sea, tú ves ahí que en estos campamentos llegó el Ministerio de Agua. Ya tenemos la distribución de agua aclarada. No, que llegó el Ministerio de Comercio. Mira, tenemos potabilizadoras de agua, tenemos... Uh-huh. O sea, empieza toda la distribución, la misma Fuerza Armada Nacional. Uh-huh. Por ejemplo, en mi campamento...
14: Las Brigadas del Pueblo,
13: la Guardia
14: del Pueblo.
13: O sea, todo es muy...
14: integral, es una atención... completa.
13: Y es
14: total,
13: muy esperanzador,
14: desde
13: bonito.
14: Muchas aristas.
13: Es muy bonito ver muy esa lindo. Integralidad, sin mezquindades, directo. O sea, la gente
14: todos
13: está entendiendo.
14: Enfocados en atender.
13: Así
14: todos
13: es.
14: Enfocados en atender con amor, con paciencia, con ganas, con muchas ganas. Creo que hay muchísimas ganas de atender, de apoyar, de escucharlos. De poder apoyar en lo más mínimo que esté en nuestras manos para que ellos estén más tranquilos y puedan, pues, seguir adelante.
13: Sí, este plan de atención integral alimentario y nutricional no solamente ya distribuyó 2.600 toneladas de alimentos entre arroz seco, proteínas, sino que también Se ha distribuido más de 650 mil litros de agua potable directamente a toda el área afectada, ¿no? Uh-huh. Entonces se dice fácil estos números porque los leemos de manera rápida y concisa, pero cuando tú ves lo que significa y el peso que significa eso,
14: toda la logística,
13: cada vez que llega
14: requiere
13: agua, las cadenas humanas pasando el agua desde el camión hasta el lugar del almacenamiento, la distribución, los puntos de concentración abiertos y los campos de transitorios abiertos al público a que entre, a que cualquier persona pueda ser atendida dentro del campamento transitorio, a las personas que a lo mejor no perdieron su vivienda, tienen su vivienda en pie, están durmiendo allí, pero bueno, a lo mejor no tienen cómo cocinar. Bueno, van al campamento transitorio, consumen, comen allí las tres comidas, las meriendas, las atenciones médica. Entonces es como que no solamente va en el tema alimentario, no solamente, sino también va en el tema del agua, porque como nosotros sabemos y hablamos siempre desde Venezuela Nutritiva por Radio, la hidratación de esto dentro de la alimentación es importantísima. Imagen punto estos clave, procesos, ¿no? Esto es un punto clave que yo quisiera como que frenar ahí como que el órgano, ¿no? Y poder hablar, Daira, y todos los que nos están escuchando a través de Radio Nacional de Venezuela, poder hablar de cómo nosotros deberíamos tratar el tema de la hidratación y de tomar agua y de este proceso de la potabilización del agua, cómo lo podemos hacer desde casa, cuáles son las medidas necesarias que podamos tener con respecto al tema del agua. Aprovechando que tocamos acá, ¿no? O sea, vamos a frenar un momento lo que teníamos planificado para que tú puedas dar esa recomendación.
14: Hay varios métodos caseros para potabilizar el agua. Entre uno de esos, pues, hervir el agua, que es como el más seguro. Pero bueno, en caso de contingencia, tener gas es todo un dilema, ¿no? Entonces, bueno, si no hay gas, podemos filtrar el agua, bien sea con un filtro o con una tela. Con una tela de huequitos muy chiquitos, una tela de algodón. Ahí podemos filtrar el agua para eliminar estos las cosas físicas que pueda tener, ¿no? Como la arenita, algún objeto que no deberíamos consumir. Y podemos también clorar el agua con una gota de cloro puro a cada litro de agua, ¿sí? De cloro puro digo porque no puede ser cloro con limón, no puede ser cloro jabonoso, no puede ser cloro de lavanda, no puede ser, ¿sí? Cloro normal. Porque si no el agua va a saber a eso. Entonces no puede. Es una gota de cloro por cada litro de agua, la dejamos reposar media hora y luego la podemos consumir. Eso sí, lo más importante de todo este proceso es que todos los envases y nuestras manos estén muy limpios para que el agua pueda de verdad ser potabilizada y la podamos consumir sin ningún problema.
13: Yo quería que allí también conversáramos un más expreso, ya que nosotros, bueno, estamos en estos campamentos transitorios y sabemos la importancia de la higiene de manos, y que además nosotros recordáramos, creo que nosotros dentro de todo este proceso que estamos viviendo a través de este evento sísmico registrado en nuestra patria, el tema de que, por ejemplo, la pandemia nos enseñó el tema de la higiene de manos, ¿no? Y eso es momento de recordarlo, ¿no? Ese proceso de higiene de manos para todo. Cada vez que podamos. No es un tema
14: No hay un momento específico. Es cada vez que sea. Bueno, si nos queremos lavar las manos cada 5 minutos, lo podemos hacer. Si nos queremos lavar las manos cada vez que. Por ejemplo, en la cocina es, yo creo que cada menos de 5 minutos.
13: Sí,
14: ¿no?
13: Sí. Uh-huh.
14: Cada vez que cambiamos de alimento, cada vez que salimos del servicio, cada vez que entramos al servicio, vamos al baño, nos tocamos la cabeza, nos tocamos alguna parte del cuerpo, pues debemos lavarnos la mano. En el área de la cocina, ahora afuera, igual, nosotros nos podemos lavar las manos cada 5 minutos si queremos, si tenemos las posibilidades. Y una de las recomendaciones pues que damos es poder frotarnos las manos, porque no es nada más el agua pasando o el efecto del jabón, sino que la fricción es lo que hace que haya una limpieza más profunda. Entonces es importante poder hacer todos esos pasos que nos enseñaron en COVID para el lavado de manos y poder frotarnos cada uno de los pliegues que tenemos en nuestras manos para que el lavado sea bien efectivo.
13: Sí, ahí también hasta los antebrazos, ¿no?
14: Ajá, debería ser. Hasta los antebrazos.
13: Prácticamente, si tú vas a cocinar, tenés que convertirte
14: en un médico.
13: En un médico. Tratar de mantener no solamente el lavado de manos, que ya lo hemos conversado, sino también todas las condiciones necesarias, ¿no? Si es posible, tapaboca para evitar el proceso de saliva.
14: La salivación, que salga nuestra saliva a los alimentos.
13: El cabello.
14: El cabello, porque el cabello se nos cae, somos seres humanos, es normal.
13: Los anillos, las pulseras, los mismos zarcillos largos que generalmente también tenemos allí, ¿no? Entonces, yo ahorita en mi campamento transitorio tengo brigadas militares ayudándome en el proceso de la elaboración de los alimentos. Y me encanta porque hora de lavarse las manos, entonces todo el mundo sale corriendo a lavarse las manos tranquilamente, o sea, es un ballet prácticamente. Sí, sí, me encanta porque son como muy, muy disciplinados en ese proceso. Entonces, los gorros, los tapabocas, o sea, ya tienen el reloj perfecto, no son especialistas, pero tienen la convicción,
14: aprenden rápido, tienen
13: esa disciplina necesaria para que, bueno, que ese proceso de alimentación para ellos mismos, porque ellos también están consumiendo de allí, pero obviamente con especial atención a nuestros dignificados dentro de estos campamentos temporales, ¿no? Transitorios. Y ese proceso de higiene y manipulación de los alimentos es sumamente importante, sumamente necesario, que bueno, después vamos a tocarlo un poco más a fondo, ¿no? Hablamos de la sobresaturación de los alimentos y también de las más de 2.600 toneladas de alimentos entre rubros secos y proteínas, y también hablamos de la distribución de más de 650.000 litros de agua potable que se han distribuido directamente al pueblo afectado. Pero también queremos comentarles que no solamente es que se quede allí, sino que porque mucha gente también en redes sociales hemos podido ver las pocas veces, poco que puedo ingresar en redes sociales, y también las dudas que a lo mejor pueden tener todos los que nos están escuchando a través de Radio Nacional de Venezuela. Esto es cómo sería la continuidad de este proceso, porque ahorita está sobresaturado, pero cómo va a ser el mantenimiento de este proceso, el tiempo que tenga que durar, mientras se hace refuerzos en algunas viviendas, la construcción de las viviendas nuevas, y tú tienes una cantidad de toneladas, ¿verdad?, de alimentos que tienes, que tenemos acá. Tenemos más de 4.500 toneladas de alimentos entre víveres secos como reserva. O sea, ya no solamente se mantiene lo que ya está distribuido, sino que tenemos más de 4.500 toneladas de alimentos entre víveres secos y proteínas para distribuir este proceso una vez pase esta primera oleada de sobresaturación. Recordemos que nada más tenemos 16 días de este primera atención de este evento sísmico en nuestra patria, pero bueno, se está atendiendo de manera integral, de manera capacitada y sobre todo con esa unión cívico, militar, policial, empresarial, pueblo a pueblo, que tenemos el placer y el deber de seguir atendiendo. ¿Qué te parece, Daira? Sí, vamos a identificarnos en nuestra radio y al regreso continuamos hablando sobre Venezuela Nutritiva por Radio en esta programación especial de Radio Nacional de Venezuela.
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23: Son las 10 y 28 minutos.
7: He decidido enviar una carta, entre otros, al rey de Inglaterra para que liberen el oro que está retenido en el Banco de Inglaterra. 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Venezuela tiene recursos con qué recuperarse, con qué levantarse.
24: Jorge Rodríguez, presidente de la Asamblea Nacional.
25: Estas personas que llegan a los campamentos llegan altamente impactados por la tragedia. 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
13: Estamos de vuelta con Venezuela Nutritiva por Radio en nuestra programación especial de Radio Nacional de Venezuela. Recordando que Venezuela Nutritiva por Radio es una iniciativa comunicacional del Ministerio del Poder Popular para la Alimentación a través del Instituto Nacional de Nutrición. Como saben, a través de Radio Nacional de Venezuela, la señal que recorre la patria. Hoy estamos conversando, me acompaña Dair Ojeda, nutricionista del Instituto Nacional de Nutrición, mi persona José Gregorio Hinojosa, hablando y conversando sobre la atención integral a todas estas personas que están, que fueron afectadas a través de este
14: evento
13: sísmico registrado en nuestra patria, toda esta atención integral que están distribuidas en estos campamentos transitorios, en los puntos de concentración, y toda la atención integral que está haciendo nuestro gobierno nacional, instruido por nuestra mandataria Delcy Rodríguez, y por todo este conglomerado de lo que es nuestro gobierno bolivariano. Conversamos específicamente anteriormente, en la parte anterior de nuestro programa especial, sobre cómo está distribuida esta atención integral a nivel de la alimentación y nutrición de nuestro pueblo, con las toneladas de alimentos distribuidas, las toneladas de alimentos que están en reserva para la atención y la continuidad de esta atención integral, que existen hasta estos momentos, 87 campamentos transitorios que están en proceso de incremento, no solamente incrementos de campamentos transitorios, sino también de la capacidad de atención de esos mismos campamentos transitorios, para la cantidad de personas atendidas, incremente dentro de esos mismos campamentos que ya están activos, sino que también se incrementan estos campamentos transitorios, ¿no? No solamente en el estado de La Guaira, sino también en Caracas y en Miranda, que están atendiendo de manera, que están siendo atendidas de manera integral, siguiendo las instrucciones de nuestra mandataria Delcy Rodríguez. Conversábamos, Daira, que en el espacio, ¿no?, de esta identificación de nuestra radio, que era como muy difícil conversar esto sin que se generara a flote nuestras experiencias personales, ¿no? Ya que estamos siendo nosotros dos, tenemos responsabilidades directas dentro de cada campamento transitorio. Tú estás en uno, yo estoy en otro. Tú estás en la parroquia
14: Vargas
13: y yo estoy en la parroquia Catalamar, específicamente en dos campamentos.
14: La Guaira.
13: Tú estás en la unidad educativa de La Guaira. En mi caso estoy en el Carlos Finol, en Manuel Gual. Y podemos hablar a ustedes que nos están escuchando a través de Radio Nacional de Venezuela, La Señal que Recorre la Patria, y las redes sociales del Instituto Nacional de Nutrición, con esas bases, con ese poder, con ese amor, sobre todo, que nos mantiene aquí conectados a ustedes, y para poder que ustedes tengan la certeza de que todas las personas que están siendo atendidas de manera integral. No va solamente el tema alimentario, no solamente es alimentar un plato de comida, desayuno, almuerzo y cena, con las meriendas para nuestro chamo, con las atenciones especializadas, que vamos a hablar pronto allí también sobre esas atenciones especializadas de cada refugio en particular, sino que también es alimentar el alma, es buscar que dentro de ese momento de alimentación, bueno, tengan una atención adecuada, una atención de calidad, que puedan salir por lo menos un momento de esa presión que genera todo, que ha generado todo este evento sísmico, ¿no? Por ejemplo, yo quisiera que tú me dijeras algo.
14: Te digo. Entre el papel fundamental que tiene el Instituto Nacional de Nutrición en estos campamentos transitorios, pues tenemos la atención especializada a los grupos vulnerables, niñas, embarazadas, lactantes, adultos mayores. Tenemos asesoría en dietas terapéuticas para aquellos que los necesiten. Tenemos la caracterización antropométrica a través de la circunferencia de brazo izquierdo. Uh-huh. En cada uno de los campamentos transitorios, nuestro personal ha estado evaluando a todas las personas del campamento, todas. No hay excepciones, a todas las evaluamos. Y partiendo pues de esa evaluación, podemos caracterizar quiénes necesitan una dieta terapéutica según el caso. También ofrecemos consejería en lactancia materna, distribución de fórmulas lácteas y orientamos. Por supuesto, y es nuestro papel principal dentro de los campamentos transitorios y dentro de las cocinas de estos campamentos, es sobre la higiene y manipulación de los alimentos durante la preparación y al momento del servicio.
13: Ajá, yo te voy a atajar ahí, porque yo quiero que tú me cuentes la experiencia de lo que tú vives en la 10 de marzo, en ese campamento transitorio en La Guaira, pero también de lo que se está generando de manera paralela, okay, ¿no? Porque iniciaste, se inicia de una manera, pero eso va transformándose eso a través de los días.
14: Sí,
13: y sobre todo en higiene y manipulación de los alimentos. Sí, si quieres.
14: Cambia totalmente. Bueno, mira, yo estoy de encargada, responsable del Instituto Nacional de Nutrición en el campamento transitorio Escuela Estadal La Guaira. Tengo un gran equipo en la cocina, equipo de personas de la comunidad, colaboradores que están ayudando o prestando todo su amor y su apoyo a las personas afectadas. Quisiera mandarles un saludo no solamente a las personas de la cocina de mi campamento, sino a todos los campamentos que están activos, porque de verdad necesitan esa mano amiga también, ese cariñito, ese amor, esa atención, porque hacen un trabajo maravilloso, es un trabajo de puro amor, porque créanme que es muy difícil, les damos desayuno, almuerzo, cena, merienda, y estamos todo el día allí. Las condiciones, bueno, estamos en La Guaira, el calor, mucho calor, y dentro de la cocina, más, ¿no? Entonces, de verdad, un saludo, un abrazo cariñoso a todos, porque de verdad, gracias por todo ese apoyo, porque sin ustedes esto no fuera posible. Y bueno, para nosotros, la manipulación de los alimentos es básica, es como lo primordial. Sin eso no podemos hacer nada. Y bueno, el uso de guantes, el uso de gorros, el uso de tapabocas con este calor es un poco complicado, lo sabemos, pero es necesario. Es necesario para evitar que los alimentos se nos contaminen, para evitar que los platos se contaminen, para evitar que el espacio físico de la cocina y del comedor se contaminen. Entonces, son cosas o detalles o normas que debemos tratar de mantener para que mantengamos la salud de nuestras personas afectadas. En mi centro tenemos 173 personas afectadas y tengo un grupo de cocineros de la comunidad. Son personas de allí que nos están colaborando. Y ya hemos logrado incluir dentro de esas personas a estas personas del campamento. Ya las mujeres que están en el campamento dijeron, no, yo quiero hacer algo, y se ponen a colaborar en la cocina, y de verdad, maravilloso.
13: ¿Cómo sí, se hace, ahí, ¿cómo ha sido ese proceso de asesoría para que se integren? Porque bueno, nosotros
14: exacto,
13: en nuestras casas
14: eso
13: tenemos...
14: Iba, eso ajá, iba. Eso, bueno, mira, el gorrito, tiene que estar en ropa, en franela, pantalón, zapato cerrado, dentro de lo posible, ¿no? Recordemos que muchas de estas personas se quedaron sin ropa. Y bueno, gracias a toda esta atención en el campamento donde estoy, tenemos atención médica, tenemos la jefe política, el Poder Popular súper activo, que les ha traído grandes donaciones de ropa, de zapatos, de equipos, de todo. O sea, de verdad que la atención integral no se queda en la atención médica, psicológica, de protección al niño, niña y adolescente, en lactancia materna, en alimentación, en cultura.
13: Uh-huh. ¿Mm? En recreación,
14: en, bueno, en todo, todo, todo. Yo creo que estamos logrando estar presente en cada una de las aristas que nuestra vida necesita para poder seguir adelante. Ayer estaba en el campamento y, bueno, nosotros siempre tratamos de hacer, tenemos una planificación de menú de 10 días, 4S, no sé qué, aunque el ministro dice 2, 4S, ahorita no, bueno, pero no. La idea es que la alimentación sea completa, de que la alimentación sea balanceada y completa para que estas personas puedan tener fuerzas espiritual y física para afrontar pues todo este proceso de duelo. Porque este proceso de duelo no es nada más lo golpeado que estés o el cansancio físico, es un proceso de duelo que también genera un gasto de energía que hay que reponer y hay que ayudar a reponer. Entonces, bueno, nosotros creo que con ese platico de comida que tiene sus tres ingredientes principales, nosotros le damos sopita, le damos el seco, le damos juguito, incluso en algunos momentos el postre, las merienditas, todo con mucho cariño, con mucho amor. No es nada más darle el plato para que se alimente, es darle el plato para darles amor. Y siempre con una sonrisa, siempre con mucho cariño, siempre logrando atendernos. Mira, es que yo no como esto porque tengo un casito de una familia que no comen cierto alimento porque, bueno, su religión no se lo permite y nosotros pues aceptamos, claro, y cambiamos ese alimento sin ningún tipo de inconveniente. También tengo niños con discapacidades especiales, tengo niños con autismo, tengo niños de 6 meses, 7 meses, que toman teteritos, que toman lactancia materna, y pues estamos apoyando en todos esos procesos, estamos allí. Ellos saben que nosotros estamos para esas cosas y nos buscan, mira, ayúdame con esto, ayúdame aquí, el niño, yo quiero el teterito para el niño, no sé qué, en fin, vamos a buscar la manera de organizarnos en la comunidad para que todos los niños tengan su teterito, para que todos los niños tengan sus mamás tengan la oportunidad tranquila de dar lactancia materna a los bebés, tengan el agua potable necesaria para todos sus procesos. En mi campamento tienen horarios para bañarse, tanto los niños, las mujeres, los adultos, todos, o sea, bien organizado, y gracias a todo este poder popular unido, mezclado, en apoyar, en ayudar, en dar esa mano amiga y apoyarlos en todos esos procesos. Gracias a que ellos también se dejan atender, son bien agradecidos, y bueno, la sonrisa... Y
13: colaboradores.
14: Muy colaboradores. Y la sonrisa de los niños después de eso, ¿qué te digo? Yo tengo un novio ya. Tengo un novio, uno de los niños especiales, creo que tiene entre 5 y 6 añitos, no me puede ver, eso es beso y abrazo y no sé qué, y yo igual, los adoro, de verdad que pa' qué. Y bueno, toda esta experiencia, ¿no? Para nosotros es una experiencia más, aunque uno haya vivido muchas otras cosas, sí. Cada una de estos eventos nos genera una experiencia, y no nada más enseñamos nosotros a ellos las normas técnicas de manipulación, no sé qué más, sino que aprendemos de ellos toda esa ancestralidad. Toda esa ancestralidad y todas esas cosas pues que ellos saben, y que estas personas, por ejemplo, las personas de mi cocina, son que si obreras de la escuela, son personas de la comunidad que simplemente dijeron, no, vamos a hacer un grupo y nosotros vamos a cocinar. Mira, que de verdad que gracias. Yo las amo y las adoro, y ellas lo saben.
13: Sí, ahí, por ejemplo, en mi experiencia, como cada campamento es diferente. Es distinto. En mi experiencia del campamento transitorio, que le mando un abrazo a todos los que están escuchando, que seguramente están allí porque ellos estaban pendientes de esta transmisión, de este programa programación especial de Radio Nacional de Venezuela, tengo mi brigada de cocina es prácticamente de puros hombres, son casi todos militares, y hay dos personas que son de la comunidad, que es el señor Ángel, el señor David, que son personas, uno sí es profesional de la cocina, es afectado, está dentro, está alojado ahí en el campamento transitorio, es el señor Ángel, le mandamos un abrazo, él es el chef de la cocina, sí. Mira, este es el menú, no sé qué ropa, esta es la cantidad, no sé qué, no, sí. Yo lo hago comer, o sea, totalmente adecuados.
14: Siempre,
13: o sea, a las 4 de la mañana se empieza el desayuno, a las 6 de la mañana empieza la servida, a las 9 de la mañana termina, comienza el proceso del almuerzo. O sea, es un tema y es un proceso tan complejo, bonito, tan hermoso, porque tú dices, allí no existe la mezquindad, ahí no existe, no, que, o sea, es un proceso de engranamiento para que no solamente es en el sistema alimentario, que es lo que queríamos conversar en esta programación especial.
14: Hay de todo.
13: Sino que es todo este sistema que se ha generado a través de estos procesos de campamento transitorio. Bueno, orientado por nuestra mandataria Elsie Rodríguez, por todo el gobierno nacional, pero sobre todo por la conciencia del poder popular. Uh-huh. Es esa integralidad. Bueno, dejan el acceso, te dan la llave, mira, aquí está la llave, tienen el control, se organizan de tal manera de que todo el mundo, todas las personas asistente al campamento transitorio, sabe que entra, sabe que sale, sabe cuánto se gasta. Uh-huh. O sea, no es un proceso, es un proceso tan dentro de todo lo vivido y lo difícil que puede ser, es un proceso bonito porque te enseña a que esa unión es lo que nos genera esa idiosincrancia venezolana, ¿no? Esa idiosincrancia de este pueblo amable, bonito, que siempre está tan resiliente, y que este plan especial orientado por nuestra presidenta, de nuestra mandataria Delcy Rodríguez, nos genera esa integralidad, ¿no? Venezuela renace, y renace desde el alma, renace desde el amor, renace nuestro esfuerzo mutuo en ese proceso de integralidad. Entonces, eso creo que es lo más bonito, ¿no?
14: A mí me encanta ver cuando vienen voluntarios de educación inicial a jugar con los niños, a hacer actividades, vamos a jugar aquí, a poner, ayer estaban jugando hasta los adultos, sí, los hombres, las mujeres, todo el mundo muerto de la risa, no sé qué, y eso es bien, es chévere. Sí.

0: Que hacer algo, dar mi granito de arena desde mi trincherita, pero tengo que hacer algo. Y pues ahí las tenemos y las estamos acompañando y las estamos facilitándole el trabajo también, ¿no? Tratando de darles, de tenerles todo disponible, lo que necesiten para poder dar una alimentación balanceada a todas estas personas afectadas.
1: Así es. Y el menú está... Yo quería comentarles también a ustedes que ya nos queda pocos minutos, ¿no? Pero hablarles sobre nosotros tenemos un menú especializado de 10 días, un menú cíclico de 10 días, que se logra, gracias a Dios y gracias al esfuerzo
0: del gobierno nacional,
1: del Ministerio del Poder Popular para la Alimentación, de todos los productores de alimentos venezolanos que están dentro de eso, ¿no? Entonces, es el proceso de, bueno, la dotación constante de alimentos, la fruta, la proteína, la rotación de proteínas, los diferentes tipos de proteína, pescado, cerdo, pollo, entonces los mismos enlatados, o sea, tenemos un gran proceso de alimentos, pero que también está el menú natural, pero también está el menú especializado, el menú terapéutico para el menú de hipertensión, para las personas con hipertensión, el menú con las personas con diabetes, el menú con las personas que de alguna alergia celíaca, los mismos personas con dentro del espectro autista. Entonces, tenemos esa especialización dentro de los menús, dentro de los campamentos transitorios, que bueno, que a lo mejor pueden surgir dudas dentro de lo que nos están escuchando a través de Radio Nacional de Venezuela, que bueno, mire, ¿cómo se está atendiendo eso? Bueno, se está atendiendo de esa manera, con esa atención especializada. Tenemos, todos los días se hacen censos para saber si alguien ingresa, si alguien de las personas que estaban hospedadas sale hacia otro campamento transitorio o hacia un familiar. Tenemos ese proceso que va conectado directamente con el encargado.
0: Uno está ahí día a día y uno los empieza a conocer. Sí. Ya. Fulanito, tú tienes
1: faltas
0: esto.
1: Tú. Mira,
0: nos
1: has
0: ido a comer. Mira, ahí te tengo lo de la... que no comes tal cosa, ahí está lo otro.
1: Sí.
0: Uno está pendiente, pues mira, el teterito del niño, anda a buscar lo que está en la cocina.
1: Sin contar la unión también con la unidad médica, que está presente en cada campamento transitorio.
0: Nosotros tenemos, en mi campamento está el equipo del IPASME, súper activo. Tenemos también equipo médico de la Guardia Nacional. Creo que tenemos mucha atención, gracias a Dios. Y pues esto nos permite que estas personas se sientan atendidas.
1: Y también nos permite nosotros informar a través de Radio Nacional de Venezuela, las redes sociales del Instituto Nacional de Nutrición, de este proceso que estamos viviendo y que darle a ustedes que nos están escuchando, que a lo mejor no tienen ese conocimiento de que se están atendiendo de manera integral, de manera amorosa, a todas las personas que están afectadas dentro de los campamentos transitorios y también a los que están en los puestos, en los comandos de puntos de concentración, tanto en La Guaira, como en Caracas, como en Miranda.
0: Incluso en los hospitales.
1: Y incluso en los hospitales que también tienen atención alimentaria y nutricional con procesos avanzados de dietas terapéuticas dentro de estos momentos transitorios. Entonces, ustedes que nos están escuchando a través de Radio Nacional de Venezuela, la señal que recorre la patria, queremos darle esta información para que generen un poco también de quizás que la gente se pregunte cómo estarán esas muchachas. Bueno, están atendiéndose con mucha integralidad, con mucho amor, pero también con mucho esfuerzo, que eso también es importante que se diga. O sea, nosotros hay un esfuerzo generalizado que se está realizando, pero sin descanso, con una sostenibilidad. ¿Por qué? Porque no es un tema de que, bueno, damos, no, sino que está en una proyección de atención, con una seguridad de esa continuidad de la atención, con unas estadísticas nacionales o naturales, de decir, ya tenemos más de 2.600 toneladas de alimentos desplegadas en todo eso, sino que también tenemos más de 4.500 toneladas esperando a ser distribuidas, y ese proceso se mantiene y se va a mantener hasta que sea necesario y que todas esas personas puedan ya tener su vivienda digna, como lo está ordenando, organizando y garantizando nuestra mandataria Elsa Rodríguez y todo el gobierno nacional. Bueno, queremos despedirnos.
0: Nos despedimos.
1: Daira, mi persona José Gregorio Hinojosa. Nosotros somos Venezuela Nutritiva por radio en programación especial desde Radio Nacional de Venezuela. Nosotros hablamos de alimentación 4S, sigue siendo 4S, sana, sabrosa, segura y soberana. Nos vemos.
0: Y bueno, mandamos un saludo a toda la tropa verde.
1: Así es. Chao.

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10: Son las 10 y 54 minutos.
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11: Gracias por el pase. Desde el estado de Nueva Esparta, la comuna Villa Rosa, en el municipio García, organizó una jornada médica integral para atender a los adultos mayores de la comunidad. Esta actividad se desarrolló en los espacios del ambulatorio Dr. José María Vargas. Atención fue posible gracias al trabajo conjunto entre la alcaldía, el Instituto Venezolano de los Seguros Sociales y las diferentes misiones del gobierno bolivariano. Durante la jornada, los abuelos y abuelas de la comunidad recibieron consultas y asistencia directa para garantizar su bienestar y salud. Para conocer más detalles sobre el alcance de esta jornada, escuchemos de inmediato a Iris Hernández, vocera de planificación de la comuna.
12: Hoy nos encontramos en la Clínica Popular Tipo 1 José María Vargas, aquí en Villa Rosa, haciendo una pequeña jornada de salud a los abuelos y abuelas de la comuna, donde tienen su parte de odontología y medicina general. Esta fue una unificación del Seguro Social y la comuna Villa Rosa, con apoyo de instituciones como Instituto Nacional de Nutrición, CONAGVI, de parte de la José Gregorio Hernández, Somos Venezuela, Plan Pacto Humanizado, está la Cámara Municipal, Derechos Humanos y los compañeros de Seguro Social.
11: Asimismo, el director del ambulatorio, licenciado Juan Millán, se mantiene en articulación permanente para la realización de todas estas actividades comunitarias.
13: En conjunto, pues, estamos guiando la música, la diversión, inclusive la bailoterapia, no nada de música. Estamos tristes por esos acontecimientos. Gracias a ustedes, Radio Nacional de Venezuela, por la cobertura. Gracias a nuestros jefes a nivel nacional del Seguro Social, doctor Carlos Alvarado, presidente del Seguro Social. Con toda la contingencia que hemos tenido, las sanciones, este centro asistencial siempre está las 24 horas del día, todos los días, todos los meses. Aquí hemos hecho un trabajo mancomunado con nuestra comuna Villa Rosa, que es digno de elogios. Allí hemos demostrado, pues, que cuando el pueblo se organiza con las instituciones, somos más.
8: crecemos más y el trabajo es más efectivo. Cualquiera se apoya a los dirigentes comunales que día a día hacen vida con nosotros acá. Gracias a nuestra presidenta Delcy Rodríguez, que está dando todo por Venezuela en los momentos difíciles, y seguimos venciendo y vamos a salir adelante, Venezuela. Gracias.
14: De esta manera, las instituciones del gobierno bolivariano consolidan las políticas de protección social en la región insular. Con esta información, retornamos el paso a los estudios de Radio Nacional de Venezuela. Reportó desde el estado Nueva Esparta, Beatriz Marcano.
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20: He decidido enviar una carta, entre otros, al rey de Inglaterra para que liberen el oro que está retenido en el Banco de Inglaterra. Ese oro es de nuestro pueblo y ese oro debe estar para atender las consecuencias terribles, trágicas de este doble terremoto. 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
22: 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Eso suma el 67%. En ese sentido, desplegamos todos los frentes de construcción de esta gran misión Venezuela Renace.
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23: Saludos a los usuarios y usuarias del Sistema Radio Nacional de Venezuela. Continuamos con este operativo especial Venezuela Renace Toda. Yo soy Pedro Ibáñez y estaré acompañándoles hasta las 12 del mediodía en la presidencia del Sistema Radio Nacional de Venezuela, Isbemar Jiménez. En los controles, Everson Cira. En la asistencia de cabina, Erika Quintana Suárez. Y en la transmisión vía streaming, Cristel Dos Santos. Vamos a partir de esta hora que comienza a hacer un análisis de la actualidad informativa, ya a dos semanas del doble evento sísmico del pasado 24 de junio. Las noticias o la agenda que se está fijando, específicamente se trata de la articulación civil, militar, policial y el despliegue técnico y humano para la protección social de las víctimas y de las personas damnificadas y afectadas por este doblete sísmico. Vamos a hacer un breve recordatorio del boletín que fue el más reciente, difundido este día jueves, que reporta unas cifras de 3.889 fallecidos, 16.740 heridos, 6.462 personas rescatadas con vida, 86.794 familias atendidas, 89 campamentos transitorios activos y 16.891 personas resguardadas en campamentos. Importante también conocer que se han distribuido 9.603 toneladas de alimentos y 12 millones 126.298 litros de agua potable. Actualmente hay 30.076 efectivos del Estado desplegados en las zonas de desastre, así como 29.344 voluntarios organizados que se han incorporado a estas labores. Hasta el momento, registradas hay 1.142 réplicas. Esta precisión de datos nos permite dar paso al desarrollo analítico de las informaciones y las noticias que en la jornada se han mantenido como de mayor importancia. Vamos a ir a un primer segmento que corre hasta durante la primera media hora, y luego procedemos con un segundo segmento en el orden de las informaciones como han sido clasificadas. Vamos ahora con esta información reciente de la agencia EFE, agencia de noticias EFE. FMI negocia liberar activos de Venezuela para afrontar la emergencia por los terremotos. Ya estamos obteniendo resultados respecto a las demandas que ha hecho el Estado sobre la soberanía financiera de sus recursos frente al secuestro de los que han sido objeto en el exterior. La noticia reseñada por EFE indica que la directora gerente del Fondo Monetario Internacional, Cristalina Georgieva, sostuvo comunicaciones con la presidenta de Venezuela, Delcy Rodríguez, para evaluar el acceso del país a sus legítimos activos financieros retenidos por este organismo. La discusión técnica se centra en el uso inmediato del tramo de reserva por el orden de los 350 millones de dólares, un canal de liquidez directo y diferenciado de los 4.500 millones de dólares retenidos bajo la figura de derechos especiales de giro, sumando un total cercano a los 5.000 millones de dólares en activos pertenecientes a la República. Recordemos que estos fondos fueron retenidos en el seno del Fondo Monetario Internacional como parte de una arquitectura punitiva que se impulsó desde el año 2019, expresada a través de medidas coercitivas unilaterales. Y esto tuvo una línea de bloqueo de activos de Venezuela en el extranjero. El resultado era asfixiar económicamente al país de forma sistemática para que el Estado no tuviese margen de maniobra. Por lo tanto, el pueblo no pudiese adquirir insumos críticos, y así como medicinas, alimentos, de esta manera propiciar un cambio de régimen en Venezuela. Ahora se presenta es una emergencia sísmica, por lo tanto este recurso, que es de todos los venezolanos y venezolanas, se está solicitando soberanamente para la adquisición de todos los insumos que correspondan en esta emergencia. Recordemos que hay algunas agencias internacionales, algunos opinadores en redes sociales y algunos laboratorios de propaganda que hacen ver la matriz de que esto se tratara de un gesto de benevolencia por parte de la banca o de los sistemas multilaterales de financiamiento. Y no se trata de eso, se trata de un dinero que corresponde a Venezuela y que se exige su liberación, puesto que son ahorros legítimos del pueblo venezolano que están depositados en este organismo. El dinero del pueblo venezolano debe ser devuelto sin ningún tipo de condicionamiento político. Esto para, inicialmente, y dada la emergencia, para fortalecer todos los fondos que corresponden a la reconstrucción. Y esto forma parte de los mecanismos de emergencia que se están aplicando para, en el menor tiempo posible, poder brindar bienestar a los damnificados y a las personas víctimas, que lamentablemente algunos perdieron sus hogares, algunos han perdido sus familias, algunos quedaron en una situación de salud comprometedora y se requiere este recurso para poder subsanar los daños de los que fueron objeto resultado de este doblete sísmico. Esta información es una información importante, se dio a conocer la jornada del jueves y ya muchos medios extranjeros la están publicando. Ahora vamos en el ámbito nacional. Tenemos aquí una nota del diario Últimas Noticias. Dice, Plan Venezuela Renace acelera distribución de insumos en zonas afectadas por los terremotos. Hace una reseña de la presidenta del Plan Venezuela Renace, Jacqueline Faría, quien sostuvo un encuentro de trabajo con la directiva de la Corporación Socialista del Cemento para trazar alianzas estratégicas operativas. Tienen como meta agilizar la distribución prioritaria de insumos de construcción en ejes residenciales que sufrieron daños estructurales por los sismos. Este despliegue inicial se está focalizando precisamente para atender y subsanar la emergencia de las familias que hoy se encuentran resguardadas de forma temporal en campamentos transitorios. Recordemos que hay un tema relacionado con la vulnerabilidad geológica de parte del territorio venezolano. Y, digamos, este es el momento ya de impulsar un proceso de reconstrucción bajo un criterio de planificación, puesto que el desarrollo urbano no planificado generalmente forma parte de las condiciones de las que resultan luego este tipo de víctimas. Es impredecible un sismo, pero sí es controlable el desarrollo urbano. Por lo tanto, ahora los estudios para la creación de condominios debe estar examinado bajo este nivel de respuesta, para que desde el Estado ahora se impulse, ya con las industrias básicas del país, un proceso de reconstrucción que esté adecuado a los estudios de ingeniería, a los estudios sísmicos, de modo que no sea objeto el desarrollo habitacional del modelo especulativo que en algún momento propició la creación de grandes condominios y que hoy, lamentablemente, están en condición también de riesgo, dado que una eventualidad sísmica pudiera afectarlos. Hay también ciertas matrices en redes respecto a una supuesta escasez de materiales. Eso no es lo que está ocurriendo. Al contrario, se está disponiendo para comenzar de una vez al proceso de reconstrucción y movilizar a estas familias que quedaron desalojadas de sus hogares a una nueva vivienda. Hay que rescatar de este proceso que se está anunciando de que hay una articulación directa y hay una transparencia del flujo logístico para la reconstrucción. La idea es sumar tanto a los entes del Estado, a los órganos comunales de vivienda, a las brigadas, a los bricomiles, las brigadas comunales militares, para este trabajo de reconstrucción de fachadas, de estructuras, de organización de centros de acopio, de recibimiento de materiales. Y los consejos comunales tendrán también un rol importante para la Contraloría Popular sobre este proceso, en tanto que es transparente y no es privativo, porque no está hecho de modo que se haga soterradamente, sino que exista un control social y que haya una planificación transparente para tener la certeza del bienestar, para que la gente cuando vaya a su nueva vivienda tenga la certeza de que no volverá a pasar por una situación tan desagradable como la pérdida de su vivienda en medio de un doblete sísmico. Ahora tenemos otras informaciones también relacionadas con los aportes que ha recibido Venezuela. Esto es, la República Islámica de Irán envió 160 toneladas de ayuda humanitaria. El canciller venezolano Iván Gil recibió formalmente un cargamento de 160 toneladas de asistencia humanitaria proveniente de la República Islámica de Irán. Son 40 toneladas de alimentos combinados listos para su distribución, pañales, productos de higiene personal y todos estos insumos que están dirigidos a los ciudadanos afectados por el sismo del 24 de junio. Recordemos que Venezuela ha consolidado una visión de un mundo multicéntrico y pluripolar, ha edificado puentes sólidos y de complementariedad con otras naciones soberanas, rompiendo todo tipo de cerco diplomático. Por lo tanto, se está recibiendo de la República Islámica de Irán este aporte, que forma parte de los resultados también de la amistad, de la cooperación y la diplomacia bolivariana de paz. En ningún momento Venezuela se ha propiciado el aislamiento, por el contrario, siempre ha buscado por la vía de diálogo tener relaciones con todos los países del mundo. Esto es un acto de estricta solidaridad y de atención de desastres, bajo una narrativa y una visión de cooperación. Ya se articulan gobernaciones, alcaldías y los comités locales de abastecimiento y producción en estas parroquias afectadas para la recepción de estos insumos. Hay una trazabilidad de estos insumos, no es nada más la noticia de la llegada. Hay un proceso de distribución organizado que es importante también poner en relieve y valorar, ¿no? Ahora tenemos otra información también muy importante relacionada con apoyo desde el extranjero, y este es un anuncio que hizo el Ministerio de Asuntos Exteriores de Japón en su sitio web. El gobierno de Japón formalizó la asignación de una subvención de emergencia por un monto de 3,5 millones de dólares estadounidenses destinada a atender la crisis sísmica en Venezuela. Estos fondos serán ejecutados en sectores claves como alimentación, salud, atención médica y alojamiento, canalizados a través del Programa Mundial de Alimentos, la Federación Internacional de Sociedades de la Cruz Roja y Media Luna Roja, la Organización Internacional para las Migraciones, y esto se suma al despliegue previo de insumos técnicos y recursos de la JPEN Platform. Hay que entender que la magnitud de este desastre sísmico desborda los canales logísticos convencionales. Y estos fondos multilaterales de emergencia es un derecho que tienen todas las naciones soberanas dentro del marco del derecho internacional humanitario y los principios de cooperación ante desastres globales para adquirir estos aportes y, digamos, hacer uso de esto desde el punto de vista soberano, independientemente de del país donde provenga y del mecanismo que se aplique. Siempre el uso de estos recursos se va a hacer desde la soberanía nacional, bajo estricta rectoría y autorización del Estado venezolano. Estos aportes no implican intervención alguna, como ciertos influencers o algunas personas que, digamos, hacen uso de las redes sociales para interpretar en comentarios o para distorsionar y dirigir la información hacia otro encuadre, ¿no? Esto, aunque el aporte sea internacional, siempre va a ser bajo la rectoría del Estado venezolano su implementación. Esta cooperación técnica se recibe con mucha transparencia y desde la dignidad de este pueblo, agradeciendo siempre a los organismos multilaterales la eficiencia que han demostrado en estos días, a 15 días ya, poco más de 15 días, 17 días del doblete sísmico. Bien, ahora nos vamos a una noticia más local, pero que es muy importante. Esto concierne a Caracas. Descartan daños estructurales en los elevados de Los Ruices y Los Dos Caminos. Equipos técnicos de Protección Civil del municipio Sucre del estado Miranda, acompañados por ingenieros especialistas en evaluación de riesgos viales, realizaron una inspección técnica minuciosa en los elevados de Los Ruices y Los Dos Caminos. Jennifer Pacheco, ingeniera evaluadora, determinó de manera concluyente que el elevado de Los Ruices cuenta con óptimas condiciones operativas y estructurales, recomendando la ejecución regular de sus mantenimientos correctivos, que eso ya es rutina, para que tenga un funcionamiento óptimo de todos sus componentes y los conductores y conductoras puedan transitar por esta vía, por este recurso vial que está ubicado al este de Caracas. Estas infraestructuras, como ya lo demostraron los incidentes sísmicos, están emplazadas en zonas de alta complejidad sísmica y hay una fatiga natural, hay un envejecimiento natural de todos estos, estas infraestructuras, todos estos recursos. Por lo tanto, esta es una adecuación que se hace periódica de estas vías para mantenerlas. Ahora se presenta una contingencia a razón de la emergencia sísmica y se hace una nueva inspección para quitar todo tipo de incertidumbre, que no haya susceptibilidades respecto a las condiciones del elevado o de los elevados. Y bueno, ya se determinó que están en buen estado, que están en funcionamiento. No hay ningún riesgo de colapso ni ninguna noticia agorera respecto al estado que se encuentran estas vías, que son los elevados en el este de la ciudad. Y, por supuesto, el aval lo da la ciencia y la ingeniería. Esta es una información verificada. Por eso es importante, es un mensaje que hemos dado en estos días. Así como recomendamos que si usted recibe una información en su teléfono que no está verificada, o que compartirla no va a aportar tranquilidad ni va a reducir incertidumbre, es preferible que no lo haga y que contraste la fuente con otra que sea de curso institucional. Por eso, ante toda la ola de rumores que pueda haber, siempre es importante tener en cuenta que la ciencia y la ingeniería son las que determinan el estado de estas vías, y hay organismos del Estado venezolano que cuentan con ese recurso técnico y humano para determinar el estatus de las vías. Esto para la tranquilidad de todos los transportistas, de los mototaxistas y de las líneas urbanas, de los usuarios que hacen vida en este eje entre Sucre y Chacao, para que, si están escuchando este mensaje, también transmitan y colaboren con la idea y con la información de que estas vías están en buen estado, de manera de que se active el tránsito libre sin ningún tipo de aprehensión o ansiedad. Bien, ahora vamos a también hacer un balance importante, porque la emergencia sísmica genera un contexto, y también si está concentrada en la región capital y en el centro norte del país la emergencia, bien, también se dan otras incidencias de carácter climático. Entonces es bueno que conozcamos lo que está pasando, por ejemplo, en el estado de Amazonas, donde la gobernación informó que fueron habilitados 3 espacios en Puerto Ayacucho para albergar a 12 familias que fueron afectadas por la crecida del río Orinoco. El mandatario regional Miguel Rodríguez explicó que las constantes lluvias ocasionaron el desborde del río, que actualmente se encuentra a 52,14 metros por encima del nivel del mar, lo que generó que numerosas viviendas cercanas a sus riberas quedaran anegadas. De las 12 familias afectadas por este desbordamiento, 8 fueron enviadas a la unidad educativa Táchira, 1 a la capilla Coromoto, y las 3 restantes quedaron en casas de familiares. Actualmente hay funcionarios de Protección Civil y de Prevención que están atentos ante posibles emergencias por el periodo lluvioso de diversas zonas de esta entidad. Igualmente, en Occidente, el estado Lara, Protección Civil está monitoreando las ondas tropicales que están ahorita por la región centro-occidental del país. Las autoridades de Protección Civil mantienen este monitoreo, y el director de Protección Civil Lara, Luis Mujica, declaró a medios diciendo que, cito, hemos tenido el tránsito de la onda tropical 20 y 21 que se suprimían en el radar meteorológico, la 22 que tuvo paso por el occidente del país, generando algunas afectaciones, aumento progresivo del caudal de los principales ríos del estado. Es importante conocer también las condiciones climáticas que se pueden dar en otras regiones del país y que se están dando en el contexto de una emergencia sísmica. Es importante conocer también la acción del Estado en estos distintos escenarios. Bien, ahora, bueno, continuamos con informaciones de mucha importancia. Aquí tenemos que la cooperación técnica multilateral para la estabilización de los servicios esenciales, esto fue un anuncio hecho por el ministro y vicepresidente sectorial de Obras Públicas y Servicios, Juan Luces, a través de la red social Instagram, quien concretó un encuentro técnico de alto nivel en el estado de La Guaira con Luis Francisco Tais, representante del Programa de las Naciones Unidas para el Desarrollo. El eje de la mesa de trabajo consistió en el diseño y la articulación de un plan de acción orientado a la reconstrucción, estabilización y optimización de servicios públicos, dando prioridad a las zonas que reportaron mayor índice de afectación. Estas redes de servicios públicos, luego del doblete sísmico, quedaron en una situación de vulnerabilidad, puesto que están sujetas a las características geográficas de este suelo de la cordillera de la costa, que ya quedó demostrado es inestable. El impacto sísmico afectó redes de transmisión, que incluye acueductos, y que hoy requieren la aplicación de metodologías para su recuperación, metodologías de resiliencia y reconstrucción sostenible. Estas alianzas institucionales es una demostración más de un frente de aporte y de apoyo por parte de la comunidad internacional y de los organismos multilaterales a Venezuela. Ha habido también una tendencia, apenas empezaron a llegar recursos y a llegar aportes, de querer hacer ver que esto llega por una incapacidad operativa, y es totalmente contrario. Venezuela participa en estos espacios y forma parte del derecho internacional recibir estos auxilios. Y reiteramos, se ejerce desde Venezuela la rectoría plena de la planificación interna respecto a estas ayudas. El Estado venezolano ejerce la soberanía dirigiendo el desarrollo nacional coordinado con el sistema multilateral. Allí ya entrarán otros actores, que es importante, porque no se trata un tema únicamente de técnicos, y esa ha sido una de las experiencias más valiosas que hemos logrado tener como pueblo. Es que aquí entrarán de nuevo, con su sabiduría, con su conocimiento, con su experiencia, las mesas técnicas de agua y energía, los consejos comunales. Ellos, ante estas salas situacionales, consignarán los diagnósticos particulares que ellos tienen, presentarán las averías y aportarán los recursos necesarios para que este plan de acción, acordado ya con el Programa de las Naciones Unidas para el Desarrollo, se lleve adelante con la mayor precisión. Es importante que tengamos claro que este es un momento también en el que el poder popular actúa con base en su experiencia. Con este comentario, nosotros hacemos una pausa en el primer segmento y ya volvemos con este análisis de noticias a través del Sistema Radio Nacional de Venezuela.
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12: Son las 11 y 28 minutos.
13: En este momento, nosotros nos encontramos ya con expertos de estudios de suelo, de subsuelo, ubicando los espacios donde vamos a construir nuevas viviendas y ciudades antisísmicas. Y tenemos a un grupo de empresas y hemos convocado a las empresas nacionales con experticia y a las empresas internacionales con experticia para la construcción rápida de viviendas. Ese es un objetivo que es estratégico para nosotros. Un objetivo fundamental para la atención de los campamentos es que nosotros ya sepamos con un cronograma que le mostraremos al país en el tiempo de cuántas viviendas vamos a construir, dónde las vamos a construir para atender las necesidades que se han generado de este doble terremoto.
14: Paula Henao, ministra del Poder Popular para Hidrocarburos.
18: Teníamos 83 años de un reglamento con el hallazgo de la reforma parcial de la ley que se publicó el 29 de enero. Nosotros estuvimos trabajando arduamente, intercambiando con todos los sectores productivos vinculados al sector de hidrocarburos para recubrir todas estas inquietudes y poder nosotros tener el día de hoy este reglamento que va a ordenar y someter y a dar el control para la aplicación correcta de la ley. Estamos abarcando todo lo que es la cadena de valor de los hidrocarburos, desde el agua arriba hasta la comercialización, además de abrir y presentar todo lo que son las bases para la maximización de lo que son la recuperación de todas las reservas que tenemos en el territorio.
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23: Bien, continuamos haciendo análisis de noticias, este segundo segmento. Mi nombre es Pedro Ibáñez y venimos haciendo una revisión de las noticias más importantes relacionadas con la emergencia sísmica luego del doblete o de los terremotos del pasado 24 de junio. Es importante, ya habíamos comentado el balance de las personas atendidas. Ahora vamos a ser más específicos. Tenemos un balance de atención en campamentos transitorios. Son 89 campamentos totales, con una capacidad instalada para 24.280 personas, de las cuales ocupadas hay una capacidad de 17.128. En Caracas hay 40 campamentos asignados, con capacidad instalada de 10.738 y albergan actualmente a 5.456 personas. En La Guaira hay 26 y 5 de ellos están en proceso de ampliación, con una capacidad instalada, ocupada, de 10.391 personas. En Miranda hay 23 campamentos, de los cuales en total reúnen una capacidad instalada de 2.959 personas y está siendo ocupada por 1.281 personas. Importante conocer también desgranar los datos relacionados con la capacidad de atención que hay en los campamentos transitorios. Ahora vamos a continuar con las noticias de valor en este contexto de la emergencia sísmica. Aquí tenemos un anuncio también hecho por la jefa del Plan Venezuela Renace, Jacqueline Faría, a razón de la prioridad absoluta en la atención y dignificación comunitaria en los campamentos transitorios. Detalló el alcance de las reuniones con la Corporación Socialista de Cemento y ya lo habíamos comentado, el propósito se radica en dinamizar obras de rehabilitación integral de viviendas multifamiliares y unifamiliares afectadas por el doble sismo, asumiendo como prioridad operativa absoluta la restitución de condiciones de habitabilidad para garantizar el retorno seguro de familias ubicadas en los campamentos transitorios. Esto está dirigido específicamente a la contingencia habitacional y está enfocado en aplicar el modelo humanista de la vivienda para el resguardo de la vida humana y la restitución del derecho a un hogar digno. Es importante que conozcamos el paradigma de este plan, porque se está llevando adelante bajo este modelo, este paradigma, y ya conoceremos más adelante detalles de cómo se hará operativo, cómo se hará ya bajo la concreción, ya la puesta en uso de este plan en estos campamentos transitorios, una vez que se empiece a conocer de las personas que sean reubicadas. Vamos con otra información importante del diario El Correo del Orinoco. Delcy Rodríguez, dos puntos, suministro eléctrico en La Guaira se ha restablecido en 96%. Esto es una expresión de un avance estratégico en el restablecimiento de servicios críticos, de servicios públicos críticos. Esta información se dio a conocer durante un despliegue de campo en el sector La Playa de Macuto, donde la presidenta Delcy Rodríguez ofreció un balance pormenorizado de la recuperación de servicios básicos en el estado de La Guaira. Informó la restitución del 96% del suministro de energía eléctrica mediante la recuperación total de 21 subestaciones por parte de Corpoelec. Asimismo, detalló que el servicio de agua potable alcanza un 84% de recuperación general, apoyado transitoriamente con sistema de cisternas en los puntos críticos, mientras Cantv se encuentra en franco proceso de levantamiento de las telecomunicaciones. Recordemos que el internet que usamos a diario para el trabajo, para el ocio, para mantenernos informados, tiene una base material, una infraestructura material, que es un cableado submarino. El cableado submarino, uno de los métodos más antiguos de las comunicaciones intercontinentales, considerando que fue el primer recurso que se utilizó antes de la telegrafía sin hilos, y era para que las agencias de noticias se comunicaran con algunas regiones del planeta, específicamente África y Latinoamérica. Así, por ejemplo, la agencia Reuters de Reino Unido o la agencia Abbas de Francia, hoy agencia France Press, tenían esta conexión con las regiones para que sus corresponsales enviaran información. Esta infraestructura se hereda para el crecimiento de Internet y ya hoy, a más de 30 años de la puesta en uso de Internet como un medio de información y de contacto, de conexión, de comunicación, dependemos de esa infraestructura. Por lo tanto, en La Guaira llega el nodo de cableado submarino que dota o surte transporta la señal de Internet a Venezuela, tanto para proveedores privados como para el Estado a través de CanTV. Entonces, es conocido, público y notorio, que el mayor impacto destructivo de este doblete sísmico fue en la costa del litoral central y afectó directamente todos los nodos de distribución de los servicios públicos. Por lo tanto, esto que se anunció de un 96% del suministro recuperado, lo que expresa es una rápida recuperación en materia técnica, porque se atendió una situación de gran complejidad y ya se está subsanando a 16, 17 días del doble evento sísmico. No hay tal colapso sanitario ni esas fantasías de apagones permanentes en la región que han buscado promover para crear zozobra y desestabilizar psicológicamente a los habitantes. Y también tenía esto una intención de boicotear actividades logísticas en la región. Por lo tanto, la rehabilitación de los servicios públicos, la recuperación progresiva del transporte de señal de Internet, a eso le sumamos la recuperación o la puesta en uso de una pista alternativa en el Aeropuerto Internacional de Maiquetía para continuar recibiendo insumos desde el extranjero para atender la emergencia, nos habla de un plan articulado, metódico y con criterio para este proceso de recuperación, en paralelo al proceso de reconstrucción que también se está impulsando por parte de los organismos competentes del gobierno. Aquí hay realmente hay que reconocer el trabajo también técnico de esta clase obrera eléctrica, de esta clase obrera hídrica y de telecomunicaciones, puesto que han dado lo mayor de sí para lograr restablecer los servicios en La Guaira, para poder garantizar que el proceso logístico de recuperación cuente con todo el uso de energía, de agua potable y de atención para el suministro humano y también para todo el suministro que se requiera desde el punto de vista de infraestructura. Bien, aquí tenemos, bueno, otra vez la información me llega de las inspecciones que se han hecho en las vías, las infraestructuras viales de Caracas, que han estado bajo vigilancia por parte de peritos de Protección Civil para acometer el mantenimiento preventivo que requieren y a su vez también determinar si hay alguna situación de riesgo, puesto que las variables sísmicas han cambiado y los sistemas de falla ya tienen una activación que nos llama a estar muy pendientes y bajo constante examen a todas estas vías, para estas vías de transporte. Es importante que todos los usuarios, de manera el aporte que se pueda dar positivo para contribuir a mantener la calma, para llevar este mensaje de que las autoridades competentes en nivel técnico y en nivel de ingeniería están haciendo la revisión de las vías para que no se siga generando dudas o no se propicie la zozobra respecto al estado de las vías en Caracas. Tenemos más información con relación a la recepción logística de Solidaridad Internacional. En este caso, ya es en la región latinoamericana. Importante reconocer que arribó a La Guaira un avión con 40 toneladas de alimentos donados por Costa Rica, Ecuador y Panamá. Aterrizó en el Aeropuerto Internacional Simón Bolívar de Maiquetía una aeronave procedente de Panamá con 40 toneladas de asistencia humanitaria, compuesta principalmente por alimentos enlatados donados en un esfuerzo conjunto por Costa Rica, Ecuador y Panamá. El cargamento fue recibido en la losa aeroportuaria por el viceministro de Relaciones Exteriores para América Latina, Mauricio Rodríguez, junto a la cónsul panameña en el país, Susana Thornhill. Esta es la respuesta que da la región. Nosotros tenemos como región un pasado común, tenemos unos antecedentes históricos importantes basados en la solidaridad. Y pudiera haber desencuentros, diferencias en orientaciones políticas de los gobiernos, y hablo de los gobiernos de turno, pero los pueblos siguen siendo pueblos fraternos. Y estos mecanismos de derecho humanitario se implementan ya desde la cercanía histórica, desde la cercanía geográfica, desde la historia en común, así como Venezuela también lo ha demostrado en momentos de emergencia a otros países de la región. Para atender estas situaciones de emergencia, que, como decimos, son insumos que llegan al país y están bajo estricta trazabilidad y control soberano del Estado para la distribución justa, equitativa y con base en la necesidad en estos campamentos, en estos 89 campamentos transitorios que actualmente tienen una capacidad instalada que supera la capacidad ocupada. Están dispuestos para mejorar. Hay 5 en La Guaira que están en proceso de ampliación. Es decir que hay una garantía de atención óptima a las personas que lamentablemente por la pérdida de sus viviendas tengan a bien ser atendidos por el Estado en estos espacios. Desde Venezuela siempre reiteraremos la solidaridad, agradeceremos esta solidaridad y el respeto diplomático de los pueblos latinoamericanos, en especial en esta oportunidad por este lote que envían desde Costa Rica, Ecuador y Panamá. Ahora la disciplina está en la movilización y resguardo de estos recursos para su distribución justa en los campamentos transitorios. Bueno, seguimos con temas de ingeniería. Ayer hubo una reunión del ministro Francisco Garcés, una sesión técnica de trabajo con el embajador de Japón, Yasushi Sato, y especialistas adscritos a la Agencia de Cooperación Internacional de Japón. El objetivo de esta reunión fue establecer convenios para el intercambio de metodologías y protocolos de diagnóstico estructural sismoresistente, evaluando la habitabilidad de edificaciones e infraestructuras civiles afectadas por el doble terremoto del 24 de junio. Estas reuniones ya con especialistas, esto es una información de la Agencia Venezolana de Noticias. Esta es una reunión que se dio en el Ministerio de Transporte con esta delegación de Japón, considerando que Venezuela está en una zona de interacción de placas tectónicas y por definición ya y con base en lo que nos tocó vivir, ya corresponde actualizar las normas de construcción civil sismo resistente. Por lo tanto, es sabido que Japón tiene una intensa actividad sísmica y tienen una experiencia acumulada al respecto. Son un referente mundial en mitigación de desastres sísmicos. Por lo tanto, este encuentro, desde el punto de vista estratégico, es importantísimo, porque el aporte que nos puede dar este equipo de Japón es indispensable para que la ingeniería nacional asuma ahora nuevos paradigmas con miras a una reconfiguración del espacio urbano desde la seguridad, de manera que se garantice el resguardo de los habitantes, el resguardo de la vida, no solamente en este momento presente que nos toca como pueblo asumir esta emergencia, sino para el futuro, para los venezolanos que vendrán en el futuro, dejarles a ellos una infraestructura que permita la habitabilidad sin poner en riesgo. Es lo que hemos repetido en esta semana.

dispuesto a tener todas las medidas que correspondan, el conocimiento para poder asumir una emergencia de este nivel. Allí aprovecho para enviar un saludo a los compañeros periodistas de Diario Vea, porque ellos publicaron ayer una publicación a su vez de Fumbisis de el mes de abril, donde ellos, fíjense qué oportuna fue esta publicación, fue en abril, es la divulgación del Atlas Sismológico, está en el sitio web de Fumbisis, y es descargable para todos. Los invito a que visiten la página web de Fumbisis y descarguen este Atlas, porque tenemos que estudiarlo, compartirlo, analizarlo, conocerlo bien, de modo que podamos construir un conocimiento a partir de allí, que posiblemente ese Atlas se tenga que actualizar ya con los sismos del 24 de junio, pero bien, ya tendremos más nociones si estudiamos este tipo de, si consultamos estos materiales, tendremos como pueblo más nociones del tema sísmico, de modo que podamos manejarlo como parte de nuestra cotidianidad. Entonces es importante este encuentro, este intercambio científico que se ha dado en el Ministerio de Transporte con esta delegación de Japón para elevar nuestras capacidades de soberanía técnica. Ahora, bueno, se sumarán ya, como se ha dado a conocer, el Colegio de Ingenieros, estudiantes de las universidades ya en los últimos semestres de Ingeniería Civil, de Arquitectura, los constructores populares, que eso es una realidad también. Y ya en todos estos niveles propiciar o que se avance en la capacitación técnica y en este tipo de mesas de trabajo pedagógica para que podamos transferir los saberes sismoresistentes al pueblo y así tengamos una garantía de que estamos actuando bajo un criterio que a futuro nos resguarde de cualquier evento similar. Bien, habíamos hablado minutos atrás sobre la emergencia que se presentó con el desbordamiento del río Orinoco en Amazonas y también de la atención que en Centro Occidente tiene Protección Civil Lara con relación al paso de las ondas tropicales. Bien, ahí hay una información de INEA que alerta a la comunidad marítima del incremento de oleaje en las costas central y occidental del país. El Instituto Nacional de Espacios Acuáticos emitió el aviso a los navegantes número 031 con vigencia del 9 al 12 de julio, advirtiendo sobre un incremento del oleaje que podría oscilar entre los 2 y 3 metros de altura en las costas central y occidental del país. Esta institución detalló que el fenómeno se origina por el aumento de la velocidad de los vientos alisios en el mar Caribe venezolano, exhortando a pescadores, armadores y comunidades costeras a adoptar las previsiones de seguridad correspondientes. Este monitoreo oceanográfico y meteorológico de la fachada caribeña es un componente de seguridad del Estado, así como la prevención ante las ondas tropicales. Hay un monitoreo también de las costas y estamos en una situación de post-emergencia sísmica. Por lo tanto, estas alertas tempranas tienen una dimensión mucho mayor de las que se pudieran dar rutinariamente, porque ya es preservar la vida de las comunidades costeras o evitar también accidentes de pesca o de cabotaje comercial. Entonces tiene una, lo que hemos hablado en estos días, no generar una emergencia dentro de otra. Prudencia al manejar, prudencia con el uso de ascensores, prudencia con la remodelación que intenten hacer en algunos condominios. Y ahora, bueno, tenemos también esta situación de que el mar, el oleaje, digamos, pudiera oscilar entre los 2 y 3 metros de altura. Es importante porque recordemos que a pocas horas del incidente del doblete sísmico, empezaron a correr rumores y llegó incluso llegaron a dar una alerta en La Guaira de un tsunami, y eso lo que causó fue un retraso realmente en las operaciones de salvamento, porque el pánico hizo que se retiraran.

0: algunos rescatistas y luego para volver a retomar, por supuesto que hubo un retraso. Entonces es importante que atendamos lo que publican las instituciones del Estado con personal de ingeniería capacitado para conocer este tipo, personal técnico que también está capacitado para dar un balance o para dar una tendencia de este tipo de fenómenos, y que no haya falsas alarmas, que no vaya a haber ningún tipo de situación además bastante comprometedora, lo que eso implica, y de un daño también terrible, de una mala intención terrible. Pero bueno, tenemos ya la alerta, ¿no? Es decir, que prudencia. Estos temas de seguridad marítima también se gestionan con la rigurosidad científica con la que se gestiona también el tema de las ondas tropicales, este tema sísmico. Ahora, bueno, ya hay articulaciones con estos consejos del Poder Popular de pescadores, de pescadoras, de acuicultores, para el resguardo costero y para que haya regulaciones de zarpe en capitanías de puerto, de modo que no haya incidentes de ningún tipo, contemos con amarre seguro de embarcaciones y haya calma, que es lo que más necesitamos en este momento. Calma y seguridad en todo el entorno en el que hace vida las ciudadanías. Bueno, vamos a ver información más reciente. Aquí hay información relacionada con los aeropuertos. Están habilitados en el país 5 aeropuertos para garantizar la conectividad internacional y reanudar progresivamente los vuelos. Esta es una información que dio a conocer la Asociación Venezolana de Agencias de Viajes y Turismo, ABAVIT. La dio a conocer su presidenta, Vicky Herrera de Díaz, quien declaró que las empresas aéreas que operaban normalmente en Maiquetía se han sumado poco a poco al plan de emergencia. Indicó que este plan establece que el Aeropuerto Internacional Arturo Michelena en Carabobo abarca rutas comerciales hacia Panamá, Bogotá, Punta Cana, Madrid y Tenerife, mientras que el de Barcelona cubre rutas hacia Madrid, Bogotá, Medellín, Santo Domingo y Miami, Estados Unidos. Asimismo, el Internacional del Caribe, Santiago Mariño, en Nueva Esparta, enlaza de forma directa con Barbados, Puerto España y Bogotá. Por otra parte, la terminal Jacinto Lara en Barquisimeto opera hacia Panamá y el de la Chinita Zulia, en Zulia, tiene vuelos activos hacia Panamá también. En Bolívar, el Manuel Carlos Piar enlaza con Brasil. Hay 5 aeropuertos que garantizan la conectividad de Venezuela con el extranjero. En ese sentido, se garantiza que el traslado comercial y el traslado también de pasajeros no se interrumpe. Habrá algunos cambios en el tiempo y en el procedimiento, pero se mantiene la conectividad internacional. Bueno, tenemos este panorama de noticias importantes con relación a este escenario post-emergencia sísmica. Vemos cómo la naturaleza habla también en este contexto posterior a los sismos. Hay una situación de oleaje, hay una situación de desbordamiento de río en Amazonas. Tenemos el paso de una onda tropical en la zona centro-occidental del país. Esto nos llama a ser prudentes, a estar conscientes y a sumar siempre la voluntad para resolver cualquier emergencia. Hay avances ya con relación a temas de ingeniería, a temas de atención a las personas en los campamentos, a temas de construcción de viviendas. A 17 días del incidente sísmico ya estamos en una situación de recuperación. Servicios públicos, conectividad a internet. Creo que para todo el nivel de emergencia que se presentó, este pueblo ha dado una demostración heroica desde sus capacidades técnicas, desde sus capacidades humanas y muy especialmente desde su resiliencia. Bien, hemos llegado ya al final de esta hora de análisis de noticias en este operativo especial Venezuela Renace Toda. En los controles estuvo Everson Cira, en la asistencia de cabina Erika Quintana Suárez, en la transmisión vía streaming Cristel Dos Santos, en la presidencia de Radio Nacional de Venezuela Ismael Jiménez. Yo soy Pedro Ibáñez y les estuve acompañando en esta hora con el análisis de informaciones muy importantes con relación a la emergencia sísmica desde el 24 de junio. Así que deseo para ustedes que esta información sea de provecho para su conocimiento y su análisis. Y recuerden, cualquier contenido que les llegue a sus teléfonos, si no está verificado y si no es necesario compartirlo, no lo haga, por la salud mental de las personas que usted aprecia y conoce. Que tengan entonces una feliz tarde.
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17: Voy a reiterar. Cese a las sanciones y el bloqueo contra Venezuela. Venezuela tiene recursos bloqueados en el mundo con los cuales atender este proceso de reconstrucción y de recuperación. Y he decidido enviar una carta, entre otros, al rey de Inglaterra para que liberen el oro que está retenido en el Banco de Inglaterra. Ese oro es de nuestro pueblo y ese oro debe estar para atender las consecuencias terribles, trágicas, de este doble terremoto. También sostuve una llamada con la directora del Fondo Monetario Internacional, a quien agradezco su atención, su comprensión para liberar recursos bloqueados de Venezuela, que está en el Fondo Monetario. Hemos hecho también llamado a los gobiernos del mundo que tienen recursos bloqueados, que los liberen para que Venezuela lleve adelante lo más pronto posible este proceso de recuperación.
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17: Yo llamo a construir una nueva Venezuela. No se trata solamente de infraestructura, hermanos y hermanas. Se trata también de construir el nuevo ser venezolano, la nueva ser venezolana. Desde la solidaridad, desde el amor, desde la comprensión al prójimo, desde la misericordia, desde la humanidad. Esa nueva Venezuela nos toca construirlo a todos juntos, en unión nacional.
1: Titulares.
22: Presidenta Delcy Rodríguez evaluó labores de recuperación de infraestructura crítica en Macuto.
23: Mandataria nacional anunció que el suministro eléctrico en La Guaira se ha restablecido en 96%.
22: Jefa de Estado supervisó despliegue de la Fuerza Armada Nacional Bolivariana en zonas afectadas por los sismos en Caraballeda.
23: Funcionarios de la Fuerza Armada Nacional Bolivariana recibirán condecoración héroes y heroínas de Venezuela por su gran desempeño.
22: Ejecutivo Nacional fortaleció agenda de cooperación con Portugal tras sismos.
23: Jorge Rodríguez inspeccionó instalación adecuada de campamento transitorio en el Poliedro de Caracas.
22: Diosdado Cabello supervisó campamento transitorio en Parroquia San Juan.
23: Venezuela recibió 160.000 toneladas de ayuda humanitaria provenientes de Irán.
22: Protocolos forenses están garantizados para fallecidos tras eventos sísmicos.
23: Venezuela agradece a Arabia Saudita por mensajes de solidaridad y reconocimientos.
22: Sector petrolero mantiene abastecimiento de combustible para maquinarias en labores de rescate.
23: El INTT realizará modernización de sus plataformas tecnológicas del 10 al 12 de julio.
22: Rusia entrega ayuda humanitaria en La Guaira para damnificados por los recientes sismos.
23: Herbario gráfico entretiene con artes plásticas a niños afectados por los sismos.
22: La primera avanzada venezolana de los segundos Juegos para Sudamericanos Valledupar 2026 retorna con 14 medallas.
23: Usuarias y usuarios de Radio Nacional de Venezuela, bienvenidos a la emisión meridiana de RNB Noticias correspondiente a este viernes 10 de julio de 2026.
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23: En la consola digital, Adalberto Simancas.
22: Y en la presentación de las noticias, Yemani Malavé y Gabriel Corredor.
23: Comenzamos.
24: La presidenta de la República Bolivariana de...
22: La presidenta de la República Bolivariana de Venezuela, Delcy Rodríguez, recorrió la parroquia Macuto, en el estado La Guaira, para evaluar los trabajos de recuperación de la infraestructura luego de los terremotos del 24 de junio.
24: La presidenta de la República Bolivariana de Venezuela, Delcy Rodríguez, junto al equipo de la Vicepresidencia Sectorial de Obras Públicas y Servicios, supervisó el arranque del Plan Venezuela Renace en Macuto, Estado La Guaira, a través del cual se hará la recuperación integral de diversas zonas afectadas por los terremotos.
0: Y estamos en este momento en Macuto viendo todo el proceso de recuperación de servicios en el Estado La Guaira, específicamente una planta de tratamiento de agua servida que surte a toda Macuto que se había impactado por el terremoto, pero hicimos evaluación, el servicio eléctrico en el estado ya está recuperado en un 96%, 21 subestaciones eléctricas fueron recuperadas ya completamente. Quiero agradecer el equipo del Ministerio de Energía Eléctrica, el equipo de Corpoelec, allá están sus trabajadores sin descanso, bueno, recuperando todas las líneas de distribución, de transmisión, las subestaciones para poder garantizar el sistema eléctrico. En lo que tiene que ver con distribución de agua potable, la recuperación es de un 84%, pero en las zonas colapsadas completamente se está sirviendo agua con cisterna, es decir, que seguimos abordando y recuperando todo lo que tiene que ver con los servicios públicos.
24: Durante el recorrido por Macuto, la mandataria nacional constató la recuperación de los servicios básicos.
0: Así que estamos sector público, sector privado, articulados, activados para garantizar esta etapa, que es una etapa del desarrollo nacional. Estamos ya superando, bueno, lo que es esta coyuntura humanitaria para pasar ya a un proyecto integral de desarrollo. Y tanto los esfuerzos nacionales como la cooperación internacional va a estar direccionada a el impulso en el desarrollo nacional. No solamente recuperación de infraestructura, sino lo que yo he llamado una nueva Venezuela, una nueva espiritualidad, que podamos tener también programas de formación en educación para nuestros niños, para nuestra juventud, programas de formación laboral como los trabajadores y las trabajadoras del país.
24: Asimismo, el sistema de telecomunicaciones operado por CanTV se encuentra en un proceso de restauración para así restablecer la conectividad en el estado La Guaira. Informó Eliana Hernández, RNB Noticias.
23: La mandataria nacional Delcy Rodríguez supervisó el despliegue de la Fuerza Armada Nacional Bolivariana en el estado La Guaira.
3: Desde el puesto de comando del Ejército Bolivariano en Caraballeda, donde se coordina la asistencia en áreas críticas afectadas por los terremotos del 24 de junio, la presidenta Delcy Rodríguez enalteció el apoyo que le ha brindado al pueblo desde el primer momento de la tragedia, los hombres y mujeres de la Fuerza Armada Nacional Bolivariana.
0: Quisimos venir a darles un saludo, pero sobre todo a agradecerles. Como ha dicho el comandante del ejército, 24 de junio, día de nuestro ejército bolivariano, conmemorativo de la batalla histórica que selló la independencia de Venezuela, nos tocó a nosotros enfrentar tamaña tragedia como fue el doble terremoto de ese día. Y aquí llegó nuestra Fuerza Armada Nacional Bolivariana desde el primer momento. Llegaron ustedes, soldados, soldadas, oficiales de nuestra patria, a dar una mano amiga a nuestro pueblo, al pueblo que más ha padecido, que más ha sufrido, las víctimas de este doble terremoto.
3: La presidenta Delcy Rodríguez anunció que los efectivos militares recibirán la condecoración de héroe y heroína de Venezuela por su trabajo incansable en la atención a las víctimas que perdieron familiares u hogares.
0: Yo, como comandante en jefe que ordené su despliegue, quiero agradecerles y reconocerles que desde ya cuentan ustedes con la condecoración héroe y heroína de Venezuela por su trabajo, por su desempeño, que no han descansado, lo sé, 2 semanas de trabajo incansable. Y no vinieron ustedes aquí a perder el tiempo. Vinieron a ayudar al más necesitado con un nuevo espíritu renovado de nuestra Fuerza Armada Nacional Bolivariana, que significa ser hijos e hijas de Simón Bolívar, no ser indolente ante el sufrimiento. Ustedes han venido con la grandeza de nuestro ejército libertador Simón Bolívar a ayudar, a tender la mano, a acompañar en el dolor, en el sufrimiento de las víctimas de este terremoto.
3: Rodríguez señaló que a quienes pretenden enlodar el nombre, el honor, el orgullo y la identidad de la Fuerza Armada Nacional Bolivariana encontrarán siempre hombres y mujeres, soldados y soldadas de bien para defender y dejar siempre en alto el nombre de la institución militar. Les reportó Mayela Gil, RNB Noticias.
22: El Ejecutivo Nacional se reunió con el Secretario de Estado para las Comunidades Portuguesas para evaluar y coordinar la asistencia técnica y el despliegue de especialistas tras los sismos del 24 de junio.
4: La presidenta de la República Bolivariana de Venezuela, Delcy Rodríguez, sostuvo una reunión de trabajo con el secretario de Estado para las Comunidades Portuguesas, Emídio Ferreira dos Santos Souza, con el fin de avanzar en la agenda de cooperación bilateral y asistencia técnica tras los sismos registrados el pasado 24 de junio. Durante el encuentro, la mandataria venezolana formalizó el agradecimiento al gobierno, al primer ministro y al presidente de Portugal por el apoyo solidario brindado desde el inicio de la contingencia, destacando los canales de comunicación permanentes que se han mantenido entre ambas naciones. A la sesión diplomática asistieron por la parte venezolana el ministro para Relaciones Exteriores Iván Gil y el viceministro para Europa y América del Norte Oliver Blanco. Por la delegación portuguesa estuvieron presentes el embajador Manuel Frederico Pinheiro de Silva junto a Raquel Bastos y Nuno Abreu en Lima. El eje central de las conversaciones fue la continuidad de las labores de recuperación en las regiones impactadas, con especial énfasis en el resguardo de las comunidades luso-venezolanas. En este sentido, las delegaciones evaluaron el despliegue del contingente europeo integrado por 64 especialistas en rescate y atención médica pertenecientes a las Fuerzas Armadas y a la Autoridad Nacional de Emergencia y Protección Civil de Portugal. Asimismo, se coordinó la distribución de la ayuda humanitaria y de los vehículos de emergencia donados por la Cruz Roja Portuguesa. Reportó para ustedes Gabriel Corredor, RNB Noticias.
23: El nuevo campamento transitorio en el Poliedro de Caracas contará con módulos y paredes divisoras para garantizar la privacidad de las familias afectadas tras el doblete sísmico.
5: El presidente de la Asamblea Nacional y jefe de Estado Mayor para Campamentos Transitorios, Jorge Rodríguez, inspeccionó los trabajos que se realizan en el estacionamiento del Poliedro de Caracas, donde se habilitará un campamento transitorio con capacidad para alojar a más de 300 personas.
6: Estamos aquí revisando y construyendo de forma acelerada los espacios para que aquellas personas que tanto sufrieron con la tragedia del doblete sísmico del 24 de junio reciba el trato más digno que le podamos brindar en materia de habitabilidad, en materia de pernocta, en materia de alimentación, de salud, de recreación, de cultura. Aquí vamos a construir unos espacios familiares para que no sean como es habitual en este tipo de construcción y en ese tipo de refugios después de las tragedias, no sean una hilera de literas una al lado de la otra, sino que va a haber separaciones para que las familias sientan un nivel de privacidad incluso en estos campamentos transitorios.
5: Asimismo, el diputado señaló que mientras tanto se sigue en búsqueda de espacios para la construcción de muchos más campamentos transitorios.
6: Mientras tanto seguimos buscando los espacios, no solamente para instalar campamentos transitorios, estamos necesitando principalmente en La Guaira. En Caracas ya tenemos bastante holgado la disposición de habitaciones para las personas que hayan sufrido con el doblete sísmico, pero en La Guaira estamos aceleradamente buscando terreno y espacios amplios para poder instalar estructuras como esta o parecidas a esta. Nosotros tenemos la orden dada por la presidenta Celina Rodríguez de acelerar para que nadie sienta que no ha sido atendido a tiempo en materia de espacios de campamento y de refugio.
5: Por su parte, aseguró que mantienen tres procesos principales en el estado La Guaira: fase 1, remoción de escombros y búsqueda activa de personas; fase 2, inspección y reparaciones en edificios con semáforo amarillo; fase 3, atención y desalojo o demolición en inmuebles con semáforo rojo.
6: Estamos en tres procesos principalmente en La Guaira. Por una parte, todo lo que tiene que ver con la remoción de escombros y la búsqueda también de las personas que estén entre los escombros. En segundo lugar, la inspección. Desde el mismo día, el lunes pasado, este lunes, se envió un contingente de ingenieros a cargo del ministro Garcés para que se pudieran hacer inspección de muchos edificios que sufrieron daño, pero que están en semáforo amarillo y que podrían trabajarse para que sean reparados y la gente pueda volver a sus hogares. Y por otra parte, aquellos que perdieron por completo vivienda o están en el semáforo rojo, resultaron muy extremadamente dañados. Ellos son aquellas personas que vamos a llevar a los campamentos transitorios.
5: Finalmente, la prioridad sigue siendo atender la vulnerabilidad habitacional con criterio técnico y con la urgencia que la comunidad lo requiere. Quien reportó para ustedes, Germán Malavé, RNB Noticias.
22: Diosdado Cabello, vicepresidente sectorial de Política, Seguridad Ciudadana y Paz, realizó una visita al campamento transitorio en la escuela Soesiques Silva, en la parroquia San Juan de Caracas.
7: El campamento transitorio en la escuela Zoe Sique Silva, en la parroquia San Juan de Caracas, contó con la supervisión del vicepresidente sectorial de Política, Seguridad Ciudadana y Paz, Diosdado Cabello. Durante la visita, Cabello señaló que el campamento cuenta con servicios médicos y áreas organizadas para garantizar una atención integral a los ciudadanos. Asimismo, el ministro rectificó que el objetivo primordial del campamento transitorio es brindar un acompañamiento integral que garantice alimentación, salud y espacios digno para todas las familias afectadas. Vanessa Valdés, RNB Noticias.
23: Un total de 160 toneladas de suministros humanitarios provenientes de Irán llegaron a Venezuela.
11: Un total de 160 toneladas de insumos llegaron a Venezuela procedentes de Irán. Esta donación internacional busca apoyar la recuperación y atender las necesidades de las poblaciones impactadas por los dos terremotos ocurridos el pasado 24 de junio. Así lo informó el ministro del Poder Popular para Relaciones Exteriores, Iván Gil, acompañado del ministro del Poder Popular para la Alimentación, general Carlos Leal Tellería.
12: En primer lugar, agradecer a la República Islámica de Irán, por intermedio de su embajada, a nuestro encargado de negocios, que ha llegado directamente a La Guaira con un encargamento sumamente importante. Aquí está, me acompaña el mayor general de Artillería, ministro del Poder Popular para la Alimentación, personal de la gobernación, de los consejos comunales, de las comunas que hacen vida acá, que están el Poder Popular trabajando, la Fuerza Armada Nacional Bolivariana, trabajando en la distribución de la ayuda que viene de los países amigos, en este caso la República Islámica de Irán. Estamos hablando de 160 toneladas de productos, una ayuda bastante considerable. De esas 160 toneladas, 40 toneladas de alimentos, e incluso ya vienen en combos para ser distribuidos directamente a la población. Y además de eso vienen, bueno, pañales, toallas, aceite, alimentos diversos, directo para ser utilizados por los venezolanos y venezolanas y toda la población afectada en esta tragedia del 24 de junio.
11: Por otra parte, el canciller de la República Bolivariana resaltó
12: la rapidez y la efectividad que hemos tenido en la atención alimentaria es posible gracias a esta infraestructura que creó la Revolución Bolivariana, el comandante Chávez. Estamos en los galpones de Mercal, centro de acopio, que ha servido, bueno, para recibir y enviar alimentos de manera inmediata. Así que el pueblo venezolano, bueno, primero transmite agradecimiento. La presidenta Delcy Rodríguez nos ha pedido transmitir el agradecimiento a la República Islámica de Irán, a su presidente, a su canciller, al embajador y por supuesto a todo el personal de la embajada, así como sus empresas acá en Venezuela, que han estado trabajando de la mano desde el primer momento.
11: Finalmente detalló que seguirán desplegados para llevar la mayor cantidad de bienes y servicios al pueblo afectado por los terremotos del pasado 24 de junio. Reportó para ustedes Xiolimar Márquez, RNV Noticias.
22: El gobierno nacional descarta fosas comunes y sepulta con dignidad a las víctimas de dos devastadores sismos ocurridos el pasado 24 de junio.
13: El director adjunto del Servicio Nacional de Medicina y Ciencias Forenses, SENAMEF, doctor Sinué Villalobos, informó que personal especializado labora las 24 horas en los silos de La Guaira a fin de agilizar la identificación de los cuerpos y la entrega de certificados de defunción a los familiares de las víctimas de los dos terremotos registrados el pasado 24 de junio. En el caso de los cuerpos identificados porque el familiar pudo sacarlo de los escombros, Villalobos explicó que se le da una expedita respuesta porque lo que se hace es el protocolo de levantamiento e inmediatamente se le da el certificado de defunción, que es el EB-14.
20: Lo primero que tenemos que diferenciar es cuando un cuerpo llega identificado, porque su familiar pudo sacarlo de los escombros, se le da una expedita respuesta, porque lo que se hace es el protocolo de levantamiento e inmediatamente se le da el certificado, que es el EB-14. Ahí existe una gran mayoría de cuerpos donde identifican la persona. Normalmente cuando ocurre un deceso, bien sea por una forma violenta o una forma natural, el cuerpo es trasladado a Bellomonte, que es nuestra sede principal. Ahí, si el cuerpo entra identificado, pues se le da su nombre, se le hace su autopsia de ley, y una vez que se identifica o se demuestra cuál es la causa de muerte, se le hace el EB-14, que es el certificado de defunción, y se le entrega al familiar. El familiar después, con el registro, hace el acta de defunción y entonces se inhuma a la persona en el cementerio que ellos tengan a bien destinar.
13: Para los cuerpos no identificados, el director adjunto del SENAMEF, Sinué Villalobos, puntualizó que se aplican los protocolos internacionales de identificación.
20: Ya hablamos de los identificados. ¿Qué pasa con los no identificados? Esos cuerpos hay que trabajarlos según los protocolos internacionales. ¿Qué significa eso? Esos cuerpos, una vez que el forense realiza el levantamiento, ¿qué es el levantamiento? Como no está identificado, se coloca más o menos la edad, la década de la edad, se coloca si es masculino o femenino y se describe las lesiones que presentó el cuerpo y por las causas por las cuales murió. Pero luego se hacen los estudios específicos, que son el estudio antropológico. El estudio antropológico lo que significa es que el antropólogo entrevista al familiar, el familiar va a describir cómo era él o cómo es el cuerpo que no ha encontrado, y entonces después el antropólogo va a cotejar las características que le indicó el familiar con lo que él está viendo.
13: Asimismo, Villalobos destacó la importancia de cruzar la información obtenida por antropología y odontología, al tiempo que explicó que el análisis genético consiste en comparar el ADN siguiendo protocolos internacionales de la Sociedad Internacional de Genética Forense. Natalie González, RNF Noticias.
23: Bien, cuando son las 2:22, tenemos que la jefa de Estado, Delcy Rodríguez, agradeció al gobierno de Arabia Saudita por sus mensajes de solidaridad ante la emergencia sísmica en el país y sus felicitaciones por el 215º aniversario de la independencia nacional.
8: La presidenta de la República Bolivariana de Venezuela, Delcy Rodríguez, transmitió su agradecimiento ante las felicitaciones enviadas por el rey Salman bin Abdulaziz Al Saud y el príncipe heredero y primer ministro Mohamed bin Salman bin Abdulaziz Al Saud con motivo del Día de la Independencia de Venezuela el pasado 5 de julio. A través de sus redes sociales, la mandataria publicó la carta oficial recibida y destacó que esta muestra de amistad reafirma los sólidos lazos de respeto y cooperación, así como la voluntad de seguir fortaleciendo la relación bilateral en beneficio de ambas naciones. El rey Salman, quien asumió el trono en enero del 2015 como jefe de la Casa de Saud, ostenta el título de custodio de las dos mezquitas sagradas, la máxima responsabilidad sobre las ciudades santas de la Meca y Medina. Vanessa Valdés, RNV Noticias.
22: La ministra para Hidrocarburos, Paula Henao, anunció el recibo de 1.5 millones de litros de combustible destinados a garantizar la operatividad de la maquinaria de rescate en el estado La Guaira.
10: El Gobierno Nacional garantizó el suministro energético para atender la contingencia generada por los recientes sismos. La ministra del Poder Popular para Hidrocarburos, Paula Henao, informó la recepción de 1.500.000 litros de combustible, los cuales se destinarán de manera prioritaria al abastecimiento de diésel para las maquinarias pesadas que ejecutan las labores de rescate y remoción en las zonas afectadas.
14: Que recibimos una embarcación proveniente de nuestro sistema de refinación nacional, de nuestro complejo de refinación Paraguaná. Con esfuerzo propio se recibieron hoy más de 1.500.000 litros que van a soportar justamente la atención de diésel para toda esa maquinaria que se está usando en las labores de búsqueda y rescate y de atención prioritaria para la emergencia de La Guaira.
10: Henao detalló que tanto el personal del ministerio como los equipos de la estatal Petróleos de Venezuela se encuentran desplegados en el terreno.
14: Todo el equipo del Ministerio de Hidrocarburos, en conjunto con su estatal petrolera Petróleos de Venezuela, está desplegado con la dirección, por supuesto, de nuestra presidenta, la doctora Delcy Rodríguez Gómez, quien, por supuesto, tiene a todo su equipo de gobierno en toda a lo largo del territorio nacional, pero en especial en el área donde tuvimos la mayor afectación, especialmente aquí en el estado de La Guaira, para nosotros poder atender de manera inmediata toda la necesidad de la población.
10: La prioridad de esta fuerza de trabajo es asegurar el surtido inmediato de la demanda de combustible en el estado La Guaira, epicentro de las operaciones de búsqueda. La titular de la cartera energética constató que la industria petrolera nacional no sufrió daños significativos en su infraestructura y mantiene sus operaciones en completa normalidad gracias a la producción propia. Aunque el servicio de suministros de gasolina y gasoil se ha desarrollado de manera regular y fluida en la entidad costera, las autoridades activaron un plan de contingencia vial para los sectores que sí registraron afectaciones materiales. Se habilitaron 3 estaciones de servicio adicional de manera estratégica en puntos clave, además de que su objetivo principal es optimizar la movilidad de los equipos de emergencia y agilizar el tránsito de los puntos críticos golpeados por el fenómeno natural. Reportó para ustedes Gabriel Corredor, RNV Noticias.
23: El Instituto Nacional de Tránsito Terrestre realizará modernización de sus plataformas tecnológicas del 10 al 12 de julio.
2: El Instituto Nacional de Transporte Terrestre informa a los usuarios y usuarias que como parte de la modernización de la plataforma tecnológica realizará labores de mantenimiento y migración de datos. Por este motivo, todos los servicios digitales y de atención estarán inactivos temporalmente. Así lo informó la institución a través de un comunicado publicado en redes sociales. El inicio de esta interrupción será a partir de este viernes 10 de julio a las 6 de la tarde, hasta el día domingo 12 de julio a la misma hora, cuando se reactiven todos los sistemas de la organización. Asimismo, el Instituto Nacional de Transporte Terrestre agradece su comprensión e invita a los usuarios y usuarias a tomar las previsiones necesarias para sus trámites y hace un llamado a la ciudadanía a apegarse a las informaciones oficiales mediante los distintos canales dispuestos en las plataformas digitales. Yelixa Maza, RNB Noticias.
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22: El gobierno de la Federación de Rusia, a través de su embajador en Venezuela, entregó un cargamento de asistencia humanitaria en el estado La Guaira, destinado a las familias afectadas por los recientes movimientos telúricos registrados en la región litoral. Más detalles en el espacio internacional de RNB Noticias.
10: El despliegue diplomático y social incluyó la dotación de equipos técnicos, alimentos no perecederos y medicamentos esenciales. Durante el acto de entrega masiva en una de las zonas más impactadas, el embajador Melik Bakhtasarov enfatizó el compromiso histórico entre ambas naciones. En estos momentos drásticos de nuestra querida hermana República Bolivariana de Venezuela, estamos juntos aquí con el pueblo y el gobierno venezolano, afirmó. Asimismo, el representante del gigante euroasiático subrayó la importancia de la soberanía institucional para la resolución de contingencias internas, manifestando que solo un gobierno de un país puede cuidar a sus ciudadanos. Con este nuevo aporte bilateral, ambas administraciones ratifican su agenda de cooperación estratégica orientada a brindar soluciones logísticas y de salud pública efectivas ante la actual coyuntura climática y estructural en el territorio nacional. Por su parte, el jefe de la sección consular de la Embajada de Venezuela en Uruguay, Pedro Antonio Sassone, informó en rueda de prensa que el vuelo que saldrá a Venezuela tendrá la particularidad de transportar medicamentos que ya pasaron por un estricto filtro sanitario. Se hizo una coordinación técnica con el Ministerio de Salud. Se certificaron todas las medicinas que están enviándose a Venezuela, detalló el diplomático, asegurando que se cumplieron rigurosamente todos los protocolos de seguridad. Debido al gran volumen de las donaciones recolectadas en la sede diplomática, las autoridades señalaron que se requerirán al menos dos vuelos adicionales para completar el envío total de la ayuda. Aunque las fechas de las próximas salidas aún están por confirmarse, Sassone se mostró optimista respecto a los tiempos de espera. Tiene que ver con cosa de días, porque hay una voluntad del Ministerio de Defensa y del Gobierno de Uruguay de desarrollar y concretar esta ayuda humanitaria. Concluyó. Reportó para ustedes Gabriel Corredor, RNB Noticias.
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23: Con arte y herbología, los niños de los campamentos transitorios expresan sus sentimientos. Esta y otras informaciones en el espacio cultural de RNB Noticias.
16: La jornada recreativa Herbario Gráfico es impulsada en las instalaciones del Museo de la Estampa y del Diseño Carlos Cruz 10, dirigida a niños de familias que fueron afectadas por los sismos y que actualmente residen en los urbanismos Óscar López Rivera, Los Ojitos de Chávez y Los Cinco Héroes Cubanos, ubicados en Caracas. Dichas actividades incluyen las artes plásticas y una variante creativa del herbario tradicional que combina la botánica y las artes visuales al incorporar ilustraciones detalladas, grabados, calcos, fotografías o técnicas de impresión natural para estudiar y documentar la flora. En este sentido, el jefe de educación del Museo de Bellas Artes, Alberto Arocha, indicó que en este caso, los niños y niñas, los más pequeños, están trabajando con creyones, mientras que los niños mayores de 10 años están trabajando con estencil, el cual es una técnica de estampado que consiste consiste en transferir un diseño a una superficie usando una plantilla con un patrón recortado. Asimismo, indicó que hoy contamos con la participación de 32 convocados por el Ministerio para la Cultura a través de la Fundación Museos Nacionales. Nos estamos reuniendo para llevarle actividades a los niños que están en los campamentos de la Avenida Bolívar. Y la noche del jueves, la película Venite pa' Maracaibo del cineasta Carlos Daniel Alvarado se proyectó en el campamento transitorio de la Escuela Nacional de Artes Escénicas César Riginfo en Altagracia. La proyección es parte del programa Pantallas de Esperanza, fomentado por el Ministerio del Poder Popular para la Cultura, para brindar espacios de contención y sanación emocional a los afectados por el doble terremoto. Se prevé que en los próximos días se continúe con la proyección de películas venezolanas infantiles y para toda la familia en los campamentos. Y este viernes, Pantalla de Esperanza llegará a la Escuela Técnica Industrial Profesor Carlos Fiol en Catelamar, en La Guaira. Reportó para ustedes Cindy Bastidas Ortiz, RNB Noticias.
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22: Retornar de manera victoriosa la primera avanzada venezolana en los segundos Juegos para Suramericanos Valledupar 2026. Esta y otras informaciones en el espacio deportivo de RNB Noticias.
1: La primera avanzada de la delegación nacional que participó en los segundos Juegos para Suramericanos Valledupar 2026 retorna este jueves al país, luego de conquistar 14 medallas, 3 de oro, 4 de plata y 7 de bronce en tierras colombianas. La actuación de los atletas venezolanos adquirió un significado aún más profundo al desarrollarse tras el doble terremoto que enlutó a nuestra nación y ahora trabaja solidaria y unida para renacer. Los paratletas compitieron portando un mensaje de esperanza, dedicando cada esfuerzo a las víctimas de esta tragedia y representando a Venezuela con respeto, honor y compromiso. Mientras la primera avanzada retorna al país con estos resultados, la delegación venezolana verá más acción en Valledupar, con nuevas disciplinas que buscarán aumentar el número de medallas. El calendario competitivo contempla el inicio de para bádminton, boquia y para natación el domingo 11 de julio. El paratletismo comenzará el lunes 12 y el paratiro lo hará el 13. En otras noticias, la selección de Francia se metió en semifinales del Mundial 2026. En cuartos de final, le ganó por un justo 2-0 a Marruecos gracias a las dianas de Kylian Mbappé y Ousmane Dembélé. De esta manera, arriban a su tercera semifinal de la Copa del Mundo de manera consecutiva y esperarán por el vencedor de España-Bélgica para conocer a su rival. El día de hoy, España y Bélgica se estarán midiendo por cuartos de final de la Copa del Mundo en el SoFi Stadium. España llega como la única selección de esta instancia que no ha recibido goles en todo el Mundial, mientras que Bélgica viene con los ánimos muy altos después de derrotar con un contundente 4-1 a una de las anfitrionas, Estados Unidos, en octavos de final. Este partido se disputará a las 3 de la tarde, hora venezolana. ¿Quién reportó para ustedes? Over Fermín, RNB Noticias.
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22: Presidenta Delcy Rodríguez evaluó labores de recuperación de infraestructura crítica en Macuto.
23: Mandataria nacional anunció que el suministro eléctrico en La Guaira se ha restablecido en un 96%.
22: Jefa de Estado supervisó despliegue de la Fuerza Armada Nacional Bolivariana en zonas afectadas por los sismos en Caraballeda.
23: Funcionarios de la Fuerza Armada Nacional Bolivariana recibirán condecoración héroes y heroínas de Venezuela por su gran desempeño.
22: Ejecutivo Nacional fortaleció agenda de cooperación con Portugal tras sismos.
23: Jorge Rodríguez inspeccionó instalación adecuada de campamento transitorio en el Poliedro de Caracas.
22: Diosdado Cabello supervisó campamento transitorio en Parroquia San Juan.
23: Venezuela recibió 160 toneladas de ayuda humanitaria provenientes de Irán.
22: Protocolos forenses están garantizados para fallecidos tras eventos sísmicos.
23: Venezuela agradece a Arabia Saudita por mensajes de solidaridad y reconocimientos.
22: Sector petrolero mantiene abastecimiento de combustible para maquinarias en labores de rescate.
23: El INTT realizará modernización de sus plataformas tecnológicas del 10 al 12 de julio.
22: Rusia entrega ayuda humanitaria en La Guaira para damnificados por los recientes sismos.
23: Herbario Gráfico entretiene con artes plásticas a niños afectados por sismos.
22: La primera avanzada venezolana en los segundos Juegos para Sudamericanos, Valledupar 2026, retorna con 14 medallas.
23: De esta manera culmina la emisión meridiana de RNB Noticias.
22: Reciban un cordial saludo.
23: En la presidencia de Radio Nacional de Venezuela, la periodista Isbemar Jiménez.
22: En la consola digital, Adalberto Simancas.
23: En la presentación de las noticias, Gabriel Corredor y Germani Malavé.
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26: ¿Qué atención estamos brindando? Alimentos, atención en salud, salud física como salud mental, apoyo psicológico en este proceso de pérdida, porque sabemos el momento doloroso que muchos venezolanos y venezolanas están padeciendo porque perdieron un familiar víctima del terremoto. Tiene que ver también con actividades recreativas para los niños. Estamos dando atención deportiva, atención en música, actividades que puedan complementarse para convertir estos campamentos transitorios en espacios para que comunitariamente podamos nosotros soportar y acompañarnos esta situación generada por el doblete sísmico.
21: Héctor Rodríguez, ministro del Poder Popular para la Educación.
0: la solidaridad y la preocupación de todo nuestro pueblo en esta coyuntura que está viviendo el país. La presidenta me ha pedido que les transmita su agradecimiento, su apoyo, su solidaridad y que en nombre de ustedes anuncie al país que esta consulta que estaba programada para el 12 de julio, vista las circunstancias del país, queda reprogramada y que estos recursos que teníamos destinados para esta consulta serán todos utilizados para atender a las familias víctimas del terremoto, del doble terremoto que sufrió sobre todo el estado de La Guaira, pero no exclusivamente. Así que anunciamos al país la reprogramación de la consulta comunal a solicitud de los mismos comuneros y utilizar estos recursos para apoyar en esta tragedia.
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7: Rescatista peruano relata su experiencia en Venezuela. Carlos Paredes Arrascue, brigadier, jefe de operaciones del grupo USAR Perú, destacó la gran organización y el apoyo mutuo de todos los involucrados durante las labores de rescates en el estado La Guaira.
24: Primero, que definitivamente todos se han organizado y se apoyan entre ellos mismos para poder apoyar. Hemos recibido mucho apoyo, como lo repito, de los equipos USAR. Llevamos autonomía total. Llevamos nuestra agua, llevamos nuestra comida, llevamos nuestra herramienta, nuestras carpas, nuestros perros. O sea, no podemos, un equipo de rescate que va a ayudar no puede ir sin lampas, digamos, y pedir a un país, llegar a un país y pedir que me presten unas lampitas para buscar. Debemos ser autónomos. Pero sin embargo, ha habido mucho apoyo por parte de las empresas, por parte del gobierno. El gobierno nos ha engreído, como decíamos así, en cuanto a la alimentación, que esa parte de la que teníamos. Y justamente nos conversaron que tenían la consigna de que todos los rescatistas teníamos que estar mejor entendidos que en nuestras casas. Por esa parte yo quiero agradecer, no porque nos faltaba, sino porque definitivamente el gesto del apoyo y la conciencia que han tomado. Por esa parte ha habido mucho apoyo. Empresas particulares, ONGs, muchos grupos se encargaban de sobreabastecernos, digamos, con equipamiento, con alimentación, con medicina, con toldos para hacer nuestros puestos, porque el calor pues, es demasiado fuerte, estamos en 30, 35 grados centígrados. Nos ha impresionado mucho también la organización de las personas, el pueblo venezolano, el agradecimiento del pueblo.
7: En medio de la catástrofe, las organizaciones y cuerpos de rescate provenientes de diversos países demuestran que la frontera se desvanece ante la emergencia. El trabajo conjunto y coordinado dejó en claro que por encima de cualquier diferencia, todos operan bajo un mismo propósito y con una sola humanidad volcada a salvar vidas. Reportó Juan Carlos Amorós para el Sistema Radio Nacional de Venezuela.
27: Las autoridades del Estado Zulia, junto al Poder Popular, participaron en una ceremonia religiosa en memoria de los fallecidos por los sismos del pasado 24 de junio en la región central del país. El gobernador Luis Caldera enfatizó la importancia de la unión civil en este momento de contingencia. Escuchemos sus declaraciones.
28: De todos los hermanos y hermanas que perdieron su vida en La Guaira, en Caracas y en otras localidades del país, y a su vez pedimos a Dios fortaleza para las instituciones del gobierno nacional, de los gobiernos regionales, de los gobiernos municipales, de los gobiernos comunales y de todo el pueblo que se ha expresado a través de la empresa privada, de la empresa pública, de las organizaciones no gubernamentales, de las organizaciones políticas en estos momentos de dificultades en nuestra patria. Hoy el Zulia unido a los pies de Nuestra Señora del Carmen en esta Santa Catedral, también hemos orado por la paz, por la reconciliación, por la unidad y para que no se detenga la expresión de amor en los centros de acopio, la solidaridad de los rescatistas, de los médicos, médicas, de los ingenieros, de los profesionales para la etapa de la reconstrucción de toda esta zona de La Guaira, de Caracas, de Carabobo, de Aragua, de Yaracuy y de Falcón. Hoy seguimos sacando lo mejor del pueblo venezolano, la solidaridad, la fe, la unidad, pero sobre todo la esperanza.
27: Asimismo, el Poder Legislativo Regional se hizo presente para coordinar las acciones de apoyo social hacia las zonas afectadas. Magdely Valbuena, presidenta del Consejo Legislativo del Estado Zulia, ratificó el compromiso parlamentario con el auxilio humanitario y el acompañamiento de las familias que perdieron sus bienes materiales.
2: En nombre de los legisladores y legisladoras del Consejo Legislativo del Estado Zulia, expresar nuestra solidaridad, bueno, con todo lo acontecido en nuestro país, que ha enlutado a miles de familias, por todos los fallecidos, por sus familiares, para que Dios le dé fortaleza espiritual. Y sobre todo, los que perdieron sus edificios, sus pertenencias, que Dios les dé la fortaleza para reconstruir, para levantarse, que con toda seguridad va a ser con el apoyo de todos los venezolanos y venezolanas.
27: Por su parte, la representación de las comunas locales informó que los centros de autogobierno se mantienen activos como centros de acopio vecinal. Además, se anunció que la consulta pública de proyectos de este próximo 12 de julio será reenfocada.

0: de medicamentos a las boticas comunales de la capital zuliana.
1: Continuando con el programa de boticas comunal, a propósito de la introducción que hemos tenido desde la Presidencia de la República, abocados a la atención de todos los hermanos que están llegando a esta tierra producto del terremoto que sucedió en el eje central del país. Queremos decirles que se activó el operativo Maracaibo Solidaria desde el inicio en que llega, es decir, nos activamos en el terminal, que es donde encontramos el mayor número de personas que llegan por el terminal a Maracaibo, y desde ese terminal se activa el dispositivo donde abordamos con atención médica, atención psicológica, con trabajadores sociales, con atención al ciudadano y con toda la atención social que se necesite al momento. Entonces, además de esto, estamos yendo a los territorios a visitar a nuestros hermanos que han quedado en una situación difícil.
0: La Autoridad Única de Salud en el municipio de Maracaibo, Tania Mesa, informó que hasta el momento 80 familias damnificadas han llegado a la ciudad de Maracaibo, las cuales han sido atendidas de forma integral. Desde el estado Zulia, Rayli Segovia, RNB Noticias.
2: El gobierno nacional ha mantenido un despliegue permanente de equipos especializados en las zonas afectadas. El doctor Sinué Villalobos, director adjunto del Servicio Nacional de Medicina Forense, explica que de cada labor forense se encuentra un equipo con el respeto y dignidad y presto a quienes más lo necesiten en estos momentos.
3: Quiero resaltar que el Estado venezolano, no solamente a través del SENAME, sino ahí en los hilos está el Ministerio Público y está el registro para hacerle un poco más llevadero esta tragedia a los familiares. Los hilos es el sector de La Guaira donde estamos colocando los cuerpos que son trasladados desde el sitio donde fue el evento hasta donde hacemos allá el trabajo forense. Porque fue el sitio donde nuestros dirigentes consideraron que era el más idóneo. Y yo estoy de acuerdo con eso porque es un sitio amplio que está en el puerto, está lejos de la gente. Los cuerpos ya están muy putrefactos porque el calor de La Guaira no ayuda y entonces se acelera el proceso de putrefacción. Y entonces eso también tenemos que salvaguardar las personas y el distrito sanitario. Hay que hacer como un cordón. ¿Por qué? Porque esos cuerpos se van deteriorando. Sin embargo, cada vez que nosotros trabajamos durante todo el día esos cuerpos, los que quedan para el día siguiente se colocan en termosquín que mantienen la temperatura. Entonces, ¿qué significa eso? Que los cuerpos son preservados, ¿no? Y por eso es que nosotros estamos haciendo todos los esfuerzos y vamos a estar ahí hasta que podemos darle identificación a todos y cada uno de los cuerpos que ingresan ahí a los hilos. Tenemos el equipo competente de antropólogos, odontólogos y genetistas, y además del médico forense.
2: El SENAMEF, órgano adscrito al Ministerio de Interior, Justicia y Paz, mantiene una labor que no se detiene. Va más allá de lo técnico, abarca el resguardo logístico hasta el acompañamiento humano a los familiares. Reportó Juan Carlos Zamoró para el Sistema Radio Nacional de Venezuela.
4: El gobernador del estado Mérida, Arnaldo Sánchez, ha impulsado un programa que busca conformar comités y brigadas de riesgo en cada comunidad merideña. Para el formador de Protección Civil, Daniel Serpa, y la secretaria de Justicia y Paz, Fabiola Villarreal, es el momento de la creación de brigadas de autoprotección en todo el estado.
5: Todas las comunidades del estado Mérida se tienen que conformar los comités locales de gestión de riesgo a través que de las estructuras del poder popular. Entonces, hoy es el inicio y de aquí pues le seguimos dando continuidad con una serie de estrategia.
6: Las comunidades tienen que prepararse, las comunidades tienen que estar activas en cualquier situación de riesgo sobrenatural, de sismo, lo que sea. Y hoy iniciamos con esta parroquia, vamos a seguir atendiendo el municipio de Libertador. El día viene nos corresponde Juan Rodríguez Suárez.
4: El plan de gestión incluye la actualización de mapas con la información histórica, tal y como lo plantea el planificador comunal William Rondón, y el monitoreo constante de infraestructuras críticas como los muros de contención y el acercamiento a las comunas que la coordinadora política parroquial Ángela de Vázquez ve como una necesidad ante la última emergencia nacional.
7: Nos estamos preparando para eso, no solamente terremotos. Acá en nuestra parroquia, Lazo de la Vega, tenemos afluentes, ríos, donde hemos pasado en algunos momentos por situaciones críticas. Pues entonces hoy estamos creando el nacimiento de la brigada de riesgos de nuestra población y para nuestra parroquia.
8: Yo creo que los organismos del estado, así como lo hicieron hoy, tenemos que trasladarnos hasta las comunas para tratar más o menos de orientar a todas nuestras personas.
4: Con educación y organización, la gobernación del estado Mérida, en conjunto con la población merideña, construye una cultura preventiva.

0: preventiva para proteger la vida de cada ciudadano. Desde el Estado de Mérida, Joana Briseño, RNB Noticias.
1: La Fuerza Armada Nacional Bolivariana será condecorada como héroe y heroína de Venezuela, en reconocimiento a su invaluable labor por su compromiso, entrega y vocación junto a las familias afectadas tras el doble terremoto, demostrando el verdadero legado de servicio inspirado en el libertador Simón Bolívar. Así lo resaltó la presidenta Delcy Rodríguez.
2: 24 de junio, día de nuestro ejército bolivariano, conmemorativo de la batalla histórica que selló la independencia de Venezuela, nos tocó a nosotros enfrentar tamaña tragedia como fue el doble terremoto de ese día. Y aquí llegó nuestra Fuerza Armada Nacional Bolivariana desde el primer momento. Vinieron a ayudar al más necesitado, con un nuevo espíritu renovado de nuestra Fuerza Armada Nacional Bolivariana. ¿Qué significa?
3: La edición número 192 del programa social La Mano de Dios se efectuó.
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23: Continuamos en este, bueno, en este operativo especial Venezuela renace toda. Desde esta hora me incorporo, pues, quienes habla, Ricardo León, especialista en medicina interna, investigador, conductor y productor del programa que se transmite también todos los viernes a partir de la 1:00 p.m, Radio Nacional, en Radio Nacional de Venezuela, Oído Clínico. Bueno, en este operativo especial hemos estado, pues, transmitiendo toda la información de lo que ha sucedido, pues, posterior al terremoto o al doble sismo que ha ocurrido en Venezuela. Importante mantener a toda nuestra población debidamente informada en la señal que recorre la patria, Radio Nacional de Venezuela. Y también importante decir, pues, que tenemos 90 años construyendo la memoria sonora de Venezuela. 90 años, se dice facilito, pues faltan solo una década para cumplir un siglo. Prácticamente Radio Nacional de Venezuela tiene toda una historia de hacer radio como escuela en nuestro país, en Venezuela. La historia de la radio en Venezuela se escribe con los 90 años de la memoria sonora que ha construido nuestra emisora Radio Nacional de Venezuela. Estaremos trabajando con infinito placer, allí lo está haciendo muy bien Luis Brazón, en la Alexander Brazón, porque yo siempre te digo Luis, creo que tú tienes un familiar que se llama Luis, al primo, ¿cierto? Que es paciente mío, por cierto. Alexander Brazón. Y en la presidencia de Radio Nacional de Venezuela, nuestra queridísima Ismemar Jiménez, que la hemos visto por allí activísima, publicando videos, y la estamos viendo desde aquí ahorita. Saludos, un abrazo. Ayer estuvimos en Playa Verde, y vamos a estar contando un poquito el recorrido que hice con el equipo médico, la brigada médica, por Playa Verde. Y bueno, lo que estamos viendo por allá, pues el despliegue de todos los sistemas, no solo de seguridad, sino de protección social y de protección a todo nuestro pueblo. Definitivamente, en este periodo post-terremoto, que ya estamos pasando a un segundo periodo del cuidado integral de nuestra población afectada, estamos viendo, pues, cómo definitivamente nuestro pueblo se crece ante las dificultades. Hay personas con las que conversaba en la carpa que instalamos justo allí en Playa Verde. Bueno, una carpa realmente móvil, teníamos la ambulancia, teníamos el personal médico, pero además teníamos con nosotros voluntarias y voluntarios que íbamos y visitábamos a cada una de las personas que estaban allí, y nos comentaban que, bueno, que independientemente de lo trágico y de lo catastrófico que ha sido la situación, han visto, pues, que no solo las personas, pues, de manera individual, de manera voluntaria, se han sumado a la ayuda, pues, integral en todos los sentidos, sino que, bueno, han visto respuesta de las autoridades competentes nacionales e internacionales, porque, bueno, el corazón del mundo ahora se está latiendo entre La Guaira y Caracas como zonas más afectadas, pero también como zonas que están demostrando tener capacidad de resiliencia y de superar, pues, las dificultades. Quiero poner a disposición nuestros puntos de contacto. Bueno, nos estamos transmitiendo también por toda la multiplataforma, por el canal de YouTube de Radio Nacional de Venezuela en vivo. en 4K. Ahora transmitimos en 4K, mire. Salimos con una señal excelente, en muy buen audio y excelente video. Y bueno, también por supuesto en las más de 90 emisoras en todo el país, en Radio Nacional de Venezuela, por eso decimos que es la señal que recorre nuestra patria venezolana. El punto de contacto 0416-959-0218, les repito, 0416-959-0218 para que se comuniquen con nosotros. También pues nos expresen pues alguna duda que tengan sobre situaciones de salud, sobre las situaciones de duda que pueden surgir. Incluso, bueno, recientemente publicaba el Fumbisis que tuvimos una nueva réplica de las más de 1000 réplicas que ya hemos tenido posterior al doble sismo de 3.9, ¿no, Alexander? 3.9 fue lo que reportó, 3.9 reportó el Fumbisis. ¿A qué hora? 10:45, precisamente yo estaba en mis labores de médico y tuve que atender. Yo realmente no lo percibí, pero sí muchas de las personas que trabajan con nosotros allá en el Instituto Nacional de Higiene en la UCB. Y bueno, tuvimos que atender esa coyuntura porque definitivamente todavía pues hay mucho temor, hay mucho pánico, y precisamente de eso vamos a conversar hoy en esta parte que me toca pues dar algunos aportes para que nos logremos pues tomar en cuenta que tenemos que tener calma, que tenemos que tener cordura, pero sobre todo entender pues que las réplicas forman parte de el post-terremoto. Lo natural es que se esperen pues réplicas. Incluso hay geólogos que hablan que hasta septiembre, imagínense ustedes que vamos a tener réplicas. Pero las réplicas todas van a ser leves, van a ser, por supuesto, moderadas. Claro, tenemos que siempre escuchar pues lo que nos digan los especialistas en la materia. Y bueno, nosotros, por ejemplo, en el área de la salud, siempre estamos tratando de evitar pues que las personas tengan, por ejemplo, conmoción nuevamente, que fue uno de los efectos que causó el periodo del doble sismo más fuerte el 24 de junio, y además el pánico pues generalizado que se causó. Las réplicas, como ya lo decíamos, forman parte de ese reacomodo que están teniendo las placas tectónicas y vamos a seguirlas sintiendo, solo que no van a afectar tan fuerte como la vez del doble sismo de 7.2 y 7.5, que bueno, causó los daños que ya conocemos. Entonces, nuestro punto de contacto 0416-959-0218, también a través de mis redes, arroba Ricardo Internista o Ricardo Informa. Allí pueden contactarme, mandarme mensajes directos por Telegram, por Instagram e incluso por ricardointernista.com, y escucharnos a través de rnb.gov.be, allí en todas partes del mundo a través de nuestra señal streaming. Vamos a leer una noticia que está por precisamente publicada en el portal pues de Radio Nacional de Venezuela, rnb.gov.be, súper importante, porque nos habla de los servicios. En esta etapa post-terremoto es que debemos analizar cómo realmente los servicios básicos son fundamentales y vitales para retomar la dinámica pues e intentar, en medio de la incertidumbre que pudiéramos pensar o sentir, intentar normalizar la vida y continuar la vida pues desde el punto de vista normal. Yo que estuve ayer, bueno, he estado todos los días desde que ocurrió el terremoto. Ayer yo estuve en un centro comercial, imagínense ustedes, en La Guaira, y comí en un sitio, en una cadena de alimentos allá, y todo el centro comercial estaba funcionando. O sea, todo el comercio de ese centro comercial estaba funcionando, no solamente tiendas, por ejemplo, como farmacias y eso, que son vitales, sino habían tiendas de ropa, tiendas, una heladería, del restaurante donde yo comí. O sea, estaba una vida que busca la normalidad, y eso forma parte de los esfuerzos que se están haciendo mancomunados. Por eso quiero leer esta noticia, que es sumamente importante para que analicemos, bueno, toda la pertinencia que tiene el esfuerzo que hace la clase trabajadora venezolana también para mantener los servicios. Por ejemplo, Radio Nacional de Venezuela, Radio Nacional de Televisión, todos los medios de comunicación que se han mantenido desde el minuto uno, de transmitiendo a expensas de que también nosotros corremos riesgo cuando estamos informando, cuando estamos trabajando, bueno, aquí estamos. Bueno, eso también pasa con la empresa eléctrica nacional. Por ejemplo, esta noticia que está publicada del 10 de julio de 2026, dice, mandataria nacional anunció que el suministro eléctrico en La Guaira se ha restablecido un 96%. Imagínense ustedes, yo que estuve desde el día 1 allí, yo duré casi que, creo que 72 horas sin energía eléctrica, o iba y venía, porque yo estaba en el campamento, nosotros estábamos en Macuto, una de las zonas más afectadas. Bueno, saber que ahora el 96% de la población afectada de todo el estado de La Guaira ya tiene energía eléctrica y suministro, eso nos permite decir que, bueno, primero nos permite ver que hay un esfuerzo grande del Estado venezolano y de los trabajadores de la empresa eléctrica para retomar un servicio tan vital, pero tan complejo de recuperarlo en una situación tan difícil. Estamos hablando de, bueno, de ciento y tanto de edificios impactados, pero más de 800 colapsados y más de 800 edificios impactados por este terremoto. Entonces, que se haya recuperado en 15 días o incluso un poco menos, casi el 100% del servicio eléctrico, eso es definitivamente una victoria para la clase obrera y para el Estado venezolano. Sigo leyendo. La presidenta de la República, Delcy Rodríguez, destacó los avances significativos en la restitución de los servicios básicos en el Estado de La Guaira, enfatizando que los labores de recuperación avanzan de manera sostenida en toda la entidad tras los sismos ocurridos el pasado 24 de junio. Durante el recorrido de inspección en la parroquia Macuto, precisamente en la que yo le estaba nombrando, con el objetivo de supervisar los trabajos de rehabilitación de la infraestructura crítica afectada por los movimientos telúricos, precisó la mandataria que el servicio eléctrico en el estado ya está recuperado un 96% y 21 subestaciones eléctricas fueron recuperadas ya en un 100%. Asimismo, aprovechó la ocasión para extender un reconocimiento al personal del Ministerio de Energía Eléctrica y de Corpoelec, quienes han trabajado sin interrupción para normalizar las líneas de transmisión y distribución de las zonas impactadas. De eso puedo dar completamente evidencia porque yo he estado en el territorio y los veo a toda hora, 24 horas del día, trabajando en los tendidos eléctricos y en el sistema eléctrico. Continúo leyendo la nota, dice, en lo que tiene que ver con la distribución de agua potable, la recuperación es de un 84%, pero en las zonas colapsadas completamente se está sirviendo agua con cisterna, detalló. Obviamente porque no se puede restituir hasta que no se haga todo el movimiento de escombro y no se rehabiliten las vías. Por otro lado, indicó que el sistema de telecomunicaciones operado por CanTV también se encuentra en proceso de restauración para restablecer la conectividad de los habitantes. Finalmente, la mandataria reiteró el compromiso del Ejecutivo con las familias que permanecen en campamentos transitorios. Este es el camino, que nosotros sigamos trabajando para recuperar la zona impactada por el terremoto, para atender las víctimas, que sepan que no están solos y que allí vamos a estar, dijo nuestra presidenta encargada, Delcy Rodríguez, ayer desde Macuto. No es una presidenta, ¿cómo se llama?, que está en su oficina, en el buró, no, está allí metida, en el Macuto, imagínense ustedes, en la zona más impactada de La Guaira. Por cierto, ayer vimos en Macuto no solo que se ha recuperado el sistema eléctrico, sino también la vialidad, la vialidad que había sido bastante impactada. Me impresiona que incluso había leído que parte de las grietas pueden alcanzar incluso hasta 53 centímetros de apertura. Imagínense ustedes la magnitud de lo que fue la onda pues expansiva de este terremoto. Que hay sitios donde puede alcanzar hasta 53 centímetros la ranura pues que causó este terremoto y las grietas que causó en la tierra y en el asfalto. Otra información de hoy, de 10 de julio del 2026, publicada también en nuestro portal de Radio Nacional de Venezuela, que merece una atención y que merece, por supuesto, hacer mención, es que funcionarios de la Fuerza Armada Nacional Bolivariana recibirán una condecoración Héroes y Heroínas de Venezuela por su desempeño. La presidenta de la República, Delcy Rodríguez, anunció que todo el personal de la Fuerza Armada, de la Fuerza de Tareas, recibirá la condecoración Héroes y Heroínas de Venezuela como un acto de estricta justicia y estímulo moral para por su abnegado esfuerzo durante estas semanas de contingencia tras el sismo del pasado 24 de junio. Durante el encuentro, un encuentro de agradecimiento en el litoral central, la mandataria exaltó la labor de las tropas, señalando que el 24 de junio, día de nuestro ejército bolivariano, conmemorativo de la batalla histórica que selló la independencia de Venezuela, nos tocó a nosotros enfrentar tamaña tragedia como fue el doble terremoto de ese día. Y aquí llegó nuestra Fuerza Armada Nacional Bolivariana desde el primer momento. Vinieron ustedes aquí a ayudar al más necesitado con un nuevo espíritu renovado de nuestra Fuerza Armada Nacional Bolivariana, que significa ser hijos e hijas de Simón Bolívar, no ser indolente ante el dolor ajeno. En su condición de comandante en jefe, la jefa de Estado reconoció el despliegue humanitario y el desprendimiento de los efectivos militares que acudieron de inmediato a proteger las familias afectadas. Yo, como comandante en jefe que ordené su despliegue, quiero agradecerles y reconocerles que desde ya cuentan ustedes con la condecoración héroe y heroína de Venezuela por su trabajo, por su desempeño. Que no han descansado, lo sé, 2 semanas de trabajo incansable, afirmó la presidenta Delcy Rodríguez, al tiempo que ratificó las profundas raíces históricas que seguían el rumbo doctrinal de la institución castrense. Ese es el camino de nuestra Fuerza Armada Nacional Bolivariana, es el camino que nos dejó Bolívar cuando cruzó fronteras para ir a liberar naciones, enfatizó nuestra presidenta encargada Delcy Rodríguez. 1:14 p.m, está en sintonía de Radio Nacional de Venezuela en este operativo, pues Venezuela Renace. Recuerden nuestro punto de contacto 0416-959-0218. Allí puedes enviarnos un mensaje de WhatsApp, mensaje de texto y por supuesto cualquier duda que tengas con respecto a la situación de salud que pudieras estar presentando en este momento. Yo soy especialista en medicina interna y siempre nosotros acostumbrados, pues cada vez que estamos informando a través de Radio Nacional de Venezuela y estamos en nuestro programa, poder acompañarte pues con comentarios y noticias de salud. Voy a leer precisamente otra noticia que está en nuestro portal sobre el sismo que se sintió hace poco. Dice: Fumbici reporta sismo de magnitud 3.9 en el noreste de Naiguatá. Un sismo de 3.9 registró este viernes el 10 de julio a las 10:53 de la mañana, informó el personal de la Fundación Venezolana de Investigaciones Sismológicas, Fumbici. De acuerdo con el organismo, el movimiento telúrico tuvo una profundidad de 5,5 kilómetros a 10 kilómetros al noreste de Naiguatá, en el estado de La Guaira, el más afectado por el doble sismo el pasado 24 de junio. De igual forma, informó que tuvo una latitud de 10,70 con una longitud de 66,71. Vale destacar que luego de los fuertes sismos registrados el pasado 24 de junio, el Gobierno Nacional ha empleado un grupo de especialistas de la institución para evaluar, registrar y medir el desplazamiento de la deformación sísmica en las zonas afectadas del estado de La Guaira. Los profesionales pertenecientes al Departamento de Geofísica de Fumbici emplearon equipos de radar de penetración terrestre para identificar la deformidad sísmica en la zona de ruptura localizada. Esta nota publicada en nuestro portal de la Casa de Radio Nacional de Venezuela. Es importantísimo saber entonces que, fue de 3.9 que ocurrió, que no hay daños reportados en ninguna zona y que todo está tranquilo. Todo realmente se mantiene, forma parte de la réplica por la falla y las réplicas que se dieron pues posterior al terremoto, y las autoridades pues por supuesto están monitoreando toda situación para alertarnos a tiempo de cualquier situación, así que todo se mantiene pues por la vía esperada pues de los efectos que tuvo pues el sismo o el doble sismo del 24 de junio. No es nada extraordinario lo que ha ocurrido. 1:16 p.m, bueno, tenemos otra noticia acá importantísima. Sigue Venezuela recibiendo solidaridad del mundo, sigue Venezuela abierta también de brazos, porque definitivamente pues la solidaridad que recibe Venezuela es muestra también de que Venezuela todo el tiempo ha sido solidaria con los pueblos del mundo, no solo en situaciones de desastre que también han tenido otras poblaciones. Por cierto, ayer conversábamos precisamente eso con un compañero médico, colega, pues, que llegó desde Haití con la delegación de Haití que envió el Ministerio de Salud Pública de Haití, y nos decía, nosotros estamos acá en Venezuela precisamente porque Venezuela siempre ha sido solidario con el pueblo haitiano, no solo desde ahora, sino desde épocas de Bolívar, de cuando, bueno, la solidaridad expresada de Petión, nuestro libertador, nuestro máximo líder de la independencia de Haití, se abrazó con Bolívar e incluso contribuyó con la independencia de Venezuela y contribuyó pues con la gesta emancipadora de Simón Bolívar. Desde esa época hemos sido pueblos hermanos y solidarios. De hecho, hay un contingente de médicos desplegados en La Guaira. Ayer pude verlos, incluso pude acompañarlos a ellos en una actividad que se hizo clínica de evaluación epidemiológica también, de monitoreo continuo epidemiológico de la zona, de toda la zona pues afectada de La Guaira. Y estuvimos allí médicos venezolanos, médicos de Haití, médicos de Cuba, en el CDI, creo que es Pariata, que fue donde estábamos. Y bueno, allí fue una actividad muy bonita desde el punto de vista científico, pero también de solidaridad de tres pueblos hermanos que estábamos analizando. También tuve la oportunidad, hablando de la solidaridad, de visitar el campamento y el hospital tipo 1 que tiene desplegado en Catialamar los colegas de República Dominicana. Por cierto, voy a estar publicando en mis redes algunos videos que hice, algunas entrevistas que hice de ellos. Me comentaban pues que ellos tienen planteado, tenían en un principio planteado instalar el hospital tipo 1 con una capacidad pues que ya está demostrada de hacer intervenciones quirúrgicas de resolución intermedia, resolución básica, pero recibieron justamente una llamada cuando yo estaba conversando con ellos, casualmente, del ministro de Salud Pública de República Dominicana, donde hay conversaciones con el Estado venezolano, siempre en coordinación con el Estado venezolano, de ampliar las capacidades del hospital instalado allí en La Guaira, en Catialamar, para que el hospital sea tipo 2 o 3, que puedan hacer operaciones, incluso intervenciones quirúrgicas de mayor complejidad allí mismo en la zona. Tienen desplegados, imagínate, tienen especialistas en evaluar el agua potable, están ellos mismos con equipamiento que trajeron de República Dominicana para hacer tratamiento del agua y potabilizarla, pero además tienen equipos de rayos X, tienen equipos de laboratorios, tienen varios quirófanos donde están haciendo pues intervenciones quirúrgicas todo de manera gratuita, por supuesto, porque bueno, se trata de una cooperación humanitaria que tienen pues en coordinación con nuestras autoridades sanitarias. Estuvimos viendo cómo el ministro de Salud, Carlos Alvarado, los recibió, precisamente esta delegación que vino de República Dominicana, allí mismo en el aeropuerto de Maiquetía. Así como ha recibido pues a todas las delegaciones que han llegado con ayuda humanitaria, pero también con equipo de cooperación médica y de rescate. Como decía, pues aquí esta noticia que está publicada en nuestro portal dice: Venezuela recibió 160 toneladas de ayuda humanitaria proveniente de Irán. Esto está publicado también del día de hoy. Este jueves llegó al país un cargamento de 160 toneladas de ayuda humanitaria proveniente de la República Islámica de Irán, en un gesto de solidaridad destinado a las comunidades afectadas por los terremotos ocurridos el pasado 24 de junio. La recepción se realizó en el centro de acopio R2, ubicado en La Guaira, reafirmando los sólidos lazos de hermandad y cooperación bilateral entre ambas naciones. El ministro del Poder Popular para las Relaciones Exteriores, Iván Gil Pinto, encabezó el acto de recepción junto al ministro del Poder Popular para la Alimentación, el mayor general Carlos Augusto Leal Tellería, el encargado del negocio de la República Islámica de Irán, Cyrus Karimi, y el secretario de Gobierno de La Guaira, Daniel Mata. El ministro y canciller Gil Pinto detalló que el donativo iraní contempla 160 toneladas de productos que incluyen 40 toneladas de alimentos empaquetados en combos listos para su distribución directa a la población afectada por la reciente tragedia en el estado de La Guaira. Además, el cargamento contiene pañales, toallas, aceite y otros víveres esenciales para cubrir las necesidades inmediatas del pueblo venezolano golpeado durante estos embates del doblete sísmico. Por su parte, el encargado de negocios iraní, Cyrus Karimi, reiteró el firme compromiso de su nación con Venezuela. Irán y Venezuela son países amigos, hermanos, y en situaciones duras estamos aquí. Queremos decir a todos los amigos venezolanos que estamos con ustedes. Somos su palabra, somos su voz en Irán y no están solos, aseveró, subrayando la continuidad de la unión diplomática y de hermandad entre ambos países. Las autoridades venezolanas aseguraron que el despliegue de ayuda y servicios esenciales continuará de manera ininterrumpida para garantizar la atención integral de las comunidades afectadas, reafirmando la dedicación del gobierno bolivariano en la mitigación de los efectos de la tragedia y la recuperación de las zonas impactadas. Excelente noticia, porque fíjense, hablar de 160 toneladas de insumos entre esos alimentos es bastante, es una realmente un cargamento bastante fuerte, bastante grande. Hay aviones que incluso pueden soportar hasta 60 toneladas. Yo me imagino que entonces la movilización de estas 160 toneladas implicó una logística importante para poder desplazarla desde la República Islámica de Irán hasta La Guaira. Imagínense ustedes. Por eso, ver, pues analizar con ponerse la lente del análisis profundo de lo que está ocurriendo desde el punto de vista logístico, desde el punto de vista de movilización, hay que verle el ojo a esto, porque bueno, el impacto que tuvo esta tragedia amerita pues que cada día mostremos más un músculo fusionado, pues de que se movilicen todas las fuerzas para atender esta la peor de las tragedias que hemos tenido en nuestro territorio. Algo que también es importante y está publicado aquí en nuestro portal es que se siguen realizando jornadas de atención integral y se realizó en este caso se realizó en el campamento transitorio José Gervasio Artigas, líder, por cierto, de la independencia uruguaya. Recordemos ese dicho de no esperemos nada sino de nosotros mismos, es de José Gervasio Artigas. El campamento transitorio Complejo Educativo José Gervasio Artigas en Caracas se llevó a cabo una jornada de recreación, inmunización y atención de mascotas como parte de la respuesta que ofrece el gobierno nacional a los afectados por los sismos del pasado 24 de junio. Representantes de los Ministerios del Poder Popular para la Cultura y Salud, junto a la Fundación del Niño Simón, así como a los aliados de Patas y Pelos y la Misión Nevado, sumaron voluntades para atender a esta población. Animadores y actores circenses se encargaron de amenizar la jornada y los niños y las niñas con juegos y trucos de magia, gracias a la Fundación del Niño Simón. En este sentido, la miembro de la Fundación, Michelle Quintero, comentó que la idea es sacarles una sonrisa a todos estos niños a quienes la vida le cambió a raíz de los terremotos del pasado 24 de junio de este año que estamos pues transitando. Yo he tenido la oportunidad de conversar, porque nosotros en las jornadas médicas que hacemos de atención, sobre todo en territorio, que vamos a las zonas más afectadas, siempre vamos, bueno, yo como internista atiendo adultos, pero vamos con pediatras, vamos con psicólogos, vamos con psiquiatras, y definitivamente algo muy importante es sacarle una sonrisa a la gente, a los niños, a los abuelos, a las madres, a los que quedaron pues vivos y que han perdido no solo lo material, sino familiares también. 1:25 p.m, vamos a un compromiso con la estación, unos mensajes y ya volvemos con más de este operativo Venezuela Renace.
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8: Es la 1:28.
9: Con esta plataforma, articulado la Comisión Presidencial para la Habilitación, el Estado Mayor para los campamentos transitorios y vivienda, porque no solamente se trata de atender a las personas víctimas del terremoto que perdieron, además de seres queridos, perdieron también su hogar, sino construir el futuro, proyectar el futuro. En eso estamos trabajando y estamos pidiendo ayuda de primera a países que también son países sísmicos como Japón, Perú.
10: Yoleidis Mayora, sobreviviente del estado La Guaira.
12: 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Por eso tengo familiares que están tapiados en la parte de Tanaguarena, en la parte de Suma. Pero yo tengo la esperanza de salir adelante, pues sí podemos. Tenemos nuestro nudo en la garganta, pero nosotros llorando no podemos hacer nada, nosotros tenemos que seguir adelante, luchar por los objetivos, o sea, porque aquí hay muchas personas que perdieron todo.
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23: Bueno, continuamos en este operativo especial de Radio Nacional de Venezuela. A propósito, pues, de la situación que estamos pues superando en colectivo, con ayuda internacional y con ayuda nacional, todos juntos, para que Venezuela renazca, pues, renazca toda, como este operativo Venezuela renace toda. Y me acompaña hoy precisamente en este espacio, pues, especial, justo en el horario donde se hace oído clínico, todos los viernes a partir de la 1:00 p.m. A mi derecha está el presidente de Médicos del Mundo Argentina, quien estuvo conmigo hace poquito, Jorge Radesca. Bienvenido.
14: Buenas tardes para todas y todos y muchas gracias, Ricardo.
23: Y bueno, a mi izquierda, un compañero que, bueno, también tiene harta experiencia en situaciones de desastres, médico también, bueno, estudió conmigo en la misma casa de estudio, en la Escuela Latinoamericana de Medicina. Jimmy Almoza, coordinador de emergencia sanitaria de Médicos del Mundo Argentina. Bienvenido, Jimmy.
16: Gracias. Buenas tardes a todos y a todas que están escuchándonos.
23: Jimmy nos visita, pues, desde Haití, vino con la delegación de médicos y médicas y además del Ministerio de Salud Pública de Haití. Bueno, vamos a comenzar a hacerle algunas preguntas, ya que hemos visto que ustedes de como Médicos del Mundo Argentina, están desde el día prácticamente uno, desde el, de este doble sismo, del terremoto ocurrido en Venezuela, con presencia allí de médicos y de personal, pues, atendiendo esta situación de emergencia sanitaria, de emergencia, pues, que se ha presentado en Venezuela. Jorge, como presidente de Médicos del Mundo Argentina, ¿cómo ha visto la situación de respuesta, sobre todo de la respuesta sanitaria que se ha dado en esta situación en Venezuela, y cómo lo comparas con otros desastres naturales que han ocurrido en otras latitudes de Latinoamérica?
14: Bueno, para empezar, creo que hay que dejar bien en claro que este tipo de situaciones, de eventos, trastocan y generan caos en cualquier lugar del mundo. No hay Estado ni gobierno que pueda estar preparado para una situación como esta. En un primer momento, como suele ocurrir en estas situaciones, el caos se apodera de absolutamente todo, ¿no? Aquí seguramente de quienes nos escuchan conocerán más de lo que puedo yo decir respecto a esto, ¿no? Si no fueron víctimas directas, seguramente tienen algún conocido, familiar o amigo que les puede contar o le han relatado lo que eso significa. Y después, bueno, yo lo que sí puedo destacar en este caso particular, después de haber recorrido la zona y de haber hablado con los hermanos y las hermanas bolivarianas que estuvieron en el lugar, es la gran solidaridad del pueblo bolivariano. Creo que eso es a destacar, desde el primer momento, movilizándose para poder ayudar a sus hermanos. Y bueno, posteriormente lo que suele ocurrir en estos casos, ¿no? La ayuda humanitaria, que llega con diferentes expresiones, de organismos internacionales, organizaciones de la sociedad civil organizadas internacionales y locales, y el desafío de poder dar cauce y organizar todo eso, ¿no? Porque al caos que genera la pérdida de las casas y de los domicilios, la incertidumbre de dónde están los familiares y los amigos, se suma el caos de un montón de ayuda que se moviliza en estas situaciones, ¿no?
23: Fíjate, Jorge, con respecto, bueno, a la experiencia que ustedes tienen, creo que me contabas que ya, por lo menos tú tienes 20 años en Médicos del Mundo, ¿no?
14: Sí, 2006 empecé, sí, como voluntario, 20 años.
23: 20 años,
14: sí,
23: y ya. Unos cuantos kilos atrás. Creo que fue uno de las situaciones de desastre en las que pudiste asistir. Desde ese momento, de esos 20 años de experiencia en este tipo de desastres, uh-huh, apoyando no solo como médico, sino también como personal, porque se moviliza a los territorios afectados, ¿cómo lo comparas con la activación de los protocolos sanitarios que se han activado en Venezuela en el poco tiempo que ha pasado? Porque realmente todavía incluso estamos, uh-huh, sintiendo réplicas. ¿Cómo lo comparas? ¿Venezuela realmente activó los protocolos? ¿Están desplegados los dispositivos que deben desplegarse en este periodo de tiempo?
14: Uh-huh. Bueno, a ver, yo creo que primero hay que tener en cuenta que Venezuela no estaba considerada, ¿no?, un país sísmico, con lo, exacto, cual tampoco tienen historia, larga historia, como, bueno, sí puede hablar después el doctor Almoza, con el caso de Haití, ¿no?, o países como Chile, o de las más cordilleranos, que tienen una trayectoria histórica respecto a los sismos, y entonces está no solamente preparada la infraestructura en términos de edilicia, sino también todo el sistema sanitario y de emergencia. Entonces, teniendo en cuenta eso, que Venezuela no está preparada para otro tipo de emergencias, pero no para este tipo de, y con las características de este, ¿no? Que estamos, sí, hablando de un doble sismo.
23: No somos una zona proclive a terremotos.
14: Y teniendo en cuenta que esta ha sido un terremoto excepcional dentro de los propios terremotos, creo que la respuesta de tanto del pueblo bolivariano como de las autoridades ha sido bastante ordenada y tratando de gobernar el caos y de ordenar el caos ha sido bastante efectiva y se empieza a ver, y creo que también, que esto lo charlábamos, una característica del pueblo bolivariano de no dejar que el estado de ánimo los consuma.
23: Exacto.
14: Creo que eso ha sido fundamental. Rápidamente se puede ver cómo se ha reactivado aquellos lugares o comercios que estaban en condiciones de abrir, cómo la actividad social y los vínculos se están movilizando nuevamente. A veces cuesta incluso, cuesta creer cómo a menos de nada, 20 15 días, ¿no? 15 días del terremoto. Los servicios públicos, como la luz, el agua, etcétera, trabajando los compañeros y las compañeras.
23: Ayer que incansablemente, en la zona incluso más impactada estaban allí trabajando todos los servicios, sobre energía eléctrica. Yo leí una noticia, por cierto, que está publicada en nuestro portal de Radio Nacional, que en un 96% anunció la presidenta encargada del Ciro Rodríguez ya está restablecido la energía eléctrica en La Guaira, en el estado más afectado. O sea, eso quiere decir que hay un compromiso allí, no solo del Estado, sino de la clase trabajadora, que ha respondido, a pesar de que, son una clase trabajadora que también tienen afectaciones como sus familiares.
14: Claro.
23: Algunos fallecidos, otros en situación de que han perdido cosas materiales.
14: Sí, totalmente. En ese sentido es que lo destaco, teniendo en cuenta la coyuntura, ¿no?, y la realidad histórica de Venezuela respecto a este tipo de situaciones, y ver cómo esto, ¿no?, aquellas personas que son sobrevivientes, así todo, están firmes, llevando adelante sus tareas en el mismo lugar donde quizás tienen, exacto, amigos o familiares desaparecidos o muertos, ¿no? Entonces, la verdad que en ese sentido es admirable la respuesta y la resiliencia del pueblo bolivariano.
23: 1:39, está en sintonía de Radio Nacional de Venezuela, 90 años construyendo la memoria sonora de Venezuela. 90 años y más de 90 emisoras en todo el territorio nacional. Tengo aquí a mi izquierda, muy cerca de mí, a un doctor, un médico que yo admiro mucho por su experiencia en estas situaciones, pero que además que tiene una formación médica bastante comprometida con las causas sociales. Y viene de la pequeña madre patria, Haití, la que nos dio parte de la independencia de toda la América y que nos encendió las luces para liberarnos de la esclavitud. Bienvenido, Jimmy, ¿qué experiencia nos puedes contar que has vivido en este corto tiempo que has estado en Venezuela, y qué nos puedes decir al pueblo venezolano desde tu experiencia como médico en esta situación de desastre, de lo que has vivido también en Haití?
16: Otra vez, buenas tardes a todos y a todas. Gracias, doctor Ricardo, por la pequeña historia que usted hizo por nosotros. De verdad, nosotros ya tenemos una historia, como viene a decir, que puede decir que la madre de la revolución en América Latina y el Caribe, que nosotros fuimos siempre que el primer pueblo negro fue independencia. Sí. Nosotros, lo que yo quiero decir durante el tiempo que yo he pasado en Venezuela, como usted sabe que nosotros en Haití, sinceramente hay pueblo que nosotros, el pueblo revolucionario es un pueblo que todo haitiano le tiene en el corazón. Pero lo que yo iba a decir con la resiliencia que pude ver durante el pueblo venezolano es que eso no va a olvidar. Lo que pasó en Haití en 12 de enero de 2010, ahora en enero pasado cumplí 16 años del primer terremoto que tuvimos, hace 16 años. Eso no se olvida. Lo que yo voy a decir al pueblo venezolano, nunca no va a olvidar eso, porque todo, hay bastante familia que se pierde sus familias. Hay esa pérdida que hay ahora, cada vez que uno va a pasar, siempre va a acordar. Ese día que fue el terremoto en Venezuela, 2 sismos, yo pienso que, disculpa, nunca ese día no va a olvidar en el calendario de los venezolanos, como lo tuve nosotros en Haití. Y también lo que yo pienso que, yo digo un poco gracias a al pueblo venezolano, que son gente que son muy resiliencia, ¿no? Porque fue ellos que respondieron en las primeras horas, los grupos de Venezuela, durante, cuando eso pasó, quien respondió a esas cosas son los venezolanos. Y por eso yo pienso que eso son bastante importantes. Y según veo, durante ayer, cuando fuimos a Mela, las cosas que están pasando, yo veo hay bastante personas que están trabajando duro para salir de eso. Y también y hay personas que siguen llorando por lo que está pasando, según yo veo, buscando sus familias, buscando sus cosas. Es por eso que yo estoy pensando. Pero por mis esperanzas, durante lo que nosotros desde Medicol del Mundo va a pensar que tenemos que pensar, que acabo de reunir con el Ministerio de Salud para ver en qué forma, en qué sentido nosotros por nuestras experiencias, a veces cada persona cuando ha pasado muchas cosas, llega un momento que tiene las experiencias. La práctica de las cosas es diferente de las enseñanzas, que nosotros ya pasamos mucho tiempo, recién también en Haití tuvimos un terremoto en 21 de agosto, fue en el sur. Todas esas cosas nos dan resiliencia para prepararnos más. Y yo pienso lo que ha pasado en Venezuela, aunque fue duro, pero le da poder y más conocimiento para tratar de enfrentar si eso va a llegar otro momento. Yo no lo espero que eso va a llegar, pero yo pienso si eso pasa, que con las experiencias que ya el pueblo venezolano tiene con eso, y va más fácil. Pero nosotros desde Médicos del Mundo Argentina, yo pienso nosotros puedo tratar, y desde Haití, como yo responsable de emergencia y con Jorge, con el presidente, pienso que nosotros, dentro de todo lo que tiene que hacer, podemos aportar, aunque sea un porcentaje no grande, pero para tratar de ayudar para salir de eso. Gracias.
23: Perfecto, fíjate, Jimmy, estamos conversando con el doctor Jimmy de Haití, nos visita desde Haití. Por aquí te mandan saludos la doctora Claudia Miranda, quien es médico forense, está justamente desplegada en La Guaira. Y dice, bendecido día, de saludos a los doctores de Haití, al doctor Jimmy. Estuve en su país prestando mis servicios en el Pico Macaya, en el año 2000.
16: Pico Macaya.
23: Sí, Macaya. El 2016, cuando el huracán. Estuvo por allí 21 días, médico venezolano.
16: Yo la saludé a ella también. Okay. Un saludo fuerte a ella, a la doctora.
23: De eso se trata entonces la solidaridad de los pueblos, que no solo en la situación de desastre, sino que bueno, siempre hemos mantenido vínculos insoslayables, vínculos profundos, bueno, desde la época de la gesta de independencia hasta nuestros días. Jorge, nos comentabas entonces que en el recorrido que hacían ayer, precisamente por Playa Verde, por Caraballeda, incluso creo que llegaron hasta cerca de Naiguatá, vieron entonces que hay movilización ya de maquinarias, vieron todo un dispositivo desplegado allí. ¿Qué etapa se viene ahora desde el punto de vista sanitario? ¿Viene un monitoreo epidemiológico? ¿Qué se viene?
14: Sí, estuvimos recorriendo la zona, viendo cómo están los trabajos de remoción de escombros y, bueno, de recuperación seguramente de algún fallecido que todavía esté bajo esos restos. Y ahora, bueno, lo que charlábamos hace unos días, ¿no? Viene otra etapa, no menos dura, ¿sí? Que es la de cuidar y proteger a aquellos que quedaron, que sobrevivieron. No menos dura y quizás en ese sentido lo digo por lo extenso del plazo de este momento, ¿no? Porque estamos hablando de miles de personas que han perdido sus hogares. Que aquellos que no han encontrado dónde quedarse, tanto en familia o amigos, van a tener que convivir y vivir durante mucho tiempo hasta que esto se pueda resolver en refugios o en campamentos. Y bueno, ahí el desafío es, una vez más, dar un marco y un orden a eso, que, como te digo, no hay Estado ni gobierno que esté preparado para esto, ¿no? Para una cantidad de miles de personas viviendo en espacios públicos o adaptando espacios públicos para que esas personas puedan vivir allí y transitar su vida allí durante mucho tiempo. Y desde el punto de vista sanitario, bueno, el gran desafío del monitoreo, primero del monitoreo de enfermedades que pueden surgir, como pueden ser infectocontagiosas o de transmisión por vectores, como malaria, puede ser o zoonosis también, ¿no? Tengamos en cuenta que aquí también no tan solo estamos hablando

0: por ejemplo, ¿sí? Darle continuidad a los tratamientos, ¿sí?
1: También estuvimos viendo que en sus redes, que dicho sea de paso, luego vamos a decir las redes médicos del mundo argentina, hemos visto cómo organizaciones como la de ustedes, incluso ustedes, se han reunido con organismos multilaterales como la OCHA, se han reunido con OPS, pero también están en plena coordinación con el Ministerio del Poder Popular para la Salud en Venezuela, quien es quien lleva pues el comando, pues la direccionabilidad del clúster que se está dando a partir de esto. Uh-huh. ¿Eso realmente se está haciendo de manera coordinada? ¿Cómo lo están haciendo? ¿Cómo Médicos del Mundo ha podido coordinar? Supe que estuvieron en una reunión recientemente con el Ministerio de Salud. ¿Cómo se está haciendo?
0: Sí, bueno, como le decía, nosotros somos conscientes de la complejidad del escenario, y en ese sentido siempre tratamos de coordinar con las autoridades locales. Si bien tuvimos reuniones con organismos internacionales vinculados con Naciones Unidas, como puede ser OCHA, OPS y demás, nosotros siempre creemos que la coordinación y el liderazgo de cualquier tipo de acción que se lleva adelante en los países donde estamos es de las autoridades locales, ¿sí? Como lo dijimos en Haití, lo repetimos aquí, nada de Venezuela sin los venezolanos. Entonces, en ese sentido, nosotros estamos en contacto y en vínculo con el Ministerio de Salud Pública y poniéndonos a la orden y planteando cuáles son nuestras capacidades, porque también tenemos limitaciones. Nosotros no vamos a negar que obviamente no tenemos una capacidad infinita para dar respuesta a todo lo que se necesita en este momento, pero en términos de las capacidades que nosotros como organización humanitaria del sur, ¿sí? Porque Médicos del Mundo Argentina forma parte de una red internacional, pero es la única delegación del sur en esta red, ponemos a disposición y toda nuestra experiencia y nuestra capacidad de movilizar voluntarios y personas
1: formadas
0: en Venezuela para poder actuar en los lugares donde el Ministerio de Salud Pública así considere que podemos dar una mano.
1: Desde el primer día ustedes tienen desplegado voluntarios en las zonas más afectadas, ¿no?
0: Sí, así es. Bueno, en ese sentido y en lo que venimos hablando, Médicos del Mundo, al ser una organización internacional, pero con fuerte trabajo territorial, eso nos permitió en las primeras 24 horas que compañeros y compañeras venezolanas que forman parte de la organización estuviesen al pie de la emergencia, asistiendo en primera línea, incluso antes de que cualquier otra respuesta internacional llegara. Nosotros seguimos creyendo que ese es el camino, que somos una organización que busca fortalecer capacidades en los lugares donde estamos, y así como hoy lo tenemos aquí sentado a Jimmy, que coordina las acciones en Haití, que se sumó en aquel momento, hace 16 años, cuando ocurrió el terremoto, y que hoy nos acompaña con toda la experiencia que ha acumulado durante todo este tiempo. Creemos también en que Médicos del Mundo Argentina y Médicos del Mundo desarrolle en Venezuela las mismas capacidades organizativas y la movilización de los voluntarios en pos de el derecho a la salud de todos los y todas las bolivarianas.
1: Bueno, estamos casi llegando al final. Quisiera un mensaje del doctor Jimmy, que viene desde Haití, junto con una delegación también. Hay médicos, médicas, otros también especialistas en esta materia, con alta experiencia también en situaciones de desastre. Jimmy, un mensaje para la población venezolana que te escucha.
2: Gracias, doctor Galdo. Como decía antes, que por la experiencia que tengo durante esas crisis, que eso no se va a olvidar. Y a cada año, en la misma fecha, sobre todo las familias que tuve afectadas por esas, más cerca y los más lejos como pueblo, pero eso no se va a olvidar. Pero aunque eso no se va a olvidar como historia, eso va a pasar. Tenemos que continuar a vivir, y eso hace parte de la vida.

0: Que yo sé que el pueblo venezolano es un pueblo muy resiliente y eso va, no, no se va a olvidar, pero eso va, se va a pasar. Es lo que quiero decir, y nosotros vamos a hacer lo poquito que nosotros podemos aportar para tratar de, sobre todo, enseñar que ya tenemos la solidaridad, como siempre Venezuela, como pueblo, tiene la costumbre de hacer también con nosotros, y como haitianos también nosotros ya hace parte de esa solidaridad al revés para la edad. Y también como médico del mundo también podemos aportar nuestra capacidad para tratar de apoyar en los porcentajes que nosotros pudimos hacer algo. Gracias.
1: Muchísimas gracias, Jimmy. Bueno, un mensaje de nuestro querido Jorge Dradesca, que viene desde Uruguay, pero es el presidente de Médicos del Mundo Argentina. ¿Es más argentino que uruguayo o más uruguayo que argentino? ¿Cómo es la cosa? Un mensaje para el pueblo de Venezuela.
2: Bueno, no,
1: Ricardo,
2: soy un hombre del sur. Soy un hombre de la parte grande, de Bolívar, de Artigas, de San Martín. Creo que ese es el camino. Borrar un poco las fronteras, entender que somos pueblos hermanos, y que cuando se necesita hay que estar. Y bueno, nada. Un gran abrazo a todo el pueblo bolivariano que tanto nos ha mostrado de lucha y de resiliencia, y que son un ejemplo para todo el resto del continente. Y bueno, aquí estamos para lo que necesiten, siempre.
1: Bueno, en nombre no solo de los médicos y médicas de Venezuela, de todo el pueblo de Venezuela, gracias, ¿verdad?, por haberse movilizado en esta situación y en todas las situaciones que han meritado la movilización de Médicos del Mundo Argentina.
2: Perdón, Bolívar, Artigas, San Martín, Petión.
1: Y Petión, claro que sí. Y gracias, de verdad, en nombre de Radio Nacional de Venezuela, de todos los usuarios y usuarias de Radio Nacional de Venezuela, estamos llegando al final de este hermosísimo programa Venezuela Operativo, Venezuela Renace, porque realmente de esto se trata. Venezuela está creciéndose ante las dificultades, como lo hizo Bolívar y lo hicieron todos nuestros independentistas. Llegamos al final de este espacio que me tocó a mí esta hora, pero quédense allí porque sigue este operativo Venezuela Renace. Estuvimos trabajando Alexander, no es Luis, es Alexander Brazón, en la sala técnica, en la presidencia de Radio Nacional de Venezuela, nuestra querida Isbemar Jiménez, y quien les habló, Ricardo León, especialista en medicina interna e investigador. Nos escuchamos entonces, nos seguimos en este operativo Venezuela Renace, pero nos escuchamos en Oído Clínico el próximo viernes a la 1:00 p.m. Feliz tarde.
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10: Es la 1:58 p.m.
8: Ya hemos contactado los gobiernos, Japón, Perú, Chile, para tener aquí especialistas que nos permitan, junto al Estado Mayor y la Comisión Presidencial, ver que estructuras que se encuentran en amarillo requieren ajustes sin que esté comprometida la estructura. Y bueno, los que tienen semáforo rojo es otro tipo de tratamiento, pero vamos ya con semáforo verde y semáforo amarillo para que la gente pueda volver a su hogar.
10: Iván Gil, canciller de la República Bolivariana de Venezuela.
11: Queremos agradecer las acciones que nos ha permitido emprender el administrador del Programa de Naciones Unidas para el Desarrollo, Alexander De Croo, para avanzar en la activación del Post Disaster Need Assessment, PDNA, para diagnosticar y realizar un verdadero plan de recuperación de toda la zona. Estamos haciendo frente a una necesidad muy importante de recursos y financiamiento para el plan de recuperación y la atención. Tenemos aquí presente 170 países, lo cual agradecemos mucho. Nosotros queremos convertir esta acción de atención humanitaria en un segundo empuje, que se trata de avanzar en el levantamiento de recursos para la recuperación. Y la primera fuente de recursos que tenemos en Venezuela son los recursos propios. Y aquí queremos hacer un llamado a todos los países que aún tienen bloqueados fondos que pertenecen a Venezuela, a que iniciemos un plan de liberación de estos fondos y que los podamos utilizar en la recuperación.
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15: Buenas tardes. Buenas tardes. Estamos en RNB Piso Noticias. Buenas tardes nuevamente llevando una asesoría importante para en materia de seguridad, y vamos a explicar esta tarde, o vamos a ser un poquito más incisivos en cuanto a los recursos del Estado para manejar las víctimas, las personas fallecidas, sus familiares y, por supuesto, las personas que resultaron heridas. Bueno, ahí entonces vamos a abarcar en este sentido un trecho bastante largo, pero importante, de cómo está funcionando ese recurso del Estado. Bueno, pero vamos a dar los créditos. Tenemos a nuestro amigo Constantino Alcalá Salazar, nos acompaña. Constantino, gracias, hermanito. Vamos saliendo contigo por las ondas hercianas. Y por supuesto, el streaming, tenemos a Cristel Dos Santos en la asistencia de cabina, a Vilmaris Mendoza en YouTube, RNB arroba Piso Noticias. Así que doy la bienvenida a ustedes en este segmento de 2 a 3 de la tarde aquí en RNB Noticias. Y estamos saliendo por YouTube. Así que saludos al mundo, saludos a todo el pueblo venezolano y a todos los usuarios y usuarias. Este es RNB, la señal que recorre la patria. Y no dejamos de saludar a Brazón, que está por allí también, que entregó la guardia, nuestro compañero Alexander Brazón. Y bueno, gracias, gracias. Les decía que esta tarde vamos a hablar de una manera más puntual en materia de medicina legal. Medicina forense, se conoce así también, porque cuando se habla de forense se habla de todo lo que tiene que ver con la investigación. Pero cuando hablamos de medicina legal, hablamos de medicina forense. A veces se confunde la gente y piensa que forense es todo lo que tiene que ver con medicina legal. Pero no es así, forense es el mismo juicio donde se lleva y se presentan imputados, se hace un juicio por culpabilidades o inocencia, porque el juicio es para eso, para demostrar la culpabilidad o la inocencia. Bueno, tuve la oportunidad de bajar esta mañana a Bolipuertos y entrevistarme allí con todo el personal que está trabajando de SENAMEF. Y SENAMEF fue algo importantísimo en Venezuela en este momento, un instituto que antes dependía del Cuerpo de Investigaciones Científicas, Penales y Criminalísticas, porque era como la, se llamaba Dirección de Medicina Legal. Y allí pues duró desde el comienzo del Cuerpo Técnico de Policía Judicial, año 58, hasta la creación del nuevo Cuerpo de Investigaciones Científicas, Penales y Criminalísticas, hasta, digamos, 2018, que se creó SENAMEF. Tiene poco tiempo, ¿no? Es la misma infraestructura, los mismos objetivos, la misma misión. Y hoy en día un poco más fortalecido. Así que saludamos a su directora, Lisette Moreno, la comisaría general superior, Lisette Moreno, pero también es médico. También al doctor Villarroel, director adjunto, y a todo el personal. A Caterín Karma, la jefe de la parte de investigación científica botánica. Bueno, todo eso, porque medicina legal, les quiero explicar, es antropología forense, odontología forense, rayos X forenses, patología forense. ¿Saben qué es patología? Patología es donde se practican las autopsias, o es el concepto que explica cómo practican las autopsias, la revisión interna del ciudadano que ha resultado fallecido. Y el laboratorio de histopatología es el microlaboratorio que examina tejidos con microscopio y con microscopía electrónica. Después está también toxicología forense, ¿no?, donde se estudian todos los fluidos internos del cuerpo. El Instituto de Medicina Forense es un instituto totalmente científico, donde se va a trabajar precisamente las causas de la muerte. Y ese es uno de nuestros motivos de asesoría en la tarde de hoy, para que ustedes conozcan en medio de este trabajo incesante e importantísimo de nuestra querida emisora RNB, la señal que recorre la patria, hoy en este programa de Noticias RNB. Y bueno, estamos... vuelvo y repito, estamos saliendo por YouTube y queremos llevarle al mundo esta asesoría importante de cómo el Estado está utilizando el recurso de SENAMEF, que es el instituto que se ocupa de los fallecidos, de los heridos y de todas estas investigaciones importantísimas para el establecimiento de las responsabilidades y conocer realmente qué ocurrió con una persona en particular que resulte fallecida en un evento como esto, donde hubo un importante e impactante suceso, como fue nuestro evento reciente con el terremoto que tuvimos. Tenemos el parte oficial de ayer, eso quería recordarlo, que lo dio nuestro presidente de la Asamblea Nacional, Jorge Rodríguez, y nos estableció ayer que eran 3.889 fallecidos, heridos 16.740, rescatados 6.462 personas, familias atendidas 86.794, campamentos transitorios 89, personas en campamentos 16.891, personas sin vivienda 17.907, edificios afectados 856, edificios colapsados 190, alimentos distribuidos 9.603, creo que se quedan cortos, pacientes atendidos 28.836, rescatistas internacionales 3.931. Saludos al mundo, saludos a la solidaridad mundial. Se les quiere mucho a este mundo que nos prestó esta ayuda en este momento. Voluntarios, 29.344, venezolanos y extranjeros también. Agua distribuida, 12.126 y 298. Y bueno, un detalle aquí, sísmico, que las réplicas han llegado a 1.142 esta mañana. Hubo una de 3.9, muy, muy pequeña, pero sí fue perceptible, sí se pudo conocer. Bueno, estamos nuevamente, repito, estamos aquí con nuestro operador Constantino Alcalá Salazar. Son las 2:09 de la tarde. Y estamos haciendo una asesoría en este programa especial sobre lo que vamos a informar en torno a Senamed. Esta mañana, en entrevista con todas las personas allá, lamentablemente no pudimos traer invitados porque todo el mundo está ocupado. 24 horas, no han descansado. Bueno, lo atienden a uno, pero bueno, pues descansado, trabajando de sol a sol, con relevo nocturno, o sea, 24 horas corrido. Senamed no ha descansado, no ha dejado por ningún momento el sitio del suceso, como le llamamos nosotros en CICPC, pero de todas maneras ellos están laborando en Bolipuerto, donde están los silos. Allí está el comando general de Senamed. Y bueno, y el tratamiento. Bueno, vamos a ver qué tenemos. ¿Cuál es el protocolo de Senamed? Pero ahora también podemos decir que también todos los cuerpos de seguridad han estado prestándole apoyo a Senamed desde el primer momento, mucho que, bueno, agradeciendo pues esta ayuda internacional. Todos los cuerpos de fallecidos llevan una numeración, ¿verdad? Y van a nichos individuales. Es la información que tenemos de allá. No como tratan de hacer ver en las redes sociales y en otras partes, y que no, es que los están sacando para fosas comunes. No, señor. No, señor. Todos van a nichos individuales con una numeración que se corresponde a las experticias que se les han hecho. Entonces, grábense esto. Esto es matemático, esto es una circunstancia establecida profesionalmente, producto del trabajo de un equipo multidisciplinario. Allá no solamente está trabajando el que traslada los cadáveres, no, señor. Ahí están trabajando los patólogos, médicos forenses, antropólogos forenses, odontólogos forenses y genetistas poblacionales, que son en su mayoría son profesionales también, antropólogos que se han dedicado pues a la genética y otras profesiones, como los químicos también, que manejan pues el trabajo de la del ADN y del ADN mitocondrial, el ADN cromosómico, los alelos y los marcadores genéticos, que van a operar en favor pues de la identificación de las personas. Ya vamos a explicar cómo racionalizan ellos este tipo de circunstancias en torno a las experticias practicadas. Entonces lo estamos llevando uno a uno para que...
16: ¿Qué planes para los próximos meses de ayuda humanitaria tiene la ONU para cada Venezuela?
17: Bueno, hemos estado aquí desde el primer momento en que sucedieron los terremotos con equipos de rescate. Más de 50 equipos de rescate han llegado acá. Ahora nuestro enfoque va a ser a atender a 1.3 millones de personas con las necesidades básicas, alimentación, agua, refugio, salud y servicios de protección. Estamos comprometidos a seguir ayudando a la gente que más lo necesita.
16: Escuchábamos a Tom Fletcher, quien es jefe de Asuntos Humanitarios de la ONU, director de la OCHA, Oficina para la Coordinación de Asuntos Humanitarios de la ONU.
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15: Ajá, ya regresamos del enlace. Importantísima información que estábamos recibiendo. Ya continuamos aquí en este programa especial. Fuimos a un enlace, regresamos y ya estamos nuevamente con la asesoría. Gracias, Brazón, gracias a mi gente, a Constantino Alcalá Salazar también, que están muy pendientes y llevando su trabajo de los controles y la ingeniería del sonido. Bueno, explicaba de que bueno, este trabajo también es importante explicar ¿en qué consiste todo el trabajo médico forense? Por eso decía que habían un equipo multidisciplinario. Así que no se dejen llevar por criterios, ¿no?, que agarran que el gobierno no está interviniendo, que el gobierno está lanzando los muertos así en una fosa común. No, señor. Al contrario. Todo ha sido planificado, coordinado, con un orden, con una pulcritud, con una planificación estratégica aplicada en estos momentos de como administración de desastres, como la administración de las acciones a tomar, como una ejecución impecable del trabajo, porque después, si eso fuera así desordenadamente, imagínense ustedes el problema que se nos presenta posteriormente. Aquí cada circunstancia que vamos a explicar está justificada profesionalmente. El cadáver lleva una numeración. Llega al nicho, el nicho tiene una numeración. Allá donde están llevándose, ¿no? Bueno, pero todo muy bien organizado. Ahora, ¿qué es lo que pasa? ¿Qué es lo que se le hace a las personas? A las personas en particular, todos los cuerpos que se han llevado, que en este momento dimos el parte, que ayer eran 3.889. Bueno, se han ido llevando todos en particular con ese cuidado y con esas experticias suficientes, ¿no? Ahora, fíjense bien, se le hace una necrofotografía. ¿Qué significa? Que el CICPC y la división, la Oficina de Coordinación Nacional de Criminalística, con todo su personal de forense allá, de criminalistas, se ocupan de hacerle la necrodactilia. ¿Qué es la necrodactilia? El entintado de los dedos de las personas fallecidas para identificarlos mediante los sistemas y las plataformas de CIPOL, de la identificación nacional en el SAIME, para todo eso. Entonces, científicamente, técnicamente e informáticamente, según el AFIS, nosotros determinamos la identidad de estas personas por este tipo de experticia. Ahora, ahí habrán personas que fueron amputadas y que no tenían la manera de identificarla mediante las manos, por decir, ¿no? Entonces, ¿pero qué es lo que pasa? Ya para eso, entonces, está el equipo multidisciplinario, porque la necrofotografía se va a la huella dactilar, pero también se va a la fotografía de la persona, ¿ok? Se identifica a la persona, se ubican los familiares, porque los familiares están pendientes, y ya quedó identificada plenamente. ¿Ok? Mientras pasan estos días, la identificación no es inmediata, indudablemente, ¿no? Pero sí vamos ya conociendo la identidad de las personas, y de inmediato entonces se toma una decisión. Se le hace unas muestras o unas pruebas genéticas para futuro y para comparar, porque puede ser que no lo pudimos identificar por cualquier cantidad de razones momentáneamente. Entonces se tiene la muestra genética de acuerdo al número que tiene el cadáver allí, ¿no? Y eso queda en la muestra genética, en las planillas de antropología forense y en las planillas de odontología forense. Entonces, fíjese bien, ya vamos al trabajo antropológico. ¿Qué hace el antropólogo? El antropólogo determina la edad, el sexo, ¿no? Y la estatura de la persona y esas características morfológicas del rostro, del cráneo y de su cuerpo. ¿Ok? Estoy hablando que de repente hay personas totalmente completas, pero que sufrieron los politraumatismos propios de este evento. Estamos hablando de manera forense. Entonces, el antropólogo pues le queda, como no es un evento de donde están los cuerpos calcinados, sino es un evento donde la mayoría de los cuerpos están completos, pero fallecieron a causa de traumatismos, porque fueron politraumatismos. Y generalizado, pues, para hablar de más. ¿Qué significa? Que esta persona falleció por aplastamiento, por enterramiento, o puede ser incluso por sofocamiento. Pero recuerden que está dentro de algunas estructuras, subsumido, aprisionado a la parte torácica, puede sufrir una asfixia. Y puede fallecer, pero también pudo haber respirado cualquier cantidad de elementos, como tierra, como cemento, como polvo, y puede haber fallecido por absorción de materiales que pasaron a las vías aéreas superiores y llegaron a los pulmones y, bueno, falleció. Eso también puede ser la, entre tantas causas de este tipo de eventos, ¿no? Y politraumatismo generalmente, ¿no? Ahora, personas que quedaron vivos también, fueron amputadas. ¿Por qué? Porque les cayó una placa encima y quedaron vivos, y al rescatarlos los llevan al hospital, le hacen una operación de emergencia. Bueno, algunos se han contaminado y han tenido que hacer un nuevo tipo de trabajo, de cirugía, ¿no? Porque hay tejidos contaminados, tejidos infectados, en fin, tantas cosas. Pero es el trabajo de las personas que quedaron, que se le hace a las personas que quedaron vivas. Hay personas que no les pasó nada y que, bueno, sencillamente están traumatizadas, golpeadas y se recuperarán. Otras, bueno, lamentablemente perdieron algunos miembros. Bueno, en fin, tantas cosas. El politraumatismo es la causa general de estos hechos, de donde en este momento pues estamos conversando sobre la asesoría en materia de medicina forense. Les recuerdo que estamos en YouTube, que estamos en RNB Piso Noticias, y esta es la señal que recorre la patria en Radio Nacional de Venezuela, y estamos saliendo por YouTube al mundo. Saludos al mundo y gracias por la solidaridad que hemos tenido de todo el mundo. Bueno, explicamos la parte antropológica, explicamos la parte genética, la genética importantísima. No se hace el estudio genético ahí, sino se recaban las muestras por si tenemos que sacar nuevamente el cadáver que ha sido inhumado, ¿no? Porque otra cosa es el cadáver identificado, que sus familiares se presentaron y manifestaron llevarse su deudo, su personal o su víctima, y se lo llevan bajo condiciones de responsabilidad. Entonces, SENAMEF, o el Estado les presta la ayuda y el apoyo para el traslado, incluso para la cremación si quieren cremarlo. Eso queda a decisión del mismo familiar, o lo creman o lo inhuman, ¿no? o lo entierran, pues. Entonces, en este caso, este es las personas que fueron identificadas plenamente y pudieron acercarse a los familiares y retirar el cadáver. Que no, pues queda ya en manos del Estado, pero nuevamente todos los cadáveres con su numeración. O sea, es imposible que un cadáver se vaya a perder, que alguien diga o que inventen por ahí las redes que no, que los cadáveres, que esto, que el otro, que no están, no hay orden en este sentido. No, totalmente. Yo doy la cara por Senamed en este momento, les explico cuál es la situación. Una situación muy responsable. Un trabajo que Senamed anda ahorita al mando de Lisette Moreno, la comisaria general Lisette Moreno, y doctora en medicina, y el doctor Villarruel, director adjunto. Así que le enviamos un gran saludo, con quien estuvimos conversando. Han llevado maravillosamente este trabajo. Digo maravillosamente porque, bueno, no podemos hablar de alegría ni felicidad, pero sí del sentimiento que tenemos que tener la responsabilidad absoluta del Estado y de nosotros que representamos al Estado, de llevar de una manera prolija, de una manera importante, los resultados de esta administración de los fallecidos y las víctimas que están de resultados heridos también. Todavía estamos en línea, ¿no vamos a un corte? No, sí. Bueno, vamos a un corte y al regreso tenemos entonces otra explicación. Ahondamos en estas explicaciones forenses, muy importante. Estamos en RNB Piso Noticias y esta es RNB, la señal que recorre la patria en YouTube.
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10: Son las 2:28.
0: He decidido enviar una carta, entre otros, al rey de Inglaterra para que liberen el oro que está retenido en el Banco de Inglaterra. Ese oro es de nuestro pueblo y ese oro debe estar para atender las consecuencias terribles, trágicas de este doble terremoto. Venezuela tiene recursos con qué recuperarse, con qué levantarse.
2: José Alejandro Terán, gobernador del estado La Guaira.
22: En esta oportunidad, con la media luna turca, bueno, estamos recibiendo todos estos artículos de aseo personal que van a ser distribuidos en los distintos campamentos transitorios que tenemos en el estado La Guaira, donde tenemos a la fecha más de 10.000 personas que están siendo atendidas de manera integral. 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
15: Ajá, regresamos nuevamente en RNV Piso Noticias por YouTube. Y saludos a todos los venezolanos que están en sintonía y a todos los extranjeros también que están en sintonía, que nos están apoyando y que están escuchándonos. En este momento estamos haciendo una asesoría después de haber estado en el escenario del departamento de Senamed o de la gran institución que se llama Senamed, que son servicios médicos forenses. Y bueno, Senamed tiene el cuartel general en este momento en Los Hilos, en el Bolipuertos. Allá en el puerto de La Guaira está Bolipuertos, que es otra institución gigantesca donde se mantienen los termoquín. ¿Qué son los termoquín? Son unos equipos de refrigeración gigantescos donde se están llevando los cuerpos. Entonces, para que ustedes sepan, los cuerpos no se tienen allí, que si al aire libre, que si esto, que si el otro, no. El cuerpo se está llevando profesionalmente entre el equipo y se tienen allí hasta que son revisados, autopsiados y se hacen todos los protocolos necesarios para la identificación. Porque lo que se busca es la identificación, por supuesto, un digno trabajo para el que falleció. Allí tenemos entonces, ¿qué hacen los termoquín? Ellos se ocupan de mantener el cadáver para que el cadáver no se descomponga. Recuérdense que en 3-6 horas vienen lo que llaman las petequias y vienen las livideces cadavéricas. A las 12 horas empieza el rigor mortis y a las 24 horas comienzan esos cambios químicos. Ya comienza entonces la putrefacción, que es el proceso natural de la persona. Hermano Alcalá Salazar, para que hagas tu posgrado aquí en medicina forense. Interesantísimo, ¿no? Bueno, este es lo que llaman la data de la muerte, ¿no? Los forenses llegan a los sitios y y pinchan el hígado y toman, por la temperatura, toman la data de la muerte. A veces el investigador llega al sitio, mientras no llegó el médico forense, y más o menos calcula la edad de la muerte, la data de la muerte de la persona por eso, ¿no? 6 horas más o menos para la lividez cadavérica, que quiere decir de que se agolpan en la parte inferior del cuerpo lagos de sangre, ¿no? ¿Qué pasa? Que como no hay circulación de la sangre baja por inercia a las partes bajas del cuerpo, si está de frente, al pecho, si está de lado, al dorsal, si está de espalda, a la espalda. Bueno, después empiezan cambios químicos muy importantes en el cuerpo, y ya es el rigor mortis. Entonces usted ve un poco el cuerpo, lo ve rígido, ¿no? Y de ahí en adelante ya empieza la carrera para, de acuerdo al sitio donde esté, la temperatura y otras cosas. Por eso es que si los cadáveres están en una montaña, pues los depredadores, como los conejos, las ratas, los perros y otros a veces comienzan a comerse el cadáver. Y eso tienen después que en medicina forense, en el patólogo tiene que empezar a adivinar, a empezar a descartar cuál fue la verdadera causa de la muerte y procesar pues estas lesiones que presentan a causa de los depredadores. Pero bueno, esa es harina de otro costal que no pasó aquí en este momento. Sin embargo, bueno, ellos con ojo avisor pueden detectar una cantidad de irregularidades que pueden pasar debido a fenómenos, productos pues del mismo evento. Ok, de este momento no me dieron cifras de los no identificados. Pero sí, bueno, cifras importantes. Después, fíjate bien, ¿qué es lo que después de cremarlo, después de hacer esto, se llama el levantamiento del cadáver? Después que se hace el levantamiento del cadáver, se hace que se hicieron todos estos trabajos, estas experticias, se hace la certificación de la muerte con una planilla que se llama EB-14. Allí se va a colocar la causa del fallecimiento de la persona. Pero me faltaba de todas maneras otra experticia que no hemos explicado, que es la experticia odontológica. Hay que tenerla. ¿Por qué? Porque mediante el estudio de las arcadas dentales, de la bóveda palatina y de los dientes, y de las piezas que están allí, el odontólogo tiene que ir haciendo su ficha, porque precisamente hay gente que no ha sido identificada, será identificada posteriormente con las fichas odontológicas de que en vida él se hizo en las clínicas odontológicas. De unas comparaciones para poder hacer una identificación completa, ¿no? Entonces, los no identificados y los identificados también llevan todos estos pasos. Paso sumamente importante para determinar entonces definitivamente que el trabajo que hizo el equipo multidisciplinario de Senamed fue un trabajo sumamente profesional. No fallaron en nada en este sentido, por eso es imposible que vaya a haber alguna confusión, que vaya a haber algún error en cuanto a estas cosas en una posible identificación posterior. Pero de momento, pues como le decía, se le hace la certificación, el protocolo de autopsia, se le entrega a la familia, queda registrado totalmente. Bueno, ya eso llevará sus cursos normales. Bueno, por aquí tengo un material también que recabé, también fuimos recabando ya también. El Senamed mantiene ese despliegue 24 horas. Y aplica protocolos internacionales tras esa contingencia sísmica. Son protocolos internacionales. No se trata de improvisaciones locales, regionales, o de un grupo de personas que, bueno, que llegó. No. Se trabaja en torno a la manera como se procesan a nivel internacional todos estos eventos. Y precisamente las personas fallecidas en sismos de cualquier país se trabaja igualmente, ¿no? Claro, vuelvo y repito, cada evento tiene una impronta, una manera de presentar sus cadáveres. Por lo menos puede ser, como pasó, que en algunos lugares explotaron bombonas de gas, se produjo un incendio. Y bueno, ya se procesa el cadáver de otra manera, se busca cuál fue la causa de la muerte, necesariamente, ¿no? Si se encuentra totalmente calcinado, si apenas solo fue golpeado nomás por el blax de la onda cuando se produjo la explosión, o si sencillamente se encuentra un politraumatismo en su cuerpo. Bueno, se dice que el doctor Nue Villalobos, quien es el director adjunto, ¿no?, explicó que ejecutan procedimientos diferenciados según la condición de ingreso de los cuerpos, con el objetivo de agilizar los trámites adscritos a la ley y mitigar el impacto emocional de las familias afectadas por la tragedia. Todo el mundo va a buscar su familiar. Y bueno, tiene que recibir un trato digno. Y el abrazo y el cobijo del Estado para garantizarles, pues, que sus deudos están allí y que se lo van a llevar dignamente para que le den cristiana sepultura. De acuerdo a la religión que profesen, a la creencia que tengan. Bueno, en los casos de las víctimas que son reconocidas plenamente por sus familiares al momento del rescate en la zona de colapso, la institución desarrolla el protocolo regular de levantamiento en forma eficiente. Sí, lo que habíamos hablado, en el sitio de suceso hay un tren de trabajo, ¿no? Rescate, entrega al Cuerpo de Investigaciones Científicas Penales y Criminalísticas, y al CENAMEF, su traslado al campamento de CENAMEF allá en Bolipuerto, y el procesamiento para levantamiento del cadáver. Eso lleva sus actas, ¿no?, y los funcionarios los trasladan, los lugares y la georreferenciación que se tiene que asentar en actas. Y bueno, y de allí viene efectivamente el levantamiento del cadáver y viene la certificación de la muerte, una vez que se le practicaron todos los protocolos, como les decía, protocolos internacionales. Vamos a ver qué tenemos por aquí. Por el contrario, aquellas situaciones donde la víctima no portan documentación de identidad. Bueno, cierto, casi nadie, porque al momento pues no tuvieron tiempo de guardarse un documento de identidad, pero algunas personas sí, a lo mejor sí las tenían, pues. Entonces se facilita. No, eso no garantiza la identificación legal, porque es un cadáver o una persona herida, pues, muy traumatizada, muy golpeada. Pero la identificación manual no significa que esa es su identificación. Hay que hacerle igualito al cadáver, hay que hacerle su necrodactilia, que consiste en el entintado de los 10 dedos, ¿ok? Y su reconocimiento antropológico, odontológico, genético, fotografía para tenerla en el expediente que se le abre a cada persona fallecida. Bueno, como decía, es un abordaje multidisciplinario especializado. Ok, tenemos que las comisiones forenses realizan entrevistas detalladas con los familiares para cotejar minuciosamente los datos aportados por los allegados con los análisis físicos biológicos en desarrollo. Claro, el cadáver puede presentar, fíjense bien, puede presentar algunas características importantes. Los piercing, los tatuajes, y eso es sumamente importante para la identificación. No es fácil identificar, porque en todos los casos no estaban los familiares presentes. Se hizo un trabajo muy importante en el rescate y la recuperación de cadáveres, pero no significa que ya de una vez ya la cosa iba fluyendo y que estaba claro. No, ahí, en eso consiste el trabajo profesional. Llevar el cadáver y entonces esperar, porque allí se dirigió todo el mundo que supone que rescataron su cadáver de su familiar. Y bueno, mediante estas características fisonómicas también funciona la identificación. O sea, como les repito, hay de todas maneras que utilizar el protocolo de la necrodactilia, el protocolo de la odontología y el protocolo de la antropología forense. Pero estas características pueden contribuir y coadyuvar a mejorar la identificación y agilizarla en tal caso. Bueno, y familiares que se presentan también con los documentos de sus familiares. Bueno, las comisiones forenses realizan entrevistas detalladas con los familiares para cotejar minuciosamente los datos aportados con los análisis físicos y biológicos en desarrollo. La dirección del organismo destaca la importancia y rigurosidad científica el proceso, como lo decía, para evitar cualquier, eso fue lo mismo que lo dijeron esta mañana, cualquier equivocación en la entrega de los fallecidos. Por eso les digo, no es fácil, es un trabajo concienzudo y sumamente delicado. Están allí, se desmienten categóricamente el uso, estos son comunicados del Estado, donde dice que el uso de fosas comunes y compartidas, me lo explicaron esta mañana, cómo se ejecuta este protocolo técnico, científico y humano para el resguardo de la identificación de cada ciudadano. Entonces, descarten esto de que hay fosas comunes, esta cosa, porque tampoco la cosa es como para andar cometiendo errores y crear más caos en lo que nosotros podemos regular para evitar que pasen estas cosas. Bueno, le digo que el canal de atención directa está en Los Hilos, en Bolipuertas, en La Guaira. Y ahí está directamente para que ustedes lleguen a informarse definitivamente de cuáles son los protocolos para la entrega de los familiares. Aquí hay una coordenada electrónica, @antv_venezuela, ¿no? @antv, no cantv, antv, A minúscula, N minúscula, T minúscula, V de Venezuela, piso Venezuela. Y entre paréntesis, 20, 26, 9 de julio. Bueno, esa es la emisión de esto que me lo anotaron esta mañana ya. Entonces, el certificado de defunción es el EB14. Es el certificado de defunción que se entrega a la gente del Servicio de Medicina y Ciencia Forense después que ejecuta los protocolos científicos interdisciplinarios, incluyendo análisis en genética, antropología, odontología y dactiloscopia, para garantizar la identificación plena de víctimas para la emisión del certificado de defunción. Bueno, se me había olvidado mencionar el título este de dactiloscopia, pero es que la necrodactilia es dactiloscopia. Voy por ahí, no estamos saliéndonos del protocolo internacional. Y respecto al manejo de los cadáveres, el representante de Senamé estuvieron hablando los doctores, el doctor Villarreal, allí que no hay fosas comunes. Cada persona fallecida es asignada a un nicho individual bajo su respectivo número de ingresos. Ya me lo dijeron esta mañana. Bueno, y por una parte parece que a Venezuela vinieron 26 países, trajeron 179 perros de búsqueda y estuvo un personal de 57 equipos, 2.293 personas, ¿no? Importantísimo todo lo que pasó. Bueno, en este sentido, pues ya he venido yo trabajando, explicando cada uno de los pasos que se dieron. Les quiero enviar a la Junta Directiva Nacional de Periodistas que cumplen con el penoso deber de participar, el sensible fallecimiento de periodistas Melisa de Sousa Visconti, Oriana Guedes, Sinaí Rivas, Javier José Rodríguez, Emilis Sánchez, Adriana Matute, José Ángel Rivero, Lice Contreras. Sus muertes ocurridas en La Guaira enlutan al gremio periodístico, a sus compañeros de trabajo, a sus familiares y amigos, a quienes enviamos un abrazo fraterno en tan difícil momento y nuestras más sinceras palabras de

todavía nos queda tiempo. Continuamos aquí en esta asesoría. Qué interesante asesorar al pueblo y explicarles, ¿no?, cuáles son las acciones que lograron conllevar al orden de esta circunstancia, ¿no? Es bastante necesario que se sepa estas características de el procedimiento. Podría ser, bueno, se menciona mucho, se dice y esto, pero no, nosotros aquí en RNB explicamos exactamente qué fue, con el debido respeto de las familias, con el debido respeto del mismo fallecido, que Dios los tenga en su gloria. Y bueno, allí le rendimos un homenaje, indudablemente, en esta asesoría de seguridad, aquí en RNB Piso Noticias, le rendimos un homenaje, ¿no?, espiritual. Que Dios lo tenga en el eterno descanso de su alma. Y nos solidarizamos con el pueblo. Bueno, ahí nos queda todavía mucha tela que cortar para ir abundando sobre esto. Ahora hay que seguir adelante en nuestras asesorías de seguridad. Hay que seguir trabajando ya con las personas que están en una segunda fase de campamento, ¿no?, atendidas por el gobierno nacional, atendidas por el mismo pueblo, por la gente que está prácticamente agarrando sus tiempos libres para llevar comida, para llevar agua, para llevar insumos necesarios, medicinas, ¿no? Y el gobierno nacional tiene un rígido trabajo de administración y supervisión. No quepa duda de que esto se va a perder, o que sencillamente otros vienen a decir de que se están quedando con estos insumos de una manera de que los están desviando. No, señor. Gobierno Nacional muy responsablemente ha llevado la batuta en ese sentido. ¿Por qué? Porque, bueno, estamos en presencia de un evento totalmente cubierto por el Estado, por el gobierno, por nuestra querida presidenta Delcy Rodríguez, por todo el alto gobierno y el alto ejecutivo nacional, quien ha mantenido definitivamente, como dicen por allí, el toro agarrado por los cachos. En ningún momento se ha escapado, pues, esta circunstancia de que no se hayan cubierto algunas cosas. Sí, han habido cosas, por lo menos algunas críticas y esto en cuanto a circunstancias en los casos de los rescates, ¿no? Se presume que todavía pueden haber algunas personas enterradas o víctimas, pues, dentro de esos derrumbes, pero también se esgrime el criterio profesional de un grupo sumamente importante para evitar de que entren otros rescatistas y fallezcan producto del derrumbamiento de las estructuras que estaban de una manera muy sensible, casi a punto de terminar de caer. Entonces ahí es donde nosotros nos enteramos ya de que precisamente el gobierno nacional ha tenido la precaución necesaria para que no se trabaje en riesgo de la vida de las personas y la seguridad de las personas del Estado que están allí pendientes y presentes de realizar los rescates correspondientes. Entonces, bueno, por ahí vamos, hemos ido en ese sentido. Estamos claros que ya estas personas, hay personas, a lo mejor, bueno, no sé, podríamos pensar que hay algunas personas todavía debajo de las estructuras. Esto es un riesgo calculado, ¿no? Pero, y algunas personas, pues, critican o dicen que, bueno, que aguanten un poquito las demoliciones. Sí, bueno, eso es ya un otro criterio, no es parte de este análisis aquí, en este momento. Lo que a nosotros nos importó en esta tarde fue explicar...

0: buscar el aspecto médico forense, totalmente llevado y cubierto por el Estado venezolano. No dejó en ningún momento de mantener el control de este proceso, como se llama, del levantamiento del cadáver. Así lo fuimos haciendo, lo fuimos explicando paso a paso y hasta su posterior entrega del certificado. Por eso es que es muy difícil de que si usted no identificó o no se pudo identificar o no se consiguieron las personas o no se consiguieron la o dentro de las experticias no se pudo identificar la persona, momentáneamente la persona se iba a identificar después. Pero entonces por eso se lleva el control en un número colocado, no por número, sino colocado por el tipo de experticia, corresponde a un número en particular. Es una ecuación allí. Entonces, ahí se va a tener ese trabajo guardado, definitivamente preparado, para que en el momento que se presente la identificación de la persona, porque van a empezar después a llegar los familiares, y bueno, se va a ver cuáles son las posibilidades de tomar esas muestras genéticas. Bueno, esas muestras genéticas consisten en la recuperación de algunos aspectos del cuerpo, por lo menos en la parte dentaria, en la parte dental, como de la sangre, como de los tejidos del cuerpo, pues de ciertamente procede el estudio de ADN, ¿no? Del ácido desoxirribonucleico, que es el que nos va a dar a nosotros, mediante un estudio bastante importante, cuántos alelos y cuántos marcadores genéticos corresponden al familiar. Y ahí, bueno, si al hacer la comparación, bueno, ya sabemos que ese es un tanto por ciento probable de que sea el familiar que andamos buscando. Si tenemos todas las muestras allí guardadas en cadena de custodia, porque también esto procede también dentro de aquel famoso conocimiento de lo que es la cadena de custodia, ¿no? Por eso que no es una cuestión de que no, yo saqué el cadáver y después pues, lo entregamos. No. Tenemos un rígido trabajo de cadena de custodia. Bueno, ahora sí llegamos al final del programa de estas asesorías de seguridad. Y gracias a los muchachos, a nuestra gente que tenemos, estamos aquí llevándoles pues en el día de hoy nuestros conocimientos y las entrevistas que se hicieron y todo el trabajo importante sobre esta, ¿cómo se llama? La gestión médico forense para la identificación de cadáveres. Gracias a Constantino Alcalá Salazar, hermano, muchas gracias. Gracias a el Extremín Cristel Dos Santos, que está allí también, y el asistente de cabina Vilmaris Mendoza. Estuvimos en YouTube por RNB Piso Noticias. Gracias. Les habló Orlando Medina. Nos vemos.
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7: Son las 3 en punto.
8: Un sismo sin precedentes en la historia de nuestro país. Hay que asumir que Venezuela es un país sísmico y por eso el nuevo plan de vivienda y de ciudades antisísmicas deben incorporar nuevos protocolos nacionales e internacionales que permitan hacer frente a situaciones en el futuro. Pero esos protocolos están siendo estudiados por expertos nacionales y expertos internacionales. Hemos pedido apoyo a países que tienen tradición sísmica, como México, tienen expertos muy preparados, profesionales muy íntegros en la materia, como Japón, como Chile.
9: Paula Henao, ministra del Poder Popular para Hidrocarburos.
10: Teníamos 83 años de un reglamento con el hallazgo de la reforma parcial de la ley que se publicó el 29 de enero. Nosotros estuvimos trabajando arduamente, intercambiando con todos los sectores productivos vinculados al sector de hidrocarburos para recubrir todas estas inquietudes y poder nosotros tener el día de hoy este reglamento que va a ordenar, instrumentar y a dar el control para la aplicación correcta de la ley. Estamos abarcando todo lo que es la cadena de valor de los hidrocarburos, desde el aguas arriba hasta la comercialización, además de abrir y sentar todo lo que son las bases para la maximización de lo que son la recuperación de todas las reservas que tenemos en el territorio.
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14: Bienvenidos a esta programación especial de Venezuela Renace Toda, una programación que viene de la mano de Radio Nacional de Venezuela como un acompañamiento en esta situación en la que todos estamos viviendo. Agradeciendo primeramente a nuestro operador Nelson Gobella, a la presidenta de la Radio Nacional de Venezuela Isbemar Jiménez y a la productora general de toda esta programación Gracie Farías. Aquí en el micrófono Cindy Bastidas Ortiz. Y hoy estoy aquí para hablarles un poco del teatro y de cómo el arte también puede sanar. Y para eso tengo a dos expertas, que una es Lidia Irabé y... No, Irabé Seguía y Lisbé Irabé.
15: Ya yo iba a intervenir en la presentación.
16: Lidia Méndez.
15: Irabé Seguía.
14: Me equivoqué completamente, pero bueno, suele suceder.
15: Vale, y es divertido, y es muy sabroso, y es muy humano, Cindy.
14: Sí, así es. Ciertamente. Ustedes, tuvieron una actividad con la Compañía Nacional de Teatro, porque ambas pertenecen a la CNT, donde fueron a compartir con esas personas que están en los campamentos transitorios. Quisiera saber cómo fue ese recibimiento, qué pudieron ver y cómo ustedes pueden pensar que el arte puede, como yo bien digo, sanar a las personas y acompañarlos en estos momentos.
5: Bueno, fíjate, ambas, podemos hablar las dos a la vez si tú quieres ir a ver.
15: Una reiteración verbal, ambas dos inclusive ambas. A la vez.
5: Bueno, fíjate, yo creo que fue un regalo de la vida que nos dio a nosotras el haber estado allí. Primero, estoy muy agradecida de esa posibilidad, de esa oportunidad que nos dio el teatro y la sensibilidad que tenemos como artistas y como seres humanos. Creo que una vez que pasó ese evento terrible que nos tocó a todos y cada uno, independientemente de que estuviésemos allá o no, porque todos fuimos víctimas de eso, desde ese momento yo particularmente, y estoy segura que Irabé también, me dije, no, hay que ir a apoyar, hay que, de alguna manera, yo no sé, yo sé que estar allí recogiendo escombros o sacando compatriotas debajo de los escombros no nos quita nada, ¿no? Por supuesto, pero hay personas especialistas para hacer eso y yo dije, de alguna manera yo quiero apoyar, yo sé que allí no lo puedo hacer porque no estoy dada para eso, sin embargo, si me ponían ahí a hacerlo, estoy segura que lo iba a hacer con todas mis fuerzas y con toda mi alma, pero yo dije, ¿cómo puedo apoyar? Con el teatro. Es mi fuerza, es mi alma, mi corazón, lo doy siempre que hago teatro. Y allí iba dispuesta a ofrecerles, como dice la canción, a ofrecer mi corazón.
15: Qué lindo. Fíjate, Livia, tú mencionas qué o cuál es nuestra fortaleza en este momento, en estos aciagos momentos donde el horror, el miedo, la muerte, pero fundamentalmente el deseo de vivir se manifiestan. Entonces, ¿somos buenos o estamos capacitados para una tarea? Hay que contribuir, es el momento de dar, es el momento de hermanarse, es el momento de dejar a un lado los egos, las aspiraciones personalísimas, exactamente eso, el ego, y trascenderlo y ver, sentir, ver, mimetizarse incluso con esa gente que está allí, más la que más está afectada, la que perdió su hogar, la que perdió su historia, la que perdió un familiar, o la que sobrevivió. Entonces ahí hay un ambiente de hipersensibilidad que al cual el teatro de manera muy amable, muy noble, puede llegar, y este es el caso en el cual nosotros los teatreros, los artistas, los cantantes, los bailarines, a los artistas en general, podemos llegar para abrazar esas almas que están aún más sentidas que las nuestras.
5: Esa es la palabra.
15: Entonces, abrazar. El teatro en este caso nos ha permitido abrazar. Desde el día 2, aquí en Caracas, yo soy de Caracas, estuve tratando de ayudar. No hay que esperar a ser convocado, digo yo siempre, ¿no? Entonces, pasar por embolsar latas, por clasificar ropas, por irme a un centro de acopio, por llevar una taza de café caliente a quien está en la calle bajo lluvia. Entonces, es allí la conexión, el deber ciudadano, el corazón abierto de cada uno de nosotros que hemos estado rotando las calles, hasta que llegó el momento en que la estructura comienza, obviamente, a los días a funcionar de manera organizada. O sea, no tenemos una varita mágica.
14: Claro.
15: Como algunas personas aspiran a que en el minuto 2 se levantan los edificios, se levantan los escombros, sacan a la gente y podemos llevar organizadamente todo.
14: Pero a Superman, todo. A Batman, a
15: por
14: toda esa
15: supuesto.
14: Gente.
15: Entonces, como no somos el Capitán América, ni somos, no existen. ¿Tú me entiendes? Es que estas situaciones es cuando, por fortuna, tú dices, los que no estamos tan cegados, oye, mira, ¿sabes? No existen, déjalo en la tira cómica, déjalo en la fantasía. Ahora mismo están nuestros héroes barriendo escombros, sacando gente, atendiendo nuestros animalitos, salvando vidas. Y salvar vidas también significa esto, concatenando con el tema de tu pregunta, salvar vidas a través del abrazo, a través del arte. El arte es un elemento sanador. Transformador y sanador, exactamente. Entonces, hemos estado allí, fuimos convocados ya él, a través de nuestro Ministerio del Poder Popular para la Cultura. En este caso, hay muchas otras personas que sean artistas que se han estado sumando haciendo una labor muy bonita. Pero digamos en relación a nosotros, a través del poder del ministerio y en este caso al ente al cual pertenecemos, que es la Compañía Nacional de Teatro, nos tocó bajar después de varios días.
16: Sí, claro, justamente.
15: A la Guaira, ¿no? Claro. A confrontar esa realidad tan dura,
16: fuerte, impactante.
14: ¿Y cómo elegir qué hora presentarles a un público tan sensible?
15: Si me permite.
16: Sí, mi amor, adelante.
15: Si me permite,
16: mira,
15: y aquí, y fíjate, adelante. Livia y yo estuvimos conversando sobre ello. Fíjate, tú me dices en estos primeros días, tú me dices qué obra llevarles. Y ahí parte desde algo de una opinión muy personal. Quiero hablar desde una opinión muy personal. Yo pensé, ¿cómo llego? Y me presento y digo, les voy a contar la historia de las Cucarachitas Martínez y hago todos los personajes. Me parecía pretencioso, por ejemplo, hacer eso.
14: Claro.
15: Entonces elegí un cuento de Luis Brito García, que se llama Colorín Colorado, que habla la historia de un niño que se llamaba Rubén, y ese Rubén, que yo digo, inventó la manera de juntar las luciérnagas y volarlas de noche como un papagayo, ¿no? Entonces va narrando la historia fantástica de un niño que tiene mucha imaginación y le pasan un montón de cosas, y también le pasan cosas tristes.
14: Claro.
15: Y donde hay una princesa que muere, pero muere de alegría porque puede liberar a un sol. Y ahora los campos están iluminados. Y yo digo esto porque es una manera, o sea, hay que buscar historias que puedan conectar con esos corazones, con esos niños. En mi caso, preferí trabajar para la infancia, con esos niños, pero no llegarles de sopetón y decirles, aquí les voy a presentar la obra. Llegar abrazándolos, preguntándoles sus nombres. Es muy importante el abrazo, preguntar sus nombres, y la frescura del niño ya te lleva a desarrollar una dinámica lúdica interesantísima, porque ellos mismos te van contando, mira, ahí enfrente está mi casa, ¿viste? Se cayó la pared, yo estaba en el piso tal, y el otro te dice, y yo abajo, y tú arriba, y nos encontramos en las escaleras, y te empiezan a narrar una historia sobre el que se queda diminuta dentro de lo que tú pensaste. Claro. Y creo que finalmente, además de cumplir medianamente los objetivos, y digo medianamente, porque esta situación nos arropa por demás, ¿no? Pero de cumplir tu objetivo, lo que hizo fue que ellos me modificaron a mí de muchas maneras. Porque con su frescura y con su manera de afrontar lo que estaban viviendo, hablo de los chicos, por ejemplo, de los que están refugiados de las torres de Marapa Marina en Catialamar.
14: Ok.
15: Básicamente todas las torres, creo que son 5 torres, fueron desalojadas. Y tú ves
17: que la parte del friso, ahí ves historias, están los closets descubiertos con la ropa colgada, y miras esas historias donde está el orden o el desorden que dejó el terremoto.
14: Claro.
17: Y los
14: o antes
17: colores,
14: del terremoto.
17: O antes del terremoto, exacto. Pero ves la historia a través de esas imágenes, y los niños te lo van contando. Yo viví allí, imagínate tú lo que puedes sentir, cómo te puede llegar al alma ese comentario. Pero bueno, estuvimos, Livia, tuvo una bellísima labor con nuestros adultos mayores, que ya me gustaría que lo relataras.
16: Bueno, fíjate, lo que dice Irabé es totalmente cierto, ¿no? El llegar y encontrarse a una cantidad de gente, niños, adultos, jóvenes, tan afectados por todo esto terrible que nos pasó, es un impacto para uno como artista, sobre todo, principalmente como ser humano. Pero yo creo que los artistas somos un poquito más allá, tenemos una sensibilidad un poco más de a flor de piel que otros, ¿no?
14: Y que también perdimos mucha gente del gremio ya.
16: Además, entonces, bueno, de alguna manera, el que nos digan qué vamos a llevar, que, oye, no sé qué voy a llevar, pero fluiré, yo quiero ir.
17: Pero fluiré,
16: ¿sabes?
17: Claro.
16: Yo voy, algo hago.
17: La urgencia.
16: ¿Tú me entiendes? No importa, vamos a unirnos. No, pero yo no puedo ir porque estoy con mi mamá en no sé dónde, en Cumaná, en fulano no puede porque está deprimido o lo que sea. Que le sucedió a cada uno de los integrantes, en este caso de la Compañía Nacional de Teatro. Bueno, nosotras dijimos, vamos. Irabé me dijo, bueno, yo tengo un cuento y yo voy a trabajar con los niños. Por supuesto, no sabemos con qué nos vamos a encontrar, o no sabíamos, ni siquiera sabíamos cómo era el lugar. Yo dije, bueno, yo quiero trabajar para los abuelos y para las abuelas, para los adultos mayores, porque normalmente se están haciendo muchos trabajos ahorita para los niños, muchas intervenciones, porque pensamos mucho en nuestros niños. Pero sin embargo yo digo, y los abuelitos, que de alguna forma también son como niños.
14: Claro.
16: Como niños, son niños ya en la retirada, ¿no? Yo dije, voy a hacer una intervención con nuestros sainetes venezolanos, que hablan mucho justamente de la época en la uh-huh. cual ellos eran niños.
14: Claro.
16: Entonces, y se sienten identificados. Vamos a hacerles un cariñito a los abuelos, hablando un poco de su época, de cuando ellos eran jóvenes, de cuando. Y así fue. Reunimos a varios adultos mayores, que había bastante en el campamento, uh-huh. en el campamento donde fuimos, que era la institución Carlos Fiol,
17: sí.
16: Allí en La Guaira. Yo no conocía, primera vez que iba a ese lugar, y ya sí había estado allí, porque efectivamente, como ella lo dijo, vivió allí. Y realmente veíamos todo desde abajo. Veíamos la ropa colgada, la ropa que quedó colgada en los closets. Eso me impactó muchísimo, y ver a una abuela diciendo, ya yo no voy a poder volver.
14: Claro.
16: ¿Sabes? No voy a poder volver ahí, yo voy a regalar mi cama, voy a regalar mi lavadora, mi colchón, yo no voy a hacer nada con eso. ¿Qué voy a hacer yo con todo eso que está ahí colgando? Y eso a mí me impactó mucho, porque imagínate cómo estaba su corazón, su memoria. Yo dije, oye, es acertado lo que vamos a hacer. Y así fue. Después de escuchar eso, vino mi intervención con los abuelos, y estaban al inicio muy tristes, ¿sabes? Su cara era muy analizando, pensando.
17: Estaban en otro lugar,
16: pero de pronto les saqué una sonrisa. Salieron de allí y sonrieron y participaron, ¿sabes? Y de alguna forma eso fue importante. Claro, no fue el sainete completo, porque primero
17: obvio,
16: no se podía, o sea, imposible. Pero mi intervención fue una parte del sainete, donde una señora mayor habla con su sobrina, con una niña de 15 años. Entonces, bueno, sí, tuve que interpretar a los dos, porque, bueno, uno se doblega, uno se las inventa como actor, como actriz, para poder llevar a cabo lo que uno se propone.
14: Y al terminar estas intervenciones, ¿qué dijo el público? ¿Cómo que dijeron esos niños, esos abuelos cuando se acercaron? ¿Cómo fue ese recibimiento?
16: Sí, estaban muy felices. Yo creo que primero no se lo esperaban. No se lo esperaban porque no les había llegado nada allí.
14: En ese momento
16: no les había llegado nada hasta ese momento. Y yo creo que no se esperaban que... Ah, mira, les van a hablar de algo. Nadie se esperaba nada. Nadie sabía que esto iba a pasar. Nosotros llegamos como llegaron ellos, de repente, porque todos llegamos de repente.
17: Claro. Y fíjate, que te toque el día uno. Mira lo importante, ¿no? O sea, llegar con la actitud que tienes que llegar, de humildad.
16: Así es.
17: De respeto, tratar de no ser invasivo.
16: Sí.
17: O sea, eso fue un elemento muy importante para poder manejar la parte psicológica también de las personas que están allí y están siendo atendidas en ese refugio, pero que cada una tiene la historia de la pérdida y del dolor, reitero. Entonces, tener sentido de equilibrio y de respeto para poder saber cómo tratar con ellos, cómo acercarte, cómo puede ser ese contacto físico. Yo, en mi caso, por ejemplo, había un niño, no voy a decir el nombre.
14: Se llama Rubén, como el cuento.
17: Es un niño, sí, sabes que lo puse a protagonizar. ¿Y qué tal? ¿Y si te llamas Rubén? Le dije yo, ¿sabes qué? Bueno, Cindy, que me lo diga. Entonces, fui tratando de guiarlos detrás de mi historia, como que sí, ellos la estaban inventando, ¿ok? Y ese Rubén que yo digo tenía uno de los rostros más tristes de todo el campamento. Era un niño triste. Entonces, no puedes tocar a todo el mundo de la misma manera. No puedes tener el mismo humor ni la misma carga afectiva incluso, porque transgredes un estado emocional que está allí afectando esa pequeña mente, en este caso de este muchachito. Y bueno, en sí fue muy positivo, los niños estuvieron muy dispuestos, luego hicimos actividades de coloreamos, ellos recrearon a los personajes a través de sus dibujos, le pusieron color, y aquí viene el análisis, algunos solamente utilizaron lápices de grafito. Mira, no usaron los colores a pesar de que he puesto en la mesa de trabajo dos cajas de creyones y de marcadores, y hubo niños que solo usaron lápices de grafito. Fíjate, aquí para los entendidos, cómo vamos manejando el tema de la psicología, pero se les respeta.
14: Claro.
17: Hermoso, hicimos una pequeña galería después al final, y como todos los niños, siempre les gusta un dulce. También llevamos a nombre de nuestra compañía unas chuches para compartir.
14: El chocolate siempre alivia.
17: Siempre, siempre abraza. Pero a esto me quiero referir. Fíjate, nosotros, como bien dijo mi compañera Livia, no sabíamos a qué nos íbamos a enfrentar. ¿Ok? Dijimos, vamos, y nos montamos con Carlos Arroyo, que es el presidente de la compañía, en esa camioneta, y bajamos a La Guaira, y ahí vivimos la experiencia. Pero qué grata sorpresa el nivel de organización que en ese refugio hoy en día existe.
16: Claro.
17: Las meriendas, sí, yo me quedé sorprendida porque llevamos las chuches y después vino tres personas con unas ollas buenísimas, con chicha y unas galletas, porque los niños desayunan, almuerzan, meriendan y cenan, todas las personas del refugio. Y allí hay un chef. Y la comida, porque hice los videos, o sea, estuvimos compartiendo, no, es la muy, comida súper completa,
16: sí, es
17: balanceada.
16: Muy bonito, es muy bonito todo lo que sucedió allí. Yo creo que es una cuestión de organización de la misma comunidad, porque el chef es de la misma comunidad.
17: Sí, señor. O sea, y la señora Heidi, que es la que está a cargo. Uh-huh. ¿Sabe? Mira cómo va funcionando el tema de la estructura del buen servicio de los consejos comunales, que en situaciones de catástrofe como esta que estamos viviendo, ellos tienen la capacidad de ir avanzando y de ser responsables conjuntamente con las autoridades que también están presentes. Había un contingente del Estado Táchira de milicianos y de efectivo del ejército, sí, ¿verdad? De la Fuerza Armada Bolivariana.
16: Muy dispuestos a ayudar.
17: Con una humanidad, sí. Entonces ellos ahí también se están quedando en otra ala, pero son los que están paliando los escombros abajo. Así y están es. Ayudando a la, están ayudando en las labores propias,
16: sí.
17: Para las que fueron entrenados. Y es maravilloso ver esa coexistencia dentro organizada, estrictamente limpio, muy limpio el espacio. Sí,
16: y mira lo que lindo que pasó, volviendo al teatro, que y enlazándolo con esto que está contando Irabé, que los mismos milicianos se identificaron tanto con nosotras que no paraban de hablar,
17: que no fue solamente para la gente del refugio, sino también para ellos,
16: y nos contaban sus experiencias y nos decían: oye, tú sabes que a mí me gusta cantar, yo he escrito una canción y yo tengo, y hablándonos de sus necesidades
17: artísticas
16: de alguna manera, sanándose también, uh-huh. Porque estaban allí todo el día recogiendo escombros,
17: claro.
16: Viendo fallecidos, viendo personas rescatadas, etcétera, etcétera. Pero necesitaban sacar eso, su parte humana, su parte artística, que es tan importante. Y fíjate, nuestra presencia de alguna manera marcó una pauta. Mm. Tanto en las personas que estaban allí refugiadas como en estos milicianos que también estaban de alguna manera allí internos, porque no se
17: claro,
16: podían
17: ellos,
16: apartar de
17: ellos
16: allí.
17: Ellos están hospedados en otra ala y van a trabajar durante todo el día, sí. Y la noche por turnos, recogiendo, como así dije antes, escombros y salvando.
16: Y lo más bonito
17: vidas.
16: Es la transformación que hizo el teatro en este momento y que va a seguir haciendo. Y estamos además preparándonos para continuar esta labor, porque no solamente la vamos a dejar sola para ese día, ya el elenco de la Compañía Nacional de Teatro están organizando otras intervenciones artísticas que vamos a tener, entre los que me cuento y Irabé también. O sea, seguimos en esta actividad, en esta tarea importantísima, vamos a llegar a los diferentes refugios de Caracas a llegar con el teatro. Seguimos, sí, con el teatro.
17: Ya estamos
16: tocando las almas y abrazando a la gente.
14: Nos vamos al corte. Y entonces, bueno, vamos a seguir hablando después del corte un poco más, y quisiera dejar la pregunta al aire sobre: ¿qué tan importante es para los niños colorear? Porque mucha gente decía que era innecesario. Innecesario los papeles, innecesario los colores. Y desde su experiencia aquí, quiero que me respondan eso, pero a la vuelta.
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26: Son las 3 y 29 minutos.
27: Iván Gil, canciller de la República Bolivariana de Venezuela.
28: Queremos agradecer las acciones que nos ha permitido emprender el administrador del Programa de Naciones Unidas para el Desarrollo, Alexander De Croo, para avanzar en la activación del Post Disaster Need Assessment, PDNA, para diagnosticar y realizar un verdadero plan de recuperación de toda la zona. Estamos haciendo frente a una necesidad muy importante de recursos y financiamiento para el plan de recuperación y la atención. Tenemos aquí presente 170 países, lo cual agradecemos mucho. Nosotros queremos convertir esta acción de atención humanitaria en un segundo empuje, que se trata de avanzar en el levantamiento de recursos para la recuperación. Y la primera fuente de recursos que tenemos en Venezuela son los recursos propios. Y aquí queremos hacer un llamado a todos los países que aún tienen bloqueados fondos que pertenecen a Venezuela, a que iniciemos un plan de liberación de estos fondos y que los podamos utilizar en la recuperación.
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14: Y seguimos aquí con este programa especial de Venezuela Renace Todo, una programación especial que viene de la mano de Radio Nacional de Venezuela. Estamos con Livia y con Irabé, que han hecho una labor muy bonita de llevarles un ratito de felicidad a esas comunidades que se han visto afectadas por, bueno, la tragedia que todos sabemos y que nos enluta. Comentábamos en la parte anterior que yo quisiera saber su opinión, porque mucha gente dice que los juguetes, los colores, colorear, no es necesario en este momento, no es necesario para los niños. Y yo quisiera saber su opinión con respecto a eso. ¿Es o no es necesario para un niño tener una hoja en blanco y un lápiz de grafito para colorear?
16: Ay, era B, lo tienes.
15: Bueno.
16: Por Dios.
15: Hay tanto que yo quiero decir. Pero en este orden de preguntas, yo te respondo desde mi experiencia. Desde mi experiencia puntual en este caso, pero también desde lo que yo creo que es. Uh-huh. Un niño es un niño, bajo cualquier circunstancia. Ese espíritu y ese estado mental de pureza que tiene un niño siempre
1: por más doloroso que sea el momento por el que esté pasando, ese niño va a buscar jugar y necesita un juguete. Un juguete no necesariamente tiene que ser el más caro. ¿Un qué?
14: Un Hot Wheel, un carrito de...
1: Ok, gracias. Aquí está la generación manifestándose. Un carrito, ok. No necesariamente tiene que ser algo costoso, no necesariamente tiene que ser una imagen de una tira, una película de estas de Disney o lo que sea. No necesariamente. Un niño tiene la extraordinaria capacidad de crear, tiene tan potenciado su mundo de imaginación que unas chapas y una lata y un trozo de madera para él puede convertirse en un universo de posibilidades. Así sin es. Embargo, eso es yéndonos a lo básico. Y un niño siempre va a querer jugar. En el momento que sea, no todo el tiempo llora, no todo el tiempo, hay niveles, pues, por supuesto, claro. Está en shock. E incluso a los que están en shock, de alguna manera un juguete puede transformar, ir transformando ese estado de ánimo que lo lleva a la ausencia de palabras o a la ausencia de gestos o a la ausencia de querer comunicarse gestual, repito, o verbalmente con su entorno a través del juego, a través de ese dibujo. Fíjate, ¿qué dibujas? Dibujas lo que está en tu mente. ¿Qué tema? ¿Qué está en tu mente? Algo bello, un paisaje de flores, un paisaje de... Eso tiene que ver con el estado de ánimo que tienes. Por eso sí es importante, porque no solamente nos vamos a la actividad recreativa, sino que también nos vamos a la interpretación de esa psicología en el momento en el cual estamos realizando la actividad.
14: Yo veía algunos dibujos y mucha gente, muchos niños dibujaron a Tsunami.
1: Claro, al perro.
14: Al perrito.
1: Fíjate, el perro Tsunami se transforma en un superhéroe maravilloso, claro. ¿Verdad? En un personaje paradigmático dentro de este terrible evento que estamos pasando los venezolanos después de este doble terremoto. Y Tsunami es un elemento fresco, Tsunami me salva. Tsunami tiene la capa de la bandera de Venezuela, además, porque muchos lo han dibujado así.
14: La ternura.
1: Así. Es
14: y
1: la
14: ternura,
1: es la mascota, es el valor.
16: Es la mascota eterna para los
1: relación.
16: Niños. Los
1: el
16: perros.
1: Animal, fíjate, los animales y los niños tienen una vibración muy claro. parecida. Son entes puros.
16: Sí.
1: Son seres en estado de absoluta pureza y naturalidad. Fíjate cómo se identifican, pero vamos al tema del color. Entonces sí, yo considero, además como pedagoga, yo considero, respetando el criterio de otros colegas que quisieran exponer sus teorías, pero yo considero desde el conocimiento, pero también desde lo vivencial, que es lo que potencia, que sí es importante, por supuesto. Cuando un niño te colorea en negro y hace imágenes abstractas, no es lo mismo que un niño que está pintando un rosal o que está pintando al hada del cuento que le acabas de presentar.
16: Sí.
1: Entonces, allí también puedes apoyarte para ayudar. Es muy importante la plastilina, el color, el coloreo, el trabajo manual con distintos materiales, es muy importante.
16: Además, yo creo que siempre va a haber excepciones. Es claro. normal que un niño de pronto no quiera pintar o no quiera agarrar la plastilina y hacer nada. Uh-huh. Pero sí, generalmente toman estas herramientas como una vía también de expresión y de escape a toda la tensión que puedan venir acumulando.
1: Ahí ya se está manifestando. Ahí,
16: además,
1: fíjate, yo rechazo
16: además,
1: esa actividad. ¿Qué está pasando con la psicología
16: puede
1: del niño?
16: Puede ser, puede pasar eso. Uh-huh. ¿Me entiendes? Uh-huh. O sea, puede pasar todo. Y eso no quiere decir que no sean necesarios estos elementos para los niños en estas circunstancias.
14: Y para los abuelitos.
16: Además, fíjate, ya te voy a responder. Además, aquí esto se utilizó como una manera de expresión para que cuéntame el cuento con el dibujo, lo que acabas de escuchar. ¿Qué personaje te gustó más? era háblame del cuento, porque tampoco se incitó, Irabé, que fue la que contó, no se incitó al niño a que exprésate allí sobre todo lo que has vivido.
1: No, para nada.
16: Claro. Sencillamente es, a partir del cuento que acabamos que te acabo de contar, expresa con tus...
1: Con tus imágenes, con tu color. Yo quiero, fíjate tú, lo que tú me das pie, Libby, para caer en un tema que a mí me parece fundamental, que es el tema de la responsabilidad. Uh-huh. Fíjate, dice Cindy, ajá, pero no se le puede decir que cuente su propia historia. Si él quiere, lo hace.
16: Claro.
1: Porque yo le estoy dando, en mi caso, directamente de esta actividad puntual, yo le estoy dando esa una coordenada. Es decir, vamos a jugar, a colorear, a cuál es el personaje que más te gusta de la historia que acabamos de generar en conjunto, ¿no? O sea, construimos un cuento. Pero si el niño quiere, o su mente lo lleva a otra cosa, también hay que respetárselo.
16: Claro.
1: Mira, el respeto, en este momento, tenemos que tener mucho equilibrio con las cosas y sobre todo las personas que estamos teniendo acceso a estos grupos de gente más afectada. Y tenemos que tener la responsabilidad y el equilibrio y el respeto. De no tergiversar historias, de no llevar a las personas a estados críticos, límites de lo que han vivido, porque tú quieres hacer una nota para tus redes sociales. Yo quiero, pero por favor, hacer énfasis en esto: responsabilidad. Si podemos ayudar con una historia, porque vamos a tratar de ubicar a un familiar, bueno, vamos a hacerlo, pero tengamos equilibrio, tengamos muy claro que ayudar es una cosa, pero que vivir del morbo, del amarillismo, ¿entiendes? De esa persona que está sufriendo y la vas a llevar a que caiga en un estado crítico emocional porque tú quieres hacer un video o ir de centro en centro diciendo que la gente no está comiendo, cosa que es mentira. Yo quiero aprovechar este espacio para dignificar la labor de cada una de las personas que está al frente de los campamentos transitorios, de la manera como se han organizado desde la parte de los consejos comunales articulados con nuestras fuerzas bolivarianas, de nuestras fuerzas armadas bolivarianas, con la policía, con los bomberos, a reconocer la labor de cada una de estas instituciones, reconocer que en este momento las diatribas políticas, perdóname que vamos a tocar esto porque no es intrínseco, las diatribas políticas son muy importantes, sí, pero vamos a caernos a piña en otro momento, en otro espacio. Es hora de la hermandad, de la solidaridad, de trascender la miseria. Es hora de sumar y no de dar mensajes de desesperanza y desunión. En este momento debemos ser atentos a las órdenes de la gente que está liderando, porque de la anarquía solo quedan experiencias muy negativas. Y eso hay que decirlo. Entonces, hablamos del teatro.
16: Sí, no, yo creo que...
1: Pero hablamos de la vida política, exacto, del país, porque es muy importante.
16: Bueno, y además porque todo tiene que ver de alguna manera. Pero yo creo que dentro de lo que nos corresponde en este momento, que es el teatro, el arte en general, porque si hay una de las ramas artísticas que resume todas las artes es el teatro.
1: El teatro y el cine.
16: Bueno, yo creo que todos los artistas venezolanos, de alguna manera u otra, se han venido sumando, no importa la tendencia política. Obvio. Yo creo que eso no ha privado para nada porque cada quien ha puesto un granito de arena en función del el apoyo humano a estas personas que están pasando vulnerables, por esta situación. Pues. Y yo creo que nadie debe quedarse atrás en ese sentido, y quedarse atrás no lo digo por ego, sino para ayudar, para apoyar. Ven, vamos, tú puedes. Apoya con una canción, apoya con un performance, mimos, etcétera. Siempre, siempre apoya. Tú me preguntabas por los abuelitos. Uh-huh. Por supuesto que siempre van a estar felices, sobre todo porque son ellos los que tienen el resumen histórico de la vida.
14: ¿Y cómo hacer con ellos? Claro, con un niño le puedes dar un juguete, pero ¿a un abuelito también le puedes dar un juguete?
16: ¿Por qué no? Claro que sí, a un abuelito le puedes dar lo que sea y te aseguro que con eso van a hacer magia. A un abuelito tú le puedes dar un poema, le puedes dar una palabra, le puedes dar un abrazo, le puedes dar una canción.
1: Hay un proyecto bellísimo que se llama Mi Juguete es Canción.
16: Mi Juguete es Canción, sí.
1: Fíjate, claro.
16: Y los abuelitos siempre van a estar respondiendo felices ante lo que sea. Mm. Los abuelitos son como el reflejo de un niño, de alguna manera. Y simplemente son los magos de la historia, porque siempre van a seguir haciendo magia para seguir viviendo.
14: Además. Fíjense, ustedes están haciendo una labor en los campamentos transitorios, pero ¿qué consejos les pueden dar a aquellas personas que están en sus casas, uh-huh, que quizás se sienten culpables por estar bien, por tener su casa? ¿Y cómo ellas pueden también manejar la ansiedad de los mayores, la ansiedad de los niños, desde el arte? Que no, quizás no necesitan algo tan grande, sino un momento. ¿Qué consejo les pueden dar?
1: Bueno, las personas que están en su casa y que por razones físicas o de ubicación no pueden acercarse a colaborar directamente, pues cuiden de sus familias. Cuando yo cuido de mi familia, estoy colaborando en una situación como esta. Cuando yo no intervengo de manera agresiva, con comentarios impropios, en este momento estoy colaborando con el país y con esa gente. Cuando yo cuido a mi abuela, o a mi abuelito, o a mi papá, que es un adulto mayor, y cuido a mis hijos, estoy colaborando con el país. Entonces, por ejemplo, quedarse en casa. Y ya hemos estado retomando ciertas actividades de manera normal en las zonas menos afectadas. Si estamos en casa y tenemos que ir a trabajar, etcétera, bueno, hay mucho apoyo con relación a la parte audiovisual. Una buena película, o sea, yo le diría que tienen que ser selectivos. Claro. Que no es el momento de la temática violenta.
14: Que por favor no vean La Casa del Dragón, se van a estresar más. Experiencias.
16: No, y además yo creo que hay ahorita en toda Caracas, en toda Venezuela, centros de acopio en cada esquina.
1: Dar.
16: O sea, de alguna forma, el quedarte en casa, bien, se te agradece si no vas a estorbar, entre comillas, porque mucha gente se fue para La Guaira, como bien decíamos, a tomarse fotos, sí, a tomar selfies, para ganar seguidores en las redes, y lo que hacían era estorbar.
1: Claro.
16: ¿Me entiendes? Pero si tú te quedas en tu casa, perfecto, se te agradece que no estorbes, pero apoya de alguna manera. Oye, llevando un plato de comida, llevando un café, como decía Irabe hace un ratico, un café caliente o
14: el
16: apoyando.
14: Café nunca nadie lo
16: de
14: va
16: alguna
14: rechazar,
16: manera, Irabe. De alguna manera apoyas a tu compañero, ábrele las puertas. Por ejemplo, yo vivo en una urbanización de casas donde no pasó nada. Y en la esquina, en la entrada de mi urbanización, hay un liceo que sirvió ahorita de refugio. ¿Entiendes? Sé solidario con esas personas. Y no como alguna gente que dijo, ay, pero me van a ensuciar la urbanización. Ay, seguramente, pero hay que estar pendiente que los vigilantes vean porque seguramente se van a meter para acá. Ya va.
1: Claro.
16: ¿De qué estás hablando? O sea, eso es agresividad, eso es maldad, eso es falta de solidaridad. Porque son venezolanos y venezolanas que están viviendo una tragedia y no quieren estar allí, no escogieron estar allí.
1: Yo creo que hay que estar alejado de la miseria,
16: de la miseria,
1: ser consciente, exacto, de estar alejado de la miseria y que todas las diferencias tienen su momento. Ahora Así mismo es. No es el momento de las diatribas políticas, reitero, de las vendetas personales.
16: No, y además porque entre esto, vecinos. No discriminó.
1: Momento de unión.
16: Así
1: esto
16: es
1: un momento de unión.
16: Esto
1: de,
16: no discriminó clase social, esto no discriminó color de piel, no discriminó nada. Esto fue un terremoto, dos terremotos terribles juntos.
1: Pero
16: y
1: bueno.
16: Esto se llevó por el medio a quien tenía y a quien no.
1: Nuestras políticas de Estado con relación a la cultura en este momento están muy organizadas y son tantos los centros donde de los campamentos provisionales que hay que atender, pero se está haciendo de manera articulada cada ente, la danza, la música, el teatro, el cine, para llevar día a día una programación distinta a estas personas que están en los refugios. El teatro, por supuesto, y estamos acá en garantía de ellos, se manifiesta de manera contundente. No solamente es Livia e Irabé, nosotros hemos venido en representación.

0: una engrilla para las distintas presentaciones, y cada uno de nosotros, fíjate, va a tener la oportunidad de tocar una de estos albergues o de estos campamentos provisionales y de llevarles sí el teatro. Por supuesto, cada quien ha propuesto voluntariamente una actividad, así se ha tomado para la programación. Esta carrera es de larga resistencia, ¿ok? No es que esto en 15 días está listo, no, tenemos mucho trabajo por hacer y gracias a Dios contamos con un cuerpo de voluntades humanas de dimensiones bellísimas y extraordinarias, y estamos allí presentes para ayudar desde el teatro, en este caso, que es nuestra fortaleza, pero ayudar de una manera sutil.
1: Claro.
0: Sutil. Sí. Fíjate, artísticamente, pero sutil, sí, así en es. El abrazo.
1: Yo quiero poner un ejemplo de un compañero nuestro que es una persona especialista en aéreos, en acrobacias.
0: Okay. Hay que decir.
1: Él es un artista que le decimos pajarraco, pero se llama, fíjate que ya se me olvidó el nombre.
0: Richard
1: Marín. Richard Marín, y le decimos pajarraco por eso, porque se la pasa volando de okay. cuerda en cuerda y, ¿sabes?, de aéreo en aéreo. Y él fue una de las personas que estuvo en La Guaira
0: de voluntario.
1: Apoyando de voluntario. Justamente dando sus conocimientos como artista para rescatar personas allí.
0: Claro.
1: Y de verdad estuvo desde que comenzó la tragedia hasta casi que hasta ahorita.
0: 10 días. Sí, 10 días. Yo creo que estuvo 10 días seguidos.
1: 10 días.
0: Pero vuelvo y repito algo que tocamos al principio. Usted tiene que tener el conocimiento,
1: claro, porque los
0: y
1: tenía.
0: La capacidad física, sí, para claro, poder emprender claro, la labor.
1: Así es.
0: La labor, porque si él, que por ejemplo, él en conciertos, en grandes conciertos, a los artistas que vuelan, tú sabes, uh-huh. que los alan por los arneses y van de un lado a otro el escenario, él trabaja mucho haciendo este tipo de acciones, y él sabe. Y claro. colaboró infinitamente de manera voluntaria, un tipo bien noble, que lo queremos un montón. Pero es que él sabía. Entonces, ¿cómo podemos ayudar? Volviendo a tu pregunta anterior, desde nuestras capacidades.
1: Así
0: desde
1: es.
0: Nuestras capacidades. Y si usted le duele la columna, usted no va a ir a levantar escombros. Pero es muy, muy bueno haciendo una venita caliente para llevarle a la gente que está en las carpas en la calle.
1: O cantando una, ¿okay? canción. A lo mejor eres un gran cantante y vas y tomas una guitarra y o lo que sea, o te vas con un compañero y le cantas una canción a los abuelos,
0: o
1: a los niños.
0: Tienes unos zapatos que están en buenas condiciones y vas y los limpias y los metes en una bolsita y le pones la talla y lo llevas a un centro de acopio. Usted está colaborando.
1: Así es.
0: Siéntase útil desde sus capacidades.
1: Sí, señor.
0: Y
1: sabes hacer cerámica, y te les enseñas a las personas cómo hacer una vasija de cerámica.
0: Pero eso. Respondiendo, fíjate, disculpa, quiero hacer un inciso aquí. Mucha gente se ha sentido, que me echaron a un lado, que yo vine a traer algo y yo quiero hacer una actividad y no me dejan. No es momento de ego, señores. Hay una estructura planificada. Entonces usted tiene que llegar. Bueno, buenas, mi nombre es Perico de los Palotes. Perfecto. Y entonces yo vengo aquí a traer un concierto de guitarra porque yo... Perfecto. Entonces, ¿quién está a cargo de este refugio? Ajá, fulano de tal. Usted le presenta el proyecto a él. Tú no puedes llegar y hacer lo que te dé la gana, porque no es momento de planificar las cosas desde la anarquía, ¿ok? Hay que respetar las estructuras para que todo se dé de manera armónica y sea efectivo, y que lo que tú vayas a aportar realmente pueda ser aprovechado. Esto es
1: claro,
0: muy importante.
1: Claro,
0: el ego abajo.
1: Yo creo que todo el mundo tiene ganas, tiene la necesidad de ayudar y de apoyar. Eso siempre es válido. Hay gente que tiene tal vez la capacidad de esperar un poquito más que otros. Y entonces por eso hay unos que se desesperan. ¿Pero por qué no me dejan entrar? Pero ya te va a llegar el momento.
0: La carrera es larga.
1: Y ahora es cuando falta, ¿no? Lamentablemente, ojalá terminase ya.
0: Claro.
1: Para que

0: mundo estuviese bien, pero bueno, lamentablemente es poco a poco, y todos vamos a poder ayudar, apoyar, seguir apoyando. Yo creo que ahí es donde está el llamado, justamente no se detengan, no te vayas a decepcionar y no vayas a ir porque no te tocó ahorita. Vamos a ir todos.
1: Bueno, ya vamos cerrando esta hora. Gracias por compartirlas con nosotros en esta programación de Radio Nacional de Venezuela, de Venezuela Renace Toda. Quisiera ir a ver Livia, cortito, un mensaje para los artistas, para que se sumen a esta voluntad de ayudar con orden, desde sus capacidades y desde sus conocimientos. Un mensaje.
2: Bueno, querido compañero, colega mío que me escuchas, artistas somos, Dios nos ha tocado con un don muy especial, y seamos más humanos, dejemos que la mejor parte de cada uno de nosotros aflore en este momento, la mejor. No es momento de brillar, brille usted en el escenario, es momento de hacer brillar el corazón, la bondad que está en cada uno de nosotros. Ya en el escenario nos aplaudirá el público cuando presentemos las obras o las películas o los conciertos, no importa. En este momento el aplauso va para el sobreviviente, para el doliente, para el que más lo necesita, y para el propio abrazo de nosotros como también sobrevivientes de esta tragedia, porque lo somos todos, que te puedas dar, quiérete, desde ese amor que tú te tienes, vas a proyectarlo hacia, bondadosamente, hacia quienes puedas tocar en este momento.
0: Bueno, de mi parte, yo hago un llamado a mis compañeros y compañeras artistas, a que se manifiesten con amor, con cariño, con pasión, toda esa pasión que nos caracteriza, que nos abraza todo el tiempo. Bueno, vamos a compartir ese abrazo con nuestros compatriotas venezolanos que están pasando este momento terrible, que de alguna forma, como dijo Irabé, todos lo hemos pasado, pero vamos a seguir compartiendo ese amor del que estamos llenos. Una canción, un cuento, un poema. Miren, de verdad no se imaginan el valor que eso puede tener y la importancia que eso puede tener para una persona que está muy triste en este momento.
1: Bueno, y así nos despedimos, no sin antes agradecerle a nuestro operador Nelson Gobella, a la presidenta del Sistema Radio Nacional de Venezuela, Isbemar Jiménez, a la productora general de toda esta programación especial, Gracie Farías, y yo me despido desde aquí, desde el micrófono, Cindy Bastidas Ortiz.
0: Gracias.
2: Gracias, Cindy.
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13: Son las 4:01.
14: Yo he hablado de 10 motores de la economía que se activan a partir de este doblete sísmico para dar impulso a la recuperación económica, que no se pierda la senda de la recuperación económica, porque esa senda de crecimiento económico será para el desarrollo nacional, para un índice de desarrollo humano verdadero que atienda a los niveles de desigualdad, de pobreza, porque a la pobreza se le sumó el terremoto en muchas familias y nosotros tenemos que dar una atención integral a los más vulnerables. Así que bueno, estamos en trabajo acompasado, todo el gobierno nacional desplegado y en articulación plena con los sectores privados.
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15: Continúa este recorrido para supervisar estos trabajos que se realizan en el edificio élite en la parroquia San Bernardino. Como ya hemos comentado, también está el vicepresidente sectorial de Obras Públicas y Servicios, Juan José Ramírez, y como se puede apreciar, en estos momentos está visualizando lo que son estos trabajos, específicamente en los pisos 1, 2 y 3 de este edificio. Vemos acá cómo los obreros están ya efectuando la remoción de algunas paredes que resultaron dañadas y que de alguna u otra manera van a ser rehabilitadas en un tiempo bastante rápido para que las personas que habitan en este edificio puedan volver nuevamente y habitar sus inmuebles. Es importante destacar que el Plan Venezuela Renace fue creado como una respuesta integral a los daños causados por los devastadores terremotos que azotaron al país el 7.2 y 7.5 el 24 de junio. Esta iniciativa agrupa a varias instancias como Barrio Nuevo, Barrio Tricolor, Juntos Todo es Posible y Venezuela Bella, con el objetivo de ejecutar un plan expedito de reconstrucción en las 7 entidades afectadas, sobre todo en el más golpeado, que fue el estado La Guaira. Vemos cómo en estos momentos está revisando algunas maquetas. Saluda también a los habitantes del edificio, que la reciben con total cariño y expresan algunas de sus inquietudes sobre lo que se vivió en este lugar. Es el encuentro directo con los habitantes de esta residencia y, como hemos referido, dando sus explicaciones, dando sus experiencias y sobre todo la presidenta Delcy Rodríguez extendiendo su mano amiga y escuchando cada una de sus necesidades. Continúa la presidenta Delcy Rodríguez, como ya hemos explicado, dando algunas explicaciones a los habitantes de este conjunto residencial. También vale la pena recordar que el Plan Venezuela Renace está conformado por un área de créditos que incluye un subsidio de hasta un 80% de financiamiento a través de la banca pública y privada para la compra, reparación de viviendas y la exoneración total de impuestos en registros y compraventa de inmuebles. Y brindará una asistencia directa por medio de una asignación económica durante un periodo de 6 meses a las familias más afectadas. Es importante recalcar que se tiene también ese titulado una inspección total a través de autoridades específicas de cada uno de los edificios que han resultado afectados.

0: estados, en los 7 estados, incluyendo evidentemente el distrito capital, esta parroquia en la que nos encontramos, que es San Bernardino. Bueno, y continúa este recorrido, continúan llevándose a cabo estos trabajos en este edificio élite, un edificio de 15 pisos, 4 apartamentos por piso, que como ya hemos comentado, bueno, sufrieron algunos daños, no daños estructurales, hay que destacar, daños de mampostería, que consta de lo que es remoción de paredes por algunas grietas y que por esta afectación, bueno, son removidas y están siendo completamente atendidas estas circunstancias para, bueno, los habitantes tener una nueva oportunidad y poder habitar lo más rápido posible su edificio. Es aquí donde podemos observar a la presidenta del Plan Venezuela Renace, Jacqueline Farías, también dar algunas indicaciones a los presentes, dar algunas instrucciones acerca de los trabajos que aquí se están realizando y sobre todo lo que es brindar esa oportunidad para que los habitantes de este edificio lo puedan tener lo más antes posible el ingreso a sus viviendas, que van a ser recuperadas en su totalidad, como se está realizando en los 7 estados afectados, sobre todo el estado La Guaira. Y ahora nosotros vamos a aprovechar, vamos a escuchar las declaraciones de la presidenta de la República, Delcy Rodríguez, quien ha realizado este recorrido y nos va a hablar sobre esto. Presidenta, quisiéramos conocer acerca de sus impresiones sobre el trabajo que viene realizando el Plan Venezuela Renace y sobre todo su mensaje a las familias que reciben atención integral mientras avanza el proceso de reconstrucción y construcción de soluciones habitacionales y lo que usted ha constatado acá en San Bernardino.
1: Mira, primero, este es un trabajo muy integrado, porque por un lado está la Comisión Presidencial para determinar qué viviendas, qué infraestructuras están aptas o no para ser ocupadas, y luego está el plan de recuperación de las viviendas. En este instante ya estamos interviniendo 186 edificios, 8.515 viviendas, justamente están los vecinos esperando que sean reparadas para volver a sus casas. Y por otro lado están quienes perdieron completamente su vivienda, están siendo atendidos integralmente en los campamentos transitorios, pero ya abordando planes de construcción de vivienda. Nosotros vamos a construir de manera muy agresiva, muy rápida, vivienda para atender a las personas que están en los campamentos transitorios. Lo más importante es la organización con la comunidad, que todo el trabajo del plan de la Comisión Presidencial, del Plan Venezuela Renace, sea de la mano con la comunidad. Incluso estamos incorporando ya en los planes de construcción de vivienda sectores para la autoconstrucción, directamente con los consejos comunales, con la Junta de Condominio, con las comunidades organizadas, para que esta tragedia que han lutado a familias venezolanas, que nos ha llenado de dolor, hay quienes perdieron seres queridos, hay quienes perdieron familias enteras, para que esto lo superemos en unión nacional. Sea toda la sociedad venezolana, yo he llamado a esa nueva espiritualidad de compasión, de amor, de acompañamiento, de estar allí al lado del hermano, de la hermana venezolana que lo necesite. Bueno, esa nueva espiritualidad debe congregarnos y debe reunirnos. Y nosotros saber que Venezuela es un país sísmico. Venezuela siempre ha estado adaptando su normativa y en este momento estamos también con cooperación internacional revisando protocolos internacionales. Hay aquí presencia de expertos, de ingenieros internacionales que están trabajando con la Comisión Presidencial, con el Plan Venezuela Renace, con el Ministerio de Vivienda, viendo lo que va a ser hacia el futuro. Pero sabiendo que el pueblo venezolano debe tener formación de situaciones que se presenten con eventos sísmicos, porque hay fallas que atraviesan nuestro país y, bueno, va a formar parte. Esta mañana hubo un sismo que fue muy superficial, se sintió de tal manera que hay que, desde las escuelas, desde la familia, desde la comunidad, bueno, tener formación para nosotros atender de la mejor manera posible sus consecuencias y atender también lo que tiene que ver el futuro. Nosotros tenemos que ver hacia adelante lo que va a ser la reconstrucción, la recuperación, cómo lo vamos a llevar adelante. Bueno, en este momento están todos los equipos técnicos del gobierno nacional, regional, local, viendo un solo proyecto para que cuando salgamos a la construcción y a la reconstrucción sea con proyectos muy claros y sea sobre todo para atender no solamente la necesidad de vivienda, sino del hábitat, ¿no? La ciudad humana, como esa ciudad humana también es una ciudad antisísmica. Bueno, todas esas valoraciones están siendo abordadas en este momento y nosotros también hemos pedido asistencia y cooperación internacional. Esta mañana tuve una llamada con el presidente Lula, a quien siempre agradezco. El presidente Lula está muy pendiente de la familia que perdieron seres queridos, está muy pendiente de la familia que perdieron sus viviendas, en general está muy pendiente y ha expresado su solidaridad. Me dijo, presidenta Delcy, lo que necesite, levantes el teléfono y me llamen. Yo agradezco a la comunidad internacional, a los gobiernos del mundo que han brindado esta mano amiga Venezuela.
0: Bueno, muchísimas gracias. Escuchamos palabras de la presidenta de la República Bolivariana de Venezuela, Delcy Rodríguez, quien ha dado esta importante explicación acerca de lo que se está haciendo acá en la parroquia San Bernardino. Edificios como los que está a mis espaldas, se están haciendo estos trabajos por medio del Plan Venezuela Renace, una reconstrucción integral, una reconstrucción progresiva para que los ciudadanos y ciudadanas puedan habitar lo más pronto posible sus viviendas. Con esta información devolvemos el pase a los estudios. Adelante.
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3: Héctor Rodríguez, ministro del Poder Popular para la Educación.
4: Bueno, estamos en el municipio Sucre, en La Dolorita. Estoy acá con el equipo municipal, los equipos de seguridad, el equipo educativo. Aquí está el director de la escuela. Este es uno de los más de 80 campamentos que estamos instalando. En este caso particular, es un campamento que se está instalando. Todavía no ha recibido familia. Pero ya tenemos varios campamentos donde tenemos más de 15.000 personas que hemos recibido, sobre todo del estado de La Guaira, para protegerlos, para proteger a su familia.
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10: La presidenta de la República Bolivariana de Venezuela, Delcy Rodríguez, sostuvo una reunión de trabajo con el secretario de Estado para las Comunidades Portuguesas, Emídio Ferreira dos Santos Souza, con el fin de avanzar en la agenda de cooperación bilateral y asistencia técnica tras los sismos registrados el pasado 24 de junio. Durante el encuentro, la mandataria venezolana formalizó el agradecimiento al gobierno, al primer ministro y al presidente de Portugal por el apoyo solidario brindado desde el inicio de la contingencia, destacando los canales de comunicación permanentes que se han mantenido entre ambas naciones. A la sesión diplomática asistieron por la parte venezolana el ministro para Relaciones Exteriores Iván Gil y el viceministro para Europa y América del Norte Oliver Blanco. Por la delegación portuguesa estuvieron presentes el embajador Manuel Frederico Pinheiro de Silva junto a Raquel Bastos y Nuno Abreu en Lima. El eje central de las conversaciones fue la continuidad de las labores de recuperación en las regiones impactadas, con especial énfasis en el resguardo de las comunidades luso-venezolanas. En este sentido, las delegaciones evaluaron el despliegue del contingente europeo bombeo, integrado por 64 especialistas en rescate y atención médica pertenecientes a las Fuerzas Armadas y a la Autoridad Nacional de Emergencia y Protección Civil de Portugal. Asimismo, se coordinó la distribución de la ayuda humanitaria y de los vehículos de emergencia donados por la Cruz Roja Portuguesa. Reportó para ustedes Gabriel Corredor, RNB Noticias.
9: Desde el puesto de comando del Ejército Bolivariano en Caraballeda, donde se coordina la asistencia en áreas críticas afectadas por los terremotos del 24 de junio, la presidenta Delcy Rodríguez enalteció el apoyo que le ha brindado al pueblo desde el primer momento de la tragedia, los hombres y mujeres de la Fuerza Armada Nacional Bolivariana.
11: Quisimos venir a darles un saludo, pero sobre todo agradecerles. Como ha dicho el comandante del ejército, 24 de junio, día de nuestro ejército bolivariano, conmemorativo de la batalla histórica que selló la independencia de Venezuela, nos tocó a nosotros enfrentar tamaña tragedia como fue el doble terremoto de ese día. Y aquí llegó nuestra Fuerza Armada Nacional Bolivariana desde el primer momento. Llegaron ustedes, soldados, soldadas, oficiales de nuestra patria, a dar una mano amiga a nuestro pueblo, al pueblo que más ha padecido, que más ha sufrido, las víctimas de este doble terremoto.
9: La presidenta Delcy Rodríguez anunció que los efectivos militares recibirán la condecoración de héroe y heroína de Venezuela por su trabajo incansable en la atención a las víctimas que perdieron familiares u hogares.
11: Yo, como comandante en jefe que ordené su despliegue, quiero agradecerles y reconocerles que desde ya cuentan ustedes con la condecoración héroe y heroína de Venezuela por su trabajo, por su desempeño, que no han descansado, lo sé, 2 semanas de trabajo incansable. Y no vinieron ustedes aquí a perder el tiempo, vinieron a ayudar al más necesitado, con un nuevo espíritu renovado de nuestra Fuerza Armada Nacional Bolivariana, que significa ser hijos e hijas de Simón Bolívar, no ser indolente ante el sufrimiento. Ustedes han venido con la grandeza de nuestro ejército libertador Simón Bolívar a ayudar, a tender la mano, a acompañar en el dolor, en el sufrimiento de las víctimas de este terremoto.
9: Rodríguez señaló que a quienes pretenden enlodar el nombre, el honor, el orgullo y la identidad de la Fuerza Armada Nacional Bolivariana encontrarán siempre hombres y mujeres, soldados y soldadas de bien para defender y dejar siempre en alto el nombre de la institución militar. Les reportó Mayela Gil, RNB Noticias.
12: La presidenta de la República Bolivariana de Venezuela, Delcy Rodríguez, transmitió su agradecimiento ante las felicitaciones enviadas por el rey Salman bin Abdulaziz Al Saud y el príncipe heredero y primer ministro Mohamed bin Salman bin Abdulaziz Al Saud con motivo del Día de la Independencia de Venezuela el pasado 5 de julio. A través de sus redes sociales, la mandataria publicó la carta oficial recibida y destacó que esta muestra de amistad reafirma los sólidos lazos de respeto y cooperación, así como la voluntad de seguir fortaleciendo la relación bilateral en beneficio de ambas naciones. El rey Salman, quien asumió el trono en enero del 2015 como jefe de la Casa de Saud, ostenta el título de custodio de las 2 mezquitas sagradas, la máxima responsabilidad sobre las ciudades santas de la Meca y Medina. Vanessa Valdés, RNB Noticias.
13: El presidente de la Asamblea Nacional y jefe de Estado Mayor para Campamentos Transitorios, Jorge Rodríguez, inspeccionó los trabajos que se realizan en el estacionamiento del Poliedro de Caracas, donde se habilitará un campamento transitorio con capacidad para alojar a más de 300 personas.
14: Estamos aquí revisando y construyendo de forma acelerada los espacios para que aquellas personas que tanto sufrieron con la tragedia del doblete sísmico del 24 de julio reciban el trato más digno que le podamos brindar en materia de habitabilidad, en materia de pernocta, en materia de alimentación, de salud, de recreación, de cultura. Aquí vamos a construir unos espacios familiares para que no sean como es habitual en este tipo de construcción y en ese tipo de refugios después de las tragedias, no sean una hilera de literas una al lado de la otra, sino que va a haber separaciones para que las familias sientan un nivel de privacidad incluso en estos campamentos transitorios.
13: Asimismo, el diputado señaló que mientras tanto se sigue en búsqueda de espacios para la construcción de muchos más campamentos transitorios.
14: Mientras tanto seguimos buscando los espacios, no solamente para instalar campamentos transitorios, estamos necesitando principalmente en La Guaira. En Caracas ya tenemos bastante holgado la disposición de habitaciones para las personas que hayan sufrido con el doblete sísmico, pero en La Guaira estamos aceleradamente buscando terreno y espacios amplios para poder instalar estructuras como esta o parecidas a esta. Nosotros tenemos la orden dada por la presidenta Celina Rodríguez de acelerar para que nadie sienta que no ha sido atendido a tiempo en materia de espacios de campamento y de refugio.
13: Por su parte, aseguró que mantienen tres procesos principales en el estado La Guaira: fase 1, remoción de escombros y búsqueda activa de personas; fase 2, inspección y reparaciones en edificios con semáforo amarillo; fase 3, atención y desalojo o demolición en inmuebles con semáforo rojo.
14: Estamos en tres procesos principalmente en La Guaira. Por una parte, todo lo que tiene que ver con la remoción de escombros y la búsqueda también de las personas que estén entre los escombros. En segundo lugar, la inspección. Desde el mismo día, el lunes pasado, este lunes, se envió un contingente de ingenieros a cargo del ministro Garcés para que se pudiera hacer inspección de muchos edificios que sufrieron daño, pero que están en el semáforo amarillo y que podrían trabajarse para que sean reparados y la gente pueda volver a sus hogares. Y por otra parte, aquellos que perdieron por completo vivienda o están en el semáforo rojo, resultaron muy extremadamente dañadas. Ellos son aquellas personas que vamos a llevar a los campamentos transitorios.
13: Finalmente, la prioridad sigue siendo atender la vulnerabilidad habitacional con criterio técnico y con la urgencia que la comunidad lo requiere. Quien reportó para ustedes, Germany Malabé, RNB Noticias.
12: El campamento transitorio en la escuela Zoe Sique Silva, en la parroquia San Juan de Caracas, contó con la supervisión del vicepresidente sectorial de Política, Seguridad Ciudadana y Paz, Diosdado Cabello. Durante la visita, Cabello señaló que el campamento cuenta con servicios médicos y áreas organizadas para garantizar una atención integral a los ciudadanos. Asimismo, el ministro rectificó que el objetivo primordial del campamento transitorio es brindar un acompañamiento integral que garantice alimentación, salud y espacios digno para todas las familias afectadas. Vanessa Valdés, RNB Noticias.
15: El director adjunto del Servicio Nacional de Medicina y Ciencias Forenses, SENAMEF, doctor Sinué Villalobos, informó que personal especializado labora las 24 horas en los silos de La Guaira a fin de agilizar la identificación de los cuerpos y la entrega de certificados de defunción a los familiares de las víctimas de los dos terremotos registrados el pasado 24 de junio. En el caso de los cuerpos identificados porque el familiar pudo sacarlo de los escombros, Villalobos explicó que se le da una expedita respuesta porque lo que se hace es el protocolo de levantamiento e inmediatamente se le da el certificado de defunción, que es el EB-14.
16: Lo primero que tenemos que diferenciar es cuando un cuerpo llega identificado, porque su familiar pudo sacarlo de los escombros, se le da una expedita respuesta, porque lo que se hace es el protocolo de levantamiento e inmediatamente se le da el certificado, que es el EB-14. Ahí existe una gran mayoría de cuerpos donde identifican la persona. Normalmente, cuando ocurre un deceso, bien sea por una forma violenta o una forma natural, el cuerpo es trasladado a Bellomonte, que es nuestra sede principal. Ahí, si el cuerpo entra identificado, pues se le da su nombre, se le hace su autopsia de ley, y una vez que se identifica o se demuestra cuál es la causa de muerte, se le hace el EB-14, que es el certificado de defunción, y se le entrega al familiar. El familiar después, con el registro, hace el acta de defunción y entonces se inhuma a la persona en el cementerio que ellos tengan a bien destinar.
15: Para los cuerpos no identificados, el director adjunto del SENAMEF, Sinué Villalobos, puntualizó que se aplican los protocolos internacionales de identificación.
16: Ya hablamos de los identificados. ¿Qué pasa con los no identificados? Esos cuerpos hay que trabajarlos según los protocolos internacionales. ¿Qué significa eso? Esos cuerpos, una vez que el forense realiza el levantamiento, ¿qué es el levantamiento? Como no está identificado, se coloca más o menos la edad, la década de la edad, se coloca si es masculino o femenino,
17: y se describen las lesiones que presentó el cuerpo y por las causas por las cuales murió. Pero luego se hacen los estudios específicos, que son el estudio antropológico. El estudio antropológico lo que significa es que el antropólogo entrevista al familiar. El familiar va a describir cómo era él o cómo es el cuerpo que no ha encontrado. Y entonces después el antropólogo va a cotejar las características que le indicó el familiar con lo que él está viendo.
15: Asimismo, Villalobos destacó la importancia de cruzar la información obtenida por antropología y odontología, al tiempo que explicó que el análisis genético consiste en comparar el ADN siguiendo protocolos internacionales de la Sociedad Internacional de Genética Forense. Natalie González, RNF Noticias.
18: El Instituto Nacional de Transporte Terrestre informa a los usuarios y usuarias que, como parte de la modernización de la plataforma tecnológica, realizará labores de mantenimiento y migración de datos. Por este motivo, todos los servicios digitales y de atención estarán inactivos temporalmente. Así lo informó la institución a través de un comunicado publicado en redes sociales. El inicio de esta interrupción será a partir de este viernes 10 de julio a las 6 de la tarde, hasta el día domingo 12 de julio a la misma hora, cuando se reactiven todos los sistemas de la organización. Asimismo, el Instituto Nacional de Transporte Terrestre agradece su comprensión e invita a los usuarios y usuarias a tomar las previsiones necesarias para sus trámites y hace un llamado a la ciudadanía a apegarse a las informaciones oficiales mediante los distintos canales dispuestos en las plataformas digitales. Yelixa Maza, RNV Noticias.
19: Un total de 160 toneladas de insumos llegaron a Venezuela procedentes de Irán. Esta donación internacional busca apoyar la recuperación y atender las necesidades de las poblaciones impactadas por los dos terremotos ocurridos el pasado 24 de junio. Así lo informó el ministro del Poder Popular para Relaciones Exteriores, Iván Gil, acompañado del ministro del Poder Popular para la Alimentación, general Carlos Leal Tellería.
20: En primer lugar, agradecer a la República Islámica de Irán, por intermedio de su embajada, a nuestro encargado de negocios, que ha llegado directamente a La Guaira con un encargamento sumamente importante. Aquí está, me acompaña el mayor general de Artillería, ministro del Poder Popular para la Alimentación, personal de la gobernación, de los consejos comunales, de las comunas que hacen vida acá, que están el Poder Popular trabajando, la Fuerza Armada Nacional Bolivariana, trabajando en la distribución de la ayuda que viene de los países amigos, en este caso la República Islámica de Irán. Estamos hablando de 160 toneladas de productos, una ayuda bastante considerable. De esas 160 toneladas, 40 toneladas de alimentos, e incluso ya vienen en combos para ser distribuidos directamente a la población. Y además de eso vienen, bueno, pañales, toallas, aceite, alimentos diversos, directo para ser utilizados por los venezolanos y venezolanas y toda la población afectada en esta tragedia del 24 de junio.
19: Por otra parte, el canciller de la República Bolivariana resaltó
20: la rapidez y la efectividad que hemos tenido en la atención alimentaria es posible gracias a esta infraestructura que creó la Revolución Bolivariana, el comandante Chávez. Estamos en los galpones de Mercal, centro de acopio, que ha servido, bueno, para recibir y enviar alimentos de manera inmediata. Así que el pueblo venezolano, bueno, primero transmite agradecimiento. La presidenta Delcy Rodríguez nos ha pedido transmitir el agradecimiento a la República Islámica de Irán, a su presidente, a su canciller, al embajador y por supuesto a todo el personal de la embajada, así como sus empresas acá en Venezuela, que han estado trabajando de la mano desde el primer momento.
19: Finalmente detalló que seguirán desplegados para llevar la mayor cantidad de bienes y servicios al pueblo afectado por los terremotos del pasado 24 de junio. Reportó para ustedes Xiolimar Márquez, RNV Noticias.
10: Tras una inspección directa en las zonas afectadas, el representante de Naciones Unidas evaluó los daños materiales y conversó con los sobrevivientes para registrar las necesidades más urgentes de la población civil.
21: Bueno, yo llegué directamente a La Guaira para ver cómo fue la devastación de los terremotos. Hablé con familias y con sobrevivientes del terremoto, que su vida le cambió en solo 2 minutos. Entonces escuché sus necesidades y tienen toda mi solidaridad.
10: Asimismo, Fletcher confirmó que la estrategia humanitaria se concentrará en garantizar la subsistencia básica y la atención médica de los afectados a través de la cooperación internacional.
21: Bueno, hemos estado aquí desde el primer momento en que sucedieron los terremotos con equipos de rescate. Más de 50 equipos de rescate han llegado acá. Ahora nuestro enfoque va a ser a atender a 1.3 millones de personas con las necesidades básicas, alimentación, agua, refugio, salud y servicios de protección. Estamos comprometidos a seguir ayudando a la gente que más lo necesita.
10: Finalmente, las agencias de la ONU mantendrán el despliegue logístico en el terreno por tiempo indefinido para coordinar las distribuciones de insumos junto a las autoridades locales. Reportó para ustedes Gabriel Corredor, RNB Noticias. El despliegue diplomático y social incluyó la dotación de equipos técnicos, alimentos no perecederos y medicamentos esenciales. Durante el acto de entrega masiva en una de las zonas más impactadas, el embajador Melik Bakhdasarov enfatizó el compromiso histórico entre ambas naciones. En estos momentos drásticos de nuestra querida hermana República Bolivariana de Venezuela, estamos juntos aquí con el pueblo y el gobierno venezolano, afirmó. Asimismo, el representante del gigante euroasiático subrayó la importancia de la soberanía institucional para la resolución de contingencias internas, manifestando que solo un gobierno de un país puede cuidar a sus ciudadanos. Con este nuevo aporte bilateral, ambas administraciones ratifican su agenda de cooperación estratégica orientada a brindar soluciones logísticas y de salud pública efectivas ante la actual coyuntura climática y estructural en el territorio nacional. Por su parte, el jefe de la sección consular de la Embajada de Venezuela en Uruguay, Pedro Antonio Sassone, informó en rueda de prensa que el vuelo que saldrá a Venezuela tendrá la particularidad de transportar medicamentos que ya pasaron por un estricto filtro sanitario. Se hizo una coordinación técnica con el Ministerio de Salud. Se certificaron todas las medicinas que están enviándose a Venezuela, detalló el diplomático, asegurando que se cumplieron rigurosamente todos los protocolos de seguridad. Debido al gran volumen de las donaciones recolectadas en la sede diplomática, las autoridades señalaron que se requerirán al menos dos vuelos adicionales para completar el envío total de la ayuda. Aunque las fechas de las próximas salidas aún están por confirmarse, Sassone se mostró optimista respecto a los tiempos de espera. Tiene que ver con cosa de días, porque hay una voluntad del Ministerio de Defensa y del Gobierno de Uruguay de desarrollar y concretar esta ayuda humanitaria. Ya concluyó. Reportó para ustedes Gabriel Corredor, RNB Noticias.
12: La jornada recreativa Herbario Gráfico es impulsada en las instalaciones del Museo de la Estampa y del Diseño Carlos Cruz 10, dirigida a niños de familias que fueron afectadas por los sismos y que actualmente residen en los urbanismos Óscar López Rivera, Los Ojitos de Chávez y Los Cinco Héroes Cubanos, ubicados en Caracas. Dichas actividades incluyen las artes plásticas y una variante creativa del herbario tradicional que combina la botánica y las artes visuales al incorporar ilustraciones detalladas, grabados, calcos, fotografías o técnicas de impresión natural para estudiar y documentar la flora. En este sentido, el jefe de educación del Museo de Bellas Artes, Alberto Arocha, indicó que en este caso, los niños y niñas, los más pequeños, están trabajando con creyones, mientras que los niños mayores de 10 años están trabajando con stencil, el cual es una técnica de estampado que consiste en transferir un diseño a una superficie usando una plantilla con un patrón recortado. Asimismo, indicó que hoy contamos con la participación de 32 convocados por el Ministerio para la Cultura a través de la Fundación Museos Nacionales. Nos estamos reuniendo para llevarle actividades a los niños que están en los campamentos de la Avenida Bolívar. Y la noche del jueves, la película Venite pa' Maracaibo del cineasta Carlos Daniel Alvarado se proyectó en el campamento transitorio de la Escuela Nacional de Artes Escénicas César Riginfo en Altagracia. La proyección es parte del programa Pantallas de Esperanza, fomentado por el Ministerio del Poder Popular para la Cultura, para brindar espacios de contención y sanación emocional a los afectados por el doble terremoto. Se prevé que en los próximos días se continúe con la proyección de películas venezolanas, infantiles y para toda la familia en los campamentos. Y este viernes, Pantalla de Esperanza llegará a la Escuela Técnica Industrial Profesor Carlos Fiol en Cate a la Mar, en La Guaira. Reportó para ustedes Cindy Bastidas Ortiz, RNB Noticias.
0: La la primera avanzada de la delegación nacional que participó en los segundos Juegos para Suramericanos Valledupar 2026, retorna este jueves al país, luego de conquistar 14 medallas, 3 de oro, 4 de plata y 7 de bronce en tierras colombianas. La actuación de los atletas venezolanos adquirió un significado aún más profundo al desarrollarse tras el doble terremoto que enlutó a nuestra nación y ahora trabaja solidaria y unida para renacer. Los paratletas compitieron portando un mensaje de esperanza, dedicando cada esfuerzo a las víctimas de esta tragedia y representando a Venezuela con respeto, honor y compromiso. Mientras la primera avanzada retorna al país con estos resultados, la delegación venezolana verá más acción en Valledupar, con nuevas disciplinas que buscarán aumentar el número de medallas. El calendario competitivo contempla el inicio de para bádminton, boquia y para natación el domingo 11 de julio. El para atletismo comenzará el lunes 12 y el para tiro lo hará el 13. En otras noticias, la selección de Francia se metió en semifinales del Mundial 2026. En cuartos de final, le ganó por un justo 2-0 a Marruecos gracias a las dianas de Kylian Mbappé y Ousmane Dembélé. De esta manera, arriban a su tercera semifinal de la Copa del Mundo de manera consecutiva y esperarán por el vencedor de España-Bélgica para conocer a su rival. El día de hoy, España y Bélgica se estarán midiendo por cuartos de final de la Copa del Mundo en el SoFi Stadium. España llega como la única selección de esta instancia que no ha recibido goles en todo el Mundial, mientras que Bélgica viene con los ánimos muy altos después de derrotar con un contundente 4-1 a una de las anfitrionas, Estados Unidos, en octavos de final. Este partido se disputará a las 3 de la tarde, hora venezolana. ¿Quién reportó para ustedes? Over Fermín, RNB Noticias.
1: Para consolidar el poder popular de la entidad alarense, la Gobernación del Estado Lara entregó equipamiento tecnológico y mobiliario a 13 salas de autogobierno de la región. El mandatario regional, Luis Reyes Reyes, encabezó el acto central acompañado por voceros comunitarios de los municipios beneficiados. Durante la actividad se distribuyeron computadoras, impresoras, mesas y sillas destinadas a optimizar la planificación de los proyectos comunales. El gobernador de la entidad, Luis Reyes Reyes, destacó la importancia de estas dotaciones para fortalecer la gestión directa del pueblo,
22: orientando la política pública en función a las necesidades, a los requerimientos. Estamos dotando a la sala de autogobierno de una computadora, una impresora, un equipo de sonido, un mobiliario de escritorio, sillas, un router, para que la comunidad tenga la posibilidad de hacer asamblea. Si la comunidad quiere hacer una asamblea para debatir sobre los proyectos de las consultas comunales, se va para la cancha, se lleva su equipo de sonido, se lleva su silla y allí hace asamblea, ¿no? Hoy estamos atendiendo 13 salas de autogobierno, 10 en Iribarren, 2 en Unión, 10 en Ganasoto, 2 en Unión y una en Urdaneta, en Moroturo.
1: Reyes Reyes informó que este despliegue forma parte de un plan progresivo que busca atender al 100% las comunas registradas en el territorio larense.
22: Así que es muy importante este esquema de dotación que estamos dando. Ya llevamos 23 comunas dotadas. Cada vez que tengamos recursos del Fondo de Compensación Interterritorial, vamos a estar agarrando una cantidad de recursos para apoyar, para dotar a diferentes casas de autogobierno comunal.
1: Esta primera fase de equipamiento contó con una inversión total de 30 millones de bolívares, recursos orientados a robustecer la infraestructura organizativa de la entidad. Desde Barquisimeto, Estado Lara, reportó Jennifer Peña para el Sistema Radio Nacional de Venezuela.
23: En el municipio Cabimas del estado Zulia se dio inicio a la inspección y evaluación técnica de las infraestructuras y edificaciones principales con el objetivo de atender cualquier eventual emergencia en la localidad. En esta oportunidad se visitó el complejo residencial Gran Sabana ubicado en este municipio de la costa oriental del lago. El objetivo principal es garantizar la seguridad de este importante urbanismo, el cual está compuesto por 9 torres y alberga un promedio de 90 personas por edificación y una población que supera los 1,000 habitantes. El despliegue estuvo a cargo cargo de la Comisión de Infraestructura de la Municipalidad, la Alcaldía Bolivariana de Cabimas, la Gobernación del Estado Zulia, ingenieros civiles, arquitectos, el Cuerpo de Bombero y Protección Civil. El representante de la Comisión de Evaluación y Diagnóstico de Infraestructura de la Alcaldía de Cabimas, ingeniero Alexis Segovia, explicó que se conformaron 5 brigadas multidisciplinarias para aplicar la metodología internacional ATC-20, utilizada para la evaluación rápida de edificaciones tras eventos sísmicos. Igualmente, el equipo de especialistas se desplegará en otras estructuras de uso residencial y público en toda la localidad, priorizando inmuebles de más de 5 pisos, centros médicos, templos religiosos y centros comerciales, para mitigar cualquier factor de riesgo en la jurisdicción. Desde el Estado Zulia, para el Sistema Radio Nacional de Venezuela, reportó Taina Villa.
2: El gobernador del estado Mérida, Arnaldo Sánchez, hizo entrega de una segunda fase del equipamiento médico de alta tecnología en el Instituto Autónomo Hospital Universitario de los Andes, acompañado por el equipo de salud y autoridades locales. La primera autoridad civil agradeció la dotación enviada por la presidenta Delcy Rodríguez, que fortalece las unidades de cuidados críticos del principal centro asistencial del estado.
3: Nosotros nos encontramos en el Hospital Universitario de los Andes con nuestro hermano alcalde Nelson Gabriel del municipio Libertador, nuestra autoridad única de salud, la doctora Moraima, nuestra directora del hospital, la doctora Chiquinquirá, recibiendo esta segunda entrega de equipamiento que nos ha enviado la presidenta Delcy Rodríguez para fortalecer todo el sistema de salud. Hoy estamos recibiendo nosotros monitores multiparámetros, ventiladores, estamos recibiendo camas clínicas, colchones, una serie de equipos que van a ser utilizados para las obras que nosotros estamos construyendo en estos momentos, lo que es la unidad de cuidados intensivos, la emergencia de adultos, la emergencia de ginecobstetricia, la unidad de cuidados intermedios, todo esto para fortalecer el sistema de salud.
2: La directora del IHU, la Chinquiquira Peroso, destacó que con esta dotación se asegura que el personal médico cuente con las herramientas necesarias para salvar vidas, garantizando una operatividad ininterrumpida de las 24 horas al día.
4: En estos momentos, toda esta dotación nos va a garantizar que en poco tiempo podamos tener operativo nuevamente la unidad de cuidados intensivos, lo que es el área de la emergencia de adultos y la emergencia de obstetricia. Recordando allí de que esas son áreas o servicios que de verdad nosotros por acá, por el hospital universitario, son los que manejan mayor nivel de afluencia de nuestros pacientes en el hospital. Y gracias a esta dotación, agradeciendo de antemano la oportunidad para al gobernador del estado, a la presidenta, al ministro de salud, porque de esta manera nosotros vamos a garantizar nuestros servicios de una manera ininterrumpida.
2: La modernización de este principal centro asistencial del occidente del país es una realidad que dignifica la atención de cada paciente. Por ello, Mérida se consolida como una potencia en salud, trabajando con amor y tecnología para el bienestar del pueblo. Desde el estado de Mérida, Giovanna Briceño, RNB Noticias.
7: Gracias por el contacto a esta hora desde el estado Yaracuy, donde les comentamos que en el marco de la gran misión Venezuela Renace, impulsada por la jefa de estado Delcy Rodríguez, se inició la rehabilitación de la escuela básica Antonio Herrera Duque, ubicada en el sector El Corozo del municipio San Felipe, un centro educativo que atiende a más de 140 estudiantes y que sufrió diferentes afectaciones producto de los sismos del pasado 24 de junio. En ese sentido, escuchemos palabras de Roger Daza, alcalde bolivariano del municipio San Felipe.
24: Venezuela renace. Estamos en la escuela Antonio Duque Herrera del Corozo, municipio San Felipe, donde estamos dando inicio a la recuperación integral de esta escuela que sufrió daños por el sismo, para dejar totalmente operativa para nuestros niños y niñas. Una orientación de la presidenta Delcy Rodríguez. Pero además, vamos a dotar con cocina, congelador, esta institución integralmente para garantizar la atención alimentaria de nuestros niños y niñas. Con mucho cariño, con mucho amor, hoy ratificamos el compromiso de esperanza, de patria, de sobreponernos a las dificultades. ¿Qué?
7: Posterior a la visita a la escuela Antonio Herrera Duque del sector El Corozo y también en el marco de la gran misión Venezuela Renace, el alcalde Roger Daza inició la sustitución de luminarias también en este importante sector de la capital yaracuyana.
24: Estamos inspeccionando ya la instalación de 61 luminarias LED que estamos colocando acá para dejar 100% iluminada esta comunidad. Con mucha esperanza, con mucho esfuerzo, el sanfelipeño se levanta, trabaja y construye. Nosotros con amor le decimos a todo nuestro pueblo que confíe en Delcy Rodríguez, nuestra presidenta, en unidad con nuestro gobernador, y nosotros aquí trabajando mano a mano. Este es personal de servicios públicos, mire, trabajando.
7: Finalmente, y también en el marco de la gran misión Venezuela Renace, fue inaugurado el Parque Botánico Recreacional Biosaludable Las Mercedes 1, ubicado en la comuna Simón Rodríguez del municipio San Felipe. Es parte de la información que podemos destacar a esta hora desde el estado Yaracuy. Les reportó Fabián Velázquez para el Sistema Radio Nacional de Venezuela.
5: La edición número 192 del programa social La Mano de Dios se efectuó este jueves para beneficiar a más de 80 falconianos provenientes de 13 municipios. Así lo informó el secretario de Infraestructura y Equipamiento Físico de la Gobernación del Estado Falcón, Erick Coronado, quien resaltó que el gobierno bolivariano, a través del gobernador Víctor Clark y la primera dama Jessica Peroso de Clark, no han dejado de atender el área social. Se dice fácil, 192 ediciones, pero realmente hay un esfuerzo gigantesco que no ha dejado ni una semana sin extender su brazo a los más vulnerables, con ayudas técnicas, exámenes y consultas especializadas, detalló el funcionario. De la Guada, en el municipio Colina, Johnny Medina agradeció por el nuevo bastón recibido. De verdad que lo necesitaba y no cuento con los recursos para comprar uno. A su vez, del municipio San Francisco, específicamente de Mirimiri, Anaís Lugo manifestó su satisfacción por una nueva silla de rueda para su padre. El programa mejora la calidad de vida de las personas. Nos atienden con mucho amor, honestidad. Deseo que Dios los siga bendiciendo para que puedan seguir ayudando a más personas en todo el territorio falconiano, señaló. Desde el estado Falcón, para el Sistema de Radio Nacional de Venezuela, reportó Andreina Costa. Este pasado jueves se llevó a cabo en el Auditorio María Mercedes Colina del Palacio Ejecutivo una plenaria de actualización en prevención sísmica y tsunamigénica bajo el método de cascada a cargo de la representante de la Fundación Venezolana de Investigaciones Sismológicas FUNVISIS, la facilitadora Bianni Herrera, coordinadora del Departamento de Alfabetización Sismológica de FUNVISIS, disertó sobre los protocolos y maniobras a ejecutar en caso de presentarse dichos eventos a propósito de los hechos suscitados el pasado 24 de junio con el doble terremoto. El director regional de Protección Civil, Joe Cabos, destacó que un total de 300 funcionarios del Sistema de Prevención, Rescate y Seguridad son formados para ser multiplicadores del conocimiento en las escuelas y comunidades. Siguiendo instrucciones emanadas de la presidenta encargada, Delcy Rodríguez, del ministro de Interior, Justicia y Paz, Diosdado Cabello, y el gobernador del estado Falcón, Víctor Clark. Se realiza esta jornada de formación y refrescamiento en dicha materia para incrementar la cultura preventiva en Falcón. Desde el estado Falcón, para el Sistema de Radio Nacional de Venezuela, reportó Andreina Costa.
19: El presidente de la Asamblea Nacional, Jorge Rodríguez, informó que luego de 2 semanas de ocurridos los terremotos en el país, el despliegue de efectivos militares y policiales, así como de protección civil, se mantiene para atender a la población afectada.
6: En efecto, casi 17.000 personas se encuentran distribuidos en los 61 campamentos que están instalados especialmente en La Guaira, en Caracas y en otras zonas del país que fueron afectados por el doblete sísmico. Y lo más importante a resaltar es que estas personas que llegan a los campamentos llegan altamente impactados por la tragedia. Impactados psicológicamente, tenemos atención psicológica permanente que hemos venido intensificando en cada uno de los campamentos. Tenemos una línea telefónica llamada 0800 Ayuda 01 para que las personas puedan tener algún tipo de contacto con psicólogas, psicólogos y psiquiatras. Como usted misma ha dicho, lo más importante es el acompañamiento permanente, que no se sientan solos.
19: En este balance, Rodríguez detalló que gracias
8: al esfuerzo conjunto de brigadas nacionales e internacionales, 6.462 personas han sido rescatadas.
9: 3.811 hermanas y hermanos lamentablemente han fallecido por causa de la tragedia del doblete sísmico, 16.740 heridos, 6.462 venezolanas y venezolanos han sido rescatadas y rescatados de los escombros. Hemos atendido 86.794 familias. Hemos certificado que hasta este momento 17.907 personas se encuentran sin vivienda o por una afectación muy severa porque se desplomó el edificio o la vivienda donde vivían. Se han afectado en total 856 edificios y de esos 856 edificios, 190 han resultado colapsados por completo.
8: El presidente del Parlamento venezolano, diputado Jorge Rodríguez, ratificó que el gobierno bolivariano seguirá atendiendo a las personas que lo necesitan, por lo que hasta la fecha se han distribuido más de 9.000 toneladas de alimentos y hay disponibles 87 campamentos transitorios para atender a las familias que quedaron sin vivienda, informó Eliana Hernández, RNB Noticias.
11: Con el objetivo de sumar recursos para la atención de los damnificados y a la reconstrucción de las zonas impactadas por los devastadores sismos del pasado 24 de junio, la mandataria encargada informó que solicitará al rey Carlos III que libere el oro venezolano.

0: recuperarse y renacer. Por ello está gestionando la recuperación del patrimonio venezolano retenido en el extranjero. En este contexto informó los avances logrados. Incluso detalló que se comunicó con el Fondo Monetario Internacional para solicitar la liberación de recursos y agradeció la receptividad de su directora, Cristalina Georgieva.
1: A quien agradezco su atención, su comprensión para liberar recursos bloqueados de Venezuela que está en el Fondo Monetario. Hemos hecho también llamado a los gobiernos del mundo que tienen recursos bloqueados que los liberen para que Venezuela lleve adelante lo más pronto posible este proceso de recuperación.
0: Rodríguez enfatizó que todos esos recursos son vitales. Por ello, el gobierno nacional realizará todas las gestiones necesarias para obtener los fondos para financiar las obras de recuperación y asegurar el bienestar de los ciudadanos afectados. Les reportó Mayela Gil, RNB Noticias. La presidenta encargada, Delcy Rodríguez, informó que 170 países miembros de la ONU expresaron su apoyo a Venezuela tras el doblete sísmico que afectó a muchas familias e infraestructuras.
1: En la Organización de las Naciones Unidas se celebró una reunión sobre la dimensión humanitaria derivada del doble terremoto en Venezuela. Y deben ustedes saber que participaron 170 países. Cada uno pidió la palabra para manifestar su solidaridad con Venezuela, transmitir las condolencias a nuestro pueblo y seguir avanzando.
0: Rodríguez detalló que el gobierno se encuentra trabajando en articulación para avanzar a la atención integral del pueblo venezolano.
1: Nosotros estamos trabajando en articulación nacional, internacional, superar esta etapa de situación humanitaria y pasar una etapa del desarrollo. Vamos a la atención integral de nuestro pueblo, de recuperación integral, humana, en el empleo, en el trabajo, en la educación de calidad para nuestros niños, para nuestras niñas, para nuestra juventud.
0: La jefa de Estado encargada hizo estos señalamientos durante una reunión virtual con los 87 campamentos transitorios del país, en la que reiteró que Venezuela no está sola. Les reportó Mayela Gil, RNB Noticias.
2: Desde la parroquia San Bernardino, en Caracas, la presidenta de la República Bolivariana de Venezuela, Delcy Rodríguez, dio a conocer que la Comisión Presidencial para la Evaluación de Habitabilidad e Infraestructura examina las condiciones de las viviendas que fueron afectadas por el doblete sísmico. Asimismo, informó que el plan de recuperación de vivienda ya estaría interviniendo los edificios involucrados.
1: Por un lado está la Comisión Presidencial para determinar qué viviendas, qué infraestructuras están aptas o no para ser ocupadas. Y luego está el plan de recuperación de las viviendas. En este instante ya estamos interviniendo 186 edificios, 8.515 viviendas. Justamente están los vecinos esperando que sean reparadas para volver a sus casas.
2: La mandataria aseguró que las familias que se encuentran en campamentos transitorios serán atendidas con celeridad para otorgarles lo más pronto posible una vivienda digna.
1: Por otro lado están quienes perdieron completamente su vivienda, están siendo atendidos integralmente en los campamentos transitorios, pero ya abordando planes de construcción de vivienda. Nosotros vamos a construir de manera muy agresiva, muy rápida, viviendas para atender a las personas que están en los campamentos transitorios. Lo más importante es la organización con la comunidad.
2: Vanessa Valdés, RNB Noticias.
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5: Son las 4:56.
6: Yo, como comandante en jefe que ordené su despliegue, quiero agradecerles y reconocerles que desde ya cuentan ustedes con la condecoración héroe y heroína de Venezuela por su trabajo, por su desempeño, que no han descansado, lo sé, 2 semanas de trabajo incansable. Y no vinieron ustedes aquí a perder el tiempo, vinieron a ayudar al más necesitado con un nuevo espíritu renovado de nuestra Fuerza Armada Nacional Bolivariana, que significa ser hijos e hijas de Simón Bolívar. No ser indolente ante el sufrimiento. Ustedes han venido con la grandeza de nuestro ejército libertador Simón Bolívar a ayudar, a tender la mano, a acompañar en el dolor, en el sufrimiento de las víctimas de este terremoto.
7: Paula Henao, ministra del Poder Popular para Hidrocarburos.
8: Todo el equipo del Ministerio de Hidrocarburos, en conjunto con su estatal petrolera, Petróleos de Venezuela, está desplegado con la dirección, por supuesto, de nuestra presidenta, la doctora Delcy Rodríguez Gómez, quien, por supuesto, tiene a todo su equipo de gobierno en a lo largo del territorio nacional, pero en especial en el área donde tuvimos la mayor afectación, especialmente aquí en el estado de La Guaira, para nosotros poder atender de manera inmediata toda la necesidad de la población.
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0: 4:58 en la República Bolivariana de Venezuela. Sean todas y todos bienvenidos a este operativo. No, seguimos nosotros en Radio Nacional de Venezuela en este operativo especial que desde el día 1 se ha estado realizando para llevarles a ustedes información minuto a minuto de cómo se ha venido trabajando desde el gobierno bolivariano, desde el voluntariado, desde los rescatistas internacionales, todo el trabajo para atender a los venezolanos y las venezolanas luego de este doble sismo que se vivió el pasado 24 de junio. Y pues nosotros aquí seguimos con ustedes llevándoles información. Radio Nacional de Venezuela como señal matriz, que en conjunto de todas las emisoras públicas del Sistema Público de Comunicación e Información. Ahí están Radio YBKE Mundial, la Radio del Sur, Radio Miraflores, Circuito Radial PDVSA y también está Tuna FM, llevándoles a ustedes esta importante información que va ocurriendo durante todos los días, cómo se ha venido desarrollando además este importante operativo que ha venido desplegando el gobierno bolivariano a través pues de las diferentes acciones que se vienen haciendo para llevar a cabo una importante atención a los venezolanos y las venezolanas, sobre todo desde el primer momento, el hecho de rescate, ¿no?, de las vidas, de las personas con vida, rescate de todos aquellos venezolanos y venezolanas que sobrevivieron y que a tiempo han ido saliendo de esa difícil situación. El día de hoy lo saluda Alejandro Silva Villamizar. Como siempre, me uno a este equipo de Radio Nacional de Venezuela y de todas las emisoras que se encuentran a esta hora conectadas en esta transmisión que está el día de hoy realizándose en Venezuela. Tenemos allí, frente a los controles, a Constantino Alcalá Salazar, que está con nosotros, y también en la transmisión de streaming nos acompaña Gracie Farías, que está ahí conectada directamente en el streaming. Todos nos pueden ver a través de YouTube, que es el streaming de Radio Nacional de Venezuela, y también nos pueden ver a través de TikTok, que estamos allí en la cuenta de YBKE Mundial llevándoles información. Así que importante que ustedes sigan con nosotros. Hoy se mantienen las labores en el estado La Guaira, labores de rescate, remoción de escombros, también no solamente el rescate de personas con vida, sino también la recuperación de espacios, ¿no? También se van recuperando los espacios donde se remueven los escombros, pero adicionalmente a eso también rescatando a aquellas personas pues que están buscando a sus familiares que no están, pues que no se encuentran con vida, sino que están rescatando también los cuerpos de aquellas personas que quedaron sepultadas y que, bueno, lamentablemente hoy no tienen vida o no se encuentran con vida y que pues, los familiares están esperando rescatar cada uno de sus cuerpos. Eso es importante, la labor que se viene haciendo en La Guaira y que se siga trabajando. Pero siempre tomando en cuenta que lo primordial es encontrar personas con vida, y donde haya un respiro de vida, ahí se va a enfocar todo el trabajo importantísimo para la remoción de los escombros y poder encontrar a las personas que se encuentran a esta hora allí todavía haciendo el esfuerzo y luchando por estar allí con vida y ser encontrados. Eso es lo más importante que ha podido ocurrir. El día de hoy pues hubo una réplica que se encuentra justamente como parte del proceso de réplicas que o movimientos secundarios, los llaman así los especialistas, que se tienen que realizar y que se tienen que dar de manera natural dentro de este proceso. Lo decía el presidente de la Asamblea, Jorge Rodríguez, hace ya algún tiempo en una declaración. Es importante que se den las réplicas, ¿no?, y es fundamental que se sigan dando, porque esa es la manera de poder garantizar que no se libere toda la energía que se tiene que liberar en los espacios donde están las fallas que pues sufrieron este movimiento telúrico tan fuerte. Lo importante de allí es mantener la calma y entender que forman parte del proceso de este movimiento. O sea, es decir, que son esos movimientos sísmicos secundarios que los vamos a seguir sintiendo durante un tiempo determinado, han dicho los especialistas, y eso es importante que lo tengamos en cuenta, ¿no? Pero ahí lo importante es seguir las normas de seguridad que en cada uno de los espacios se encuentran, ¿no?, y mantener la calma, entendiendo aún que sí, evidentemente tenemos todo el miedo de mantenernos justamente alerta y toda esa situación que hemos venido desarrollando posterior a este movimiento telúrico, pero que es parte del proceso natural de la tierra, el proceso de réplicas o movimientos secundarios. Así que también creo que debemos de tomarlo no con calma, pero sí con una alerta, pero muy bien coordinada, que es lo importante. Allí, ¿no?, se generan inclusive matrices de opinión falsas que comienzan a generar temor en las redes de la gente, y no debemos de caer en esos bulos, ¿no? Salió inmediatamente un video en un edificio en Los Palos Grandes, en Altamira, y decían, se cayó el edificio, y ustedes dicen, no, y salió el alcalde del municipio de Chacao diciendo, no se cayó ningún edificio. Es una demolición controlada de una estructura que no se podía mantener en pie, que había sido muy afectada en el doblete sísmico del pasado 24 de junio y que estamos demoliendo de forma controlada. Entonces, claro, la gente empezó a tomar ese video de la demolición controlada y lo convirtieron en una mentira. Ya hay que estar pendientes con esos fake news de frenarlos. No podemos andar repitiendo información que no tengamos confirmada. Entonces es importante allí, primero, mantener la calma y seguir las normas de seguridad que deben estar establecidas seguramente en cada uno de los edificios donde usted se encuentra o en los lugares donde usted se encuentra. Y lo otro, no caer en elementos de comunicación falsos, porque no tiene sentido. Lo que estamos haciendo es sobrecargando una alerta, una alarma que no tiene por qué sobrecargarse de esa manera. Así que muy pendientes de cada uno de estos movimientos que se van a dar, secundarios, que se siguen dando en Venezuela. Lo decía ayer el presidente de el presidente de la Asamblea Nacional, no, justamente era el reporte que salía el día de ayer en Venezuela a propósito del parte oficial del 9 de julio, y hablaba ya de 1.142 réplicas al día de ayer, ¿no? Tenemos que esperar el parte oficial del día de hoy para poder contabilizar cuántas se suman, pero pues evidentemente lo que tenemos que tener en cuenta es que no podemos caer en esas mentiras ni en esos bulos que se crean a través de las redes sociales. Como les decía al principio, se mantienen estas labores de rescate en La Guaira, de búsqueda, ¿no? Lo primordial, de personas con vida, y posteriormente la remoción de esos espacios donde hay escombros, ¿no? También se están haciendo. Y es importante porque el día de hoy también se estaban haciendo, o se vienen haciendo, sobrevuelos por parte de los especialistas, específicamente el Ministerio de Planificación viene haciendo unos sobrevuelos para evaluar además la situación del suelo, qué espacios además se encuentran que puedan ser utilizados para la construcción de viviendas. La presidenta encargada, Delcy Rodríguez, decía que justamente es importante mantener allí en la revisión de los suelos donde se va a construir, y era textual lo que decía, y ahí abro comillas, de manera agresiva cada una de las viviendas. ¿Por qué? Porque van a tratar de que sea lo más rápido posible y de trabajar en función de poder garantizarle a los venezolanos y las venezolanas que quedaron sin vivienda producto de este sismo, una vivienda digna en espacios seguros lo más pronto que se pueda. Mientras tanto, siguen los campamentos transitorios que están destinados a el vivir de forma digna mientras sea el tránsito por ese lugar de los venezolanos y las venezolanas que salieron afectados de este doblete sísmico. Importante lo que decía el presidente de la Asamblea, Jorge Rodríguez, que planteaba, bueno, son espacios que están destinados para no solamente la convivencia, sino además también la comodidad dentro de lo que cabe en un espacio de un campamento, y que además también iban a buscar la manera de que hubiese espacios privados para cada una de las personas que se encontraban allí, que no era un grupo de literas una tras otra donde todo el mundo se mezclaba, sino que cada familia iba a tener un espacio que pudiera compartir de forma privada y también pudiera tener la privacidad propia de una familia, pues porque lo que venimos conversando desde hace mucho tiempo, ya los campamentos transitorios son lugares efectivamente donde usted no está en el espacio que estaba acostumbrado a estar, que era el espacio donde usted vivía, que era su casa, y por lo tanto el gobierno bolivariano de Venezuela y la presidenta Delcy Rodríguez se han encargado de ordenar que sean espacios dignos, que es lo más importante, donde no solamente esté la comodidad dentro de lo que cabe, la comodidad en ese espacio, sino además también la atención integral de todas y todos. Y eso es importantísimo que lo podamos tener en cuenta, porque así es el proceso que se viene dando en estos lugares donde se van a dar los campamentos transitorios. Sigue además haciendo Venezuela su trabajo de acopio, ¿no? Porque es importante el recibimiento de toda la ayuda que se pueda, porque nosotros podemos seguir colaborando en los centros de acopio con cualquier insumo o enser que se necesite para los venezolanos y las venezolanas. Recordemos que además tenemos en un espacio determinado familias con niños, ¿verdad?, con personas adultas, y que vamos a necesitar ciertos elementos. La presidenta Delcy Rodríguez decía, debemos garantizar que todas las personas que tengan alguna enfermedad crónica puedan tener su medicamento y tengan su tratamiento día a día allí constante, ¿no? cuando hablamos de enfermedades crónicas hablamos de hipertensión, diabetes, algún tipo de otra dolencia que tenga que ver con el sistema circulatorio, inclusive las propias dolencias del envejecimiento de nuestros adultos mayores, que también tienen que tomar algún tipo de medicamento. Esos están garantizados y el gobierno bolivariano está trabajando para hacer la garantía de esa cantidad de medicamentos. Pero si usted además tiene la capacidad de donar, puede donar, porque además van a hacer falta, al igual que los pañales, por ejemplo, para los niños pequeños, niños recién nacidos. También, inclusive, si tenemos que la posibilidad de donar pañales para adultos, porque también pudiera ser importante, porque además hay una serie de situaciones que se presentan y que posterior a, pues pudieran generar algún tipo de situación en particular. Bien lo decían los psicólogos, que muchos niños pueden tener regresión de actitudes o en acciones que los llevan a edades menores, es decir, que pueden tener algún tipo de flexibilización del esfínter, es decir, pueden hacerse pipí, pueden hacer bubú, pueden tener una regresión particular, ¿no? Pueden hacer rabietas, y entonces también eso forma parte de esa atención, poder tener los elementos necesarios para poder atender este tipo de situaciones. También es válido seguir donando alimentos no perecederos, aunque está garantizada la alimentación de todas y todos los venezolanos que están dentro de esos espacios. Pues si tenemos la posibilidad de donar, sigamos donando lo que podamos nosotros entregarle a los venezolanos y las venezolanas. Nunca va a sobrar nada. Todo es necesario y va a ser utilizado. Y eso es lo importante, ¿no? Nunca va a sobrar nada. Y fíjense que hoy, esta mañana, yo venía escuchando un programa que estábamos transmitiendo en este operativo, ¿no?, donde hablaba una psicóloga y hablaba justamente del miedo, ¿no? Y lo traigo a colación a propósito de el movimiento secundario que sentimos el día de hoy. Y es que ella decía justamente que no podemos vivir pensando qué hacer si va a temblar nuevamente, o qué puede hacer si va a haber otro terremoto, porque estamos viviendo en una realidad futura que no la tenemos controlada, y que eso debemos de cuidarlo mucho, porque pudiera generar ansiedad, pudiera generar algún tipo de estrés, que debemos de tratar de cuidar lo que podamos controlar en este momento, ¿no? A mí me llamó mucho la atención porque ella decía, y increpaba a los usuarios que estaban hablando, y les decía, si usted ahorita pudiera controlar algo, lo único que puede controlar es su respiración, porque la tiene dentro del cuerpo y puede respirar de la manera en la que yo le estoy planteando que respire. Y ella decía, aspire, inspire lento, no sé, bote el aire de manera lenta también, y así va controlando su respiración. Pero es lo único que puede controlar en este momento, decía ella. No podemos controlar ni lo que pasó, y no debemos martirizarnos en si yo hubiese hecho tal cosa, pudiera haber salvado a alguien, o pudiera haber salido a tiempo, o pudiera haber no tenido esto. Pero eso decía justamente la psicóloga, que no era nada saludable, porque además estábamos entonces generándonos una culpa que no la tenemos, ¿no? Si algo tenemos que tener en cuenta es que en un evento de estos naturales absolutamente nadie tiene culpa de nada. Aquí sencillamente es un evento de la naturaleza que nos agarra de alguna otra forma desprevenidas a todos y a todos, y que aquí lo importante es la educación. ¿Por qué la educación? Porque en la medida que nosotros tengamos una educación sobre el tema sísmico o sobre cualquier evento natural, podemos sin duda alguna enfrentarlo de una manera un poco más organizada. No siempre nos van a agarrar desprevenidos los eventos naturales. Eso, la naturaleza, lo que yo siempre les he dicho, y lo tomo además de lo que nos decía un ingeniero, es irracional. Ella actúa en función de su propio instinto de naturaleza, y nosotros lo que tenemos es que estar preparados para los eventos que se puedan realizar. Pero esa preparación no tiene que ver con estar pensando constantemente qué voy a hacer. No, es prepararnos en este momento, en el momento actual, ¿okay?, para luego actuar cuando nos toque actuar, pero no pensar todo el tiempo en eso. O sea, usted no puede llegar a su casa y decir, bueno, si hoy tiembla, yo tengo un bolso aquí, tengo una llave aquí, tengo un silbato aquí, y entonces voy a dormir con esta ropa porque así me puedo levantar, porque entonces está viviendo en función de una realidad futura incontrolable. Y eso tenemos que cuidarnos también, porque es parte de nuestra salud mental. Entonces tenemos que empezar a intentar tener la rutina. Y no hablo de quienes están dentro de un centro transitorio, de un campamento transitorio, y que perdieron su vivienda. Hablo principalmente de quienes no perdimos la vivienda, tenemos salud, tenemos nuestro trabajo, estamos haciendo el trabajo día a día, estamos intentando volver a la rutina, y pues llegamos a casa y comienza ese pensamiento constante, o que la conversación gira en torno nada más al tema del doblete sísmico que ocurrió el pasado 14 de junio. Eso no puede ocurrir, o no debería de ocurrir. Debemos de tratar, sin duda alguna, de mantener temáticas distintas de hablar de otras cosas, de desconectar de algún momento en nuestra mente y nuestras conversaciones, nuestros pensamientos, de esa situación tan compleja que nos tocó vivir a todas y todos los venezolanos, ¿no? Y es lo que se hace también en estos campamentos importantísimos que se han venido haciendo de forma transitoria. La atención a la salud mental es fundamental. Yo he venido hablando de ello desde el primer momento que me he sumado a este operativo, pero tenemos que aprender de quienes son los especialistas, psicólogos, psiquiatras, de poder entender cuáles son las herramientas que podemos tener para no quiere decir vencer el miedo, ¿no? El miedo es un sentimiento que tiene que estar, y por acá nos dice una usuaria, nos dice Tata, claro, tenemos miedo, vivimos sobresaltados. Normal, y lo dicen los especialistas, Tata, que vivir con o tener miedo es parte del proceso, pero el miedo además no puede ser un intruso que se quede en nuestro espacio de seguridad de manera constante, porque si no, entonces efectivamente lo que hacemos es vivir sobresaltados todo el tiempo. Debemos pensar, aprender cuáles son las herramientas para vencer el miedo, ¿no? Ellos decían, vamos a tener unos 15 días, pudiera ser, de seguir teniendo esa sensación de movimiento, de que la tierra tiembla, ¿no? Y que si eso dura más de un tiempo, o sea, es decir, pudiera pasar del mes, tendríamos que sentarnos a buscar ayuda profesional, porque pues ya pudiéramos estar teniendo algún síntoma de estrés postraumático que aparece un mes después de la situación en la que hemos vivido, que fue el doble sismo, ¿no? Pero sí, lo importante es entender que vamos a ir poco a poco, tenemos que ir poco a poco superando, no el miedo, pero sí la sensación de inseguridad que nos genera la situación de este embate natural. Porque es esa sensación de inseguridad, pensando en lo que va a ocurrir o pensando en lo que pude hacer, es lo que nos genera la inseguridad constante, ¿no? Y ahí sí le hay que buscar ayuda profesional. Hay ya mil formas de, en Venezuela, distribuidas en este momento, números de apoyo, psicólogos además a través de las redes sociales que se han puesto a la orden para atender a la gente. Pero si usted de verdad necesita conversar con un profesional, hágalo. Hágalo sin duda alguna, porque es fundamental que pueda vencer esa situación y poder estar tranquilo dentro de todo lo que cabe, más allá del susto y todo lo que hemos pasado en casa. Porque estar tranquilo en casa es fundamental, ese es nuestro espacio seguro, es allí justamente donde tenemos que estar, ¿no? Nos dice Luna que el corazón se acelera cada vez que siento que el suelo se mueve. Es normal que tengas esa sensación, pero es justamente esa sensación la que tenemos que ir enfrentando para poder sentirnos seguros, ¿no? Nos envían saludos desde Cordero Táchira, bendiciones a Yebecae a nivel nacional, muchísimas gracias a Juan Santos García, un abrazo por estar en sintonía, a todos los que se conectan a Yebecae, a la Radio del Sur, a Radio Miraflores, al Circuito Radial PDVSA, a Tune FM y a Radio Nacional de Venezuela, que es nuestra señal matriz durante este operativo. Entonces yo les venía planteando esta situación, es importantísimo ir nosotros buscando la ayuda y las maneras, las herramientas, ¿no?, para vencer el miedo. Una psicóloga que entrevistábamos en estos días nos daba un tip bien particular, ¿no?, y nos decía, cuando sienta que se está moviendo el suelo, y no hablamos de un movimiento sísmico, sino cuando esa sensación que a veces tenemos de está temblando y no lo está, usted, ella decía, ponga los pies sobre la tierra y mire un lugar fijo o un objeto fijo, y allí va a encontrar la tranquilidad de que el objeto no se está moviendo y de que realmente su conexión con la tierra le dice que no se está moviendo realmente el piso. Y ahí, pues eso sin duda alguna va a ser importantísimo para que usted comience a generar tranquilidad, ¿no? Yo le recomiendo a la gente que ha descargado aplicaciones sobre alertas sísmicas, miren, eso no ayuda, eso genera estrés, porque las alertas sísmicas están todo el tiempo allí. Okay. Nos dice Luis Lunar, buenas tardes, saludos a todo el personal que de la que no duerme, desde Fuerte Tiuna, Luis y Coralia, un abrazo a Luis y Coralia, a grandes amigos y vecinos, saludos cordiales desde Carabobo, atentamente Yolimar Caicedo en sintonía, saludos Yolimar también por estar en sintonía, pero allí les recomiendo eso, ¿no? Es para mí fundamental que todos y todas podamos vencer esa sensación. Y justamente hablando de eso, yo le doy la bienvenida a esta hora a Ovidia Suárez, psicóloga, que está con nosotros al aire. Muy buenas tardes, Ovidia, ¿cómo estás? Bienvenida a Radio Nacional de Venezuela.
1: Muy buenas tardes, Alejandro, muy buenas tardes a todas y todos los usuarios de Radio Nacional de Venezuela, a todos los compañeros compañeras, compatriotas que nos escuchan.
0: Ovidia, pues hoy se vivió un nuevo movimiento secundario, una réplica, como la llamamos de manera más coloquial, ¿no? Y eso exacerbó de alguna otra forma en redes sociales, en los compañeros, en los vecinos, ese miedo a que la tierra tiemble, ¿no? Porque evidentemente, pues por lo que pasamos anteriormente, ¿no? Y nos escriben usuarios hasta ahora y nos dicen, a mí se me acelera el corazón cada vez que siento que la tierra tiembla, vivo sobresaltado. Entonces, allí creo que es importantísimo, y yo decía que escuchaba esta mañana a una psicóloga que conversaba con nosotros acá también en Radio Nacional de Venezuela, que decía que ese miedo que tenemos, que es un sentimiento válido y normal que ocurra, tiene que también permitirnos, y tenemos que permitir que vaya de alguna u otra forma superando el espacio para poder tener seguridad donde nos encontramos. Ella decía, no podemos vivir pensando qué va a pasar si vuelve a temblar o qué hubiese hecho yo antes para no evitar cualquier situación. ¿Qué herramientas tienen o nos dan desde la psicología para poder ir enfrentando esta situación?
1: Sí, bueno, primero decir que ese es un miedo absolutamente normal. No hay que cansarnos de reiterarlo, porque muchas personas, además del susto que pueden tener, se les junta el miedo de que yo creo que me estoy volviendo loca, yo creo que estoy Exacto. mal, yo creo que necesito alguna cosa. Y bueno, es súper importante reiterar que esas son reacciones normales de nuestro organismo como mecanismo de defensa, porque estamos todavía viviendo el impacto de lo que fue el doble terremoto del 24 de junio. Uh-huh. Entonces, allí el saber, yo creo que una de las cosas más importantes es poder conocer por qué ocurre eso.
0: Okay.
1: Eso ocurre porque nuestro sistema nervioso reacciona, responde ante una situación de peligro inminente. ¿Qué significa? Nosotros tuvimos una sensación sumamente cercana a la muerte, en algunos casos incluso más que eso, personas que murieron, y eso nos pone a nosotros en un estado de alerta. ¿Qué sucede? Que eso no pasó hace 2 años, eso pasó hace escasas semanas, y significa que nosotros todavía estamos elaborando y acostumbrándonos y elaborando, resignificando el impacto de lo que pasamos.
0: Okay.
1: Cada réplica que ocurre lo que hace es que te retraumatiza. Uh-huh. Es decir, te recuerda lo que viviste, te recuerda lo que estamos viviendo y te recuerda el impacto de lo que vivimos. Otra vez, esta réplica va a depender mucho, la respuesta a esta réplica va a depender mucho de cómo vivimos el doble terremoto y de cómo vivimos esta réplica. Si esta réplica no la sentimos, pero nos enteramos, bueno, pasa como coladito, como decimos aquí en criollo.
0: Exacto.
1: Si la vivimos y estábamos en una situación, además de alerta, de alarma, sin saber qué estaba pasando, va a reactivar la vivencia que tuvimos el 24 de junio. Esto es normal y va a ir cediendo en la medida en que pase el tiempo. Ambas cosas, ¿no? Es uh-huh. decir, la réplica, es posible que durante muchas semanas sintamos réplicas. No sé exactamente cuánto tiempo podemos sentir réplicas, pero eso es un reajuste que dicen los que saben del área, que es necesario que pase e incluso es muy bueno que pase. Y nosotros, desde el punto de vista de nuestras manifestaciones emocionales, también vamos a estar viviendo todas estas cosas de una manera también, en la medida en que pasa el tiempo, van a irse atenuando. ¿Qué significa? Bueno, que a lo mejor el miedo que tuvimos, para ponerlo en un grado, ¿no?
0: Ajá.
1: El miedo que vivimos el día 24 de junio, a lo mejor lo tuvimos en de la escala del 0 al 10, nosotros lo tuvimos como un 10. Por ejemplo, las personas que vivieron esto de alto impacto, ¿no?
0: Claro.
1: Me imagino que ya a estas alturas, siendo hoy 10 de julio, a lo mejor ya ese miedo permanente lo tenemos como en, no sé, algunos 4, algunos 5, algunos 6, por decirte algo.
0: Uh-huh.
1: Una vez que sentimos esta réplica, eso vuelve a subir un poco, como a 8, pero baja inmediatamente porque ya sabemos que no pasó de ahí.
0: Okay.
1: Entonces, ¿qué sucede? Nosotros tenemos que saber que nuestro sistema nervioso se alarma, se activa en modo defensa, y tenemos algunas técnicas ya comprobadas científicamente con evidencia seria de que eso va a ayudar, digamos, a regular lo que está pasando en el sistema nervioso.
2: Okay.
1: Las técnicas más sencillas, que ahora ya son evidencia científica, tiene que ver con la respiración. Siempre respirar de manera consciente, es decir, que sepamos que estamos inhalando aire, reteniendo el aire y soltando el aire, exhalándolo, y que sepamos que si lo hacemos de alguna manera lenta y cuando la exhalación es más larga que la inhalación, es un mensaje directo al sistema nervioso de que estamos seguros, que estamos protegidos, que estamos bien. Entonces el sistema nervioso comienza a regular. ¿Qué significa? Para la taquicardia, para la sudoración, para el temblor, a nivel emocional dejamos de tener tanto nerviosismo, tanta irritabilidad o tanta vulnerabilidad emocional, que por todo respondemos como de una manera mucho más exagerada, sino que empezamos a regular justamente todo el sistema nervioso y ya no respondemos en modo defensa, en modo alerta, sino en modo racional, y decimos es una réplica, esto pasa porque estamos regulándonos, estamos picados de culebra, Alejandro, y por eso saltamos, por eso brincamos. Pero cuando usamos la razón decimos no, esto no es una culebra, es un bejuco, puedo pasar tranquilamente por aquí.
0: Obvia, nos pregunta una usuaria y nos dice, ¿hay algún tiempo en específico que esa para que esa sensación desaparezca o depende de cada persona?
1: Mira, la verdad es que nosotros vamos a encontrar ante una tragedia natural una diversidad de reacciones. Hay personas que efectivamente se lo han vivido como de una manera muy leve, y hay otras personas que lo viven de una manera realmente muy, muy marcada. Eso va a depender de muchas cosas. La primera condición tiene que ver con tu, primero con nuestra manera, cercanía al impacto que se vivió. Okay. Es decir, no es lo mismo el que lo vio por una imagen viviendo en Ciudad Bolívar, por darle un ejemplo, al que viviendo incluso en Ciudad Bolívar no sabe dónde está su familia en La Guaira, por ejemplo, donde hay la intensidad mayor, al que lo vivió, digamos, en Caracas, se le movió el piso, pero no pasó de ahí, al que tuvo una pérdida importante en su casa, el que perdió la casa, el que perdió la casa y algún familiar. O sea, la intensidad va aumentando y efectivamente va a aumentar el impacto. Y ese impacto va a durar un poco más de tiempo que los que no lo sintieron con esa magnitud. Sí. Otro factor que determina la intensidad de cómo lo vivimos es nuestra historia. Número uno, no tenemos una cultura sísmica, pese a que vivimos en una zona sísmica, pero no tenemos esa cultura. ¿Por qué? Porque el último terremoto de magnitud, digamos, seria, fue hace 60 años. Okay. Entonces, ¿qué significa? Que toda persona por debajo de los 64 años, por decir una cifra, un número así más o menos, 65 años para abajo, o sea, todos los menores de 65 años no recuerdan lo que es vivir un terremoto de esa magnitud.
0: Exacto.
1: Entonces, eso también nos pone, digamos, en un estado de vulnerabilidad frente a otras sociedades que sí lo han vivido. Otra cosa importante tiene que ver, sí, con la parte de tu historia familiar. A veces la familia, las situaciones difíciles, la viven con un gran dramatismo, con un gran dolor, con una gran, digamos, dificultad para asumirlo. Y hay otras familias que, por el contrario, lo hacen de una manera mucho más suave, fácil, incluso a veces menos, no le dan mayor importancia a esas situaciones y van para adelante. Entonces eso nos va generando también como una especie de carácter, de forma, nos va modelando una forma de cómo actuar frente a las dificultades. Y por supuesto tu estructura de personalidad que has adquirido a través de toda tu historia. No es lo mismo una persona que es que tiene una tendencia, digamos, a ser nerviosa, a una persona que más bien tiene una tendencia a ser tranquila. Entonces todos esos factores influyen. Formalmente, así desde los libros y las cuestiones oficiales, que también se debaten, ponen algunas etapas marcadas por el tiempo. Todas son debatibles. ¿Por qué? Porque, como te digo, depende también de la magnitud y de la gente.
0: Claro.
1: Cuando hablamos de primeros auxilios psicológicos, a veces hablamos de las primeras horas, es decir, de las primeras 72 horas de una tragedia. Pero ¿qué sucede? Que bueno, tú haces una intervención de las primeras 72 horas, pero en ese momento, por ejemplo, te dicen que una persona que estabas buscando la encontraron fallecida. Bueno, él puede volver a activarse y puede volver a hacer 72 horas nuevas.
2: Okay.
1: O una persona ya está todo, digamos, está salva, y entonces va a un campamento, y cuando llega al campamento puede desatarse esas primeras otras 72 horas. Eso depende de tantas cosas. Que yo no soy de las personas rígidas que dice 72 horas y después ya no es eso. No, no es verdad. Todavía yo diría que ni siquiera cuando se habla de estrés agudo, que es lo que estamos viviendo, un trauma agudo, algunos libros, alguna información dice un mes. Yo no soy de las que digo eso, un mes no es verdad. Para mí es mucho más. Para mí 3 meses es bastante corto el tiempo de acuerdo con la magnitud de la tragedia. Y después de ese periodo, sí, las manifestaciones siguen con la misma intensidad, que te incapacitan para llevar tu vida cotidiana, para cuidar de ti mismo o de otras personas, que tienes, digamos, serios trastornos en el sueño o para poder tener una vida medianamente equilibrada, ahí tú debes buscar ayuda. Si el mismo miedo, la misma intensidad del miedo que viviste el día 24 de junio se mantiene en esa misma intensidad y en todo momento, o en muchos momentos, mucha frecuencia durante 24 horas de todo el día, después de 3 meses debes buscar ayuda. De resto, es algo que tú puedes resolver o regular con otras maneras, por decirlo de alguna forma.
0: Ovidia, nos quedan unos minutos, pero me gustaría hablar del sentimiento de culpa, ¿no? Y el sentimiento de culpa tanto en la víctima, es decir, en aquel que fue rescatado, pero su familia no logró ser rescatada y lamentablemente falleció parte de su núcleo familiar, pero también el sentimiento de culpa de quien no fue víctima directa de la tragedia, solamente sintió el remozón de la tierra y tiene que volver a la rutina y se siente culpable por lo que le está pasando al otro.
1: Sí, eso es una sensación descrita también que se llama, en algunos casos le dicen el síndrome del sobreviviente, el superviviente, okay. ¿No? Que tiene que ver con eso de que si yo hubiese estado, ¿qué hubiese pasado? Si yo hubiese llegado, ¿qué hubiese pasado? Si yo no me hubiese ido, a lo mejor yo hubiese hecho... Tiene que ver un poco también con esa sensación de que a lo mejor mi presencia hubiese cambiado la historia, ¿no?
0: Okay.
1: Pero también tiene que ver con que yo no estuve para y yo no pude hacer nada. Y eso también, por ejemplo, te comento, una compañera, una persona conocida que vive fuera, me decía, yo pensé que el síndrome de supervivencia solamente daba en los casos que tú mencionas, Alejandro. Pero yo me siento terrible. Entonces le dije, no, porque tú estás afuera, pero estás viendo a tu país, a tu historia, claro, a tu familia, a tus amigos viviéndolo y sientes lo mismo. También ocurre que eso va a ir mermando en la medida en que nos ocupamos. Yo antes de terminar aquí quiero decirte que hay mecanismos para tanto poder subsanar o ir atenuando todo lo que es el trauma agudo como lo que es el síndrome del sobreviviente, el superviviente y otras cosas. Es un poco como nosotros establecemos una rutina que nos permite un equilibrio, sobre todo con los niños, niñas y adolescentes. El poder hacer alguna cosa útil para con los demás, no necesariamente el estar en el lugar te hace útil, sino a veces el escribir, a veces el ayudar al vecino, cualquier acción que te permita de alguna manera sentir que estás aportando solidariamente para ayudar a alguien conocido. Y ejercicios importantes respiratorios, salir a caminar en un lugar donde te sientas seguro. Retomar, digamos, cosas como el yoga, como el tai chi, como ese tipo de ejercicios que de alguna manera te conectan contigo mismo. Y eso de alguna forma te empieza a conectar con la vida. Y en este momento es importante conectarte con la vida porque una catástrofe de esta magnitud lo que ha hecho es conectarnos con la muerte. Y hay que conectarse con la vida.
0: Ovidia, te pido un momento porque en esta hora está hablando la presidenta Delcy Rodríguez. Vamos a escucharla.
1: Adelante. Sí, adelante.
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4: El campamento de la
2: campamento relacionado a su hogar. Así que a partir de mañana, con mucho orden, a través del sistema de capta huellas, estaremos elaborando este registro único de vivienda. También he decidido crear un fondo en el Fondo de Venezuela Renace para atender, apoyar a las juntas de condominio en las reparaciones de sus edificios que fueron impactados por el doble terremoto. De igual manera, ya la banca pública y privada está culminando los detalles para dar inicio a la cartera hipotecaria con un subsidio de hasta el 80% para personas que fueron igualmente afectadas en el doble terremoto en sus viviendas. Y por último, hemos creado en los campamentos transitorios ciudades del emprendimiento, distintos proyectos de emprendimiento para quienes están allí, quienes perdieron vivienda, quienes perdieron incluso su fuente de trabajo o su fuente de actividad económica, tengan opciones de distintos proyectos productivos en el área de siembra, en el área de producción de proteínas, en el área de servicios también, y puedan de alguna manera tener complementariedad en la actividad económica desde el campamento transitorio. Nosotros seguiremos abordando detalles, el día a día que se da en los campamentos, donde personas que están realmente muy traumadas por este doble evento sísmico y que puedan encontrar un espacio para la tranquilidad y para ser atendidos integralmente, como hemos dado la instrucción a cada uno de los ministros, ministros, vicepresidentes sectoriales que están dando atención en estos campamentos. Y nosotros nos mantendremos en sesión permanente, tanto del Estado Mayor como de la Comisión Presidencial y el Plan Venezuela Renace, para seguir atendiendo. Al día de hoy estamos ya interviniendo 8.515 viviendas en 187 edificios con el Plan Venezuela Renace, para que las personas que tienen semáforo amarillo lo más pronto posible puedan volver a sus hogares y puedan retomar una vida en mayor sosiego y tranquilidad. Gracias a todos.
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0: Bien, escuchamos a la presidenta de Venezuela, Delcy Rodríguez, quien a esta hora daba importante información que se está dando. Vamos a hacer un pequeño resumen para volver con Ovidia, que la tenemos en línea nuevamente. Ya ha creado un fondo para apoyar a quienes justamente están dentro de la misión Venezuela Renace, y allí tiene que ver justamente este fondo que la presidenta ha planteado, está dentro de esta misión para poder pues ir ayudando a todas y todos dentro de ella, ¿no? También la banca ha anunciado que dará un subsidio de hasta el 80% en créditos para todos los venezolanos y las venezolanas que necesiten para la reconstrucción de su vivienda, pero también las adquisiciones de vivienda que se hacen pues de manera privada, ¿no? También allí ha creado pues una ruta del emprendimiento, ciudades de emprendimiento dentro de los campamentos transitorios para el desarrollo de proyectos productivos en diferentes áreas, anunciaba la presidenta Delcy Rodríguez, pero también decía que iban a estar en sesión permanente el Estado Mayor, el Plan Venezuela Renace, y que a esta fecha 8.515 viviendas ya habían sido intervenidas a través del Plan Venezuela Renace, que habían sido colocadas en amarillo dentro del semáforo, además que sabemos de la habitabilidad, que es el semáforo que se ha dispuesto para saber cuáles estructuras se encuentran habitables de inmediato, cuáles necesitan una intervención y cuáles no pueden ser habitadas y necesitan unos estudios mayores para poder saber qué destino deben tener estas viviendas. Así que, pues, es parte de los anuncios que hasta ahora hacía la presidenta Delcy Rodríguez. Volvemos con Ovidia. Ovidia, estabas cerrando una idea que me parecía importantísima y era el tema de la conexión con la vida, ¿no? Me gustaría cerrar eso para despedir esta entrevista contigo.
1: Sí, justo y a propósito pertinente la intervención de la presidenta encargada Delcy Rodríguez, una de los principios más importantes que tiene que ver con la vida es la esperanza. Por eso decimos, mientras hay vida, hay esperanza. La esperanza es eso que nos va a mover, y la esperanza no es algo que cae del cielo, que cae y que llega, sino que es una construcción colectiva. Y lo que es la atención de este gobierno en relación con lo que la propia presidenta acaba de denunciar, lo que hace es reactivar la esperanza. Y la esperanza es indispensable para salir mejor de toda esta situación. Se ha demostrado que la esperanza, que no es lo mismo una persona que reacciona sin esperanza que con ella frente a las dificultades, igual una sociedad. Así es que en sintonía con eso, con nuestra historia de lucha como venezolanas y venezolanos, vamos a conectarnos con la esperanza, con la vida y a seguir adelante en este renacimiento que nos toca nuevamente.
0: Ovidia, agradecidos contigo por estos minutos, siempre además en consejos sumamente importantes para quienes en este momento están todavía pasando esta tan lamentable situación en el país. Agradecido muchísimo contigo.
1: Gracias a ustedes.
0: Ovidia Suárez, psicóloga, conversaba con nosotros hasta ahora a propósito de todos estos mecanismos que desde la psicología, desde la psiquiatría se pueden desarrollar para enfrentar estos momentos desde la salud mental, ¿no? Recordemos que es importante, sí, la salud física, pero también el tema de la salud mental para enfrentar pues esta situación. Tenemos que identificar, sí, vamos a identificar y regresamos porque ya tenemos otro invitado acá en el estudio a quien le damos la bienvenida al regreso.
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10: Son las 5:43.
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0: Y a esta hora le damos la bienvenida a Héctor Bravo, ingeniero civil, está con nosotros, forma parte además de todo este grupo de ingenieros e ingenieras que se han sumado a la tarea de hacer las inspecciones que se vienen haciendo por parte del Estado Mayor, de la Comisión Presidencial, de todo el conjunto, además de mecanismos que ha desarrollado el gobierno bolivariano para atender esta situación que afecta a los venezolanos y a las venezolanas. Héctor, bienvenido, ¿cómo estás?
11: Bien, gracias Alejandro por este paso informativo en esta ventana radial de Radio Nacional de Venezuela, la señal que recorre la patria, en un momento tan especial para nuestro país, en el cual nos hemos encontrado de manera solidaria con esa esperanza de reavivar, de revivir, de buscar lo bueno a pesar de lo lamentable que nos ha acongojado en este pasado 24 de junio.
0: Héctor, comencemos a hablar de las inspecciones, ¿no? Está el semáforo de habitabilidad que ha diseñado o que ha planteado el gobierno bolivariano, ¿no? Que tiene esos tres niveles, verde, rojo, verde, amarillo y rojo, ¿no? Y me gustaría que empezáramos a hablar de las inspecciones porque, bueno, uno, que los que desconocemos del área de ingeniería civil y estamos en nuestras casas, podremos ver, ah, mira, no, yo lo que tengo es una grietica y no sé nada de eso y creo que estoy bien, ¿no? Pero, ¿en qué se basa esta inspección para poder determinar en qué clasificación se encuentra ese edificio, ¿no? Porque eso pudiera darme a mí herramientas, no para saber si estoy seguro o no, pero sí para entender cuando va un ingeniero y me dice, no, señora, esta grieta no es una grietica, es una grieta que compromete su estructura y por eso amerita una intervención mayor.
11: Exactamente. Muy conveniente, quizás lo técnico lo traemos a nuestra cotidianidad.
0: Exacto.
11: Porque así como nuestro cuerpo es un sistema, bueno, las edificaciones, las estructuras también son sistemas y subsistemas. Nosotros, los ingenieros civiles, las ingenieras civiles y quienes manejan especialidades, tanto como los que manejamos patología de la construcción, somos capaces de conocer la sintomatología, tal cual como si fuese un paciente. Hay una situación la cual fue este terremoto y afecta o intervino en la estructura, quizás no a nivel nacional, pero sí en las regiones que hemos conocido como La Guaira, Caracas, el estado Aragua, Carabobo, Falcón. Entonces, nosotros nos abocamos a revisar la gravedad o el nivel de especificidad en la afectación de cada sistema o subsistema. Es importante mencionar que nosotros estamos revisando desde la Comisión Presidencial de manera voluntaria. Nosotros nos estamos acercando a las diferentes comunidades para atender en primera instancia la estructura. Es como la estructura ósea del cuerpo, ¿ok? Esa estructura que va a mantener en estabilidad, que va a mantener la verticalidad, pero además están los demás sistemas o subsistemas. Bueno, el sistema de los otros órganos, el sistema cardíaco, etcétera, etcétera. A veces las personas nos dicen, ¿qué es importante? Bueno, la mayoría de nuestras viviendas están construidas a base de columnas y vigas. Las columnas son las verticales y las vigas las horizontales, incluyendo losas. Ahí es donde nosotros debemos enfocarnos en primera instancia. Pueden existir fisuras o grietas. Las fisuras son mínimas y las grietas son más significativas, aquellas a partir de un milímetro. Ya eso es un indicativo de nosotros para una sintomatología a partir de lo que fue el sismo, la afectación del terremoto sobre el sistema. Ah, pero mucha gente se preocupa y es lógico que la gente se preocupe por las grietas que se manifiestan de manera diagonalizada o en X en las paredes. Sí son de alta importancia porque determinan en primera situación la permanencia nuestra dentro o en las áreas de circulación externa de esa estructura. Entonces, nosotros tomamos esta diferencia para poder tomar decisión en la aplicación que nosotros aplicamos, valga la redundancia, en el levantamiento de la construcción, que es habitable, y ahí entra en juego el semáforo. Es como un semáforo vial. Tú estás en la esquina, ves en verde, tú puedes pasar libremente de manera segura, puedes permanecer de manera segura en el carril en el que vas o, en este caso, en nuestra vivienda. Ahora, si nosotros empezamos a avizorar o avistar estas grietas, si se manifiestan en las paredes, que vemos que pueden perder estabilidad y pueden caer sobre alguien, ya hay una alerta. Una primera alerta que es, no puedes estar en este espacio porque te cae la pared.
0: Claro.
11: O si evacúas el edificio, te puede caer en caída libre o de repente se puede derrumbar. Cuando vemos las grietas en vigas y columnas o las losas, ahí sí hay una alerta permanente. Porque el sistema del cual hablamos, que es como el sistema óseo, también tiene un grado de ductilidad, que es el término técnico de la resistencia de los materiales, en donde hay unos límites de esfuerzos que ellos son capaces de resistir, tanto las paredes como las columnas, vigas y losas. Es más fácil que lo pierdan las paredes, porque en evidencia son los que reciben el del primer impacto. Y el impacto mayor lo recibe la estructura. Cuando esto se quiebra, las vigas y las columnas pasan de ser maleables o dúctiles a ser lo que conocemos nosotros técnicamente como plásticas. Es decir, que son como un vidrio. Se quiebran y se quebró. Tú no puedes pegar eso.
0: Okay.
11: Con un, o sea, así le pongas, como diciendo coloquialmente, chicle, pega, loca. Nada. Ya ese material perdió, que en ese caso sería el concreto armado, ya perdió su capacidad de vida útil. Al igual que la pared, cuando usted ve una grieta diagonalizada, tal como la que tenemos acá, si la tienen diagonalizada completamente, uh-huh, o en X, o a veces de manera lineal, es importante validar, porque ese bloque ya seguramente está roto. Hay unas fisuras muy pequeñas en las paredes que, claro, es natural. Hay personas que desconocen, así como nosotros desconocemos otras áreas de conocimiento.
0: Claro.
11: Que logren decir, oye, ¿y esta fisura que está aquí, será que me va a caer la pared encima? Ah, bueno, es importante que reconozcan que eso puede pasar.
0: Okay.
11: Pero lo más probable es que tengamos que revisar un poco a fondo. Nosotros lo que vamos a escarificar, que es a picotear ese friso y ver, mira, se rompió el bloque, se rompe la pared, hay que sustituirla. Si no ocurrió, ah, bueno, mira, fue el friso, lo puedes reparar. En muchos casos nos han dicho, ajá, está bien, estamos pasando de verde a amarilla porque hay muchas paredes que están agrietadas, como ha visto en El Paraíso, en San Bernardino, en algunas partes, y sobre todo en nuestra hermosa La Guaira, que bueno, fue abatida.
0: Claro.
11: Y decimos, bueno, mira, si compromete tu acceso, si compromete tu forma en la que puedas evacuar de la estructura, vamos a repararlo inmediatamente.
0: Claro.
11: Ahora, no todo se debe reparar inmediatamente.
0: Eso es muy importante.

0: inmediatamente. Porque puede ocurrir también que estas reparaciones las estemos haciendo como ocurrió hoy, que hubo un sismo medianamente moderado, valga este término reiterativo, en donde usted está reparando y se le puede venir la pared, porque simplemente hubo un movimiento moderado. Pero si hay reparaciones muy necesarias, como son las fosas de ascensores, que sí, algunos casos tienen paredes de bloque que colindan con las fosas de ascensores, y si está la pared agrietada, si tiene una diagonal, se puede ir hacia adentro. ¿Y qué vamos a tener? Una pérdida material mayor de la que teníamos.
1: ¿Por qué esas diagonales son tan riesgosas? Es decir, ¿qué les hace a ellas esa característica diagonal que las hace mucho más riesgosas inclusive que las otras que tienen horizontalidad o verticalidad?
0: Fíjate, vamos a hacer el símil con la fractura ósea.
1: Okay.
0: O la fisura. Es como una persona que va al gimnasio. Si tiene una fisura, tiene una fractura, evidentemente, al levantar un peso, así sea una bolsa de mercado, quizás tenga la integridad de la parte, de la pierna, vamos a hablar del brazo, si va a levantar algo, ¿ok? Ahora, ¿qué va a pasar? No tiene la capacidad. Esa capacidad se pierde.
1: Okay.
0: ¿Qué hay que hacerlo? Intervenirlo para poder, otra vez, que se cemente otra vez la estructura, que vuelva a tener su unidad completa para poder ejercer mecánicamente su función. Ahora, ¿cómo nosotros podemos identificar? Bueno, a través de las inspecciones, nosotros, inclusive, a punta de mandarriazo, como decimos coloquialmente, revisamos las paredes, las columnas, quitamos friso y chequeamos cómo es el comportamiento.
1: Okay.
0: Si esa grieta que ustedes ven en el friso atraviesa la pared, ya hay un indicio de que esa pared debe ser sustituida, más que resaneada.
1: Okay.
0: Si en la columna o en la viga hay una grieta o una fisura que va más allá del friso, hay que levantar el alerta. Ahí sí hay que levantar el alerta inmediatamente, porque es estructura fundamental de la edificación.
1: Okay.
0: Entonces, quizás suena muy técnico, pero estoy seguro de la sapiencia popular de todos estos constructoras y constructoras que viven en zonas populares y que muchos se preguntan, ¿y por qué no se cayeron esas casitas? Bueno, por el tipo de suelo, pero bueno, ya es un tema más profundo, claro, pero que es de muy fácil entendimiento. A lo que iríamos hoy es al entendimiento del mecanismo del semáforo, ¿ok?
1: Claro, de la
0: Entonces,
1: estructura.
0: Poco riesgo o nulo riesgo, o la integridad total se mantuvo sin mayor presencia de fisura, color verde. Integridad de la estructura, pero paredes que pudieron haber tenido grietas diagonalizadas o en X, o quizá en horizontal en toda su superficie, muy profundamente amarillo. Se puede caer esa pared y puede hacerte no estar de manera permanente en forma segura.
1: Okay.
0: Y ya cuando vemos que esas grietas se manifiestan con una consideración más allá de un milímetro en elementos como vi columnas o losas, es rojo y hay que organizarse para salir lo más pronto posible, y es lo que hemos hecho. Hoy, por lo menos, entre varias cuadrillas identificamos algunos edificios en rojo. Le informamos a los líderes y lideresas territoriales, por favor, apóyenlo en el acompañamiento. Hablamos de una manera sencilla, haciéndole entender el por qué es importante resguardar la vida, la integridad de nuestra humanidad, que es a lo que nosotros nos estamos abocando siempre.
1: Héctor, ¿puedo yo estar en mi apartamento, en mi casa, en el edificio, verlo sin ningún tipo de problema, que yo desde mi perspectiva, y de pronto el edificio estar en rojo? Pudiera pasar. O sea, es decir, digo, no se ven las grietas, pero bueno, las fundaciones del edificio se ven afectadas, ¿no? Y de pronto uno no se da cuenta porque, bueno, no tiene el ojo del ingeniero que sabe que es que esta pequeña fisura o esta grieta, o no se ve una grieta, pero hay una afectación real interna porque ustedes hacen el estudio. O sea, ¿pudiera pasar eso en algún momento?
0: Sí. De hecho, como te comenté, hoy casualmente hubo unos casos de estudio en los cuales manifestamos que era importante tomar acción lo más pronto posible, porque el edificio se veía estable, pero en los nodos entre viga y columnas de las columnas esquineras de estos bloques, había lo que llamamos la rótula plástica. La rótula plástica es que nosotros, la viga y columna, son prácticamente una fusión única cuando ya se construye. Pero cuando pasa el sismo, pasa esto, se desprende. Así sea milimétricamente.
1: Okay.

0: Pero eso ya pierde esta capacidad, que es la maleabilidad de esa unión. Cuando entra la rótula plástica, ya el elemento no está unido la viga a la columna y está cada quien por su lado. Y cuando venga la fuerza lateral del sismo, puede simplemente terminar de separarse y lo que conocen esto como que efecto panqueca, o sea, es decir, el colapso vertical de la estructura.
1: Yo le decía a los usuarios y usuarias de Radio Nacional de Venezuela, les recuerdo que estamos conversando con Héctor Bravo, ingeniero civil, les hacía un símil, una analogía con el cuerpo humano. Yo le decía, ¿no? Nosotros vamos corriendo, nos caemos, nos golpeamos la rodilla y probablemente no pasa nada, es un golpe. Que pasó de analgésicos, hielito y ya, y tuvimos ya, no nos dimos ni cuenta que nos golpeamos la rodilla.
0: No pasó nada, parece.
1: Sí, pero volvemos a correr, nos volvemos a caer, y en ese segundo accidente que tenemos, ya la rodilla presenta una afección mayor o probablemente nos impide caminar porque sufrió un daño. Entonces yo le decía a la gente más o menos que imagináramos eso, pero en una estructura, que yo es más o menos lo entendía de esa manera. Porque bueno, es como nuestros huesos tienen una serie de amalgamas que nos permiten trabajar de manera conjunta, pero cuando se parte alguno ya no podemos estar de la misma manera, ¿no?
0: Exacto.
1: No podemos caminar igual, no nos podemos mantener en pie igual, inclusive nuestra estructura ósea ya no soporta lo mismo que soportaba antes, ¿no?
0: Eso puede ocurrir.
1: Entonces creo que además eso hay que entenderlo, inclusive hay que entenderlo en los edificios muy viejos.
0: Sí, fíjate, lo que tú estás hablando es muy importante. Nos dicen los traumatólogos, médicos o doctoras, mira, tienes que tener una estructura muscular fortalecida. Exacto. Para combatir la osteoporosis.
1: Exacto.
0: Entonces, o por el contrario, vas a evitar una osteoporosis a futuro si tienes una estructura muscular muy bien establecida, entrenada, o una cultura de actividad física y deportiva continua. Bueno, fíjense, los edificios son igual. Los músculos se ven en el símil de las paredes, ¿ok? Los huesos son la estructura de los edificios.
1: Uh-huh.
0: Y estos cartílagos o estas estructuras cartilógenas, bueno, estas gelatinosas, son como ese colchón que ayuda entre el músculo y el hueso, que en este caso pudiesen ser el símil de las juntas.
1: Ok.
0: Si nosotros perdemos la musculatura, queda la estructura libre del edificio. Y pasó en muchos de los casos. Muchas paredes, estas que ayudan a amortiguar un poco los desplazamientos laterales, si ya no existen, queda la estructura sola. No quiere decir por sí que las paredes sean estructurales, pero sí ayudan a disipar estos desplazamientos que son bien desagradables que vimos en el terremoto.
1: Uh-huh.
0: Y las juntas lo que ayudan es a que se mueva el edificio. Entonces, es un conjunto único que está compuesto por estos tres subsistemas. Y en efecto lo que nos ayudan es a que el edificio esté bastante estable. Ahora, si perdemos las paredes, como lo estaba diciendo, los diafragmas, que son, ellos absorben energía en primera instancia. Bueno, cuando estemos ante un evento, no quizás similar, pero de magnitud considerable, va a tener mayores desplazamientos la estructura y va a ser mucho más desagradable para nosotros permanecer dentro del edificio. Entonces, este símil que estás haciendo de la doble caída y afectación en las articulaciones también se puede ver registrado en nuestros edificios cuando poco a poco va perdiendo ciertos elementos que se llaman arriostramientos, que pueden ser las paredes, pueden ser vigas de disipación, pueden ser gatos hidráulicos, como ustedes lo ven en los ejemplos en edificaciones afuera, o aislantes en las fundaciones, ¿ok? Hay muchas formas de arriostramientos o disipadores de energía para que los edificios tengan poco desplazamiento, y en la medida en que nosotros vamos haciendo este símil, quizás se pueda entender mejor.
1: Héctor, vivo yo en un edificio de paredes estructurales, en su mayoría. Tumbé una pared estructural sin la asesoría de un ingeniero civil. La tumbé, abrí una abertura porque estéticamente quería ampliar la sala, el cuarto, quería crear otro cuarto, un vestier. ¿Qué tan riesgoso es eso en un momento como en el que estamos para la estructura del edificio?
0: Es sumamente delicado porque es como yo siempre digo, hay una moda que algunas personas adoptan sobre las cirugías plásticas, uh-huh, en la modificación de su, exacto, anatomía, pero tú naciste de una manera.
1: Exacto.
0: O uno nace de una manera. Y si el cuerpo funciona de esa manera, con ese fenotipo, con esa anatomía, y tú lo modificas, vienen algunas consecuencias. Muy probablemente, sí, claro, otras personas dirán que no, las carillas son perfectas. No, tú estás ya desgastando la dentina de tu dentadura. Y lo mismo pasa con, claro, las estructuras. Claro. Si tú tocas una pantalla o, claro, un muro que está diseñado para resistir,
1: porque además
0: en algún momento ahí, cierto, se va a generar, tú estás generando, claro, una oquedad, tú estás generando una disminución de esa capacidad de soporte, y lo que vienen ahora son las fisuras localizadas o grietas que van a ser muy lamentables en un futuro.
1: Primero, que me da risa, porque además la gente, ese símil que haces de la cirugía plástica es fundamental, porque el cuerpo rechaza los organismos raros, lo rechaza, lo bueno y lo malo. Inclusive tú tienes una prótesis porque la necesitas para seguir viviendo tu vida, y a veces el cuerpo la rechaza.
0: Y es probable que lo rechace.
1: Igual que los órganos, inclusive cuando haces un trasplante de órganos, ¿no?
0: Y pasa con los trasplantes.
1: Entonces, así de igual es la modificación estética de una estructura por capricho.
0: Pero fíjate, ahora sí vamos a la profundidad técnica.
1: Ok.
0: Hay propuestas de proyectos construidos que resistieron terremoto del 67 y al pasado terremoto del 2026,
1: okay,
0: 24 de junio de 2026. Y uno dice, ese edificio se graduó con todas las de la ley. Uh-huh. Y me atrevo a decir que más del 99% de las estructuras en Venezuela se han graduado.
1: Sí.
0: Porque están de pie, a pesar del doloroso momento que estamos atravesando. Pero inclusive para ir a un siguiente nivel de modificación de esa estructura, nosotros debemos hacer rigurosos análisis en el ámbito lineal y no lineal. Nosotros conocemos la linealidad como el 2 más 2.
1: Okay.
0: Pero cuando tú vas a cambiar el uso de edificio o vas a esa cirugía plástica, okay, vamos a ponerle dos pisos más y vamos a ampliarlo hacia adelante. Exacto. Y queda un voladizo con un balcón porque ahora queda sobre el barranco. Y ahora es más top, más, uh-huh, tú sabes, más suiza. Y uno dice, está bien, yo satisfago tu requerimiento como calculista, uh-huh, pero hay que demostrar que es posible. Primero, con un análisis de suelo. Segundo, con un análisis lineal. Y siguiente, con un análisis no lineal, con acelerogramas, con empuje incremental. O sea, una serie de cálculos importantes que debemos decir en definitiva. Mira, lo que tú quieres se puede hacer si, solo si cumples con estos parámetros de cálculo que tengo acá. O también puede pasar, mira, no cumple tu requerimiento. Okay. Pero eso se demuestra con números, con cálculo, con análisis a través de software, que no son cosas de otro mundo, pero sí lo podemos hacer y se debe hacer específicamente para modificar una estructura. Es decir, esos que a quienes les encantan unas carillas tienen que pasar por un análisis riguroso, claro, para ponérsela. Y nosotros en ingeniería lo hacemos. Nosotros decimos en ingeniería, todo es posible. Claro, si es factible y si es viable.
1: Claro.
0: Y pasa por un análisis de factibilidad y viabilidad, es decir, que los números nos den lo que requiere la persona que lo quiere y que esa persona que requiere tiene la capacidad de pagarlo. Pero nosotros buscamos demostrarlo. Y si no se puede demostrar, recomendamos ese edificio se graduó doblemente, máster y un doctorado. ¿Para qué lo vas a modificar? Claro. Entonces, también es decirle a esa persona que requiere ese servicio o quien quiere validar si eso es posible, vamos a los números. Claro. Esto no es un tema de capricho. Los edificios no son un tema de capricho. Y creo que tenemos mucho por hacer en la validación de territorios, en el crecimiento, y es un debate de alto nivel gubernamental. Entendemos muy bien, la presidenta Delcy Rodríguez ha convocado un equipo amplio de japoneses para estudiar todo esto, Y es un tema de debate que se va a abrir en este nuevo paradigma de la ingeniería, arquitectura y carreras afines.
1: Sí. Bueno, Héctor, nosotros llegamos al final de este espacio en Radio Nacional de Venezuela. Estamos ya despidiendo. Te agradezco mucho haber participado con nosotros el día de hoy acá. Alejandro. Héctor Bravo, ingeniero civil, nos acompañó durante esta media hora, ¿no? Antes de despedirme, quiero leer el parte oficial del día de hoy que acaba de publicar el presidente de la Asamblea a través de su canal de Telegram, Jorge Rodríguez. 10 de julio, parte oficial, 2026, fallecidos 4.118, heridos 16.740, rescatados 6.462, familias atendidas 86.794, campamentos transitorios 89, personas en campamentos 17.266, personas sin vivienda 17.907, edificios afectados 856, edificios colapsados 190, alimentos distribuidos en toneladas 9.766, pacientes atendidos 29.966, rescatistas internacionales 3.454, efectivos desplegados 30.076, voluntarios 29.843 y agua distribuida en litros 13.902.828 litros, y hasta la fecha se suman 1.171 réplicas. Ese es el parte oficial del día de hoy, publicado por el presidente de la Asamblea Nacional, Jorge Rodríguez, en su canal de Telegram. Agradecidos además a todos y todos por la sintonía al día de hoy. Ustedes tienen que seguir en sintonía de este operativo especial que tiene como señal matriz a Radio Nacional de Venezuela, pero que conecta las señales de YBKM Mundial, la Radio del Sur, Radio Miraflores, Circuito Radial PDVSA, Tune FM, porque estamos todos conectados como un solo músculo comunicacional para llevarles a ustedes la información de lo que se viene haciendo. Las inspecciones, el trabajo desde atención, todavía el trabajo de rescate que hay en determinadas zonas. Es un trabajo integral en varias fases al mismo tiempo, atendiendo desde el gobierno bolivariano. Agradezco a Ifemar Jiménez, presidenta del Sistema Radio Nacional de Venezuela, por estar al frente de este trabajo. También a quien nos acompañó en los controles técnicos, a Constantino Alcalá Salazar y a Gracie Farías en la transmisión vía streaming. Los acompañó Alejandro Silva Villamizar. Nos vemos y nos escuchamos, porque saben que nos pueden ver a través del streaming mañana y el domingo y el lunes, y vamos a estar con ustedes todos estos días hasta que Venezuela nos necesite acá dándoles información. Hasta la próxima.
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9: Son las 6:11.
10: Un sismo sin precedentes en la historia de nuestro país. Hay que asumir que Venezuela es un país sísmico y por eso el nuevo plan de vivienda y de ciudades antisísmicas deben incorporar nuevos protocolos nacionales e internacionales que permitan hacer frente a situaciones en el futuro. Pero esos protocolos están siendo estudiados por expertos nacionales y expertos internacionales. Hemos pedido apoyo a países que tienen tradición sísmica, como México, tienen expertos muy preparados, profesionales muy íntegros en la materia, como Japón, como Chile.
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12: 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Impactados psicológicamente, tenemos atención psicológica permanente que hemos venido intensificando en cada uno de los campamentos. Tenemos una línea telefónica llamada 0800 Ayuda 01 para que las personas puedan tener algún tipo de contacto con psicólogos, psicólogos y psiquiatras.
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14: Vamos con el operativo de RNB, Venezuela Renace Toda, para llevar, bueno, siempre información oportuna, veraz, para todos ustedes. Los voy a acompañar en la siguiente hora, Fanny Febles aquí detrás de los micrófonos. Bueno, seguimos por supuesto con todas las noticias que van surgiendo tras el doblete sísmico del 24 de junio. Que bueno, azotó, golpeó duramente a nuestro país. Lo han explicado muchos especialistas, científicos del tema, geólogos, ingenieros. Fue un fenómeno natural que sobrepasa cualquier condición, cualquier realidad. Y por eso, bueno, ha sido una tragedia de la magnitud que lo ha sido. Eso es algo muy, muy importante que nos han insistido eso, especialistas en el tema. Fue además un caso inédito para los que estudian los temas sísmicos, los movimientos telúricos de la Tierra, inédito por lo cercano de los dos movimientos ocurridos, tan cercanos, ¿no? Con apenas 39 segundos de diferencia, teniendo además una magnitud tan fuerte como la tuvieron, de 7.1 y 7.5 en la escala de Richter. Hay otra cosa que nos han insistido mucho quienes estudian esta materia, y es que es muy normal que en los días subsiguientes, incluso por meses, existan y deben existir réplicas. Además, hay quien incluso nos han insistido en que entendamos que las réplicas son positivas, que más bien nos preocupemos cuando no se sientan réplicas, porque eso quiere decir que la energía que debe liberar el cuerpo se mantiene y no se está liberando como debe liberarse, y eso hace pensar a los que estudian el tema que en los siguientes terremotos o movimiento telúrico de magnitud que pueda ocurrir sea de mayor potencia. Entonces, es lo natural que siga liberándose alguna energía que se genera por los movimientos naturales de la Tierra, que en los siguientes días deban seguir ocurriendo réplicas. Y bueno, hoy sabemos que a las alrededor de las 10 de la mañana ocurrió una réplica que se sintió en gran parte del territorio y del eje norte costero, y bueno, generó angustia, zozobra en algunas personas. Ahí lo que entiendo también que han explicado, es que tener cuidado, sobre todo de no permanecer por eso en edificaciones que hayan sido afectadas, porque lo más que puede ocurrir con una réplica de este tipo es que, bueno, se desprenda algún material que no estuviera bien soportado por haber sufrido justamente por el terremoto. Entonces son igual puede afectar algunos trabajos de los rescatistas que aún están en terreno trabajando. Ayer yo estuve nuevamente en el estado La Guaira y lo que observé es que aún hay bastante presencia, gracias a Dios, de rescatistas, de funcionarios, de venezolanos y venezolanas. Hay rescatistas también internacionales aún apoyando. Ayer eran 15 días después de los sucesos, hoy ya son 16 días. Pero ayer todavía muchísima gente repartiendo comida, alimentos, agua. Vi que ya hay como cierto, si se puede decir, cierto orden en el tema de distribución de agua potable y también de agua para el uso en los hogares, en los campamentos. Eso está trayendo cierta, dentro de la medida de lo posible, cierta calma y tranquilidad para quienes hacen vida en las zonas todavía devastadas, bien sea en campamentos o bien sea porque sus casas fueron certificadas que podían ser habitables. Entonces, bueno, se mantienen en el lugar, pero por supuesto que los servicios básicos estuvieron muy, muy golpeados. Se ha logrado restablecer gran parte del servicio eléctrico ya en la zona. Por supuesto, tiene sus problemas en ciertos momentos del día, lógico. Veo a la población que aún permanece en La Guaira muy consciente de ello. Como somos un pueblo tan noble, la gente lo que está es agradecida de estar con vida, a pesar de las grandes pérdidas que han tenido. Y ciertamente entienden la situación dentro de lo posible, ¿no? Entonces, bueno, notamos eso ayer. Servicios básicos que es complicado restablecer del todo por la situación del terreno, por la situación ocurrida, ya se han venido normalizando. Igual hay algo que también creo que puede traer algo de tranquilidad, ¿no?, para la población, y es que no toda La Guaira fue devastada. Hay sectores del litoral central que, bueno, no sufrió grandes daños y está funcionando. Yo sé que los colegas que han hecho reportes desde allá lo han manifestado. Hay sectores que la parte alta de Macuto está funcionando con cierta normalidad. Maiquetía, gran parte también eso de, bueno, todo lo que es el casco histórico de La Guaira, con la normalidad que puede funcionar, por supuesto, con el dolor que ha traído esto a su tierra, pero bueno, los negocios ya están abiertos, incluso en sitios un poco más golpeados. Ayer ya vimos negocios que reabrieron, que están tratando de ofrecer servicio, alimento a sus coterráneos, y eso, bueno, va ayudando un poco a hacer un poco más llevadera la situación, ¿no? Hay un tema también que, bueno, nos lleva al debate, por supuesto, y es que tanto podemos hablar que se retoma normalidad, ¿no? Ciertamente hay quienes dicen, mira, no volveremos a tener la vida como la teníamos. Bueno, de eso también han hablado muchísimos especialistas, sobre todo del área psicosocial, ¿no? es lógico que una normalidad como la conocíamos antes del 24 de junio no la tendremos en un corto y posiblemente un mediano plazo. Y eso nos convoca, por supuesto, tener comprensión, tener calma y paciencia para seguir avanzando. Y justamente sobre ese tema vamos a conversar. Tenemos al aire a María Vizcarrondo, psicóloga social, para conversar un poco sobre eso. ¿Qué tanto podemos hablar de que podemos retomar una normalidad en estas condiciones que estamos a 16 días de los sucesos del 24 de junio? Buenas tardes, licenciada, un placer.
15: Hola, buenas tardes, ¿cómo estás? Bueno, me estoy apenas poniendo los audífonos y me disculpas que no escuché muy bien tu pregunta.
14: No, no hay ningún problema. Estábamos conversando que, claro, ya han pasado, a veces podemos decir, han pasado ya 16 días o han pasado apenas 16 días. Ha habido un debate y es qué tanto podemos hablar de retomar normalidad o no, ¿no? Es un tema que puede generar incluso incomodidad y molestias a algunos, incluso, ¿no? Y era hablar de eso, de cómo hacer, quizás hablar de la palabra normalidad es inconcebible ahorita, pero cómo retomar algo de hábitos en estos momentos que nos hagan sentir que la vida continúa.
15: Sí. ¿Tu nombre es Fanny?
14: Fanny, sí, un placer.
15: Ah, mucho gusto. Igualmente. Bueno, primero que todo, muchísimas gracias. Me siento muy honrada por, bueno, recibir esta llamada en vivo de Radio Nacional de Venezuela. Saludos a todas las usuarias y los usuarios. Mi cariño, mi respeto en este momento pues tan difícil. Efectivamente, no podemos hablar de una normalidad. Lógicamente, bueno, la normalidad es algo que está dado por una curva normal, por un tema científico, estadístico, etcétera, etcétera. En este momento, todas y todos estamos, entre comillas, anormales. Eso quiere decir que, bueno, no sentimos igual, no dormimos igual, no comemos igual. Es natural que sintamos ganas de llorar a cada momento, o que de repente un día nos despertemos un poquito más esperanzadas y esperanzados y al día siguiente no entendamos por qué, si ayer estábamos un poco mejor, hoy estamos mal otra vez.
14: Claro.
15: Pero en medio de este ir y venir, porque esto no es lineal, esto es un proceso que no es lineal, pero es un proceso que sí va a avanzar, que sí va avanzando en todos los casos. Y además porque nos arropa un duelo colectivo. Ese duelo colectivo, a pesar de que nos hace sentir muy tristes en colectivo, también nos fortalece en colectivo. El hecho de que no es muy distinto cuando uno lleva un duelo individualmente, solito, solita, una familia que pierde un ser querido, que le pasa algo trágico, esos accidentes de tránsito que se llevan a familiares, así como, bueno, como que uno... Pero este duelo es distinto, porque respetando, por supuesto, las individualidades de cada familia, de cada persona, se trata de un duelo colectivo. Y eso tiene un elemento de fortaleza también colectiva. Así como tiene un elemento de dolor colectivo, también tiene un... Porque lo colectivo siempre es una fortaleza. Entonces, tú mencionaste una palabra mágica para la psicología y para la psicología del duelo, para la psicología de la recuperación. La palabra hábito y rutina es clave, es fundamental. Entonces, bien lo dijiste, no podemos hablar de normalidad, no debemos hablar de normalidad y no queremos hablar de normalidad tampoco. Exacto. Pero sí de ir poco a poco recuperando en la medida de la posibilidad y respetando también los ritmos particulares, porque no todo el mundo avanza a la misma velocidad, por eso es que es tan importante no apurar a nadie, sino más bien acompañar acompasadamente esas pequeñas recuperaciones de la rutina. ¿Qué quiere decir esto? Bueno, si nosotros tenemos el hábito de desayunar a las 7 de la mañana o a las 8 de la mañana, de almorzar a las 2 y media del mediodía, de cenar a las 7 y media de la noche, y durante este periodo de 16 días perdimos por completo esa posibilidad porque no nos da hambre, no sé qué. Bueno, qué importante es hacer un esfuerzo porque recuperar esas pequeñas
14: actividades.
15: Digamos actividades que nos hacen que nuestra memoria corporal vaya entendiendo que la cosa va mejorando. La memoria celular, por ejemplo, de la gente que está acostumbrada a hacer ejercicio, qué importante es que nosotros recuperemos la capacidad de hacer ejercicio. A lo mejor, bueno, no podemos ir a un gimnasio, no podemos ir a correr el maratón, pero podemos ir recordando a nuestro cuerpo que nosotros nos entrenamos, que nosotros hacemos, y así sucesivamente. Entonces, hay que estar muy atentos a lo fisiológico, atender lo fisiológico y tratar de hacer, por ejemplo, higiene del sueño. Esto en términos como de recuperar hábitos, rutinas, y de hacernos un favor para nosotros poder ir recuperando poco a poco esa posibilidad de restablecimiento emocional, esa posibilidad de restablecimiento cognitivo. Entonces, bueno, esas pequeñas cosas que son de nuestros hábitos, si salimos a un, si visitamos a alguien, si hacemos esto, si vamos, por ejemplo, hay gente que tiene, profesa fe, entonces qué importante es también que atienda su tema de la congregación, de la fe, porque todas esas cosas nos van a ir ayudando. El sueño, que es algo de lo que probablemente es más complicado, porque uno, bueno, uno se puede dormir, se despierta, tiene... ¿Cuál es la recomendación en torno al sueño? Bueno, tratar de hacer higiene del sueño quiere decir desconectarse, por ejemplo, de dispositivos tecnológicos un par de horas antes de la hora en la que uno quiere volver a dormirse, empezar a dormirse nuevamente. Si mi hábito es dormirme a las 11 de la noche, entonces qué importante es, aunque parezca imposible de lograr, que yo 2 horas antes, si puedo, me bañe, si puedo, me tome a lo mejor un té y me desconecte de los dispositivos móviles, de las luces azules, 2 horitas antes. Entonces, bueno, sí hay cosas que podemos ir haciendo desde la conciencia para ir recuperando. En la medida que nuestra fisiología corporal se vaya estableciendo, nosotros vamos a estar en mejor disposición para retomar lo social, ese abrazar ese duelo colectivo y, bueno, y avanzar adelante con el dolor, porque nadie va a negar el dolor va a estar presente por mucho tiempo, independientemente de que hayamos o no perdido un familiar directo, un amigo directo. Esto es algo que nos ha conmocionado a todas y todos, y que, bueno, y que las personas tenemos distintos vínculos. Hay gente que a lo mejor no tiene vínculos consanguíneos, pero tiene un vínculo con una mascota y su mascota murió, ¿sabes? Claro. Entonces, o al revés también, porque la mascota sufre, hemos visto muchas mascotas sufrir mucho la pérdida de sus dueños. Entonces, es como ir de lo elemental. Siempre el ser humano es un ser social, pero es un ser biológico. Y la biología y la fisiología, atender la fisiología desde las necesidades más básicas, que son el hambre, el sueño, cómo estamos yendo al baño, podemos ayudarnos a, porque a lo mejor nos quedamos con cosas adentro que están en tránsito y que tienen que ver también, porque cuando uno evacúa hasta de las emociones, pues.
14: Claro,
15: eso
14: literalmente.
15: No es solamente comida, eso no es solamente comida, eso no es solamente bolo alimenticio que se convierte en otra cosa, sino que entonces vamos a revisarnos, vamos a hacer como ese chequeo, cómo estoy funcionando en mi cuerpo, entendiendo que a lo mejor decir aquí restablecer el sueño, hacer higiene del sueño puede ser, bueno, las psicólogas siempre dicen que hay que restablecer el sueño, pero es que en el sueño, en la... digamos, la regulación del sueño está la regulación de todos los neurotransmisores y de toda la química del organismo. Entonces, eso como una primera recomendación, así como lo más básico. Alimentos, que se pueden consumir en este momento, que pueden ayudar, bueno, tratar de no comer harinas que son depresoras, tratar de no comer azúcares refinadas, tratar de comer frutas amarillas, frutas rojas, vegetales verdes, sobre todo y por supuesto, bueno, en la medida de la posibilidad, la proteína. Claro. Huevitos, ese tipo de cosas. Entonces vamos, no hacer comidas copiosas, tratarnos como cuando estamos quebrantados. Exacto. De salud. Igual, la sopita siempre es reconstituyente. Entonces, bueno, eso es como unas recomendaciones dentro de esto, porque me pusiste como esa idea en la cabeza de cómo restablecer la rutina. Bueno, yo Exacto. creo que la mejor manera es así.
14: Perfecto, de hecho comentábamos que bueno, ayer yo estuve en el estado La Guaira, ¿no? Y vi con alegría, después de haber ido varios días, que ya ayer, incluso en zonas más o menos afectadas, en la medida de lo posible, bueno, se habían reabierto algunos locales. Por ejemplo, conversaba con una persona muy afectada que me decía, ay no, hoy le dije a mi hijo que tratáramos de comprar un pancito, que extrañaba como comer un pan, y el hijo fue y logró comprar pan. Entonces, bueno, es darse cuenta que a veces incluso esas cosas que, claro, que eran tan cotidianas para nosotros, del día a día, claro, una zona de desastre se pierde. Y son como esas pequeñas cosas que la gente incluso que está todavía viviendo en el sitio del desastre, agradece.
15: Y sí, son pequeñas hazañas que nos Exacto. reconectan con la vida.
14: Exacto.
15: Y con la rutina, fíjate, con la rutina.
14: Claro, claro.
15: Con ese recuerdo, porque entonces allí yo soy de las que publica en sus estados café con pan.
14: Ajá. Entonces, ¿qué soy de ese team, soy de ese grupo, sí.
15: Ah, bueno. Qué importante que en medio de todo ese momento de tomarse un café con el pan, que es sanador, es un ritual, porque pasa a ser un ritual. Y cuando estamos en esta imposibilidad logística, entonces además se convierte en una hazaña, en una pequeña victoria. Y eso, por supuesto, libera endorfinas, libera neurotransmisores conectados con la felicidad, que no quiere decir que estamos felices. Porque en medio de la tristeza podemos tener pequeños momentos de conexión. En esa neuroquímica de nuestro organismo que nos permiten, oye, sentirnos un ratico un poquito mejor.
14: Sí, de hecho sobre eso se han visto muchos videos, casos de cómo para los niños quizás se le hace más fácil, decimos nosotros desde nuestra visión de adulto, ¿no? Porque realmente no sabemos lo que... Pero uno sí ve que, bueno, los niños, por supuesto, son niños, viven como más el presente, puede ser. Y logran ver quizás, a pesar de lo que han vivido, en pequeñas cosas, como bueno, empiezo a jugar, ya logro jugar en el campamento, en el refugio. Son como esos pequeños momentos. Podría ser, o sea, lo que pregunto es, ¿podría servirnos a los adultos, como lo han puesto en varios videos que se han hecho virales, ver esa forma de ser de los niños para restablecernos?
15: Sí, bueno, lo que pasa es que, claro, los niños tienen una plasticidad que nosotros tuvimos cuando éramos niños.
14: Claro.
15: Y que a lo largo de nuestro neurodesarrollo psicosocial hemos ido perdiendo, porque nosotros nos vamos haciendo más rígidos en la medida que nos vamos haciendo más adultos. No. Pero por supuesto que eso se entrena también. Y si una persona, siente, o sea, hay personas que les encanta jugar barajas, por ejemplo, o que les encanta jugar bingo, o que les encanta jugar, o sea, porque los adultos también jugamos.
14: Claro, la diversión tiene que estar en la vida también,
15: ¿no? La diversión, el dominó, o sea, qué importante, porque ¿qué es lo que pasa? Que en ese momento que tú estás jugando dominó, tú te das un permiso de desconectar un poco la conexión con el sufrimiento.
14: Claro.
15: Y lo haces de manera consciente. Ojo, y esto no tiene que conllevar ningún tipo de culpa.
14: Exacto. Ah, importante eso,
15: ¿no? Porque además estamos en tiempo presente, y estar en tiempo presente y haber sobrevivido a esta tragedia, por supuesto que es un desafío también. Es un desafío, pero si además de todo lo que tenemos que tramitar en cuanto a lo que se ha perdido, a lo que hemos perdido, a nuestros afectos, a nuestras pertenencias, a la construcción probablemente de toda una vida. Encima tenemos que lidiar con una culpa que además es una culpa que no es natural de nosotros, de las personas. Eso tiene que ver un poco con creencias, con cosas. Y aquí, bueno, quisiera mencionar con muchísimo respeto,
14: comprensión,
15: con muchísima responsabilidad, claro, también el hecho de que esto no podemos verlo sino como lo que es, como un evento natural que nos ocurrió y que, bueno, y que nos puso en una posición de vida en la cual tenemos que seguir adelante. Pero de nada nos va a servir narrativas como castigos divinos.
14: Exacto.
15: De nada nos va a servir narrativas como que, bueno, yo soy culpable de algo y me lo merezco. De absolutamente nada nos va a servir narrativas que niegan nuestra esencia cultural, como la celebración del San Juan. Exacto. Porque realmente no están, o sea, no están para la construcción. Esos elementos no están para la construcción. Esos elementos realmente están es para la destrucción. Y aquí, bueno, pudiéramos hacer un programa entero sobre este tema,
14: sí,
15: pero realmente considero que es muy importante, sí, y lo digo con mucha responsabilidad y con muchísimo respeto.
14: Porque
15: no es momento para ese tipo de narrativas.
14: Cierto. De hecho, lo conversamos hace días, ese tema, porque además no apoyan a la construcción del momento y no apoya a futuro tampoco a trabajar la gestión de riesgo. Porque si creemos que esa es la causa, con todo el respeto, como usted dice, estamos conversando con la psicóloga social María Vizcarrondo, nos paraliza. O sea, si creemos que esa es la causa, entonces no importará la forma en que construyamos las casas, no importará la forma o la geología del suelo sobre el que construyo, por ejemplo, ¿no?
15: Sí, correcto. Entonces, bueno, aquí nosotros tenemos que ser muy sensatos, muy responsables, y bueno, y también dejarnos guiar por el personal técnico que nos va a apoyar en esto. Y dentro de ese personal técnico también existen mucho despliegue de atención, tanto psiquiátrica como psicológica, que puede estar disponible en todos los campamentos transitorios. Hay posibilidad de atención. Las instancias, las organizaciones sociales que se dedican a este tipo de cosas viven publicando por las redes sociales. Están los psicólogos por el socialismo, que los recomiendo profundamente, pero también, bueno, están las escuelas de psicología que llamaron a sus profesionales para prestar los apoyos necesarios en los distintos territorios y también de forma online. El Ministerio de Salud también ha puesto a la disposición una línea de, que bueno, recomiendo que sean ustedes, la radio, quienes se encarguen de suministrar este tipo de datos, de información, para que la gente pueda contactar y pueda tener la posibilidad de, bueno, de una sesión de psicoterapia tan importante en este momento, por supuesto, porque, bueno, hay situaciones que nos rebasan sencillamente y a veces creemos que nos quedamos sin herramientas. Pero la esperanza siempre renace. Venezuela es un pueblo de amor. Lo decía en estos días que estuve presencialmente en la radio. Nosotros tenemos además algo que nos caracteriza y que hemos construido con muchísimo esfuerzo en las últimas dos décadas, que es una organización popular que también nos arropa y que también nos acompaña, en la cual nosotros nos fortalecemos como colectivo. Y como lo dije al inicio de esta entrevista, estamos en presencia de la necesidad de elaboración de un duelo colectivo, respetando las individualidades, pero un duelo y un proceso que en el cual nos abrazamos como colectivo para fortalecernos y poder seguir adelante.
14: Así es. De hecho, sobre ese tema quería hacer una pregunta, ¿no? Que tiene mucho que ver también con quizás una creencia cultural, y es que Venezuela, eso ha venido cambiando gracias sobre todo al trabajo de los profesionales de su área, ¿no? Del área de la psicología. Pero en Venezuela quizás no hemos tenido tanto la cultura de la importancia del apoyo psicológico en distintos momentos de la vida, pero más en situaciones como esta. Quizás esta es tan dura que nos hace entender a mucha gente, mira, sí necesito ese apoyo y esas terapias, ¿no? En el caso de ser necesario. Pero quizás no todo el mundo. Hoy, por ejemplo, tuve de la mano unos tres casos donde, bueno, yo le decía a familiares de personas un poco afectadas, dicen, yo creo que necesita la ayuda. Tres casos aislados, ¿no? Uh-huh. Y era, ay, pero ¿cómo lo verás si se lo planteo? ¿No? Como que hay cierto tabú y de qué forma podemos tumbar ese tabú para que la gente entienda que es algo normal y necesario, que es como cuando vas a un médico para curar algo físico.
15: Totalmente, porque culturalmente se nos ha querido vender, y esto viene de la mano del capitalismo, que nosotros somos infalibles, que nosotros en la medida que tenemos podemos.
14: Somos máquinas, quizás.
15: Sí, que somos las máquinas de la producción que no para, que no, sobre todo, además, más los hombres que las mujeres, no podemos llorar, no pueden llorar, no pueden flaquear, no pueden mostrar su vulnerabilidad o su debilidad. Y todo esto viene con un mecanismo de culturización. Eso no está presente en otras culturas. Esto tiene que ver con la cultura capitalista occidental, que tributa al trabajo, pero al trabajo de la reproducción del trabajo, no de la producción creativa, como a lo mejor lo vemos en culturas orientales o incluso en las culturas árabes. Entonces, bueno, para no, también, como digo, son como píldoras, porque son como muchos temas que se van agolpando, pero definitivamente qué importante es entender que somos seres sensibles, porque somos seres vivos, somos seres sensibles, pero además somos seres humanos que nos vinculamos socialmente, y que toda la vinculación social desde que nosotros nacemos, de este proceso de socialización, va conllevando cargas afectivas, y esas cargas afectivas, como su nombre lo dice, son cargas. Cada carga afectiva tiene su peso específico. Entonces, si de un momento a otro, porque además con algo que es brutal, porque es algo que viviste, y que además viviste de manera traumática, y viviste con miedo, y con miedo a incluso a perder la propia vida después, te muestra que sí pudiste volver a ver el sol del día siguiente, pero quedaste solo, por ejemplo, en un grupo familiar. Oye, vale, qué importante es comprender que, como tú lo dices, así como si tuvieras enferma la vesícula o tuvieras enferma la tensión, pues qué importante es poder, por un periodo, hasta que tus propias capacidades vuelvan a estar como tú lo esperas, como lo esperas,
14: como te gustaría,
15: como te gustaría, o como estás acostumbrado, pues que alguien, una persona capaz, que además ahorita no es que lo vas a tener que pagar tampoco, porque los psicólogos en el Parque del Este, entiendo que el Hospital de Español está prestando tanto ayuda psicológica, apoyo psicológico, como apoyo psiquiátrico de manera gratuita. Digo yo el español porque esto sí hay que hacerlo en español, o sea, es muy difícil que tú vayas a psicoterapia con un traductor, ¿verdad?
14: Totalmente.
15: Esto es como complicado, es distinto a un traumatólogo, ir a un traumatólogo a verte la fractura con un traductor, pero si vas a desnudar tu alma, si vas a hablar de tu miedo, si vas a hablar de tu ansiedad, qué importante es que la persona que reciba tu mensaje pueda hablar tu mismo idioma. Entonces, claro que sí, tenemos que darnos ese permiso, porque primero es justo, no tenemos por qué ser tan exigentes. Este sistema capitalista además nos muestra una resiliencia, que es una palabra que está muy de moda, pero además la resiliencia como exigencia, no como una destreza natural de un ser vivo. Los ecosistemas son resilientes, por supuesto que sí, y se demuestra. Después de este terremoto, La Guaira vuelve, o sea, fíjense esos atardeceres y los árboles y los animales, todo vuelve a buscar su propio equilibrio, porque es natural, es la homeostasis de los ecosistemas. Sí. El cuerpo también vuelve a su homeostasis. Pero qué importante que nosotros no entendamos esa resiliencia como que debo hacerlo porque es una exigencia, porque es la exigencia capitalista de la resiliencia. O sea, te caes y te tienes que parar, y te tienes que parar ya. ¿Y por qué? Porque tienes que seguir produciendo para el sistema. Entonces, vamos a tomarnos ese permiso, entendernos, abrazar nuestra vulnerabilidad, abrazar nuestro miedo, abrazar nuestra ansiedad. Vamos a reconocer qué pasa, qué nos pasa en nuestro cuerpo. No neguemos esos sentimientos, mucho menos el llanto. El llanto es el gran aliado en este momento. Realmente el llanto es el gran aliado de este momento. Uh-huh. Pero nosotros, pues, el duelo pasa por etapas de negación, pasa por etapas de frustración, de resentimiento. O sea, cada persona, cada psique lo vive de una manera distinta. Porque no es solo la psique, es la emoción y la psique. Es lo cognitivo y lo emocional y lo cultural. Entonces es un profundamente complejo. Pero mi mensaje a todas las personas que me están escuchando en este momento, con muchísimo respeto, es dense la oportunidad de acudir a una sesión.
14: Claro, a un
15: especialista. En este momento están disponibles hasta de manera virtual y de manera anónima. Uh-huh. No tienes ni siquiera que decir tu nombre, pero qué bonito es poder darte la oportunidad de reconocer tus propias experiencias, porque uno tiene que autoconocerse. Esto es parte del autoconocimiento. Nosotros habemos muchas personas aquí que no vivimos el terremoto del 67, no podemos saber cuál fue nuestra respuesta ante ese terremoto. Uh-huh. Es el primer terremoto que nosotros vivimos, y esperemos que sea el último, pero además son cosas que ocurren y pasan. Entonces, qué importante es identificar cuál es cómo se enfrenta nuestro organismo ante estos desafíos que, te repito, son cognitivos, son emocionales y espirituales inclusive, y culturales.
14: Entonces, exacto. Bueno, y creo que hay algo importante que tal cual como ocurre cuando vamos al médico, los especialistas de la psicología y de la psiquiatría es totalmente... no se comparte la información, se me fue la palabra ahorita, ¿no? Que es...
15: Ah, que hay privacidad.
14: Hay privacidad, y, exacto.
15: Bueno,
14: ¿no?
15: eso se llama...
14: Confidencialidad.
15: Confidencialidad,
14: exacto, esa es la palabra. Creo que eso es importante. Usted decía, es importante también darse la oportunidad, permitirse desnudar los sentimientos. Y claro, quizás hay personas por esa misma formación que usted dice, que nos forman como máquinas del capitalismo, TMA, ¿no? Como yo me voy a mostrar vulnerable hacia otro. Bueno, ese otro garantiza la confidencialidad, es un especialista en el tema.
15: Correcto, así es. Y es importante darnos esa oportunidad, darnos ese chance, porque eso es ser justos con nosotros mismos, pues. Aunque seamos el bastión del familiar... que es el que da el apoyo, que si somos esa figura en la familia, aún más.
14: Claro. Mire, ahorita viene otra etapa, o sea, vienen muchas etapas, ¿no? Pero digamos, hay una etapa que creo que ustedes, los psicólogos sociales, pueden ayudar y dar elementos también para la etapa que viene, que es la de la convivencia entre familiares que son familia, pero quizás no convivían, pero que toca a unos dar acogida en sus casas, a quienes se quedaron sin casa como parte de la familia. Y luego la convivencia dentro de los refugios, que eso también tiene sus complicaciones en el día a día. ¿Qué recomendaciones podemos dar para que todos entendamos la particularidad de lo que nos va a tocar vivir quizás en meses, semanas, meses, en convivencias no normales?
15: Sí, y bueno, a lo mejor puedo sonar reiterativa, pero aquí volvemos a la maquinaria cultural. La maquinaria cultural nos obliga a perseguir que nosotros debemos salir del barrio y que tenemos que tener nuestro apartamento con nuestra familia nuclear, mamá, papá, niñito, que además tenemos que tener un animal de compañía, una mascota, y que tenemos que tener un
14: los
15: carro,
14: estándares, ¿no?
15: Dos tarjetas de crédito, sí, etcétera, etcétera. No, entonces esa individuación o individualización a partir de lo que nosotros hemos sido, porque nuestra cultura ancestral es tribal. Y nuestros grupos étnicos, que son nuestros ancestros en nuestro territorio, realmente donde nosotros estamos y existimos, son comunidades que comparten
14: colectivamente,
15: espacios colectivos, y que en donde todas las necesidades son colectivas y los hijos e hijas son de todos y todas, y hay roles cuidadores, y hay roles, pues distintos roles, el rol de quien la caza, la pesca, la recolección, quien elabora
14: los alimentos.
15: También está el rol de esa chamana o chamán, que es el que guía espiritual y que

0: somos los hijos y hicimos esto, no sé qué, y nos toca, digamos, retroceder en ese, en esa aspiracionalidad de vida, es muy complejo, es muy difícil. Es sumamente difícil porque uno siente que, bueno, o que uno le falló a la vida o que la vida le falló a uno. Porque obviamente eso está instaurado culturalmente. Pero también existe la parte cultural en donde la familia extendida es la solución para las necesidades colectivas. Entonces, ¿qué recomendación en cuanto a este tema? Es primero la comunicación. Buscar esa comunicación desde lo humano, por supuesto, desde ese afecto que une a la familia, desde reconectar con esa cercanía que, bueno, que es de la consanguinidad y que se reconoce, porque uno reconoce al primo, reconoce al abuelo, reconoce el, y tratar, por supuesto, desde la comunicación de generar ahora todos. No es que la familia que recibe va a imponer códigos o va a imponer normas, es de qué manera ahora, a partir de ahora, vamos a vivir comunicándose de manera grupal, de manera colectiva, que cada quien, bueno, pueda decir, bueno, yo sobre todo un poco desde qué puedo aportar yo. Bueno, a mí me gustaría ser, yo quisiera estar cocinando, por decir algo.
1: Claro.
0: Ah, no, yo soy la persona que va a limpiar. Entonces,
1: dividirse ahora, los
0: no
1: roles.
0: No somos individuos. Dejar esa individualidad, cuando decimos dejemos la individualidad, estamos hablando también de esto, ¿eh? Y vernos cómo comportarnos como un solo órgano, como un todo, para el beneficio colectivo de todas y todos, de los adultos mayores, de las personas que son adultas, de los que trabajan, de los que no trabajan, de los niños, de las niñas, de las personas con discapacidad, y que cada quien encuentre un espacio, que nadie se sienta un estorbo, que nadie se sienta que está invadiendo, que es una... Mira, los ecosistemas tienen especies autóctonas y especies, los llamamos de manera bonita, las especies exóticas.
1: Exacto.
0: Pero en realidad son especies invasoras.
1: Claro, claro.
0: Que no pertenecen a nuestros ecosistemas. Y el ecosistema se adapta.
1: Sí.
0: Así como de la misma manera podemos ver la familia como un ecosistema. Y ese exótico, ese invasor que llega temporalmente o permanentemente, porque a lo mejor después deciden, oye, qué bueno ha sido nuestra convivencia, porque por supuesto eso depende de cada voluntad que comparten ese grupo humano, y que qué bonito pues estar, poder compartir eso, aunque vengamos de una tragedia tan dramática como el doblete sísmico, los terremotos del 24 de junio. Entonces, bueno, queda de cada una de las conciencias, de los corazones, repito, nosotros somos un pueblo de amor, nosotros somos un pueblo de la solidaridad, y eso no es de la puerta de la casa para afuera, eso es de la puerta de la casa para adentro también.
1: Exacto. Y bueno, ya nos toca ir cerrando, y algo que tiene mucho que ver con esto que estamos hablando, pero también usted lo mencionaba al comienzo de la conversación, y es que creo que lo que más nos puede dar fortaleza en este momento es todo aquello que nos dé esperanza, ¿no? Y que nos dé, bueno, sí, de esta vamos a salir, y probablemente sí fortalecidos. ¿Por qué fortalecidos? Creo, me atrevo a decir, y le pido que me corrija si es así, porque aprendimos algo. O sea, no somos los mismos ni lo seremos después del 24 de junio, y hemos aprendido cosas que no sabíamos sobre este tema y sobre otros relacionados a superar una tragedia. Pero la pregunta entonces al final es, ¿sí podemos hablar de que estaremos fortalecidos, que saldremos adelante y que la esperanza es lo que, como dice el dicho, lo último que se pierde, porque es lo que nos marca un camino?
0: Sí, yo estoy totalmente ganada a esa idea. Yo soy una psicóloga social, la psicología social habla de eso, de cómo unimos las fuerzas para satisfacer nuestras necesidades colectivas, para avanzar en el bienestar colectivo. Y bueno, y aquí también me hiciste recordar un meme, porque es que el tema de las redes sociales es increíble.
1: Nos aborda,
0: está tan presente en nuestra vida, y es ese meme que dice: no tengo edad para todo lo que vi.

0: vivido.
1: Es verdad.
0: Y es así, porque cada una de esas vivencias aportan a tu repertorio conductual, a tu repertorio de destrezas cognitivas, a tu repertorio de destrezas emocionales, un plus para la vida. No es lo mismo una persona que pasó su vida y no vivió, no tuvo que ponerse al servicio, no tuvo que registrarse como voluntario, no tuvo que atender una familia en su casa, o no tuvo que perder un familiar en un terremoto, lamentablemente, que una persona que sí, claro, tuvo que vivir eso.
1: Claro.
0: Porque la persona que sí tuvo que vivir eso, entrenó, tuvo que entrenar o tuvo que poner a prueba su repertorio conductual,
1: sus capacidades,
0: su repertorio de destrezas y sus propias capacidades, y sus potencialidades en general, para estructurar dentro de sí misma esta experiencia. Y por supuesto que le va a permitir en el futuro abordar cualquier otra experiencia de una manera mucho más resiliente. Ahora sí hablo de la resiliencia como destreza y no como exigencia.
1: Claro.
0: De una manera mucho más resiliente. Entonces, realmente, bueno, es cuestión de tiempo. Repito, reconozcamos, respetemos y reconozcamos todo lo que nos ha pasado, todo lo que nos está pasando en nuestro organismo individual, para poder también hacerlo en nuestro ecosistema familiar y en nuestro ecosistema comunal. La comunidad es fundamental. Cada pequeña comunidad ha tenido una dinámica propia de supervivencia y de atención colectiva que es fundamental. Nunca perdamos nuestra vinculación con lo colectivo. El capitalismo, repito, nos quiere individuarnos.
1: Sí.
0: Individuarnos y que cerremos la puerta y no atendamos a nadie. Y no es así, y este tipo de fenómenos, de tragedias, de sucesos, nos los han demostrado.
1: Claro. Bueno, de verdad, agradecidísimos. Creo que nos ha dado muchísimos tips que nos van a ayudar, muchísimas luces en este momento, para, bueno, entender que tenemos cómo salir adelante, que no es fácil, pero lo haremos. Y que creo que lo más que rescato de la conversa con la psicóloga social María Vizcarrondo es que en lo colectivo está gran parte de la solución. Y como decía, además, que usted lo comentaba además al comienzo de la conversación, bueno, cuando ocurren tragedias de este tipo, que la pérdida es un duelo colectivo, bueno, podemos apoyarnos en eso. No es lo mismo cuando es una un duelo personal, que sentimos que nadie nos entiende. Uh-huh. En este caso, bueno, creo que podemos apoyarnos en que todos, de alguna u otra forma, algunos quizás de forma más directa que otros, pero todos hemos estado viviendo este duelo y nos tenemos que acompañar en eso, ¿no? De verdad, muchísimas gracias por su tiempo, por su explicación, a la psicóloga social María Vizcarrondo, que nos acompañó en este momento y nos dio muchísimas luces, como dijimos. Hemos estado acompañándolos, son las 6:59:50 segundos de la tarde, ya casi noche, aquí en Radio Nacional de Venezuela. Yo los he acompañado, mi nombre es Fanny Febles, el operador que nos ha estado haciendo desde cabina todo el trabajo, Constantino Alcalá, y en la presidencia Isbemar Jiménez. Hoy, bueno, viernes ya, ha sido otra semana de intensa información, de comunicación, y bueno, como decía hace un rato, despidiendo a la especialista que nos estuvo acompañando, creo que nos dio muchas luces, y la más importante es que entendamos, me quedo con una frase que dijo: apoyémonos en la familia extendida y en darnos la oportunidad también a quienes lo necesitan, apoyo psicológico. Hay muchísimos especialistas en el área de la psicología y la psiquiatría que está poniendo al servicio sus conocimientos y apoyo y acompañamiento a quienes lo necesiten, incluso de forma gratuita. También nos comentaba la importancia, y rescato también esto, somos los humanos, somos seres también biológicos, somos seres sociales, que por eso hablamos de esta familia extendida y de apoyarnos en lo colectivo, pero también somos seres biológicos y en ese sentido, en la medida de lo posible, como entendemos, no podemos hablar de que vamos a retomar una normalidad, porque todo va a ser anormal para nosotros ahora. El retomar rutinas y hábitos mínimos, pequeñas conquistas en cuanto a eso, nos va a ayudar a que nuestro, como bien nos decía la especialista, nuestra memoria corporal ayude a ir mejorando algo en nuestras vidas cada día. Pero bueno, y lo otro es, por supuesto, entender que seremos mejores y sí lo seremos después de lo vivido y lo aprendido de forma colectiva. Vamos entonces despidiéndonos por esta tarde. Fue un placer para mí haberlos acompañado y haber apoyado para llevar información oportuna y veraz. En los controles, Constantino Alcalá, en la presidencia, Ibemar Jiménez, y quien les conversaba, Fanny Febles. Un placer, todo un honor.
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4: Son las 7:05.
5: Quiero agradecer el equipo del Ministerio de Energía Eléctrica, el equipo de Corpoelec, sus trabajadores sin descanso, bueno, recuperando todas las líneas de distribución, de transmisión, las subestaciones para poder garantizar el sistema eléctrico. En lo que tiene que ver con distribución de agua potable, la recuperación es de un 84%, pero en las zonas colapsadas completamente se está sirviendo agua con cisterna, es decir, que seguimos abordando y recuperando todo lo que tiene que ver con los servicios públicos en el área de las telecomunicaciones. Cantebé, que también se vio muy afectada, está en un proceso pleno y franco de recuperación. Así que este es el camino que nosotros sigamos trabajando para recuperar toda la zona impactada por el terremoto, para atender a las víctimas del terremoto que están en los campamentos transitorios, una atención integral, que sepan que no están solos, que allí vamos a estar y seguiremos estando hasta que tengan la alegría de recibir su vivienda nueva.
6: Jorge Rodríguez, presidente de la Asamblea Nacional.
7: Estamos en tres procesos, principalmente en La Guaira. Por una parte, todo lo que tiene que ver con la remoción de escombros y la búsqueda también de las personas que estén entre los escombros. En segundo lugar, la inspección. Desde el mismo día, el lunes pasado, este lunes, se envió un contingente de ingenieros a cargo del ministro Garcés para que se pudieran hacer inspección de muchos edificios que sufrieron daños, pero que están en semáforo amarillo y que podrían trabajarse para que sean reparados y la gente pueda volver a sus hogares. Y por otra parte, aquellos que perdieron por completo vivienda o están en el semáforo rojo, que resultaron muy extremadamente dañadas. Ellos son aquellas personas que vamos a llevar a los campamentos transitorios.
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8: Bueno, muy buenas tardes ya a nuestros usuarios y usuarias del Sistema Radio Nacional de Venezuela. Bueno, son las 7:07 y seguimos, ¿verdad?, en esta programación especial, esta nueva etapa que se llama Venezuela Renace, tal como ha invitado la presidenta Desi Rodríguez a todos, ¿verdad?, y a todas, a una nueva fase dentro de nuestro sentir y de nuestro dolor por todos nuestros compatriotas, ¿verdad?, que han sufrido, han sido víctimas de un desastre natural, de un fenómeno natural que realmente es sin precedente en la historia, ¿no? Como ya lo venimos siempre analizando y como todos los invitados han hecho análisis sobre al respecto, ¿no? Y en principio Venezuela renace porque es una etapa entonces ya para quienes hasta ahora han perdido sus casas. Y se ha comprometido la presidenta Delcy Rodríguez a que lo más pronto posible, ya se está viendo inclusive algunos lugares, ¿verdad?, seguros, tanto en La Guaira como en otros lugares, para construir viviendas y también para lo que ella llama campamentos transitorios, porque apenas son para atender la emergencia. Estamos también en línea, ¿verdad? Está María García, psicóloga, especialista en terapia de la conducta infantil y con experiencia en el área psicosocial, muy interesante para este momento. María García, te habla Nieves Valdés.
9: Hola. Pero,
8: ¿cómo estás?
9: ¿Cómo estás? Un sí, placer saludarles.
8: Sí. Y bueno, bienvenida a esta programación, y por supuesto que ustedes son vitales en este momento, ¿verdad? Porque ahora es cuando comienza el trabajo realmente de los psicólogos sociales, producto, sí, por supuesto, de todo lo que hemos vivido. De hecho, podemos recordarles a nuestro pueblo, ¿verdad?, que las réplicas son normales porque esto ha sido un doble sismo que sin precedente, ¿correcto? Y exacto, en vista de que hubo mucho nerviosismo también en el día de hoy.
9: Sí, bueno, hoy también hubo una réplica que bueno, que efectivamente revivió un poquito, ¿no?, esta sintomatología o estos efectos que tiene este tipo de movimiento a nivel de tierra. Entonces, bueno, de alguna manera activó nuevamente algunos elementos que ya se habían venido trabajando a lo largo de estos días. Bueno, esto suele pasar, Nieves. También debemos hacer un llamado a la población para que, de alguna manera, como indicas tú, son las réplicas son esperables luego de un terremoto o del doble terremoto, uh-huh, y que de alguna manera lo que tenemos es que ajustar y autorregularnos, y bueno, y avanzar y seguir.
8: Sí, y efectivamente creo que ese es el llamado también de nuestras altas autoridades, por supuesto, mencionando a la más interesada en este momento de cuidar a los venezolanos, ¿verdad?, que han sufrido esta tragedia. Todos, de alguna u otra manera, la hemos sufrido, porque la caída de un compatriota es para nosotros lamentable, pero hay quienes lo han sufrido directamente. Se han quedado sin un techo, se han quedado sin familia, empezando por quedarse sin familia, que eso ya de por sí, y yo creo que tú nos lo puedes explicar, el duelo apenas comienza, ¿no?
9: Sí, así es, Nieves. Mira, al principio, bueno, fue toda esta situación de inesperada, ¿no?, que bueno, trajo tantas consecuencias nefastas a nuestro país y a nuestro y a nuestros connacionales, pues, a nosotros mismos, porque esto nos pudo haber pasado a cualquiera de nosotros. En este momento, bueno, ya pasa a la fase donde inicia un proceso de duelo colectivo, donde efectivamente se empiezan a generalizar algunas percepciones, ¿no? En el caso de posiblemente nostalgia, incertidumbre, vacíos de todo punto de vista, sobre todo a los afectados primarios, uh-huh, y bueno, que nosotros no dejamos de ser afectados, pero somos afectados secundarios porque no tenemos la magnitud de afectación, sin embargo, igual estamos afectados. Pero en el caso de los afectados primarios, pues bueno, esta situación requiere algún tiempo de acompañamiento con el equipo multidisciplinario y, como en efecto, el resto de la población y a la comunidad. Bueno, es importante también mantener los actores sociales activos y todo lo que tenga que ver con el rol comunitario también como red de apoyo, ¿no?
8: Así es. Y fíjate, bueno, estamos conversando con María García, psicóloga especialista en terapia de la conducta infantil. Ya vamos a hablar precisamente, tiene experiencia en el área psicosocial, pero ya vamos a hablar de los niños, ¿no?, que son también en este momento vulnerables, porque bueno, también en muchos de ellos posible que hayan quedado, hay familias que se perdieron completas, pero también hay niños que quedaron allí sin padres. Entonces, Es toda una situación delicada, pero que todos estamos hermanados para que esa etapa pueda superarse en lo inmediato, que es el impacto, quizás más violento, ¿verdad? Es como la primera etapa, es una etapa difícil. Pero sí. ¿Qué podrías decirnos con respecto también al entramado infantil, a esos niños hermosos que uno hemos visto? Bueno, yo he estado en varios campamentos transitorios y bueno, se les está haciendo actividades lúdicas, están acompañándolos, están pintando y tienen a sus animalitos, además allí tienen a sus perritos, los que pudieron pues salvarlos, ¿no? Claro. Entonces, ¿qué pudiéramos como también medios de comunicación del Estado respetuosos y además que tenemos el deber en este momento no de sembrar la incertidumbre, sino todo lo contrario, de sembrar la esperanza de que nosotros vamos a salir nuevamente de una prueba más, ¿no? Que se nos ha dado.
9: Sí, mira, en el caso de la población infantil y también infanto-juvenil, lo ideal es trabajar toda esta situación traumática a través del juego, ¿no? Y a través del mundo simbólico del niño. Efectivamente, como decías, actividades lúdicas, actividades donde ellos puedan expresar todo ese mundo a través de la lúdica, ¿no? De actividades que le permitan generar en su mundo lo que vive o lo que vivenciaron o lo que siguen vivenciando. Entonces, bueno, lo ideal también en los padres, en los cuidadores primarios, ¿no? Es restablecer la sensación de seguridad. Esto será muy clave para que el niño pueda estar estable, para que el niño pueda sentirse de alguna manera seguro, sea en el sitio que esté. De alguna manera incide directamente el rol y el papel fundamental del cuidador o de la cuidadora.
8: Exacto.
9: En ese sentido, claro, validar las emociones, ir retomando las rutinas cotidianas, por ejemplo, el baño, asignarles tareas pequeñas, mira, sal a botar estos sitios, recoge esto por aquí, vamos a atender acá. ¿Sabes? Esto de alguna manera pues interfiere también en su mundo y genera esta reconstrucción de una nueva realidad.
8: Sería como establecerle una rutina precisamente, aunque sepamos que bueno, que está en una situación extremadamente quizá difícil, pero el niño lo ve de otra manera, ¿verdad? Tiene otra percepción del mundo y precisamente eso es lo que debemos aprovechar para que podamos salir, digamos, quizás con menos trauma de esta situación, ¿verdad?
9: Sí, por lo general en el adulto es donde encontramos más esta hipervigilancia colectiva, este miedo constante. Ahora, por supuesto que vamos a conseguir niños en este sentido con un estrés más agudo, ¿no? Sin embargo, ahorita lo que de alguna manera se ha evidenciado dentro de los refugios temporales es que los niños de alguna manera están llevando esta situación. Y bueno, y que es importante es el mensaje y cómo lo elabora de la niñez, porque ayuda también al restablecimiento emocional del cuidador, ¿no? Del adulto. Parece mentira, pero es una asimetría, va directamente en concordancia. Cuidador con niño y niño con cuidador.
8: Así
9: en ese sentido, sí, o sea, ellos pueden y tienen una sabiduría increíble, tienen un sistema de afrontamiento también bastante sutil, genuino, que de alguna manera te invita como adulto a ver otro punto de vista, otra mirada, ¿no? En el medio del caos, en el medio, bueno, de la angustia, pues el niño tiene ese sostén que va estrictamente de su mundo emocional, de su mundo de la inocencia. Bueno, y eso nos permite también contactar con esto, ¿no? Con esto de que, oye, mira, gracias por estar aquí. Y bueno, y estas palabras de afirmación hacia el niño y que él lo considere también como parte de su rutina diaria. Mira, hoy estamos aquí, qué bueno verte, qué bueno despertar a tu lado, te amo mucho. Reafirmar también el abrazo. estos momentos de presencia, no solamente a nivel de tiempo, sino afectiva. Esto será elemental.
8: Así es. Fíjate, María García, estamos psicólogas. Muy bueno lo que nos estás comentando. Quería preguntarte algo que yo creo que es vital, que también tiene que ver con todos nosotros, ¿no? Inclusive, bueno, nosotros tenemos muchísimo tiempo como servidores públicos, ¿no? Y también nos debemos, en el área comunicacional, transmitir los mensajes que sean éticos, que sean verdaderos, información oportuna, ¿no? Porque también hemos visto demasiada manipulación de las informaciones y eso altera, y quisiera que me dieras un mensaje acerca de eso, porque eso altera también los niveles, que inclusive hasta de cortisol, ¿no? En la salud, ¿no? Mental, quiero decir. Eso por un lado, ¿no? Y la otra pregunta que me gustaría que también nos ayudaras a descifrar es que creo que un sismo, no solamente, en este caso dos, de muy alta magnitud, ¿verdad? De mucha energía liberada, destructiva, también hace repensar la vida a cada uno de nosotros.
9: Así es. Bueno, son muy valiosas tus preguntas porque, como en efecto, bueno, yo lo conozco como la educomunicación, nos va a permitir poder transmitir esta información desde todas las áreas, ¿no? Ahorita en este momento el periodismo y los canales de difusión son extremadamente claves como para brindar incertidumbre o efectivamente calmar, ¿ok? Entonces, de alguna manera, bueno, tenemos esta responsabilidad colectiva por todos lados y por todas las miradas. En ese sentido, lo ideal es acudir a la fuente oficial para, si nosotros queremos una información veraz, ¿sí?
8: Exacto.
9: Y luego separarme, porque ¿qué está pasando ahorita? Hay una especie de intoxicación. Cuando nosotros ya llamamos intoxicación es que todos de alguna manera despertamos los reels, efectivamente vemos escombros, mutilaciones, bueno, todo esto.
8: Sí, correcto.
9: Sí, cifras que no consiguen, que mira, esto de alguna manera pues lo que genera es más caos dentro del caos. Entonces me intoxica de información o de sobreinformación que de alguna manera altera todo mi estado de ánimo, me inquieta, me irrita, me altera en todos los aspectos. Entonces, de alguna manera, lo ideal o una de las recomendaciones que nosotros siempre damos es que se vea la fuente oficial, porque, claro, todos necesitamos estar informados, ¿no? Con mi imagen en este momento. Pero el tema de la información tiene que ser exactamente los sitios donde pueda estar la información oficial y ya después separarnos de todo esto e ir retomando en la medida de nuestras posibilidades, ¿sí?
8: ¿Eso cómo lo definirías en psicología, que lo acabas de decir? ¿Cómo lo definirías ese proceso de intoxicación? Porque en lo comunicacional también existe la infoxicación, ¿no? Que es la, precisamente es lo mismo, porque es la saturación de información, ¿correcto? Y si es una información que no es fidedigna, que no es ética, que no es verdadera, entonces imagina lo que eso en la mente puede estar provocando, ¿no?
9: Total. Es una sobreestimulación de estímulos desagradables que de alguna manera me altera en mi cotidianidad. Entonces, si esto ya yo lo sentí a través de mi, esto, no sé, me estoy sintiendo mal con esta noticia, mi angustia, ya yo empiezo a intranquilizarme, pues entonces lo ideal es cortar este tipo de visualizaciones, ¿no? Y de alguna manera entretenerme en otras, en otras áreas. Yo, cuando se llama a las redes sociales, son muy positivas en muchos aspectos y de alguna manera, pues ya la tenemos en nuestra vida. La tecnología, pues, ha llegado precisamente para facilitar muchos procesos, inclusive cognitivos. Sin embargo, todo aquel tema de cuidados de todo punto de vista, inclusive a no exponerme a situaciones que generan en mí pues estados de ansiedad, de incertidumbre, de intranquilidad, pues también es parte de mi autocuidado. Entonces, claro, la recomendación es esta. Mira, si necesito tener una información clave, busco la fuente oficial, me informo y luego me retiro. ¿Sí?
8: Así es. Uh-huh. Sí. O sea, es como limitar el tiempo de lo que te interesa buscar y no estar con un tiempo desmedido metida en las redes sociales.
9: Sí, no es la idea en este momento, no, porque el algoritmo está respondiendo inclusive
8: a lo que tú buscas, ¿verdad? A lo que tú buscas.
9: Correcto. Uh-huh. El algoritmo sencillamente o te manda o te lo mandan o sencillamente responde a tus likes y a todo lo que tú alimentas, ¿no? Entonces, bueno, es importante inclusive entender cómo funciona el algoritmo, como para que nosotros también estemos educados al respecto.
8: Así okay. es.
9: Y con respecto a la segunda pregunta que me decías sobre el sismo, y esta etapa de que, bueno, vivimos hace ya algunos días este doble terremoto que definitivamente nos cambió la vida, Nieves.
8: Sí, mira, es cierto.
9: Esto pasó a los venezolanos un antes y a los venezolanos un después del terremoto. Y hablo específicamente de esta fecha porque es la fecha que nos tocó. Probablemente muchos de los que vivieron el terremoto de Caracas también de alguna manera han revivido esta situación de otra manera, ¿no? Probablemente todo aquello que pensaron que tenían ahí en stand-by, como puede ser una angustia, todo esto pues se revive actualmente. Sin embargo, las personas que no vivimos el terremoto de Caracas y que actualmente nos tocó vivir esto, pues esto definitivamente marcó un antes y un después, en el sentido de que si de alguna manera podemos valorar algo que dentro de todo lo terrible que sucede es de alguna manera la esperanza del venezolano. El venezolano apenas se enteró, bajó, ¿sabes? Independientemente de que, bueno, haya en algún momento sido un caos, pero es que tenía la intención de, claro, la intención es para yo quiero ayudar a mi hermano, pues a la gente que ni siquiera conozco, gente de todos los estados de Venezuela. Y no fueron nada más los jóvenes, fueron los adultos mayores también como aporto, o sea, había una necesidad
8: de ayuda,
9: uh-huh. de colaboración, de hermandad, de mira, solidaridad, pero que yo tengo 42 años y yo no la había evidenciado en otro uh-huh. momento, no la había, de verdad que esto a mí me enaltece cómo nosotros somos al momento de sí. Una situación real.
8: Yo creo que somos únicos, ¿verdad, María?
9: Oye, sí, mira, nuestra cultura, pues creo que nosotros estamos con estos ingredientes propios, muy propios, la venezolaneidad de uh-huh. nosotros. Mira, esto es así como que única. Así que bueno, de alguna manera rescatamos este sentido de la vida, ¿no? Esto de agradecer. Y esto también yo lo recomiendo. Mira, toda esta sensación de agradecimiento sencillo, porque me despierto, porque inclusive puedo oler, puedo sentir, puedo tocar, puedo ver a los integrantes de mi familia en este momento. Y si no, bueno, agradecer que yo estoy aquí y de alguna manera sentir esta sensación de que, bueno, yo, independientemente de cuál sea mi sistema de creencia, ¿no? Sea desde el punto de vista religioso, espiritual, pues pienso que de algo nos agarramos. Entonces, bueno, que demos cualquier explicación es válida. Mira, yo quedé aquí en este mundo porque quizás yo tenga que terminar algo o porque quizás, bueno, no sé, eso va a depender de, como te indico, de nuestro sistema de creencias.
8: Sí, correcto, y de nuestra espiritualidad también, de lo claro, que somos, porque el venezolano claro. es una combinación de todo eso.
9: Es así. Entonces, bueno, y de alguna manera me anclo a lo que realmente esto, pues, esta sensación de que, bueno, este sentido de la vida, que no es fácil, Nieves, no es fácil en este momento recobrar el sentido de la vida, sobre todo a las víctimas primarias, pues es un momento bastante complejo. Sin embargo, bueno, a medida que vaya avanzando, ¿no?, los días, la dinámica, el trabajo interdisciplinario, bueno, todo esto que permite nuevamente rehacer el tejido social, pues vamos a empezar a lograr la posible normalidad, que no es la normalidad anterior, ¿sí?
8: Correcto.
9: Es una normalidad nueva.
8: Es nueva, correcto.
9: Sí, es una normalidad que va a ir tomando inclusive saberes locales, porque ¿qué pasa? Ahora las personas que tenían inclusive un ecosistema de playas que ahora pues fueron trasladadas a un refugio, le cambia inclusive hasta el vecino, ¿no? Ay, mira, yo antes tenía, no sé, una vista, algo, ahora estoy con el vecino que me toca al lado, ¿no? Y de alguna manera allí se van estableciendo nuevas dinámicas, y en estas nuevas dinámicas se van estableciendo nuevos roles sociales, ¿no? Esto de que, bueno, yo antes era una vecina más, quizás en mi cuadra, pero ahora me toca ser la responsable de llevar tal cosa a en este momento tan preciso de mi vida, y me hago cargo, ¿sí? Me hago cargo con todas las dificultades. Pues entonces empieza a renacer esa nueva yo que, bueno, que me desconocía, este rol de mi vida lo desconocía, y bueno, sencillamente estoy en esta circunstancia y, bueno, es lo que me toca en este momento realizar, ¿sí? Entonces, bueno, allí es donde uno empieza a ver las nuevas dinámicas en los nuevos campamentos, en estos refugios, perdón, y bueno, ahí se empieza a andar la rueda. Desde la cotidianidad que no entendemos muy bien, pero la vamos rodando, ¿sí? Y luego, bueno, vamos avanzando a la nueva normalidad.
8: Bueno, muchísimas gracias, María García, psicóloga, y bueno, con muy vasta experiencia en la lo que es lo psicosocial, ¿no?, que es precisamente lo que ahorita necesitamos inclusive comunicar, ¿no? La comunicación y la información en este momento van de la mano de toda una estrategia, pero una de ellas es la humana. Entonces, creo que es vital los elementos que ustedes puedan proporcionar desde una mirada multidisciplinaria, como tú lo dijiste. Gracias por compartir en esta programación especial del Sistema Radio Nacional de Venezuela, y están todas las radios del Estado conectadas precisamente para dar un solo mensaje en este momento a nuestro pueblo.
9: Así es, Nieves, muchísimas gracias por la invitación, y bueno, seguimos avanzando. También pongo a disposición mis redes sociales, que es Hablemos 2S de Aquello, y bueno, el teléfono es 0800 ayuda 01, que por ahí estamos a la orden.
8: Así es. Bueno, muchísimas gracias, María.
9: Bueno, siempre a ti, Nieves. Un abrazo.
8: Un abrazo. Bueno, escuchábamos a María García, psicóloga especialista en terapia de la conducta infantil, precisamente hablando, ¿verdad?, dando recomendaciones acerca de esta nueva fase que iniciamos con mucha esperanza, pero que sabemos que hay muchas heridas que también debemos afrontar y entender y para superarlas, ¿verdad? Yo quería, antes de irnos al corte, quería decirle que lo que ella llama precisamente en psicología esta especie de saturación de la información en redes sociales es lo que nosotros también llamamos infoxicación, ¿no? Y quería decirle que los síntomas más comunes son la falta de concentración, dificultad para terminar de leer un texto largo o mantener la atención en una sola tarea, la lectura superficial, porque precisamente el algoritmo está diseñado para eso, muchas veces para lo superficial, lo más rápido, y mientras menos profundidad mejor. Es lamentable, pero es así. Y una fatiga mental que tiene sensación constante de cansancio, estrés o ansiedad ante la imposibilidad de abarcar todo lo que debemos saber. Es imposible que podamos saber todo. Lo que sí necesitamos es una información que le brinda nuestros medios del Estado, también por supuesto hay medios muy serios que han estado informando apegados, ¿verdad?, a la ética, y sobre todo que transmitan la paz. Creo que eso es lo más importante en este momento, que es mantener la paz en este proceso que inicia, que es el renacer de Venezuela. Una vez más, que no es necesario enumerar cuántas cosas hemos pasado como pueblo. Son muchísimas desde que quisimos ser independientes, y ya lo hablábamos con el profesor Henry Renau el otro día sobre las similitudes de todo el aspecto de 1812. Con el, no solamente con el terremoto, sino lo que significó allí también esa información malsana de en lo que respecta, formaba parte, por supuesto, de la oposición a los que querían la independencia de Venezuela. Entonces, creo que es importante, abordar esto interdisciplinariamente, comunicadores, bueno, psicólogos, médicos, la cultura es algo importantísima en este momento, y lo hemos visto también en los campamentos transitorios, que allí hay también actividades culturales con el sistema, con actividades de teatro y, por supuesto, la atención integral de adultos mayores también, porque son extremadamente vulnerables en este momento. Bien, nosotros vamos a identificar al Sistema Radio Nacional de Venezuela. Ya regresamos con su programación especial.
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4: Son las 7 y 37 minutos.
13: Quisimos venir a darles un saludo, pero sobre todo a agradecerles. Como ha dicho el comandante del ejército, 24 de junio, día de nuestro ejército bolivariano, conmemorativo de la batalla histórica que selló la independencia de Venezuela, nos tocó a nosotros enfrentar tamaña tragedia como fue el doble terremoto de ese día. Y aquí llegó nuestra Fuerza Armada Nacional Bolivariana desde el primer momento. Llegaron ustedes, soldados, soldadas, oficiales de nuestra patria, a dar una mano amiga a nuestro pueblo, al pueblo que más ha padecido, que más ha sufrido, las víctimas de este doble terremoto.
6: Paula Henao, ministra del Poder Popular para Hidrocarburos.
14: que recibimos una embarcación proveniente de nuestro sistema de refinación nacional, de nuestro complejo de refinación Paraguaná, con esfuerzo propio, más de 1.500.000 litros que van a soportar justamente la tensión de diésel para toda esa maquinaria que se está usando en las labores de búsqueda y rescate y de atención prioritaria para la emergencia de La Guaira.
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17: Sí, gracias a los estudios por este contacto informativo. Efectivamente, nos encontramos en vivo y directo desde las afueras de la Asamblea Nacional, donde un grupo de venezolanos se encuentra reunido. A esta hora vamos entonces a conversar con el concejal del MBR de la costa oriental del lago desde la Asamblea Nacional. Y para RNB Noticias les reportó Roberto Gago González. Volvemos.
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8: Bueno, seguimos en esta programación especial. Les habla Nieves Valdés. Gracias a todo el equipo de la Radio Nacional de Venezuela, también empalmada la Radio del Sur, YBKE Mundial, ¿verdad? Todas nuestras radios del Estado que están muy pendientes, siempre colaborando, Radio Miraflores. Estoy segura que también hay radios comunitarias que deben también estar transmitiendo esta programación que... Bueno, que lleva más de 2 semanas, si no me equivoco, ¿no, Gracie? 2 semanas llevamos ininterrumpidamente en una programación de una sola voz y ahora en esta etapa que nos ha invitado la presidenta Delcy Rodríguez de precisamente el Renacer de Venezuela, por supuesto siempre sin olvidarnos de nuestro dolor y de nuestras heridas, que siempre las vamos a tener allí presentes. Pero hay que, como gobierno nacional, hay que dar pasos adelante y hay que dar respuestas inmediatas, como ella lo quiere hacer, siempre bien planificadas, en el sentido de que se trata entonces de la construcción de nuevas viviendas, ¿verdad? Para a todas esas personas que quien me ha tocado estar en algunos campamentos transitorios, a pesar de su dolor, están muy optimistas y creo que eso es importante, el acompañamiento de todos los que de alguna manera representamos al gobierno nacional y al Estado venezolano, porque ahí están funcionarios entregados en esos campamentos transitorios, ¿verdad? Porque cada ministerio del gobierno nacional les ha tocado estar acompañando al pueblo que está allí, y estoy segura que vamos a salir adelante en esta nueva prueba que se le ha puesto a Venezuela. Bien, nosotros seguiremos entonces empalmados en programación especial. El fin de semana sigue la programación especial también, y por supuesto siempre dándole de alguna manera las gracias a todo ese gran equipo que yo sé que no ha dormido, que también el cansancio se les nota, pero que es nuestra responsabilidad llevar este mensaje de paz y tranquilidad a todos. Vamos a escuchar a la presidenta Delcy Rodríguez, ¿verdad? Que ella estuvo precisamente, estuvo en Caracas, en algunos sitios donde, bueno, tuvo afectaciones, digamos, graves, ¿verdad? En la infraestructura, pero que también con su mensaje de poder darle respuesta a esto. Vamos a escucharla.
21: Este es un trabajo muy integrado, porque por un lado está la Comisión Presidencial para determinar qué viviendas, qué infraestructuras están aptas o no para ser ocupadas y luego está el plan de recuperación de las viviendas. En este instante ya estamos interviniendo 186 edificios, 8.515 viviendas. Justamente están los vecinos esperando que sean reparadas para volver a sus casas. Y por otro lado estaban quienes perdieron completamente su vivienda, están siendo atendidos integralmente en los campamentos transitorios, pero ya abordando planes de construcción de vivienda. Nosotros vamos a construir de manera muy agresiva, muy rápida, viviendas para atender a las personas que están en los campamentos transitorios. Lo más importante es la organización con la comunidad, que todo el trabajo del plan de la Comisión Presidencial, del Plan Venezuela Renace, sea de la mano con la comunidad. Incluso estamos incorporando ya en los planes de construcción de vivienda sectores para la autoconstrucción, directamente con los consejos comunales, con la Junta de Condominio, con las comunidades organizadas, para que esta tragedia que ha enlutado a familia venezolana, que nos ha llenado de dolor, hay quienes perdieron seres queridos, hay quienes perdieron familias enteras, para que esto lo superemos en unión nacional. Sea toda la sociedad venezolana, yo he llamado a esa nueva espiritualidad de compasión, de amor, de acompañamiento, de estar allí al lado del hermano, de la hermana venezolana que lo necesite. Bueno, esa nueva espiritualidad debe congregarnos y debe reunirnos. Y nosotros saber que Venezuela es un país sísmico. Venezuela siempre ha estado adaptando su normativa y en este momento estamos también con cooperación internacional revisando protocolos internacionales. Hay aquí presencia de expertos, de ingenieros internacionales que están trabajando con la Comisión Presidencial, con el Plan Venezuela Renace, con el Ministerio de Vivienda, viendo lo que va a ser hacia el futuro. Pero sabiendo que el pueblo venezolano debe tener formación de situaciones que se presenten con eventos sísmicos, porque hay fallas que atraviesan nuestro país y bueno, va a formar parte. Esta mañana hubo un sismo que fue muy superficial, se sintió de tal manera que hay que desde las escuelas, desde la familia, desde la comunidad, bueno, tener formación para nosotros atender de la mejor manera posible sus consecuencias y atender también lo que tiene que ver el futuro. Nosotros tenemos que ver hacia adelante lo que va a ser la reconstrucción, la recuperación, cómo lo vamos a llevar adelante. Bueno, en este momento están todos los equipos técnicos del gobierno nacional, regional, local, viendo un solo proyecto para que cuando salgamos a la construcción y a la reconstrucción, sea con proyectos muy claros y sea sobre todo para atender no solamente la necesidad de vivienda, sino del hábitat, ¿no? La ciudad humana, como esa ciudad humana también es una ciudad antisísmica. Bueno, todo eso, todas esas valoraciones están siendo abordadas en este momento y nosotros también hemos pedido asistencia y cooperación internacional. Esta mañana tuve una llamada con el presidente Lula, a quien siempre agradezco. El presidente Lula está muy pendiente de la familia que perdieron seres queridos, está muy pendiente de la familia que perdieron sus viviendas, en general está muy pendiente y ha expresado su solidaridad. Me dijo, presidenta Delcy, lo que necesite, levantas el teléfono y me llamen. Yo agradezco a la comunidad internacional, a los gobiernos del mundo que han brindado esta mano amiga Venezuela.
8: Bueno, era nuestra presidenta Delcy Rodríguez, precisamente hablando, bueno, de que esas heridas vamos a ir, por supuesto, sanándolas y acompañando. Eso se hace con acompañamiento y, por supuesto, con gestión de gobierno, todo el gobierno desplegado, como estoy seguro que todo nuestro pueblo lo ha visto, desplegado para atender de manera integral a todas estas personas que han sido afectadas, incluyéndonos, porque somos venezolanos y también estamos afectados, no directamente, pero que necesitamos aportar siempre para que esos hermanos venezolanos puedan salir adelante. Ella está pendiente de todas las, además, digamos, la respuesta internacional ha sido bien, bien importante y precisamente eso es lo que ella ha abordado en esta fase del discurso. Tenemos otra, vamos con otra, digamos, información que nos ha dado la presidenta Delcy Rodríguez en relación precisamente a darle respuesta a esta, digamos, a este momento tan difícil.
3: Bueno, acabamos de culminar un encuentro entre el Estado Mayor para los campamentos transitorios y proyectos de vivienda, más la Comisión Presidencial para la Habitabilidad, Verificación de Viviendas e Infraestructura, viendo el abordaje integral de las personas que perdieron sus hogares, que perdieron sus viviendas. Quiero anunciar que a partir del día de mañana estaremos realizando en los campamentos transitorios, en atención a un cronograma progresivo, estaremos realizando el registro único de vivienda para conocer a detalle, bueno, la situación de cada una de las personas que está en el campamento relacionado a su hogar. Así que a partir de mañana, con mucho orden, a través del sistema de capta huellas, estaremos elaborando este registro único de vivienda. También he decidido crear un fondo en el Fondo de Venezuela Renace para atender, apoyar a las juntas de condominio en las reparaciones de sus edificios que fueron impactados por el doble terremoto. De igual manera, ya la banca pública y privada está culminando los detalles para dar inicio a la cartera hipotecaria con un subsidio de hasta el 80% para personas que fueron igualmente afectadas en el doble terremoto en sus viviendas. Y por último, hemos creado en los campamentos transitorios ciudades del emprendimiento. Distintos proyectos de emprendimiento para quienes están allí, quienes perdieron vivienda, quienes perdieron incluso su fuente de trabajo o su fuente de actividad económica, tengan opciones de distintos proyectos productivos en el área de siembra, en el área de producción de proteínas, en el área de servicios también, y puedan de alguna manera tener complementariedad en la actividad económica desde el campamento transitorio. Nosotros seguiremos abordando detalles, el día a día que se da en los campamentos, donde personas que están realmente muy traumadas por este doble evento sísmico y que puedan encontrar un espacio para la tranquilidad y para ser atendidos integralmente, como hemos dado la instrucción a cada uno de los ministros, ministras, vicepresidentes sectoriales que están dando atención en estos campamentos. Y nosotros nos mantendremos en sesión permanente, tanto del Estado Mayor como de la Comisión Presidencial y el Plan Venezuela Renace, para seguir atendiendo. Al día de hoy estamos ya interviniendo 8.515 viviendas en 187 edificios con el Plan Venezuela Renace, para que las personas que tienen semáforo amarillo lo más pronto posible puedan volver a sus hogares y puedan retomar una vida en mayor sosiego y tranquilidad. Gracias.
8: Bueno, muy importante lo que ha dicho nuestra presidenta Delcy Rodríguez, ¿no? En relación a las medidas que

0: posible para que ellos vuelvan a sus hogares, ¿no? Eso es muy importante. También ha dicho que se ha creado un registro único de vivienda y que eso va a comenzar el día, este sábado, mañana, para precisamente recabar la información de los que realmente están afectados por esta, por este fenómeno. Fondo Venezuela Renace para apoyar a las juntas de condominios también, para reparar sus viviendas afectadas. Y en los campamentos transitorios, para que sigan su actividad económica. De hecho, hemos conversado con muchos de ellos y, bueno, han tenido que, digamos, no poder seguir con sus actividades económicas que en las que estaban inclusive ya adelantados. Ella entonces ha dicho que esos emprendimientos se van a continuar con el apoyo también, ¿verdad?, de estos fondos que además ella ha creado para darle respuesta a todo nuestro pueblo. Bueno, ya vamos a ir despidiendo, ¿verdad? Gracie está aquí muy atenta y tenemos un excelente operador en el día de hoy, que además es ingeniero civil y que también está dando muestras de su apoyo en este momento que más se necesita, ¿verdad? Hijo de otro operador, de Adalberto Simancas, sí señor. Gracias, sí, gracias a todo nuestro equipo del sistema, gracias a Gracie y por supuesto a Ismael Jiménez, presidente del Sistema Radio Nacional de Venezuela, y a todos los que han pasado por aquí, que sus informaciones son valiosísimas. Todos, sin distinción. Las radios del Estado en una sola voz con Radio Nacional de Venezuela, como debe ser, y por supuesto acompañando a nuestro pueblo para generarle certidumbre, generarle paz y por supuesto seguir adelante a pesar de todo lo que hemos vivido. Se despide Nieves Valdés, hasta otra oportunidad.
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7: Son las 7:57.
8: Yo he hablado de 10 motores de la economía que se activan a partir de este doblete sísmico para dar impulso a la recuperación económica, que no se pierda la senda de la recuperación económica, porque esa senda de crecimiento económico será para el desarrollo nacional, para un índice de desarrollo humano verdadero que atienda a los niveles de desigualdad, de pobreza, porque a la pobreza se le sumó el terremoto en muchas familias y nosotros tenemos que dar una atención integral a los más vulnerables. Así que bueno, estamos en trabajo.

0: acompasado, todo el gobierno nacional desplegado y en articulación plena con los sectores privados.
1: Jorge Rodríguez, presidente de la Asamblea Nacional.
2: Revisando y construyendo de forma acelerada los espacios para que aquellas personas que tanto sufrieron con la tragedia del doblete sísmico del 24 de julio reciban el trato más digno que le podamos brindar en materia de habitabilidad, en materia de pernocta, en materia de alimentación, de salud, de recreación, de cultura. Aquí vamos a construir unos espacios familiares para que no sean como es habitual en este tipo de construcciones y en ese tipo de refugios después. Las tragedias no sean una hilera de literas una al lado de la otra, sino que van a hacerse a haber separaciones para que las familias sientan un nivel de privacidad incluso en estos campamentos transitorios.
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13: Desde el puesto de comando del Ejército Bolivariano en Caraballeda, donde se coordina la asistencia en áreas críticas afectadas por los terremotos del 24 de junio, la presidenta Delcy Rodríguez enalteció el apoyo que le ha brindado al pueblo desde el primer momento de la tragedia, los hombres y mujeres de la Fuerza Armada Nacional Bolivariana.
14: Quisimos venir a darles un saludo, pero sobre todo agradecerles. Como ha dicho el comandante del ejército, 24 de junio, día de nuestro ejército bolivariano, conmemorativo de la batalla histórica que selló la independencia de Venezuela, nos tocó a nosotros enfrentar tamaña tragedia como fue el doble terremoto de ese día. Y aquí llegó nuestra Fuerza Armada Nacional Bolivariana desde el primer momento. Llegaron ustedes, soldados, soldadas, oficiales de nuestra patria, a dar una mano amiga a nuestro pueblo, al pueblo que más ha padecido, que más ha sufrido, las víctimas de este doble terremoto.
13: La presidenta Delcy Rodríguez anunció que los efectivos militares recibirán la condecoración de héroe y heroína de Venezuela por su trabajo incansable en la atención a las víctimas que perdieron familiares u hogares.
14: Yo, como comandante en jefe que ordené su despliegue, quiero agradecerles y reconocerles que desde ya cuentan ustedes con la condecoración héroe y heroína de Venezuela por su trabajo, por su desempeño, que no han descansado, lo sé, 2 semanas de trabajo incansable. Y no vinieron ustedes aquí a perder el tiempo. Vinieron a ayudar al más necesitado con un nuevo espíritu renovado de nuestra Fuerza Armada Nacional Bolivariana, que significa ser hijos e hijas de Simón Bolívar, no ser indolente ante el sufrimiento. Ustedes han venido con la grandeza de nuestro ejército libertador Simón Bolívar a ayudar, a tender la mano, a acompañar en el dolor, en el sufrimiento de las víctimas de este terremoto.
13: Rodríguez señaló que a quienes pretenden enlodar el nombre, el honor, el orgullo y la identidad de la Fuerza Armada Nacional Bolivariana encontrarán siempre hombres y mujeres, soldados y soldadas de bien para